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1: Eso de que no entra mi llamada ya no es pretexto, porque ahora tienes arroba quiero una broma.
2: Hola, Jessy, ¿cómo estás?
3: Hola, buenas noches.
2: Hola, muñeca, ¿qué tal tu día? Platícame.
3: Bien, bien, aquí un poquito estresante por el trabajo, pero ya gracias a Dios en la casita.
2: No me di, ¿y ya a punto de irte a la cama?
3: Algo así, algo así. Me faltan unas cosas que hacer, pero...
2: ¿Cómo que te falta ayer, mugrosa?
3: Exactamente, bañarme, eso es lo que me hace falta.
2: ¿Y te bañas solita o acompañada?
3: Ay, desgraciadamente solita, pandita.
2: Uy, ¿no tienes quien te talle la espaldita?
3: No tengo, es lo más cruel.
2: Imagínate esta noche y de repente que se te caiga el jabón. ¡Ay, ay, ay!
3: No hables.
2: O sea que vas
3: no
2: a tener
3: digo,
2: que bañar...
3: No te digo, hablas de pan enfrente de los pobres,
2: vas
3: pandita,
2: a tenerte que bañar con tu patito de hule.
3: Es lo más cruel.
2: ¿Qué edad tienes, Jessica?
3: 27 años, pandita.
2: No me digas, ¿y qué? ¿No tienes novio? ¿Tienes marido? ¿Cómo anda tu corazoncito?
3: Tengo novio.
2: Órale, ¿y para él es la broma?
3: Para él es la broma, exactamente.
2: ¿Y cómo se llama tu novio?
3: Ismael.
2: ¿Cuánto tiempo con Ismael?
3: Tengo 2 meses.
2: Ay, no manches, nada, 2 meses.
3: Nada.
2: Wow, ¿y cómo te has sentido? Yo creo que puro amor en 2 meses, ¿no?
3: Ah, pues algo así.
2: ¿Y por qué dices pues algo así? Como que guaca, guaca.
3: Pues casi no lo veo, pandita. Ah. Está algo lejito.
2: ¿Dónde está él?
3: Él vive en Nezahualcóyotl.
2: ¿Y tú dónde vives, mija?
3: En Texcoco.
2: Bueno, pues ¿qué? ¿45 minutos? ¿Una hora?
3: Pues sí.
2: ¿Y qué? ¿En estos 2 meses como cuántas veces se han visto?
3: Como unas 4 veces, más o menos.
2: O sea que solamente para...
3: ¿Ya? Exacto.
2: ¿Ya conoces a su familia?
3: Sí, ya conozco a su mamá.
2: Bueno, ya diste un pasito.
3: Por lo menos.
2: ¿Y él ya conoce a alguien de tu familia?
3: No.
2: ¿Y eso como por
3: no
2: qué?
3: No a nadie. Pues no se ha dado la oportunidad.
2: ¿No se ha dado la oportunidad o sientes que todavía no ha llegado ese momento? Puede ser, mija.
3: Pues sí, también, también. Bueno,
2: ¿y qué bromita para Ismael, tu novio?
3: Bueno, pues quiero hacerle la bromita de que estoy embarazada. Y que mi papá vino.
2: O sea que lo han hecho sin condón en esos 4 meses.
3: De hecho.
2: Mija, sí. ¿Por qué? ¿Por qué?
3: Oye, tener... pandita.
2: Hay que ejercer o tener la sexualidad con responsabilidad, mija.
3: Ah, no, sí, o sea, yo me estoy cuidando, yo traigo el dispositivo.
2: Ok, pero eso es para prevenir un embarazo, pero no para prevenir. ¿Qué tal si te da VHS?
3: Ya le iba a contestar, ya ves.
2: ¿Qué me ibas a contestar?
3: Nada, ya nada.
2: No, ahora me dices que me ibas a contestar.
3: Nada, decir esto no, pandita. Ya,
2: mejor
3: no le digo, porque si no...
2: No, pues es que tú sabes. Y aparte también el Blu-ray es bien contagioso. Ahora,
3: sí, sí le creo.
2: Si te llega a dar un beta, uy, te pones a tejalar. Oye, ¿y qué entonces le vas a decir que estás embarazada? ¿Un embarazo de cuánto tiempo? Haz tus cuentas de hace más o menos cuándo fue la penúltima vez. ¿La última vez hace cuánto tiempo fue?
3: La última vez hace casi ya un mes.
2: Ah, caray. Un mes, o sea, ¿tiene un mes que no lo ves?
3: Sí, ya casi faltaría una semana.
2: Ok, a ver, entonces, ya estamos casi a finales de febrero. ¿Y la antepenúltima?
3: La antepenúltima fue así,
2: si estamos hablando de un mes, entonces estamos hablando que a finales de enero, por ahí del 21, 24, ¿fue un fin de semana?
3: Sí, porque la última, sí. La última vez fue a principios de enero. Ajá. En su casa, demonios.
2: ¿Con quién vive él? ¿Con quién vive?
3: Pues vive con su mamá, pero él tiene su cuarto aparte.
2: Oye, ¿pero la mamá estaba en la misma casa?
3: De hecho, sí. No, estaba su mamá y estaba su hermano en su cuarto.
2: Es que eso está poca madre porque hay adrenalina de por medio. ¿Estamos
3: sí,
2: de acuerdo?
3: Exactamente.
2: Así el típico rapidín, la travesura, la adrenalina acá. Pero también, pues mija, si te dan ganas de gritar, va a ser el...
3: ¡Oh!
2: ¿No puedes?
3: Sí, eso es lo malo, que no se puede gritar ni casi mover nada.
2: No, o sea, sí, claro, nada más así de con cuidadito el...
0: Oh, sí, así.
2: Pero suavecito, como diciendo, ay, no me voy a escuchar. Y el querer lanzar el... ¡Ah! ¡No puedes! Porque el hermano está al lado y todo. La antepenúltima en su casa. ¿Y la última?
3: La última fue en su casa. La antepenúltima sí fue un hotel.
2: ¿Era un hotel con jacuzzi o no?
3: No, así.
2: ¿Normalito?
3: ¿Qué? Sí.
2: ¿De cuánto? ¿De 350 baros? ¿De 500? ¿De los de 700?
3: Costó, pero...
2: ¿Con tubo? Pero ¿sin tubo?
3: Sin tubo.
2: ¿Sin tubo, mija?
3: Sí, sin tubo.
2: ¿Y de esas camitas ponedoras acá que para que supuestamente se sienta más rico? ¿No? ¿No? ¿Nada?
3: No, nada.
2: Chale, pues, o sea, que un baratón. O sea, nada más para ir así como vas y... Oye,
3: sí, ya.
2: ¿Y la primera vez dónde fue? ¿También en un hotel?
3: Igual, ajá.
2: Ya, y también de la misma calaña, solamente cama y... Ay, babos, ¿y se acabó? ¿O ese sí fue como para quedar mejor?
3: La primera vez fue así como que nada más el deseo y rápido, chingues tú ya.
2: ¡No manches!
3: Sí, la segunda sí fue un poquito como que, aunque fue baratón y todo, fue un poquito más romántico y así.
2: A ver, entonces la primera vez solamente fue un palito y se acabó, punto.
3: Ajá, sí.
2: ¿La segunda que hubo dos o tres?
3: Como cuatro.
2: Ah, bueno, mija, pues te despacharon chido, ¿está bien?
3: Sí.
2: Lo disfrutó mi amiga Jessica, ¿la tercera?
3: Y la tercera ya fue que me quedé en su casa ya para morir.
2: Ah, pero el problema, digo, estuvo romántico porque cucharita, riquito acá, el despertar al lado del gordo.
3: En la drogada y así.
2: Pues sí, pero pues era en silencio.
3: Pues sí.
2: Pero también la travesura, ¿no? De repente aquel submarino acá debajo de las sabanitas y tú, uy, voy a visitar a mi amiguito. Y nada más. ¿Y la cuarta?
3: No, nada más han habido tres veces.
2: No, me dijiste
3: ya,
2: que cuatro.
3: Ya, todavía no llegamos.
2: No, me dijiste que cuatro.
3: No, cuatro veces fueron a la segunda.
2: Ah, bueno, me emocioné. O sea que prácticamente en dos meses, tres ocasiones. Punto.
3: Sí.
2: ¿Han ido al cine? ¿Al cine?
3: No. No, le digo que casi no nos vemos.
2: ¿Alguna reunión familiar? ¿Algún bailongo? ¿Bodo? ¿Bautizo? ¿15 años?
3: No. No, sí hemos ido hacia centros comerciales, así. Pero pues antes del delicioso, ¿no?
2: Ya,
3: cuando bueno. Nos vemos, pero no.
2: Me comentas. No. La bromita es decirle que a raíz de estas aventurillas que han vivido, estás embarazada. ¿Y luego?
3: Bueno, decirle que llegó mi papá a visitarme. Que yo tenía la prueba de embarazo en mis manos, las de laboratorio.
2: Ok, ¿el papá no vive contigo?
3: No.
2: ¿Con quién vives, Jessica?
3: Sola, con mis hijos.
2: Cierto. Ah, ¿ya tienes hijos?
3: Sí, tengo dos.
2: Ay, no, ma, entonces sí eres experimentada. Entonces tienes dos hijos, entonces fue a ver a los nietos. Ok, ajá. ¿Tus hijitos qué edad tienen?
3: Uno tiene 9 y la más pequeña tiene 5.
2: ¿El de 9 se llama?
3: Alexis.
2: ¿Y la de 5?
3: Katherine.
2: Ok, Katy. Perfecto, entonces tu papá se llama...
3: César,
2: llegó a visitarte, llegó a visitar a ver a Alexis, a Katy, y tienes la prueba de embarazo. ¿Y luego?
3: Sí, y pues básicamente quiero que, pues mi papá, a ver si te puedes hacer pasar por mi papá, Panita.
2: Ah, me late. ¿Tu novio los escucha o no?
3: Pues es muy raro que los escuche, o sea, sí los ya ha llegado a escuchar en grabaciones que han subido a YouTube.
2: Ay, mendigos piratas, ¿verdad?
3: Sí.
2: Bueno, pero... por un lado está chido porque pues, trabajan gratis. Imagínate, pues, agarran, graban, editan, suben. Bueno, pues tiempo. Lo único que no sé es si realmente moneticen, ¿verdad? Y eso sí estaría cabrón, ¿verdad?
3: Ay, no,
2: bueno, ¿y luego?
3: Y no, le digo, no creo que los ubique tan bien. Porque yo sí, pues sí, soy... Me encanta el Panda Show.
2: No, y te aviso esto porque creo que tenemos todos los elementos para hacer la broma. Te puedo ofrecer dos opciones. Puede ser tu papá el Panda, o tu papá el David, o tu papá el Santos. Pueden ser, tenemos tres elementos para hacer el papá.
3: Ahora,
2: si tú la ves así como muy complicada de que me pueda cachar, pues nos vamos con una opción o nos vamos con otra opción. Pero ahora sí que tú dices, mija, nosotros somos tus esclavos. Aquí están, nos humillamos para servir. Punto.
3: Sí, le digo que ahora sí, quien sea, no creo que los ubique, la verdad.
2: Es que esa gente vale, pues, madre, eso es lo que no, quieres, es chingarte al novio.
3: Exacto. Algo así, fantasma.
2: ¿Y por qué quieres hacerle la broma? A ver, platícame.
3: Ah, mire, es que mi novio es muy distraído. Uh-huh. Y pues se le olvida todo lo que le digo, nunca me pone atención cuando le estoy hablando. Uh-huh. Y pues ya le había comentado que yo traigo el implante. Uh-huh. Y hasta la fecha no se acuerda.
2: Ok.
3: Y pues quiero que ya, que bueno, ponga atención,
2: bueno,
3: en el canijo.
2: Ojo, mija, ojo. A lo mejor dices que no se acuerda, pero ahorita que le digamos que estás embarazada, pues dice, no, si ella tiene dispositivo.
3: No, fíjese que lo que le va a decir que supuestamente yo estoy operada. Okay. Porque según él estoy operada. Pero no, yo ya le dije que no.
2: ¿Qué le has platicado de tu señor padre, de don César?
3: Ah, pues le he contado que pues él casi no congenio mucho con él, porque pues no me crió de chiquita, apenas le estoy tratando y todo. Uh-huh. Y ahorita se está acercando para, pues por lo mismo, por mis hijos.
2: Ok, ¿y tu papá qué se dedica?
3: Es arquitecto.
2: Arquitecto, ok. Entonces descubrí, uh-huh, la puerta. Yo ya sabía, o ya sabíamos nosotros, que tú tenías una relación de noviazgo con Ismael, o hasta ahorita que se descubrió.
3: No, hasta ahorita que me descubrió.
2: Ok, me parece muy bien. ¿Lo quieres en tono bajo, en tono medio o en tono alto?
3: Sí, yo digo que alto, porque mi papá es muy así como que agresivo.
2: Ah, cañón. Mira, andamos tan de buenas y de promoción el día de hoy que te voy a presentar al señor David. Señor David, buenas noches.
0: ¿Qué tal? Buenas noches, soy el señor César, ¿no? Por hoy.
2: Vamos a competir entre usted y yo. Él va a ser César y yo voy a ser César. Aquí tienes a los dos Césars. Haznos unas preguntas, las que tú quieras, Jessica, y al final tú decides. ¿Quiero que mi papá sea el Panda o quiero que sea David? Hola. A ver, aquí, pregúntale, ahí está David.
3: ¿Cuál sería la reacción que tuvieras si encuentras a tu hija con una prueba de embarazo chillando?
0: Preguntarte, ¿quién fue el desgraciado que te hizo llorar?
2: Ok, bueno, pregúntamelo ahí, Jessica.
3: Pandita, ¿cuál sería tu reacción si encontrarías a tu hija chillando con una prueba de embarazo en la mano?
2: ¿Eres Israel? A ver, hijo de tu puta madre, mi hija no está sola.
3: Me quedo con el panita.
2: No está sola. Estoy llegando ahorita aquí a la casa de mi hija para ver mis nietos. Y esta pinche prueba de embarazo, dime quién eres, cabrón. Esa sería mi respuesta, señora.
3: No, pues ya, ¿para qué hacemos las otras? No tiene
2: caso. Señores, vamos, le pegamos en directo desde el Panda Center. Las bromas están en este Casto Show.
4: Amigos, soy Diego Garay de Colombia y quiero

0: empiezo yo y empiezo con todo, ¿ok?
1: Ah, ok.
0: ¿En dónde me dijiste que vivías, en el Estado de México?
1: Sí, en Texcoco.
0: Cállate. Ismael, ¿verdad? ¿A qué se dedica?
1: Es seguridad.
2: ¿Bueno?
0: No, es que las cosas tienen que hacer de una forma diferente. De verdad te lo digo. Bueno.
2: ¿Sí?
0: ¿Tú eres Ismael?
2: Sí, dígame.
0: Ah, mira, soy César, el papá de Jessica. Vengo a visitar a mis hijos, a los nietos que adoro, Alexis y a Katy, y me estoy llevando una sorpresa que jamás pensé que me fuera a llevar. ¿Sí? ¿Quién eres tú, cabrón?
2: ¿Perdón?
0: ¿Quién eres tú? Así como te lo estoy diciendo.
2: ¿Y eso de mi nombre? ¿Qué más quieres saber?
0: Mira, hijo de la chingada, que yo me esté enterando que tienes una relación con mi hija y la embarazaste, creo que es de muy pocos huevos.
3: ¡Oh, Dios!
0: Vive sola, sí. Tiene un padre, tiene familia.
2: Ok.
0: Que responden por esta situación. Pero es lo que yo le estoy diciendo a Jessica. No voy a permitir que un hijo de su pinche madre, que dizque es el noviecito por... ¿Cuánto tiempo me dijiste que llevabas, Jessica? ¿Cuánto tiempo?
1: Son 2 meses.
0: Habla con él, por favor, y lo solucionas ahorita. Porque tienes a 2 hijos que no tienen su padre. Lo platicamos. Volverlo a repetir.
1: Ya,
0: no sé,
1: ya.
0: ¡Puta madre contigo, chingao!
1: Ya. Bueno.
2: A ver, ¿qué pasa? A ver, Ramón, cálmate. ¿Qué pasa?
1: Bueno, que ya te había dicho.
2: ¿Algo? ¿Por qué lloras?
0: Alexis, por favor, vete a
1: tu ¿Qué es lo que voy a hacer ahora, Ismael? ¿Sabes que esto no estaba en mis planes?
2: A ver, relájate. Relájate, Nacho. Escúchame. ¿Estás segura?
1: Pues sí, ya estoy segura. Ya me hice la prueba. Que no voy a estar segura, ¿eh?
2: A ver, cálmate.
1: Ya salió positiva. ¿Y ahora qué madre vamos a hacer?
2: ¿Crees que yo te voy a dejar sola?
1: Pues no lo sé. Pues tú tampoco quieres niños.
2: A ver, relájate.
1: Ahora no chingues. Ahora no chingues. Ya me hice 2 pruebas. ¿Ves que te había dicho una? Y ya me hice la de la del laboratorio también. Y es la que me cachó mi papá ahorita. Pues igual, dice positivo.
2: ¿Cuánto tiempo?
1: No dice, nada más dice que es positivo.
2: No, ok. ¿Cómo te sientes? ¿Cómo estás?
1: Me imagino que ha de haber sido desde la última vez o la penúltima, y ahorita ya me regañó bien feo, no inventes.
2: A ver, a mí no me importa lo que diga tu papá, ¿sale? Aquí la cosa es entre tú y yo. A ver, ¿te relajas?
1: Pues nada, sí, amor, pero ¿qué vamos a hacer? ¿Vamos a ser papás o qué?
2: ¿Y eso qué tiene?
1: ¿Qué?
2: Ok, ¿no quieres nada?
1: ¿Qué?
2: O sea, ¿tú qué quieres?
1: Pues obviamente lo quiero tener, Ismael.
2: Ok, ¿y luego?
1: ¿Y ahora me vas a responder o qué vas a hacer?
2: ¿Y yo cuando te dije que no?
1: Pues entonces, ¿qué vamos a hacer?
2: Primero, tranquiliza a tu jefe, que se relaje.
1: ¿A mí me dices eso? ¿A mí me dices eso que no me has dicho? ¿Y por qué no le dijiste a mi papá?
2: Porque yo no tengo que hablar con tu papá ni lo conozco.
0: Ve y atiende a tus hijos, por favor, mientras yo arreglo con este hijo de su puta madre. Bueno.
2: A ver, perdón, ¿cómo me dijo?
0: Hijo de su puta madre, ¿se lo vuelvo a decir?
3: ¡Mocos, güey!
2: Okay,
0: ¿quién es usted? Preséntese primero. ¿Quién es usted?
2: Ok, ya le dije, ya sabe mi nombre, ¿qué más quiere saber?
0: ¿Dónde conoció a mi hija? ¿Qué intenciones tiene con ella? ¿Por qué no la cuidó? ¿No le enseñaron sus papás a utilizar condón?
2: Perdón,
0: ¿No sabe cómo cuidar a una mujer y más a una madre soltera? ¿No sabe cómo cuidarla?
2: Ok.
0: ¡No se quede callado, cabrón!
2: ¿Qué quiere que le diga, señor?
0: ¿No es hombre?
2: ¿Qué quiere que le diga?
0: ¿No tiene huevos, cabrón? ¿Le enseño a los míos para saber lo que son unos pinches huevos?
2: Ok, ¿qué quiere que le diga?
0: ¿Lo que es? Le estoy haciendo preguntas directas. ¿Quién es usted? ¿A qué se dedica? ¿Dónde la conoció? ¿Cuáles son sus intenciones? ¿Por qué no la protegió? ¿Sabe que tiene 2 hijos?
2: ¿Y tiene nadie algún problema?
0: Pues claro que hay problema. Estamos en tiempos de la chingada. El dinero no alcanza.
2: Ok.
0: Una situación muy complicada para que usted, si tiene algo que ver con mi hija, yo no me meto, la respeto, pero yo se lo dije. Cuídate, chingada madre.
2: Ok.
0: ¿Qué edad tiene usted?
2: Yo, 25.
0: ¿Y a sus 25 años no le enseñaron a enfundarse la pinche riata?
3: ¡Oh, okay, Dios!
2: Ok, es cuestión de dos, señora.
0: No, ni madre, que es cuestión de dos. Porque lo mismo pasó. Y yo, aunque sea a distancia, estoy al pendiente de mis nietos. porque esto sabe okay. cómo trabaja y tiene sus necesidades. Pero siempre la familia tenemos que estar respondiendo, para que de repente salga otro cabroncito, la embarace y de repente se aleje. Por eso le estoy preguntando, ¿qué intenciones tiene con mi hija?
2: Pues tiene una relación seria con mi hija.
0: ¿Y qué es una relación seria?
2: Yo la respeto y ella a mí, y pues hasta ahorita ha sido así.
0: Es que lo escucho y haga de cuenta que escucho al mismo pendejo de Mario, igualito.
2: No, ¿qué? Okay.
0: Evasivo, pocos huevos, sin actitud. Wey. Falta de respeto con el padre de Jessica.
2: Perdón, pero...
0: Sí, no, a huevo, a huevo.
2: Estoy hablando, la verdad.
0: Pues dígame, es lo que quiero saber, la verdad. ¿Qué intenciones tiene con mi hija? No nada más me diga que la quiere.
2: Ay, señor, ¿qué cómo le explico, ver?
0: Pues, ¿cómo es?
2: No, permítame. Solamente lo único que le voy a pedir, señor, es que con la manera de que le hablo yo con respeto, usted me hable así, ¿sale? Yo no lo conozco, ni usted ni me conoce.
0: ¿Y claro que no?
2: ¿Sale?
0: Y con esa pinche actitud que tiene, yo lo que quiero saber es qué va a hacer con mi hija. Y ni se me ponga el pedo. Ni se me ponga el pedo.
2: No me le pongo el pedo. Si
0: yo lo único que le estoy pidiendo es que me responda lo que le estoy cuestionando, nada más.
2: ¿Ok? ¿Quiere que le responda? Te lo voy a responder, señor, pero le voy a decir algo. ¿Sale? Usted me habla con respeto y yo le hablo con respeto.
0: No te chinga su madre, güey.
2: Gracias, señor.
0: De nada. Dice su respuesta. Gracias. Nada más agradeciendo y todo. Ni siquiera tiene huevos.
2: Y cuando se tranquilice usted, me hable su hija, por favor.
0: Nada de que le dice a su hija y usted lavándose las manos. Es el único que
2: no,
0: me demuestra
2: manos,
0: que
2: ¿sí?
0: lo único que le vio a Jessica es lo que le ven los hombres cara de cama. Madre soltera, ¿sí? Una empleada de costura que intenta salir adelante y ahora resulta que usted se pone digno.
2: Está bien, ya bueno, yo le dije, señor, cuando guste, que mal le pinta.
0: César, mi nombre es César, no me diga señor, mi nombre es César.
2: Como guste, señor.
0: Y yo le voy a decir por su nombre, hijo de su chingada madre, porque así se llama usted. De nada, se lo vuelvo a decir, de nada. ¡Y ya me colgó! O sea, no más. Oye, se tuvo que salir.
1: Sí, de hecho, está trabajando.
0: ¿Con quién estaba o qué?
1: Está trabajando.
0: ¿Y en qué trabaja? ¿Qué tipo de actividad, mija?

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3: Lado que se salió por unos cigarros. Oye, pues okay. Ya sabes, yo la verdad es que quería decírtelo de otra manera, quería platicar contigo, pero bueno, pues esto ya reventó. ¿Qué es lo que vamos a hacer? Mi papá ya me dijo que espero que no salga con la misma fregadera, lo mismo que me hizo Mario. Así se llamaba el otro, ¿no? Me mandaste a decir que se llamaba Mario. ¿Qué onda? ¿Qué piensas hacer? ¿En serio? ¿Nos vamos a juntar? ¿Piensas responder? De tal forma que busquemos ahí una respuesta de él y poder decir cómo sigue el Panda Show, ¿ok?
4: Ok.
3: Listo, órale, con actitud, mija, marcamos las bromas aquí.
5: ¿Qué tal, Chepan?

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1: Bueno.
2: Bueno.
1: ¿Qué pasó?
2: Ya ahorita mi papá se fue a salir a la tienda. Fue a comprar cigarros. No manches. Es que te había contado que ya estaba un poquito dejando sus vicios y todo.
1: Ajá.
2: O sea, está, como está bien encabronado, pues ya volvió otra vez.
1: ¿Cómo estás?
2: Es que quiere, pues acercarse, ¿no? Es que ya casi no casi no hablo con él, nada.
1: Mira, no es por acá, pero es que creo que está bien exaltado, la neta no quiero discutir con él.
2: Pues sí, mi amor, yo lo sé. Pero ¿y ahora qué vamos a hacer? Ya salió esto, ¿y ahora?
1: Me empieces a llorar, relájate.
2: Ajá. Pero entonces, ¿qué vamos a hacer? No quiero, la neta yo no quiero que me vas a hacer la chingadera que me hizo Mario.
1: ¿Qué quieres que no te quede?
2: No sé, pero... Es que
1: a ver, ¿qué es lo que
2: necesito? Ahora yo ya tengo dos, y ahorita con otro tres.
1: Ajá.
2: Y pues la vida no está como para andar ahí teniendo bebés por montones, ¿verdad?
1: Ok, ¿qué quieres hacer tú?
2: ¿Ande?
1: ¿Qué quieres hacer tú?
2: Pues tú dime, ¿qué vamos a hacer? O sea, el bebé lo hicimos los dos, no nada más yo.
1: Ok, mira, yo sé que lo hicimos los dos. Yo por mi parte, adelante, no tengo ningún pedo. Tú dime, ¿qué quieres hacer?
2: Pero pues, para juntarnos, es que mi papá me dice que qué tal si tú igual me haces lo que me hizo Mario.
1: ¿Qué tú vas a hacer?
2: ¿Qué me hizo Mario? ¿Dejarme, abandonarme, dejarme por otra?
1: Ok, ¿cómo sabes que eso igual?
2: Ya lo sé, pero pues, ¿qué tal si pasa?
1: ¿Qué tal si no?
2: ¿Qué tal si vuelves con lo mismo? ¿O si,
1: si
2: recaes con tu ex?
1: Ya vas a empezar. A ver, relájate, ¿no? Porque estás así, ¿sabes?
2: Pues ¿vale? Mi papá me dijo así, vas a ver que hijo de la chingada te va a hacer lo mismo que te hizo Mario, vas a ver, te acordarás de mí.
1: Ah, órale. ¿Y desde cuándo que tu hijo ha tenido razón?
2: ¿Tú me amas?
1: ¿Sabes que sí?
2: ¿Y si nos casamos?
1: Mira, ¿qué?
2: ¿Y si nos casamos?
1: A ver, relájate, ¿vale? En primera, vamos
2: pues
1: a tomar
2: las cosas con calma. Pues hay que taparle la boca
1: a mi papá, entonces. Sí, se la vamos a tapar, pero juntos, ¿sale? En primera. No le vamos a tapar la boca a nadie, ¿sale? ¿Me estás escuchando?
2: Uh-huh.
1: Aquí no le vamos a tapar la boca a nadie ni le vamos a dar gusto a nadie.
2: Te digo, hay que taparle la boca a mi papá, hay que hacer las cosas bien.
1: ¿Y tú qué quieres hacer? Por eso tú, ¿qué piensas?
2: Pues yo ya te dije.
1: No, o sea, mira, ya no le voy a tapar la boca a papá, él ni lo conozco. Y no le voy a dar gusto a él, amor, porque él va a hacer lo que él quiere.
2: Ah, o sea, que entonces nada más me vas a dejar a mí así, de su madre.
3: ¡Oh, Dios!
1: No, a ver, y yo no te estoy diciendo eso.
2: ¿Entonces?
1: La decisión nos vamos a convertir tanta.
2: Pues por eso.
1: Pues estoy preguntando, independientemente de lo que quiera tu

0: parte que quieres?
1: Pues yo quiero tenerlo y pues no sé, entonces nos juntamos o nos casamos o qué.
0: Ok, ¿te quieres casar? ¿Quieres juntar?
1: Pues no sé, ¿tú?
0: Pues es que tú, por eso, mira, yo te lo digo. O sea, ¿quieres, o sea, o no lo has pues pensado sí. ahorita?
1: Bien sabes que yo desde hace 2 años no había tenido nada con nadie. Y si me decidí a entregar a ti fue porque realmente te amo, Ismael.
0: Ah, bueno, eso lo aprecio mucho de ti. Te conozco bastante y creo que pues eres una buena persona. Y pues mira, yo contigo no
1: aunque todo mundo se me ha dicho que todos los hombres son iguales y mi papá me ha dicho que tú ni huevos vas a tener para afrontar lo que hiciste ni nada.
0: Pues es que tu papá no más es chico, le preguntas. Ya sabes las respuestas, entonces ¿para qué chingas me preguntas? ¿Vale?
1: Ok, bueno, es más, ya. Vamos a tranquilizarme. ¿Sabes qué me dijo mi papá ahorita que se fue?
0: ¿Qué te
1: dijo? ¿Cómo se oye el Panda Show? Que es una broma.
2: ¡A toda máquina!
3: ¡Ismael, estás en las bromas del Panda Show! A ver, hijo de tu puta madre. Oye, a mí me pidió Jessica que entrara así. Incluso hasta hicimos casting David y yo, porque David iba a ser el papel del papá, pero creo que ¿por qué no decidiste a David, mija?
1: Es que es muy tranquilo, muy
0: se voló la barda.
3: Ismael,
0: pero me la voy a cobrar.
3: Que híjole, sí. Yo creo que te la vas a cobrar llevándola a tu casa para que no eche gritos.
0: Oye, ¿no? Eso es muy independiente.
3: Oye, me estaba comentando Jessica que tienen una relación bien bonita, ¿no, compadre?
0: Y a toda madre.
3: Una relación de hotel nada más, poca madre.
0: No, pues qué pasó.
3: Jessica, dile por qué la bromita a tu noviecito.
1: Para que me pongas atención, canijo. Te dije que tengo el dispositivo.
3: Pendejo.
0: ¡Ah! Madre, yo no te lo he dicho, pero
3: fíjate, Ismael, que yo le dije, oye, ¿por qué esta broma? Y fíjate que me dijo eso. Es que quiero hacerle la broma para que me ponga atención. Porque yo le he dicho que tengo dispositivo y el güey nunca se acuerda. ¡Ah! Eres muy distraído.
0: Es que no, nada más. ¿Sabes cuál es el pinche detalle?
3: ¿Cuál?
0: Jessica, que te volaste la barda. Porque para colmo estoy en mi trabajo, estoy ahora sí que la llamada la estoy haciendo por la computadora del trabajo y aparte no era el único que te estaba escuchando.
3: ¿Quién estaba escuchando?
0: Y te volaste la barda porque mi jefe me dice, no seas mamón. Todo estabas así como que no seas mamón, güey, te mamás.
3: O sea, estaban escuchando la cagotiza que te metió el supuesto papá.
0: Ah, exactamente. Todos estaban escuchando y, o sea, estábamos analizando todo el pedo, o sea que...
3: Con razón no podías explotar, compadre, porque tenías todas las intenciones, pero si estás en la chamba no podías.
0: No, independientemente que estoy en la chamba, o sea, estoy en confianza porque son compañeros de ya mucho tiempo, ¿no?
3: Es lo mismo, fíjate, ahorita te pasó...
0: Yo soy muy tranquilo en tomar en esos asuntos.
3: Ahorita te pasó lo mismo cuando la llevaste a tu casa e hicieron el amor. No podías explotar, no podías gritar, güey.
0: Exactamente. Ahora, pues, independientemente, pues sí, es un tema que digo yo, vale madre. Y, o sea, me cayó raro porque ya ese tema ya lo tenía arrastrando, pero nada, me daba vuelta y vuelta. Pero bueno, ya me la dejó caer, pues ya qué hago.
3: Definitivamente, y hasta adentro.
0: Nada más me muevo.
3: Hasta adentro te la dejó caer. Sí, pero bueno, Jessica, bien. Ismael, díganme cómo se oye el Panda Show.
1: A toda máquina.

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2: Hola, Andreita, buen viernes, ¿cómo estás?
3: Hola, Pandita, buenas noches.
2: ¿Cómo está la tremenda muñecota?
3: Ay, cada día como Santelina, Pandita.
2: ¿Sí, cada día más fea o qué o cómo?
3: No, cada día más buena.
2: Oye, ¿dónde estás que se escucha así como viento?
3: Ando aquí en mi casita llegando apenas. Trabajo en Iztapalapa, pero vivo por Los Reyes.
2: No chingues, pues ¿qué? ¿En qué trabajas? ¿Por qué tan lejos? ¿Qué onda?
3: Trabajo cerca del metro de la línea A, pero vivo aquí por Los Reyes.
2: Órale, ¿y todos los días haces ese camino?
3: Sí, de lunes a sábado prácticamente.
2: Chale, chaparrita, pues sí está complicado, ¿no? ¿Y por qué no te buscas algo más cerquita?
3: Ah, porque el negocio pues ya es mío. Entonces,
2: ah, no, si es un negocio propio está chidísimo. ¿Qué onda, Andrea? ¿Para quién la bromita para que te desestreses?
3: Para mi ex.
2: ¿Qué se llama?
3: Joaquín.
2: ¿Hace cuánto tiempo terminaste con Joaquín?
3: Hace como aproximadamente 4 meses más o menos.
2: ¿Y duró la relación cuánto tiempo?
3: Como 5 meses más o menos.
2: Ah, bien poquito. ¿Y qué? ¿Qué pasó? ¿Por qué terminó tan poquito?
3: Por diferencias con su mejor amiga, me mentía en algunas cosas y pues nos dejamos mejor por la paz.
2: Diferencias con su mejor amiga. Ah, no entiendo. ¿Por qué diferencias?
3: Bueno, en una ocasión él me dijo que iba a ir a dormir y cosas así. Entonces, pues yo entendía, ¿no? Que estaba cansado de su trabajo y al día siguiente me entero que se va a tomar su mejor amiga. Y nunca me dijo hasta que yo me enteré.
2: Pues, ah, ok. Pero, digamos, ¿por ese tipo de cuestiones o porque andaba poniéndole
3: con la mejor amiga es su ex también?
2: ¡Ah, soquito loqui! ¡No manches! Oye, bueno, ¿y qué bromita para el condenado?
3: Ah, pues me di cuenta que terminamos hace 4 meses, Pandita. Y hace como 2 meses tuvimos un encuentro íntimo.
2: ¡Ay! Entonces, ¿le pusiste con tu ex?
3: Sí.
2: ¿Y qué? ¿Cómo? ¿Quién? ¿Quién invitó a quién? ¿O cómo se dieron las cosas?
3: Ah, pues según íbamos a ir a platicar, pero terminamos platicando de otra cosa en un 5 letras, ¿no?
2: Entonces, ¿fue en un hotelito? ¿Fue en un hotelito?
3: Sí, en un hotelito.
2: ¿Y qué? ¿Que había jacuzito o normalito?
3: No, normalito.
2: ¿Camita chiquita o camita grandota?
3: Grande.
2: Ok, ¿con esas sillitas maravillosas o no?
3: No.
2: ¿Tuvo o no tuvo?
3: No.
2: Erección, más bien. Oye, mija, ¿y qué? ¿Cuántos hubo?
3: Uno,
2: dos, tres, ¿cuántos?
3: Cuatro.
2: ¿Cuatro en cuánto tiempo?
3: En 2 horas más o menos.
2: ¡Oh, Dios! ¿Cuatro en 2? O sea que sí estuvieron camiones, ¿eh?
3: Algo así.
2: Sí le pusieron chido. ¿Y qué? ¿Quién llevó los condones? ¿Él o tú o cómo?
3: No nos cuidamos, por eso la bromita.
2: No manches, Andrea.
3: Sí. Bueno, pero es que me estaba sintiendo mal. Entonces la bromita va por ahí, porque yo le he dicho que me he sentido mal, con náuseas, con asco y todo eso. Ya fui al doctor y todo, me detectaron presión baja. Ya, pero pues ya le metí en sustito mientras para...
2: Está bien, oye, pero... Pero Andrea, eres una mujer emprendedora, tienes tu propio negocio, no sé qué edad tengas, ni me importa, pero cuando te invitan a una fiesta hay que llevar gorrito.
3: Sí, Pandita, gracias.
2: No, no tanto por temas de embarazo, digo que es importante, pero si tú misma te retiraste del camino junto con Joaquín porque presumes que posiblemente te andaba engañando con la ex. Pues eso. Pero bueno, entonces tuvieron... ¿Esto fue hace cuánto tiempo?
3: Hace aproximadamente como 2 meses.
2: 2 meses. Bueno, sí. Platícame de qué se trata la broma.
3: Ah, bueno, entonces la cuestión es que tuvimos intimidad, pero no nos cuidamos.
2: Ajá.
3: Yo le he dicho en estos días que me he sentido mal, me he sentido con asco, con náuseas, con mareos, lo típico de un embarazo, ¿no? Y me preguntó que si no estaría embarazada. Entonces la cuestión aquí es que tú te harás pasar por mi tío y harás como que se haga responsable de él. Va a tener un año que nos conocemos la próxima semana. Entonces sería como una bromita para que recuerde la fecha.
2: Ok, yo soy el tío llamado...
3: Catalina.
2: Ok, ¿y vivo en dónde o con quién?
3: Vives conmigo y nada más te conoce de vista.
2: Perfecto, ¿y tu mami se llama?
3: Josefa.
2: Josefa, mi tocallita, ok. Oye, y Josefa y Catalino son hermanos.
3: Exacto.
2: Ok, ¿cómo reaccionaría tu mamá si de repente le sales con que te embarazó alguien?
3: Pues ella anhela mucho un nieto, pero pues le he platicado que por el momento soy muy joven para tener hijos.
2: Oye, ¿y se conocen ellos dos? ¿Tu mamá, Josefa, y Joaquín, el que le encanta planchar sin protección?
3: Sí, porque cuando empezamos a andar, pues él fue a pedirle permiso a mamá.
2: ¿Y cómo lo trató?
3: Pues normal, nada más me dijo que me cuidara, que no me lastimara y cosas así.
2: Bueno, entonces vamos a manejar que mi hermana, o sea, si tu mamá está muy decepcionada. Hubo una traición. Oye, ¿y qué pasó con tu papá? ¿No lo conoces?
3: Se fue por los cigarros y nunca regresó.
2: Ok, perfecto. Entonces, prácticamente, tu mamá es tu papá. ¿Toda la vida has vivido con Catalino?
3: Sí, de hecho, a Joaquín siempre le platicaba como que esa parte, que mi tío ha sido como la parte paterna en mi familia, porque él estuvo en momentos donde necesitaba.
2: Bueno, entonces la decepción total, tu mamá está decepcionada, el tío Catalino está decepcionado, el embarazo obviamente está consumado, 8 semanas de embarazo, le voy a decir, o 9, 8 o 9, haz bien tus cuentas.
3: 7 semanas.
2: Ajá, 7 semanas. Y vamos a decirle que fue del tercer palo, ni del primero ni del segundo. Ok, pero oye, ¿y el tercer palo qué fue? ¿De misionero? ¿De perrito? ¿Cómo fue?
3: Normal, él abajo y yo arriba.
2: Ah, ok, entonces fue del tercero y es un embarazo de tú arriba y él abajo. Ok. Ya está. ¿Quién entra primero? ¿Tu tío entrando al contexto o entras primero tú?
3: Entro primero yo y ya tú haces como que la interrupción para meter más de lleno la broma.
2: Ok, muy bien. Si te pregunta de dónde le llamas, pues del teléfono del tío Catalino, que de hecho el tío Catalino quiere hablar con él. Listo, señores, marcamos las bromas. Era el Panda Show.

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3: No, ¿sabes qué? Entro yo primero, mija.
4: Ah, ok, perfecto.
3: Yo te lo paso. Yo nada más rapidísimo el contexto.
4: Okay.
3: ¿Qué edad tengo?
4: 52 años.
3: ¿Serio?
4: De carácter fuerte.
3: Ok. Muévete el viento.
4: Buzón, la
3: llamada. Ah, ¿sabes hacer llamada de tres?
4: Obvio.
3: Ok, ni modo, viene llamada de tres. Maestro Pudica.
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4: ¿Cómo? ¿Estás ocupado?
6: Estoy trabajando.
4: Te robo 10 minutos de tu tiempo.
3: Ay, toma.
4: Es muy importante.
3: ¿Sí?
4: Es que tengo un problemita en la casa. De hecho, me estaba marcando, pero no le conté la llamada.
6: ¿Cuándo mandé?
4: Tengo un problemita aquí en mi casa. Mi tío te estaba marcando porque quiere hablar contigo.
6: ¿Tu tío?
4: Ajá.
6: A ver.
4: Ok, déjame, te lo paso. Espérame, Danita. Tío.
3: Bueno.
6: Buenas noches.
3: Buenas noches, habla Catalina, el hermano de Josefa. Ajá. Oye, pues quiero saber, ¿qué pasó?
6: ¿Qué pasó con qué?
3: Pues es lo que digo. ¿Con qué? ¿Con el respeto? Mi hermana está decepcionada, enojada, pero, pues, ¿cómo vas a enfrentar esta situación? Porque según me dice mi sobrina, que ustedes terminaron.
6: Ajá.
3: Y le digo, ¿qué? Pero entonces sí terminaron. Entonces, ¿cómo es que están embarazados?
6: Ah, caray.
3: Ah, caray, así sí. Nos quedamos aquí en la casa también. Ella se estuvo sintiendo mal. Fue al doctor. 7 semanas de embarazo. Platicando con mi sobrina, pues ya me dijo que ustedes pues se vieron. Entonces
6: Pero con su sobrina ya no me he visto desde hace como 4 meses. La última vez que tuvimos relaciones fue hace 4 meses.
3: A ver, Andrea, ven para acá. Me está diciendo que hace 4 meses. Tú me dijiste que hace 2 meses tuvieron
4: hace
3: que
4: dos
3: ver.
4: Meses, tuvimos
3: está diciendo que no. Entonces, ¿qué claro, es? No, ¿salió del Espíritu Santo? ¿De dónde salió?
4: Sí, él es psicopatio.
3: A ver, Joaquín.
6: A ver, mire, señor, no quiero ser grosero, ¿me puede pasar a dulce?
3: A ver. A mí no me hablas así, cabrón. Si estoy tratando de ser prudente.
6: Tengo que tocar con ella y no con usted.
3: No.
6: Con ella y la tuve con ella.
3: No, a mí te me vas mucho a la chingada, porque aquí es una hija de familia, ¿sí? Josefa está muy encabronada, quiere que enfrenten esta situación, pero ahora resulta que se te olvida cuando te has cogido a mi sobrina, o de tu pinche madre.
6: No, se me está olvidando, señor.
3: A ver, Andrea, recuérdale, porque tiene amnesia el cabrón, tiene amnesia, pero cuando te la dejó ir, ahí sí no tenía amnesia, o de su pinche madre.
6: A ver, Dulce, que quede claro, si vamos a hablar, vamos a hablar tú y yo, no tengo nada que hablar con nadie. Y tú lo sabes perfectamente.
4: Sí.
6: Ok. Aquí, mira, tu tío me falta respeto. La verdad es que tú sabes que yo soy un hombre de derecho y pues nunca le he faltado, ni mucho menos, ¿no?
4: Sí.
6: Se me hace un poquito inmaduro el señor para que se ponga así.
3: Los hombres cuidan a las mujeres y usan condón y más cuando no existe un compromiso. Preséntame a tu mamá, cabrón, para que también utilice condón.
4: Una vez que te había dicho que me había estado sintiendo mal y pusieron la.
6: Mira, creo que ya se está pasando tu tío, tú sabes lo que estoy pasando. Yo no sabía de esto, ni siquiera me habías dicho nada, pero tampoco es como para que se ponga así, y tú lo sabes perfectamente.
4: Sí, lo entiendo.
6: En segunda, tú exactamente apenas que nos vimos, tú me dijiste que la última vez que nos habíamos ido fue en enero, febrero, ¿sí o no?
4: Y ya, ¿cómo estamos?
6: ¿Cómo
4: estamos?
6: Por eso mismo, estamos a 4 meses, no puedes tener ni 7 semanas de embarazo.
4: ¿Cómo 4 meses, Joaquín? Si fue febrero,
6: mira, marzo, abril. Aparte de esto, tú no me habías dicho nada, no me habías dicho en el comentario. Tú sabes perfectamente que nosotros nos cuidamos y yo te dije las cosas.
4: La última vez no nos cuidamos, Joaquín.
6: Pero yo te lo dije, y te lo dije perfectamente y lo sabes.
4: ¿Qué me dijiste?
6: Que yo no estaba para tener un hijo ahorita, ni tú tampoco, y lo sabemos perfectamente.
3: Ay, Andrea,
4: pues sí, pero
3: tanto que te advirtió
4: tu madre.
3: Tanto que te advirtió tu madre.
6: No se tiene que hablar por teléfono, ni mucho menos, y lo único que sí te pido Lo
1: te
6: único
1: metes
6: que
1: con cualquier pendejo que va de la responsabilidad y amnésico.
4: Pues sí, pero pues supongamos si vieron las cosas que hago. De todas maneras, sí. Ya me regañaron, ya todo me
6: dijeron. Sí. Somos mayores de edad y los que tenemos que ver esto somos tú y yo.
4: Pues sí, pero pues si me están diciendo que quieren hablar contigo, ¿qué hago? Al final de cuentas, hace 20 días estuvo, no sé cómo...
1: ¿Qué forma de este idiota evadir la responsabilidad de la paternidad? Somos adultos, lo arreglamos. ¡Ah, qué chingón! ¡Qué chingón!
6: Al final de cuentas, ya te lo estoy diciendo. Yo no voy a tocar el tema por teléfono, ni mucho
1: pero
6: menos.
1: Pero cuando sí, querías que vino a hablar con mi hermana, sí, con Josefa, a pedir permiso.
6: Yo no tengo nada que hablar con nadie más. Y lo sabes.
1: ¡Zángano, prángana!
4: Ok, entonces, ¿qué propones? ¿Que hablemos en persona?
6: Hablemos en persona tú y yo, nada más. Ni tengo que hablar. En dado caso, si le tengo que pedir las disculpas a tu mamá, para que lleguemos a un acuerdo, pero primero yo tengo que hablar contigo.
1: Una paternidad no se arregla con una disculpa, idiota. Se enfrenta, si es un hombre. Se enfrenta.
4: Ya me corrieron de la casa, José. Esa es la cuestión.
6: ¿Quién te corrió?
4: Pues están todos decepcionados y molestos que cómo pude hacer eso, que si ya habíamos terminado, cómo pasaron las cosas.
1: Y ya que mi hermana dijo que te fueras, ¿con qué árbol te arrimas?
6: Paso por ti al rato a tu casa. Es que ahorita estoy trabajando. Mira,
4: independientemente,
6: tú sabes que yo no me voy a evadir ni de la responsabilidad, ni mucho menos.
1: Yo no quiero hablar con tu tío. ¡Pocos huevos, cabrón!
6: Contigo, Lente, por favor. Yo no quiero escuchar a tu tío porque la neta me va a hacer enojar.
4: Okay.
1: ¡Ten los huevos para hablar con un hombre, güey! ¡Ten los huevos!
4: Yo estoy afuera, de hecho, y él está adentro y yo, o sea, obviamente, pues...
1: ¡Mi sobrina no tiene padre, pero tiene tío, hijo de la chingada!
6: O lo que sea, yo no quiero escuchar eso. Yo quiero
1: te voy a topar, cabrón.
6: Contigo.
1: Te voy a topar y te voy a poner un condón en el culo, cabrón. Para que aprendas a usarlos, güey.
4: Vamos a hablar en persona, hay que arreglar esto, porque tu día te había dicho que me había estado sintiendo mal, que me hubiera sido mal.
6: Pero creo que estas cosas no van así, ni mucho menos que tu tío me marque y me empiece a decir cuando mi madre no tiene nada que ver en esto. Ni mucho menos te estoy diciendo, ni reclamando, ni mucho menos me estoy diciendo de
1: tu
6: la
1: ¡tu madre tiene la culpa porque no te enseñó a utilizar un condón, idiota! ¡No te habló de sexualidad, güey!
4: Ok, a ver.
6: Yo ahorita yo estoy trabajando. Tú lo sabes perfectamente. Si vamos a hablar, vamos a hablar en persona, nada más tú y yo. No quiero que vaya nadie más.
1: Ahora entiendes, Josefa, ¿por qué? ¿Ya entiendes, Josefa?
6: Yo no quiero tener ni problema.
1: Tú le abriste las puertas a este idiota.
4: Tampoco quería generar un problema, pero pues me encontraron los resultados. Es como te digo, yo por más que traté, porque quería como hablarlo bien. Pues los vieron y pues no puedo evadirme porque pues, al final de cuentas son sus reglas, es su casa, no puedo.
6: Ahorita ya te corrieron, ¿tienes chance de irte con tu amigo y yo paso a verte al rato?
4: ¿Con cuál amiga? ¿O con cuál amigo?
6: Con tu amiga, con tu mejor amiga.
4: Ay, pues no inventes, acabo de llegar y...
1: tu tío me habla muy feo. Como yo utilizo medias, sí, necesito que me hablen con cuidado.
6: Pero yo no voy a hablar con personas como tu tío, la verdad.
1: Los mayores de edad utilizan condón, se cuidan. No solamente el embarazo, sino enfermedades.
4: ¿Puedo hacer una pregunta?
1: ¡Idiota!
4: ¿Y me prometes que no te vas a enojar?
6: Yo no tengo por qué... enojarme, simplemente, mira, yo te lo estoy diciendo.
1: Pero que no me lo diga tu tío, porque somos mayores de edad.
4: Por eso, Joaquín.
6: Éramos mayores de edad y sabemos lo que estábamos haciendo.
4: Joaquín.
6: Sin embargo, yo lo único que sí te pido...
1: ¡Somos mayores de edad, chico!
4: Escúchame, Joaquín.
6: Que tu tío me empieza a hacer eso con tu mismo...
4: Joaquín, escúchame.
6: Yo te lo estoy diciendo.
4: ¿Te puedo hacer una pregunta y no te vas a enojar?
6: Sí, dilo perfectamente que es importante. Yo no voy a hablar con personas como él.
4: Por eso, escúchame. ¿Te puedo hacer una pregunta y no te vas a enojar?
6: Dime, ¿qué pasó?
4: ¿Me lo prometes?
6: No tengo por qué enojarme, me dice. Simplemente, ya te dije, si vamos a hablar, lo vamos a hablar como mayores.
4: Ok.
6: Veamos lo que hacíamos, a ver lo que estábamos pasando.
4: Ok.
6: Si va a pasar esto, al final de cuentas, mira, yo me deslindo, pero sabemos que ya habíamos terminado, pero yo te voy a apoyar en todo. Yo no tengo nada que decir.
4: Escúchame. Dime cómo se escuchan las bromas del Panda Show, que esto es una broma.
7: Máquina.
1: Joaquín, estás en las bromas del Panda Show, ¿no es cierto?

0: Pero cagadita. Ay, dile a tu tío que no se meta. Somos mayores de edad y nosotros lo arreglamos sin condones. ¿Qué onda, Joaquín? ¿Cómo estás, carnal?
1: Anda, aquí trabajando.
0: Emputado, ¿verdad? Sí, se te nota que estás que te carga la chica.
1: Pues no te imagino que estando trabajando y que me hagan esta ensalada.
0: Oye, ¿y en qué trabajas, carnal?
1: Mi chamba es hacer instalaciones hacia domicilio,
0: todo ese pelo. Ah, ándale, ¿estás todavía trabajando ahora? Pues qué bueno, porque ya vas a ser papá. ¡Felicidades! Oye, me comentaba Andrea que tuvieron una bonita relación, que pues por cuestiones que ustedes sabrán, terminaron, pero que son amigos. Y aprovechando que tuvieron un encuentro cercano y que ella se sintió un poco mal, te quiso hacer una bromita de aniversario de conocerse. Oye, ¿cómo te cayó el tío, Catalino?
1: No mames, no, me cae. Mira, yo conozco a su familia, pero yo siempre me he dirigido con respeto, ¿me entiendes? La verdad, ya tratando de hacer una broma, pues ya lo entiendo, pero pues me tocaste un tema de mi madre, pues no tiene mucho
0: que ¡échame a tu mamá, cabrón, para que veas cómo me la pongo! El tío metido y tú así, pero aguantándote, conteniéndote. Bueno, Andrea, dile por qué la bromita, ándele.
2: Ah, porque ya vamos a tener un año de conocernos y últimamente me ha abandonado mucho excusándose en el trabajo, pero pues quería hacerle la bromita para que no se olvide de mí, porque le dije un día que te estábamos escuchando, algún día te voy a hacer una broma, pero pues como siempre se le olvida todo, pues aproveché el momento.
0: ¡Te hicimos una broma sin condón, cabrón! Oye, Joaco, espérate, ya para dejarte trabajar, ven, acércate. Oye, güey, ¿que te aventaste cuatro, güey?
1: ¿Cuatro qué?
0: Pues, ¿qué? ¿Cómo que qué, güey? Te das pendejo.
1: Ah, bueno. ¿Cuántos te aventaste?
0: ¿O cuántos te aventaste?
1: Pasadito de cuatro.
0: ¡Ay, chiquitín! O sea que le dejaste ir la microfibra, compadre. Qué bueno, pues ahí estuvo la bromita. Espero que no te vayas a enojar con Andrea. Ya te explico por qué. Así que, familia, díganme, ¿cómo se oye el Panda Show?
2: A toda máquina, pandita.
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0: Pide tu broma por WhatsApp 553-726-3482. Y voy hasta Puebla. Ahí está Jorge. ¿Qué onda, Jorge? ¿Cómo andas?
1: Bien, bien, bien, aquí estamos. Nada más quiero hacerle una broma a mi hermano. Sé que a lo mejor me ha respetado como... Pues bueno, yo lo respeto y él también para mí. Yo para él he sido como su hijo.
0: Uh-huh. ¿Es mayor que tú, tu hermano? Ok.
1: Sí.
0: ¿Cómo se llama tu hermano?
1: Óscar.
0: ¿Y qué edad tiene Óscarín?
1: Entre los 38, 39 años, por ahí sí.
0: Órale, ¿y por qué hay tanto respeto para tu hermano? Digo, está chido, ¿no? Pero me llama la atención cómo lo planteas.
1: Porque, pues, yo con él crecí desde muy chiquillo. Yo me dedico a la albañilería, él se dedicaba a la albañilería. Y pues igual, haz de cuenta que con él fueron mis primeros pasos en la albañilería.
0: ¡Ay, qué bonito! E hiciste a Google, Alba. ¡Qué bromita para tu carnal, Oscarín!
1: Pues que me sorprendieron en un parque con una chava ahí bajando, ¿no?
0: ¡Y claro! Faltas a la moral, papá, en vía pública.
1: Sí, que se cuenta que llegó la patrulla y que nos iba a llevar, pero pues la morra está en paños menores.
0: Soquito Loki, ok, ¿eres casado, Jorge?
1: Sí, sí, soy casado, pero mi esposa no vive acá. Nosotros venimos de un lugar que se llama Temezcla.
0: ¡Puebla, no! ¡Puebla! Pero si eres casado, ¿cómo se llama tu esposa?
1: Rosa.
0: Rosita, ¿y tienes hijos?
1: Sí, tengo 4.
0: Ándale, ¿no has perdido el tiempo, compadre?
1: No.
0: Oye, entonces esto es importante porque una de las cosas por el cual estás llamando, creo que la tienes clara, faltas a la moral en un parque, ahorita pues inventas una mujer, eso es lo de menos, ¿no? Una amiga, alguien que conociste, etcétera. Pero
1: la
0: por
1: neta,
0: lo que...
1: yo he sido bien putañero.
0: ¿En serio, compadre?
1: Pues, ¿para qué te digo que no? Dije...
0: Para que veas que eres poblano, mi rey.
1: El camote está muy caliente, carnal.
0: Bueno, entonces eso lo va a enganchar. Y una de las cosas que quieres que te apoye es que te quieren llevar... Ahorita me dirás a qué lugar y en qué parque estás.
1: ¿Qué te parece si me quieren llevar a la Penny de aquí de Puebla?
0: Ok, ¿así se llama Penny?
1: Sí, el reclusorio de aquí de Puebla, la Penny.
0: No, espérate, o sea, nada más por estar fajando el reclusorio, no manches.
1: De
0: eso
1: se trata, o sea, vamos a ir a lo grande, o sea, en 48 horas no se paga la multa.
0: A ver, ya vieron por qué siempre digo Puebla, ¿no? Es que no estoy...

0: que te ayude ahí a zafarte del asunto, a pagar una multa, etcétera, porque no quieres que Rosa se entere. Si Rosa se enterara a tu esposita de que estuviste echando un faquecirringuillo en un parquecito, ¿qué pasaría?
1: Pues no, sí,
0: la verdad, yo creo que sería una broma.
1: Yo creo me mandan a la chingada.
0: Bueno, eso es lo que tienes que narrarle a tu hermano porque le estás llamando. Creo que lo de la penitenciaría sale sobrando, ¿ok, poblanito? Gracias.
1: Muy bien. Sí, ok. Oye, pandita.
0: ¿Qué onda, carnal?
1: ¿Qué tan buena está tu jefa, güey?
0: Pues te digo una cosa, pues aguanta, hermano, es mi jefa, aguanta, aunque ya le está pegando la cuarta edad, carnal. No sé, si quieres te la presento.
1: No hay tema, me la chingo también.
0: Pues órale, va, compadre, de eso pide su limón. ¿Estás listo para la bromita?
1: Limón, carnal, ya sabes.
0: Entonces, narrar bien preocupado, carnal, estoy en una bronca, fíjate que fulanita de tal, nos quedamos
1: sí,
0: de
1: ver el parque. Sí, yo ando pedo, yo le voy a hablar como un conocido.
0: Bien narrativo. Listo, señores, marcamos las bromas en el Panda Show.
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0: Sale, carnal, va. Y también, obviamente, he estado de debilidad en vía pública y traías unas chelas. Va. Hoy te vamos a llevar a la penitenciaría por tener chelas.
1: Sí, no, pero que escuche la patrulla.
0: Sí, no.
1: ¿Bueno? Yo, perra.
5: ¿Quién está
1: firmando? No, mames, ando bien pinche pedo, güey. Tengo una bronca, güey. Yo creo que contigo no espero. No, mames, ajá, ¿para qué hiciste? Güey, la neta, güey, salí a comprar unas chelas, güey. Encontré una morra, güey. Se me hizo fácil, güey, venirme a fajar aquí cerca, güey. En un pinche parque, güey.
5: Ajá.
1: Ya llegó la patrulla, güey, ya vale más.
5: Júrale.
1: Me están pidiendo, güey, que necesite pagar una pinche multa, güey.
5: ¿Y ahora?
1: Tírame paro, güey. No quiero pedos, güey, en la casa, güey. Tírame paro, güey.
5: Ajá, ¿yo qué hago, güey?
1: Mira, güey, te voy a pasar el oficial, güey. Tú habla con el pinche poli, güey. La neta está poniendo bien al pedo, güey. Tú me conoces como soy, güey. Yo si quiero ahorita me agarro vergazos, güey. Chingue su madre, si me van a enterrar, pues a la verga, güey. Pero te lo paso, güey. Habla con él. Ten oficial, ahí tú habla con mi carnal, güey. Yo no quiero pedos, güey. Si no, te ponen tu madre, güey.
6: A ver, permítame. Buenas noches.
5: Sí, buenas noches. ¿Qué onda?
6: Habla el oficial Melquiades, 8404530-4, cito de la región España, aquí en la Sur 14.
5: Sí.
6: ¿Con quién tengo el gusto?
5: Oscar.
6: ¿Qué lazo con sanguíneo y familiaridad tiene con el señor Jorge Albañil, 29 años?
5: Sí, es mi carnal, canijo.
6: Eso, hábleme un poquito más fuerte, señor.
5: Ajá, es mi hermano, güey.
6: Es su hermano.
5: Simón.
6: Mire, hace 30 minutos escasos en el tiempo oficial del centro de Puebla, se encontró al señor Jorge, pues cometiendo falta en la moral dentro de la ley de la cultura cívica de esta ciudad Puebla de Los Ángeles. El artículo 26, fracción 1, pues está prohibido totalmente pues estar... Pues en estas formas, con los pantalones abajo, una señorita de escasos 23 años, pues teniendo, manteniendo relaciones prohibidas, para eso hay lugares. Además, en un estado etílico muy, muy, muy evidente. Entonces, pues lo vamos a remitir, estaba bebiendo en vía pública, haciendo pues actos obscenos, bien nada más todo de Cristón Brasier. Ay, no. Oiga, estado civil del señor Jorge.
5: Yo no sé, canijo, pues no. No estoy ahí, ¿cómo voy a decirte, pues, el estado, güey?
6: Soltero, ¿tú? Casado, viudo, tiene familia, no, por favor.
5: Estado civil, es casado, güey.
6: ¿Cómo me dijo?
5: Casado.
6: Te voy a pedir respeto, por favor, ¿sí? ¿Tiene familia?
5: Bueno, ¿y a eso a qué vamos, o qué onda?
6: ¿Para ¿A qué vamos?
5: Sí.
6: El hombre está en este momento casi fornicando. Está manteniendo relaciones sexuales en el parque. Por eso le estoy preguntando, no sé.

0: atarantado. ¿A qué se dedica? ¿En dónde está trabajando actualmente?
1: Pues yo no sabría decirte todo eso, mi amigo. Pues, ¿cómo te voy a decir? Yo sé que anda aquí en Puebla, pero no sé dónde anda o de qué parte.
0: ¿Por qué pidió hablar con usted? ¿Usted le va a ayudar? ¿Usted va a pagar la multa? ¿Usted va a ir a sacarlo al MP?
1: ¿Y cuánto es de multa?
0: La multa, ¿quiere que le diga en este momento, saco? Mire, ¿con qué se va a quedar? Las faltas son penadas con pago de multas de 1 a 10 salarios mínimos con 3 a 6 horas de trabajo comunitario.
1: Ajá.
0: Uh-huh. Usted sabe.
1: Por eso, te digo, ¿cuánto es la multa?
2: A ver, compañero, ¿qué está pasando? ¿Por qué está alterado? ¿Con quién está discutiendo?
0: Estamos platicándole al susodicho hermano del detenido Jorge, que pues obviamente le sorprendió en paños menores aquí en el Parque España, aquí en la Sur 14.
2: Ese es familiar, a ver.
0: Es familiar.
2: Permíteme. Buenas noches.
3: Sí, buenas noches.
2: A ver, hable el oficial Hernández, estoy al cargo de esta situación. Dígame, ¿cuál es su problema?
3: No,
2: a ver, no le escucho, muévase por favor, quite sus manos libres, a ver, para podernos entender.
1: Le digo al oficial que de cuánto es la multa.
2: Mire, eso lo determina directamente el Ministerio Público. Aquí que tenemos un problema, ¿sí?
1: Sí.
2: Su hermano está en estado de ebriedad, solamente se le otorgó derecho conforme a la ley, artículo 44, versículo C. Obviamente el detenido tiene derecho para dar aviso a un familiar, creo que en este caso es usted. Ya le dimos la oportunidad. Él está bastante necio, impertinente. No sé si ya usted lo constató. Aquí, mire, es una falta cívica lo que estamos pasando, ¿sí? Yo ya hablé con él, incluso se puso a medio llorar el cabrón. O sea, primero muy pinche sabroso y se le puso aquí a mi compañero y todo. Aquí lo que él argumenta es que algo tiene problemas con la esposa, que tiene 4 hijos, que incluso no está cerca de esta ciudad. ¿Sí? No lo sé, lo desconozco y no es mi tema. Aquí lo que dice es, oficial, por favor ayúdeme, écheme la mano, mire, yo soy albañil, tengo problemas, esta es una amiga, se me hizo fácil, y no quiere hacer la presentación ante el Ministerio Público, porque obviamente se le daría aviso a la señora, a la concubina, a la cónyuge. Eso prácticamente es el asunto, sí, yo no sé aquí por qué se está haciendo una tormenta en un vaso de agua. Nosotros lo único que tenemos que hacer, señor, es la presentación ante el Ministerio Público. El juez determinará, pagarán sus multas, sí, efectivamente, avisarán a la cónyuge, sí, y bueno, pues eso le pasa por hacer sus cosas, ¿ves? Y eso es una decisión del señor. Nosotros no tenemos nada que ver, ¿sí? Eso lo hubiera pensado antes, al momento de tener relaciones personales con una dama. Lo que yo creo que le argumento, le dije, a ver, compañera, a ver, entiende. Primero, no tienes que tomar alcohol en la calle, está prohibido en el estado de Puebla.
1: Sí.
2: Está prohibido. Yo estuve trabajando 3 años en el Estado de México y ahí la situación está peor. Está complicada.
1: Sí, me imagino.
2: ¿Sí? Entonces le dije, no puedes tomar. Aparte también, mira, si tú tienes una compañía, esta dama, que es todo mi respeto, sí, porque se puso a llorar también la dama. Le dije, ok, pero para eso hay lugares, para eso existen hoteles y moteles, señor. No es que esté haciendo un delito. Todo mundo fornicamos, todo mundo cogemos. Usted coge, ¿no? Pues sí, es algo muy normal lo que yo le estoy diciendo, pero no es el lugar en vía pública. Me dijo, no, oficial, es que ya está oscuro, que es tarde. Le digo, sí, nosotros llegamos porque los reportaron. Un vecino los reportó. Ahora, ¿qué es lo que pasa? Hay niños, hay criaturas que pueden pasar. Imagínese la afectación psicológica que pueden tener al momento que ven, pues, chupándole las chichis. Sí. Sí, causa risa porque no estamos en esta situación. Pero imagínense nada más la falta de conciencia de esa persona de nombre Jorge, que es su hermano. Y aparte se pone al pedo. Entonces, a mí me gustaría ayudar en esta situación. Y lo único que yo le quiero pedir es, le voy a comunicar a su hermano que por favor no esté chingando, que se tranquilice y que se suba a la patrulla. Eso es todo. Porque también estuvo diciendo, no, los voy a filmar y que voy a subir. Y le dije, a ver, cabrón, calmas. Porque nosotros no estamos haciendo ninguna cosa fuera de la ley.
1: No,
2: ninguna
1: cosa.
2: Tenemos el número de reporte vecinal y todo. Nosotros estamos cumpliendo con nuestro trabajo.
1: Con su chamba, exactamente. Sí, yo creo la onda. Nada más, pues, y lo han de remitir hasta dónde hay, lo que preguntaba el otro camarada, ¿a dónde hay que ir a pagar la multa o dónde se lo van a llevar o qué onda?
2: Mire, nosotros la vamos a llevar al 13º, que precisamente está en el centro de esta ciudad capital. Supongo que ahí le van a pedir, ahí le van a poder dar otra autorización. Pero aquí el problema que está es que, pues, le van a hablar a la cónyuge, ¿no?
1: Ajá.
2: Entonces, pues yo le pido que hable con su hermano, le haga entender que se suba a la unidad, que le baje de huevitos, porque si no, pues obviamente nosotros nos vamos a encabronar.
1: ¿Eh? Sí, pues sí.
2: Nosotros respondemos a toda agresión. Porque dice, no, le voy a hablar a mi hermano, que siempre me ayuda, que es como mi papá. No tengo el gusto de conocer. No, en los bases, sea a puros pinches billetazos, que le va a dar los billetazos y a mí me saca de pedo. Pues yo la verdad es que no lo sé, ¿sí? Pero pues ya los tiempos han cambiado. Han cambiado. Pues sí. No, nosotros no podemos llevar a la corrupción. Entonces, yo, si me permite, usted se escucha una persona muy decente, ¿podría apoyarme con su hermano?
1: Pues, sí, déjeme. Ahora, otra cosa. ¿Qué posibilidades hay de que, pues, una fechilla por ahí, que lo dejen ir el güey?
2: ¿Qué pasó, jefe? A ver.
1: Sí, yo entiendo. Yo agarro la onda también.
2: Mire, nosotros no podemos, pero a ver, usted me está cayendo a toda madre. A toda madre. Ajá. Soy una persona decente, se le nota estudiada. A ver, su boca es mi límite, dígame. Yo no puedo pedir, patrón. Yo no puedo pedir. Aquí las situaciones son diferentes. Mire, yo acá calladito. Usted dígame, sabe que la crisis está bien cabrona en todo el país y más aquí en Puebla.
1: Por eso le preguntaba, ¿cuánto es la multa?
2: No, pues su boca es mi límite. Yo no puedo hablar de números. Usted diga, usted ponga ahí, yo ya me le digo, órele, que cómo le hacemos, o pues que no.
1: La bronca es que yo ahorita para llegarle hasta allá, pues no puedo llegar ahorita.
2: ¿Dónde está usted?
1: Yo estoy hasta de este lado, la salida a Clisco, por la caseta.
2: Pero hay tiendas de conveniencia, ¿no? Pues puede ahí acercarse y pues hay un depositito.
1: Por eso, ¿de cuánto estamos hablando?
2: Por eso, pues mire, usted equipare la situación. ¿Falsa la moral? ¿Sí? Uh-huh. ¿Alcohol en vía pública? Y lo más importante, el pedote que se le va a armar con su cuñada. Porque incluso hasta dijo que tiene 4 hijos.
1: Pues sí.
2: Entonces, esto le va a causar el divorcio. O yo le doy un consejo. No lo apoye, sí. El cabrón. Se ve muy pinche sobradito. No lo conozco. Pero se ve bien pinche sobradito. Está inventando a madres y que no, y que usted chinga a su madre. Bien sobrado. O sea, yo estoy hablando y estoy tratando de escucharlo por usted.
1: Sí. Por usted. Hombre, gracias.
2: Entonces, su boca es mi límite, patrón.
1: Pues, ahora sí que también ya es fin de semana, canijo, ahorita, pues ya me agarras en curva, la neta. Fuera a lo mejor sábado o domingo decimos, pues, órale, me pongo chido y igual te invito ahí para que vayan a cenar, tú y tu camarada, tu pareja.
2: Más le recuerdo una cosa, pues es que no nos mandamos solo, sabe que hay acá.
1: Sí.
2: Está el superior y todo, pues tenemos que repartir, pues. Por eso le digo, pongo un numerito, pues usted diga.
1: Pues es que tú ahorita me agarra en curva este güey también, no me marca, me dice, pero pues la neta es la de pensar que traigo un chingo de lana, pues no traigo también.
2: No, pues digo, con todo respeto, como se lo dije, que chinga su madre su hermano, perdón.
4: No, pues güey.
2: Pero la verdad que chinga su madre, pues que afronte las consecuencias. Mire, mínimo va a quedar detenido 78 horas.
1: Sí.
2: Guardado, ¿sí? Y eso sí. Fue por el tema del alcohol. En la pública. A ver, te va a tener que pagar una multa. Que más o menos sí se lo puedo decir, que son 130 salarios mínimos. Eso por falta en la moral en República y aparte por la hora y en el lugar y en el tipo de parque. ¿Sí?
1: Ajá.
2: Que es familiar. Y la otra, obviamente, pues el tema familiar. Ah, yo no me meto, pero sí, pues no. Mire, en tanto, llevo 24 años de servicio. ¿Sabe cuántos divorcios? Por lo tanto, pinche infiel, ¿sabe cuántos divorcios? Siempre la experiencia es que lleva la mujer, le dice siempre lo mismo contigo, quiero el divorcio, chingas a tu madre, se arma el zafarrancho. E incluso hemos tenido que detener a las féminas. Así. Él dice que es albañil, parece delincuente. Trae tatuajes en el brazo derecho, en el izquierdo una rosa, barba de candado, ¿sí? Corte de Moicano, pues por favor, o sea, pues también uno ya conoce acá. Entonces, pues usted dígame, le comunico a su hermano, le dice por favor que se suba a la unidad, y si no, pues subo que es mi límite, le escucho.
1: Pues ahora sí, pásamelo tantito y ahorita vemos a ver cómo, para arreglarme con él, güey.
2: Bueno, Melquiades, bájalo. A ver, hijo de tu pinche madre, estoy hablando con tu hermano y no te pongas al pedo, ya hablé con él. ¿Qué diferencia de hablar con él que contigo?
1: Por eso, güey, ¿qué lo quieres? No. ¿Quieres que te parte de tu madre o qué pedo?
2: No, bájale de huevos, cabrón.
1: Por eso, Julio.
2: Te voy a partir tu madre, ya, bájale de huevos. Bájale de huevos, es lo que ocasiona el pinche alcohol. A ver, te habla tu hermano.
1: Con alcohol o sin alcohol te pongo tu madre,
2: cabrón.
1: Como quieras, puto poli. ¿Qué onda, carnal?
5: No mames, güey, también. Ya te digo que tú, güey, contigo no se puede. Ya la cagaste y todavía te pones al pedo.
4: Por eso, güey, pues se ponen pendejos como tu madre, güey. Pues yo trabajo, que me entierren, güey. Tienen doble trabajo, güey. Mantenerme los hijos de la verga.
2: Es mucho pinche varo, te lo hubieras llevado a un hotel, cabrón, pinche jodido, güey. En el hotel, en el hotel podía chupar alcohol y también te la podía chupar, cabrón.
4: Ya te dije, puto poli, tengo que pagar tu sonrisa, culero.
2: Síguele, cabrón, síguele, güey. Síguele. Síguele, cabrón.
4: Esos güeyes te van a llevar, te van a
2: Te le estás ganando, papito, te le estás ganando, te le estás ganando, papito.
4: No, güey, pero la neta tú sabes
5: que yo
4: no
5: me retardo. Mire tu pinche bocota también. No, nomás hables a lo pendejo, hermano. Ya la cagaste.
2: Mercedes, vete trayendo el agua mineral. Vete trayendo el agua mineral. ¿Eh? Ahorita va a ver este hijo de su pinche.
4: Esos güeyes están cumpliendo con su chamba, güey. Que la está cagando eres tú y todavía te pones pendejo. Es lo que te dije yo cuando. Es que no piensas las cosas. Nomás haces las cosas a lo pendejo. Y ya, chingas su madre. Ay, yes, el otro. No, hermano. Es lo que te decía, así quieres que uno saque cara por ti, que te ande uno buscando, que te ande uno viendo cuando, no, dijera yo, que agarraron por ahí, yo qué sé, pues, por otra cosa, güey. Pues yo voy ahorita al modo de ir a ver, ay, qué pedo, y cómo le hacemos, cómo arreglamos. Pero pues en lugar de que agarres la onda, todavía te pones pendejo, güey.
5: Como por eso, güey, ¿qué hago, güey?
4: Por eso, pues. ¿Qué haces, güey? Aceptar las cosas, aceptar
5: el error. Bueno, pues, entonces ya, güey, me subo a la patrulla y que me lleven los hijos de su puta madre, pues, ¿cuál es el pedo?
4: Pues, ¿qué otra? Porque como le digo, o cuánto, como le digo, ¿cuánto quiere? Pues no va a querer 500 baros, güey, porque te suelte.
5: Ay, que se bote a la verga el puto, pues, güey, si me mande a que me entierre, hijo de su puta madre, güey.
2: Le doy gracias a Dios no ser poblano y soy del Estado de México, cabrón, si no, mira... Cabrón, ¿sí? Me caga más porque luego no
5: pues sí, güey, pero se va a enterar la Rosa, güey.
4: Y eso pensaste antes de hacer tus mamadas.
5: Eso puede cargar, pero no, pues
4: no,
5: esto
4: no,
2: ya está llorando la pinche
4: mina. No, güey, es que las mamadas no se hacen, yo te lo he dicho. Siempre hay que pensar las pendejadas que uno hace.
5: Pues mira, me paro, güey, y habla con este güey. Y
2: llegas al Ministerio Público y se entera, güey.
5: Pues ofrécele varo, güey, ya, sácame de aquí, pinche
2: perra. Pinche poblanito sonado, chinga tu madre.
5: No, sí, güey, habla con ese, güey, te lo paso, güey, ofrécele varo, güey, ya, güey.
4: Pues también no estés de mamón, porque si no, pues ese güey se monta a su pinche macho. A mí pásame
5: la mía, la morra con la que estaba yo, güey, pues también no mames, tiene su vato, güey, ya valió verga este, güey.
4: ¿Eh?
5: La morra con la que estaba yo tiene su vato, güey, ya valió verga este, güey. Y yo creo que voy a tener pedos aquí también, güey.
4: Es que te digo que no pierdas las cosas, güey. Haces pendejadas a lo güey, nomás.
5: No, güey, tírame paro, güey. Ayúdame, güey. Ayúdame a la morra, güey. Tírame paro, güey. Ofrece llevar a usted, güey. A ver cuánto pide, güey.
4: Y a ver, ahorita a ver si tiene el güey.
5: Pues venga, güey, te lo paso, güey. Habla con él, güey, a ver qué pedo, a ver qué te dice, carta.
4: Pues sí, si no, pues te van a remitir, güey, para que se te quite lo pendejo y a ver si así aprendes y entiendes, güey, porque tú por la mucha buena, no. Por la buena te habla uno como Dios manda, te hace uno ver las cosas en buen plan y no haces caso, güey. Es lo que quieres.
5: No, carnal, se lo paso, güey, a ver qué te dice, güey. Te lo voy a pasar, oficial. Le voy a pasar a mi carnal, a ver qué onda, arregles
2: con él. Ah, qué, muy pinche crecidito y ahorita ya de chillón. Cabrón. Joder, tu pinche más. Súbelo, Melquiades, súbelo. Hernández, a sus órdenes.
4: ¿Qué onda, mi buen?
2: Oye, ¿qué pasó, patrón?
4: Pues, ¿cómo ves? Te voy a dar unos 500 baros, güey. La neta, tengo lana.
2: ¿Qué pasó?
4: ¿Hubiera?
2: No,
4: no. Bueno, por eso te dije, tú ponle a ver.
2: Con todo escucho, respeto, sí, miénteme la madre, patrón.
4: No, pues tampoco se trata de eso, güey.
2: Evalúe la situación, evalúe la situación. Mire, sí, pongámosle un cerito más. Un cerito más.
4: Ah, no chine.
2: No,
4: pues los agarro.
2: No, pues no. Pues entonces no.
4: No,
2: pues,
4: baros, ¿de dónde te los saco?
2: No, pues ¿no? Una quinielita, ¿de dónde, patrón? No, pues no. Pues, ¿sabe que aquí yo hay que salpicar aquí? Mire, se está evitando 72 horas. Se está pagando, se está ahorrando 130 salarios mínimos. Y aparte que la esposa, pues me lo manden a la chingada, pues por 500.
4: Bueno,
2: no.
4: Sí, ya por ese lado, pues ya ahora sí que ya es cuestión de él, canijo. Es como no. Tú lo acabas de decir. Pues,
2: es
4: no
2: más, mire.
4: Las consecuencias de su pedo, ¿no?
2: Se lo dejo en 4, con 3 ceros, y una disculpa de su hermano, porque sí se está portando bien, bien. Pinche poblano, me queda nada más porque no puedo, pero llegará al Ministerio Público. Ya tengo el agua mineral lista, cabrón. Uy, va, cuando estemos allá.
4: Sí, pues tú, la neta, me agarras en curva, también fue fin de semana. Pues,
2: después, sí, pues sí, ya yo
4: se
2: sé.
4: Acabó
2: pues,
4: la lana.
2: Sí, ya es fin de semana, pues entonces, dígame, pues, hay arreglito, ¿no? Pues ahora sí que me lo voy, patrón. Yo estoy tratando de poder ayudar.
4: Sí. Milagro, la neta, no aguanto más. La neta, que soy chido, ¿para qué te voy a...? Ya yo me gusta haber hecho y hablar lo que te voy a prometer. Sí, te voy a mandar los tres, y los cuatro, canijo, y suéltalo, la chingada.
2: Pues a ver, un poquito más, pues un poquito más. Piénsele, no. Véale ahí su cartera.
4: Pero la neta no traigo, canijo. Un milagro a lo mejor te lo completo más.
6: Comandante, se acaba de vomitar.
2: Hijo de su chingada.
4: Ya se vomitó
2: su hermano. Vale, madre, y en la patrulla.
7: Asqueroso.
2: No, pues a donde tope. Yo creo, si me permite darle un consejo.
4: Sí.
2: Háblele a su cuñada. Adelántele. Porque si no le van a hablar de mi señor. ¿Cómo se lleva con la cuñada?
4: No sé, sí, creo que traen broncas ahí, ¿no? Por eso. Creo que pues en esa cuestión de su familia o su pareja, pues yo no me meto.
2: O sea, háblele a su cuñada y dígale, no, pues ahí invéntele algo, porque sí le van a hablar del Ministerio Público, desgraciadamente le van a decir que estaba haciendo falta la moral, ¿verdad? Y que lo agarraron pues acá cogiendo en el parque. Sí. Váyale avisando para que en un momento dado no le caiga como cohetada de agua fría. Le voy a dar una clave para que le diga a su cuñada para cuando llegue al Ministerio Público, pues la traten bien. Eso es lo que puedo hacer por usted.
4: Pues ni pena. Pues si no ¿Sale? Hay otra, ¿qué hacemos?
2: Bueno, la clave que le va a decir a su cuñada es cómo se oye el Panda Show, que es una broma de su hermano.
7: ¡A toda máquina!
2: ¡Oscar, estás en el Panda Show!
4: Estoy en el cuarto, güey. No, pues esta es mi hermana, güey. Porque la neta. Mira, si hubiera sido real, güey. Yo con la pena, carnal, pero tú me conoces, güey. Y yo he hablado muy blanco así,
8: güey. Yo te conozco, güey. Sé que no me debías de dejar, pinche carnal.
4: No,
8: yo te conozco.
4: Pues, ahorita veía pinche modo. A ver cómo madre le hacemos y ni pedo. Pero
8: si me hubieras puesto mis cachetadas, güey, yo te conozco, carnal.
4: Oye, güey, ya cuando hablamos, en buen plan, ya hablamos, ya qué onda, güey, échale ganas, ponte las pilas y todo, y que salgas con tus mamadas otra vez, pues eso como que tiempo upa, güey.
2: Oye, Oscar, ¿qué? ¿Te ha pedido muchos paros o se ha metido en muchos pedos?
4: No tantos, canijo, a lo mejor no tantos, ¿no? Pero... pues sí, luego se agarra la jarra y ya cuando, ya anda pasado, pues, pendejadas, que al ratito él mismo se arrepiente, pero pues como le he dicho, canijo, siempre hay que pensar las cosas antes de hacerlas, ¿no? Siempre, pues, ver si me beneficia, adelante, si me perjudica, pues mejor le corto vuelta y a la chingada.
2: Oye, Jorgito, imagínate, tu hermano no pudo librarte de este problema por una fajadita en un parque y tú querías que le dijéramos que te íbamos a mandar al reclu, güey. No, poblanos, cabrones. Oscarín, pues fue una broma de tu hermano. Te hablamos del Panda Show. Él te quiere mucho, dice que te tiene mucho respeto y cariño. Eso, la neta, lo dejó bien claro desde el principio. Pero bueno, pues, Jorgito, despídase de su hermano. Adelante.
9: Carnal, nos vemos este sábado anoche y te la hice esta pinche broma porque sabes que te quiero un chingo, güey, te respeto un chingo, tu permiso con mi padre, güey.
4: Y me da gusto, güey, que pues todo sea una pinche broma. Tú me conoces, güey, y pues planeta. Por un lado me da gusto, güey, saber que pues prefiero que me guajíes y no que de verdad me eches a correr ahorita y pues a dónde madres me muevo ahorita, ¿no?
9: Cuando he tenido mis pedos, güey, así a medianoche nunca los he hecho correr, güey.
6: Le pones sus cachetadas el cabrón porque no se porta bien.
9: Oye, Barry.
2: Oye, me cae que yo no entiendo a los poblanos a veces. ¿Eres de los pocos que ha dicho, sé si el único como poblano que es, que al final dice, me da gusto que haya sido una broma?
4: La neta sí, güey. Me da gusto. O sea, de la broma o lo que tú quieras, en lugar de emputarme, me da risa. Esa es mi reacción, ¿no? Que en lugar de que...
9: No, se sienten muy sabotudos. Ay, ay, ay.
2: Jefe, jefe, patrón, habla Hernández. ¿Y qué? ¿La quinielita, no? Pues, ¿a qué? Me la manda, de menos, ¿no? Pues,
7: por el servicio. Pues, por la chela, si quiera, ¿no?
2: Sí, pues, por el servicio de la broma, ¿no, papito?
7: Para algo, ¿no, papito? Ya, pues, pones algo, ¿no? Porque ya ves que ya ando bien pedo para seguir pasando aquí con la pinche morra.
2: Bueno, pues, Oscar, Jorge, buen fin de semana. Los dos carnales, díganme, ¿cómo se oye el Panda Show?
7: A toda madre, pandita. 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
2: Estoy en Guadalajara y ahí está Santiago. ¿Qué onda, papá?
3: Buenas noches, panda.
2: ¿Qué hace, mi amigo Santiagote?
3: Pues aquí trabajando un rato.
2: ¿Todavía trabajando? Pues ¿a qué se me dedica el compa?
3: Soy electricista.
2: ¿Y qué? ¿Tienes tu taller propio o eres
3: no,
2: medio miau?
3: No, trabajo con una empresa, trabajando con empresa.
2: ¿Qué pasó, Santiago? Ya para que fueras tú tu propio jefe.
3: Pues
2: ¿qué?
3: Sí, pero ¿no? Me gusta ser desalariado.
2: Chale, a ver, hazle miau. Miau. No, miau, no, guau, guau. Oye, Santiago, qué chido que estés a través de la mejor 95.5 en Guadalajara y a través de la aplicación de Claro Música. ¿Para quién la bromita, Santiago?
3: Es para mi hermana Mitzi.
2: ¿Mitzi? ¿Así se llama Mitzi?
3: No, se llama Rosaura, pero de cariño le decimos Mitzi.
2: Ah, pero su nombre es Rosaura. Muy bien, ¿y qué bromita para ella?
3: Haz de cuenta, vamos a decirle que mi papá falleció hace 24 días. Y haz de cuenta, vamos a decirle que apareció un hermano, pues, y está reclamando un pedazo de la casa donde ella vive.
2: No me digas, o sea que tu papi falleció, ¿qué, a principios de febrero?
3: El primero de febrero, sí, así es.
2: ¡Wow! ¿A qué edad falleció?
3: A los 53 años.
2: Oye, bien jovenazo, ¿qué le pasó a tu jefe?
3: Pues se lo llevó el COVID, ya ves que ahorita está de moda.
2: No me digas, ¿una víctima más, una rayita más al tigre?
3: Sí, así es.
2: Chale, quema la pata, lo siento mucho, carnal. Oye, ¿y ustedes son los únicos hijos o hay más aparte de Rosaura y tú, Santiago?
3: Tengo más hermanos, son otras dos hermanas y otros dos hermanos.
2: Bueno, ¿y tu papi en paz descanse? ¿Qué nombre?
3: Gerardo.
2: Gerardo, muy bien. Ahora, me estamos hablando de que otro hermano y que salió y que está peleando. ¿Qué? ¿Si hay más medios hermanos o cómo está la historia?
3: Sí, lo que pasa es que de cuenta él platicaba de otros hijos que tenía, y por ahí pues traíamos la incertidumbre ahora que se murió que aparecieran los hermanos, sí, por ahí se quisieron contactar con mi hermana, pero no hubo pues la facilidad de verlos o de hablar con ellos. Entonces ahorita traen pues esa incertidumbre de que aparezcan o pidan algo, pues.
2: O sea que sí es bien conocido dentro de la familia que por ahí hay cuántos supuestamente hijos o hermanos regadillos.
3: Pues son varios. Ahorita son dos que son los que sabemos todos, que se llama Jairo y Alejandra. De ahí es más, pues hay otros más, pero no sabemos quiénes sean.
2: ¿Y Jairo y Alejandra son hermanos?
3: Sí.
2: Oye, tremendo. Entonces tu papá, ¿no? O sea, realmente dejando la semillita por todos lados. O sea, le encantaba. Ok, ¿cómo quieres manejar tu broma? Te escucho.
3: Pues yo le marco a mi hermana para preguntarle qué ha pasado, porque ella, como ella se quedó con el teléfono de mi papá, iba a tirar el chip, y ella se estaba metiendo al Facebook y aparte, pues, leía los mensajes que le mandaban a mi papá. Entonces le voy a preguntar que si ya tiró el chip, que si alguien le ha hablado, ya de ahí le digo, pues, que me contactó Jairo y que anda peleando la casa y, que, pues, y ella es la que vive ahí, ella es la que se tiene que defender, pues.
2: Oye, ¿y esta propiedad o esta casa está en qué parte de Guanatos?
3: En Zapopan, a un costado.
2: Entonces,
3: del Parque Metropolitano.
2: Por el Metropolitano, ok. Ahora, nada más le vas a manejar de rumor que te llamó, lo tienes en la línea. ¿Qué onda con Jairo?
3: Que lo tengo en línea, le voy a decir. Ahorita lo tengo en línea, que le dije que él iba a pasar, pues, se lo iba a pasar a ella.
2: A ver, según te entiendo, entonces, supuestamente Jairo te llama a ti. Empieza a platicar contigo. ¿Tú has tenido contacto con Jairo? ¿Lo conoces o no?
3: No, yo no lo conozco.
2: Ok, ¿y cómo vamos a manejar el match de cómo es que Jairo tuvo tu teléfono?
3: Yo le voy a comentar que a uno de mis hijos le mandaron un mensaje preguntándole que si era hijo de Gerardo, y que él contestó que no, que era su nieto, que yo era su hijo. Entonces, o sea, él le dijo, mi papá es su hijo, y ya le pasó mi contacto y empezamos a hablar, pues. Tengo 15 días hablando con él.
2: ¿Cómo se llama el morrillo que supuestamente contactaron?
3: Jesús.
2: A Jesús, entonces, ¿manejamos que Jairo tiene hijos o no?
3: Sí.
2: Mi hijo Gerardo le vamos a poner, porque así se llamaba tu papá. Gerardo contactó a Jesús a través del Face. Entonces ahí viene la relación. Entonces yo quiero pelear a título personal o también por mi hermana Alejandra la parte que corresponde de la propiedad.
3: Que pelea la mitad de la propiedad, que porque su papá era lo que les decía, pues que les tocaba la mitad de la propiedad y que ellos habían nacido primero, pues, que nosotros, así.
2: ¿Sí fue así?
3: Sí, sí fue así. Sí.
2: Órale, entonces Jairo es más grande que tú.
3: Sí, es 4 años más grande que yo.
2: ¿Y tú qué edad tienes?
3: 40.
2: Ya estás rucón, mira. Entonces Jairo, 44. Yo sé cuántos hermanos son ustedes o no, como Jairo.
3: Pues sí, que quedamos 6, 3 mujeres y 3 hombres.
2: A ver, pues dame nombres.
3: Es Gerardo, el mayor. Después sigo yo, Santiago. Ajá. Después sigue Jorge.
2: Jorge, ajá.
3: Después sigue Consuelo.
2: Oye, ¿los huevos a cuánto andan, compadre? Y en Guadalajara.
3: Rosaura.
2: Ajá.
3: Y Blanca Aurora.
2: Saura y Blanca Aurora. Órale, son un montón, compa. ¿Tu mami se llama?
3: Se murieron 3.
2: ¿Ah, neta? Ah, caray. Oye, ¿y tu mami se llama?
3: Isaura.
2: Ok, ¿aún vive?
3: Sí, aún vive.
2: ¿Y vive en esa propiedad?
3: Sí, bien, solo vive ella y mi hermana y su esposo de mi hermana, son los que viven aquí.
2: Isaura, ok. Ahora, ¿mi mamá vive? ¿Tienes el nombre de mi mamá, sí, o eso es lo de menos?
3: No, el nombre no, no lo tengo, pero sí vive.
2: Ok, entonces nada más mi mamá y si no me invento un nombre. Ok, perfecto, pues creo que la tengo. Empiezas tú el planteamiento, meto el tonito de espera y cuando tú consideres, espérame, lo voy a juntar. Creo que está muy sencillo el asunto. Oye, hermana, pues tengo a Jairo en la línea. Me contactó a través de mi hijo Jesús, ahí echas el rollo, llevo hablando con él. Pues está pidiendo lo de la propiedad, sabe que mi papá falleció, bla, bla. Pero pues ya le dije que tú eres la que vives, pues déjalo junto, aguántame tantito y soquito el ojo, ¿ok?
3: Vale.
2: ¿Y de ahí para dónde quieres que me vaya? ¿Quieres que me sea medianón, o sea, conciliador, gachón?
3: No, o sea, que le tires de que quieres la mitad de la casa y que le digas que cuándo puedes ir y que le calientes diciendo que vas a desinfectar, que a lo mejor tienen garrapatas, pulgas, no sé, o sea, algo que le haga enojar.
2: Órale, ya está. Listo, marcamos, las bromas están en este Casto Show.
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2: Listo, papá. Y te pregunto tu número, pero le movió tu hijo.
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7: Bueno.
3: Hey, ¿qué haciendo?
7: ¿Quién habla?
3: Soy Chago.
7: Ah, en el kiosco. Fui al templo.
3: Ah, ¿qué traes o qué?
7: Pues es que no, todo lo que saqué no lo viví como yo quería y había tenido taquicardia 2 semanas y la ansiedad y todo, Chago.
3: Oye,
7: dime.
3: ¿Qué pasó con el chiste de mi papá?
7: Lo tiré.
3: ¿Ya lo tiraste?
7: Sí, desde pero, que se fueron.
3: ¿Pero no has visto nada ni nada de eso?
7: No.
3: Ah, ¿de que les habían hablado sus mujeres o algo?
7: No.
3: Oye, ¿y el Face?
7: El Face también Blanca lo eliminó del celular de mi mamá.
3: ¿Pero ya no se metieron a ver los mensajes con las mujeres que tenía?
7: No.
3: Oye, es que, ¿sabes qué? Lo que pasa es que haz de cuenta que a Chuy le mandaron un mensaje. Un chavo que se llama Gerardo también.
7: Ajá.
3: Y haz de cuenta que Tacho le preguntó a Chuy que si mi papá era su papá y él le dijo que no, que era su papá. Entonces, que el niño le dijo que él era nieto de mi papá.
7: Uh-huh.
3: Hijo de Jairo, no sé si te acuerdes de Jairo.
7: Ah, su hijo el grande. Sí, hablaba mucho en la casa de él, ya los últimos días hablaba de él.
3: ¿De Jairo? ¿Se hablaba de Jairo?
7: Sí, de hecho sí, se iba con él y él lo traía aquí a la casa, aquí afuera, el pedo lo traía hasta la casa. ¿Por qué?
3: Es que ahorita tengo en la línea Jairo.
7: Uh-huh.
3: Y me comenta pues de la casa que mi papá le había dicho pues que podía irse a la casa a vivir y que la mitad se le iba a dar a él y a su hermana Alejandra. Ya ves que también tiene una hermana que se llama Alejandra, que es hermana de Jairo.
7: Ajá.
3: Y pues yo le dije que la que vivías ahí eras tú, pues ya ves que uno no te pelea nada, tú eres la que estás ahí pues y que pues ocupaba hablar contigo. Y pues ahorita te lo voy a pasar pues para que hables con él.
7: Hey.
3: A ver, déjate lo paso.
7: Hey.
2: Hey, ¿cuánto tiempo me vas a tener esperando aquí, Santiago?
7: Soy Mitzi.
2: Hey, Santiago.
7: Dígame, soy Mitzi, dígame.
3: Mitzi.
2: Ah, ya. ¿Juntaste a tu hermana?
3: Sí, se escucha.
2: Ah, hey, acá Jairo.
7: A ver, dígame.
2: ¿Quién habla?
7: Mitzi.
2: Ah, Rosaura.
7: Sí.
2: ¿Cómo estás?
7: Pues, bien, dentro de lo que cabe.
2: ¿Y por qué estás llorando? ¿O qué pasa?
7: No, nada, dime.
2: Mira, pues, antes que nada, yo le decía a mi hermano Santiago. No sé si te pueda decir hermana, o quieres que te diga Mitzi, o te diga Rosaura, o te diga mascota, no sé.
7: Pues eres hijo de mi papá.
2: Pues sí, pero... pues imagínate, tengo 44 años y... pues nunca nos hemos podido reunir, ni cuando vivía mi papá, ¿verdad? Yo siempre le pregunté, pues como uno de los hermanos mayores, porque... pues mi mamá fue la primer mujer. O sea, nosotros somos mayores que ustedes y... y pues le pregunté incluso por... por Gerardo, ya Santiago, pues... gracias a Dios me respondió. Jorge, Consuelo, tú. Y también Blanca y todo, pero... pues mi papá siempre fue muy hermético, ¿verdad? Fue cerrado. Y yo vivo acá en el Coli. Y bueno, pues la verdad es que siempre respeté. Pero bueno, pues... yo vi a mi papá... pues un poco antes de que se empezara a sentir mal y... y él me pidió... pues que me acercara a ustedes porque... pues... la propiedad ahí en Zapopan, pues me dijo que era el 50 y 50. Y me dijo, velo tú, Jairo, para que se dividan y la mitad es para la familia de... o sea, de tu mamá, de Isaura, ¿no? Se llama ahí la señora. Y la mitad, pues, para nosotros. Y pues yo hablé con Santiago, pero me dice que el jale es contigo. Entonces, pues quería ponerme de acuerdo contigo, Mitzi.
7: Mira, ahorita los papeles todavía no están. Y la verdad se me hace injusto que me vengas a pelear el pedazo. Yo entiendo que mi papá...
2: No hables de injusticias, por favor. Porque esta es una, no es una decisión mía. Ni es algo personal. Tú sabes que mi papá, pues, tuvo dos familias. Oficiales, porque... pues hasta donde yo sé, platicando con Santiago... Hey, brother, ¿no te platiqué de otros hermanos que tenemos?
3: No.
2: Pero pues ellos no son reconocidos, hasta donde yo sé. Pero pues sí, yo quiero que entiendas que nosotros, Alejandra y yo, somos la primer familia. Que ya tu mamá se haya metido en medio de mi mamá y hayan nacido ustedes y todo. Bueno, pues ahí no vamos a calificar eso, fue una decisión de papá. Pero pues aquí lo justo es que somos dos familias con el mismo apellido. Y pues tenemos que dividir la propiedad y 50 pa' 6 y el otro 50 pa' 2, pero pues hasta donde me dice Santiago, ahí vives tú y el arrimado de tu marido y tu mamá y todo, ¿no? Pues entonces quería ver eso.
7: O sea, no, ¿sabes qué? Luego te marco.
2: No, pues vamos a hablarlo de una vez, pues yo ni tu número tengo. ¿Cómo vas a llamar?
7: Que te lo pase Santiago.
2: Aparte quise llamarle al teléfono de mi papá y ya ni siquiera tiene servicio, pero mira, yo sí te digo una cosa, yo esta misma semana tengo la dirección y voy a hacer la toma de la propiedad, pero sí quiero pedirte que la desinfectes, que la despulgues, la mitad, porque me corresponde, vamos a tomar posesión. Yo ya te lo dije a ti, Santiago. ¿Y tú qué me dijiste? Ey, esa es una cosa ahí con Rosaura porque ella vive ahí. Pero, pues dime una cosa, de los seis hermanos, ¿por qué tú eres la única arrimada ahí? ¿Por qué tienes derecho a la propiedad? ¡Contéstame!
7: No tengo derecho a la propiedad, pero también entiende que no ha pasado ni un mes. O sea, me estás peleando una mitad. Ok, déjame arreglar los papeles de la casa y yo te hablo.
2: Ese viejo truco ya me lo sé, Mitzi. Hasta nombre de perro tienes. Hasta Mitzi. Pues, ¿cómo que qué? Pues mira, vamos a dividir la propiedad y se arreglan los papeles al mismo tiempo. Si quieres que te espere sentado o cómo. Pues no. Yo estoy hablando también en representación de Alejandra, de mi hermana. Que ni siquiera ustedes han tenido ahí la decencia de preocuparse por nosotros. Sí, yo entiendo.
7: Créemelo, que hasta el momento yo he querido conocer todos los hijos de mi papá, porque era lo que él quería, créemelo. O sea, yo tengo tantas ganas de conocerte y que te sentaras a platicar conmigo y me dijeras cómo te sientes después de la muerte de mi papá. ¿Sabes que no es fácil? ¿Sabes que yo estuve con él los últimos 5 días de su vida? ¿Sabes que no es... no lo he sacado? ¿Sabes que yo lo cargo?
2: O sea, no empieces a lagrimear. Todos extrañamos a papá. Y no solamente sí, tú, los otros hermanos.
7: O sea, nadie se pone en mi lugar y decir cómo te sientes. He tenido crisis de ansiedad porque no lo he podido sacar. Ahora tengo que hacerme la fuerte porque tengo que ver lo de la casa. Espérame poquito, déjame sacar poquito lo que traigo y ya lo hablamos. Neta, no me siento bien, me siento
2: Mitzi,
7: de la chingada.
2: A ver, Mitzi, hermana en nombre de mascota, espérate. Ey, aquí yo no voy a estar con cuestiones sentimentales. Yo creo que la partida de papá, porque así lo quiso papá Dios, cada quien lo tenemos que vivir nuestro duelo en lo personal. Porque como familia, no, pues ni familia somos, aunque tenemos el mismo apellido, ¿sí? Ahora, yo entiendo que tú con ese nombrecito de mascota de Mitzi, pues tu defensa sea el chantaje, pero conmigo no va. Aquí yo te pido que hablemos en plata. Si tú quieres llorar, guardarle luto a papá, revolcarte, irte a Zapopan, irte a Chapala de rodillas, como quieras, es tu bronca, mamita. Pero aquí es la voluntad de papá.
3: Oye, Mitzi, pero es que ponte a ver en su lugar. Ellos tienen el derecho del 50%.
2: Su claro, hermano. Yo nada más estoy pidiendo lo justo, claro, el 50%. 50% para ustedes, 50% para nosotros. Pero pues el chantaje de que no, que mira y que
7: es
2: ni siquiera
7: que no
2: los
7: es chantaje,
2: papeles.
7: No es chantaje. Simplemente te estoy dando explicaciones de que las escrituras todavía no están listas. ¿Quieres tu mitad? Ven y pelea tu mitad. A mi mamá yo no la voy a sacar de mi casa. Así de simple.
2: Pero yo también ahí voy a poner a mi mamá. ¿Entonces van a estar las dos mujeres ahí o cómo? Ahora, pues por mi mamá no hay problema, pero pues también imagínate. También la conchudota de tu mamá, ¿cuántos años he hecho uso de esa propiedad?
7: Ey, espérate, de mi mamá no vas a estar hablando.
2: No, pues es la verdad.
7: De mi mamá no vas a estar hablando. En primera, vamos a ver lo de los papeles, ¿ok? La casa, se divide y todo lo que tú quieras. Pero de mi mamá no vas a estar hablando. En primera, no. Porque no es conchuda. En segunda, mi papá fue, o sea, literal fue el que hizo el error, no mi mamá. Y no somos ni la segunda, es la primera. Que tu mamá se haya ido no es mi problema. ¿Quieres tu mitad? Ok, lo arreglamos.
2: Ey.
7: Pero a mi mamá no me la estés ofendiendo, nomás eso te pido.
2: Primero se dice
7: a mí
2: haya,
7: ya me dije,
2: no haya.
7: A mí
2: se
7: ya
2: dice
7: no
2: haya,
7: a mí ya
2: no
7: me
2: haya.
7: Bye.
2: Somos,
7: noches,
2: de,
7: bye.
2: Somos de Jalisco, bye. Pero no somos bye. Burros. ¿Y bye. Cuántos años? 30 años lleva tu mamá echada las tortas ahogadas ahí, en la casa de papá. Pues, por favor. O sea, no te pongas ahí con cosas de mujercitas, de que hay que no hables mal de mi mamá. Pues yo qué estoy hablando ahí. ¿Tu mamá ha estado echada ahí como perro o no? Pues es la verdad. Si te duele es otra cosa. Pero pues vamos a hablar. Santiago, mira, ya empezó ahí con chantajes tu hermana. Pues no se vale, habla con ella.
3: Mitzi, ¿sí me oyes?
7: Sí, te oigo.
3: Ah, te digo, hay que arreglar las cosas, llorando no se va a arreglar nada, hay que arreglar las cosas como son, hay que, nosotros teníamos, pues sabíamos que iba a aparecer alguien y pues ahorita, ponle que está mi tío Esteban enfermo, pero imagínate, al rato que ande bien, él va a querer ver por los otros sitios, ya ves que entre él y mi papá se sabían muchas cosas, ¿tú cómo ves?
7: Pues sí, Chago, pero pues yo no voy a sacar a mi mamá de su casa, ¿va? Mi mamá le aguantó mucho a mi papá como para que lleguen y ya de la nada quieran sacar a mi mamá.
3: Es que era por parte de ellos, ellos tienen la razón y podemos llegar a un buen arreglo. Porque si estuvieron al último paseándose con mi papá y mi papá ya ves cómo era, si les ofreció muchas cosas y les dijo de la casa eso. Acuérdate que en un mensaje que ustedes leyeron dijo que nos iba a dar un golpe mi papá. Mi papá quería vender la casa y darles todo el dinero a ellos, Mitzi. ¿Sí sabías eso o no?
7: Sí, pero entonces, ¿yo qué hago en esta situación, Chago? A ver, dime. Yo en esta situación yo no puedo...
3: Es arreglarnos con Jairo y ver cómo la hacemos. Si quiere, pues, ver la mitad de la casa y que mi mamá se vaya a vivir a su departamento, váyanse a vivir al departamento de mi mamá y que mi mamá rente lo a la otra mitad, no sé, es llegar a un arreglo con ellos, Michi.
7: Sí, o sea, imagínate, vamos a
3: pero,
7: poner...
3: A ver, espérame.
7: Dime.
3: Hey, Jairo.
4: Hey. Bueno, hey.
3: ¿Nos podemos reunir en familia o no, Jairo?
4: Yo sí, yo tengo la mejor voluntad, pero pues mira ahí a la hermana. Pues yo sí, yo no quiero problemas. Yo quiero arreglar todo bien. Hagamos una causa, Rosaura. ¿Qué te parece que la próxima semana nos reunamos? O a finales de esta semana, ¿te parece?
3: Sí,
7: estoy oyendo.
4: Vamos a vernos bien, vamos a platicar, nos reunimos.
3: Dice Jairo que si nos podemos reunir o no.
7: Sí.
3: ¿Sí lo estás oyendo a él?
7: Sí, lo estoy oyendo.
4: Sí, pero te enojas conmigo.
3: ¿Podemos reunir o no?
4: Yo te voy a decir una cosa, Michi, eso es de sirvientas, ¿eh? Eso es de sirvientas, cuando uno no quiere hablar y no tiene voluntad. Yo estoy hablando bien, pero luego defendiendo ahí 30 años.

0: Que aprieten el botoncito, por favor, porque te tengo que pasar el mensaje para que en radio no salga. Bueno, quizá Claro Música va a salir. Bueno, me dijo tu hermana que fuera así que chingaras a tu madre. Ese fue el mensaje, literal. Oye, tu hermana como la Magdalena se ante... Oye, pero aparte sí está muy sentida. O sea, tiene muy poco tiempo de que se fue tu papi, ¿no?
1: Sí.
0: Oye, ¿por qué le quisiste hacer esta broma? ¿Por qué?
1: Ella fue la que resintió todo y pues yo quería hacerle esta broma para agradecerle pues el tiempo que estuvo ella con mi papá y que ella ha estado siempre ahí pues.
0: Pues mira, vamos a marcarle. Yo no sé si vaya a contestar o no. Creo que terminó bastante molesta. Vamos a marcarle y vamos a ver quién contesta y a ver si podemos, pues decirle que... Le voy a decir que ya le mandé el mensaje, que ya te lo di, que ya te mandé el propio. Confirma y todo. A ver si contesta.
2: Pásame
0: a
2: Mixi. Ya se puso payasa de chillona.
1: Ay, güey, era una pinche broma. Pásamela.
2: Déjate la pan. Andaba bien mamona y ahora empezó otra vez bien mamona. Me echa la letana, chago.
3: No quiero hablar con nadie. Me siento mal.
2: Adelante, que te está hablando.
3: No quiero.
2: Mete, no seas payaso.
1: Mete.
2: Empéstale.
1: Mete.
2: Está broma.
1: Mete.
3: Bueno.
1: Cálmate, ¿qué traes? Cálmate, estás en la radio, cálmate. ¿Sí me estás oyendo o no?
3: Sí.
1: Cálmate, mija, es algo para que salgas desde el estrés, mija. Andas muy estresada. Estar estresada, tienes que calmarte. Así andamos todos, yo sé que lo que duele y te dolió. Y esto, pues ahora sí, te quise hacer una broma para, pues, para agradecerte todo el tiempo que estuviste con mi papá. Pero no, pues, no es para que te enojes con uno. ¿Te puedes calmar?
3: ¿Qué pasa?
1: Cálmate, pues.
0: Oye, Mitzi, ¿te han dicho que lloras como ambulancia? Mitzi, agarra la onda, estás en las bromitas del Panda Show. ¿Nos has escuchado por la mejor 95.5 ya en Guanatos o no?
3: No.
0: No, pues préndela a la mejor, también estamos en Claro Música. Oye, Rosaura, bueno, mira, ya te dijo Santiago por qué te quiso hacer la broma. Creo que estás en un momento complicado. Estaba la historia, los hermanos que no se conocen, la pérdida de papá, pero pues no te pongas así. Te quiso hacer esta broma. Digo, aparte el Jairo sí existe, ¿no? No era yo, pero digo, es para que te vayas preparando para cuando aparezca. No sabes cómo te vaya a resultar el tal Jairo, ¿no? Oye, ya le mandé el mensaje, ¿eh? Ya le dije lo que me dijiste de que... Dile, no, por ya, favor, perdón. Que vaya ya.
3: Sí, discúlpeme, es que me alteré y la verdad he tenido unos días muy feas y la verdad fue algo sin querer.
0: Oye, ¿cómo han sido tus días? Platícame.
3: Pues he andado muy mal.
0: ¿En qué sentido?
3: Emocionalmente.
0: ¿Y eso por qué?
3: Porque pues como te dijo mi hermano, mi papá falleció hace casi un mes, entonces yo me tocó vivir a mí los últimos días con él y pues fue algo que yo no pude sacar en el momento.
0: Entiendo, porque la pérdida de alguien cercano es muy complicado y más la de papá, pero bueno, tienes a tu marido, según entiendo, tienes a tu familia, tienes a tu mami, a esta Isaura, tienes a tus otros 5 hermanos. Yo creo que no le gustaría a papá que estuvieras llorando y deprimida, ¿o sí?
3: Yo sé que no, y de esta me tengo que salir, pero créame que pues ahorita ando muy sensible y ya no.
0: Y vas a salir con el amor de tu familia, por eso precisamente es como acabo de escuchar que Santiago te quiso hacer esta broma, o sea, para sacarte un poquito de esa situación que traes y bueno, pues preparando también porque creo que la familia está esperando que aparezcan los otros hermanos, porque esto sí existe, ¿no?
3: Sí.
0: ¿Y te gustaría que yo fuera tu hermano, el Jairo?
3: Sí. La neta.
0: Ey, ey, ey, Mitzi, ey. Mide tus palabras, hermanito. Mide tus palabras, hermanito. Porfa, ey.
3: Como me habló, la neta, ey. No lo haya mandado a la verga en yo este momento.
0: Ey, yo soy mayor que tú, tengo 44 años.

0: ¿eh? Así que, mide tus palabras, ¿eh? Por favor, dile a la mascota de tu mamá. No, no es cierto. Es que tenía que hacerte enojar. Sí, claro.
1: No, me alteré mucho, la verdad.
0: Aparte, mi Santiago me dijo que te dijera que limpiaras la casa, que la desinfectaras y todo el rollo.
1: Dígale que venga él y me ayude.
0: Oye, ¿y no quieres que le mande otro mensajito? Estuvo bien chido, estuvo padrísimo.
1: Sí, la neta.
0: ¿No quieres que le dé otro mensajito? Si quieres, ahorita se lo decimos, apretamos el delay y le paso el mensaje. Tú dime qué quieres que le diga y yo se lo digo.
1: Que lo amo muchísimo y que gracias por esto.
0: Santiago.
1: Que no haya sido por él.
0: Santiago, te mando un mensaje a tu hermana.
2: A ver, dime.
0: Dice que te ama mucho, que gracias por todo y que aprieten el delay. Y que chinga tu madre. ¿Eh? Eso dijo. Eso dijo.
1: Dígale que dije yo que lo amo mucho y que no me gustó la broma, pues, pero que vaya mucho chinga su madre.
0: Santiago. Santiago, dice tu hermana que te ama mucho, que no le gustó la broma y que vayas y que... ¿Y qué? ¿Y si se lo digo, Rosaura? ¿Si se lo digo?
1: No, ya, luego que venga él, yo le digo.
0: Que después ella te lo dice, sí, que después ella.
1: Dígale que todavía tiene a su mamá viva, que nomás eso le recuerdo.
0: Santiago, dice que todavía tu mamá vive, que está media fregada, pero que todavía ya anda.
1: Uy, no, pues ahí sí te voy a mandar una...
0: ¿Una qué? Una, a ver, Mitzi, a ver, no porque tengas nombre de mascota se te vaya la bien, a ver, Mitzi.
1: No, no tengo nombre de mascota, ya lo quisieras para los fines de semana, ¿eh?
0: No, es que te lo voy a decir, yo siempre de verdad lo digo porque de niños en familia, de verdad te lo digo, sin afán de, teníamos una mascotita, una perrita, una French Poodle en casa que se llamaba Mitzi, neta. Entonces, por eso, cuando la gente me llama y me dice Mitzi, yo mi mente lo relaciono con una perrita, porque así se llamaba. ¿Qué quieres decir? Entonces, cuando me dijo Santiago.
1: Mi hermano también, ¿verdad?
0: Sí, el Santiago.
1: Ajá.
0: Pero bueno, Mitzi, te mando un beso, todos mis respetos, de verdad espero que pronto superes esta pérdida, que es una pérdida muy grande, pero con el amor de tu familia, el amor de tu marido, de todos los tuyos y de toda la gente de Guadalajara, vas a salir adelante, y espero que entiendas la moraleja y el cariño de esta broma. Manchadona, pues sí, porque se tocó el tema del papá y los hermanos, pero como te dije, es un poquito como preparando lo que pueda venir, ¿ok? Nos vemos, díganme, sigan en compañía de la mejor FM 95. Punto 5, también a través de la aplicación de Claro Música, sin censura. ¿Algún otro mensaje ya para que me vaya? ¿Algún otro mensaje para tu hermano?
1: No, para ustedes.
0: Díganme, por favor.
1: Agárrense todos de las manos.
0: No. Santiago, dime cómo se oye el Panda Show.
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2: Hola, David.
3: Buenas noches.
2: Buenas noches, señor. Buenas noches. ¿Cómo dice que le va, señor?
3: Muy bien, gracias a ti, pandita. ¿Cómo estás?
2: Muy bien, señor. Aquí vendiendo tamalito, tenemos de chile rojo a dulce. También tenemos chile atole. ¿De cuál le damos, señor?
3: Un verde, por favor.
2: ¿Un verde? ¿Cómo no? ¿Quiere chile atole o quiere champurrado, señor?
3: Atole con el dedo.
2: Aquí también le podemos ofrecer leche, té, chocolate. Aquí tenemos de todo, señor.
3: Mejor me tomo un chesco.
2: ¿Qué onda, David? ¿Cómo andas?
3: Bien, bien, pandita. Gracias.
2: Qué chido. ¿Para quién la bromita? Te escucho.
3: Es para mi novia.
2: ¿Qué se llama?
3: Se llama Karen Itzayana.
2: Ah, ¿Karen qué?
3: Itzayana.
2: Itzayana. Ándale, pues. Mejor dejémoslo en Karen, ¿te parece?
3: Karen está mejor, sí.
2: ¿Cuánto tiempo llevas con Karen?
3: Vamos a cumplir 2 años.
2: Ah, mira, pues ya un ratito. ¿Y se conocen de dónde?
3: Yo la conocí por parte de mi sobrina. Era, bueno, es amiga de mi sobrina. Entonces yo un día fui por mis sobrinas y ahí la conocí con ella.
2: Y cuando la viste dijiste, oh, Dios.
3: Exacto, sí, sí, sí, tú sabes.
2: Oye, ¿son de la misma edad o le llevas algún tiempecito?
3: No, le llevo 2 años. Yo tengo 23 y ella tiene 21.
2: Ok. Tienes 23, pero centímetros adentro, güey. Oye, ¿y qué bromita para Karen, David?
3: Mira, panda, la bromita es de que yo le pedí un tiempo a ella por cuestiones laborales.
2: No manches, ¿cuándo fue eso, güey?
3: Ya tiene como un mes más o menos.
2: ¿Y todavía están en ese tiempo?
3: Nos hemos estado viendo, sí la veo, pero ya muy de repente.
2: ¿Y para qué se ven?
3: Para platicar.
2: ¿Nada más para platicar?
3: Exactamente, sí.
2: ¿Sí qué?
3: Para platicar.
2: Ok. ¿Y de qué platican?
3: De la relación, ¿qué vamos a hacer?
2: Ya no sabes ni qué inventar, hijo. Pero bueno, el chiste es que se ven, ¿y luego?
3: Sí, entonces decirle que, pues obviamente ya no la veo tanto, ya en este mes son como 3 o 4 veces que la he visto.
2: Pero ¿no la ves porque no puedes o porque la neta ya estás medio aburridón?
3: No la veo porque ya no tengo tanto tiempo por mi trabajo.
2: Ay, cálmate, ocupadísimo el güey, ¿a qué te dedicas?
3: Ahorita estoy trabajando en paquetería, entonces ya no hay tanto tiempo.
2: Entonces andas todo el día en friega.
3: Exactamente, sí.
2: Bueno, ¿y luego?
3: Pues ya, el chiste es decirle que en este tiempo, pues yo conocí a otra persona y pues voy a ser papá, la embaracé y voy a ser papá.
2: No chingues. A ver, entonces le vas a decir, necesito hablar contigo, ves que nos estamos viendo, algo que tengo que comentarte, que en el tiempo que no estuvimos andando así chido, conocí a alguien y de ahí resultó algo.
3: Y lo decirle que en una fiesta, pues, un desliz y pues salió esto.
2: Órale, y si te dice, dímelo de frente, si tienes los pantalones, pues dile que no tienes el valor, ¿o qué le piensas decir?
3: No, siento más bien que ella me va a colgar. O sea, siento que ella no va a aguantar y me va a mentar la madre y me va a colgar.
2: Bueno, entonces mira, nos vamos a ir con la estrategia 3458. ¿Qué quiere decir eso? La saludas muy cordial, como siempre, y le dices, necesito hablar contigo, pero antes quiero pedirte un favor. Y te voy a decir, ¿qué dime, mi amor? Por favor, no me cuelgues. Que al final, después le puede valer madre y te cuelga, ¿no? Pero que venga, claro, el enganche, sí, de que no me cuelgues. Necesito hablar contigo, al final, pues, puedes preguntar lo que quieras. Y si quieres me cuelgas, pero necesito hablar contigo. ¿Sale?
3: Ok.
2: Pues vamos a pegarle, señores, en directo desde el Panda Cool Center, las bromas en el Panda Show.
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2: Listo, carnal.
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5: Hola.
3: Bueno.
5: Hola.
3: ¿Karen?
5: Sí, ¿quién habla?
3: David.
5: ¿Qué pasó?
3: Pues sí, quiero hablar contigo.
5: ¿De qué?
3: Pues de un tema.
5: ¿De qué?
3: ¿Puedes hablar? ¿Estás en tu... ¿estás solita?
5: No.
3: ¿Con quién estás?
5: Con mi mamá.
3: Porfa, ¿puedes salirte de tu casa? Necesito hablar de un tema muy serio contigo.
5: ¿De qué? Pues dime.
3: Mira, pues tú sabes que no hemos estado bien, pues yo realmente pues no tengo mucho tiempo, tú sabes que el trabajo me está absorbiendo muchísimo tiempo y por eso también, pues ves que yo te pedí un tiempo para pues pensar las cosas y pues tú también para que salieras de tus problemas y así, ¿me entiendes?
5: Uh-huh.
3: Bueno, mira, últimamente pues ves que te vi y te quería ver precisamente para platicarte esto o para comentarte esto, para que estuviéramos en la misma sintonía, ¿sabes?
5: Ajá.
3: El tema es que pues el otro día salí con la niña.
5: Uh-huh.
3: Y pues la verdad sí me puse un poquito borracho y pues pasaron cosas, ¿sabes?
5: Uh-huh.
3: Pasaron cosas y pues es algo muy muy complicado que pues que sí te tengo que decir. La verdad no sé cómo lo tomes, pero ahorita sí ya estoy entre la espada y la pared.
5: Dime.
3: Pues la verdad, pues estuve con otra persona y pues voy a ser papá.
2: ¡Soquito Loki! ¡Como vino la predicción! Bien que la conoces. Oye, pero te lo dije muy claro, David. Nos tenemos que ir con la fórmula 3482 y no seguiste mi indicación. ¿Cuál era esa?
3: O sea, que no me colgara.
2: Jamás te dijiste, no, jamás te dijiste, te voy a pedir un favor, no me cuelgues, no se lo pediste. Pero bueno, yo creo que si eran novios, con esto yo creo que ya bailaron las calmadas. Vamos a volver a marcar y dilo, espérate, por favor, no me cuelgues, sé que es algo difícil para ti, pero también es algo complicado para mí, vamos a hablar, por eso te pregunté que si estabas con alguien, entiende las cosas y vamos a ver cómo reacciona Marco en este instante.
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0: buzón de voz. Tu llamada está siendo
1: Vale, gorro. ¿Tienes teléfono alternativo?
2: No, no tengo teléfono alternativo. Ya me está mandando mensajes.
1: A ver, ¿qué dicen?
2: Dice, te odio, no vuelvas a buscar en tu perra vida.
1: A ver, ladra. Dile, por favor, contéstame, todo tiene una explicación. La dominguera.
2: Y estoy diciendo que me conteste.
1: Ok, va, le marcamos a Karen. ¡Oh, Dios!
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1: Oye, ¿y si te termina por la broma?
2: Ya ni modo.
1: Ah, te vale madre. Ah, bueno, está bien. Yo preocupado lo...
0: ¿Dónde vos? ¿Tu llamada?
1: Pendejo. Pero creo que no estás muy preocupado, ¿no?
2: No, no, sí, ya... sí, pues ya no me contesta.
1: No, pues ni te va a contestar. Oye, ¿estás muy lejos de su casa?
2: No, estoy muy lejos. Estoy como a 10 minutos, 15.
1: ¿Y si la terminamos en directo?
2: Es que mira,
1: tenemos tres opciones. Uno, ahorita volver a marcar que lo vamos a hacer. Dos, okay. Yo me voy otra bromita y bueno, mientras hago la otra bromita, tú te vas movilizando a la casa de esta Karen, llegando a la esquina nos esperas y bueno, pues ya te acompañamos para tocar la puerta y acompañarte en toda la travesía, ¿ok?
2: O la tercera
1: es que pues ahí muere y pues cada quien con su golpe. Tú dime, ¿qué hacemos?
2: No, la tercera está súper volada.
1: Ok, déjale marco, le marcamos, contesta o no contesta, señores, vengan las apuestas, contesta o no.
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1: Yo digo que no. ¿Tú qué dices? Dímelo en el Twitter, @PandaZambrano, contesta o no contesta. Conteste.
0: ¿Dónde vos? Tú llamas.
1: Carnalito, muévete como vas, me voy otra broma. Y cuando llegues a la casa, por favor, nos esperas, ¿de acuerdo?
2: Ok, ¿qué? ¿Te mando mensaje?
1: Sí, mándanos mensajito al WhatsApp. Ya estoy aquí. Y ya cuando podamos, si estoy en broma, me aguantas tantito. Dime, ¿cómo se oye el Panda Show?
2: A toda máquina.
1: Y regreso con David. ¿Qué onda, David? ¿Ya llegaste con la novia o no?
2: Ya, pero no me ha visto, pandita.
1: No te ha visto, o sea, ya estás ahí. Ah, qué buena onda. Oye, le intentamos marcar a ver si contesta o de una vez vamos a tocar al cantón.
2: No, ya está fuera, estoy esperando la llamada porque le dije a mis papás que le marcaran.
1: ¿Y qué? ¿Y qué? ¿Qué? ¿Le marcaron los papás? ¿Qué onda?
2: No, le mandaron mensaje y le dijeron que querían hablar con ella y así.
1: Ok, entonces, ¿qué propones?
2: Pues decirle que... ya, terminar la broma.
1: Por eso, pero...
2: ¿qué le podemos decir?
1: No, pero ¿por llamada o de una vez que estás ahí en directo? ¿Cómo quieres hacerlo?
2: No, por llamada.
1: Pero ya estás en su esquina, ¿no?
2: Sí, estoy aquí en la esquina.
1: En la esquina de siempre. Ok, listo, marcamos, ojalá conteste.
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7: Bueno.
2: Ya, bueno. Solamente te pido 2 minutos nada más.
7: No, quiero hablar con tu mamá, pásame tu mamá.
2: Sí, ahorita vas a hablar con ella. Me dijo que pásame. No quiero hablar contigo.
7: Pásame tu mamá.
2: Es muy difícil para mí, Karen. O sea...
1: Oye, ¿y por qué dijo, pásame a tu mamá?
2: Porque le dije que mi mamá quería hablar con ella.
1: O sea que, ¿utilizaste a los jefes?
2: Sí. Oye, panda.
1: ¿Qué onda, güey?
2: ¿Y si le dices que tú eres mi papá?
1: Órale, ya está. ¿No? ¿Cómo me llamo?
2: David, nada más dile, ¿qué pasó, Karen? Ya hablé con David y pues ya estamos enterados de la situación.
1: Ok. Perfecto. ¿Y qué? ¿Cómo quieres que la maneje? O sea, ¿apoyándote o estando a favor de ella?
2: No, dile, no, pues ahorita ya, pues él que se arregle, ya, les dije que ya sacara sus cosas y que ahorita ya, a ver, él se arregle con sus propias uñas.
1: Ok, va, en caliente, marcamos. Entro yo, va, acción.
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1: Estamos juntos, ¿eh?
2: Sí, entra directo. ¿Qué pasó, Karen? Soy.
1: Sí.
7: Bueno.
1: Gracias. Bueno.
7: Bueno.
1: ¿Qué pasó, Karen? Habla David. ¿Cómo estás?
7: ¿Qué pasó, señor? Buenas noches.
1: Bueno, pues aquí preocupado, ¿verdad? Mi mujer está, ya te imaginarás, yo muy apenado contigo. De hecho, ya le pedimos que... ¿Por qué lloras, hija? ¿Por qué lloras? A ver, Karen, por favor. Me apena, me duele. ¿Tienes algo que decirme?
7: No, no, nada.
1: Yo sí quisiera decirte muchas cosas. Primero, a nombre de mi esposa y a nombre de mi familia, pues pedirte una disculpa, ¿no? 2 años de relación y David siempre saliendo con sus pendejadas. Pero él quiere hablar contigo. ¿Quieres hablar con él o no?
7: No.
1: Ok.
7: No, yo la verdad ya...
1: Sí, entiendo.
7: Que ya no me mande mensajes, que ya no me busque, ya no... Ya no sé que se desaparezca de mi vida para siempre.
1: Cuenta con ello, solamente...
7: Ya me hizo mucho daño la última vez que nos vimos, dañó lo mismo. Ya no. Y de verdad que no sé si... Y seguir así, y alegrarme por habérmelo quitado también, mismo lo que... Pero ya no quiero saber nada. Adelante.
1: Bueno, mi esposa también quería hablar contigo, pero ella está también llorando, está quebrada como tú. Nuevamente reitero una disculpa, y sé y entiendo que no quieres hablar conmigo, pero... Me está pidiendo que te haga una pregunta. No sé si me autorices a hacértela.
7: Dígame.
1: ¿Que cómo se oye el Panda Show? Que es una broma.
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1: ¡No manches, David! ¡Llama, Morgan! Oye.
2: ¿Cuándo es?
1: Oye, ¿por qué está...? Pero está como la Magdalena, güey. No mames, o sea, llorando cabrón, pero cabrón.
2: Ya sé.
1: O sea, sí le dolió en realidad que... Pero debe haber historia atrás, ¿no? No sé, posiblemente... ¿Le ha sido infiel en algunas ocasiones en estos 2 años?
2: No, nunca.
1: Porque le dolió hasta el metatarso. A ver, pues vamos a marcarle. Vamos a marcarle. Sí, es más, llégale, órale. Llégale. Pon el manos libres, por favor. Pon el manos libres. Sí, qué bueno que te mandó.
2: ¿Ya se metió? Ya se metió.
1: ¿Y te vio?
2: No me vio. A ver, márcale.
1: Oh, por fin, hombre. Ya me traes finto. O sea, ¿utilizaste a la mamá para que saliera?
2: Ajá, sí, exacto. Para que accediera a la llamada.
1: Pero yo pensé, no te entendí o no te explicaste que en este caso tu mamá le había escrito para hablar.
0: Tebo, tu llamada está siendo...
1: No, ya no. No, vas a la casa y tócale, órale.
2: A ver, aguanta.
1: Porque ya no nos va a contestar. Y ya diré, mi amor, mire, estás en el Panda Show, pero ponle el altavoz, por favor, para que también me escuche a mí. Nada más cuidado con la mamá porque igual te va a agarrar almohadazos, güey. No manches, cabrón.
2: Ya le grité a ver si sale.
1: Es casa, es departamento, descríbenos.
2: Son departamentos.
1: Ok, ¿en qué número vive?
2: En el 367.
1: 367, toca la puerta.
2: Ya viene.
1: Dale un abrazo y dile, mi amor, fue una broma.
2: Y viene con tu mamá.
1: En la madre. Ya, a ver, pon el altavoz. Manos libres, porfa.
2: Ahí viene.
1: ¿Ya tienes en manos libres?
2: Ya, estás en altavoz.
1: Ok. A ver, ¿qué pasa? Tun, tun, tun, tun, tun, tun, tun, tun.
2: Ahí viene.
1: ¿Cuántos metros están?
2: 5 metros, 10 metros.
1: ¿Y con qué cara están?
2: Está llorando.
1: ¿Eh?
2: Ya, es una broma. Bandita.
1: Karen. Karen. Karen, ¿estás ahí? No, bueno, entonces dile por qué le hiciste la broma. Órale, papá.
2: Porque ya casi no la veía.
1: ¿Y por qué más?
2: Ah, sabe que la amo.
1: ¿Y por qué la amas?
2: Porque hemos pasado muchas cosas juntos.
1: ¿Y qué significa para ti ella?
2: No, pues mucho, todo.
1: ¿Y qué es todo?
2: Mi vida entera.
1: ¿Y qué es tu vida entera?
2: Ella.
1: Pues ándele, dale un besito. Dile que fue una guasadita en el Panda Show. Karen, ¿no quieres hablar conmigo?
2: Dice que no.
1: Bueno, pues mira, lo que queríamos es decirte que sí estás a través de la aplicación de Claro Música y que bueno, pues David te quiso hacer una bromita en el Panda Show. De último instante me dijo que le hiciera de papá, pero bueno, pues ahí está el asunto. Familia, díganme cómo se oye el Panda Show.
2: A toda máquina.
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1: Eso de que no entra mi llamada ya no es pretexto, porque ahora tienes arroba quiero una broma.
2: Hola, Isabelilla, ¿cómo estás?
3: Sí, buenas, buenas, buenas.
2: Buenas. ¿Cómo estás, trompudita?
3: Muy bien, aquí esperando mi broma, bien nerviosa.
2: ¿Y por qué estás nerviosa?
3: Ay, porque ya tengo mucho tiempo pidiendo la broma y hasta que se me hizo.
2: Neta, hasta que se te hizo hacer tu broma, qué chido. Oye, ¿y cuánto tiempo llevas allá en Washington, Isabel?
3: No, ya casi tengo más de 25 años.
2: ¿Tanto tiempo que nos abandonaste?
3: Mucho tiempo, ya nunca regresé a México.
2: Ah, ¿y qué edad tenías cuando te fuiste?
3: Ay, tenía como 33 años. No, miento, como unos 33 años tenía.
2: Ah, entonces ya crecidita. Yo pensé que te habías ido de chiquilla.
3: Oh, no, de chiquilla no.
2: ¿Y eres originaria de dónde, trompudita?
3: De Michoacán.
2: Ah, bonita tierra. ¿Y has regresado en estos 25 años o en él?
3: No, jamás he vuelto ya. Apenas estoy queriendo ir.
2: ¿Y qué? ¿Ya arreglaste papeles?
3: Ya casi me llegan.
2: ¡Eso, chintrolo! ¡Dame puño! ¡Por fin! ¿Y cómo le hiciste para conseguir tus papelitos?
3: Ay, pues es que pues hay una metí papeles por un caso que tuve de violencia. Y
2: no me digas.
3: Y pues me aconsejaron que metiera papeles y pues luego metí y ya pues la corte agarró mi caso. Y pues ya estoy ahorita, ya fui por las huellas, o sea que ya me falta que nada más me llegue mi visa y ya es todo.
2: Ay, oye, pero ¿qué caso tan triste o feo? Digo que a su vez te ayudó, según me comentas, pero ¿qué pasó?
3: Porque lo que pasa que cuando yo llegué aquí, yo conocí a un muchacho. Uh-huh. Y yo no sabía que era violento y nos juntamos por unos cuantos tiempecitos. Y no, pues me hizo un desastre medio en la casa y pues yo como le tenía como medio miedo. Entonces los vecinos llamaron al policía y lo sacaron para afuera. Y le echaron a esa cosa que les arden los ojos, lo sacaron para afuera y empezó a hacer mucho desastre y medio. Y se lo llevaron a la cárcel. Y entonces eso le quedó en su récord a él.
2: ¿Y hace cuánto tiempo de ese pasaje, de esa cuestión tan fea?
3: Pasó en el 2000.
2: No, pues entonces ya hace 22 años, trompudita.
3: Ajá. Wow. En el 2000 pasó exactamente, en febrero del 2000 pasó eso.
2: ¿Y este tipejo qué, también mexicano o de otra nacionalidad?
3: Sí, es mexicano.
2: ¿Y qué le viste que te enredaste ahí con él?
3: Ay, pues no sé, de repente. Ya ves que los hombres son muy enredadores, a uno a veces lo agarran bien inocente.
2: Ay, ahora resulta que eres inocente. Ajá. Ay, pues qué padre que estás allá en Washington. Felicidades porque estás a punto de arreglar. Platícame, ¿para quién la bromita, Chabelilla?
3: Ah, para mi hijo, que dejé en México. Cuando él estaba chiquito, dejé un hijo allá.
2: No manches.
3: Yo tengo 4 hijos. Ajá. Y mis 3 hijas, pues yo me las traje, pero mi hijo lo dejé allá. Y ya tengo más de 25 años que no lo miro.
2: No, neta.
3: Ajá, más. Y estoy súper emocionada que digo, ay, ojalá que sea verdad, porque me estoy temblando hasta las manos. Y ya tiene días diciéndome que se quiere venir, porque yo antes yo me lo quería traer, pero él me decía, no, acá estoy a gusto y acá estoy a gusto.
2: ¿Qué edad tiene tu hijo?
3: Tiene 36 años.
2: O sea, pero a sus 36 años es virgen o cómo.
3: No, ya se casó.
2: Entonces, ¿por qué te dice, mamá, me quiero venir?
3: Me dice. No.
2: Oye, ¿y cómo se llama tu hijo, Chabelita?
3: Se llama Alberto.
2: A ver, pero espérame. Dices que tienes 4 hijos.
3: Sí, 4.
2: ¿Los otros 3 también nacieron en México?
3: Todos nacieron. Él es el único varón y tengo 3 hembras, pero ellas las tengo aquí conmigo.
2: ¿Y hace cuánto tiempo te las llevaste de Michoacán a los Estados Unidos?
3: Cuando yo me vine. Estaban bien chiquitas.
2: Pero qué poca, o sea, si tienes 4, eran para los 4. Imagínate cómo se siente el baboso de estar ahí solito. ¿Sí? Y...
3: Pues no te creas que sí se siente triste, pero es que yo me lo quería traer, pero él no quería porque se quería quedar con su abuelita y me decía, no, y luego su abuelita me decía, ay, si te llevas al niño me vas a matar, déjamelo así.
2: Uy,
3: y
2: el chanta.
3: Quedar con ella.
2: Oye, ¿y qué edad tenía más o menos? ¿Como 7 años? No más,
3: ay, sí,
2: ¿no?
3: Como 7 añitos. Estaba chiquito él. Apenas iba en la primaria, iba como en segundo, en tercero de la primaria. Estaba bien chiquito.
2: ¿Y cómo se llama tu hijo?
3: Alberto.
2: Ok, y bueno, ¿has tenido comunicación, aprovechando la tecnología, las videollamadas, todo en los últimos años.
3: ¿Sí?
2: Para...
3: ¿Sí? Ajá. ¿Y no, ella dice... tiene un hijo ya de 15 años.
2: Ah, su ma... No, pues ya.
3: ¿Ya?
2: Y no, no te dice, mamá, necesito que me termines de criar porque me faltó que me dieras leche. ¿Algo?
3: Ay, qué pobrecito. Oye, ay, es un buen corazón, él es bien, bien dócil, mi pobrecito hijo es bien, bien dócil, él. No,
2: y aún vive la abuelita, no, que dijo, ay, no te lo lleves porque así no me muero. ¿Todavía vive?
3: Sí, ¿neta? ¿Todavía? Sí, es lo que... quiere muchísimo.
2: Es que, ¿es tu mamá?
3: ¿Sí? No, es la mamá de su papá, de él.
2: Ah, ¿y qué edad tiene?
3: No, pues ella ya anda como los 86, 7 años.
2: No manches, ni va a extraírse entonces la señora. Wow. Ok, bueno, entonces tienes tres hijas. Tú eres su mamá, 25 años sin verse. Wow. Ajá. ¡Qué bromita para Albertico, Isabelilla!
3: Ay, pues quería la del ataúd. La del pollero, pues. La del pollero, porque como se quiere venir.
2: No seas ingrata, mija. O sea, aparte de que lo abandonas, lo dejas, te llevas a las hijas, no las has visto en 25 años, le quieres ensartar una mendiga, bro.
3: Ay, es que estoy emocionada. Siento, pandita, siento como que quiero llorar porque como, no sé, yo soy como muy sentimental y como tengo bastantes ganas de verlo, sí, hemos hecho videollamadas y todo, pero pues tú sabes, no es suficiente, yo quisiera abrazarlo, quisiera tenerlo aquí, cuando menos para mirarlo, pero sí, le quiero hacer esa bromita del pollero.
2: No, pues echa la machaca. Oye, entonces, digamos que en el próximo año, supongo que ya puedes viajar, si todo sale bien con tus papeles. Entonces, vas a ir a Michoacán. ¿Y qué es lo primero que vas a hacer llegando a Michoacán después de 25 años?
3: Es que nosotros con mi hija estábamos planeando darle una sorpresa, que cuando yo me dieran ya mis papeles, yo quería ir y teníamos ya preparado una casa en la playa rentada y darle una sorpresa allá.
2: Ay, mira, qué chingón. O sea que sí, te fuiste bien jodida y regresas con casa en playa.
3: Sí, quiero darle una sorpresa como su cumpleaños. Yo quería estar en su cumpleaños porque él es cumpleaños el 2 de enero. Entonces estamos buscando sorpresas, así como mamás que tardan mucho, que no miran a sus hijos. Y nos gustó una de una casa en la playa y con mariachi y todo. Y pues en la caja de regalos, pues ahí voy a ir yo y él la va a abrir.
2: Ay, mira, ¿sí? Ojalá, si se llega a hacer, por favor, grábalo y nos mandas el video para que...

0: qué parte de Michoacán vive él?
1: Está en Lázaro Cárdenas, Michoacán.
0: Ok, que tiene 36 años, me dice que es casado. Años. Ok, le digo que ya me contactaste, que ya llegamos al precio, él solamente es llevarlo y todo.
1: Sí.
0: ¿Le mencionaste eso de que cuesta 10,000 bolas llevárselo?
1: Todavía no, pero sí, él ya sabe que casi todos los polleros cobran 10,000.
0: Ok, ¿estás segura de la broma?
1: Sí, para que me lo emocione.
0: Bueno, pues voy a intentar hacer algo diferente. Digo, la de la talla, la neta, que es muy buena, ¿no? Porque de imaginarte de que te metes a un ataúd sí está complicado. Pero bueno, señores, vámonos. 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
4: Bueno.
0: Hello.
4: Sí, buenas noches.
0: Estoy hablando con Alberto.
4: ¿Quién es?
0: My name is Richard. How are you?
4: Bien. ¿Y usted?
0: Mira, me pidió la señora Isabel, que es tu mamá, que te llamara para atrás. Me ha pedido, me recomendó este Mike porque conoce a tu familia, ¿sí? Tienes unas sisters, ¿no?
4: Sí.
0: Y bueno, pues ahí se contactaron y me pidieron, hey, fíjate que hay un men en Michoacán que urge traerlo para acá. Y ya estuve hablando con tu mamá, con la señora Isabel. Pero bueno, primero platícame, ¿quién eres tú? Sé que ya estás grande. Platícame, ¿por qué quieres pasarte de este lado? ¿Cuáles son tus pretensiones? ¿A qué te dedicas? ¿Quieres hacerlo de forma inmediata? ¿Eres alérgico a algo? ¿Tomas medicamento? Necesito saber bien quién eres tú, men.
4: De medicamentos y de eso, no, nada. Ahorita, mira, que viene un ratillo para allá.
0: Sí. Me comentaba tu mamá, ahí está. Pues hasta lloró. Porque me comentó que tiene 25 years de no verse.
4: Sí, ya tiene más de 20 años.
0: ¿Y eso por qué, man?
4: Pues ella se fue desde hace mucho tiempo para allá. Entonces yo me quedé acá.
0: Pero estuve platicando con Mike y conoce a una de tus hermanas. Mira, te platico. Yo llevo ya jalando en esto más de 15 years, man. Más de 15 años. Y tú sabes que el pasar está complicado.
4: Sí, es más canijo.
0: Sí, está, aparte toda la gente que está cruzando de Centroamérica y bueno, está muy complicado. Entonces ahora hemos inventado cosas. Antes se cruzaba por la línea, después por el río. Hubo hasta túneles, ¿verdad? Para poder pasar. Pero pues no sé si platicó tu mamá de qué forma vamos a hacer el businessman para que llegues a Washington. ¿Ya te platicó algo o no?
4: No, nomás me dijo que me ibas a marcar. Nomás me dijo que estuviera al pendiente de la llamada, pero nunca, no me he platicado nada. Nadie dice nada, me dice nomás, me dijo que ya había hablado con alguien y que me iba a rezar la llamada.
0: Ok, man. ¿Cuándo quieres llegar para los Estados Unidos?
4: He querido arreglar los pendientillos aquí todavía.
0: ¿Y cuáles son tus pendientillos, man?
4: Pues es que como ya es que lo que tiene uno aquí, pues tiene uno que guardarlo.
0: Ok, mira, tengo dos jales.
4: Simón.
0: Uno es a mediados de julio, o sea, maybe 2 and 3 weekends, más o menos, 2 a 3 semanas. Y el otro es a principios de agosto.
4: De agosto.
0: Los dos son 99%, man. ¿Qué te quiero decir con esto? 100% seguro.
4: Seguro, para estar allá.
0: Uno es más económico, porque es más incómodo, y otro es más

0: incluso de ese de precio más alto, pero es más cómodo, ¿sí? Es lo que yo platicaba con tu mamá. No pude platicarle mucho porque eso... he tenido acá mucho jale, ¿sí? Ella me dijo, ¿sabe qué? Yo me hago cargo acá del money, del dólar, pero quiero que me traiga a mi hijo. Le dije, ok, mam, cuente con ello. ¿Por qué no te describes un poco cómo eres físicamente, Alberto? ¿Alto, bajo,
1: gordo, media, flaco? Media.
0: ¿Cómo eres?
1: Estatura media, delgado.
0: ¿Cuánto es media?
1: 1.80 más o menos.
0: Pues estatura media, entonces estás alto del promedio del mexicano.
1: Ándale.
0: 1.80. ¿Cuánto pesas, men?
1: No, estoy chicado.
0: No, pero pues dime un maybe. Estás gordo, tienes panza.
1: No, nada de eso.
0: Pues te estoy preguntando, loco.
1: Delgadón. Normal, pues.
0: Pues lo que para ti es normal, para mí no, men, o viceversa. Más o menos, ¿como cuánto pesas? ¿Andas en los 70s, en los 80s?
1: Unos 80 más o menos.
0: Muy bien. Agudo, pelo en pecho.
1: No, lampiño.
0: Muy bien. ¿Utilizas tatuajes, aretes, algo así?
1: No, nada.
0: Nada de tipo de tatuajes ni nada.
1: No, nada.
0: ¿Alérgico al medicamento, men?
1: No, tampoco.
0: ¿Sufres de claustrofobia?
1: No, tampoco.
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0: 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Porque se lleva el ganado, se lleva el aguacate, el jitomate, la cebolla, el nopal, todo lo que se fabrica en México, men. Ahí es donde tenemos el área de oportunidad, loco. Y ahorita tengo un jale, que hemos hecho 25 en las últimas 2 semanas. Y ahorita tenemos el intercambio precisamente para esa fecha, men. Para cruzar posta. Para cruzar estiércol. De México a los Estados Unidos. Tú me dirás, hey, Richard. ¿Y eso cómo está el jale, men? Muy sencillo. Usted se va a meter un camión, ¿sí? Lleno de estiércol. Usted como michoacano sabe qué es el estiércol.
1: Sí, Simón.
0: La composta. Bueno.
1: Simón.
0: Entonces va metido adentro. Ahí solamente van dos hombres. Uno para el frente y otro para atrás. Van con unos gogles. Completamente desnudos. Nada de nada. Los gogles, para que puedan abrir los ojos. Y ahí, un tubo que sale para afuera, para poder respirar. Los gogles tapan la nariz. Y por el tubo. ¿Has buceado alguna vez, loco?
1: Simón.
0: Es exactamente lo mismo. ¿Que vas a estar en miedo a la mierda? Sí. ¿Cuánto tiempo? How many time? Aproximadamente entre 2 horas y media y 3 horas y media. El cruce se hace por Juárez. Sí. Ahí la inspección se pasa por rayos X, el truck. Pero como es pura composta, pura mierda, puro estiércol, pues no se ve.
1: Parece.
0: No aparece, por eso nada más tenemos dos gallos, ¿sí? Cruzamos a la milla 45. Después de Juárez, nos vamos al paso de ahí a Tucson. 10 millas antes, en un pueblo que se llama Stockton Little Eagle. Ahí, va para abajo. Y ahí agüita presión, ¿sí? Agua especial para limpiar todo. Y después de eso, 24 horas de recuperación. Comer bien, hidratar, vamos pa' Phoenix, un flight y pa' Washington. O sea, sí es seguro.
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0: 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Como te dije, hay intercambio. Y uno de los convenios que hay es repatriar cuerpos, loco. ¿Sí? Entonces, esto se hace por Laredo. Ahí tendrás que llegar 3 días antes. Dieta blanda, rasurado de todo el cuerpo. ¿Y qué es lo que hacemos? Te instruimos para que pues recibas una pequeña dosis y una inyección. ¿Qué es lo que hacemos con esto, men? Bajar tu pulso, ¿sí? Entonces te metemos una bolsa negra, black, completamente, y después en un atayud. Ahí cruzamos, se hace un expediente ahí, por eso te preguntaba tu físico, ¿cómo eres? Para ver si decimos que eres centroamericano, se hace una documentación de que eres norteamericano y se te está repatriando. Entonces de ahí, te llevamos a San Antonio, y ahí hay una casa donde pues la recuperación, la hidratación, la reanimación, y después de ahí, flight, vámonos para Washington. Pero este sale en 12, men.
1: Pues 12 baros, ¿vale?
0: Sí, porque pues es como más cómodo. No es lo mismo ir en la mierda que ir dormidito, men.
1: No, pues no.
0: ¿Sí me entiendes?
1: Sí, eso que lo que ponen para bajar el pulso, ¿qué viene siendo?
0: Es un medicamento que está 100% controlado, que se utiliza para las operaciones. So, esto lo que hace es para dormir. Estamos. Y precisamente lo que se hace es bajar el pulso. De tal forma que cuando se cruce aduana, lo único que hacen ahí en la inspección es abrir. Pues tú vas a estar bien dormido. Pero para esto también hay maquillaje, man. Se te tiene que poner como si estuvieras ya cierta decoloración, man. Sí, y por qué es más caro, porque se necesita más gente, men. Posiblemente hay una cicatriz en el pecho donde se te abrió, en el abdomen, I don't know. Sí, eso es más, como más actuado, sí, sí entiendes, loco. Por eso es que el precio es más alto. Y como te decía, pues dormidito, tú no te vas a dar cuenta de nada. ¿Qué prefieres, mi amigo?
1: Mira, yo debe seguir. Tú no estás para coger, ¿eh? Porque sabes que no soy del barrio yo.
0: I don't know.
1: Entonces, déjame checar con qué presupuesto se cuenta y de ahí mismo yo te avisaría.
0: Mira, hablé con su mamá. Porque al final, pues, es la que va a pagar, loco. ¿Sí?
1: Es lo que te digo, pues.
0: Pero sí necesito que usted me entienda bien. Yo puedo hablar con ella. So, de hecho, ella sabe algo de esto. Porque no es nuevo.
1: Simón.
0: Pero sí, al final, el que tiene que tomar la decisión es usted. Si su mamá le diera a escoger, ¿por cuál le gustaría? ¿Por el atayud o por el estiércol? O no sé.
1: Fíjate que pues no es ni gran cosa, cualquiera estará bien, pues. ¿No crees que soy muy así, que digamos que muy delicado?
0: Usted tendría la capacidad de respirar por un tubo, más o menos, maybe, 3 horas.
1: 3 horas, sí me la aviento.
0: Ah, oh, pues ahí está. Pues ahórrele a su jefe unos centavos y pásese por la mierda, mi amigo. Ahora, si usted quiere estar más cómodo, y su mamá, pues le financia ahí el del atayud. Pues el del atayud. Hable con su mamá. Lo único que sí le digo es que nada más tengo 48 horas. Ni más ni menos. Para que me hable y ya me diga, Richard, de esto, por aquello, pues vamos por, nos vamos por el estiércol, nos vamos por el atayud, para apartarle su lugar.
1: Simón, déjame que le hablo con ella y tú como quiera, yo le digo que se comunique contigo.
0: Órale, mi amigo, ya está.
1: Y ya, en menos de 48 tenemos una respuesta.
0: Le mando un good night desde Kansas City, que es donde estamos.
1: Dale, gracias, igualmente.
0: Hasta luego, bye bye. Buenas noches. Ya lo dijo. Oye, nunca había hecho lo del estiércol, ¿eh? Pero no tiene problemas por cruzarse en la mierda, dicen. ¿Qué es lo que quiere? Es estar en los Estados Unidos y estar con su mamá.
2: Sí.
0: Mija, va a tu parte, supongo que te va a mandar un mensaje. Si no, ahorita le vamos a decir que yo te mandé un mensaje a ti. Recuerda, el nombre del pollero se llama Richard. Armé una historia, mencioné a alguien de tus hijas, ni te pregunté nombre. Pero bueno, fue recomendado por el lado de Mike. Tú dices, no, es que tu hermana tiene un amigo donde trabaja. Ay, le inventas el choro. El chiste es que estés bien seguro, pero bien seguro, ¿ok? Entonces, él te va a narrar qué es lo que... le propuso el tal Richard. Por favor, no te me vayas a reír.
2: No.
0: Porque se ve que la niña es risueña, ¿no? Ahora,
2: sí,
0: ¿qué le vas a proponer?
2: Pero lo que pasa que...
0: ¿Qué?
2: Lo que pasa que si yo le marco, no sé por qué no me entran mis llamadas directas al teléfono de él, no entiendo.
0: No,
2: siempre tengo que marcarle por WhatsApp.
0: No, ahorita te contactamos nosotros, no te preocupes.
2: Oh, okay.
0: Nosotros okay, te vamos a contactar con él. Es más, voy a marcar de una línea de México. Porque luego okay, cuando los carnales de Estados Unidos marcan a México, siempre aparece, o por lo regular, o en ocasiones su número local. Yo creo que es por las conexiones.
2: ¿Okay? Me está marcando. ¿Lo
0: espérate.
2: Junto?
0: No, espérate. No, aguántate. No le
2: okay,
0: juntes.
2: Okay.
0: No le juntes.
2: Okay,
0: aguántate okay. Tantito. Nos tenemos que poner bien de acuerdo. Él te va a narrar qué pasó. ¿Qué le vas a decir? ¿Que se aviente lo del estiércol o lo del atayud?
2: Pues le voy a decir, piénsale tú, y más o menos tú, como tú te sientas de energía, ¿verdad?
0: Mira, déjame proponerte una cosa. Tú escúchalo, uh-huh. Le dices eso como tú consideres, hijo. Le dices, mira, si tú aguantas lo de la opción del estiércol, o posta, si quieres decirle, para que no te cagues de la risa.
2: ¿Sí?
0: Dile, mijo, pues lo que podemos hacer es que los 4,000 de diferencia, yo te los puedo dar llegando acá, pues para que te alivianes, para que tengas unos centavos. Digo, porque obviamente llegando acá vas a tener que trabajar, pues son 12,000. Y le dices, no, pues yo pensé que estaba en 10, mijo, eso me habían dicho, yo preguntaba. Pero no, está en 8 y está en 2, ahora si quieres el de 2. ¿Pero qué te dijo y tú qué piensas? El chiste acá como mamá preguntona y te damos la indicación cuando le digas cómo se oye el Panda Show, ¿ok?
2: Ok, está bien, sí.
0: Te voy a comunicar de un número. Si te pregunta okay. De dónde me hablas, pues de mi teléfono. Le dices, perdón, hijo, vi que me marcaste, pero estaba haciendo pipí.
2: Okay, sí.
0: Y por eso le está regresando la llamada. ¡Listo, marcamos, señores, las bromas en el Panda Show!
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0: Listo, va.
1: Bueno.
2: ¿Beto?
1: Pues no.
2: Ay, Beto. Ay, ¿qué? ¿Ya te llamaron?
1: Ya me llamaron, jefa.
2: Lo que pasa que ahorita que tú me marcaste no podía agarrar la llamada porque andaba en el baño, Beto. Ay, Beto, pero estoy tan emocionada que al fin, fíjate que este hombre va a hacer todo lo posible, pues, por echarnos la mano y traerte. Ya ves que yo ya le había platicado, pues, y
1: sí,
2: le
1: pareció y conoció,
2: muy interesante.
1: Jefa.
2: Acá lo conoció Blanca, acá las semanas lo conocieron y pues él me lo contactó con el señor que te marcó y no, pues cuando Blanca me dijo, no, pues yo me emocioné y luego yo estuve hablando con él y pues más emocionada de eso, imagínate después de tantísimos años que no.
1: Oye,
2: que no nos miramos.
1: Pues, ¿sí? ¿Cómo va a ser la pasada?
2: No, ¿qué te dijo?
1: No, necesita medio, bueno, Breaker, no sé cómo trabajan ellos, pero necesita pues si no te digo nada, pues ya sabían.
2: Mira, lo que pasa es que ellos tienen muchas opciones, pues, de la pasada, porque tú sabes que esas personas, pues, ya son expertas, pues, en traer personas de México y de todos lados las traen, pero, pues, ya a lo que yo sé, que las pasan de diferentes maneras.
1: Uh-huh.
2: ¿Qué manera o cómo te dijo a ti?
1: Una me dijo que hay una que cuesta $8,000.
2: Ajá.
1: Que es en un camión de estiércol.
2: Ajá.
1: Y que vas
2: ¿pero
1: ahí,
2: qué crees
1: nada
2: tú que
1: más.
2: Sí? Ajá.
1: Es esa, que ahí me cuesta $12,000. La otra es que te van a pasar como si fueras un difunto.
2: ¿Qué te dijo? ¿Que cuándo ibas a llegar en ese viaje? ¿Y cuándo?
1: No, pues me dijo que no están. Me dijo que el tiene una fecha hasta el agosto.
2: Ay, qué bueno, Beto, qué bueno. Qué bueno,
1: pero
2: pues
1: qué
2: yo
1: más.
2: Estoy solamente pensando en el día y como pues así se te metió en la cabeza que ya te querías venir. Yo estoy súper emocionada, Beto, ya. Ya tú sabes
1: diferente.
2: Que tengo la casa acá esperándote y, no, hombre, ya tenemos los planes, Beto. Pero me dijiste que te había dado dos opciones. A ver, explícame bien para más o menos darme una idea cómo es como vas a llegar.
1: Ah, pues, acá. Esa es una de pasar como difunto.
2: ¿Oh, sí?
1: Y una
2: ¿Y
1: bolsa
2: cómo?
1: Negra y... Pero haz de cuenta que... No, hombre, sí está medio canijilla esa.
2: ¿Por qué?
1: Porque te meten en una bolsa negra, te meten en un ataúd. Y te van a dar una inyección para bajarte el pulso.
2: Ay, Beto, ¿y tú qué piensas de eso?
1: Y te maquillan como cadáver todavía, para acabarle de chingar.
2: Híjole. No, pues es que yo pienso que si hacen eso, tienen que venir en cadáver las personas, como un muerto, totalmente.
1: Si puede, así, así te pasan.
2: Ajá. ¿Pero qué te digo? ¿Que también era seguro ese viaje?
1: Sí, que también era seguro, pues, dice que pues ahí no se da cuenta de nada, nomás hasta allá. El otro es en un camión, pues, de cagada de vaca.
2: Ajá. ¿Y si te animas tú o no? ¿O cuál es el que tú quieres? ¿Cuál es el más o menos el que tú te avientas? Porque, pues, ganas de venirte si tienes. Entonces, yo te miro bien con ganas, Beto. O sea que yo estoy mirando como que no tienes ningún inconveniente de agarrar uno de los dos. Pero tú puedes escoger el que tú quieras.
1: Pues, ya le echo una pensada, ¿cómo le hago?
2: Dime,
1: ya mañana tengo una respuesta temprano.
2: Dime de una vez ahorita que sí te vas a venir con él para estarte esperando. Dime de una vez que sí te vas a venir con él para estarte esperando. Porque yo ya me había emocionado de que sí te vas a venir, Beto. Yo casi estaba al 100% segura que tú a la primera le ibas a decir a este hombre que sí.
1: Pues, man, ¿cómo sea? No, él me dijo, no, piénsala. Yo le dije que mañana le marco temprano y le tengo una respuesta.
2: ¿Entonces qué le digo que sí?
1: Yo no le dije que no, yo no le dije que no todavía.
2: ¿Sabes qué te quiero preguntar cuando te vea?
1: ¿Me voy a preguntar?
2: ¿No te imaginas?
1: No.
2: ¿Cómo se escucha el Panda Show?
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6: ¡Fue broma!
7: No, yo no le he dicho que no, jefa. Yo no le he dicho que no. ¿Qué? Pero en el cierre no, y la inyección no, ma. Beto, estás en las bromas del Panda Show.
2: Beto. Es una broma internacional en el Panda Show. Ya no le pienses tanto, no te van a traer en el ataúd.
0: Oye, Beto, como que no te hizo mucha gracia la broma, ¿verdad?
8: Yo le preguntaba a tu mamá, ¿estás segura de hacerle la broma? Porque imagínate, o sea, hace 25 años que no la ves, se lleva a tus hermanas, a ti te deja con la abuela, tú todo chilapastroso, todo fodongo. ¿Sí me explico? Digo, no tienes broncas en el estiércol porque pues prácticamente vives dentro de... No tienes problemas en el atayud, pero pues como que la inyección como que te da un poco de miedo. No le he dicho que no, hablamos mañana, jefa. ¿Qué pasó, mi Beto? ¿Beto, estás ahí?
1: Sí.
8: ¿Y sí podrás aguantar 3 horas con un popote así respirando abajo de la mierda, compadre?
1: No está muy complicado que digamos.
8: Entonces, ¿por qué no le dijiste, sí, jefa, yo me voy allá, no me importa estar entre la mierda, porque quiero abrazarla?
1: No, yo nunca le dije que no. El detalle fue de que me agarras prevenido, entonces déjame pensar cómo, de qué manera. O sea, no puedo decirte, voy a hacerlo de esta manera o voy a hacerlo de esta otra.
8: Pero como que sí, no, te gustó la forma, no, si hubiera sido posiblemente en un caballo o en un reino, diría, sí, jefa, no importa.
1: No, estaba pensando, pues, no, a ver cómo le hago. Todavía como que no... Estaba pensando, pues...
8: Como que no tienes problema pasarte en un camión lleno de estiércol, no tienes problema, pero lo estabas pensando. Tampoco tienes problema en un atayud, pero lo estabas pensando. Isabel, dile por qué la bromita, tu hijo.
2: Beto, te hicimos la broma porque te estamos esperando con los brazos abiertos acá. Y te hice la broma para que te sientas bien confiado cuando te vayas a venir. Y tú sabes que acá te estamos esperando con los brazos abiertos, Beto.
8: Oye, ¿pero no estás nervioso, emocionado y contento de que casi, casi ya vas a poder ver a tu mamá?
1: Pues sí, después dando tiempo, ¿cómo fue?
8: Pues sí, pero lo estoy pensando, a ver,
2: no,
8: si la veo.
2: Se escucha muy lejos del día, se escucha muy lejos. Y sí. Nosotros ya tenemos todo listo acá.
8: Sí.
1: Oye,
8: ¿no?
2: Todo listo.
1: Oye, ¿y el locutor, el chavo, por qué?
2: Es una radio internacional, Beto. Así que búscalo en Claro Música. Si no la tienes, la aplicación, bájala.
8: Ah,
2: y ahí vas a escuchar la broma, porque todo el mundo lo está escuchando.
8: Déjalo pienso, jefa, porque Pues igual, o sea, hay otras aplicaciones, ¿eh? Pues ya que lo pienso, jefa, porque de aplicaciones hay muchas, jefa, sí. Bien decidioso, familia. Díganme, ¿cómo se oye el Panda Show?
2: A toda máquina.
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Aquí en PandaShowRadio.com. 3 después de la hora.

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2: Y estoy con Jonathan. ¿Cómo andas, papá?
3: ¿Qué onda, pandita? Gracias, aquí emocionado.
2: ¿Emocionado? ¿Emocionado por qué?
3: Sí, pues te escucho tu programa diario. Bueno, mi esposa y mis hijos son pues súper fan, ¿eh? Diario te escuchan.
2: Ah, y eres un amor. ¿Y qué, tú no? ¿Qué, nada más tu esposa?
3: Sí, amigo, sí, claro, cada que llego del trabajo ahí está. Escuchamos tus bromas, están súper buenas.
2: ¿Y cómo se llama tu esposita?
3: Mi esposa se llama Brenda, no sé si me puedes mandar un saludo por ahí para mis tres niños.
2: Claro, Brendita, te mandamos un beso, chiquitilla. Y tienes tres hijos.
3: Sí, brother, sí, salí alegre.
2: No has perdido el tiempo. ¿Qué edad tienes?
3: 27 años, brother, tengo yo.
2: Órale, pues ¿a qué edad fuiste, papi?
3: Híjole, a los 20 años, casi 20 años.
2: Chale, ¿y a qué te dedicas, carnal?
3: Trabajo en una empresa automotriz, amigo.
2: Órale, mire, ¿y qué vendes, carros? ¿O eres mecánico? ¿O eres de limpieza? ¿O qué haces ahí?
3: No, sí, hay obrero, ayudante general, ya sabes, pero pues, sí, no me quejo, me va bien.
2: Muy bien. ¿Y quién es la víctima?
3: Ay, ¿qué crees que es mi jefecita? Mira, hace un tiempo tuvimos ahí un problemita. Uh-huh. Y nos hemos distanciado un poco, o sea, nos vemos, pero no nos frecuentamos, ¿no?
2: ¿Y se puede saber qué tipo de problema hubo entre mami?
3: Pues hay una bronquilla entre hermanos y todo el show, ¿no? Pero pues ya es como para aliviar asperezas, ¿no?
2: Ah, sí, digamos que pretendes hacer la broma de la reconciliación.
3: Sí, ¿no? Algo así, ¿no?
2: ¿Cuánto tiempo llevas con este conflicto en el cual están un poco alejados?
3: Ya un rato, brother. Lleva casi creo que un año. Pero, o sea, no sé, me hablo con mi mamá, pero muy poco. La veo de repente no, me habla, le hablo por teléfono, pero ya no nos frecuentamos mucho, ¿no?
2: Ok, oye, ¿y de qué se trata la bromita para tu mamá? Sí.
3: La broma es que, pues, que me tienen detenido, que estoy en el MP de Cuautitlán, porque la empresa, pues, me sorprendieron, pues no sé, robándome algún material, no sé, unos tornillitos, algo por ahí, ¿no? Algo de...
2: Ok, a ver, trabajas en una empresa automotriz, ¿no? Por abuso, va a ser por abuso de confianza y robo de partes automotrices, ¿no?
3: Sí, así es, algo que, no sé, se pueda... Ahí si me echas la mano con una cinta, no sé, se robó, no sé, algunas cosillas, ¿no? Algo de valor ahí.
2: Sí, no te preocupes. Bueno, mira, no vamos a entrar en cuestiones específicas, sino decimos que de un valor de cuánto, más o menos, lo que tomaste prestado.
3: Sí, ¿qué te gustará? ¿Unos 50 pesitos, unos 50 mil?
2: No sé, es que no conozco muy bien de la cuestión automotriz. No sé si sean productos muy caros o baratones. Digo, no sé, por eso te pregunto.
3: Pues sí, no sé, cómo podrías ayudar tú.
2: Ya sé. Mira, le voy a echar un choro de un robo hormiga. Tú déjame el planteamiento. Algo choncho. Y mira, voy a comentar cómo existe este problema, que le estamos llamando porque estamos contactando, en este caso, a la esposa de nombre Vanessa, pero que no podemos contactar. Y que no traes tu credencial de lector y por eso es que estamos buscando a un familiar. Entonces, debido a que no tienes la credencial de lector y que no contesta a tu esposa, por eso es que le dices, oye mamá, pues me apena mucho el molestarte, pero pues es que no contesta a mi esposa y pues yo la verdad es que no lo quería hacer, pero... pues tomé algunas cositas prestadas, yo las iba a reponer, pero las vendo por fuera. Tú sabes, tres hijos, no mames, tres hijos. La cosa está bien cañona. Y a partir de ahí vamos a improvisar, ¿te parece?
3: Órale, sí, gracias,
2: Vamos a pegarle entonces en Cuautitlán, ¿verdad?
3: Sí, que ya soy detenido en Cuautitlán y que ya estoy en el MP y ahí yo te comentas tú que eres un juez conciliador o algo, ¿no?
2: Todo déjamelo de mi parte, señores, en directo desde el Panda Cool Center. Las bromas están...

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3: Bueno.
4: Sí, para checarlo, por favor.
5: Sí, buenas noches.
3: Sí, buenas noches.
5: Licenciado Martínez, este es el teléfono de la señora Juana.
3: Ajá.
5: Ah, señora Juana, muy buenas noches. Solamente para preguntarle si usted identifica a un joven de 27 años de nombre Jonathan.
3: Sí, es mi hijo.
5: Su hijo, sí. Mire, le explico la situación. Soy Ministerio Público de Cuautitlán. Ha sido presentado hace un par de horas. Estamos tratando de localizar a la señora Vanessa sin éxito. Le hemos intentado en muchas ocasiones. Él comenta que es casado, que tiene 3 hijos. ¿Usted puede darme esta información?
3: Ajá, sí. Disculpe, bueno, ¿qué pasó? Es que
5: bueno,
3: no vive aquí.
5: ¿Perdón?
3: Es que no vive aquí. Bueno, sí vive aquí, como él está retiradito donde vive.
5: Bueno. Ajá, sí, dígame. Le explico, fue presentado y hay una denuncia por parte de sus empleadores. Él trabaja en una empresa automotriz y está acusado por abuso de confianza y por robo. Él durante varios meses ha estado haciendo lo que es el robo hormiga. Digamos, él, todas las partes automotrices diversas, la ha ido sacando de a poco. Él fue detectado, fue grabado y fueron presentadas las pruebas. Está por parte, pues digamos, la parte acusadora, y lo están acusando por robo y también por abuso de confianza, y por más de 250,000 pesos, señora. Ella argumenta que tuvo problemas familiares y que tiene 3 hijos. Yo no sé si es verdad o es mentira. El juez es el que dictaminará si es culpable o inocente. El motivo por el cual estoy llamando es porque no trae consigo su credencial de lector. Él dice que la dejó en su domicilio, donde vive con su esposa de nombre Vanessa y sus 3 hijos. Entonces necesitamos su credencial de lector porque pues es necesario, es una obligación ciudadana para poderlo identificar y pues saber si es la persona que él dice ser. Sí, él dice que se llama Jonathan, dice que tiene 27 años, muy bien, pero igual se llama Rodrigo o se llama Saúl y tiene 35. Es muy importante que tengamos su credencial de elector. ¿Quiere hablar usted con él?
3: Sí, pásenmelo entonces.
5: Muy bien, nada más le voy a pedir que hable fuerte para que le entienda. Sánchez, sí, tráete por favor a Jonathan, está en el separo 4. Ah, ahí está, Jonathan. Mira, por fin encontré a tu señora madre que me está atendiendo muy amablemente, a la señora Juana. Le expliqué la situación, tienes derecho a una llamada.
6: Sí, bueno.
3: Bueno, ¿qué pasó, mijo?
6: Oye, ma, es que me agarraron en el trabajo, estaba sacando unas cosas y tienen videos, ma. Y es que la neta, pues, ya no me alcanzaba, jefa. La neta, sí me quedé sin dinero, ma. Y la neta, pues, Sofi se me enfermó y pues la verdad no tenía dinero ya, entonces me daba pena decirte.
3: Ay, hijo, ¿por qué no le dijiste nada, mijo? Y ahorita, ¿qué está pasando, hijo?
6: Están acusando de algo grave, ma, y pues, sí es algo, bueno, es que es abuso de confianza el delito que me están imputando, y pues, sí me piden algo de dinero, ma, uno, para poder sacarme, y la verdad, pues no te podía hablar luego ni me contestas.
3: Ay, hijo, es que no, yo estoy trabajando, mijo, la verdad, yo no. No te contestaba, mi hijo, ya ves que donde trabajo y no puedo contestar.
6: Ma,
3: ¿y ahorita qué vamos a hacer? Ajá, ¿dónde estás?
6: Estoy en el MP aquí de Cuautitlán, pues la verdad, pues digo que tuve problemas porque Sofi se enfermó y pues la verdad sí no tengo nada de dinero, ma, y luego me metí en esta bronca, pues sí me piden algo grande, pero es que ya ves que vivía contigo, pero pues, ya no me alcanzó y pues, todas las broncas que tuvimos ahí, pues ya ves que me tuve que salir.
3: ¿Y otra Brenda no le has hablado?
6: Y no sé si me puedas apoyar aquí lo que te dijo el juez, el que te llamó primero.
3: Ajá.
6: El que me pide mis papeles, me pide mi identificación porque pues la empresa ya no soy responsable, ya dicen que me tengo que arreglar yo directamente con el MP y pues no tengo nada, ya ves que yo nunca cargo identificaciones. Pues no sé si me la puedas traer aquí a Cuautitlán o algo, es que ya no ahora sí que no sé qué hacer, sí estoy bien atorado ya.
3: Jonathan, solamente esta mañana, ahorita no, mijo, ahorita ya es noche. Ahorita que lo vaya a ver a Brenda, mañana.
6: Oye, ma.
3: ¿Qué pasó? Ma,
6: oye, ¿no crees que tú puedas hablar con, pues aquí con el juez, que llegues a un acuerdo a ver cuánto cuánto podemos juntar.
5: No, a ver, corrección, Jonathan, soy Ministerio Público, no soy juez, el juez bueno, es el que determinará la situación.
6: No sé si puedas hablar con él para que lleguen a un acuerdo, ma, porque si no dicen que me van a trasladar.
5: No, intentes corromper, no intentes corromper.
6: Sí, porque... No sé si puedas hablarte con él.
3: Pues sí, mira, este
5: a ver, no estés propiciando cosas que no corresponden. Bueno, señora, nuevamente, licenciado Martínez. Ajá. A ver, estoy escuchando, primero me está confundiendo con un juez. Hay diferentes códigos postales en esto de la justicia. Ajá. Segundo, a ver, ¿cómo que le está invitando a que me corrompa, señora? Su hijo es un delincuente. Su hijo es un ratero.
3: No,
5: su hijo abusó de confianza en la empresa que le ha dado de comer no solamente a él y a su familia. ¿Es lo que usted le ha enseñado?
3: No, ¿cómo creen? No. ¿Cómo creen? Pues yo mañana voy allá con él a ver ¿en
5: Cuautitlán, Izcalli? Sí, en Cuautitlán, Izcalli. Estamos en Avenida de la Paz 425 en Cuautitlán, Izcalli. Mire, señora, necesita moverse rápido. ¿Por qué?
3: Ajá.
5: Porque esto es reclusorio, señora. Yo creo que no está cuantificando la situación tan grande que está. Aparte, necesitamos su credencial de elector. Si no lo identificamos correctamente en este Ministerio Público, será realmente en el reclusorio.
3: No, mire, yo mañana voy, más tardar mañana voy a estar como a las 9:00 a.m. Es que ahorita ya es noche, no me puedo mover ahorita.
5: ¿Y por qué no se puede mover ahorita? Digo, simple curiosidad. Digo, no tiene piernas. No tiene ganas.
3: Bueno, discúlpenme, mire, yo la voy a llamar, aquí no tengo, no, ya transporte ya no hay.
5: Claro, ¿usted es de bajos recursos?
3: ¿Que dónde están recursos? ¿Dónde está?
5: ¿Perdón?
3: Disculpe, ¿dónde están los recursos? ¿Dónde está?
5: No, le estoy preguntando que si usted es de bajos recursos. O sea, que si es pobre, es jodida, pues, para que me entiendan su idioma.
3: Pues la verdad, mire, yo soy pobre, no tengo dinero. Yo soy pobre y la verdad, no tengo dinero yo.
5: Entonces es de bajo recurso. ¿Cuántos hijos tiene, madre?
3: Mire, yo tengo cuatro mis hijos.
5: ¿Cuatro? ¿Usted?
3: Sí, cuatro.
5: ¿Y alguno de sus hijos le ha dado dolor de cabeza de que tenga problemas con la justicia?
3: Pues ahorita no. No, nadie, todos están en mis hijos. Yo ahora no sé. Mi hijo, la verdad, dice que, bueno, se puso malo su niño y la verdad es que...
5: Mire, voy a hacer algo por usted, pero de usted va a depender. Yo como Ministerio Público no puedo prestarme a un soborno, ni puedo prestarme a lo que mi trabajo y a lo que he hecho en mi juramento como licenciado. Lo que sí puedo hacer es que está la parte acusadora. ¿A qué me refiero? Está el licenciado Lafont, que él es el representante legal de la empresa automotriz donde trabaja su hijo. Lo que puedo hacer por ustedes, comunicarle al licenciado Lafont, hable con usted, dígale que es una mujer enferma, dígale que su hijo nunca ha hecho nada, dígale que tiene tres hijos, que su esposa Vanessa está enferma, que no tiene trabajo, que lo hizo por necesidad, porque yo quiero ayudarle, señora, realmente si le escucho, hijo, en una cuestión precaria, y lo entiendo.
3: Ajá.
5: Pero usted tiene que convencer al licenciado Lafont. Si esta persona, que es el representante legal de la empresa, le da el perdón, su hijo sale de inmediato.
3: Bueno, aquí no hay nada. Mañana voy a la empresa.
5: Escúcheme, señora, no hay mañana, escúcheme. Está bien que sea de una situación precaria, pero utilice su cerebro, carajo. Estoy tratando de ayudarla. Escuche.
3: Estoy enferma.
5: Eso dígale al licenciado Lafont, al representante legal de la empresa automotriz. Dígale que se enferma, hable, defienda a su hijo. Si consigue el perdón, su hijo se va. Permítame un segundo. Licenciado Lafont, ¿puede pasar, por favor? Mire, estoy hablando con la señora Juana, ella es madre del señor Jonathan. Hablamos porque usted sabe que los indiciados tienen derecho a una llamada, aparte que no tiene una... e identificación oficial, se le habló por ese momento, no se encuentra a la esposa, pero me estaba indicando que si podría hablar con usted, porque tiene algo bien importante que decirle. ¿Acepta la llamada, por favor, licenciado?
1: La escucho.
5: Sí, ah, le presento a ese licenciado Lafont, señora Juana, hable con él, en sus manos está.
1: Hable, licenciado Lafont. Soy representante legal de la empresa automotriz donde trabaja Jonathan. Un buen trabajador hasta hace unas horas, ¿verdad?
3: Ajá, sí.
1: lleva con nosotros 3 años trabajando en la empresa, un buen empleado, un buen trabajador, produce. Y bueno, pues hoy ocurrió algo decepcionante para la empresa, para un servidor que siempre confía en este muchacho. Ayudante general, primer turno, pues se le sorprendió sustrayendo cinturones de seguridad, sensores, piezas pequeñas de autos. Y bueno, pues está implicado en este abuso de confianza, una ilegítima posesión de cosas que pertenecen a la empresa. Esto se denomina como robo hormiga, señora. Estuvo robándonos por 3 meses. Por 3 meses estaba llevando pieza a pieza, día a día. Lleva meses abusando de la confianza de quien le emplea. Estoy para servirle. Me dijo el licenciado Martínez de aquí del MP de Izcalli que quiere hablar conmigo. Estoy a sus órdenes. Señora, disculpe la noticia tan, tan dolorosa para usted como madre o mujer que lo llevó en el vientre durante 9 meses y que hoy precisamente se encuentra en una situación penosa porque es el hijo a quien usted quiere, el hijo a quien usted trajo a este mundo para que fuera un buen ciudadano. La entiendo perfectamente, entiendo su preocupación, me pongo en sus zapatos.
3: Sí, le estoy escuchando, mire, licenciado, mire, pues la verdad, mire, yo soy pobre y no tengo yo para pagar, y la verdad, ahora no sé qué está pasando con este muchacho.
1: ¿No sabe qué está pasando?
3: Pues sí, es que se le enfermó su niña y no sé.
1: ¿Por qué no sabe qué está pasando? ¿No hay comunicación entre ustedes? ¿Están enojados? ¿Qué es lo que pasa? ¿Por qué no sabe dónde anda su hijo?
3: No, mire, no estoy enojado con él. Lo que pasa es que yo estoy enferma. Yo creo que él no me quiso decir nada. Y me hubiera dicho, hace rato me había hablado. Bueno, hace rato el licenciado me dijo que hablaría yo con el perrito. Y la verdad estoy enferma. Y ahorita, ¿cómo le hago? ¿Cómo quiere que me vaya yo ahorita? Y anuló el transporte.
1: Me apena su situación, pero estoy haciendo mi trabajo, espero me entienda. Su hijo es un abusadorcillo de la empresa que le dio trabajo, de la empresa que le dio de comer. Yo tengo que seguir con el protocolo, con las leyes. Yo tengo que seguir con la queja, con la querella correspondiente y dar paso a la denuncia. Yo no puedo dejar así esto en blanco. No puedo hacerme de la vista gorda. ¿Sí me entiende?
3: Sí, sí.
1: Yo sé que usted lo ama. Yo sé que usted lo quiere. Yo sé que usted haría todo por salvarlo. Pero aquí los sentimentalismos no aplican, madre. La ley es dura. Espero que me entienda.
3: Sí,
1: se tiene que aplicar todo el peso de la ley a Jonathan. Todo el peso de la ley. Pero además, de darme sus quejas, ¿en qué más le puedo servir, señora?
3: Pues mire, ahorita yo no tengo ni una queja. Bueno,
1: no le entiendo, no le entiendo, por favor. Hábleme claro, más fuerte, por favor.
3: Le dije, no, nunca he hecho nada a él, yo no sé. Bueno, no sé, intentó hacer eso porque su niño sí estaba enfermito, el niño. Y ahorita no sé si me vaya yo ahorita para allá, y la verdad, mire, le vuelvo a repetir, no hay transporte para que me vaya para allá a verla.
1: Madre, la educación se mama. La educación se hace primero en el hogar. Primero donde este Jonathan creció, donde se desarrolló. Ahí, ¿usted no lo educó, su padre?
3: Sí, lo eduqué, pero no sé, que no, nunca me han dado quejas de su empresa que ha trabajado, nunca me han dado quejas, nunca me ha dado quejas, no.
1: Mire, le estoy escuchando porque el licenciado me lo pidió.
3: Ajá.
1: Pero, pues voy a seguir con la denuncia. Y le digo, todo el peso de la ley para este muchacho que abusó. Abusó de su puesto, abusó del trabajo. Pues, discúlpeme, señora, tengo que hacer mi trabajo y se remitirá, pues, al siguiente proceso, ¿verdad?
3: Uh-huh.
1: Bueno, le paso al licenciado Martínez, voy a preparar a Jonathan para... Ok, adelante, licenciado, ya hablé con la señora.
5: Gracias, licenciado. Le agradezco mucho, de verdad, el apoyo. Gracias. Sí, ahorita paso con usted. Bueno.
3: Bueno. Sí,
5: señora Juan, ¿habló con él? ¿Consiguió el perdón? ¿Se lo pidió?
3: Sí, yo le dije perdón, todo lo que pasó. Mira, yo nunca les he enseñado a mis hijos que hagan esto. Yo siempre he dado las cosas bien, nunca les he dado así cosas malas, siempre les he dado cosas buenas. Pero sí. Mira, disculpe todo lo que pasó.
5: Bueno, pero no sé si usted lo hizo correctamente con el señor Lafón, porque nunca me dijo que otorgaba el perdón. Bueno, creo que esto es la educación se mama y también el conocimiento. ¿Su hijo hasta qué grado estudió, señora Juana?
3: La primaria. Prepa. La prepa.
5: Ok, ¿estudió primaria?
3: Sí.
5: Ok, ¿fue en escuela pública?
3: Sí.
5: Ok, ¿lo llevó usted al Tinder?
3: Lo llevé al Tinder, la primaria.
5: Ok. ¿Recuerda usted si cuando lo llevó al Tinder tenía cosas extrañas su hijo? ¿Se robaba los lapicitos y las reglas?
3: No, fíjese, cuando yo yo nunca les hacía así, cuando digo, nunca agarren cosas que no son de ustedes, no me gusta eso que hagan ustedes. Yo hasta la fecha, y hasta ahorita mis nietos, siempre les he dicho, nunca hagan cosas que no deben hacer, porque eso es malo.
5: Híjole, qué cosas, de verdad. Pero bueno, no puedo hacer nada por usted. Le voy a comunicar a su hijo porque está llorando, está cabizbajo. Desgraciadamente el proceso sigue. Yo apelé a su falta de conocimiento, a su economía tan precaria, para que hablara desde el corazón con el licenciado Lafón. Pero bueno, creo que las neuronas no le ayudaron mucho. Déjele paso a su hijo. A ver, Jonathan, habla con tu madre, por favor. Todo será el proceso 45, que vaya por tu credencial de lector y ni modo, serás procesado.
6: Bueno.
3: Bueno.
6: Oye, ma, pues gracias. Yo nada más quería pedirte mis papeles, pero pues me dice que no puedes venir.
3: Sí, Jonathan, porque mira, yo dije, licenciado, si me esperaba para mañana temprano, como las 8 estoy allá,
6: perdón,
3: o las 9.
6: Querían para ahorita, jefa, pero pues, dicen que no puedes, pues, ni modo, pues, perdón, jefa, pues ya la regué, ¿no? Ya la regué y la neta, la necesidad me hizo hacer eso, madre, y es que la neta no tenía dinero, jefa, no tenía nada, y se moto. Y como le decía,
3: las cosas que hagan esto, siempre les he dicho, nunca hagan cosas malas, hasta aquí los niños siempre están diciendo, nunca hagan eso, chico, y ahora qué está pasando contigo, yo sí quiero mucho, hijo, pero no hubieras hecho eso, me hubieras venido a ver, ya sabes, cuando tengo, y les apoyo.
6: Sí, hijo, pero pues gracias, neta, pues no quería darte molestias, ¿no? La verdad, yo sé, estuvimos broncas ahí cuando yo estaba en tu casa y todo eso, pero la neta, perdón, jefa, pues ya la regué, pues ya a ver qué pasa, a ver qué me dicen, pues ya ni modo, es mi bronca, como siempre ha sido, ¿no?
3: Pues mañana, a ver, yo ahorita ya sabes, mi bolita de transporte, ya no tengo coche, si no tuviera yo coche, pues me iba yo para allá, hijo, y ahorita la verdad no puedo, ¿cómo me voy? A ver si mañana temprano tengo que ir a la empresa o cómo.
6: Oh, pues es que tienes que venir aquí al MP, la empresa ya no se va a hacer cargo de nada, pues yo directamente con el MP, pero pues, quiero mucho más, te amo más, pero pues ya fue mucho, ya.
3: Sí, ya, sí, me ya, no está
6: bien, ya está bien grande, ya estoy bien atorado.
3: Sí, otra, pues a ver si me, otra, voy a ver a Bani, pero temprano lo voy a ir a ver, o ahorita le hablo.

0: el transporte ya no tengo coche. Si no tuviera yo coche, pues me iba yo para allá, hijo, y ahorita la verdad no puedo. ¿Cómo me voy? A ver si mañana temprano tengo que ir a la empresa o cómo.
1: Pues es que tienes que venir aquí al MP, la empresa ya no se va a hacer cargo de nada, pues yo directamente con el MP, pero pues te amo más, pero pues ya fue mucho, ya. Ya está bien grande, ya estoy bien atorado.
0: Sí, otra, pues a ver si me, voy a ver a Vania, pero temprano lo voy a ir a ver, o ahorita le hablo a Vania a ver si me contesta.
1: Sí, ma, pero pues ya no más. Te amo mucho, ma, no me recuérdame en esos días si no me vuelves a ver ni nada. Pues ya nada más te quiero hacer una pregunta, ma.
0: ¿Qué pasó?
1: ¿Cómo se escucha el Panda Show, ma? Es una broma.
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3: ¡Juanita preciosa, estás en las bromas del Panda Show! Juanita, es una broma de tu chiquillo. Y tiene un porqué la bromita. Porque estaba comentando que están un poco distanciados, ¿sí o no?
0: Sí.
4: Pues sí, por eso le hizo la broma. Jonathan, dile por qué la guasadita a tu mamá.
1: ¿Qué la madre? Tiene mucho que ver. Mami.
0: Mamá,
1: te digo que es una broma, que nada más tiene mucho que no nos hablábamos ni nada, pues ya.
0: ¿Qué pasa, Oye, Jonathan?
4: Señora Juanita, su hijo lo quiere mucho, espero que arreglen estos problemas familiares. Oiga, una pregunta que me quedó la duda. ¿Me podría decir a qué Tinder llevó a su hijo? Creo que tu mami está como así entre azul y buenas noches.
1: Sí, es que estás muy preocupona,
4: y media enojada. Pero bueno, dile a tu mami, Jonathan, ¿cómo se oye el Panda Show?
1: A toda máquina, pandita.
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0: este jueves. Saludo a Guadalupe. ¿Qué onda, Lupita? ¿Cómo estás?
1: Bien, gracias.
0: Qué bueno, good saludarte. ¿Dónde andas?
1: Aquí en mi casa.
0: Qué chido, ¿solita o acompañada?
1: Con mi esposo y una de mis hijos.
0: Ah, ¿ya estás con el gordo? ¿Qué, no trabajó? ¿Llegó temprano? ¿Llega esta hora o qué?
1: Sale temprano de trabajar.
0: Qué padre. ¿Y para quién la bromita, Lupita?
1: Para mi mamá.
0: ¿Qué se llama?
1: Celia.
0: Órale, ¿qué edad tienes, Guadalupe?
1: 29.
0: ¿Eres media penosa, introvertida o qué tranza?
1: Estoy un poco nerviosa.
0: ¿Y por qué nerviosa, Lupita?
1: Pues porque no voy a salir la broma o algo así.
0: Pues, ¿de qué se trata? A ver, cuéntanos el chisme.
1: Pues es que hace como 20 días más o menos tuve un pequeño problema con mi marido.
0: Ajá.
1: Tuvimos una discusión ahí enfrente de mi mamá.
0: Órale, ¿enfrente de la Jechu?
1: Sí.
0: ¿Y estuvo gacha la discusión?
1: Sí, pues sí, estuvo algo fuerte.
0: ¿Y sobre qué discutieron enfrente de Celia, de tu mamá?
1: Pues primero fue algo de dinero y después de que ya no me iba a dar gasto. O sea, que no me iba a dar tanto para poder sobrevivir toda una semana. Y por eso me pareció a mi mamá.
0: Pues no, claro que no le va a pasar a tu mamá ni a tu papá, no. Oye, pero ¿por qué no se esperaron a discutir cuando estuvieran a solas?
1: Pues es que él tenía unas copas encima y pues se calentó y pues okay. Ahí fue cuando explotó la bomba y estaba mi mamá.
0: Oye, ¿cómo se llama tu gordo?
1: Carlos.
0: ¿Cuánto tiempo con Carlos?
1: 5 años.
0: 5 añitos. Escuché que estaban ahí una niña, algo así, una hija.
1: Uno de mis niños.
0: ¿Cuántos hijos tienes?
1: 2.
0: ¿Y son de Carlos?
1: Sí, son de.
0: Ok. Bueno, pregunto porque luego resulta que no, yo no intuyo.
1: Sí, son de él.
0: Bueno, ¿y de qué se trata la bromita? ¿Llamarle y decirle qué, Lupita, Celia?
1: Pues que vamos a... que Carlos me hizo tomar una decisión entre escogerme entre él y mi mamá.
0: ¡Oh, no, Dios! ¿Neta? ¿Tanto así?
1: Sí.
0: Wow, ¿y participa Carlos?
1: Sí, también va a participar él.
0: Oye, ¿cómo se llevan Carlos y Celia? ¿Bien o más o menos?
1: Pues se llevaban bien y ahorita pues anda un poco molesta mi mamá con él. Pues no, yo creo que no. Con esto ya no lo va a querer, yo creo.
0: Oye, pero a ver, ¿cuáles van a ser los argumentos por los cuales tú y tu marido platicaron y te tienes que alejar de ella? ¿Por mala influencia? ¿Porque?
1: Sí. ¿Por qué? Mi mamá es la que provoca los pleitos entre nosotros y pues que se mete en todo.
0: Sóquito,
1: porque supuestamente mi esposo escuchó que me dijo mi mamá que él era un... no me convenía, era un bueno para nada.
0: Pero no dijo nada malo, lo describió, ¿no?
1: Pues ahí más o menos.
0: Bueno, pues vamos a pegarle. ¿Estás lista, Lupita?
1: Sí, estoy lista.
0: Vamos a ver cómo resulta en directo desde el Panda Go Center. Esto pinta bueno, las bromas están... en el Panda Show.
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0: Sale con la actitud. Si puedes echarle un poquito de moquito. Tuvieron otra discusión. Carlos está contigo y tomaron una conclusión y es lo que platicaste.
1: Bueno, mamá.
5: ¿Qué?
1: Te tengo que decir algo.
5: ¿Qué?
1: Pues es que me hablamos Carlos y yo.
5: Ajá.
1: Pues es que estuvimos hablando de lo que pasó hace 20 días, el problema que tuvimos. Y pues la verdad me hizo tomar una decisión. Y pues me dijo que tenía que decidir entre seguir yendo a la casa a verte o entre él.
5: Ajá.
1: Y pues él me dijo que tenía que pensarla.
5: Mira, Sal, no hay problema. El chiste es de que sí, está bien, viene 1 o 2 días, pero el error lo comete él y tú por dejarte y él por venirte a votar aquí. Y él ni siquiera pregunta, oye, oiga, ¿se la puedo, se puede quedar una semana de lo que consigo trabajo porque no tengo ese costo porque la estoy pasando mal? ¿Te entiendes? Pero ni siquiera avisa. Nada más viene, y tu abuelito bien claro lo dijo, es que estaba nada más bien vecino a las botas. Pues si no es trapo viejo, ese es mi coraje con él. Mira, no hay problema. Ahorita no hay fiestas. Ya no hay fiestas, ya se acabaron las fiestas. En septiembre, es 15 de septiembre. Y si puedes venir, qué bien. Y si no, ni modo, hija, ya puedes pasar a hacerte la fiesta ya con tu, en tu casa, ustedes, solitos, lo que sea.
6: No, pero lo que Carlos no quiere es que yo no vaya.
5: Nada más en diciembre, una fiesta ya, otra acá. Vengo el 25, el 24, me voy aquí, 25, agarro mis cositas, vámonos.
6: Es que también Carlos ya no quiere que vaya, ya no quiere que vaya definitivamente, ni en diciembre, ni nada.
5: Está mal. Ahorita te lo está diciendo porque está por arrebato. ¿Cómo está tu casa?
6: No, de hecho ya hablamos bien y dijo que no, que ya no. Está, hablamos bien sin enojarnos ni nada y dijo que no, que ya no quiere que vaya definitivamente a la casa.
5: ¿Por qué?
6: Pues
5: ¿a qué le
6: a nada, pero me dijo que ya no.
5: Pues tú piénsalo, que si tú dices que ya no van a venir a la casa, pues mira, hija, me da mucha pena y voy a sentir feo, pero entonces yo tampoco voy a ir a tu casa a visitarte. Y de que si eso es lo que quiere, pues yo tampoco voy a ir. Y en el cumpleaños de los niños, pues ya nada más les mando su regalo o a ver cómo lo hago. Y ya, pues ya. Pues eso es lo que él quiere porque así están acostumbrados allá. Y su mamá una vez, claro, me lo dijo. Tu suegra una vez, claro, me lo dijo. Aquí no festejamos cumpleaños, no hacemos pasteles a nadie. Así pues me sí, lo dijo, literalmente, pues, saben, y puse lavadero a ella.
6: Pues es lo que, no, Carlos, lo que no quiere es que yo vaya a la casa.
5: ¿Pero por qué? O sea, te quieres tener aquí. ¿Por qué no quieres que yo a mi casa? ¿Por qué vamos a vivir en la tuya? Y de, si no quiero irte a la mía, tampoco es la tuya. Sácame de aquí, llévame a restar.
6: Pues no, pero no, ya no quiere nada. Ya no quiere que yo tenga nada que ver allá.
5: ¿Mandé?
6: Ya no quiere que yo tenga nada que ver allá.
5: Mira, fue por lo que le dije ahora el domingo que te mandé mensaje, que de las playeras que te llevaste de Casandra y el pantalón, no digas que no. No digas pues sí, que no te lo llevaste.
6: Pues entonces, sí, pero eso es que no quiere, no sé por qué.
5: Pues, ¿por qué? ¿Por qué no quiso subir el banco hasta acá?
7: ¿Con quién habla?
6: Pero mamá.
7: ¿Y en qué quedamos? ¿Ya habíamos hablado, no, Guadalupe? ¿Qué pasó? ¿Qué necesitas?
6: Ya le estoy diciendo.
7: O pásamelo, habla tú, hablo ya.
6: Ya le estoy diciendo.
7: ¿Qué le estás diciendo?
6: Y yo no voy a ir para allá.
7: ¿No quedó en un acuerdo?
5: O sea, ni eso va para poder hacer. Ponle el altavoz.
7: Ya te dije el origen de los problemas, de dónde vienes.
5: Ponle el altavoz, Lupe. Lupe, ponle el altavoz.
7: ¿Qué te dije, Lupe? Bueno. Bueno.
5: Yo no quiero hablar contigo, pinche mamón, pásame algo, Lupe.
7: No, pero no, para decirle que Lupe ya no va a ir a la casa.
5: Ah, ya sé, Carlos. Tú por algo no quieres venir porque el piso es una chingadera. Y sabes lo que hiciste. Pero nadie te dijo nada. Nadie te dijo nada, nadie te corrió. Tú seguiste aquí. Tú seguiste aquí todo ese momento. Todo ese día que te fuiste, yo patitando. Así que no te dices, mamón.
7: Me ocasionó muchos problemas.
5: Así que no te dices, mamón.
7: Pues ya no vamos ahí.
5: Sí, ya sé. Pues yo tampoco voy a ir a tu casa. En el cumpleaños de tus hijos tampoco voy a ir. Así que no necesitas. Oye lo que te digo. A rato me dice de ti, tu puto chillón. Ay, tus mamás ni siquiera vinieron a ver a tus nietos.
8: ¡Oh, Dios! ¿Eh?
5: Porque aunque me invites, no voy a ir, Carlos. Y si culero eres, culera soy. Y ya no importa. Nada más que tenga bien. Nada más, lo único que les pido, que tengan bien a los niños, que los cuiden, que les den tantito amor y que les den mucha paciencia a los dos. Los dos. Porque tú también eres más grosero con los niños. Me los haces a un lado.
7: Y además Lupe decidió hacer una familia. Ya, y ya decidió que no ir a la casa.
5: ¿Sabes qué? Adiós y que Dios los bendiga. Hasta luego.
7: Ya me dijo Lupe, como dijo Lupe, y quedamos los dos que usted era el origen de los problemas por meter chisme y cizaña.
0: Sí, creo que eso ya no alcanzó a escucharlo.
8: ¿Qué hacen?
0: Se armaron los guamazos. Carlos, ¿cómo te llevabas con tu suegra? A ver, pásame a Carlitos. Carlitos, acércate. ¿Cómo te llevas con la chancluda de Cecilia? Sí, de la suegra.
7: Me llevo bien con ella.
0: Oye, te colgó el teléfono y te mandó con dos yemitas. Oye, pues vamos a aventarnos una confrontación, ¿no? ¿Te late?
7: Va.
0: Mira, vamos a marcar otra vez y le dice, señora, con todo respeto, a mí no me cuelgue el teléfono. Yo no le marqué. Ya vio y dile, le vas a decir, ya vio aquí la situación. Es que su hija resultó igual que usted. Chismosa, ¿qué hace llamándole? ¿Por qué le llamó? Sí, es una decisión que nosotros tomamos. Y si usted quiere estar en los cumpleaños o no, pues es su problema. A mí la verdad es que no me importa.
7: Vale.
0: Y ahí le restriegas lo que está originalmente en el plan, de que le metes cizaña, de que es chismosa y que tú, lo que tú quieres es formar una familia junto con su hija. ¿Sale?
7: Va,
0: y después
7: sale.
0: Se la regresas a Guadalupe para que ella cierre la broma. Listo, marcamos vale. 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
0: Fuerte, le hablas fuerte.
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0: A mí no me cuelgo el teléfono.
5: Bueno, yo quiero hablar con Lupe, no quiero hablar contigo, Carlos. Ya te
7: no, por favor, a mí no se me colgando el teléfono, por favor.
5: Ya te
7: dije, yo no le marqué. Le marcó Guadalupe. Y con eso me demuestra quién es el problema, el origen de los problemas. Porque es la chismosa, metiche y habliche. Es la que ocasionó los problemas.
5: ¿Voy a hablar con Lupe o contigo?
7: Con los dos.
5: No, yo quiero hablar con Lupe, nada más.
7: Pero Lupe ya tiene prohibido hablar con usted.
5: Ah, sí, igual, y tú también tienes prohibido. Bueno, ahorita le voy a marcar allá a su papá, a ver que me pase la llamada.
7: Aquí está escuchando,
5: me está escuchando.
7: Y me dijo que si quiere nos vamos a juicio.
5: ¿A juicio qué, Carlos? Carlos, es detallado, no digas pendejadas, fíjate lo que estás diciendo.
7: La última vez, te la paso. No voy a volver a hablar con ella.
5: Sí, bueno, tú eres libre de hacer lo que quieras, libre de tomar las decisiones que tú quieras porque ya estás grande. Yo lo único que te voy a pedir, Lupe, lo único
6: que ya por voy a pedir, yo ya formo una familia,
5: ¿eh?
6: O sea, yo ya formo una familia y es como dice Carlos, ya... Ponme una familia.
5: Sí, formas una familia, pero que formes una familia no quiere decir que abandones a tus padres. Eso, que okay, él también los está abandonando, él porque los tiene ahí. Dile, él, ¿tú por qué tienes aquí a tus papás? Yo no la tengo a mi mamá, es la única que tengo a mi mamá. Yo no tengo papá, ni tengo papi, mamitis. Ahora, yo lo único que te pido es de que fíjate lo que vas a hacer, que tomes bien la decisión, que lo pienses bien, que lo medites con la almohada una y dos, que cuides bien a estos niños, que no me los maltrates y que les den mucho amor y tengas mucha paciencia, Lupe, porque los dos, le dije a Carlos, los dos me los maltratan mucho, me los hacen a un lado por estar con el pinche teléfono, y te lo dijo bien claro tu tío. Yo no quiero que al rato esos niños, esos niños crezcan y digan, ay mamá, pues ¿cómo te vas a caso si tú ni siquiera me pelabas cuando eras chiquito? Ni siquiera me hacías caso. No quiero al rato que esos niños te estén chompando del amor que no les diste cuando estaban chiquitos. O que se te vayan, que te descarrilen cuando estén grandes. Yo es lo único que no quiero. Yo no quiero que mis nietos vayan a crecer drogaditos o que vayan a ser lavateros o que vayan a ser borrachitos como sus amigos de Carlos. Yo lo único que te pido. Y si en diciembre quieres venir, si en mi cumpleaños quieres venir, mira, eres bienvenida y ya, se acabó. ¿Vale?
6: Pues, sí, mamá, pues ya tomé la decisión y pues ya no voy a ir. Pues porque que tú eres la metiche, o sea, la que mete todo.
5: Sí, dile que sí. De seguro su papá de Carlos te dijo eso también. De seguro su papá de Carlos te dijo eso porque él está acostumbrado a mangonear a su mujer.
6: Yo no estoy acostumbrada a que me esté mangoneando. Es que ese día lo vio, ese día que discutimos, dijo que eras metiche por meter a su papá.
5: ¿Quién dijo eso?
6: Carlos.
5: Pues sí, porque él también mete a su papá. Por culpa de su papá, pierde trabajo. O sea, ¿quién tiene más papitis? ¿Tú o él? Él, claro, el que calla otorga. Dile que él tiene más papito, porque darse a llevarle a su papito, a echar el no sé qué cosa, lo que quisieron, él perdió el trabajo, hija. Yo no, sí. Mira.
6: Bueno,
5: yo te lo he demostrado. Voy a tu casa, el sábado, okay. Domingo, me regreso porque yo tengo obligación de trabajar otro día. Así es, el día de hacer eso.
8: A eso se llama obligaciones, responsabilidades. Y si Carlos no las quiere tener, mira, y si quieres seguir con Carlos y las pinches responsabilidades, adelantita, no te preocupes. Yo seré feliz. Tú eres feliz, yo voy a ser feliz. Yo también voy a ser feliz. Si en diciembre quieres venir aquí a pasarte el 24 y el 25 se van, adelante. Eres bienvenido. Punto, se acabó. No me molesta. Yo sé que ya estás grande, que estás tomando la decisión de formar tu familia. Adelante, yo no voy a hacer obstáculo de nada. El día que me diga a Carlos, el día que me manche, me pida opinión, que voy a hacer esto, necesito a mí que no me pida opinión, nada más.
10: Oye, mamá.
8: Yo no tengo por qué molestar, mija.
10: Mamá.
8: Porque tú quieres ir a hacer tu vida. ¿Qué pasó?
10: Carlos me dijo que te preguntara algo.
8: ¿De qué?
10: ¿Que cómo se escucha el Panda Show?
11: ¡A toda máquina!
0: ¡Carlos! ¡Tu suegra te mandó un mensajito! ¡Hola! ¡Celia, estás en las bromas del Panda Show! Oye, a ver, Celia.
12: Venga, muy bonita, pues ya sabía, yo la oigo.
0: Ajá, ay, ajá.
12: Ay, sí, yo creo que te pone el brinco. Por eso te enojaste.
0: Oye,
12: no,
0: Celia.
12: No, no,
0: a ver, la broma se trata que ya.
12: Mira, que sigan su camino y hagan su vida feliz.
0: A ver, Celia, ¿me escuchas? ¿Me escuchas? ¿Me escuchas? La broma se trata de que, obviamente, Guadalupe se iba a alejar de ti porque Carlos ya no quería que conviviera contigo porque eres una mala influencia. Y tú te vas hasta, si quieren venir el 24 y el 25, pues imagínate todo lo que falta para el 24 y 25, tú.
12: Usted me lo manda antes del 24. Me lo manda antes de
0: atravesarlo, güey. Celia, si ya no la controlas, no la fumes, eso se le llama responsabilidad. Responsabilidad. Lupita, Carlos, ¿por qué la broma, Celia? Adelante.
10: No, pues es que apenas tuvimos el problema y apenas, o sea, el domingo me vine a mi
13: no,
10: casa.
13: No, pues es que ese
10: me enojé con ella.
13: Problema.
12: Es que me
0: enojé
12: con ella.
0: ¿Por el problemita? Uy.
10: No, por otra cosa.
0: Ah, y por otra cosa.
10: Y pues nos habíamos, como que estábamos enojadas y todo, y pues quería hacerle la broma. Pero pues sabe que la quiero mucho y pues yo voy a, obviamente, primero está mi mamá y antes me quedó un hombre.
0: Oye, Celia.
10: Mande.
0: Celia, mira, una recomendación, así como tienes responsabilidad, si ya te atoraron, muévete, no empieces con que ya sabías por qué. Te diste una santa enchilada, mija. Que ni querías hablar con el Carlos. Ay, Celia, está muy mal tu teléfono. Te dijeron ellos, acércate, no te entiendo. Mira, ya viene el nuevo Pandacel y lo estaremos regalando, el Pandacel 2022. Así que ponte trucha porque igual a lo mejor Lupita y Carlos te hacen otra broma y... Y bueno, pueden regalarte un Pandacel. O si no, vas a tu tienda Telcel y lo compras, ¿ok? ¡Ah, no! ¡Espérate! Lupita, Carlos, si ya, mira, ya se adelantó tu suegra el 24 y 25. Falta mucho porque apenas vamos a entrar a agosto. Mira, para regalo de Navidad, le regala su Pandacel para que se alivie. ¡Claro! Pero bueno, familia, díganme cómo se oye el Panda Show.
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1: Y vámonos hasta Guadalajara. Ahí está Fernando. Buenas noches, ¿cómo estás, brother?
2: Hola, buenas noches, Pandita.
1: ¿Cómo anda todo allá por Guanatos, Fernando?
2: Bien, bien. Aquí, mira, queriendo hacer una bromita.
1: Qué chido, gracias por estar en Claro Música y a través de la mejor 95.5. ¿Para quién es la bromita, Fer?
2: La bromita es para mi exesposa.
1: ¿Para tu exesposa? ¿Cómo está el asunto?
2: Así es, Pandita, te platico rapidísimo. Fíjate que pues duré 5 años con ella, pero pues siendo bien honesto, me encontró mensajes, yo andaba también de canijo, se dio cuenta. Después ella pues también la caché, nos separamos, se fue con su mamá hace 1 año, nos separamos. Ajá. En julio, ella se fue para allá, terminamos súper de la greña, pero julio, agosto y en septiembre nos reconciliamos. Yo empecé a ver al niño con ese tema de no, tenemos que llevarla bien, bla, bla. Ajá. Y empezamos a tener relaciones otra vez. Total que ella andaba con otro vato, se le murió y luego volvimos. Pero total que según ella me juraba que yo iba... Ahí te va, que yo iba a hacer todo bien y que nos íbamos a casar. Y me juraba por la Virgen, Panda, que todo bien.
1: ¿Neta? Bueno, por la Virgen, por la Virgen. Y te estaba mintiendo.
2: Mira, Panda, me decía, no, mi amor, ¿tú crees que yo voy a arriesgar mi familia? No, yo quiero estar contigo. Bueno, hace 4 días me dice, ocupo que vayas por el niño porque mis papás se van a vacunar. Y le dije, dile que me ponga muchas cosas para que se quede conmigo. Ok, voy y no me lo da con nada. Entonces yo lo tenía que regresar porque en tu casa hace muchísimo frío. Bueno, yo dije, bueno, voy a matar dos pájaros de un tiro, la voy a esperar en el trabajo, no le voy a avisar que le voy a llevar al niño y le voy a caer de sorpresa.
1: ¿Y
2: total,
1: luego?
2: Llego, la recojo, Panda, y en el camino que le entra una llamada.
1: ¿Y quién era? ¿Quién era? ¿Quién era?
2: Era un vato con el que ya andaba. Y me decía que no, pero pues tú sabes cómo son las cosas. Y bueno, quiero hacerle la broma acerca de eso. Y luego lo peor, creo que está embarazada, Panda, ahorita.
1: Pero, ¿no? A ver, espérate, es que es demasiada información, hablas como Merolico. A ver, primera pregunta, ¿cómo se llama tu ex?
2: Mi ex se llama Rocío, Panchita.
1: Rocío, ahora, ¿está embarazada de ti o del difunto o del que recibió la llamada o de quién?
2: Quiero pensar que de mí, porque yo sí no nos miramos ni nada de eso, pero también estoy seguro de que se metió con este vato hace menos de 1 mes, porque de que recibió la llamada y yo le dije, quiero que me compruebes que no hiciste nada malo, porque ella le dijo, estoy con mi esposo, que por respeto, ah, bueno, luego te hablo. No, no, y dije, a ver, ¿por qué te dijo eso? Bueno, yo sé que es mío, la más probable es mío, pero le voy a decir, no, yo ya ni sé si es de él o ese niño, la neta, se parece, tuvo de la paternidad de mi hijo.
1: Pero ella te juró, según entiendo, ante la Virgen, te juró, de que no andaba con este vato, pero sí andaba con este vato, ¿no?
2: Ella me dijo que no andaba con nadie, que nunca ha andado con nadie, que en su vida, de que desde que anduvo conmigo se metió con nadie porque yo se lo pregunté. Soy tóxico, Pandita, ya sabes.
1: ¿Debo entender que Rocío es un poquito de reputación dudosa o no?
2: Sí, pero porque a lo mejor yo lo provoqué con mis actitudes al principio. Y ahorita no. Yo quise y a lo mejor no quise, no sé.
1: Digo, es que te pregunto porque, bueno, pues me dices que tú le fuiste infiel, después ella te fue infiel, después los mensajes, después, o sea, ya por eso pregunto, así como...
2: Ya, que ya ahí se va, bueno, me dice, háblale, gordito, si quieres, escríbele, pregúntale. Pues ándale, que tenemos la misma foto de perfil, yo y ella en WhatsApp juntos. Total, que yo en esa noche que le habló, le dije, háblale y dile que de mi teléfono, le dije, dile que no podías hablar, que estaba tu esposo, yo quería escuchar qué le decía, hasta ese momento yo no sabía nada, pero dudaba mucho. Bueno, le habla y la misma, total que me quedé con el teléfono y yo hice que lo bloqueara de su número de llamadas de WhatsApp y yo dije, le voy a escribir, ella ya me había dado permiso y dije, si lo quiere comprobar no va a poder porque ya va a estar bloqueado del número de mi esposa, de mi ex.
1: ¿Y luego?
2: ¡Miren! Ahí se va. Le escribo del mío, Panda, y como teníamos una foto juntos y así, él pensó que era ella. Le dije, hola, baby. Como yo ya había visto mensajes de mi esposa, yo sabía cómo escribir más o menos.
1: ¿Y qué te dijo el baby?
2: Hola, bebé, ¿cómo estás? Y voy por ti. Y así, y sí, ¿a dónde me vas a llevar? Y así, como, no, sí, a comer. Entonces dije, no, si andas con él. Y ya yo ya le dije, entonces yo le quiero decir que dudo de la paternidad de mi hijo.
1: Oye, a ver, pero ¿sabes cómo se llama este tipo?
2: Se llama Fer, igual que yo, Panda.
1: ¡Úchale, por la Virgen! Tienen el mismo nombre. Pero, ¿sabes por qué se los consigue igual? Para no equivocarse y decir, ay, te amo, Fer. Ay, me encanta cómo me lo haces, Fer. Ay, eres maravilloso, Fer. A ver, Tienen un hijo, ¿cómo se llama el hijo?
2: Mi hijo se llama como yo también.
1: Ocha, me lleva el mundo de los Fernandos. Por la Virgen, me lleva. Bueno, pues creo que el tema es sencillo. Decirle, oye, ¿sabes qué? Dile que hablaste con Fernando. Que como tenía su teléfono, hablaste con Fernando. Descubriste que sí, efectivamente, o que platicaron que se ha tenido que ver con ella. Por ende, dudas de la paternidad y aparte también dudas de la paternidad de Fernando. Por eso es que hablas para romper relaciones y ya no hay regreso entre ustedes.
2: Oye, ya hace rato, pues bueno, me agarró un tránsito, me querían quitar el carro y le hablé, oye, préstame, porque no, cálmate, ya se lo iban a llevar. Y no quiso, y ahorita ya pues me preguntó, ya quiere volver. Le dijo, ¿qué a fuerza? ¿Qué a fuerza? Está cerrada. Entonces ahorita ya me preguntó, ¿se arreglaste lo del carro? Y ya no le contesté. Entonces si le marcamos, yo sé que va a contestar para ver qué pasó con el carro.
1: ¿Estás listo, Fernando?
2: Listísimo.
1: ¿Por la Virgen?
2: Por la Virgen, pandita.
1: Marcamos las bromas en el Panda Show.
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1: Pues acuérdate, ¿y hablaste con Fernando y si te comprobó? ¿Qué tuvo que ver?
2: Yo lo vi.
6: Bueno.
2: Oye, pero es un ladito, bebé, es que no te escucho nada porque van hablando tus amigas. ¿Vas en el camión o aparte?
6: No, a ver, dime.
2: Bueno, puedes hablar, porque pues ya sabes lo que traemos, quiero tocar el tema.
6: Sí, dime.
2: Okay. Pues nada más quería decirte una cosa, que si me vas a decir que para ese rato me preguntaste que si vamos a volver, ¿no? Y pues quiero que me digas, primero que nada, que me digas qué pasó con este vato, porque yo tengo muchísimas dudas, Rocío.
6: Tú le escribiste.
2: Por eso, tú me dijiste, escríbele, gordito, háblale.
6: Pero tú le escribiste y le quería sacar una verdad que no hay.
2: Pero él dijo, ahora, mi pendiente, y estoy muy preocupado, ¿qué va a pasar? Yo puedo dudar hasta de la paternidad.
6: No manches, ahora no entiende. Fíjate, él ya me volvió a marcar a mí y ya no me quise en problemas con su novia y ya se terminaron ellos por lo mismo. De que no hubo nada y hiciste un vaso de agua en una tormenta, hiciste una tormenta en vaso de agua.
2: ¿Por qué? Oye, pero yo hablé con él y todavía me dijo que sí tuvieron algo.
6: No tuvimos nada, no tuvimos nada.
2: Yo hablé con él, ¿ya ves que te dejé el número, que me dejó el número?
6: Ajá.
2: Le hablé y me dijo, sí, carnal, y me dijo que allí en la isla, por Perisú, por Centro Sur. ¿Qué pasó?
6: Está loco.
2: Se sentó en la guasana, dime la verdad, pues yo quiero saber.
6: Le digo que no. La última vez que lo vi fue ahí en Centro Sur, pero porque no para estar mi mamá y a mí.
2: Oye.

0: Casi me tenías una infección, o sea, de verdad, gordita, ponte a pensar. Yo en la casa, de fiel, sin salir a la calle, fíjate nada más.
1: Alan, es fiel, escúchame, pero tengo 7 años que no lo veo.
0: Pero él me dijo otra cosa.
1: Ay, ¿cómo te va a decir otra cosa, Sirpan? Él sabe que soy yo, según es tú. A ver, ¿cuándo hablaste con él?
0: Oye, y entonces tendremos que hacer una prueba, Rocío, es lo que también, no sé, o sea, me da pendiente. Tendremos que hacer una prueba para confirmar de que es mía el niño.
1: Oye, Antonio, ni sabemos, estoy no, no.
0: ¿Y si sí?
1: No, no creo.
0: Ni modo que nos repartamos mitad y mitad de gastos, no creo que
1: ay,
0: le vaya
1: no
0: a
1: manches, Alan, no empieces, no empieces, ya está.
0: ¿Y tú sabes quién? Te cuidé por todos los santos, amor eterno, Rocío, y me fallaste, la verdad. Estoy bien decepcionado, ahorita no sé dónde andas, estás tomando, vas en un carro, ¿verdad?
1: Ay. Te estoy diciendo que nos van a dejar en el tren.
0: ¿Qué estás diciendo? Es que eres bien mentirosa. A ver, ¿qué estás diciendo?
1: Tengo aquí con ellas aquí en el carro. No nos van a dejar en el tren.
0: ¿Quién?
1: Una compañera de trabajo.
0: Ok, pues es que ya no sé. Entonces, de verdad, dime nada más qué pasó, que se me pidió esto.
1: ¿Tú quieres para mí que te diga? No. Ay, Alan, no, ya estás mal.
0: Porque no, fui con la bruja, espérame. Fui con la bruja, ¿te dije o no?
1: No, Alan, ya te está sacando dinero. Ya no.
0: La bruja sí me está sacando, pero me está diciendo tanto y seña de lo que andas haciendo, hija.
1: Ay, sí.
0: No, sí, Leo. En todo le atino.
1: Sí, adelante.
0: En conclusión, yo ya no creo nada de lo que me digas. Fui con la bruja, hablé con Fernando, me tiré las cartas y todos dicen que tú mientes.
1: Sí, está bien. Nunca me habías dicho eso, la no manches, nunca.
0: Además,
1: digo que no, a ti te está lavando el cerebro.
0: ¿La bruja me está lavando el cerebro?
1: Sí.
0: Últimamente tengo temblorinas, me agarran bien feo, Rocío. Me agarran la chiripiorca ahorita, ¿y qué?
1: ¿Cómo te agarran la chiripiorca, la mamá?
0: Y ¿sabes qué? Como me dijo Fernando, ella no te quiere, ya me lo dijo, y pues si es así, Rocío, dímelo, y hasta aquí llegamos, no pasa nada, pero dímelo tú.
1: Ay, que no te miento, ¿entiendes?
0: ¿Cómo me vas a querer a mí teniendo a otro, Rocío?
1: Ay, ¿a cuál otro, entiendes? ¿No hay otro?
0: A ver, quiero júramelo por la Virgen.
1: Te lo juro por la Virgen.
0: A ver, otra vez.
1: Te lo juro por la Virgen que no hay.
0: ¿Por cuál?
1: Por la que quiera.
0: No, tú, la que tengas más así.
1: Por la Virgen de Valle.
0: A ver, dime algo.
1: ¿Qué quieres que te diga?
0: ¿Cómo se llama el Panda Show? Que es una broma, morrilla.
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0: Oye, me cae que, híjole, no, es que no lo puedo creer, igual de tarima pendejo para que tú, compadre. Pues dándote medio el avión, dándote por tu lado, te conoce perfectamente, sabe cómo responderte.
1: De repente sabes que no, topanda, que la monotonía te hace perder como esa medida entre...
0: ¿Cuánto tiempo llevan juntos?
1: 5 años.
0: Pero, pues también han estado separados, ¿no?
1: Sí, y como moraleja, panda, era algo súper bonito, pero por andar de canijo yo y ella, pues acabó todo, porque era una excelente mujer.
0: ¿Y por qué decidiste serle infiel? Creo que fuiste tú primero, ¿no?
1: Sí, no sé qué hacer, así cositas que a lo mejor se pudieron arreglar, pero que nunca lo hicimos, nunca lo hablamos y me desesperé.
2: Bueno.
0: Rocío... ¿Por qué nos colgaste, Rocío?
2: Porque me enoja que me haga esas bromas.
0: ¿Por la Virgen?
2: Sí.
0: ¿Y por qué te enoja que te haga esas bromas? Bueno, creo que ya sabemos por qué. Creo que está medio enchiladona. Ay, Fernando, pues en fin, dime en Guadalajara cómo se oye el Panda Show.
1: A toda máquina, pandita.
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1: Hola, Jessica.
2: Buenas noches.
3: Hola, pandita, buenas noches.
2: ¿Cómo está la princesa? ¿Qué haciendo, mija? ¿Estás triste o qué te pasa?
3: No, estoy trabajando todavía.
2: Ah, ¿qué se dedica, Jessica?
3: Trabajo en una tortillería.
2: Ah, qué chido. ¿Todavía en la tortillería?
3: Sí.
2: Mira, oye, ¿y para quién la bromita?
3: Para mi hermana.
2: ¿Qué se llama?
3: Patricia.
2: Pa' Patricia, órale, ajá. ¿Qué te cae mal tu hermana o qué onda?
3: No, pero le quiero hacer la broma, a ver qué hace.
2: ¿Y de qué se trata la bromita, pa' Patricia, chancludita?
3: De una cancelación de una misa para... Bueno, la misa es de semilla, que es un bautizo.
2: Ok, a ver, misa de bautizo. ¿Qué edad tiene el niño?
3: Va a cumplir 5 años.
2: 5 añitos, perfecto. Sí, ¿cómo se llama? ¿Cuál es el nombre de la criaturita?
3: Ivana.
2: Ivana, ¿cómo tienes pensada la broma? Explícame.
3: Quisiera que le hablaras, bueno, te hicieras pasar por un padre.
2: Ajá.
3: Y que le dijeras que pues, la niña ya está muy grande para bautizarla.
2: ¿Quieres que le diga que ya está grande?
3: ¿Pande?
2: ¿Sí quieres que le diga que ya está grande?
3: Sí, la niña ya está muy grande.
2: Bueno, tienes razón, hija, porque en lo general los niños tienen que ser bautizados hasta los 6 meses de edad. Oye, ¿y por qué no la ha bautizado antes, trompudita?
3: Porque estaba esperando a mi hermano. Mi hermano tiene 19 años. Entonces él quería ser su padrino y lo estaba esperando a él que cumpliera los 18, pero pues mi hermano ya tuvo una bebé y ya no pudo con el paquete. Y lo dejó embarcada con la niña.
2: Ok, ¿esta va a ser una celebración comunitaria o solamente va a ser para festejar el bautizo?
3: Es comunitaria.
2: Ok, entonces, ¿quién hizo la reservación o esta cosa?
3: La hizo una de mis hermanas.
2: ¿Qué se llama?
3: Yuridia.
2: ¿Y fue precisamente a la iglesia? ¿Dónde va a ser esto?
3: No, por teléfono, en la basílica.
2: ¡Ay, fue por teléfono! ¡Qué moderno!
3: Sí, de hecho, mi hermana me dijo que era una contestadora.
2: Ok, entonces perfecto. Yuridia es hizo para... Ok, pero si fue la contestadora, ¿dejaron el teléfono de Patricia?
3: Sí.
2: Bueno, ok. Pues ya está, pues vamos a ver cómo reacciona. Vamos, le pegamos. En directo desde el Panda Go Center, las bromas en el Panda Show.
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3: Buenas.
2: Sí, buenas noches, hija. Habla el padre Jorge, te hablo de la basílica.
3: Sí, buenas noches.
2: Buenas Dígame. Noches, ¿se encuentra la hija Jessica?
3: No, no está.
2: Muy bien, ¿Yuridia se encuentra?
3: No.
2: Mire, lo que pasa que tengo una celebración dentro de un par de días para Ivana. Y tengo algunas preguntas que hacer. ¿Con quién tengo el gusto?
3: Ivana es mi hija. Yo, bueno, soy la que la voy a llevar a bautizar.
2: ¿Eres la madre?
3: Yo soy la mamá de la niña.
2: Ah, bendito sea Dios. ¿Qué puedo hablar?
3: Es que mi hermana me sacó la cita porque como trabajo no había podido, ocupo teléfono.
2: Sí, hay una celebración comunitaria dentro de un par de días y precisamente tenemos aquí a Ivana, pero tengo varias dudas, hija.
3: Sí, dígame.
2: ¿Cuál es la edad de Ivana?
3: Tiene 3 años, 11 meses.
2: 3 años, 11 meses, caray, sí. Hija, ¿y por qué tardaste tanto en bautizarla?
3: Porque mi sobrina quiso ser su madrina y apenas cumplió los 18 años.
2: ¿Sabes en qué consiste el bautismo, Patricia?
3: Pues más o menos sí.
2: Ah, caray, Dios mío, ¿cómo que más o menos?
3: Sí.
2: ¿En qué consiste el bautismo?
3: Es que no sé cómo decirle.
2: Es un sacramento, reciben la bendición del Señor.
3: Ajá, la bendición.
2: ¿Eres católica, Patricia?
3: Sí, soy católica.
2: Pero si eres católica, tú fuiste bautizada, tienes tu primera comunión, has sido casada y bendecida por el Señor.
3: No, nada más bautizada, pero no hice mi primera comunión.
2: ¿Cada cuándo viene esa misa, hija?
3: Cada 15 días.
2: ¿Cuándo fue la última vez que comulgaste?
3: No, pues no he comulgado.
2: ¿No has comulgado?
3: No.
2: Entonces eres una pecadora, ahora entiendo por qué esta decisión. Te platico el por qué te estoy llamando, hija, porque aparecía precisamente la edad de 5 años en el registro, cosa que me llamó la atención, por eso te pregunté la edad de Ivana. Pero como regla general, los bebés tienen que ser bautizados hasta los 6 meses de edad. Cuando pasa esto, uno tiene que acercarse a la diócesis y precisamente argumentar por qué no han sido bautizados y se tiene que otorgar un permiso especial. Por consiguiente, no podrá ser bautizada Ivana en este bautismo comunal en la basílica, hija.
3: No me diga, ¿y entonces cómo le puedo hacer?
2: Acercarte precisamente a la iglesia de tu comunidad, sacar este permiso en la diócesis, hija, porque tardaste mucho. Te estoy diciendo que hasta los 6 meses de edad es permitido. Ahora, tienes que argumentar bien el por qué, porque si no recibirá un castigo, Ivana, de 7 años para que no sea bautizada, hija.
3: Sí.
2: Me llama la atención, en verdad, que no se haya bautizado y aparte que no sepas qué significa el sacramento del bautismo.
3: Sí, pues es que no, ya por lo que le había comentado, pero pues es que, bueno, a mí me habían, bueno, cuando marcó mi hermana, ella me sacó la cita y pues yo ya tenía todo preparado.
2: ¿Y a qué te refieres con todo preparado?
3: Pues para la niña, la madrina, su ropa, todo.
2: Pero tú estás más preocupada por la celebración y lo que implica, lo que realmente es importante.
3: No, o sea, no por la celebración, sino entonces, ¿hasta cuándo la voy a poder bautizar?
2: Precisamente hay que liberarla de los pecados del mundo, Patricia. Y tú estás más preocupada por los recuerdos y por el ropaje.
3: No, sino que, o sea, ya ahorita, o sea, por bautizarla. O sea, yo fue una decisión así de que ya se bautiza para la otra semana, precisamente para que ya recibiera.
2: Recuerda lo que dice el Señor: cualquiera que cree en mí y sea bautizado, heredará el reino de Dios. Y quien no cree en mí ni sea bautizado, será condenado. Y es a lo que estás llevando a Ivana. A la condena. Entonces, discúlpame, acércate a tu iglesia para que directamente te hagan una cita en la diócesis. Hagas el planteamiento, el por qué no la has bautizado hasta los 6 meses. Te habrá un castigo de 7 años. Llegarán al purgatorio y posteriormente podrás bautizarla, pero ahorita es imposible, hija. Imposible.
3: Bueno, está bien.
2: Por eso tuve el acercamiento contigo y yo también te invito a que te acerques más al Señor, Patricia. Estoy hablando contigo, no seas irrespetuosa.
3: Sí, está bien.
2: Estoy hablando contigo y estás hablando con otra persona.
3: Es que me está preguntando qué pasa.
2: Ya entiendo, hija, pero termina de hablar conmigo. No te importa el hablar conmigo.
3: No, sí.
2: ¿Quién es la persona con la que hablas?
3: Es papá de Ivana, pero pues es que también ya ve que se nos atravesó la pandemia y así, pues por eso también que no habíamos podido.
2: Hija, bueno,
3: no.
2: Pero bueno, antes de la pandemia, tu hija tuvo que haber sido bautizada y también te recomiendo que te acerques a conocer la palabra del Señor. ¿Te sabes los mandamientos de pura casualidad, Patricia?
3: Oiga, ¿y entonces por qué eso no me lo comentaron al momento cuando marqué?
2: Tú no marcaste. Tú misma dijiste que marcó otra persona. Bueno, precisamente ni siquiera tú tomaste la decisión de hacer la reservación, acercarte a una iglesia o precisamente ver la situación del bautismo de Ivana. Y te hago preguntas y no me contestas. Pero bueno. ¿Qué puedo entender si realmente eres una pastorcita que va comiendo lo que encuentra por parte del Señor. En fin, sí, hija, te mando la bendición en el nombre del Padre, del Hijo y del Espíritu Santo. Mucha suerte, hija, pero antes de colgarte, quisiera hacerte una pregunta, ¿me permites?
3: Sí.
2: Dime cómo se oye el Panda Show, que es una broma de Jessica.
0: ¡A toda máquina! ¡Madre!
2: ¡No blasfemes, hija! ¡No blasfemes! ¿Qué son esas palabras? ¡Me sonrojas, hija! ¡Me sonrojas! Muestra más que esta, lo que quieres, la pachanga y los recuerditos de cama. No,
3: imagínate.
2: Chale, Patricia. ¿Cuál fue la parte de los recuerditos que más te sudó?
3: Porque te escucho todo el pinche día ahí en la tortillería, me grabo la pinche con voz.
2: Ay, hija, pero no digas esas palabras, hija. Nos están escuchando en 43 iglesias en todo el país. Y en todas las iglesias del continente, por Claro Música. No blasfemes, hija. Jessica, dile por qué la bromita a tu hermana.
3: Pues nada más porque sabía que iba a caer. Aunque te escuche, sabía que iba a caer.
2: Oye, Jessica, la de Fication, yo pregunté por Jessica. Yo...
3: Sí, por mí, por mi hermana.
2: No, es que ya cuando vi que la había regado, que eras tú, y dije, y Yuridia, obviamente que fue la que hizo la reservación, ¿no? Y dije, ¿con quién hablo, hija? Entonces ya ahí me la saqué porque ya la había regado.
3: Yo pero bueno. Dije, hoy la estúpida de mi hermana midió bien los datos.
2: Oye, ¿y quién resultó ser la más tarima pendécora al final?
3: Ella.
2: Ah, ¿verdad? Bueno, familia, dígame, ¿cómo se oye el Panda Show?
3: A toda máquina.
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5: Son ya 2 minutos después de la hora.

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1: PandaShowRadio.com. ¿Qué onda, Marquitos? ¿Cómo andas?
2: ¿Qué pasó, pandita? ¿Qué onda?
1: Oye, papá, si te mueves un poquito porque suena medio extraño tu teléfono, ¿dónde andas?
2: Estamos acá trabajando en el taxi ahorita.
1: Órale, qué chido, ¿ya juntaste la cuenta? ¿Qué horas terminas o qué onda?
2: No, pues ya ahorita ya, unas 2 horas más y ya me voy a mi casa, ¿cómo ves?
1: Pues qué chingón, carnal, ya te falta bien poquito. Qué padre que estás conectado a través de la aplicación de Claro Música. Supongo que ahorita estabas a través de la Mejor FM. Pues qué buena onda, pues gracias por escucharnos. Y a todos los cuates que se dedican al transporte público, neta, mil gracias a toda la gente que está conectada a través de la aplicación de Claro Música. No solamente en los Estados Unidos, sino en América Latina. Bueno, pues también, abrazote en directo desde el Panda Call Center. Pues mi querido compadrazo, platícame, ¿para quién va la bromita, mi rey?
2: Sí, hay una señora que conocí hace como unos 3 meses. Bueno, ella pidió informes sobre mí y todo. Y pues anda bien aferrada que quiere todo conmigo. Y pues que su marido no le atiende.
1: ¿Neta?
3: ¡Oh, Dios!
1: Oye, pero a ver, es una mujer que conociste en el taxi, ¿no?
2: No, bueno, pasaba seguido y le hacía viajes seguido después y todo. Ya después ella me fue conociendo. Yo estoy en una base y ya de ahí pidió mi número de teléfono y todo. Y pues ya me contactó y una vez, varias veces nos hemos visto. Y pero siempre me ha dicho que qué onda, que pues ella no le importa, que ella quiere todo conmigo.
1: Oye, pero te puedo apostar que realmente está muy gatúbela, porque si no, ya hubiera pasado por ahí, papá.
2: No, pues fíjate que no, porque pues ahí andan 2-3 sobres de ahí de la base sobre ella,
1: ¿eh? ¿Verdad? ¿Y cómo es ella? Platícame.
2: Esa es flaquita morenita.
1: Flaquita morenita, pero es casada, ¿no?
2: Sí, sí es casada.
1: Pero si dices que es casada y te avienta la onda, ¿por qué no?
2: No, para nada, ¿eh?
1: Ay, ¿seguro?
2: Todavía no.
1: Bueno.
2: Seguro, todavía no.
1: Todavía no. ¿Quién sabe mañana? Oye, ¿pero cómo se te insinúa? Porque dices
2: no,
1: que...
2: No, pues es que... luego me ha llamado así a las 2, 3 de la mañana porque su marido... Bueno, dice que su marido está afuera. Entonces, luego me habla a las 3 de la mañana y me dice, ¿qué onda? Pues anímate, dice.
1: Órale, te habla y te dice, oye, mi marido está afuera y quiero que tú estés dentro.
2: Ándale, ándale, más o menos así.
1: ¿Cómo se llama ella, mi rey?
2: Se llama Maritza.
1: ¿Y qué bromita para Maritza?
2: Pues quiero, lo que pasa que yo el lunes me voy a Los Cabos. Entonces, quiero, ya le había yo comentado a ella y como nunca ha pasado nada, quiero decirle que qué onda, que ya me animé. Pero hay una de sus mejores amigas que también andaba sobres.
1: ¿Neta?
2: Entonces, pues ya le voy a decir que qué onda, que ya me animé y pues que mañana a ver, que me dé mi despedida, a ver si es cierto que me iba a dejar con la boca abierta y todo.
1: A ver, mi todas mías. Ya resulta que todos quieren con él, ya todas las niñas. Bueno, te vas a Los Cabos y quieres que te dé tu despedida para que te vayas bien despachadito.
2: Sí, yo quiero que me dé mi despedida porque le dije que iba a ir a buscar trabajo allá.
1: Ah, ok, dejas el taxi, te vas a Los Cabos y pues...
2: Bueno, no, voy de vacaciones, pero le dije que iba a lo de un trabajo, entonces
1: Ya sé, baboso.
2: Decirle que si me da mi despedida y ya, si se la cree y todo, pues decirle que qué onda, que su amiga también quiere entrarle ahí con nosotros.
1: Ah, entonces involucras a la otra amiga y ¿qué? ¿Le vas a decir que un Trípoli?
2: Sí, a ver qué dice.
1: Bueno, ¿estás listo?
2: Vaya, estás.
1: Vamos a ver si como roncas duermes, hijo de la chilindrina. A ver si el todas mías puede, pues, conquistar a esta supuesta señora casada que, pues, siempre le dice, ¿sabes qué? Mi marido no me cumple, quiero que me des acá mi banderazo de taxista. Señores, vámonos en directo desde el Panda Goose Center. En este febrero 2, las bromas están en este Gasto Show.
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7: Bueno.
2: Bueno.
7: ¿Sí?
2: Bueno.
7: Sí, bueno.
2: ¿Puedes hablar? Sí, bueno.
7: Sí. ¿Qué pasó?
2: Bueno, soy Marcos. ¿Sí puedes hablar o no?
7: ¿Qué pasó?
2: Pues para ponernos de acuerdo para lo que te había dicho. ¿O ya te arrepentiste?
7: No.
2: ¿No qué?
7: ¿Y a qué horas?
2: Pues, pues no sé, ¿a qué hora tengas tiempo o qué onda?
7: Pues tú dime.
2: Pues supongo que me vas a dar la sorpresa que me dijiste, ¿no? ¿O qué? O ya no, o vamos a ir con el tiempo contado.
7: No, pero tú dime, ¿a qué hora?
2: No sé, tú pon la hora. ¿Pero qué, ya compraste la miel y el yogur y el chocolate líquido o qué?
3: ¡Oh, Dios!
7: Y mañana los compro en la mañana.
2: ¿Tú los compras o yo los compro?
7: Yo los compro.
2: ¿Tú los compras?
7: Sí.
2: ¿Y qué, y no puedes adelantar nada de la sorpresita o qué?
7: Ay, ¿cómo te la voy a adelantar por teléfono?
2: Ah, pues sí, ¿qué tal si me animo y ya de plano ya no me voy el lunes para que me des bien mi despedida y ya me quedo contigo, ¿no, o qué?
7: No, pero yo que tú no me iba.
2: ¿Mande?
7: Yo que tú no me iba. ¿Cómo ves?
2: Pero, pues platícame, ¿qué onda mañana o qué?
7: Pues a qué hora.
2: ¿Mande? Y dime a dónde nos vemos o a dónde quieres ir, al aire libre, a uno de esos lugares que no mencionas o qué.
7: ¿Qué te parece si como a las 3 de la tarde? 4.
2: ¿A las 3?
7: Uh-huh.
2: ¿Hasta que termine todo y todo lleno de chocolate y todo o qué?
7: Sí.
2: ¿Segura?
7: Sí. Sí, yo te mando mañana.
2: Pero algo, mira, pero no sé, ¿qué te gustaría que te hiciera? Ves que te lo pregunté el otro día, ¿qué te gustaría? ¿Cómo te gustaría que empezáramos o qué?
7: Ay, no, pues yo no sé tú, o sea, a mí no, pues ya sabemos,
2: ¿no? Tú dijiste que yo te probaba y ya, ya no te iba a querer dejar, pues eso es lo que tengo miedo.
7: Ay, pues espérate a mañana, ni modo que te voy a decir por teléfono.
2: Bueno, pero una adelantadita, ¿no? ¿O qué?
7: No, es una sorpresa.
2: Bueno, pero segura, entonces mañana ya está, ¿eh?
7: Sí, a las 3 de la tarde yo te marco, cuando yo esté aquí afuera de la casa de mi mamá.
2: Oye, flaquita.
7: ¿Qué pasó, gordito?
2: Pero, tú, no sé, platícame algo, no sé, ¿qué te excita o qué? ¿Puedo yo llevar algo que te excite? No sé.
7: No, ya mañana vemos. ¿Cómo ves?
2: Es que no sé, por eso te pregunto, porque pues no sé qué tal si llego yo y para que me vaya, no sé, desde ahorita. Y la neta no había entendido ahorita. Ya mañana llegar y ya saber a qué onda vamos a... Ya es la despedida y la neta sí tengo ganas.
7: Por eso, la verdad es que te vas a quedar con el ojo cuadrado, que no te vas a querer ni ir.
2: Okay, ¿o quieres que empecemos por teléfono como el otro día, desde ahorita, o qué?
7: No, yo te dije que no, que mañana.
2: Dime qué te has puesto ahorita, ¿no?
7: Ay, ahorita te digo, te vas a ir de espaldas.
2: ¿Por qué?
7: Porque estoy toda chilapastrosa.
2: Pero qué bueno, pero ya sabes que lo de arriba no importa, lo que importa es lo de abajo. ¿Qué te traes o qué?
7: Ay, oye, traigo un matapasiones.
2: No manches, ¿si a poco lo vas a llevar mañana? Yo te llamo.
7: Sí, sí, cómo no, es válido también el matapasiones. ¿O no?
2: Pues sí, pero entonces, ¿qué? ¿Y qué más con el chocolate? A ver, cuéntame, ¿desde dónde a dónde va untado?
7: No, pues mañana vas a ver dónde caigo.
2: ¿Ah, sí? ¿Segura que ya no te voy a dejar?
7: No, vas a ver, ya no
2: me
7: voy.
2: Me puedo arrepentir de mi viaje, ¿eh?
7: Pues por eso espérate a mañana y vas a ver ya tu vida. Si te vas y te quedas. Pues sí, ya mañana tu vida. No quiero
2: ¿A poco sí? Oye, ¿y qué pero no hay bronca con tu marido, que no sé, te fuera a hablar a esas horas, o tus hijos, o qué?
7: Ah, no. No, ya mañana yo te explico, ¿vale?
2: Ah, pero ¿qué le vas a decir a tus... ¿Te los vas a dejar a tu suegra o qué?
7: Sí.
2: Ah, vaya, estás... Oye, bueno, hace un rato me encontré a tu amiga Jessica.
7: Ajá.
2: Y bueno, ¿no? Más o menos le di a entender, ¿no? Que mañana, porque pues ya me iba, le dije que yo también me iba el lunes.
7: Ajá. Uh-huh.
2: Y le dije que qué onda.
7: Ajá.
2: Pues haz de cuenta, ya no te saques de onda, la neta, ¿no? Yo sé que son mis amigas y todo.
7: Sí,
2: no
7: sí,
2: me
7: sí.
2: lo dijo directamente.
7: Ajá.
2: No me lo dijo directamente, pero haz de cuenta que me dio a entender así como que, pues qué onda, pues como que también quería ir conmigo. ¿Ves que los mensajes y todo que nos mandábamos? Entonces le dije, no, pues sabes qué onda. Y pues directamente no me lo dijo, pero pues sí me dio a entender que si no la invitábamos mañana tú y yo.
3: ¡Oh, Dios!
7: ¿Que si no qué? ¿La invitamos?
2: La invitábamos. Ajá.
7: Está loca.
2: No, pues es que así me dijo yo. O sea, directamente no, pero sí me lo dio a entender. Le dije, no, ¿sabes qué? Pues deja, hablo con ella y pues si le agrada la idea, si acá, pues no sé. Por eso no sé, igual pues qué onda, si te gustaría así. No sé, ¿es un trío, no? ¿O qué?
7: Ay, no, eso sí que no. No, conmigo para eso sí no cuentes, definitivamente. No, ¿vale? me espanto ni me saco de onda, pero no, con eso sí definitivamente conmigo no cuentes.
2: Bueno, pero es que mira, yo la neta ya me voy el lunes y tú lo sabes, no es cotorreo, ya te lo dije el sábado, pero ha sido esa mi fantasía, así como que dos mujeres.
7: ¡Ay!
2: Aparte, yo sé que, y aparte no va a salir de nosotros tres, o sea, digo, ella también es casada y ni modo que ande contando, ¿ah?
7: No, pues espero que no. Bueno, yo mañana platico con ella, que te parece si te echamos una llamadita temprano.
2: No, pero es que yo quedé de hablarle ahorita a su casa y a ver antes de que llegara su marido, para que ella también se fuera preparando a ver qué iba a decir para no estar en su casa. ¿Cómo es? pero tú dime, o sea, ¿te late la idea o la neta no, de plano?
7: No, yo definitivamente no, ¿eh? Yo sí definitivamente
2: no. ¿Por qué? ¿No te gustaría o crees que no puedo con las dos o qué?
7: No, pues yo eso no lo sé. No sé si puedas, pero pues no, yo no.
2: ¿Qué tal si las dos no pueden conmigo?
7: Bueno, pues no.
2: O bueno, la neta, ya ando bien prendido. ¿O qué? Paso por ti ahorita y nos vamos a... No sé. Ahorita pide permiso y yo pago el hotel. Traigo lo de la cuenta. Y ya no, con eso no pago, ¿cómo ves?
7: No, no manches.
2: Ah, órale, y te voy a regresar a tu casa temprano.
7: Ay, no,
2: pero tú
7: puedo.
2: Y yo nada más.
7: Ya no puedo.
2: Y así ya le decimos a tu amiga que ya mañana ya no se hizo nada, pero tú y yo nos divertimos ahorita.
7: Ay, no, ahorita no puedo. ¿Cómo ves?
2: Es que, la neta, o sea, no te entiendo, porque pues, primero me decías que te mueves ganas y me hablas y todo, y ahorita que te estoy diciendo que sí, pues, no, como que ya no quieres nada.
7: No, sí, pues es que tú también entiéndeme, yo ahorita no puedo.
2: Pues sí, pero es que mira, la neta, como que tu amiga sí se ve como que más factible, porque ella ya varias veces me ha invitado y así, y pues, no sé, como que más aventada, no sé, o te espantas o qué.
7: No, yo no me espanto, no me espanto, pero pues es que no, o sea, no, ahorita no puedo.
2: No
7: ya
2: manches,
7: estoy en pijama,
2: entonces...
7: Yo estoy en pijama, ya no, ya están acostados.
2: Pero pues de todas maneras, eso no importa, de todas maneras la pijama te la voy a quitar, o sea.
7: No, pues eso sí, me estoy consciente de eso, pero no puedo, y de mañana.
2: ¿Qué? ¿Ahorita dónde estás? ¿Estás en tu casa, con tu mamá?
7: Con mi mamá.
2: ¿Y no te puedes esconder en el baño o algo para que, pues no sé, podamos platicar así más a gusto, más algo que nos prenda los dos o qué?
7: Mañana.
2: ¿Eh?
7: Mañana.
2: Por eso, pues para que me vamos dando una adelantadita como la del otro día que me hablaste, bueno, que te llamé como a las 12 de la noche, no sé. La neta, ese día quedé bien prendido, ¿a poco tú no?
7: Pues sí, pero pues...
2: Ahí está, pues, que se repita ahorita.
7: Mejor en la noche me llamas.
2: No sé.
7: O yo te llamo.
2: ¿Tú me llamas?
7: Sí, yo te llamo, mira, me despiertas, porque luego me pierdo en el sueño. Me despiertas tú a la hora que tú quieras. Me marcas una vez y ya cuelgas y yo te marco. Te regreso la llamada, ¿vale?
2: Pero no, pues es que, a ver, ¿qué tal si mañana, que de verdad ya no voy a querer? Por eso te digo, ¿a qué hora?
7: No, vas a ver, pues si no sí. Vas a querer, no vas a ver.
2: ¿Te puedes meter a un cuarto así, que nadie te vea ni te escuche?
7: No.
2: Órale, yo ando por aquí, por Cojimalpa, y ya taparé mi carro y todo.
7: No,
2: pasa
7: no,
2: por ti, y estamos aquí en el carro y todo, digo, si ya no pasa, pero al menos me dices qué onda.
7: Bueno, mira, por eso tú me llamas en la noche y en la noche vas a ver.
2: ¿Pero qué voy a ver? Adelántame, ¿no?
7: ¿Qué te adelanto?
2: Pues, ¿qué te vas a poner? Porque ya quítate los de matapasiones que traes ahorita, ¿no? ¿Te los vas a cambiar o qué?
7: Ay, pues claro, ni modo que voy a pasar toda mañana, todo el día otra vez con este.
2: No, pues no manches, hay que cambiárselos. No,
7: oye,
2: ¿qué? Oye, pero bueno, entonces...
7: A ver, ¿tú también vas a llegar con los de abuelito? Tampoco, ¿eh?
2: No, para nada, yo traigo los de Homero Simpson.
6: Tóngale, manito.

0: Pero así, sinceramente.
1: Que sí.
0: ¿Va?
1: Sí.
0: Órale, pues. Oye. ¿Cómo soy el Panda Show?
1: Ay, yo no sé.
2: ¡A toda máquina, baboso! ¿Qué dijiste? ¿Qué es un culero? Bueno, pues un poquito, la niña. Oye, pues baboso, se lo vas a dejar mañana porque se ve que traes unas ganas, mi gatero de aquellas. Oye, eres la mujer del mañana. Bueno, aunque en realidad creo que escuché que estabas con tus hijos y todo. Eres casada, espero que tu marido no esté escuchando esta broma, porque si no... Ay, no manches, me cae que sí estás heavy. Oye, los de Homero, no manches. Dile por qué la bromita, Marco.
0: Bueno, pues antes que nada, porque el lunes sí ya me lanzo para allá y pues para que no me olvides, para que tengas algún recuerdo de mí, ¿no? ¿O qué? Y no sé, para que no, pues igual para que no me olvides nada más, ¿cómo ves?
1: Eres un grosero.
0: Pero no te vayas a enojar, no te vayas a molestar, es una broma y ahorita pues va, para desestresarme un rato, ¿cómo ves?
1: No sabes lo que voy a hacer mañana que te dejo.
2: Sí, te tiene que cumplir, te tiene que cumplir. Os digo, pues, para que no te deje
1: mañana
2: así.
1: Mañana vas a ver, te voy a dar el chocolate, pero en la cara.
2: Y ella sabes que te va a aventar en la cara. Oye, ¿tu marido no está?
1: No.
2: Neta, ¿y si te está escuchando le dirías algo?
1: Ay, no sé.
2: ¿Cómo que no sabes?
1: Ay, Marco, no sabes en qué dilema me acabas de meter.
2: Oye, pero tu marido sí sabe que andas buscando quién sacie tus instintos más bajos, ¿no?
1: No, yo estoy buscando eso. Marco Antonio bien lo sabe.
2: Ajá, sí. Ay, Marquito, despídase de su amiga, ándele, carnal.
0: Bueno, Flaca, te mando un beso y un abrazo y espero que nos despidamos bien, el chocolate antes de irme el lunes, ¿va? ¿Qué va?
1: Mañana te lo voy a untar pero en la cara, vas a ver, me las vas a pagar.
0: Ya no, ¿eh? Te enojes.
2: Él también te los va a untar en la cara, vas a ver.
1: Ay, ay, qué rica.
2: Ay, no manches, nos vemos, Maritza. Cuídate mucho.
1: Me marcas Marco Antonio al rato.
2: Oye, saludos a tu marido.
0: ¿Qué pasó, Paneta? ¿Cómo viste?
2: Ay, carnal, no manches. Oye, ¿ella dónde está? Está en su casa. Porque mencioné a los hijos, ¿dónde está ella?
0: Ahorita está en la casa de su mamá y ahí están sus hijos, pero ahorita que no está su marido, pues no está en su casa.
2: Oye, ¿y el marido le han de estar zumbando los oídos? ¿Los cuernos le han de estar saliendo? Híjole. Pues que mañana mates, chingón, compadre, si realmente la vas a ver, te van a untar chocolate, tú también úntale. Lo que tengas que untarle. Marquito, dime cómo se oye el Panda Show.
0: A toda máquina. Panda Show.
3: Bueno.
4: Esta noche se me han...
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2: Hola Alicia, ¿cómo estás, trompudita?
3: Hola, buenas noches, ¿cómo estás, pandita?
2: Yo muy bien, mugrosa, ¿y tú cómo estás?
3: Pues sí, mugrosa, porque no me he bañado.
2: ¿Y eso por qué?
3: Es cierto, apenas me voy a meter a bañar.
2: Hija cochina.
4: ¡Qué asco!
2: ¿Y tú el día no te has bañado?
3: No, me bañé ayer en la noche, pero como hice los labores del hogar, pues apenas me voy a bañar.
2: Ay, ya me imagino, de una cita fritango. Alicia, hay que ser mugrosa, pero no atascada.
3: Ah, ¿verdad?
2: Y no te da así como, ¿no te da como pechito así de que andes así toda fodonga?
3: No, porque yo me voy a meter a bañar.
2: ¿Y cómo te bañas?
3: Pues con agua y con jabón.
2: Ya lo sé, mensa, pero ¿qué? Primero que te tallas, después qué, cómo. A ver, ¿cómo se baña, Alicia?
3: Pues primero la cabeza y ya después el cuerpecito.
2: El cuerpecito semejante bodocón.
3: Ay, vas a ver, ¿eh?
2: ¿Te tallas la espalda?
3: No, esa me la talla mi esposo.
2: ¿Te tallas los pies?
3: También, todo, todo.
2: ¿Todo, todo, todo?
3: Ajá, también la florecita.
2: Ah, no. Digo, la florecita hay que mantenerla bien limpia, pues si no después.
3: Pues sí, eso es lo principal.
2: Pues, ¿cómo va a llegar el gorrioncillo?
3: Eso sí.
2: Platícamelo tú, Alicia. ¿A quién le hablamos, chancluda?
3: Ah, pues a mi mamá.
2: ¿Cómo se llama?
3: Alicia.
2: ¿Y qué bromita para Alicia?
3: Ah, mira, lo que pasa es que ahorita, supuestamente mi papá ahorita anda con otra señora.
2: ¿Supuestamente o anda?
3: Bueno, anda. Porque mi mamá ya le encontró mensajes y cositas así de mi papá.
2: Oye, aléjate un poquito donde está el radio, ¿no? Que se regrese un poquito el audio, mija.
3: Sí.
2: Por favor, o bájale o aléjate.
3: Ya le bajé.
2: ¿Cómo se llama tu mamá?
3: Alicia.
2: ¿Y perdón, tu papá?
3: Jorge.
2: ¿Cuánto tiempo de casados?
3: Ya como 16 años.
2: ¿Y entonces tu papá le está haciendo de chivo los tamales a tu papá?
3: Sí, ¿tú crees? Pero mira, lo que pasa es que él está en un grupo y esta muchacha es de ahí, del mismo grupo.
2: O sea, ¿le gusta también chupar?
3: Pues yo creo que sí. Y sí, porque apenas llegó con un chupetón.
2: ¿En serio? Oye, pero siguen viviendo bajo el mismo techo.
3: Sí, pero mira, lo que pasa es que mi papá le dice a mi mamá, ay, ya estoy de la vista gorda o... Bueno, pues déjame andar con ella. O como la casa es de un nivel, dice, pues déjame construir arriba y yo vivo allá con ella y pues toda tu vida y así.
2: O sea que aparte tu papá es cínico, el hijo de la chilindrina. Cínico. Oh,
3: Dios. Cínico, hasta más no poder.
2: Wow, ¿y luego?
3: Y pues mi mamá le dijo que no. Y de hecho ahorita ya está la demanda de divorcio. Pero mi papá no se quiere ir por nada del mundo de la casa. Entonces la broma va a consistir en que tú vas a ser su padrino de mi papá. Entonces, ahorita le vas a hablar con así como diciéndole, disculpe, no se encuentra Jorge, es que no ha venido a la junta y lo estamos esperando. Y ya aprovechando que le marcas, diles, pues pues mire, pues ya dele chance de que ande, pues si él ya está cambiando, pues usted nada más reciba su gasto y que le construya arriba y que la tenga bien a usted, pero si él recae, pues va a ser por su culpa y así.
2: O sea, ¿trato de convencerlo de que lo deje andar con la otra?
3: Ajá, porque mira, a mi mamá lo que le molesta es que lo que pasa es que mi hermana la más grande no es mi hermana.
2: ¿Entonces?
3: Es de diferente papá. Entonces mi papá cuando le dice, ay, es que yo te acepté con una hija y así, mi mamá se super enoja. Entonces eso le puedes decir, pues ya ve que la recogió con una hija y pues usted le debe mucho a él por haberla recogido.
2: ¿Y cómo se llama tu hermana? La que...
3: Verónica.
2: Verónica.
3: Ajá.
2: ¿Y cuántos hermanos más son?
3: Somos 5 en total.
2: Ay, hijos, no, pues está cañón, ¿eh?
3: Sí.
2: O sea, 4, como dirían en las cartas, 4 del mismo palo.
3: Exacto.
2: Así se dicen las cartas, 4 hermanos y una media hermana, pues que es tu hermana, que es Verónica.
3: Ajá.
2: Ok, perfecto. Dame el nombre de los hermanos.
3: Es Daniela.
2: Daniela.
3: Alicia.
2: Ajá.
3: Georgina y Jorge Daniel, el más chico.
2: O sea que 4 mujeres y un gay.
3: Sí, más o menos.
2: Jorge Daniel. ¿Y tu papá no está ahorita ahí con tu mamá?
3: No, mi papá ahorita está en el grupo, está en la junta, pero tú le vas a hablar con el pretexto de que no ha llegado a la junta, que si no estaba por ahí o algo así.
2: ¿Cómo quieres que me llame? ¿Cómo se va a llamar el padrino?
3: Arturo, porque así se llama su padrino de mi papá, Arturo.
2: Ok, perfecto, pues, ¿estás lista?
3: Sí.
2: Yo estoy preparado, nos vamos con la broma del padrino en este instante, en este que es tu show. 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
6: Bueno,
2: buenas noches.
6: Buenas noches.
2: ¿Señora Alicia?
6: Sí, ella habla.
2: Soy el padrino de don Jorgito, ¿cómo está?
6: Ah, sí, diga.
2: Ya tiene algunos días que no viene por acá, hombre.
6: Ah, es que sí está yendo diario. Apenas me dijo que le habían pedido 300 pesos para dar lo de la renta.
2: No, hombre, no, eso es completamente falso. Incluso lleva, me atreveré a decir, yo creo casi 15 días, o tal vez un poco menos, en que no lo tenemos presente, no viene aquí a platicar con nosotros, su terapia, y sabemos que Jorge pues anda mal, ¿no? Anda mal, por eso la preocupación de buscarlo, hombre.
6: No, fíjense que le voy a decir una cosa.
2: Dígame.
6: Él anda bien, no se ha drogado, no ha tomado, pero ¿sabe qué? Lee en su celular, vienen mensajes de una señora que le manda mensajes, y él sale a la hora de su trabajo y según se va al grupo, y ya llega a su casa a las 12 de la noche diario. Entonces él me ha dicho que está yendo al grupo. ¿Sí me escucha?
2: Sí, le estoy escuchando, estoy pensando.
6: Entonces,
2: sí.
6: Esta muchacha ha de haber sido o es del grupo, ¿sí?
2: Ah, yo creo que se refiere a Mónica.
6: Ándele, a ella.
2: Sí,
6: entonces,
2: ella sí,
6: entonces yo le voy a decir una cosa, mire,
2: dígame.
6: Él ha tenido unas actitudes nada más muy feas acerca de mí, ¿no? O sea, me dice, me insulta, vaya, ¿sí? Entonces, mi hijo le encontró un mensaje y me dice, mamá, mira lo que dice aquí, pues no lo hubiera hecho, porque le dijo, hijo de tal por cual. Entonces yo le dije, ¿sabes qué, Jorge? Vete, yo no te quiero aquí en mi casa, vete. No, que no me voy a ir. Ah, ok, no te vayas. Entonces yo ahorita vengo platicando con mi hija, le digo, voy a hablar con el padrino, y le voy a poner patitas, o sea, yo me voy a ir, ¿no? Yo ya le puse una demanda a Jorge.
2: No me diga, ¿demanda de qué? ¿Demanda de qué es, Alicia?
6: O sea, me voy a divorciar, para que me entienda.
2: Ah, una demanda de divorcio, sí.
6: Ajá, entonces, para sacarlo de mi vida, porque es como yo se lo dije a Jorge. Ya me desgraciaste toda mi vida. Y ahorita me estás dando un golpe bajo con esta señora. Le digo, no tienes madre. Le digo, y si yo te estuve ayudando en el grupo es porque quería que te compusieras. Me pide que séptima. Me pide que renta. Me pide que hay que dar para esto y hay que dar para el otro. ¿Sí? Entonces yo me aprieto ahora sí el ombligo para dar, ¿sí? Para que él esté bien. ¿Sí?
2: Claro, claro.
6: Ahorita llegó de trabajar y con su cara de, perdón, ¿qué? Pero de perro, y me dice, ven a comprar una torta. Le digo, sí, ahorita vengo, voy por la torta. O sea, él está cambiando con esa muchacha. Y yo le mandé un mensaje a la muchacha y le dije, mira, quiero hablar contigo, yo no quiero pelearlo, yo nada más quiero hablar contigo para que me ayudes a que él se vaya de mi casa, ¿sí? Y ella me contesta, usted debe de irse, señora, y dejarnos vivir la vida en paz a mí y a él. Entonces yo le marco para que me explique por qué me habla así, ¿no?
2: Sí, claro.
6: Y ya no me quiso contestar, hasta ahorita no me ha contestado, ¿sí? Yo le voy a decir algo, padrino. Yo tengo dignidad como mujer, ¿sí? Pero yo quiero arreglar bien las cosas, ¿no? Yo le digo a mi hija, ¿sabes qué, hija? Voy a ir a hablar con el padrino antes de irme para que esté al tanto de todo esto que está pasando, ¿sí?
2: Claro, claro.
6: ¿Y desde cuándo él no va al grupo?
2: Pues ya tiene casi 15 días, señora Alicia. Casi 15 días.
6: Oh, 15 días.
2: Bueno, mire, yo le he escuchado atentamente, ojalá, si me permite, me gustaría dar una opinión personal, ¿verdad?
6: Sí.
2: Mire, estamos conscientes y no nos vamos a hacer tontos Ajá. Ni tampoco le voy a negar que existe una relación entre la compañera Mónica y entre Jorgito.
6: Sí,
2: o sea,
6: claro.
2: En realidad es una relación que... pues yo no le voy a decir si está bien o esté mal, o que se dio o no se dio dentro del grupo, desgraciadamente. Pero la recomendación que le quiero dar es... ¿por qué quiere echar a la basura 16 años de matrimonio? Él ha platicado dentro del grupo los problemas que han tenido conyugales. Y si me permite, los voy a ventilar un poco por la confianza y por el medio en que estamos.
6: Claro.
2: Pero ustedes han concebido 4 hijos. Incluso usted sabe, y se lo digo con respeto, que a usted la recibió pues con un hijo.
6: Sí, me recibió con una hija.
2: Con la hija mayor, ¿no? La recibió.
6: Sí, con mi hija mayor.
2: Y bueno, ¿y por qué usted entonces, pues no se hace de la vista gorda? ¿Ya no quiere a Jorgito? ¿O no lo quiere compartir?
6: No, deje de eso. Yo no me puedo hacer de la vista gorda, le voy a decir por qué. Porque él debió de haber sido inteligente, como yo se lo dije, ¿sí? A la mujer que tengas por allá y usted llega bien a su casa, ¿sí? A mí me empezó a insultar, me empezó a decir, ¿qué? ¿Ahora te quieres sentirla muy pinche digna? ¿Y cuántos pinches pedazos de verga te comiste?
7: ¡Oh, Dios! ¿Sí?
6: Entonces yo no voy a soportar que él me ofenda por una mujer, ¿sí? Si tanto le interesa a ella, adelante. Yo no lo voy a pelear, señor, para nada, ¿sí? Yo lo que quiero es que me deje en paz, ¿sí? Y yo, la verdad ya, te lo juro por Dios que aquí está mi hija presente y me está viendo. Yo ya no quiero nada con el señor, ¿sí? Nada. Y cómo me encantaría y me gustaría de veras, de corazón, que usted llegara ahorita a su casa de usted y delante de mí decirle, ¿qué pasó, Jorge? ¿Por qué no has ido al grupo? Ya tienes 2 semanas que no vas.
2: No, ¿sí? Pues yo lo hago con todo gusto, señora, de verdad estoy para servirle, pero mire...
6: usted, apóyeme en eso.
2: Yo la puedo apoyar, mire, señora Alicia, yo entiendo lo que me habla de su sufrimiento y de su dignidad, pero entienda que realmente lo que está sufriendo Jorgito es un enamoramiento. Cuando nosotros tenemos un enamoramiento que una mujer se nos mete hasta por los ojos, o sea, hacemos muchas estupideces. Esa es la verdad, y es la etapa que está viviendo Jorge. Por eso es que esa actitud, por eso están ahí, por esa falta de responsabilidad, y por eso esa irresponsabilidad que está teniendo Jorge. No solamente con su familia, con su mujer, con el mismo grupo, porque como le digo, incluso no ha venido. Es realmente que esa mujer se le metió por los ojos.
6: Ajá.
2: Ahorita todo es lo bonito, es lo lindo, pero eso se va a pasar. Y yo me pregunto, ¿va a aventar usted 16 años de su vida, de su matrimonio, a la borda? ¿Vale la pena?
6: No, ¿sabe quién, padrino? Pues yo pienso muy, muy diferente, ¿sí? Entonces, la verdad no hay vuelta de hoja, ¿sí? Entonces, bueno, si no me puede usted apoyar en lo que yo le estoy diciendo, padrino, yo voy a tomar otras actitudes, porque la verdad se lo juro, y yo ya no quiero nada con el señor, nada. Y mi hijo le tiene miedo. Entonces ya me tiene hasta la madre. Discúlpeme, pero ya me tiene hasta la madre, ¿sí? O se va, ¿sí? Pues como me dijo a mí el juez, le voy a dar 72 horas para que desaloje la casa. Si no la desaloja,
2: pero es una propiedad de los dos, porque según estaba platicando Jorge, ¿por qué me había platicado? O sea, ¿por qué usted no le da la oportunidad de fincar el segundo piso?
6: No, no le doy la oportunidad de nada, porque en primera esa casa no es ni mía, ¿sí? Esa casa no es mía, ¿sí? Todavía no hay papeles que comprueben que sea mía, ¿sí?
2: Entonces, ¿quién es?
6: Esa casa es todavía del campamento. Yo ya hablé con el líder y me dijo, tú lo puedes sacar a la hora que tú quieras, ¿sí? Ahorita, porque cuando lleguen los papeles, entonces
2: pero,
6: ya no.
2: Pero es algo por lo que han peleado los dos.
6: No, él no ha peleado nada. Él siempre se la vivió drogándose. La que ha peleado fui yo. Desveladas, marchas, faenas, de todo, padrino, ¿sí? Entonces, mire, padrino, yo sé sus buenas intenciones, ¿sí? Pero la verdad debería de escuchar todo lo que me dice, ¿sí? Y no se
2: pues
6: vale.
2: No lo dudo, la verdad es que no lo dudo y no pongo en tela de juicio sus palabras, pero yo me imagino, y tratando de hablar sinceramente y honestamente, dígame usted, señora Alicia,
7: Y siendo sinceros, ¿usted no tiene otra pareja?
6: Yo no. Hasta ahorita no he tenido ninguna pareja.
7: ¿Usted no le ha engañado durante estos años? ¿No ha tenido un amante?
6: No, nunca lo he tenido. Nunca lo he tenido. Y por tonta. Y por tonta le voy a decir.
7: ¿Por qué por tonta?
6: Pues sí, por tonta, porque tanto daño que me hizo, y vea lo que me está, cómo me está pagando, ¿sí? Y ahora que ya estoy vieja, ¿no? Y ya se busca un pollito mejor, ¿no? Pues que lo disfrute, porque a ver si es cierto que va a vivir igual que con ella que conmigo.
7: Sí, pero a veces la mujer tiene la culpa, se lo digo con todo respeto, porque él ha manifestado que usted es fodonga, es cochina, no se arregla, no se pone bien damita, bien bonita para que pues él se le antoje.
8: Sí,
6: así. Yo soy su hija y tengo 7 años en un grupo de alcohólicos y no puedo creer lo que estoy escuchando de usted. En lugar de que les dé la pauta y ejemplo, está apoyando cosas que
7: no, en ninguna manera estoy apoyando, al contrario, estoy colaborando para enfrentar a Jorge.
6: Pues colabórelo cuando se vaya a drogar para que lo escuche, porque
7: no,
6: la verdad,
7: no se refiere así, por favor.
6: Ni yo que soy su hija lo iría a levantar, porque una persona así de verdad, que bueno, hasta lástima da.
7: Ojalá, yo creo que hay que tratar la drogadicción con respeto.
6: No, pues por eso, lléveselo al grupo y ahí lo aguántelo usted, porque nosotros ya estamos cansados de él. Y ahorita mismo se va, pero se va ahorita.
7: Pero usted quién es, con todo respeto, ¿usted quién es?
6: Yo soy su hija.
7: Pero
6: si no
7: cuál
6: se
7: de...
6: vale, yo soy
7: pero
6: su hija.
7: ¿Pero cuál de las
6: la
7: hijas?
6: Que, la que está en un grupo.
7: ¿Pero quién es? ¿Alicia? ¿Es Daniela?
6: Daniela.
7: Ah.
6: Fíjese.
7: Yo creo que usted, con todo respeto, no puedo seguir hablando con usted porque de seguro usted también
6: no,
7: es...
6: No, yo no soy ni drogadicta ni alcohólica, yo me metí a un grupo para ayudar a mi papá.
7: Esa agresividad entonces que está teniendo
6: pues
7: para con un servidor...
6: Es la que me transmitió ese güey, porque para mi papá, bueno, ni el nombre...
7: Pero es la persona que le dio la vida, ¿cómo puede referirse a su padre?
6: Él me la dio Dios y mi madre. Sigo yendo al grupo y fíjese que...
7: Pero no le ha servido de nada, en realidad yo creo que no le ha servido de nada a usted.
6: Yo creo que menos, yo creo que ya de nada sirve esta conversación, mejor evíteme hablar a mi mamá y hable con mi papá si es que lo estima.
7: Bueno, pues déjame por favor hablar con Alicia, que solamente me hace una pregunta.
6: Ya no le va a contestar, hasta luego.
7: Pero ¿por qué no? Yo creo que ese rechazo, esto ya valió gorro.
2: Uy. Oye, Alicia, salieron todos los trapitos al sol.
8: ¿Sí?
2: Todos.
8: Y el gol que le cortaron, te quedabas escuchándola.
7: No, pues al contrario, pues yo quería ver pronto, sacamos todo.
2: Oye, pero ya viste que hasta la hermana le entró al quite, Daniela y todo el rollo, ¿eh?
8: Sí, es que ella le aventó 7 años por neurosis.
2: No, pues se nota, pero aparte no le sirvió.
8: Sí, es que es bien neurótica, bien agresiva y por eso se metió ahí.
2: Oye, Alicia, pero realmente tu familia ha sufrido mucho, ¿no? Con todo este alcoholismo de tu papá.
8: Sí, la verdad es, tiene un carácter de la fregada.
2: Oye, y te voy a hacer una pregunta.
8: Ajá.
2: ¿Tú crees que con los problemas de tu papá en tantos años de drogadicción, alcohol, haya destruido el seno familiar?
8: Bueno, pues a lo mejor sí, ¿no? Pero no, pues yo creo que sí. Pero
2: o a pesar de todo ahí se van agarrando como pueden y siguen manteniendo la unión.
8: No, pues de hecho ahorita ya nada más vive mi mamá sola con él. Ahora sí que le digo a mi mamá, pues la que lo aguanta serás eres tú. Si lo quieres seguir aguantando, pues allá tú, ¿no?
2: Oye, pero Daniela, ¿cómo se refirió a tu papá? ¿Cómo ese güey?
8: Sí, es que ella sí es ella sí le dice sus cosas. De hecho, ella ya son como 2 veces que lo han echado ella misma.
2: Ay, Danielita, ¿qué edad tiene Daniela?
8: Tiene 26 años.
2: Hija de su madre, ¿tiene güey o no tiene güey?
8: Sí, sí tiene, pero... Uy, deberías de ver cuando no llega.
2: Pobre, destruye a mi imagino.
8: Sí, se pone bien loca.
2: Bueno, Alicia, ¿cómo terminamos esta broma?
8: No, pues vuélvele a marcar y dile que quieres hablar con mi mamá. Y ya que te la pasen, pues ya la terminas tú, dile, nada más
2: no,
8: le quiero...
2: No, mejor termínala tú, por favor. Me la van a reventar 3 veces. ¿Por qué no le hablamos y le dices que tu papá te habló?
8: Pero mi papá está en mi casa.
2: Pero no está, ¿o ya llegó?
8: Pues yo creo que no fue al grupo.
2: Chanclas.
8: Sí.
2: O que tu papá te pidió dinero prestado y que pues qué onda.
8: No, es que mi papá, de hecho, casi no nos hablamos. Por lo mismo de los problemas, casi no me habla a mí ni a mi hermana.
2: Déjeme hacer una pausa, ¿no? Y vemos cómo la cerramos.
8: Sí.
2: Ay, Dios mío, si tienes alguna sugerencia de cómo cerrar esto, mándame tu sugerencia a mi Twitter, @pandazambrano. Regreso.
7: Alicia.
8: ¿Qué pasó?
2: Pues ya vamos a reventar la broma, mija. Vamos a reventarle. He recibido muchos comentarios en Twitter. Y bueno, pues mira, si ya se enojaron, se van a enojar completito.
8: Sí.
2: Ya tengo a la supuesta Mónica. No va a entrar ahora el padrino.
8: Ajá.
2: Va a ser Mónica que va a pedir con tu mamá. Obviamente yo creo que no se la van a pasar.
8: Ajá.
2: Si no va a ser tu hermana, entonces va a exigir esta supuesta Mónica.
8: No, ella siempre contesta, pero yo digo que le marque ya porque luego apagas tu celular.
2: Ah, ok, espérate, pues estamos poniendo de acuerdo. Viridiana, buenas noches.
9: ¿Qué onda, panda? ¿Cómo estás?
2: Oye, ¿estás lista para ser Mónica?
9: Claro.
2: Sí, ya escuchaste la broma y todo el rollo.
9: Sí.
2: Ok, entonces tú vas a hablar y vas a preguntar por Alicia, a lo mejor Daniela se te pone el tiro. Entonces la idea es decirle, ¿sabes qué? Mira, pues Jorge, no le vas a decir que estás con él, porque no es cierto, creo que ya está en su casa. Déjanos en paz, yo lo quiero, yo le he quitado el alcohol, te has convertido en un estorbo, aléjate de él. O sea, no sé, peleando ahí con estas cuestiones.
9: ¿Pero le hablo como borracha o le hablo bien?
2: No, no,
9: bien.
2: No, normal, normalita, así como tu voz, así. Al fin que tú es como si estuvieras borracha.
9: Nada. Gracias.
2: Pues vamos a ver qué pasa. Neta, ando nervioso. Preparen botones porque yo creo que cuando digamos que es broma, esto se va a poner bien shubidubi. Soy el Panda Zambrano y en directo desde el Panda Go Center las bromas están en este Casto Show.
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3: Bueno. Hola, buenas noches. ¿Se encuentra Alicia?
4: ¿De parte de quién?
3: Soy Mónica.
4: ¿Mónica?
3: Sí.
4: A ver, permítame.
3: Gracias.
4: Bueno.
3: ¿Tú eres Alicia?
4: Sí, yo soy Alicia.
3: Hola, habla Mónica. Mira, nada más te hablo para decirte, en buena onda y de mujer a mujer.
4: Ajá,
3: sí. Que dejes tranquilo a Jorge, ¿sí? Yo le he quitado el alcohol. Yo estoy dispuesta a hacerlo feliz. Es más, ya tengo 3 meses de embarazo, ¿verdad? Yo lo conocí en una situación muy difícil de mi vida. Y pues aléjate, ¿no? Porque nada más nos estás estorbando. Así que pues háganse humo, por favor, ¿sí? En buena onda. Es lo único que te quiero decir, que te largues y que no nos estés fastidiando, por favor.
4: ¿Que me largue? Pero si es mi casa.
3: ¿Y qué?
4: ¿Y por qué no te lo llevas tú?
3: No, lárgate tú. Yo también. Nosotros tenemos derecho a tener una casa decente en la cual procrear a nuestro hijo. Así que pues tú lárgate, a ver dónde, ¿no?
4: ¿Quién habla?
3: ¿Qué? Estoy hablando con la chat.
0: Espérate, ya corté, porque creo que es Jorge, creo que entró Jorge.
3: ¿Sí? ¡Panda, me van a matar!
0: Oye, ya se armaron los gomazos, porque ese es Jorge, es tu papá, ¿no?
3: Sí.
0: Hijo, ¿no sabes cómo vamos a cerrar la broma?
3: ¿Cómo?
0: No, vas a tener que entrar tú y decir, oh, bueno, oye, el teléfono está ocupado. Estoy llame, está ocupado. Entonces, cualquier cosa que te digan, bueno, están muy alterados, ¿qué es lo que está pasando? Y te van a decir, no, lo que pasa es que bla, bla. Y ya les dices cómo soy el Panda Show, ¿ok?
3: Sí.
0: Ok, así tú normalita hablas para cualquier asunto, alguna cuestión familiar, pero llevas 15 minutos hablando y el teléfono ocupado.
3: Sí.
0: Vamos.
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4: Entonces me
0: vas
4: a
0: dar
4: a mí.
0: Sí. Hombre, tu jefe, ahora sí.
4: Me van a dar cuello cuando vaya a mi casa.
0: Adiós, paz. Qué nervios.
3: Bueno, ¿quién habla?
4: ¿Por qué?
3: No, ¿qué estás haciendo?
4: Nada, estoy ocupada.
3: Oye.
4: ¿Qué?
3: ¿Estás llorando?
4: ¿Qué quieres? Rápido.
3: Es que escucha lo que te voy a decir.
4: ¿Qué? Dime.
3: Que cómo se escucha el Panda Show, que es una broma. ¡Ay, me colgaron! Bueno.
0: No me dejaron ni siquiera ponerle a toda máquina.
3: No, ya estaba llorando mi mamá.
0: ¿Ah, no era tu hermana Daniela?
3: No, era mi mamá.
0: Oye, pero ya viste cómo están. ¿Qué quieres, rapidito? Sí. Oye, realmente el grado de neurosis que existe en tu casa está cañón, ¿eh?
3: Sí, y ahorita me van a matar a mí.
0: Ay, Dios. A ver, vamos.
3: Bueno, lo bueno que vivo lejos.
0: Yo también, igual que tú vivo bien lejos. Pero lejísimo.
3: No.
0: Bájale ahí el rato. Ay. ¿Vas tú o voy yo?
3: Tú.
0: No, tú.
3: No, tú, porque a mí me van a matar. Ya lo pagaron.
4: La llamada se cobrará al terminar.
3: Me van a matar.
0: Dame otro teléfono. ¿Tienes el teléfono de Daniela, de tu papá, de alguien?
3: El de mi hermana.
0: Pues órale, échalo.
3: A ver, espérame. Ay, cuando me van a matar.
0: Sí.
3: Mi papá me va a matar.
0: Bájale tu radio.
3: Espérame.
0: A ver, yo sigo intentando.
9: Buzón de voz. La llamada se cobrará.
0: 5, ok. Hijo, esto estaba buenísimo. Pero ya viene el grado de neurosis que existe en esa familia. ¡Oh, Dios! Para que vean cómo el alcohol no deja ni las drogas dejan nada bueno. ¿Quieres quedar como la familia de Alicia? ¿Quieren vivir esos problemas? ¿Quieres andar todo estresado? Bueno, órale, chúpale y mete lo que quieras. Pásate, porque yo no llevo con...
4: Bueno. Bueno. ¿Qué pasó?
3: ¿Qué pasó? ¿Qué? ¿Se enojaron?
4: Nada, estoy con mi mamá, con mi papá, que la vieja esa y le dijo que...
3: Escucha, lo que te voy a decir es que es una broma la que le estoy haciendo yo en el radio.
4: ¿A quién?
3: A mi mamá.
4: Se están peleando, si yo soy tan grande.
3: ¿Se están peleando?
4: Sí.
3: Ay, estás en el radio. Oye, y luego... No, es que ya va a acabar, pásame a mi mamá.
4: Es que está peleando con mi papá ahorita.
3: Pásamela rápido.
0: No, Daniela, Daniela, hablamos del Panda Show. Hablamos del Panda Show, tu hermana.
4: No, pero esto es una situación muy fea. Ahorita no les puede contestar, perdón.
0: Oye, pero comunícasela a tu hermana para que le explique.
4: Mamá,
3: Panda, ¿vas tú?
0: ¿Cómo vas tú?
3: No, tú.
0: ¿Tú?
4: No, es que no, no te puede contestar. Alicia, de verdad, no, me dijo que no te puede tomar la llamada.
3: ¿No? Ya. Bueno, pues ya ni modo, dile que ya le marco mañana. Sí.
0: Me lleva la fregada, ¿no? Se calentaron los ánimos, ya me imagino qué ha de estar pasando y cómo han de estar discutiendo. Oye, pues te late que te marquemos más a ratito en lo que se alivianan las cosas para poder aclarar todo, ¿te parece?
3: Ok, sí, me parece bien.
0: Órale, mija, ya está. Pues dígame, ¿cómo se oye el Panda Show?
3: A toda máquina.
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2: No es que ustedes sean feos, amigos, sino que el pandita es guapísimo.
3: ¿Qué onda, Jonathan? ¿Cómo estás?
4: Bien, bien, bien, pandita. Buenas noches.
3: Buenas las tenga usted, amigocho. ¿Qué tal tu día? ¿Cómo te ha ido?
4: Bien, bien, bien, pandita.
3: Qué buena onda. Oye, pues gracias por mandar tu mensajito vía WhatsApp al 553, pandita. Jonathan, me comentas que una bromita para tu hermana Andrea, ¿no?
4: Sí.
3: Y me comentas ahí que el próximo sábado va a haber un bautismo. Ponme en contexto, platícamelo, tocho.
4: El próximo 12 de febrero vamos a bautizar a nuestros hijos.
3: Ah, mira qué buena onda.
4: Ella, sus gemelitas y yo a mi hijo Edson Tadeo.
3: Ah, ok, o sea que esto va a ser familiar.
4: Sí, va a ser familiar.
3: Ok, ¿y luego?
4: Pues la bromita se trata de... pues de cancelar la fiesta ahorita que ella ya tiene todo preparado.
3: Soquito, Loki. Oye, ¿cancelársela de qué manera? Platícame, ¿cuál es tu idea?
4: Sí, pues el punto es decirle, mañana hay una plática.
3: Uh-huh.
4: Ella está esperando una llamada de la iglesia.
3: Ok.
4: Del padre para confirmarnos si va a haber plática o no va a haber plática.
3: ¿A qué hora está programada la plática el día de mañana?
4: A las 6:30.
3: Ok, ¿y luego?
4: Y está esperando esa llamada para ver si hay plática o no hay plática, porque tiene miedo ahorita que le cancelen, porque ya está todo cuadrado.
3: Ok, ¿y por qué tiene miedo que le cancelen el bautismo el sábado y, bueno, las pláticas mañana?
4: Porque, pues te digo, realmente ya...

0: Apóstol.
1: Ok, esto va a ser programado para el próximo sábado. ¿A qué horas está programada la bendición, hijo?
0: A las 11 de la mañana.
1: Ok, tu niño se llama Edgar y...
0: Edson,
1: ok. ¿Y la niña de ella, o es niño o niña?
0: Niña, son gemelas.
1: ¡Ah, neta, padrísimo, gemelitas! ¿Qué edad tienen sus gemelitas?
0: Tienen, van a cumplir 2 años el 1 de mayo.
1: Ok, también chiquititas. ¿Y se llaman?
0: Una se llama Lynn y otra Aitana.
1: Aileen y Aitana. Ok, ahora, perfecto, puedo entender, le vamos a hablar de la iglesia o de la parroquia. Ahorita me dirás qué quieres que le diga, cuál va a ser la justificación. Pero tú también estás metido en este rollo. Digamos que lo van a hacer juntos, en la misma iglesia, el mismo tiempo y la misma pachanga.
0: Sí, todo es junto.
1: Ok, entonces, ¿cómo te podemos meter a ti para que pues esto funcione así chido y podamos hacer una bromita en familia?
0: Pues yo creo que primero sería, es que te digo que realmente ella está esperando la llamada y ella en cuanto le digan eso, de que a lo mejor se le va a cancelar la fiesta.
1: Ok, a ver, dime una cosa, yo como la persona que voy a cancelarle esta situación, sé que en este caso tu hijo, o sea su sobrino, también está, ¿es familia o no?
0: Sí.
1: Ok, yo ya hablé contigo, ya te cancelé a ti o no.
0: No, todavía no. Yo creo que es la... Porque son 4 niños, son sus 2 gemelas de ella, mi hijo y otro niño que realmente no tenemos el nombre.
1: Dato importante. Entonces, celebración para 4 niños. Ok. ¿No sabes el nombre del otro niño, no, verdad? Yo creo que ni ella. Entonces, un niño llamado Edson y otro niño llamado... Jorge, ¿te parece?
0: Sí, está bien.
1: Digo, ok, perfecto. ¿Cuál va a ser el motivo? ¿Qué quieres que le diga? ¿Para dónde lo manejo? ¿Para dónde llevamos esta bromita, mi querido Jonathan?
0: Pues yo creo que decirle primero de que, pues, ¿por qué realmente va a bautizar a sus hijas?
1: Ok.
0: Si va a ser, bueno, ¿qué significa el bautismo para ella? Y ya que solita se vaya, pues, hablando, diciendo ahí, pues, preguntarle unos mandamientos, ¿no?
1: Bueno, entonces, quieres que eso lo utilice ahí como un poquito de herramienta, digamos que el macho, el amarre, va a hacer que mañana se suspenden las pláticas y a partir de ahí nos vamos como gorda en tobogán. Ok, creo que lo entendemos, señores, en directo desde el Pandacle Center, la diversión, las bromas están. Oye, por cierto, ¿hay nombre de padre o no, Jonathan?
0: Sí, es Ismael.
1: ¿Y más o menos qué edad tiene el padre? ¿Lo conoces tú?
0: Sí, ya está grande. De hecho, es nuevo el padre.
1: ¿Y Andrea lo conoce?
0: No lo conoce.
1: Ok, perfecto, pues ahora sí marcamos. Las bromas están en este Casto Show.
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7: Bueno.
1: No, pero hay que mandarlo a revisar, claro, y checarlo con Protección Civil. Buenas noches. ¿Serías tan gentil de comunicarme con Andrea? ¿Me escuchas, hija? Habla el padre Ismael, te hablo de San Mateo Apóstol.
7: Sí.
1: ¿Con quién hablo?
7: Con Andrea.
1: Andrea, antes que nada, recibe la bendición del Señor. ¿Cómo estás, hija?
7: Gracias, muy bien, bueno.
1: Qué bueno, ¿cómo están tus 2 menores, Aitana y Aileen?
7: Muy bien.
1: Qué bueno. Mira, he estado tratando de localizarte y también a la señora Rosario y Rafael, que son los padres de tus menores, de tus gemelas. Tenemos programado para el día de mañana aquí en la parroquia de San Mateo lo que son las pláticas para el bautismo. Esto será de 6:30 a 8:30, porque el próximo sábado 12 de febrero a las 11 de la mañana está programada una misa comunitaria para 4 menores que reciban la bendición del bautismo del Señor. ¿Estamos de acuerdo?
7: Sí.
1: Lamentablemente, Protección Civil ha venido el día de hoy a las 5 de la tarde. Tenemos un pequeño problema de plaga de termitas.

0: Sí, en la parroquia hay mucha madera y por cuestión climática entra un proceso de fumigación y bueno, queda suspendida la plática para el día de mañana de las 6:30 a las 8:30 y nos han sugerido también por la contingencia que estamos viviendo, pues que tengamos mucho cuidado en esta situación. Entonces queda cancelada el día de mañana lo que es esta plática para que no vengas, por favor. Esperemos que más tardar el viernes podamos llevar al cabo esta plática, hija.
1: ¡Oh, Dios!
2: Ah, ok. Sí, está muy bien.
0: Y bueno, yo quisiera también aprovechar y adelantar un poquito, pues, esta plática entre tú y yo, y me pudieras decir por qué has tomado la decisión tú y tu marido de traer al bautismo a Aitana y Aileen.
2: Pues porque la verdad no habíamos podido, igual como de la contingencia se nos había complicado mucho. Pues yo creo que ya es el momento de darles la bendición a las niñas.
0: ¿Tú fuiste bautizada, hija?
2: Sí.
0: ¿Qué año fuiste bautizada? ¿Qué edad tienes?
2: Tengo 25 años.
0: ¿Y el motivo real del bautismo es porque eres católica convencida, porque quieres que reciba la bendición, o porque es, pues digamos, tradición o presión familiar?
2: No, sí soy católica. Sí, soy creyente, católica. Y es porque quiero que reciban su bautismo, no por tradición. No.
0: ¿Tú sabes de qué se trata el día de mañana las pláticas que estaban programadas?
2: No.
0: No sabes.
2: Bueno, solamente en las prácticas que, bueno, tuve de mi hijo anterior, es el significado del bautismo y también lo de los padrinos.
0: Es correcto, y platícame qué es el significado del bautismo, no solamente me digas que es la bendición que recibe de Dios Padre.
2: Pues es entregarlas a Dios, que reciban su bautismo.
0: ¿Y cuál es la función en este caso de los padrinos que has elegido de Rosario y Rafael?
2: Es entregárselos. Es que ellos son como sus segundos padres para que ellos también los lleven y los guíen en el camino de Dios.
0: Es correcto. Cuando se llega al bautismo, se vierte agua en la cabecita, en este caso de los menores que reciben la bendición. ¿Cuál es su significado?
2: De ellos, pues es recibir el sacramento.
0: No. Estoy preguntando cuál es el significado de vertir agua.
2: Pues recibir la bendición y el sacramento de Dios.
0: No, hija, no. Es la purificación.
2: Okay.
0: Entonces, ¿cómo es posible? De eso se trataban las pláticas de mañana. Pero, ¿cómo es posible que quieras presentar a tus menores gemelos en bautismo si tú no sabes los significados?
2: Sí.
0: ¿Qué es la purificación?
2: Es la purificación de la sangre y el cuerpo, el alma.
0: Purificación de la sangre.
2: Uh-huh.
0: ¿Y por qué si reciben agua al momento de que se les vierte en su cabecita, en qué se purifica la sangre?
2: En la sangre del Señor.
0: Andrea, te noto muy perdida. Creo que nos tenemos que ir a lo básico. ¿Tú sabes cuántos mandamientos existen?
2: 10.
0: Mencióname qué dice el primer mandamiento.
2: Bueno, me sé de amarás a Dios sobre todas las cosas.
0: Te estoy preguntando, Andrea, ¿qué es el primer mandamiento? ¿Qué nos dice?
2: Pues son no lo que le digo, amarás a Dios sobre todas las cosas.
0: ¿Qué dice el quinto mandamiento?
2: ¿No matarás?
0: ¿Preguntas? ¿Dudas?
2: No.
0: Andrea, hija, ¿cuándo fue la última vez que viniste al templo, a la casa del Señor, por voluntad propia? No por invitación a una boda, 15 años, alguna celebración. A voluntad propia, a recibir el cuerpo y sangre del Señor, a escuchar la oración y la palabra del mismo. ¿Hace cuánto tiempo?
2: Pues no solamente fue cuando fue el 24 que fue la misa.
0: ¿Eres católica por convicción o por herencia?
2: Pues sí, por herencia, porque viene de familia.
0: Entonces no eres por convicción, no sientes a la casa del Señor.
2: Sí, solo que pues luego a veces pues pues si no me acerco mucho, no entiendo pues los significados. A mí no me ha acercado mucho.
0: A ver, platícame, ¿cuál fue el papa que estuvo de 1963 a 1978?
2: El papa Juan Pablo Francisco,
0: ¿verdad? Hija, lamentablemente te escucho no preparada, no apta para ser el tutor y para ser la madre de estos pequeños que quieres presentar en bautismo el próximo sábado. Es importante el ejemplo. Es importante presentarse en la casa del Señor. Es importante ser católico por convicción, no solamente por herencia. Y te voy a explicar por qué, Andrea. Nos hemos topado con el fenómeno de que las personas que quieren, pues, recibir la bendición de 15 años, que quieren recibir la bendición en un sacramento por casamiento, les importa más lo que sigue de la ceremonia: la fiesta, el festejo, el fandango. A ver, platícame una cosa. ¿Tú tienes preparado algo para celebrar el bautismo después de la ceremonia?
2: No, pues no, solamente pues como un desayuno, pero no.
1: Ajá, sí.
2: Nosotros pues a lo mejor no sabemos bien la importancia, no sabemos explicarlo, pero no, lo importante es bautizar a las niñas, entregarlas a Dios.
0: Qué bueno, me tranquiliza que no tengas nada preparado, porque no te siento apta para que aún en este momento tus hijas reciban la bendición del Señor. Vamos a aplazar esto un periodo de 7 meses. Te voy a pedir, por favor, que te presentes tú en casa del Señor, junto con tu marido, junto con tu familia. Escucha la palabra de Dios. ¡Comulga! ¿Hace cuánto tiempo que no comulgas, hija?
2: No, pues sí, ya tiene mucho tiempo.
0: ¿Hace cuánto tiempo que no te confiesas?
2: No, igual, tiene mucho tiempo que no me confieso.
0: ¿Ahora me entiendes por qué no eres una persona apta en la vida? El ejemplo es importante. Cuando una madre blasfema y una madre solamente es católica por herencia, quiere repetir el ciclo, tanto con Aitana y Aileen. ¿Eso quieres verdaderamente, Andrea?
2: No.
0: Entonces prepárate, estudia. Supongo que hiciste tu catecismo.
2: Sí.
0: ¿Hace cuántos años?
2: Hace 10 años.
0: ¿No aprendiste nada entonces? Las clases de catecismo las pasaste de noche. Acércate a la parroquia de San Mateo Apóstol. Acércate a las oficinas y repite tu comunión. Estudia la palabra del Señor. Y cuando te sientas apta, preparada, en ese momento vuelves a hacer el trámite. Doy por cancelado el festejo para este 12 de febrero y queda aplazado para dentro de 7 meses. ¿Alguna pregunta, hija?
2: Pues que la verdad no sé cómo que cancelarlo. Pues la verdad es que a ellos ya están sus padrinos, solamente su padrino, como no vive aquí, entonces solo le dan pues un tiempo para mí, o sea, no.
0: ¿Dónde vive el padrino, hija?
2: Es que él se va, él vive mucho en solo vine como por semanas, vive en Acapulco.
0: Ah, bueno, aún estás a tiempo, hija, faltan 2 a 3 días para que la ceremonia se lleve al cabo y bueno, pues que no viajen de Acapulco a lo que es donde estás tú, a la parroquia. Aparte, los padrinos hicieron un pago por $850. Esto no será reembolsable, pero para cuando tú estés preparada, dentro de 7 meses ya no tendrás que pagar nada por la ceremonia.
2: No, pues es que nosotros, o sea, le digo que él ya está aquí, o sea, no podría como decirles que ya no, cancelar.
0: Ah, qué bueno que están ahí, disfrútense como familia. Hemos pasado momentos muy difíciles en los últimos años. Convivan, protéjanse Utilicen cubrebocas, hija. Es importante. No salgan a lo necesario. Hay que cuidarse. Y yo te invito nuevamente a que te prepares, a que estudies,
2: sí,
0: la palabra.
2: Yo puedo estar yendo estos días, o sea, puedo ir a las pláticas, pero pues la verdad es que no podría.
0: Sí, pero lamentablemente ha sido cancelado, por lo que ya cité. Ya es muy prematuro. Y en dos días, hija, no vas a aprenderte pues la palabra del Señor, ni vas a estudiar.
2: Es muy pronto, como... O sea, ¿cuánto falta? Dos días como para que me cancele, ¿sí?
0: Es correcto, es muy pronto. Es muy pronto para que tus hijas reciban la bendición del bautismo cuando su madre no está preparada. Yo supongo que el padre también ha de estar igual.
2: La palabra de Dios, yo creo que la estamos platicando. Y yo tengo a mis hijos, no sé.
0: A ver, Andrea, te voy a pedir que entiendas y me respetes. No te alteres.
2: Sí, o sea, yo también pido, porque pues no le puede como negar el bautismo a las bebés, porque pues ya está, ¿no?
0: A ver, uno de los mandamientos dice, no mentirás. ¿Estás de acuerdo?
2: Sí.
0: Bajo este contexto te pregunto, ¿estás preparada? ¿Te sabes sí. la palabra del Señor?
2: Pues yo le he estado, yo creo que contestando, no mal, y tampoco sabes de que soy...
0: Hija, me estás contestando pura barrabasada. No sabes las respuestas, hija. No te sabes ni los mandamientos. Te he preguntado. Dime cuál es el primero. No es el primero. Dime cuál es el quinto. Me dijiste el octavo.
2: Pues yo se los estoy diciendo. O sea, pero mi hermano, por ejemplo, no se lo sabe tampoco. Y yo le he estado contestando los que me sé en orden como se los estoy diciendo. No, yo creo que no le estoy contestando mal. No le estoy contestando cosas, o sea, groseras. La actitud.
0: A ver, no nos ahoguemos en un vaso de agua. Muy sencillo, Andrea, dime los 10 mandamientos. Dame los 10.
2: Amarás a Dios sobre todas las cosas.
0: Uno.
2: No tomarás el nombre de Dios en mano.
0: Dos.
2: Santificarás las fiestas en nombre de Dios. Honrarás a tu padre y a tu madre. No matarás. No cometerás actos impuros.
0: Ay, Andrea, hija mía. Uno de los mandamientos es no mentirás y no agarres al padre Google porque los estás leyendo, hija. Sí, por favor, me quieres temar.
2: O sea, como me lo sé, no sé si se los estoy diciendo yo en orden, pero son los que yo me sé, padre, o sea, los que yo le estoy diciendo.
0: Bueno, mira, por irreverente y por mentirosa yo doy por cancelado esto, y los 7 meses tampoco. Al menos aquí en la parroquia de San Mateo, tú no eres bienvenida.
1: ¡Oh, Dios!
0: Mentirosa, blasfemas.
2: No,
0: de ninguna manera, hija.
2: Yo creo que
0: hija,
2: yo no me estoy portando grosera y no le estoy diciendo nada malo.
0: Ve la actitud,
2: tono. No. Yo no le estoy faltando al respeto. Aquí está mi esposo y está mi familia.
0: No estás hablando con tu marido, un vecino, un amigo, para que me hables en ese tono.
2: No.
0: Soy el representante de...
2: No, pero yo creo que yo tampoco le estoy faltando al respeto. Y le estoy hablando con respeto.
0: No, eres una maltanera. No. Y no se me hace justo que seas una mentirosa y aparte no te sepas ni siquiera los 10 mandamientos, y que aparte mientas y tomes el teléfono y los leas, porque aparte ni leer sabes, hija.
2: No, pues a mí tampoco me grita, y si mañana lo arreglamos, mañana vamos para allá y lo arreglamos, porque yo estoy aquí con mi familia y no le estoy faltando al respeto, y usted me está gritando, y fíjese cómo me está hablando.
0: Al menos para nosotros no hay un mañana, hija.
2: Y jamás un padre se había portado así en la iglesia. Y siempre
0: esta
2: iba a la iglesia.
0: Es la casa del Señor y está abierta para todos los feligreses.
2: Y nunca había habido un padre tan grosero como usted.
0: ¿Me estás diciendo feo y grosero?
2: Porque yo jamás me he portado grosera con usted. Yo he ido con los padres, he ido a la iglesia y yo no estoy diciendo mentiras.
0: Y dices que no insultas, Andrea, cuando me llamas grosero.
2: Pues sí, porque usted me está gritando. Aquí está mi esposo, lo está escuchando. Yo jamás le estoy faltando al respeto.
0: Andrea, hija, yo te perdono. Yo perdono todas las palabras e insultos que me estás diciendo.
2: Yo entiendo, no estoy insultando.
0: Puedo
2: no sé
0: entender que eres un animalito del Señor irracional. Lo entiendo, por eso te perdono.
2: No, pues, no sé la verdad, o sea, cómo son, pero yo jamás le he faltado el respeto, jamás. Y yo creo que he estado hablando también con mi hermano y yo estábamos platicando porque apagó mi teléfono. Y mi hermano es el que también va a bautizar. Y hemos estado platicando de esto y yo no sé si mi hermano también le comentó que él no sabía mucho. No sé.
0: ¿Quién es el hermano tuyo? No sé. Tengo programado al pequeño Edson, que ha hablado con su padre, Jonathan. Tengo también al pequeño Jorge, que me queda pendiente platicar.
2: Mi hermano es Jonathan, y yo estoy con él, y estamos hablando, y pues a lo mejor tampoco mi hermano sabe mucho, y no sé, o sea, yo tampoco le he dicho nada,
0: A ver, Andrea, estamos hablando de una situación en concreto contigo, no del hermano ni de las otras personas. Estamos hablando el caso preciso tuyo. Y sí, yo hablé con Jonathan, lo único que sí te puedo decir que tu hermano tiene algo que tú no tienes, y que es educación.
2: ¡Oh, no, Dios! Pues yo no sé en qué le estoy faltando. En verdad no sé en qué le estoy faltando, porque aquí está mi esposo, está mi mamá, Andrea, están todos, y no sé qué es lo que le estoy faltando.
0: La bendición para todos ellos en el nombre del Padre, del Hijo. La bendición, hija. Lo único que te puedo decir es que te perdono, porque entiendo que eres como un burrito que va caminando todos los días por la calle. Pero realmente el conocimiento es lo que te va a abrir la mente para que un día no solamente seas un excelente ser humano, si seas una buena madre y des el ejemplo, no solamente a tus hijos.
2: Yo no sé en qué le estoy faltando y en qué le estoy diciendo que no lo sé. O sea, yo le estoy contestando a mí sea lo que me han enseñado, a lo que he escuchado yo en la iglesia. No sé por qué, o sea, me dice usted que no, si mi hermano me... Pero si usted dice que yo soy así...
0: Estoy hablando el caso concreto contigo, no estoy autorizado para hablar lo que... Tuve la plática con Jonathan, lo único que sí te digo es que por un año, y eso por tu falta de respeto, no podrás, al menos en ninguna iglesia del país, poder bautizar a tus menores. Yo voy a mandar un comunicado a la diócesis haciendo un resumen de lo grosera que eres.
2: No es justo que se haga eso, pero pues...
0: Lo que puede ser justo para ti no es justo para mí, Andrea, y viceversa.
2: Es que yo no le estoy diciendo nada malo, no entiendo por qué usted le está diciendo todo eso y no le estoy diciendo nada malo.
0: No me estás diciendo nada malo cuando ni siquiera has respondido las respuestas correctamente. No me estás diciendo nada malo cuando me faltas al respeto con la actitud y tus palabras sueces.
2: Yo le estoy diciendo, aquí usted es el que se está alterando porque...
0: Me levantaste la voz, hija,
2: Yo no
0: si
2: se la
0: tu
2: estoy
0: marido,
2: levantando.
0: Tu familia está acostumbrada, ni dejas hablar. Tu desesperación, tu cólera, contrólala, Andrea. Así educas y le gritas a tus menores, gemelas, así.
2: Usted es el que se está alterando porque yo estoy tranquila, o sea, estoy con mi esposo, estoy con mis hijos.
0: Me levantaste la voz, eso habla de tus emociones, Andrea.
2: No, padre, no, yo nunca le alcé la voz. Usted es el que se está alterando y me está diciendo que yo soy un burro, que yo no sé, que yo, o sea...
0: Yo puedo entender que la que hablas no eres tú, es tu frustración por no saber qué responder. Existen grupos de autoayuda, Andrea, para que puedas controlar y manejar tu ira. Recurre a ellos. En verdad, hasta que tú no te entiendas y no te quieras a ti misma, no vas a poder querer a los demás y principalmente no vas a poder abrir la mente para poder absorber el conocimiento.
2: No, pues es que yo no le estoy, no sé en qué, en serio, en verdad, no sé en qué le estoy faltando más respeto, porque yo estoy tranquila.
0: Qué bueno que estés tranquila, hija, te felicito y por mi parte he terminado esta comunicación. Sobra decir que quedan mañana canceladas las pláticas programadas a las 6:30 y sobra decir que al menos para ti y para tu familia queda cancelado el bautismo para el próximo sábado. Un año de penalización. Daré el comunicado a la diócesis y en verdad, checa un grupo de autoayuda. Aprende la palabra del Señor. Las puertas de la parroquia San Mateo están abiertas. Ven aquí, hija. Escucha misa. Deja limosna. Pero de la ceremonia, nada.
2: No se vale. En verdad,
0: por
2: no
0: mi
2: vale.
0: Parte ya ha sido todo. Recibe la bendición del
2: usted,
0: Señor.
2: O sea,
0: Andrea.
2: A estos momentos usted me cancele y me diga que. O sea,
0: sigues peleando lo que no se puede recuperar.
2: Padre,
0: eres necia.
2: O sea,
0: Andrea.
2: Yo tengo ya cosas de mis hijas. O sea, ¿cómo me cancela a esas... a 2-3 días?
0: ¿Qué son las cosas de tus hijas? No entiendo, ¿qué me quieres decir?
2: Su vela, su vestuario que tiene el niño, sus padrinos, o sea, le digo que él se vino de Acapulco y cómo...
0: Esas son cuestiones materiales que se reponen. Lo que no se repone es el conocimiento, hija, ni la falta de respeto que has hecho ante mí. No, ese es el problema, no, el vestido, nada. La ropita, las velas.
2: Yo no le estoy faltando al respeto. O sea, para que usted me diga todo eso que me está diciendo y que me esté cancelando y que me diga que no. Porque yo creo que yo le contesté y usted primero me estaba diciendo que estaba bien y ahorita no sé por qué me está contestando todo eso.
0: A ver, o sea, contrólate, hija. El volumen de la voz dice mucho de nosotros.
2: Pero es que no estoy gritando.
0: Pero otras veces esta falta de control nos desacredita y tú has perdido todo el crédito.
2: No, padre, es que yo ni siquiera le estoy gritando. Yo no sé por qué usted dice que yo le estoy gritando si yo no le estoy gritando.
0: Bueno, hija, por mi parte ha sido todo. Podemos cancelar esta conversación. Puedo irme tranquilo.
2: Sí, yo mañana pasaré a vivir.
0: Con todo gusto, vuelvo a repetir, las puertas de San Mateo están abiertas para todos los feligreses. E insisto y apunto, la ceremonia de bautismo para este sábado 12 queda cancelada. Pueden ir tranquilos, el tema ha terminado. Y finalmente me despido haciéndote una pregunta que espero que sí la puedas contestar, hija. ¡Soquito Loki! ¡Ya cuando iba a terminar, nos vamos!

0: Pues oye, una calentada.
1: A ver, compadre, es que no manches, de verdad está llena de cólera, ¿eh?
2: Pero bien, Borris, pero bien, Borris.
1: A ver, tú me comentaste al principio en tu planteamiento que va a ser una ceremonia, una misa, un festejo que es comunitario. Va a haber varios niños. Entre uno de ellos, el tuyo junto con Edson, tu criaturita. Aparte comentó que ya había hablado contigo al respecto, que eso me ayudó muchísimo. Yo supongo que antes hablaste con ella. ¿Qué onda? ¿Te avientas y tú terminas la bromita?
0: Sí, va, me aviento.
1: Ok, va, aguántame tantito. Esto lo haremos después de la pausa comercial. Estás escuchando el Panda Show a través de la aplicación de Claro Música y la Mejor FM. ¿Cómo va a terminar? ¿Cómo va a reaccionar? Dame tus comentarios en el Twitter, @PandaZambrano. En este miércoles, las bromitas están en el Panda Show. Regreso con el amigo Jonathan. Jonathan, ¿no te ha marcado tu hermana en este tiempo, en estos minutos que nos fuimos a la pausa? ¿No te ha marcado?
0: No me ha marcado.
1: Soquito, Loki, pues vámonos para el cierre, papá. Mira, esto va a ser importante. Varias preguntas. Una, dime que si sabes hacer llamadita de tres.
0: Sí.
1: Ok, bueno. Aquí al principio en tu planteamiento entendí y creo que iba a llevar yo la idea de la broma a que en general se iba a cancelar la ceremonia, ¿ok? Tanto a ti, tanto al otro chavito que no sabes el nombre y a las gemelitas. ¿Estamos de acuerdo? Pero aquí por burra y aquí por grosera con el padrecillo Ismael se la cancelé a ella, ¿va? Entonces, no, yo creo, no sé tú qué quieras decirle, pero salvo tu mejor opinión, ahorita que hagas la llamadita de tres, le dices, ¿qué pasó, carnala? ¿Cómo estás? Oye, ya me habló el padre Ismael, me pidió que llegara una hora antes, o a las 10, esto es a las 11 de la mañana, me pidió que llegara yo junto con los padrinos y mi esposa, no sé, que llegáramos una hora y media antes porque nos va a dar una plática previa, ¿ok? Como que tú ya feliz, ya hablaste con el padre Ismael, vas a llegar antes porque la ceremonia es a las 11 de la mañana, entonces una hora y media antes, pues ahí como para ponerse de acuerdo, no sé, pues darles plática, ¿no? Entonces así entras tú y ella te va a decir, a mí ya me habló, ¿y qué onda? ¿Y qué te dijo? Entonces pues ya se va a ir, oye, no, es que me dijo, me preguntó y tú no, en serio, no manches, ¿te canceló? No, ¿neta no me estás cotorreando? ¿Y qué piensas hacer? No, manita, pero igual la regaste, o sea, de acuerdo a su conversación, tú vas haciéndole preguntas y vas exagerando hasta que sientas el momento que ya, porque vas a hacer llamada de tres, no te vamos a poder dar indicaciones, ya le dices, oye, yo tengo que decirte algo, ¿qué? ¿Cómo se oye el Panda Show? ¿Ok? ¿Entendiste?
0: Ok, estamos.
1: Hice mi chamba, no me le eches a perder, ¿ok? Viene, okay. Llamadita de tres, las bromas están en el Panda Show.

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3: ¿Qué Dios?
4: No me comando directo, buzón.
3: Bueno, entonces, márcale. Márcale su casa. ¿Y qué pasó? Te estoy marcando tu celular y me manda buzón. Sí, oye, no, fíjate que ya me habló el padre Ismael. Y me... Tú acá, alto. Ok, va. A la casa. Okay. Ah, no, espérate. Pero si marcas a la casa, marcamos nosotros, ¿no? ¿O tiene identificador?
4: Sí, tiene identificador.
3: Bueno, no arriesguemos. Vas. Órale. Va. Viene a la casa. ¡Ay, Dios!
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3: Oye, decía que la familia nos estaba escuchando, que el esposo, que la mamá. No sé, igual, porque sí estaba a punto de chillar gacho, ¿eh?
0: Vaya. Pide tu broma por WhatsApp. 553-726-3482.
5: Ahorita te agrego la llamada.
4: ¿Y qué pasó, negra?
5: Espérame.
4: ¿Qué te pasó? Oye...
3: ¿Ya te colgó? ¿Ya colgó? Oye, nada más escuchamos...
4: Está en otra llamada.
3: Sí, sí, escuchamos que dijo... Ahorita te regreso otra llamada. La llamada. ¿Con quién estará hablando? ¿Con los padrinos?
4: Con mi mamá, yo creo que es a la que más se acerca.
3: Oye, y a ver, dime una cosa. Los padrinos, que son Rosario y Rafael, según las anotaciones que me comentaste, viven en Acapulco. ¿Ya llegaron al lugar?
4: Nada más el padrino es el que vive en Acapulco y la madrina vive aquí.
3: Pero, ¿el padrino ya viajó de Acapulco acá o no?
4: La verdad no sabría decirte si ya...
3: Porque viene según dijo que ya, para que veas cómo es bien mentirosa.
4: Es que no, es que también dijo que no tenía nada preparado. Ella tiene toda la fiesta preparada.
3: Sí, no, obviamente por eso le pregunté. Claro que no se puso en evidencia, porque dijo que iba a ser algo muy sencillo. ¿Para cuántas personas es la pachanga, mi rey?
4: Para 200.
3: ¡Ay, hijo de Calimán! No, pues chida su pandemia, ¿eh? No manches. ¿Para 200 personas?
4: Como hoy fue por sus pescados. Va a poner centros de mesa, pero va a poner unas peceras y hoy fue por sus pescados bien emocionada.
3: Oye, ya entendemos entonces por qué se puso tan al brinco con el padre Ismael, porque bueno, imagínate, 200 personas, ¿no? Ahora, pero espérate, la fiesta, la pachanga, la celebración, ¿también la van a hacer en conjunto?
4: Sí.
3: ¿Cuántos invitados son tuyos?
4: De los míos son como 70.
3: Ok, bueno, pues entonces también es un punto a discutir. Le dice, oye, pues no importa, mira, pues tal vez te vas a tener que esperar, de acuerdo a lo que te diga, ¿no?
4: Voy a decir, pues si no hacemos la fiesta, ya después los bautizas.
3: Sí, claro,
4: pues
3: vamos a hacer la fiesta. Pues,
4: ya
3: sí,
4: me está marcando la 1.
3: Júntale, júntale, júntale, júntale, júntale. ¡Oh, Dios!
4: Bueno, ¿qué pasó?
5: Que te digo que el padre ya canceló la misa, güey. Bueno, a mí ya me canceló.
4: ¿Cómo crees?
5: Que sí, güey.
4: Ahorita a mí me acaba de marcar. Es que por eso nos estamos marcando, porque nos estamos, yo creo que como interfiriendo. A mí me marcó ahorita que, que me quería ver el sábado. Una hora y media antes, ya con los padrinos.
5: No, porque yo le contesté bien. Y así está Chino, güey, se puso bien grosero diciendo que yo era una déspota, que yo era una burra, que yo no sabía nada de Dios.
3: Ay.
5: Que no, güey, me empezó a gritar, le dije que no, le digo, no, es que no me grite, le digo, yo no le estoy gritando ni me estoy alterando. Le digo, yo sé, y le platiqué así lo que tú me dijiste, güey.
4: Ajá.
5: Y dice, no, dice, pues, van a bautizar que con esto, dice, vamos a ver que es buena persona, tú eres una déspota, tú jamás vas a poder presentarte aquí en la iglesia, dice. Tú dices, y en 7 meses y ahorita, y es más, en un año, voy a hacer que cancelen en todas las iglesias y que no puedas ni bautizar a tus hijas.
4: Y es que ellos como padres, pues sí pueden mandar todo ese comunicado para, pues, y no manches, ¿y qué vas a hacer o qué? ¿O qué hacemos?
5: Pues no sé, güey, a mí ya me canceló, güey, a mí me dijo que yo no puedo bautizar.
4: O si no, pues hacemos la fiesta y ya después las bautizas, güey.
5: Ay, no mames, güey. ¿Cómo voy a hacer esas mamadas?
4: O contratar a un padre que te los baje a bautizar allá al salón.
5: Pues sí, güey, pero no se puede, güey, porque necesitan bajar, que te den las veces de bautismo, güey.
4: ¿Y tu compadre qué te dijo?
5: Pues no, güey, o sea, yo no le dije nada malo, le dije lo que sabía, que era entregar a mis hijas y todo eso. Y se puso bien loco, güey, pues se puso a gritarme bien feo.
4: ¿Pero tu compadre ya llegó de Acapulco o
5: Ya llegó, creo que llega a... Hoy en la noche.
4: No manches, entonces ya estaba todo preparado. Y los pescados, ¿qué se van a hacer con los pescados?
5: Yo le dije que no podía negarles el bautismo a mis hijas, pero no, güey, se hizo bien pesado.
4: Y ya ves que te había comentado que ese padre era muy, muy déspota. Ya ves que el día que vino a bendecir acá, nada más pasó y le echó así agüita a la virgencita de volada y se fue. Pues, ¿qué hacemos?
5: Pues no sé, güey, a mí ya me mandó a la vez y me dijo un chiste de groserías.
4: Si no, échame la mano tú esta vez a mí, lo bautizamos y ya después yo te regreso la copa a ti.
5: Pues no sé, güey, a ver ahorita qué pedo, a ver qué dicen para mí mis compadres, güey.
4: Órale, me falta decirte lo pinche peor, güey.
5: ¿Qué?
4: ¿Cómo se escucha el Panda Show? Que esto es una broma.
1: Ay, ¡a toda no máquina!
4: ¿Qué pasó, güey?
6: ¡Panda,
4: estás
6: en los
4: bromitos
6: del Panda Show!
4: ¡No blasfemes,
6: hija, no blasfemes!
4: No, soy el Panda Show, que es una broma.
5: Ya, en serio, eso está hablando con mi mamá.
4: Sí, que es una broma. ¡Panda!
6: ¡Andrea!
4: Se me dio un grito.
6: ¡Andrea, estás enojadita, Andrea!
5: Mamá, alfa, le voy a matar.
4: ¿Por qué?
6: ¡Andrea, no te enojes! ¡Estás en las bromitas del Panda Show, mija! ¡Es una broma de Jonathan!
5: ¡Es un imbécil, es estúpido!
6: Andrea, espérate. ¿Nos has escuchado en el Panda Show o no, Andrea? La neta.
5: Sí.
6: ¿Y te gustó tu bromita o no? ¡Burra!
5: Pues no.
6: ¡Burra! Oye, está tu hermano, Jonathan. Dile por qué la broma a tu carnala.
5: Pues por
4: tu carnalita.
5: ¡Pinche imbécil, es un imbécil!
6: ¿Quién, tu hermano o yo?
5: Ay. Mija.
6: Buenas noches, hija. Habla el padre Ismael. Por favor, respétame. Te pido que me respetes, ¿sí? Un año castigada por burra. ¡Burra!
5: Yo sé que estoy a punto de decir las groserías que más pude.
6: Uy, qué bueno que no las dijiste, porque estás a través de la mejor FM en todo el país. Estás también en todo el continente a través de la aplicación de Claro Música. Andrés, escuché que ya le hablaste a la mamá.
5: Sí.
6: ¿Y a quién más le hablaste o qué hiciste?
5: Pues a sus padrinos, ¿a quién más le voy a hablar?
6: ¿Y qué le dijiste a tu mamá?
5: Pues que no sé, que se fijara de su hijo, que es un estúpido.
6: Ah, bueno, eso ya lo sabe desde que nació. ¿Y tu mamá qué te dijo?
5: No, pues nada, ahorita está marcando.
6: Chale, Jonathan, dile por qué le hiciste la broma a tu carnala.
4: ¿Qué pasó, carnala?
5: No
4: te enojes.
5: No, ma.
4: Mamá, será porque ya tenía todo preparado, ya estabas bien confiadota de con tus pescados anaranjados.
6: Oye, Andrea, pero bien mentirosa. El padre Ismael supuestamente te pregunta: ¿qué tienes preparado para después de la ceremonia? Y tú: ¡ay, una reunión con los padrinos! ¿200 personas? ¿Es nada más una reunión?
5: Pues ni más decirle que voy a tirar la casa, ¿no? Con la
6: ventana. Pues ya viste cómo eres una mentirosa. ¡Para que veas!
5: Tiene que hacer algo, pero no bien.
6: Uno de los mandamientos, hija, es no mentirás, y tú mientes
5: sí
6: hasta con
5: las
6: juanas. O sea que tú quieres acá la pachanga, ¿es lo que más te importa o no?
5: Pues poco. Ahora, pues ahorita poco. Ya no.
6: Oye, pues no está cancelado nada para mañana, ¿eh? Mañana tienen que ir a las pláticas, ojalá se te quede te lo burris.
5: Ya mañana me voy a decir que ya me dio un pinche. No sé, ya ni voy a ir.
6: Oye, pues fue una bromita.
5: El pinche padre de San Mateo.
6: Fue una bromita en familia, que mañana aprendan mucho y tengan unas pláticas cordiales. Y el próximo sábado, que tus preciosas reciban el bautismo del Señor, hija, es importante. Y después la pachanga, los centritos de mesa con los pescaditos. ¿Cuál va a ser el menú, Andrea?
5: No, ya ni me dan ganas de hacer nada.
6: Pues no hagas nada, mija, pues no, ¿para qué haces? ¿Para qué gastas a lo baboso? ¿Sí o no, Jonathan?
5: Sí, ahora
4: que se
5: compromiso en
4: todos
5: los...
4: Ya no te enojes,
6: carnalada. Chilada, Jonathan. Dile algo bonito a tu hermana. Dile algo bonito, de carnales.
4: Ya no te enojes. Ahora, cuando termine la fiesta, nos cenamos los pescados como filete.
6: Hija, por favor, lleva al corral al animalito del señor que está llore y llore, hija. Pues Jonathan y Andrea, díganme cómo se oye el Panda Show.
4: A toda máquina, Panda.
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1: Eso de que no entra mi llamada ya no es pretexto, porque ahora tienes arroba quiero una broma.
2: Y este miércoles estoy con Airam. ¿Qué onda, mija? ¿Cómo estás?
3: Hola, muy bien, gracias. ¿Qué tal?
2: Y dime, ¿de dónde salió ese nombre tan bonito?
3: Ah, pues mis papás. Significa María al revés. Bueno, es María al revés.
2: ¿María al revés? Como que es muy sugestivo, ¿no? María al revés.
3: Más o menos, ¿no?
2: Pues sí. Oye, ¿y de dónde es origen este nombre, Airam?
3: No tengo idea, la verdad. Eso sería cosa de preguntarle a mis papás.
2: Órale, oye, bienvenida al Panda Show. Platícame, ¿para quién la broma, Airam?
3: Bueno, es para mi abuela.
2: ¿Para tu abuelita, que se llama cómo?
3: Lina.
2: Lina, muy bien. ¿Y tus papis se llaman?
3: Héctor y Eliu.
2: ¿Y cuántos hermanos tienes?
3: Una hermanita, mi hermanita tiene apenas 3 añitos.
2: Ah, bien chiquita. ¿Y tú qué edad tienes, Airam?
3: Yo ya tengo 22.
2: 22 años, o sea, pasaron 19 años para que... Ándale, pues un montón, ¿no? Mucho
3: sí, bastante,
2: tiempo.
3: No, ya llego corriendo, mi hermana.
2: Oye, escuchando tantas historias en el Panda Show, yo creo que hasta tu hermana podría ser tu hija.
3: Claro, sí, de hecho tengo un bebé, mi bebé hoy justamente cumplió 5 meses.
2: ¿Neta? ¿Entonces ya eres mamá, Airam?
3: Sí.
4: ¡Oh, Dios!
2: Wow, yo pensé que... No, pues me falló. Yo pensé que no. Oye, ¿y qué? ¿Qué le vamos a hacer a tu abuelita Lina? ¿De qué se trata la bromation?
3: Ah, mira, pues comentábamos que mi abuela es como muy moralista. Pues si te casas es para toda la vida, ¿no? Y te tienes que aguantar. Y ella, al casarse, dice que pues, entraste al toro, así.
2: Oye, ¿pero es moralista o conservadora?
3: Ambas, ¿no? Incluso a veces llega a ser como hasta un poco machista.
2: Ah, ¿tanto así? O sea, sí. Es de las mujeres que dice, cuando te casas, cuando tienes hijos, tienes que ser mujer de un solo hombre. ¿Sí es así?
3: Sí, sí, y de casa y cuidar a tus hijos y así.
2: Ahora,
3: sí.
2: ¿Pero de tu lado ya existe ese hombre?
3: Claro, sí, sí.
2: ¿Cómo se llama?
3: Bruno.
2: ¿Y es el papá de la pequeñita que dijiste?
3: De mi bebé, es niño, sí.
2: Ah, ¿cómo se llama tu niño?
3: Leander.
2: ¿Eh?
3: Leander
2: las patas, ok. Bueno, ¿y qué más? Sigue platicando.
3: Ah, bueno, entonces pues la broma se va a basar en que yo le digo a mi abuela que pues me fui con otro y que ese otro pues va a ser un maestro de la universidad.
2: A ver, como tu abuelita es muy moralista y conservadora, como lo dices, ella sabe que tú ya eres una mujer, a tus 22 años, una madre de familia, una esposa, tienes a tu hijo, tienes a tu esposo. Entonces, basado en esto, ¿le vas a decir que te fugaste con alguien más? ¿Con un profesor?
3: Sí, sí, es que justamente el mes pasado acabo de graduarme de la universidad.
2: ¡Qué chido! ¿De qué, Airam?
3: Ah, de psicología.
2: ¿Y ya ejerces o no?
3: No, aún no.
2: Ok, bueno, ¿y qué más?
3: Ah, bueno, entonces planeo decirle que pues me fugué con el profesor, pero para esto mi abuela tiene una casa en el estado de Guerrero. Uh-huh. Entonces planeo decirle que pues si me presta su casa para irme con mi amante.
2: Ok, entonces es por eso precisamente el acercamiento, para que preste el cantón.
3: Ah, sí, así es. Y que pues quiero empezar mi vida desde cero, que dejé a mi bebé y todo.
2: Ok, entonces el bebé se quedó ¿con quién? ¿Con Bruno?
3: ¿Con su papá?
2: Y en esta historia, ¿qué papel juega Héctor y Eliu? ¿Saben o no saben de que tú te escapaste con ese profesor?
3: Sí, sí, sí van a saber. Incluso le voy a decir, como mi mamá hace tandas, le voy a decir que agarré dinero de la tanda porque no tenía dinero para irme. Entonces, pues, agarré de ahí.
2: ¿Saben de la broma tus papás?
3: Sí, los dos.
2: ¿Quisieran participar en algún momento si se presta la historia o no?
3: Sí, yo creo que sí, mi mamá sí.
2: Pues vamos a marcar alguna acotación más, mi querida Airam.
3: Ah, sí, me gustaría que tú participaras y le dijeras, pues, que eres el otro y, pues, ya sabes, ¿no? Échale
2: okay.
3: Ahí un poco
2: muy
3: de
2: muy bien,
3: carril.
2: ¿Cuánto pagas por la participación del profesor?
3: Híjole, no, ahí sí te fallo.
2: Ah, no, pues entonces yo también te voy a fallar, chaparrita. Mira, depende de los héroes, es de así depende de cuántas ganas le eches. Porque si estamos en ceros. Oye, ¿y qué edad voy a tener yo?

0: Ah.
1: El que sea, no importa.
0: Ok, Juan, 40 años, ya está. ¿Y también maestro de esos rollos de psicología?
1: Sí, sí, de la carrera, sí.
0: ¿Y en qué momento me vas a involucrar? ¿O empiezo yo?
1: Empiezo yo.
0: Listo, perfecto, señores, nos vamos en directo desde el Panda Go Center. Las bromas están en Hasta Acá Tu Show.
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1: Bueno.
2: Bueno.
1: Sí.
2: Ah, güey, pues, habla Irán.
1: Ah, ajá.
2: ¿Cómo está?
1: Bien, buenas. Bien, bien buena, como Santa Elena, entre más vieja, más buena.
2: Ay, ya, qué sí. Bueno. Oiga, le hablaba para pedirle un favor.
1: A ver, échalo.
2: Es que lo que pasa, que ahorita me tuve que salir de la casa.
1: Ajá.
2: Porque me peleé con Bruna y con mi mamá.
1: ¿Se salió este muchacho?
2: No, se quedó ahí con ellos. Es que, pues tengo otra pareja y pues me cacharon. Ahorita estoy aquí con él. De hecho, pues vamos para la central de camiones. Le tuve que agarrarlo de una tanda a mi mamá porque no teníamos dinero para irnos. Entonces, pues nos tuvimos que salir. Y pues yo quería pedirle un favor, a ver si me deja irme a quedar mientras sea Guerrero. Quiero empezar mi vida desde cero.
1: ¿Quieres ir a Guerrero?
2: Sí, a ver si me puede prestar su casa.
1: Ah, la casa es para allá.
2: Usted sabe que en el corazón no se manda y pues me enamoré de un profesor de la carrera y pues tenemos que irnos. Quiero irme pues lejos. Y pues también, por favor, no le diga a nadie ahorita. Yo sabré cuándo decirle.
1: ¿Y Bruno?
2: Pues se quedó con el bebé.
1: ¿Allí con tu mamá?
2: Sí, no sé después que vayan a decidir, si se quede ahí o qué, pero pues mientras pues me corrieron a mí. Aquí estoy con él.
1: ¿Con quién?
2: Con era mi profesor de la universidad. Mire, se lo paso para que me crea.
3: Tranquila, mi amor, tranquila, porque si no. Buenas noches.
1: Sí. Sí, buenas noches.
3: Señora Lina, ¿cómo está usted?
1: Muy bien, aquí.
3: Habla el profesor Juan. Soy catedrático que emprendo la materia de metodología en educación especial. Aira me ha platicado muchísimo de usted. No tengo el gusto de conocerla, pero me expresa cosas maravillosas. Estamos en una situación compleja. ¿Me podría regalar unos minutos para darle una explicación como usted se merece?
1: Ay, yo no sé qué decir, pues, yo no sé bueno, cómo hayan arreglado.
3: Yo nada más le pido unos minutos, sé que... Mire, Airam tomó la decisión de hablar con usted porque... es su abuela, de su sangre. En un principio tomamos la decisión de que era lo mejor hablar y enfrentar al señor Héctor y a la señora Eliú. Pero las cosas se tornaron graves cuando Bruno, el padre de Lean, se entera y se fueron complicando las cosas. Ella y yo llevamos un año de relación, nos conocimos en los pasillos de la universidad. Y bueno, una cosa llevó a la otra, sin querer, créame usted, que ni ella ni un servidor, pues decidimos... destruir familias, porque prácticamente es eso. Yo también soy una persona con pareja que ha vivido en concubinato, no soy un tipo casado. Y también le fallé a Laura. Entonces hemos tomado la decisión porque Airam está embarazada. Y pues ella me propuso, ¿sabes qué? Las cosas están difíciles. Bruno es un idiota, es un imbécil, es un poco hombre, está loco. Creo que usted lo conoce. Poner tierra de por medio y me dijo, voy a hablarle a mi abu porque ella tiene una propiedad en Guerrero y mientras las aguas se calman, podemos irnos para Guerrero. Y yo le dije, mi amor, si tú lo decís.

0: decides así, vamos a hacerlo. Sé que a lo mejor esta noticia es algo complicada para usted, pero...
1: Ay, sí.
0: Pero usted ha sido una mujer que también ha estado enamorada y sabe perfectamente en este lenguaje de lo que estamos viviendo. Yo antes que nada quiero pedirle una disculpa a título personal. Sé que era un fruto prohibido, un amor prohibido, el caso de Irán, pero en el corazón no se manda, señora Lina. No se manda.
1: ¿Qué te iba a decir? ¿Ya hablaste con Eliú? ¿Con Héctor?
0: Mire, y nosotros intentamos. De hecho, hice una llamada telefónica con el señor Héctor. Ajá. A la señora Eliú no la encontramos. Y el señor Héctor, el señor Héctor, pues ya se imaginará con su lenguaje coloquial y prosaico, pues me mandó prácticamente a visitar a mi mamá al panteón, porque bueno, mi mami falleció hace 15 años, ¿verdad?
1: Sí, sí.
0: Y bueno, entiendo su enojo, su cólera. Por eso yo le digo, estamos en una situación adversa donde no solamente de mi lado estamos lastimando a terceras personas, sino también del lado de Irán.
1: Sí.
0: Pero yo lo único que quiero que sepa, y se lo digo frontalmente y con el corazón y aparte la mente bien clara, amo a Irán. Soy un tipo con experiencia, le llevo algunos años, pero créame que el tiempo que me quede, yo tengo 40 años, señora.
1: 40, el tiempo que me quede, ¿qué?
0: 22, ella tiene 22.
1: Esta chica pues todavía.
0: Pero bien sabrosa, señora. O sea, yo puedo decirle que pues, soy feliz a su lado.
1: No sé qué piensa Irán, yo no sé. Pues decirle nada, no sé qué decir. Yo no sé, ella es la que debe de decidir, pues uno pues ya no sabe, yo no sé así decidir bien ni qué contestar, porque se queda uno así, porque no, uno nunca sabe uno lo que va a suceder.
0: Entiendo que posiblemente Irán y un servidor le estamos poniendo contra la espada y la pared, porque también está la contraparte, ¿no? Si la apoya el señor Héctor, el que tiene el cerebro muy pequeño, y la señora Eliú, que no tengo el gusto de conocerla, si se llegan a enterar de que usted la apoyó o nos apoyó, pues también tuviera una divergencia, ¿no?, con ellos. Entonces, yo quería presentarme. De verdad, ponerme a sus pies, señora Lina, y decirle que realmente yo la amo, y yo quiero luchar por el amor y por...
1: ¿Qué? ¿Ya se conocían desde antes o apenas se conocieron?
0: ¿No me escuchó el planteamiento, señora?
1: Ajá.
0: Yo se lo vuelvo y se lo repito, posiblemente a lo mejor... Debo entender que por su propiedad longeva y como un aguacate ya echado a perder, posiblemente no puede entender. Pero le repito con todo gusto, hace un año nos conocimos en los pasillos de la universidad. Y créame que, le reitero, ella no quiso algún tipo de enamoramiento conmigo, ni yo para con ella, al contrario. Pero las miradas empezaron a cruzar, las palabras empezaron a fluir, la conversación, y cuando menos nos dimos cuenta, estábamos flechados el uno con el otro.
1: Pero a Irán se le dijo muchas veces, a Irán, fíjate bien con quién vas a quedar, ve bien las cosas, ¿eh? Yo le digo, pues tú estás estudiando, le digo, y el muchacho no estudia, no sabe nada. ¿Cómo voy a creer que te quedes con uno así? Tú sabes, estás estudiada, ahora yo no sé, le digo.
0: Sí, señora, pues, pero la inexperiencia.
1: Ve con quién te vas a quedar.
0: Claro.
1: Y ya, pero decidió que con ese muchacho que está, pues, respetamos.
0: Señora, cuando somos adolescentes, ¿cuántas tonterías hacemos?
1: Oh, sí, sí, sí.
0: Yo le aseguro que usted hizo muchas tonterías en su adolescencia.
1: Pues es que de joven no sabía uno ni qué.
0: Es correcto, no le pido que me las diga porque no es el caso ni es el tema.
1: Ay, Dios.
0: Pero usted y yo, como personas más adultas, sabemos. Es más, le voy a hablar en su propio lenguaje.
1: Sí,
0: el diablo sabe más por viejo que por...
1: Oh,
0: viejo.
1: Sí.
0: Me entiende.
1: Ah,
0: ¿verdad?
1: Sí.
0: Entonces, es lo que pasó con Irán, aunque también déjeme justificarla. Aquí no fue la cuestión de edad. No sé, ¿Usted cree en la reencarnación?
1: Pues, no sé ni qué decirle. Me quedé así, no sé.
0: ¿Se quedó cómo?
1: Pues me quedé asustada y no sé qué contestarle, ¿verdad?
0: ¿Con la duda adentro se quedó usted?
1: Pues sí, digo, pues ¿cómo voy a creer si se le dijo a ella y se le explicó? ¿Cómo voy a creer?
0: Entiendo, mire.
1: Que esto esté pasando.
0: Lo único que yo quiero que sepa que estoy aquí con su nieta, tomados de la mano.
1: Ajá.
0: Y lucharé y la apoyaré hasta el final del camino. Pero yo
1: pues
0: quiero pedirle, yo quiero pedirle que por favor le escuche.
1: Ajá.
0: Que analice sus pensamientos, sus planteamientos. El por qué lo hizo. ¿Quiere cuestionar? Cuestiónela. Pero yo le pido por favor que ejerza el diálogo, la conversación. Que la sabiduría salga a flote, esa experiencia.
1: Ay, Dios. Híjole. ¿Y entonces usted tuvo una pareja?
0: Es correcto.
1: ¿Y se separaron?
0: Bueno, pues tuve que salirme de casa y dejar.
1: ¿Cuántos niños quedó?
0: Ay, me hace una pregunta.
1: ¿Sus niños no quedaron? ¿No tuvo niño o hijos?
0: Bueno. Tengo unos gemelitos y aparte un niño y una niña. Tengo cuatro hijos.
1: ¿Tiene cuatro?
0: Sí, sí. Con Laura tengo cuatro y luego con la profesora Jimena tuve otros cinco hijos.
1: Ay, cuando era joven. ¿Nietos?
0: Sí, sí, sí. Bueno.
1: No, eso sí no me gusta. ¿Al rato lo va a hacer con ella?
0: No. Créame que he encontrado el verdadero amor.
1: Ay, sí no me gustó. Porque sí. No, así es la movida. Porque todo desde que empiecen con una, se siguen así, haciéndolo igual con las otras.
0: Señora Lina, yo pues ya he dejado mi pasado atrás. He dejado mis calenturas, he dejado mis desamores. Ay. He dejado todo para poder amar a ella.
1: No. Ay, sí, no me pareció. Y estamos en duda, nos vamos a quedar en duda. Y si lo hizo con una, con otra, pues va a ser igual con esta. Y ya ve que el muchacho, aunque pobremente, pues estaba ahí con ella, bien.
0: Yo nada más le recuerdo que esta tiene un nombre y es su nieta y es Airam. No se refiera de una forma despectiva. ¿Usted siendo la abuela, diciendo esta?
1: Pues sí, pero ahora, como pues mi hija Eliu, pues también anda un poquito delicada. A ver si no le afecta más el coraje.
0: Mire, yo estoy dispuesto a hablar con la señora. Sé que es un poco tóxica la señora Eliu.
1: Oh, sí.
0: Sí, yo sé que me lo ha comentado Airam, que es tóxica y un poco rebelde, pero yo estaré dispuesto a luchar, porque realmente lo que mi corazón siente por Airam es algo
1: muy
0: especial.
1: No, mi hija Eliu no es rebelde, ella es bien responsable y bien trabajadora, le digo, pues aquí nosotros no nos ha pasado nada de esas cosas. Pues
0: bueno,
1: nosotros...
0: señora, porque usted no convive seguido con su hija, pero bueno.
1: No, pues casi no visito a mis hijas, las dejo vivir como pues mis yernos lo quieren, porque a veces afecta a uno que siendo uno metiendo con ellos. Todo.
0: Usted conoce lo bonito de su hija. ¿Usted sabía que Liu el otro día, ¿cuándo fue, mi amor? Hace 3 semanas. Ajá. ¿Le dio un sartenazo al señor Héctor? ¿Sabía eso?
1: No. Él siempre se ha portado muy bien aquí con la familia, conmigo.
0: Porque es un papanatas y un mandilón. O sea, ¿qué le puedo decir?
1: No crea, si trabaja también.
0: Bueno, el que trabaje no quiere decir que sea mandilón o no. Pero no nos centremos en la plática entre Héctor y Eliu, sino entre Airam y su servidor.
1: Ay, señor.
0: ¿Puede llamarme Juan?
1: Oh, don Juan.
0: Sin el don.
1: Pues no sé.
0: Sin el don.
1: Ya,
0: ¿lo prefiere con don o sin don? ¿Prefiere con don o sin don? Yo preferiría sin.
1: Don Juan.
0: No, sin don. Porque simplemente Juan.
1: Juan.
0: Sí.
1: Híjole.
0: Vamos a quitarle el don. Condono.
1: Oh, pues.
0: Solamente Juan.
1: Como usted guste, pero.
0: Mire,
1: pero usted habla ya con ellos, porque pues yo ni sé qué decirle. Pues como me dice Airam que tiene, que quiere que le prestemos la casa. Bueno, sí, está ya la casita que hizo mi esposo, pues él ya no vive. Él falleció, pero nos dejó allá la casita pobremente, pero pues no sé, ustedes qué piensan, pues la casa
0: mire,
1: está allá.
0: Hagamos una cosa, yo quería presentarme, yo le agradezco de verdad muchísimo el que me haya permitido tener un diálogo, una conversación. Yo le comunico a Iram, que está aquí conmigo, para que ustedes platiquen entre familia más sanguínea. De mi amor, de verdad, sí, qué
2: gracias, cosita. Gracias. Sí, claro. Muchas gracias. Sí, abuela, pues así están las cosas. Yo solo quería hablarle para que me dejara quedarme allá un tiempo, no sé cuánto tiempo vamos a estar.
1: Pues ahí está la casa, pues, pero ahora sí que pobremente, pues, allá sacudes y todo, no, y ya importa, tiene la llave Fidel.
2: El amor lo puede todo.
1: Pues todo. Sí, pero a ver si no se ve mal a tu mamá.
2: Pues es una decisión que tomé y creo que pues dependía de mí. Y pues elijo ser feliz y empezar mi vida desde cero.
1: Pues fíjate bien lo que estás haciendo, fíjate bien, eso nos hubieras dicho antes, aunque sea a mí me hubieras platicado, pero no hablas, ¿qué no te dijimos desde antes? Oye, fíjate bien con quién vas a quedar, y fíjate bien, y dice, ahora sí, ya saliste.
2: Pues sí, pero pues es que ya sabe que en el corazón no se manda,
1: ay, ya irá.
2: Pues me enamoré y... Y él es una persona muy inteligente, que sabe mucho.
1: Pues eso hubieras visto antes, eso, en eso te hubieras fijado antes de que, pues, tuvieras el niño, antes de que este muchacho también, no sé qué pensar. Pues yo no sé cómo sean tus pensamientos.
2: Pues igual, quiero pedirle, por favor, si le llama a mi pues, mamá, pues ahorita no.
1: Yo ahorita le voy a
2: no
1: hablar,
2: nada,
1: adivinar
2: no,
1: que, cómo esté.
2: No, por favor, no le diga
1: nada.
2: ¿Qué
1: la lleve?
2: Yo voy a saber el momento en el cual hablar bien con ella, que las cosas se relajen.
1: ¿Y el niño se quedó a ella?
2: Sí, se quedó con Bruno. Bruno no me lo quiso dar, me lo quitaron, me dijeron que cómo me lo iba a traer. Y pues yo solo quiero dos cosas, abuela. Yo quiero primero que me des bendición para esta nueva vida que voy a tener. Segundo, pues sí, que me preste la casa.
1: Pues la casa, pues sí, allá está.
2: ¿Y su bendición?
1: Ay, Dios mío, ay, Dan. A ver si no hay problema.
2: Ven, mi amor, nos va a bendecir mi abuela.
1: Pues primero Dios, pues si tú ya decidiste estar en ese plan y con el Señor, pues yo no sé, pues ojalá primero Dios tiene que ir bien y que estés bien, y yo no quiero que sufras ni que te pase muchas cosas,
2: sí, muchas.
1: Y que vivas bien. Ay, Dios mío.
0: Eso se lo garantizo yo, señora. Eso se lo garantizo yo, y créame que vamos a tener tres maravillosos hijos.
1: Pues eso será mi gusto, que usted la trate bien y todo, porque pues acá la familia, pues su pura familia que trabaja, y pues no hemos cometido así errores, pues mal. Gracias a Dios. Todos trabajamos.
0: Señora, su nieta y yo ya estamos hincados, tomados de la mano. Ven, mi amor, dame un beso.
1: Bueno, pues allá.
0: Denos la bendición, denos la bendición que me dijo Iram.
1: Sí, pues que Dios nos acompañe, que les dé buena orientación, buen pensamiento y que estén bien. No sé qué.
0: Abuelita hermosa,
1: que Dios los cuide mucho.
0: De verdad le digo, me sale una lágrima del ojo al momento de escuchar tanto amor.
1: Yo quiero mucho a mis niñas, a mis niños, le digo. No sé, yo pido mucho por ellos, que les vaya bien, pero no sé.
0: Gracias. Yo le prometo que vamos a cuidar su propiedad en Guerrero.
1: Ajá, sí,
0: la utilizaremos un tiempecito nada más, un tiempo.
1: Oh, pues mientras se calman las cosas, mientras se arreglan las cosas, pues.
0: Sí,
1: a
0: unos 5 o 6 años, más o menos, sí.
2: Yo ya no pienso regresar, ya. Pues le encargo a mi hijo también.
1: Ajá,
2: voy,
1: sí.
2: Voy a cuidar a mi nuevo bebé, a mi nueva familia. Le encargo a mi hijo, por favor.
1: Este reino no está allá en el pueblo, ¿eh? Está en Estados Unidos, allá. Dice que va a estar 3 semanas. Entonces
2: no,
1: nomás está Magali.
2: Okay.
1: Y la llave la tiene Fidel, creo.
2: Okay, yo se la pido entonces.
1: Ahí abarran.
0: Fidel, sí. Sí, barremos, limpiamos, escarapamos.
1: Pues ahí, arriegan los arbolitos que hay por ahí.
0: Los arbolitos, sí. Ahí no se preocupe, haré pipí en los arbolitos para... Fluyen más.
1: Sí. Ajá, pues váyanse con cuidado y pues allá también tengan mucho cuidado porque la gente de para allá es media broncuda.
0: Bueno, no se preocupe.
1: Ajá.
0: Le agradecemos mucho.
1: Bueno, pues ahí les encargo mucho, mucho, mucho que Dios los acompañe y que les vaya bien.
0: Gracias, abuelita.
2: Abuela, antes de irme, quería pues hacerle una pregunta y que me la conteste sinceramente.
1: ¿Qué?
2: ¿Cómo se oye el Panda Show? Que esto es una broma.
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4: ¡Hola, Lira! ¡Son las bromas del Panda Show! ¡Qué linda, abuelita! ¡Qué bro! Yo me la como a besos y no me empiecen a alburear por Twitter, ¿eh? Señora Lina, ¿cómo está la abuelita más preciosa? Señora, le hablamos de la radio, habla el Panda Zambrano, le hablamos del Panda Show. Déjeme decirle que está en todo el país, 43 estaciones de radio, está en todo el continente por la aplicación de Claro Music, está escuchando Eliu, está escuchando Héctor, toda la banda. Yo creo que al que no le va a gustar es a Bruno, ¿verdad? Que ni lo conozco, pero bueno. Yo creo que sí, en esta broma no le va a gustar nada.
1: A ver, dile por qué la bromita. ¿Qué le voy a pedir disculpa a Bruno? Ay, me iba a quedar con un infarto.
0: Ay, pero bien no. Linda, la verdad. Nosotros esperábamos, o al menos eso sentí cuando me comentó Airam, porque usted es una mujer conservadora. Airam dijo que era una abuelita moralista. Pero, pues, entendió la situación. Obviamente se preocupó, pero siempre apoyando a la nieta, ¿eh?
1: Ay, pues sí. Es que no es de mi sangre. Yo los quiero mucho.
0: ¿Quién sabe? Porque por ahí se dice que Airam es del Sancho, que no es de Héctor. Eso no lo sé. Eso se rumora. Airam, dile por qué la broma, mija.
2: Ah, pues para que vea que me acuerdo de usted y pues inocente palomita cayó.
0: Oye, espérate, si eso es hasta diciembre 28, hoy estamos a junio 29, tú.
2: Te la adelanté, eso más o menos.
0: Pero por mucho. Oye, Airam, pásale a tu mami, no nada más para que la salude y para que...
1: Ay, sí, porque ya le voy a quedar, pues media atarantada, media...
2: Se lo...
0: Hola, Eliu.
2: Buenas noches.
0: No manches, hablas igual que tu mamá. Neta, hasta parecen gemelas.
2: Pues algo así.
0: Hola, Eliu, saluda a tu mami.
1: Híjole.
2: ¿Mandé?
0: Saluda a tu mami.
1: Hasta la bendición me pidieron.
0: Y hasta la bendición nos dio. ¿Cómo no?
1: Sí, me taparon el ojo, de veras.
0: Ay, no, pero si no, poco estuvo chida su broma, doña Lina, ¿sí o no?
2: Siempre ¿sí o no? Andan bromeando con mi hija y a ver.
0: Doña Lina, ay, le mando un beso enorme, todos mis respetos.
1: Gracias.
0: Qué bonita familia tiene y buena parte bromista.
1: Gracias a Dios. Padre.
0: Pero bueno, familia, díganme cómo se oye el Panda Show.
2: A toda máquina.
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1: Eso de que no entra mi llamada ya no es pretexto, porque ahora tienes arroba quiero una broma.
2: Y en esta noche estoy con Valentín. Valentín, buen fin de semana, estás al aire.
3: ¿Qué onda, pandita?
2: ¿Qué pasó, carnalito? ¿Cómo andas?
3: Bien, ¿cuándo y tú?
2: Qué chido, a toda máquina. ¿Para quién la bromita,
3: excelente,
2: Vale?
3: Excelente, para mi hermana.
2: ¿Cómo se llama tu carnalita?
3: Carolina.
2: Órale, ¿y cómo te llevas con Carolina?
3: Pues bien, la verdad es que tenemos una relación bastante buena. Ajá. Desde niños.
2: Muy bien, ¿y con quién vive Caro? ¿Ya es casada? ¿Con tu mamá? ¿Viven juntos?
3: No, Caro vive sola, ya, bueno, con su esposo, y es casada. Uh-huh. Y yo vivo aparte.
2: Ok, ¿y tú con quién vives, Valentín?
3: Con mi pareja.
2: Muy bien, ¿ya en concubinato?
3: Ya.
2: ¿Y cuánto tiempo llevas con ella?
3: 31 años. Bueno, en realidad es él.
2: ¿Cómo que es él?
3: Sí, es un hombre.
2: Ay, ¿y cómo es él? ¿En qué lugar se enamoró de ti? Órale, entonces tú eres de la comunidad LGTBHIJKLMNPQ. Órale, ¿y cómo se llama tu marido?
3: Serafín.
2: ¿Y cuánto tiempo con Serafín?
3: Pues ya llevamos un poquito más de un año.
2: Muy bien, padrísimo. ¿Y qué bromita para Carolina?
3: Pues mira, la idea, panda, es como ella quiere, bueno, toda mi familia en general quiere mucho a mi pareja. Ajá. La idea es marcarle y decirle, yo hace un tiempo que estuve en la universidad. Uh-huh. Le platiqué de una compañera que pues en su momento salí con ella y pues yo andaba medio entusiasmado, ¿no?
2: Entonces, a ver, ¿pero cómo que saliste con ella si me dices que eres LGTBHIJK? ¿O eres bisexual?
3: Ándale, exactamente.
2: ¡Oh, Dios! Ah, ok, perfecto. Entonces saliste con esta chica llamada...
3: Pilar.
2: Ok, pero todavía no andabas con el Cera.
3: No, todavía no.
2: Ok, bueno, ¿y qué más?
3: Bueno, pues en su momento yo le platiqué a ella, me veía muy contento, muy emocionado. Y y apenas ahora, el 10 de mayo, estábamos comiendo en familia. Como mi hermano va a ser papá, les dije que si yo llegaría a tener un hijo, pues qué harían. Se pusieron ahí como todos muy contentos. Entonces la idea de la broma es ahorita decirle a ella, pues que decirle, ¿te acuerdas de Pilar? Que te estuve platicando, pues qué crees, que la volví a ver, pues tuvimos ahí un encuentro y ahora resulta que está embarazada, pues no sé qué hacer con Serafín, estoy aquí en la casa de ella, que interceda al papá, que tú interpretarías al papá.
2: Ay, no, ¿por qué yo? No, pues no manches. Porque yo el papá de Pilar, ¿ok?
3: El papá de Pilar, exacto. Y pues como son una familia, pues, ahí bien acomodada, uh-huh. Pues ponerla como en jaque, ¿no? Que de repente decirle que yo les mentí, pedirle a ella primero que se haga pasar por mi mamá, decirle, oye, carnal, tírame el paro, pasar por mi mamá, porque pues este señor quiere hablar con mi mamá, que está muy enojado por lo que pasó, porque además él como que tiene la idea de mis preferencias, no está muy seguro. Entonces ya como que cuando la caches en la mentira, empezar así como a ponerle en jaque, ¿no?
2: Bueno, muy bien. Carolina, ¿vive en el Valle de México? ¿Vive en Guadalajara, sí, en Monterrey? ¿Dónde andan ustedes?
3: No, aquí en el Estado de México.
2: Entonces tienes que decirle, hermana, tengo un problema, no puedo hablar mucho, estoy en la casa de Pilar. ¿Te recuerdas que te había dicho todo? Pues ella sabe, está enterada. De hecho, decidimos tener un hijo, o la embaracé, su papá ya se dio cuenta, pero Pilar le comentó que yo soy una persona bisexual y de ahí nos agarramos. Yo hasta que de repente llega, ¿por qué te alejas? Y tú, no, señor, quiero hablar con mi mamá. Y obviamente yo me voy a hacer pasar por el papá de Pilar. Cualquier nombre, ¿no?
3: Sí, está bien.
2: ¿Cómo se llama tu mamá?
3: Estela.
2: Muy bien, ¿qué edad tiene Estela?
3: 54
2: añotes. ¿Tienes papá?
3: No, mi papá ya no vive.
2: Ok. Papá, ¿cómo se llama tu papi?
3: Valentín.
2: ¿Trabaja mamá?
3: Sí.
2: ¿A qué se dedica?
3: Ella trabaja en los estadios de fútbol.
2: Bueno, entonces le voy a decir que me has dicho que es jubilada. Y digo, para empezar con el rollo de las mentiras y decir, ¡ah, caray! Ok, ¿cómo le vas a decir que se llame? ¿Estela o Carolina? Porque es bien importante.
3: Estela.
2: Ok, bueno, pues vamos a pegarla, señores, en directo desde el Panda Cool Center. Las bromas están en el Panda Show.
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2: buscó, que necesitaba hablar contigo, que sí. Está embarazada, que la familia se enteró, te abordaron.
0: Hola.
3: ¿Caro?
0: Sí.
3: ¿Qué onda, hermana? Soy yo. ¿No estás muy ocupada?
0: No.
3: Oye, ya ves que te marqué hace un ratito.
0: Sí.
3: Pues es que traigo una bronca. Pues ya ves que te había comentado de Pilar cuando estaba en la universidad.
0: Ajá.
3: Pues es que la seguí viendo y pues resulta que pues la neta la embaracé.
0: No manches.
3: Sí, y pues ahorita estoy aquí en su casa porque pues ya me marcó, ya me buscaron sus papás y pues yo le dije a Cera que pues que iba a estar trabajando. De hecho, pues nos te estaba marcando ese rato por si te hablaba o te mandaba mensaje. Y pues ahorita estoy aquí y la verdad pues es que no sé ni qué hacer, estoy muy preocupado y pues sí tengo una broncota porque aparte su papá pues sí es muy especial, es de un carácter muy muy cañón y pues ya se me puso ese rato bien pues bien al pedo. Pilar le comentó que probablemente yo era bisexual, que yo tenía una pareja hombre y pues hasta que se lo lleva a la fregada.
0: Ajá.
3: Y entonces pues estoy aquí, pero pues no manches, me están dando con todo y ya no sé ni qué hacer, me quiere hablar con mi mamá, pero pues yo quiero que tú te hagas pasar por mi mamá porque pues no quiero que mi mamá sepa todavía de esto. Y pues necesito que tú me hagas el paro.
0: ¿Cuándo?
3: Pues ahorita quiere hablar contigo por lo menos por teléfono, que quiere que pues mandar por ti con su chofer o que tú o el día de mañana, no sé, pues a ver ahorita cómo nos podemos poner de acuerdo porque yo todavía estoy acá.
0: Mañana
3: me salí al jardín. Ahorita me salí aquí al jardín para poder marcarte de rápido. Pero pues quiero que te hagas pasar por mi mamá. Porque me está insistiendo mucho, mucho, mucho que quiere hablar forzosamente con mi familia porque tiene dudas sobre mis preferencias.
0: Hola,
3: no te escucho, háblame más fuerte.
0: Que sí, pero...
2: ¿Por qué te saliste al jardín? Si estamos platicando, te dije, necesito hablar con tu mamá. ¿Por qué te sales al jardín?
3: Sí, pues es que para platicar un poquito con ella y ponerla un poquito en contexto de lo que está pasando, te lo voy a pasar.
2: Pero ponerle en contexto qué o cómo, o sea,
3: creo tengo aquí claro. A mi mamá, se la paso.
2: Me dijiste que ya sabía, que estaba enterada. Bueno.
0: Bueno.
2: El señor Roberto, el papá de Pilar, ¿con quién habló?
0: Con Carolina.
2: Valentino, me dijiste que tu mamá se llama Esther.
3: No, Estela.
0: Carolina Estela.
2: Ah, señora Estela, buenas noches. Hola, mire, buenas noches. Me gustaría platicar con usted en persona. Yo sé que vía telefónica no es lo correcto, pero tanto mi esposa y yo estamos en shock. Estamos molestos. Yo creo que una de las cosas que usted me debe de entender, siendo madre y más siendo una persona jubilada, es la honestidad.
0: Sí, soy jubilada.
2: Sí, yo sé que es jubilada, es lo que me dijo su hijo Valentín. Pero precisamente siendo una persona jubilada, vivida, y más que nada siendo viuda también, bueno, pues educar bien a los hijos. Yo no tengo ningún problema, de verdad vivimos en un mundo abierto, adverso, donde pues ya hay muchas mezclas de muchas cosas, pero yo creo que la honestidad tiene que ser la bandera de toda la familia. Y si en este caso Valentín es de la comunidad LGTB y vive con una persona masculina, ese no es mi problema. Pero ¿cómo es posible que haya embarazado a mi hija? No me explico, por eso es que quiero platicar con usted. ¿Le parece correcto?
0: Pues no, pero sí, ¿cómo? Pues ambos quisieron, ¿no?
2: A ver, señora, perdón, yo no le escucho. Si toma bien su teléfono... Sé que está en silla de ruedas, pero eso no quiere decir que no pueda tomar bien un teléfono.
0: No, no, silla de ruedas, pues ni que estuviera vieja.
2: Eso me dijo su hijo Valentín. ¿No me dijiste que tu mamá estaba en silla de ruedas y que por eso era difícil, Valentín?
3: Sí, es que yo le estaba platicando al señor sobre tu problema y pues que por eso no podías venir, porque él quería que vinieras ahorita acá a la casa.
2: ¿Pero tu mamá está en silla de ruedas o no?
3: Sí, sí, sí.
2: Entonces, señora, ¿está en silla de ruedas o no?
0: Sí, algunas veces.
2: Bueno, entonces aquí...
0: No puede caminar bien, pero pues tampoco así.
2: Yo lo que espero que usted me entienda es... Efectivamente, aquí es una relación entre adultos. Mi hija es mayor de edad, se conocieron en la preparatoria. Pero a través de engaños, de que mi pareja y yo queremos un hijo, entonces mira, vamos a embarazar y todo, ¿le parece correcto?
0: Sí.
2: ¿Qué es lo que va a pasar con mi nieto o con mi nieta? ¿Va a vivir con su hijo? ¿Va a vivir por pedazos con Pilar, con mi hija? O sea, es lo que no puedo concebir yo, por eso la necesidad de platicar con usted.
0: Oye, mi hijo es una persona muy responsable, ¿eh?
2: Y si es una persona responsable, entonces ¿por qué no buscó la adopción?
0: Ay, pues no sé.
2: No, ¿cómo de que no sabe?
0: Pues sí, o sea, ¿también ya le preguntó a su hijo o cómo?
2: Claro que yo ya le pregunté a mi hija, pero aquí es donde viene el problema y viene el engaño, porque resulta que Valentín le dijo que ya había cambiado, que era bisexual, que su tendencia ya era heterosexual, que había dejado a la persona, pero gracias a Julieta, que es una compañera que también estuvo en la universidad, pues resulta que descubre que sigue con un... ¿Cómo se llama el tipo con el que vive? Serafín o no sé quién sea. Entonces, todo esto son puras mentiras. Puras mentiras. ¿Ahora entiende mi enojo?
0: Pues sí, pero es que los dos son adultos y los dos saben lo que hicieron. O sea, no... Tampoco su hija no es una perita en dulce, me imagino, ¿no?
2: A ver, usted conoce... A ver. A ver, señora, si es jubilada, si usted está en una silla de ruedas, la respeto, pero no quiere usted decir, ni siquiera conoce a mi hija, o la conoce, para que utilice el término de que Pilar no es una perita en dulce. Le pido respeto.
0: Pues es obvio, o sea, es obvio que cuando pues estuvieron juntos, pues fue consentimiento de ambos, no nada más de uno.
2: Pero a base de engaños, a base de mentiras. ¿Quién, perdón?
0: ¿Mi hermano no la obligó?
2: A ver, Valentín, ¿cómo que tu hermano?
3: No, es que mamá? Yo creo que estás nerviosa. Que luego de repente tiene que estar tomando pastillas.
2: Yo no sé si al momento que dijo, uff, la regué, colgó. Muy nerviosa, ¿viste cómo? Desde cómo se llama usted, Carolina. No, que se llama Estela. Así me llamo Estela.
3: Carolina.
2: Ah, sí, Carolina, oye, que tenía silla de ruedas. No, no, así, sí, claro, de repente. Está sacadísima de onda y obviamente defendiendo la situación. Oye, bueno, pues entonces aquí ya se armó la rebambaramba, mi querido Valentín. Resulta que el señor ya se puso muy enojado y te corrió de la casa donde estás, ¿ok? Entonces le vas a llamar y le vas a decir, oye, Carolina, ay, no, si te llamé porque necesitaba de ti y me sacaras de un problema, ya me metiste en otro. Me corrió el señor de la casa, si de por sí pensaba que le estaba mintiendo ahora con esto más, que porque él me pidió hablar con la mamá y resulta que es la hermana, que soy una persona deshonesta y que directamente voy a arreglar todo con los abogados, ¿ok? Ya te metió abogados, ¿vale? Entonces, bueno, vemos que te responde y le seguimos, señores, las bromas en el Panda Show.
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2: Listo, va, ya te sacó.
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0: Bueno,
3: ¿me escuchas?
0: Sí.
3: No manches, la cagas. Te hablo para pedirte un paro porque estoy en una broncota y te pones a decir que eres mi hermana y que no sé qué.
0: Es que me
3: ahora
0: puso el señor
3: corrió de la casa y ahora dice que va a ver todo con los abogados y ay, no sé, ¿qué voy a hacer?
0: No mames.
3: Que era un deshonesto, que era un mentiroso, que en puras mentiras y que ni siquiera le pasé a mi mamá. Me dice con quién estás hablando, pues también ya estás jugando conmigo, no nada más con mi hija. Y ahora no sé ni qué hacer.
0: Vergüenza,
3: que a lo mejor lo único que me interesa es su dinero, porque son una familia con dinero, y que... No.
0: No manches.
3: ¿Qué te dijo?
0: Pues ya me estaba ahí diciendo de... Estaba prostrada en una silla de ruedas y que no sé qué, antigüedad.
3: Háblame un poquito más fuerte. Mira, ahora voy a ver si puedo volver a hablar con él. O no sé, le voy a decir que tomas pastillas para la memoria o a ver qué, que se te va el pedo.
0: No manches, yo quiero un buen alfera, no se merece.
3: Que te hablé para pedirte un favor y mira. Nada más la cagas.
0: Ya te dije que me puse nerviosa.
3: Oye, hermana, ¿sabes qué me dice?
0: ¿Qué?
3: Que cómo se oye el Panda Show, que esta es una broma.
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4: ¡No, pues si soy su hermana! ¿Qué onda, Clara? ¿Cómo estás?
0: Hola, bien.
2: Oye, cuando te mencioné lo de la silla de ruedas, no sabías ni por dónde. Oye, lo bueno es que Valentín te llama para pedirte un paro y mira, no, hombre.
0: Me puse muy nerviosa, no sabía ni qué decir.
2: Valentín, dile por qué la broma, Caro.
3: Pues sabes que te quiero mucho y que aunque a veces soy medio serio, pues siempre he tenido una conexión especial contigo, hermana. Te quiero mucho.
2: Ah, yo también. Oye, habla Serafín, ¿cómo estás? ¿Bien? Hola, cuñada, ¿cómo estás? Ay, lo que pasa que Vale y yo, sabes que queremos ser padres, entonces andamos buscando a ver quién se ve. Ay, pero eres un amor, ¿eh? De verdad que te hayas hecho pasar por la mamá, aunque te hayas escuchado así como muy bueno, ¿no? Te escuchabas como una mujer jubilada muy joven, la verdad. Pero bueno, familia, díganme cómo se oye el Panda Show.
3: A toda máquina, Panda.
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0: Pandita, pídete unos molletitos Sammons, bebé.
1: ¡Vámonos con Diana! ¡Hola, Dianita! ¿Cómo estás, chiquilla?
2: Hola, bien, todo bien.
1: ¡Hola, Diana! ¿Qué me cuentas? Hola. ¿Cómo has estado? ¿Qué tal te ha pintado la semana? ¿Qué onda con marzo? Bien. ¿Ya preparada para la primavera? ¿Qué onda?
2: Ya estamos muy preparadas.
1: Qué
2: esto.
1: Buena onda. ¿Y para quién la bromita?
2: Para mi papá.
1: ¿Y qué bromita para tu papá?
2: Le voy a decir que estoy embarazada.
1: Órale, ¿tienes novio o no tienes novio? ¿Cómo está el asunto?
2: No, lo que pasa es que mi papá quiere un nieto, pero nada más nos dio a mi hermano y a mí este año.
1: Ah, sí, a ver. ¿Qué edad tienes?
2: Tengo 22.
1: ¿Tienes 22? ¿Y tu hermana qué edad tiene?
2: Mi hermano tiene 24.
1: Ok, ¿pero ambos ya tienen parejas o no o qué?
2: No, bueno, los dos estamos solteros.
1: Pero entonces, ¿cómo? Si están chavos y no tienen pareja, ¿cómo que les dio este año? No, neta, no entiendo.
2: Ah, pues es que lo que pasa es que mi papá ya está presionado que quiere un nieto y nos dijo que nos iba a dar todo, casa, carro y si le dábamos un nieto.
1: ¡Oh, Dios! ¿Neta?
2: Sí.
1: Casa, carro, todo. No manches, yo quiero un papá así.
2: Yo también, pero... sí,
1: ¿neta?
2: De cuenta así, entonces nos dijo que nos daba casa, carro y todo, y si le dábamos un nieto este año.
1: Wow. ¿Y qué, ya andas en búsqueda o no?
2: Pues no, la verdad no, todavía no quiero un bebé.
1: Sí,
2: pero
1: no,
2: ya
1: pues...
2: quieren, entonces en el momento en que le diga que estoy embarazada, se va a ir para atrás.
1: ¿Y de eso se trata la broma, de que estás embarazada?
2: Sí, pero haga de cuenta que le voy a decir que es de un vecino.
1: De un vecinillo. A ver, sí. ¿Cómo se llama tu papá?
2: Mi papá se llama Luis, pero le dicen pelos.
1: ¿Luis le dicen pelos?
2: Ajá.
1: ¿Y por qué le dicen pelos? ¿Está pelón o por qué le dicen pelos?
2: Sí, siempre he estado pelón.
1: Ándale. Ok. Sí. Oye, ¿y quién es el vecino?
2: El vecino es un amigo que pues, mi papá lo conoce desde años. Es como amigo de la familia, se podría decir.
1: Ah, ¿y cómo? Ah, caray, ¿y qué tan grande más que tú?
2: Tiene 31.
1: Bueno, pero no tan grande.
2: Pues, pero para mi papá sí, yo creo.
1: O sea que quieres utilizar de señuelo este porque piensas que no le va a gustar que estés embarazada de él.
2: Ah, exactamente.
1: ¿Y qué, cuánto le vas a decir que llevas de embarazo? ¿Qué onda?
2: Un mes.
1: Ok. Bueno, si puedes un poquito más.
2: O sí, un
1: mes
2: poco
1: y medio.
2: Más.
1: Okay, bueno, ¿y qué le, cómo va a ser el planteamiento? Papá, estoy embarazada del vecino, ¿y luego?
2: Pues a ver qué reacción sale, me va a decir que no, que estoy loca, yo creo.
1: ¡Wow! Pues vamos a ver cómo reacciona. En directo desde el Pandacool Center, las bromas están en este Casto Show.
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2: Bueno, ¿pa?
7: Ajá, ¿qué pasó?
2: ¿Cómo se llama? Es que te quería contar algo, pero pues no te lo podía contar allá adentro de la casa, por eso me salí.
7: ¿Qué pasó?
2: Pues ves que estaba subiendo así como de peso y toda la cosa.
7: Ajá.
2: Y ahorita, hace rato que estábamos aquí en el local, Jimena y yo, pues me hice una prueba de embarazo.
7: Ajá.
2: Y pues salió positivo.
7: A ver, ven para la casa, por favor.
2: No, porque me vas a regañar y me vas a empezar a decir de cosas. Mejor aquí.
7: A ver, ven para acá, por favor, Diana.
2: Que no.
7: ¿Vale? O te salgo a buscar.
2: Que no, no entiendes.
7: Pues ven para acá, por favor. ¿Vale?
2: No.
7: Te estoy hablando, ven para acá. Aquí te veo.
2: No, pero es que no juegues, porque no estoy aquí, allá en la casa. No estoy en la... Ya me vine para acá con Jimena. Vinimos a otro lado.
7: No, Diana, es que nadie te dio permiso de salir. Estoy aquí en la casa, pero ya.
2: No, porque ya me vine a otro lado.
7: No, me vale madre, Diana, entiéndelo. Aquí te veo.
2: Si me escuchas primero, te voy a decir.
7: Por eso, te estoy escuchando. Aquí te veo en la casa.
2: No, escúchame primero, ya si me escuchas primero, ya voy para la casa.
7: A ver,
2: ¿qué?
7: ¿Qué quieres que te escuche?
2: Pues, ¿cómo que qué? Pues, lo que te estoy diciendo.
7: Pues, ya sé que estás embarazada. Aquí te veo.
2: O sea, ahora te enojas. Y primero
7: no,
2: me habías dicho.
7: A ver, no me estoy enojando, aquí te quiero ver.
2: No, o sea, es que primero me habías dicho que sí querías y ahorita me sales con que ya no
7: quieres. No, a ver, no pongas estupideces ni digas estupideces. ¿Sale? Aquí te veo en la casa.
2: No, hasta que me escuches bien porque hasta que te relajes, porque no me vas a empezar a decir de cosas
7: aquí. A ver, no tengo por qué decirte nada, aquí te veo en la casa, ya.
2: No, es que el problema es quién es el con
7: el
2: que
7: estoy
2: embarazada.
7: Ajá, ¿y quién es?
2: Pero es que te vas a enojar y ya no me vas a dejar salir.
7: ¿Quién es?
2: Pero no te vayas a enojar.
7: Te estoy hablando, ¿quién es? ¿Eh?
2: Es que, ¿te acuerdas la vez que salimos con Ángel y con todos ellos? Y que nos fuimos a Xochimilco.
7: Ajá.
2: Ah, pues es que haz de cuenta pues que esa vez, pues pues estábamos todos ahí y fue ahí en Xochimilco.
7: Ajá. A mí dime las cosas como son, Diana, no me salgas con rodeos pendejos.
2: No, no son rodeos pendejos, papá, pues no te estoy explicando las cosas.
7: Por eso, ¿de quién es?
2: Por eso, te estoy explicando las cosas, tampoco me hables así.
7: ¿De quién es?
2: Es que no me vas a regañar porque te dieron las cosas así, de rápido.
7: Vete a la chingada entonces si no me quieres decir nada. ¿Sale?
0: ¡Locos, güey!
2: Estoy hablando bien.
7: Pues te estoy diciendo bien, no hagas tu pendejada, sí, dime de quién es.
2: Pero pues no me grites tampoco porque te estoy hablando bien.
7: ¿De quién es?
2: Es de Huerta.
7: Ven para acá, Diana, ven para acá, en buen plan, ven para acá. Te quiero ver aquí.
1: No manches, qué enchilada. A ver. Según tú comentaste que se iba a poner feliz. Y se puso fúrico. Oye, tengo entendido que tu papá nos escucha, ¿va?
2: Sí, es muy fan.
1: Me encanta. Oye, a ver, tranquila, estás muy nerviosa, mija. Tranquila, tranquila. No manches, me cae que sí estás groovy. Primero tienen sus bromas, después ya no saben ni qué decir. A ver, una cosa que yo no te pregunté y que tú no me dijiste, por lo que más o menos escucho, vive muy cerca, ¿no?
2: Vive a 3 casas de mí.
1: Bueno, pues detalle importante, o sea, me cae que te hubiera preguntado, pues digo, casi siempre les pregunto, porque si no pasa eso, pues como ahorita, ven para acá. A ver. ¿Tienes algún tío paterno, materno que viva a una distancia lejana, que sea de tu confianza?
2: No, es que todos viven muy cerca de mí.
1: Pero debes de tener alguno, no sé, o en Toluca, o en Pachuca, o en Puebla, en Querétaro, algo.
2: No.
1: ¿A nadie, neta?
2: No, fueras, no.
1: ¿Todos viven en el mismo barrio?
2: Sí, todos vivimos
1: bueno,
2: aquí
1: okay.
2: En Agrícola.
1: ¿Alguna amiga en Agrícola Oriental? Órale, arriba el barrio. ¿Alguna amiga que vive un poco más lejos?
2: No, es que como no tenemos así conocidos fuera, no hay nadie.
1: Pues piénsale, mija, porque ahorita tenemos que decirle, oye, papá, es que no estoy en la casa, me vine con mi amiga tal. O sea, necesitamos un match.
2: Que me vaya con la prima que vive en Chalco.
1: Ah, bueno, ok. Ahorita le voy a decir, oye, papá, no me cuelgues, mira, no voy. De hecho, precisamente estoy con mi prima acá en Chalco porque sabía cómo te ibas a poner. Según tú, te ibas a poner feliz cuando te dijera que estaba embarazada, pero pues yo sé que a lo mejor piensas que pues Huerta no. Aparte le tienes que decir que ya hablaste con Huerta y que Huerta te dijo, ¿sabes qué, chaparrita? Ay, muere.
2: Okay.
1: Yo no quiero nada. Fuimos a Xochimilco, fue un rapidín, pero pues yo no quiero nada, dijo. ¿Ok? Así que órale, va, le marcamos las bromas en el Panda Show.
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7: Bueno.
2: ¿Qué pasó, pa?
7: Bien.
2: ¿Por qué me cuelgas?
7: Porque estoy diciendo que te quiero ver aquí, ¿sale?
2: No, es que ya me vine con Karen para Chalco.
7: A ver, vete a la chingada, tú no te vas a ir a ningún lado, tú te vienes para acá.
0: ¡Oh, Dios!
7: ¿Sale? No me hagas que haga un desmadre, Diana. No me hagas que haga un desmadre. O te vienes para acá o hago un desmadre en este momento.
2: Es que primero quiero platicar contigo porque
7: por si eso, llego te quiero ver aquí.
2: Por eso, ya. Si llego hacia la casa te vas a poner más loco.
7: Ya vente para por acá, no seas estúpida. Te quiero ver aquí, pero ya.
2: No.
7: Voy a hacer un desmadre, Diana. Te quedan 5 minutos aquí o hago un desmadre. Tienes 5 minutos, porque en 5 minutos no pisas aquí las puertas y salgo.
2: Hablé con Huerta y Huerta no quiere. Por eso
7: no,
2: que vine para
7: ¿no quiere
2: acá.
7: Qué?
2: que no se quiere hacer responsable.
7: Ajá.
2: Y por eso me vine para acá, para con Karen, porque le hablé a Karen y Karen me dijo que sí, que ahí me recibe en su casa.
7: A ver, a mí me vale madre. O vienes aquí, Karen no tenía por qué llevarte a su casa. Te quiero en 5 minutos aquí.
2: Pero te hablé para...
7: Si en 5 minutos no llegas, voy a ir a tocarle al papá de Huerta. Te lo advierto.
2: ¿Qué? Papá, ¿para qué haces cosas?
7: Una, empieza a correr tu tiempo. Empieza a correr tu tiempo. ¿Vale?
2: Te hablé para ver... Pues tú,
7: empieza a correr tu tiempo.
2: Te
7: quiero en 5 minutos aquí.
2: Feliz, ¿y ya ni te pones feliz?
7: Te espero en 5 minutos aquí, ¿sale? Y empieza a correr tu tiempo.
2: Pero nada más que no llego en 5, llego en como en media hora.
7: No, te acabas de salir. Te acabas de salir y te quiero ver aquí.
2: En lo que llego, ¿cómo suena el Panda Show?
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1: ¡Corre tiempo! ¡Luis, estás en las bromas del Panda Show, ese pelón! ¿Luis, es una broma de Twitter? ¡Luis!
2: ¡Papá!
1: ¡Luis!
2: ¡Papá!
1: ¡Luis!
2: Ya nos colgó.
1: Pues si no se escuchó el tú.
7: ¡Otra vez, pendeja!
1: ¡Luis! ¿Viste cómo sí está?
2: No,
1: ¡un panda fan chillón!
7: ¡Luis! ¡Eres una estúpida!
1: Espérate, estamos chupando tranquilos, espérate. ¡Corre tiempo por tus lágrimas! ¡Corre tiempo por los chillidos! ¡Corre tiempo ya! A ver, Luisito, vamos a poner las cosas en orden. Primero, eres un panda fan, escuchas el Panda Show, ¿no?
7: Sí.
1: Pero eres un chillón, ya me dije. Segundo, me estaba comentando Diana que le dijiste a ella y a tu hijo que este año tenían que ser papás porque tú ya querías ser abuelo, ¿cierto o falso?
7: Sí.
1: Ok, y dijiste que al que se embarazara le ibas a dar carro, casa y todas las comodidades, ¿cierto o falso?
7: Sí.
1: ¿Podría ser el papá y puedo participar en esa catafixia o no? Digo, a tu hijo no lo puedo embarazar, obviamente, por obvias razones. No, pero por eso tu hija pensó en eso y agarró pues al vecino, porque bueno, yo no sé si te lleves bien con el tal Huerta, no sé quién sea, pero te pusiste loco, ¿no te iba a dar gusto el saber que ibas a ser abuelo? Chillón.
7: No, sí, pero Huerta es como de la familia. Y me quedó extraño que él abusara de la confianza.
1: No, espérate, ahí no fue ningún abuso de confianza. Fueron a Xochimilco y, pues, sabes, en las trajineras se dio, o sea... ¿Qué? ¿A poco Huerta no puede enamorar a tu hija? Digo, no lo conozco, pero se podría dar, ¿no?
7: No.
1: ¿Por qué no? ¿Porque es 9 años mayor que ella o qué? ¡Corre tiempo! Oye, compadre, ¿qué se siente estar al otro lado de las bromas? ¿No es lo mismo cuando escuchas que cuando te la aplicamos?
7: No, qué bien culero.
1: Pero supongo que cuando las escuchas a través de la mejor FM o Claro Música estás ja, ja, ja, ¿no?
7: Sí, la verdad.
1: Y ahorita estás chille y chille. A ver, Diana, dile por qué la broma a tu papá. Adelante, mija.
2: Pues para que ya te calmaras conmigo y ya no me digas que te quieres que me parase.
7: Que ya no le voy a hacer bromas de que quiero un nieto ni nada, ya. Con eso ya aprendí.
1: ¡Era broma!
7: No, es cierto, pero nunca me imaginé que me la fueran a hacer tan así.
1: Bueno, nada más, una moraleja, compadre. No la dejes ir a Xochimilco y menos con el Huerta, porque bueno, esta profecía se puede cumplir, ¿ok?
7: No, les agradezco.
1: ¡Nos vemos! ¡Mugre chillón pelón! ¡Corre tiempo! Les voy a hacer una pregunta. ¡Corre tiempo! ¡Una pregunta! ¡Corre tiempo! Díganme, ¿cómo se oye el Panda Show?
2: A toda máquina.
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1: Y ese es un homenaje para el pasito duranguense, compadre.

0: Manuel Gaona.
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0: José de Sani.
3: ¡Presente!
0: ¡Florindo Flores!
4: ¡Presente!
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0: Oye, Riz.
1: ¿Qué pasó, Crayola?
0: ¿Es cierto que los besos de las mujeres son venenosos?
1: Ay, no hagas caso, eso es mentira.
0: Ay, ya lo sé, babosa, pero riega lo que nos conviene.

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1: Vámonos con más diversión en este martes. Ahí está Estela. ¡Hola, Estelilla!
2: ¡Hola!
1: ¿Qué onda, muñeca? ¿Cómo andas?
2: Bien, bien.
1: ¿Haciendo?
2: Pues nada, aquí cuidando a mis hijos.
1: O sea, haciéndote tarima, pendejo. ¿Cuántos hijos tienes, Estela?
2: Dos hijos.
1: Dos hijillos, ¿de cuántos papás?
2: Sí, estoy aquí con mis papás.
1: No, dije, ¿de cuántos papás tus hijos?
2: Ay, no, de uno estás... solo.
1: ¿Qué, no me escuchas bien o qué, Estela?
2: No, es que me escucho un poquito lejos, pero...
1: Bueno, ya. Si podemos ahí ajustarle a ver si puedes escucharnos mejor. Platícame, ¿para quién la bromita, querida Estela?
2: Para mi esposo Luis.
1: Para tu esposo Luisillo. ¿Cuánto tiempo de casada con Luis o juntá?
2: 6 años.
1: ¿Y qué bromita para él?
2: Pues le quiero hacer una broma diciéndole que si ya no quiere estar con él, que encontré nuevamente a Fanny y que quiero intentarlo de nuevo con ella.
1: ¿Quién es Fanny?
2: Fanny es una amiga.
1: Pero ¿cómo? A ver, tú tienes una pareja que tienes dos hijos, pero Fanny es una amiga, pero que regresas con Fanny, o sea, ¿anduviste con Fanny?
2: Estuvimos un temilla en la prepa.
1: ¡Ay, coquetona! O sea, ¿qué probaste?
2: Pues, digamos que de manita sudada.
1: ¿Y qué tanto le has platicado a José Luis de Fanny?
2: Pues es que él y yo nos conocimos igual en la prepa. Y él, antes de ser mi novio, ahora mi pareja, fue mi amigo. Y él sabe todo lo que pasó con Fanny.
1: Lo de la manita sudada, claro.
2: Sí. ¿Sabe?
1: ¿Y hace cuánto tiempo que saliste de la prepa o que pasó esto que me estás comentando?
2: Hace 7 años.
1: Ah, sí, porque tienes dos pequeños, ¿no?
2: Sí.
1: Oye, ¿y Pepe Luis dónde anda?
2: Él está en mi casa, en Cuautitlán.
1: Ah, por eso es que estás con tus papás.
2: Sí, es que fue el día del papá, pues mi papá le tocó trabajar y vine hoy para festejar con él.
1: Ah, ya. O sea que el domingo no estuviste con papá.
2: No, estuve con Luis.
1: Ah, ¿y por qué con Luis? ¿Te hubieras ido con tu papá? ¿Cómo se lleva tu papá y él? ¿No bien?
2: Se llevan bien. Lo que pasa es que a mi papá le tocó trabajar. Entonces, pues, aunque yo viniera, no iba a estar mi papá.
1: Ah, ya, papás. Bueno, entonces aquí le vas a decir que tienes problemas y que como hay una relación nuevamente con Fanny, porque donde hubo manitas sudadas, sudadas quedan. ¿Y qué le vas a pedir? ¿Que se separen o que ya no regresas o qué onda?
2: Pues sí, le voy a decir que tiene razón y que estoy confundida, que ahorita necesito un tiempo y que pues, mientras voy a estar con mis papás y pues voy a intentar algo con Fanny.
1: Muy bien, perfecto. ¿Estás lista?
2: Sí.
1: ¿Estás segura de la broma?
2: Sí, Pandita.
1: ¿Marcamos por pública, por privada o haces llamada de tres?
2: Como llamada de tres.
1: Sí, que tú lo hagas desde tu teléfono para que vea que es tu número y no dude de dónde me hablas.
2: No, él sabe que no tengo crédito.
1: Ah, no, entonces estamos hecho. Marcamos las bromas en el Panda Show.
3: Un saludo a toda la banda.

0: puedes, salte, mija, porque se oye el ambiente que está la familia.
1: Aquí, vale.
0: ¿A que no? No, es...
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1: Bueno. Bueno.
3: Bueno.
1: Hola, amor.
3: Hola.
1: Oye.
3: ¿Qué pasó?
1: Es que necesito hablar contigo.
3: Bueno.
1: Pues es que lo estuve pensando todo el día. Y es que, pues últimamente me has dicho que me has visto rara.
3: Ajá.
1: Que me has sentido rara.
3: Ajá.
1: Y es que no sé. Ya no puedo seguirte mintiendo y ya no puedo seguirte mintiendo.
3: Ajá.
1: ¿Te acuerdas que hace poco estaba hablando por teléfono y me preguntaste que con quién estaba hablando? Y que no estaba hablando con la chata.
3: Ajá.
1: Es que no estaba hablando con ella.
3: ¿Entonces?
1: Estaba hablando con Fanny.
3: ¿Y por qué?
1: Pues es que te dije que me volví a buscar.
3: Ajá.
1: ¿Ves que te dije que tenía problemas en su relación con esta y que, pues, me había pedido un consejo?
3: Ajá.
1: Es que, pues, quedamos de vernos y pues, empezamos a platicar y pues, revivimos muchas cosas de antes. Tú sabes lo que pasó con ella.
3: El grano.
1: Es que estoy confundida, Luis. Es que, no sé, me volvió a mover el tapete y no sé. Ella dice que sin broncas las dos podemos hacernos cargo de los niños y que ella los va a aceptar, que ella quiere hacer las cosas bien conmigo ahora sí.
3: Ok, entonces eres feliz, ¿vale?
1: ¿Mande?
3: Sé feliz con quien tú quieras, ¿verdad?
1: Luis, no te pongas así.
0: No manches, sé feliz con quien quieras. Oye, ¿es medio desesperadito o qué onda, mija?
1: Sí, es un poco desesperado.
0: Porque luego dijo, a ver, al barro, a la espinilla, al grano, a ver. Como diciendo, ¿él está en casa o está chambeando?
1: Él está en la casa ahorita.
0: ¿Y quién está en la casa?
1: Nada más está él.
0: Oye, entonces, si está solo en la casa, le estás tocando un tema importante, que la manita sudada sigue tatuada en tu corazón. ¿Y no tuvo la paciencia de hablar? ¿Por qué?
1: No sé, pandita.
0: ¿Tienen problemas?
1: Pues no, o sea, él solamente dice que yo estoy muy distante.
0: ¿Y si estás distante?
1: Pues no.
0: ¿Y por qué crees que te diga que está distante?
1: No sé.
0: Ok, bueno, vamos a utilizar eso. Vamos a volver a marcar, espero que conteste y dile, oye, mira, por favor, te pido que hablemos. Ahorita es importante que lo hagamos porque... cuando estamos con los niños es muy complicado. Déjame expresarme, yo sé que no te lo mereces, has sido un buen hombre. Y ahí es donde vas a decir, y si he estado distante es precisamente porque desde que pues me contacté con Fanny, estoy contigo, pero mis pensamientos son con ella y para con ella. Por favor, vamos a hablar, es algo importante porque tenemos aparte dos hijos. Una cosa son los sentimientos que yo tengo para con Fanny, pero otra cosa son las criaturitas que engendramos. Vamos a ver si contesta las bromas en el Panda Show.
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0: Tú lo conoces. Hazlo hablar. Concéntrate.
3: Bueno,
1: ¿por qué me cuelgas?
3: Ya te lo dije.
1: Luis, es que quiero hablar contigo bien.
3: Cuando nos siempre vemos, que
1: estamos... No, siempre que estamos en la casa. Eso. Luis, por favor, no me cuelgues. Escúchame, por favor. Quiero quedar bien contigo, por lo menos por los niños. Independientemente
3: no te
1: de que
3: ya te dije. No te preocupes, por lo mismo no te preocupes, estamos bien, estoy feliz con quien quieras ser.
1: Pero no me cuelgues.
3: Tranquila, ¿vale? Espero que seas feliz con ella, no te voy a molestar más, descuidará.
1: Amor, es que...
3: No
1: hay. Amor, escúchame, por favor. ¿Qué voy a jugar?
0: ¡Sáquito, Loki, no manches! Es que mira, la neta, mi querida Estela, Es más, denme sus comentarios en el Twitter personal @PandaZambrano. Yo creo que uno como hombre, cuando hay problemas de infidelidad y que la pareja te engaña o que tiene un sentimiento para una persona de tu mismo sexo, es muy doloroso. Pero cuando te dicen que ese sentimiento es para una persona del mismo sexo de tu pareja, o sea, de una mujer, yo creo que se ha de sentir más gachito. No lo sé. Yo supongo, porque obviamente no está contento, no está expresando su cólera, pero sí está que se lo carga la fregada. Oye, estás con tu familia, ¿verdad?
1: Sí, Pandita.
0: ¿Y quién de tu familia supo, sabe de esta historia y de su vida y que la situación con Fanny, la manita sudada y todo el rollo? ¿Quién sabe?
1: Pues, digamos que fue un secreto a voces, porque cuando yo estaba, según saliendo con esta niña, pues la orientadora hizo un show y le marcó a mis papás y les dijo que no era correcto y se hizo un show.
0: ¿Y con quién estás platicando de que, ay, colgó, y que van a volver a marcar? ¿Con quién estás?
1: Con mi mamá.
0: ¿Y crees que tu mamá puede entrarle? ¿Le gustaría entrar?
1: No, yo creo que sería mi hermana. Mi mamá es como más penosa.
0: Ay, pero le daría una credibilidad y un gol a esta broma. A ver, ¿cómo se llama tu mami?
1: Leti.
0: A ver, comunícame a Leti. A sí. Ver si me puede dar un colorcito. A ver, échamela. ¡Letua!
1: Bueno.
0: ¿Quién habla? ¿Leticia?
1: Sí.
0: No, ¿a poco neta eres Letoa?
1: ¿Por qué?
0: Pues porque te escuchas muy morra. Tú eres no, la hermana.
1: Es que a mi mamá le da pena.
0: Ah, bueno, eso se dice. No me quieran ver la cara de tarima pendejo. Recuerda, soy el Camisa 25. Oye, ¿cómo te llevas con tu... ¿Cómo te llamas? Hola.
6: Hola, me llamo Daniela.
0: Oye, Danielita, ¿y cómo te llevas con tu cuñado?
6: Bien.
0: ¿Bien? ¿Bien a secas o bien, bien?
6: Bien, bien, bien chido.
0: Bueno, mira, ¿me puedes ayudar en un color?
6: Ajá.
0: Mira, muy sencillo, te comunico con él, lo saludas, cuñado o José Luis, como te expreses con él. Soy Daniela, mi hermana ya platicó conmigo, le estamos apoyando, mi mamá ya está enterada. Fue una decisión muy difícil para ella, no es de ahora, ya viene de algunas semanas. Yo no quiero meterme en esta situación, yo te respeto mucho, eres el papá de mis sobrinos, pero sí te quiero pedir que hables con mi hermana porque es un tema muy complejo. Ella no lo puede hablar ahora que vaya a la casa, si va, porque están los niños de por medio. Entonces, te quiero pedir de favor que no le cuelgues el teléfono y la dejes expresar. ¿Estamos? Eso sería todo. Y le pasas a tu hermana otra vez.
6: Vale.
0: ¿Sale? Listo, vale. Órale. Va, acción, marcamos.
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0: Listo, sale Daniela.

0: Bueno.
1: Bueno, Cuñiz.
0: Bueno. Bien.
1: ¿Qué pasó? ¿Qué pasó? ¿Qué tienes?
0: No.
1: Ah, bueno, es que te quería decir algo.
0: Dime.
1: Bueno, escuché hace rato que mi hermano te marcó. Y pues también te quería decir que... pues que es una decisión que ya tiene un tiempo que tomó. Y pues aquí en la casa ya estábamos enterados. Y pues ahorita le estamos apoyando. Porque pues es su decisión. Y a ti te quiero y te respeto porque pues eres el papá de mis niños, de mis sobrinos. Pero...
0: Mira, te voy a decir una cosa. Está muy bien y adelante. Yo no tengo ningún problema. Ya no diré que pues, ahorita no quedo con ella, por favor. Y después cuando vaya a ver a mis niños, hablamos. No necesariamente que se tengan que meter personas externas a lo que es nuestra relación o lo que sea. Dile que yo después me comunico con ella, ¿vale?
1: No, a ver, espérate. Perdón. Es que yo sé que para ella...
0: No quiero pelear. Dile, no quiero pelear, no quiero... En otro modo, decir más palabras y pues...
1: Yo no quiero grosera contigo y creo que tú también deberías no ser así conmigo. Entonces yo nada más te quería pedir de favor que la escucharas. Porque así como para ti, para ella también es un tema muy difícil. Y es un tema complicado y muy complejo de hablar. Entonces ahorita lo que está aquí de por medio son los niños. Y debería de haber madurez de las dos partes para que puedan platicar. Y pues de algún modo llegar a algún acuerdo y tener como la madurez para poder platicar el asunto.
0: Por eso, como tú dices, madurez, eso se habla en persona, no por teléfono. Y no te preocupes, ya por los niños, yo no le pienso quitar de los niños ni me voy a dejar de ser responsable de ellos, por mi parte.
1: O sea, mira, en nombre de toda la familia te estoy pidiendo que escuches a mi hermana y no le cuelgues, o sea, tienen que platicar la situación.
0: Por eso se habla en persona y se habla directamente.
1: O sea, por yo eso, platica vaya, con ella y no le vayas a colgar, porfa.
0: Pues ¿bueno? Yo cuando pueda ir para allá.
1: Bueno.
0: Bueno.
1: ¿Ya me vas a escuchar?
0: Como le repito, hermana, no pienso pelear por teléfono, eso se va a hablar.
1: ¿Ves que no voy a tener el valor de decírtelo a la cara?
0: Lo siento mucho, pero yo no voy a hablar de las cosas por dentro, ¿vale?
1: Luis, escúchame, por favor. ¿Vale? Es que quiero que me entiendas. Por favor, no me cuelgues.
0: Tú también entiéndeme, Luis. Así que... Lo hablo después, ¿vale?
1: Luis,
0: vale.
1: Nada más contesto.
2: Luis, nada más contesto.
3: ¿Cómo volvió a contar?
2: Oye, pero chequen los cambios con tu hermana como tarado.
4: Pues no... No, pues aquí, cuñado. No, pues sí.
2: Y contigo se pone acá como el águila, así de... No vamos a hablar, eso se tiene que hablar de frente. ¡Quiero mi cocol! Chale, qué mala pata, pero sí está bien agüitado. ¿Por qué le quisiste hacer esta broma, Estelisha?
1: Pues nada más para que sepa que lo quiero mucho y que de verdad no estaría con él si no lo quisiera. Que entienda que no hay nadie más que él.
2: ¿Es muy insistente en el tema de que has cambiado y que no lo quieres y eso?
1: No, es que últimamente hemos estado muy alejados.
2: ¿Y por qué lloras, mija?
1: Hey, pues es que hemos estado muy alejados porque yo he estado viniendo más seguido a ver a mi mamá. Pero yo le he dicho que es por el tema de que mi hija va a entrar a la escuela y ya no voy a tener el mismo tiempo de poder venir a ver a mi familia.
2: ¿Y él no lo entiende mucho?
1: No entiende esa parte.
2: ¿Y cómo andan en el tema de las tablas de multiplicar?
1: Estamos muy bien ahí. Ahí nos entendemos perfecto.
2: Ok, a ver, pues vámonos para el cierre porque este no abre mucho el diálogo. A ver, ¿qué tan distante está la casa de tu mamá a la posilga donde vives con el Pepe Luis?
1: Como hora y media.
2: Bueno, le vas a decir lo siguiente. ¿Por qué le insiste mucho de que se habla de frente, ok? Entonces, le vas a comentar, oye, bueno, ya que no me dejas expresar y no me dejas hablar, mañana, ¿a qué hora llega de trabajar él por lo regular?
1: Mañana descansa.
2: Ah, bueno, entonces vamos a aprovechar eso. Le vas a decir, mira, ya que no me dejas expresar como yo quisiera, mañana voy a ir a la casa. Ahorita ya no porque estás muy lejos, ¿no? Mañana voy a ir a la casa, pero voy a dejar a los niños aquí con mi familia para que podamos platicar, porque este tema no lo quiero hablar enfrente de ellos. Y cuando llegue, quiero que me contestes una cosa como si oye el Panda Show, ¿ok?
1: Ok.
2: ¡Listo! ¡Órale! ¡Que conteste, por favor!
3: Hola, ¿qué tal, pandita? Aquí en Taxco, Guerrero, te escuchamos todos los días, carnalito. Saluditos. Me gusta tu mamá.
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0: Te necesitas.
1: Ok, dices que quieres hablar conmigo de frente. No me puedes decir lo que me quieres decir ahorita.
0: ¿Qué te puedo decir? Yo ya te lo dije. Si quieres ser feliz con la persona que te quedas adelante. Bueno, ya te dije, para mis hijos no te preocupes, yo no me voy a hacer. Okay. Dejar de ser responsable por lo de mis niños y voy a verlos como hemos estado viendo cada fin de semana, cada que pueda haber algo más que quieras.
1: Okay, entonces mañana temprano voy a la casa para que hablemos de frente. Obviamente voy a dejar los niños aquí con mi mamá porque no quiero hablar de este tema en frente de los niños, ¿estás de acuerdo?
0: Sí, ¿para qué? ¿Para qué metes a tu familia en esto? No, eso no tiene ni nada que ver, o sea.
1: Por bueno. Eso, pero cuando esté allá quiero que me contestes una cosa.
0: Adelante.
1: Quiero que me contestes cómo se escucha el Panda Show.
2: ¡A toda máquina!

0: Pepe, ¿estás ahí, Pepe? Pepito, estoy. Pepito. Mírame fijamente al teléfono y déjate doy un zap, hijo de Felipe. Platicaba con Estelilla y me comentaba que tú andas con que estás muy distante.
1: Estás de nena.
0: ¿Y qué?
1: Que está de nena.
0: Ah, sí, que estás de nena, que te pones medias, te rasuras el bikini. Pero ella te ama muchísimo. ¿Por qué andas molestingue y molestingue con que anda muy cambiado y que qué onda? A ver, dime.
2: Nada, amigo, nada.
0: No, a ver, habla, habla.
2: Déjame hablar.
0: Pues dices nada, amigo, nada.
2: Son cuestiones, ahora sí que de forma de una actitud que está tomando muy, ¿cómo te diría? Muy distante hacia mí. La verdad no se siente, uno está en chinga trabajando y llega y le ponen caras o le hacen gestos, pues, ¿cómo te pondrías tú?
0: Es que, mira, son cuestiones estructurales de los pilotes de los sentimientos. Oye, pero mira, llevan poco tiempo, ustedes empezaron desde la prepa. Ella obviamente agarró el tema de Fanny porque era el match perfecto para que tú le creyeras. No con esto vayas a agarrarla con que, no, sigues pensando en la manita sudada. No, no, no. Pero es importante que Estela te diga por qué te hizo la broma. Adelante, criaturita, animalito del señor.
1: Ay, amor, ¿tú sabes que te amo? Y la vez pasada estábamos diciendo, me estabas diciendo que me ibas a hacer una broma y te dije, a ver, ¿cuál llega primero? Te gané. Sí, gané. Y me dije, te amo, no sé por qué piensas esas pendejadas de que...
0: ¿Perdón?
1: Estoy con otra persona.
0: ¿Perdón, Estela?
1: Perdón, esas tarima pendejadas.
0: Ajá.
1: De que estoy con alguien más. Cuando pues solamente estoy en la casa o vengo a ver a mis papás, dirías tú, ¿qué tiempo?
2: Y
1: ahora, ¿cómo piensas que mi familia va a permitir algo así?
2: Por eso, conste, arrancar su pueblo. Ya se conoce.
0: A ver, Pepe Luis, entonces ¿estás diciendo públicamente que vendrá la contraparte de una broma?
2: Claro que sí, ya me conoce.
0: Así que prepárate, Estela, porque esto viene. Oye, Pepe, pero ya hablando neta, digo, si te escuchabas agüitado, si te escuchabas, pues digamos, derrotado en esta cuestión, pero sí tiene un trasfondo esta bromita en el cual te dice, ¡hey, mi amor, padre de mis dos criaturitas! Estoy, pues, ahorita en un tiempo con la familia, ustedes sabrán por qué, porque está yendo tanto con la mamá y con la mascota de su hermana y todo. Pero realmente te ama y yo creo que llevan poco tiempo y en estos tiempos tan difíciles, pues mira, compadre, agarra a tu esposita, tenle confianza, ámense, quiéranse, y que sus hijos los vean bien felices. ¿Pueden hacerme esa promesa?
2: Órale, pues.
0: No, di, Panda te lo prometo.
2: Panda te lo prometo.
0: ¿Tú, Estela, me lo prometes?
1: Panda te lo prometo.
0: Bueno, pues familia, díganme cómo se oye el Panda Show.
1: A toda máquina.
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1: Y en este jueves, vámonos con más diversión y estoy en Toluca. Ahí está Norma. ¿Qué onda? ¿Cómo estás, trompudita?
2: Muy bien, ¿y tú?
1: Yo a toda máquina. ¿Cómo anda todo por Toluca la Bella?
2: Muy lluvioso.
1: Bueno, sí, es que ya las lluvias todos los días, al menos en el centro del país, ¿no?
2: Sí, creo que sí.
1: Bueno, y platícame, ¿para quién tu bromita?
2: Para el novio de mi hija, se llama José Manuel. Ajá. Y pues es porque lo estimamos mucho, pero hace días tuve un pequeño disgusto con él. Entonces quiero, más que nada, como pedirle disculpas, pero en eso, pues le voy a decir que, como que me lo quiero ligar. Le voy a decir, ¿sabes qué? Pues te extraño, lo que te hice en la casa. Pues extraño verte, extraño platicar contigo y todo eso. Y pues lanzársela, para decirle, ¿cómo ves conmigo y con mi hija?
1: A ver, o sea, contigo y con tu hija. A ver, dices que hubo un pequeño incidente, un problema. ¿De qué se trató? ¿Puedes compartirme algo para pues entender?
2: Bueno, es que hubo una discusión entre ellos y mi hija, pero como que yo me metí. Pero, o sea, él me dijo, no, pues entonces ahí que mora, yo no quiero quedar mal con usted y así. Pero eso fue todo. Entonces yo ahorita hace rato, como que ya empecé a planear la broma y le dije que quería hablar con él, que me disculpara. Okay. Y me dijo, sí, pero pues eso es lo que le quiero meter. Y al final de la broma, pues decirle que se lo hizo porque sabe que lo estimamos y que no por nuestro orgullo, pues vamos a dejar una bonita relación que tenemos como familia.
1: Claro. ¿Y qué tan sólida es el noviazgo entre José Manuel y tu hija?
2: Muy sólida.
1: Muy sólida, ok. ¿Cómo se llama tu hija?
2: Nesli,
1: muy bien, sí. Con N, muy bien. Oye, ¿y tienes más hijos, Norma? ¿Tienes marido, no? ¿Cómo anda tu familia?
2: Sí, tengo otros dos hijos y mi marido también, pero él ahorita anda en
1: Guanajuato. Ok, perfecto. Entonces la idea es como disculparte, hacer como la tregua, pero la idea de la broma es decirle...
2: Sí, porque
1: tú también...
2: como que terminaron como novios y le voy a decir, pues te voy a dar la autorización de que sigas con mi hija, pero con la condición de que también andes conmigo.
1: Va argumentando de que tú, como te has dado cuenta, me tiene descuidado a mi marido, yo necesito de un hombre. Y así puedes tener la experiencia y la juventud dos en uno.
2: Exacto.
1: Oye, Norma, ¿y si te dice que sí?
2: Pues no sé, yo igual ese día le platiqué con mi hija, dice que se enojaría, pero pues yo le dije, pues tú fuiste la alcahueta en la broma, toda te aguantas, qué chinga.
1: ¿Ah, neta? ¿Fue idea de Nesli la broma?
2: De las dos. Es que mi esposo es el que nos hizo de que te escucháramos y ahora todos los días te escuchamos.
1: Ándale, los hizo pandafar. Oye, ¿y tu marido sabe de la broma?
2: No.
1: Bueno, cuando la escuche se va a infartar el hijo de Kalima. Pero está buena, está buena.
2: Yo quiero hacerle igual una broma a él porque él siempre me ha dicho, no, nunca me vas a hacer una a mí, nunca me la vas a hacer. Dice, sí.
1: Ah, mira, pues si sale la broma con Juan Manuel o con José Manuel, podemos hacer que José Manuel le diga que anda contigo, que tiene un romance.
2: No, lo mata.
1: Pues no, que le quieres hacer una broma a tu viejo.
2: Ya no, pero eso es lo que yo pensaba para algunos que tienen su familia, como nosotros nos venimos a vivir para la casa que era de sus papás, y una de sus hermanas no estaba tan de acuerdo. Entonces vienen el lunes, y así la broma era decirle que pues vino su hermana, me corrió de la casa, y todo eso.
1: Bueno, pues vámonos a la que ya está machacada con tu yerno, con el novio de Nesli. Vamos a ver cómo reacciona en directo desde el Panda Go Center. Las bromas están en el Panda Show.

0: vámonos, trompuda, de menos a más. Primero, ¿cómo estás, hijo? Bla, bla. ¿Hablas fuerte?
1: Sí.
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3: Dígame.
1: Hola.
3: Hola.
1: ¿Cómo estás, Diosmito?
3: Ahí, más o menos.
1: ¿Ahí, más o menos?
3: Sí.
1: Oh, ya. Yeah. Oye.
3: Dígame.
1: Yo nada más te hablaba para pedirte una disculpa por lo que pasó ese día, pero pues estaba Luis y pues no podía contestarte de otra manera. Pero sabes que te quiero y que te estimo mucho.
3: Y me cayó muy raro que me dijera eso.
1: Pues sí, pero pues ya sabes, cuando está él, sabes que se pone medio mamón. Pero pues tú sabes que pues que las cosas son diferentes conmigo, sabes que siempre nos hemos llevado bien y hemos platicado las cosas bien.
3: Sí.
1: ¿Y dónde andas ahorita?
3: Pues en mi casa.
1: ¿En tu casa?
3: Sí.
1: Oye, una pregunta.
3: ¿Y mamá?
1: ¿Y no nos extraña?
3: Que como no tiene idea.
1: Oh, ya. Nosotros también te extrañamos mucho.
3: Pues sí, ese día sí, no andábamos bien. Yo al final quise tratar de arreglar algo, pero pues, y que no se pudo ir también, ¿no?
1: Oye, quiero hacer un trato contigo.
3: A ver, vamos a ver de qué se trata.
1: Sobre mi hija.
3: Dígame.
1: Pues te digo que quiero proponerte algo.
3: Sí, dígame.
1: Ellos no están aquí, pero quiero proponerte algo.
3: Sí, dígame.
1: Me da pena, pero desde hace tiempo te lo quería yo decir.
3: Madre, dígame.
1: Que te doy la autorización de lo de Inés, pero con la condición de que también andes conmigo. O sea, tú sabes, Luis no está, yo necesito un hombre y pues... La neta, te voy a ser bien honesta, cuando tú ibas allá al pueblo y te quedabas ahí, pues me llamabas mucho la atención. O sea, sí, yo te insistía que te metieras a bañar, era porque tenía yo la duda y todo eso. ¿Cómo ves?
3: Me dejó sin palabras, no.
1: Es como te digo, tú sabes que pues Luis ahorita no está, anda viajando, pues me descuida mucho y pues así tú puedes tener a Anet, que está jovencita, para disfrutar la vida y conmigo pues vas a tener experiencias para todo eso.
4: ¡Oh, Dios!
1: ¿Te animas?
3: ¿Por qué conmigo?
1: Pues ya te dije, me llamas la atención, estás joven, te he visto. ¿Te acuerdas cuando te regalamos el pantalón y la camisa?
3: Sí.
1: La neta, pues vi tu cuerpo, me llamó la atención, estás joven, más joven que Luis, pues ya sabes, ¿no? El colágeno. Entonces, pues sí, la neta me late. De hecho, pues cuando mensajeábamos, pues ya como que me llamabas la atención.
4: Y
1: por eso, Luis se enojaba conmigo, porque decía que tenía yo más atención, contigo y todo eso. A lo mejor, pues, no sé, vernos, no sé, de vez en cuando, cada 15 días o una vez al mes, con eso me conformo. La neta, pues, te agarré un cariño más de que de suegra, sino como de hombre, la verdad. Me late es un buen, ¿cómo ves? ¿Te anima?
3: Sería como traicionar a Ned.
1: Pero pues ella no se va a enterar, nunca se lo vamos a decir.
3: Yo, pues, como le dije, yo quiero mucho a ella.
1: Sí, eso ya lo sé y me lo has demostrado. De hecho, cuando le decoraste el cuarto y le pusiste las cortinas, la neta no me dio envidia a mi hija, porque a mí nadie me ha hecho eso, pero pues qué más que tú me lo hicieras a mí, pero no eso, sino otra cosa. ¿Ves que te dije que ahorita estoy solita? Por eso pues me estoy atreviendo a decirte todo eso, porque ella no está, no hay nadie. Y pues espero que no le vayas a comentar nada, porque si no pues me va a agarrar coraje. Pero ¿cómo ves? ¿Te animas?
3: ¿Y qué pasó con allá?
1: Ah, y ese es otro tema. Ahorita estamos hablando de nosotros. No tenemos ese tema ahorita. Nah, bueno, dime una cosa.
3: Ah, dígame.
1: ¿Te gusto? ¿Te llamo la atención aunque sea tantito?
3: Es que tengo miedo a contestarle.
1: ¿Por qué?
3: Porque siento que si digo algo que no le parece o algo que no le gusta y te hace enojar conmigo y...
1: No, yo no me voy a enojar. Tú sabes que siempre te lo he dicho. A mí las cosas como son, derecho y de frente. O sea, siempre te lo he dicho cuando hemos platicado, tanto por mensaje o llamada. A mí las cosas derecho, no me gustan los rodeos. Así que dime, ¿te gusto?
3: Pues que yo siempre la vi como lo que siempre fue, como mi suegra, como mi otra mamá. O sea, imagínese lo que es algo que no me esperaba y pues que no sabía qué decirle por qué.
1: No, pues sí, pero pues igual acuérdate que dicen por ahí que gallina vieja hace buen caldo, imagínate. O sea, acariciar ese abdomen, esos brazos, con los que vi tantas veces que cargaste a mi hija, no manches, imagínate.
3: ¿Cambiaría algo si yo le dijera que no por el respeto que le llegue, bueno, que le llego todavía a tener a mi hija?
1: Por eso, ¿y a poco no te gustaría probar mis labios, que te dé un beso o algo así, por el estilo, empezar por tus labios, después por tu cuello y así sucesivamente? ¿Cómo ves? De hecho, te puedo enseñar muchas cosas que ya con el tiempo, pues, tú le puedes hacer a Anel, no sé. Tú sabes la experiencia, ¿no?
3: Pues, que soy sincero, no mucho.
1: Ah, ya ves, o sea, no me bates tan pronto. Piénsalo, o sea, imagínate. Dame la oportunidad, aunque sea solo una vez. Porque, mira, sabes que yo manejo su relación bastante a los permisos y todo eso. Si tú me dices que sí, pues podrá seguir con ella, y si tú me dices que no, pues yo me voy a encargar de que pues no la vuelvas a ver y que de ella se fije en otra persona.
3: Exactamente, eso iba hace rato.
1: ¿Cómo ves? Pues es tu decisión, en sí está en tus manos, no tienes a las dos o ninguna. Vas a ser como el perro de las dos tortas, con las dos o con ninguna, decide.
3: Es que me imagínese que me decís, o sea, me cayó como agua fría, o sea.
1: Sí, obvio, o sea, es lógico que una propuesta de alguien que, pues, tú estimas te caiga así, pero pues no pierdes nada con experimentarlo, ¿no? O sea, al final de cuentas no se pierde nada, no vas a perder, al contrario, vas a ganar, te puedo enseñar muchas cosas.
3: Pues sí, sí, o sea, te digo, pues eso no cabe duda, pero yo sí, no sé, hay algo que no me dejaría estar bien, ¿me entiendes? O sea, no podría, pues.
1: Ya.
3: Yo no quiero que pues haya algo, o sea, el que me llama no me deja llegar la comisión, no, pues es que me quiero disculpar contigo, y dije, bueno, a lo mejor digo que ¿mande? Sí.
1: O si terminas con él y andas conmigo.
3: Híjole.
1: ¿Ya ella no va a sufrir?
3: No, sí va a sufrir.
1: ¿Sí va a sufrir? Pues sí. Entonces ahí está, tú tienes la decisión con las dos, y de esto ella no se va a enterar.
3: Es que no puedo aceptarlo, no puedo, o sea, no voy a, obviamente no diré nada por Ned y por Luz, su familia. Ajá. Pero no lo siento, sí, no lo puedo aceptar, o sea, yo siempre, a pesar de que no estoy con ella ahorita, lo sigo respetando, o sea, porque yo no pierdo esa esperanza, ¿me entiendes? Y no, o sea, pero... no quiero que cambie nada por lo que me acaba de decir, o sea. Pero pues, no.
1: Oye, pues ni modo, me decepcionas que no quisiste tener una gran mujer en tus brazos, y pues ni modo, también pierdes a Ned y me pierdes a mí.
4: No,
1: y pues pierdes la gran familia que decías que éramos para ti. Porque pues si no aceptaste esa opción, que era la que yo te daba para que nos pudieras tener a las dos, pues no hay ninguna.
3: Créame que yo en este tiempo he tenido la oportunidad y no lo he hecho. Pero yo no quiero quedar mal con ustedes, o sea, yo les sigo viendo como lo que siempre fue mi suegra y la mía, como yo siempre se lo dije, pero no puedo, o sea, yo no tendría el valor de hacerlo.
1: Pero, o sea, yo te vuelvo a repetir, yo fui honesta contigo y claro, y no quieres, pues ni modo, eres un perdedor porque pudiste haber sido feliz con él y pues tener un caprichito conmigo ahí de vez en cuando, pero pues no quieres, te cotizas, dijera yo. Te cotizas mucho. Sí, estás guapo, simpático, buen cuerpo y todo. Te antojas mucho, pero te cotizas mucho. Actúas como niño. Y ya eres todo un hombre.
3: Pues, ojalá y no sé. Piense usted en algo y... Yo, o sea, por mi parte no saldrá nada para que no tenga problemas. Pero así que no puedo. Disculpe, no tengo el valor. No tengo el valor de hacer.
1: Ok, Manuel, claro, creo que sabes cuando me imputo y creo que ahorita ya me hiciste enojar por haberme rechazado y te voy a decir una última cosa. La neta, no vuelvas a esperar que mi hija te vuelva a buscar porque de eso me voy a encargar yo, de que te olvide y que no vuelvas a saber de ella jamás, ¿vale? Porque te estoy dando la oportunidad, el chance y pues ve, lo desaprovechas. Pues,
3: pero, ¿qué más? Oiga, ¿por qué me ofrece esa opción pudiendo haber otras opciones?
1: Ah, y aparte de todo eso, pues yo le voy a decir a Luis que tú fuiste el que me empezaste a mandar mensajes y a conquistar, por si acaso tú le quieras decir algo. Así no me van a echar la culpa a mí, ¿sale? ¿Vale?
3: O sea, ¿me va a meter en la bronca a mí?
1: No, no es solo una bronca, pero si tú le llegas a decir algo a Luis o a alguien, pues se va a hacer mi quite, a ver a quién le creen, si a ti o a mí. Y tú sabes que hemos tenido varios problemas. Entonces, pues a ver a quién le creen.
3: No, pues yo quisiera decir lo que yo no planeaba hacerlo y no sé. Yo lo que no quería era terminar más con usted, pero no, o sea, estoy tranquila que no.
1: No, no, tranquila no, o sea, ¿tú crees que no siento culero que me rechaces? O sea, no manches, eso te va a salir carísimo el que me hayas rechazado. O sea, te estoy poniendo todo en bandeja de plata y lo echas a la basura como si yo no valiera nada, no mames. O sea, ¿qué te pasa?
3: Yo no le dije que no, o sea, no vale nada, o sea, simplemente es un respeto que yo le tengo a usted.
1: O sea, no manches, o sea, imagínate, me estás despreciando, eso no se le hace a cualquier mujer, y menos a mí, o sea, ¿qué te pasa? Tú sabes que a mí nadie me desprecia y que todo lo que quiero lo consigo, y lo sabes muy bien, ¿sí o no, Manuel?
3: Sí, yo lo sé, y no, no sé qué decirle ya, o sea, es que no puedo aceptarlo, yo siempre la vi como... como una persona que salía adelante siempre.
1: No, no, ya, ya cállate, ya no te defiendas, ya no digas más, ya me demostraste que eres un poco de huevos y de seguro no has de querer porque lo has de tener chiquito, por eso no has de querer.
4: ¡Mocos, güey!
3: No, discúlpame, de verdad que no, no era mi intención hacer la mentira así, simplemente que...
1: O sea, no mames, Manuel, o sea, tú sabes mi vida, todo lo que he vivido, todo lo que he sufrido y te atreves a rechazarme, o sea, no íbamos a vivir juntos, no íbamos a hacer una vida, era un capricho que nos podíamos dar de vez en cuando, pero pues te digo, te has de haber negado porque lo has de tener chiquito y te ha de dar pena que te lo bebas, por eso nunca te quisiste bañar en la casa.
4: ¡Oh, Dios!
1: Ahora diciendo todo. No sé cómo mi hija se fue a fijar en alguien como tú, la verdad. ¡Qué pena me da!
3: Discúlpeme por no ser la persona que usted quería.
1: No, pues es que me decepcionas. A lo mejor te dio miedo tener una verdadera mujer en tu cama y en tus brazos, pero solo espero y me contestes esto de verdad. ¿Te puedo preguntar?
3: Dígame.
1: ¿Cómo sería el panda

0: crítico. Oye, ya colgó el teléfono, es que lo hiciste. Oye, Norma, ¿qué onda? Yo lo escucho de verdad así como si fuera... Híjole, ¿qué palabra utilizar? ¿Qué término utilizar?
1: Es un muchacho bien noble, nunca se me ha puesto al pedo, la verdad, no.
0: Eso es lo que iba a decir, un tipo muy noble, muy muy introvertido es la palabra, así miedosón.
2: Es que no quiero faltarle al respeto.
0: Oye, yo lo escucho en su forma de expresar, en su forma de hablar. Y me imagino de verdad un tetazo, bien tarima pendécuaro. ¿Qué le vio tu hija o qué onda? Porque...
1: No, ¿qué crees? Parecer... Que él anda deprimido por lo de mi hija, porque pues han sido varias cosas que han vivido ellos y él anda deprimido. De hecho, está yendo con un psicólogo. Y por eso cada que tienen problemas ellos sí se escucha él así como que deprimido, decaído y todo eso.
0: Oye, ¿pero terminaron o van a regresar? ¿Cómo anda la relación entre ellos dos actualmente?
1: Pues no salió ni una terminada ni un regresar. O sea, todo se quedó en un stop de decir aquí. Solo nosotros no sabemos qué pasó, porque hasta él le escribió a ella un mensaje. Tú y yo sabemos qué onda. O sea, como que ya no metiendo a la familia, ¿no? Tú y yo sabemos qué onda y ya está.
0: Oye, pero cuando le dijiste, le voy a decir a mi marido que me... El vato ya no sabía ni qué tranza. Me lo imaginé que quería salir corriendo.
1: No, y ha de estar en su carro, porque él se encierra en su carro a hablar por teléfono o escuchar música.
0: Pero yo creo que en la cajuela, porque hablaba así muy...
3: Creo que usted marcó, está ocupado.
0: Oye, desvió la llamada.
1: Sí, yo ahorita ya no me va a contestar.
0: Hijo de Calimán.
3: Número que usted marcó, está ocupado.
1: Ha de haber bloqueado el número.
0: No, porque estamos marcando de un número diferente. De hecho, hace rato fue por privado, porque así lo ameritaba la situación, ya que estás en Toluca. Ahorita le estamos marcando por línea, las dos veces que le hemos marcado por línea de la Ciudad de México. Pero pues.
3: El número que usted marcó.
0: No creo que lo haya bloqueado. O está llamando con alguien. O de plano entra y luego aprieta el... Adiós, el bye-bye.
1: Ha de estar hablando con alguien.
3: El número que usted marcó está ocupado.
0: No, sí las está desviando. No está enchilado, sino lo que le sigue. Bueno, Norma, te marcamos al ratito. Vamos a darle chance de que se le baje un poquito la situación. Y bueno, pues para que le mandes mensaje y al ratito les marcamos. Dime, por favor, Norma, ¿cómo se oye el Panda Show?
1: A toda máquina.
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0: Y voy hasta la Florida. Ahí está Jonathan. ¿Qué onda? ¿Cómo estás, carnal?
2: Hola, buenas noches, bien.
0: Buenas noches, señor. ¿Cómo dice? Que levantamos aquí a toda máquina, señor. Usted sabe cómo dice que sabe, señor. ¿Qué haces, carnal?
2: Bien, aquí estamos.
0: ¿De dónde eres originario, Jonathan?
2: De Pachuca Hidalgo.
0: De Pachuquita la Bella, platícame, ¿para quién la bromation?
2: Para mi esposa, le vamos a hacer una pequeña broma.
0: ¿Y ella está acá en Pachuca o está contigo en la Florida?
2: No, está en Pachuca ella.
0: ¿Cómo se llama?
2: Lucía.
0: ¿Y hace cuánto tiempo que no ves a Lucía?
2: Esta es la segunda vez que vengo para acá y ahorita llevo 8 meses, casi 9 días sin verla.
0: O sea que vas por periodos, eres de los trabajadores temporales o vas y vienes.
2: No, voy y vengo. Estuve acá un tiempo, me fui para México, estuve allá 4 años y ahorita volví a regresar para acá.
0: Mira, lo necio no se te quita. Oye, ¿de cuánto es el plan? ¿En cuánto tiempo regresas otra vez a tu México, querido?
2: Solo vengo por 2 años y me vuelvo a regresar.
0: 2 años sin ver a tu esposa, no sé si felicitarte o decirte sale, porque el Sancho está cañón, mi querido Jonathan,
2: El Sancho es como el Santa Claus. Sabes, ¿por qué? Que existe, pero nunca lo he visto.
0: O sea, nunca le has escuchado el jojo. Oye, ¿y qué bromita para Lucía, Jonathan?
2: Pues le vamos a decir que tengo otra persona acá en Estados Unidos, otra mujer.
0: No.
2: La vamos a cambiar por ella.
0: Oye, ¿cuánto tiempo llevan juntos Lucía y tú?
2: Llevamos 15 años.
0: Ya un buen ratote. Ajá. ¿Y tienen familia? ¿Tienen hijos?
2: Sí, 3, 2 nenas y un pequeño.
0: Oye, ¿y en estos 15 años ha habido problemas de que le has puesto los cachos o no?
2: Sí, hemos tenido problemitas.
0: Entonces no se le va a extrañar.
2: No.
0: Ok, ¿cuánto tiempo estuviste?
2: Nada comprobado, pero bueno.
0: Oye, ¿hace cuánto tiempo estuviste acá en México y cuánto tiempo pasó en lo que regresaste?
2: Estuve acá en Estados Unidos 3 años, regresé y estuve allá 4 años. Y ahorita volví a regresar para acá.
0: Pasó un tiempecito, sí. Muy bien. Entonces digamos que va a ser una aventura reciente.
2: Sí, algo que es reciente. Pero como 2 meses atrás tuvimos así como que un pequeño problemilla de envío de dinero. Empecé a disminuir la cantidad y empezó a decirte por qué, que con quién lo andaba gastando y cosas así. Entonces como que ella se empezó a crear que tenía ahí un amante acá y que no sé qué.
0: Oye, pero ¿sí fue porque te bajó la chamba o por qué le bajaste el envío de dinero?
2: Porque no es de que me haya bajado el trabajo, sino que como que sentí que debía yo de ahorrar aparte y solo a ella mandarle lo necesario, pero no era porque tuviera otra amante.
0: Y de seguro se te puso tan el tiro que otra vez le volviste a mandar lo que le mandabas.
2: No, para nada. Pero ella se quedó con la idea de que tengo otra mujer y eso, y como una semana no nos hablamos ni por teléfono, ni mensaje, ni nada.
0: ¿Tanto así, Jonathan? ¿Tan heavy estuvo el asunto?
2: Sí, así, que ella decía que no, que yo tenía otra mujer, y hasta que pues la volvió a convencer de que pues no había nadie, ni que pues solo era por que había bajado el trabajo. Pero bueno, sí me dejó de hablar.
0: ¿Y cómo piensas decírselo ahora de que realmente tienes a otra mujer?
2: Pues no sé, para que no sea así como de golpe, pues empezarle a decir, no, pues fíjate que ya no te voy a empezar a mandar para la casa porque te crees, te pasó esto, lo otro, y van a estar, no, ¿cómo? Y ya eran planes que teníamos y cosas así, y ya después pues conforme se vaya dando, le voy a decir, ¿sabes qué? Pues la verdad, te voy a decir la verdad. Tengo otra persona acá en Estados Unidos y voy a hacer mi vida con él, o algo así.
0: Claro, le dices que ya no le vas a poder mandar dinero y le comentas que la primera vez pues le mentiste en esa realidad pero que pues le tienes que decir la verdad que le vas a mandar menos, porque entonces tienes a otra pareja, ¿ok?
2: Exactamente.
0: Perfecto, mi querido Jonathan, pues vamos a ver cómo reacciona. En directo desde el Panda Center, las bromas están... Hasta aquí esto show.
3: Pandita, buenas noches. Por favor, mándale saludos a mi esposo Andrés Buendía y mi nombre es Ino Santos. Por favor, saludos, Pandita. Felicidades por tu programa y gracias por alegrarnos la noche. Muchas gracias. Que Dios te cuide. Bye.
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0: Listo, papá. Un favor, habla fuerte, fuerte, fuerte, ¿ok? Si no, no te va a entender.
2: Ok, vale, vale.

0: Bueno. Bueno.
1: Hola, mi amor.
0: ¿Quién habla?
1: Bueno, yo, Johan.
0: Ay, mi amor.
1: ¿Qué pasa?
0: ¿Estás bien? ¿Estás bien?
1: Sí. Lucy.
0: ¿Por qué? ¿Qué pasó, mi amor?
1: Lucy.
0: ¿Qué pasó?
1: ¿Ya estabas durmiendo?
0: Sí, y me entró llamada como desconocido. ¿Qué pasó?
1: Ah, pues es que ves que luego entra así como llamada desconocida.
0: ¿No?
1: Sí. No, luego me decías que entraba así como que no era mi número y que no sé qué.
0: ¿Por qué me llama? ¿Qué pasó?
1: Es que ahorita yo ves que te hablé hace ratito, estábamos platicando y pues me quedé como que pensando por nosotros, la casa, pues todos esos planes que tenemos juntos, ¿sí me entiendes? Y pues no sé, como que me puse a pensar que yo creo que por el momento le vamos a parar a la casa, o no sé.
0: ¿Por qué?
1: Pues no sé, como que mejor lo voy a ahorrar, ese dinero, o no sé, por cualquier cosa que llegara a pasar, o no sé, mejor nomás enviarte lo necesario y pues lo demás irlo guardando.
0: A mí dime qué está pasando.
1: Pues sé eso, amor, y pues te voy a tener que mandar menos dinero.
0: ¿Ibas a dormir? ¿Qué estabas haciendo?
1: No, pues nada, te estoy diciendo que estaba yo pensando.
0: Ay, tú me dices que ya me voy a dormir porque tengo sueño.
1: Sí, pero pues en eso, no sé, me entró la estar pensando en muchas cosas. Y
0: ¿Estás loco?
1: Como hemos pasado muchas cosas de que hemos peleado, hemos estado discutiendo, hemos esto, hemos lo otro. Pues no sé, dije, no, para que al rato, no sé, ni yo la disfrute, ni, no sé, dije, mejor.
0: Son ideas estúpidas. Ay, ya, mira, no me vas a enojar, así déjale, ¿sí?
1: Pues es que también pues ando como inquieto, no sé qué tengo, ando pensativo, traigo muchas cosas en la cabeza, no sé.
0: Mira, tú sigue con tu mierda en tu cabeza y así déjale, ¿sí?
2: ¡Oh, Dios!
0: Y te largaste para eso.
1: ¿Pero por qué me hablas así? Pues si yo te estoy diciendo lo que yo estoy sintiendo, lo que estoy pasando.
0: Porque estoy enojada. Estoy enojada, como si estuvieras haciéndole caso a quién.
1: Pues si no quieres que te hable, entonces dímelo y ya. O sea, tampoco te pongas en ese plan, o sea.
0: Decime,
1: ¿por qué te pones así?
0: Porque me enoja, ¿qué? Me enoja tus estúpidas decisiones.
1: ¿Piensas que nomás soy una máquina de hacer dinero o qué? O sea, también yo me canso.
0: Estoy viendo así
1: como que te hablo de otras cosas y me dices, ay, no, que no sé qué, en lugar de que diga, no, pues sí, papito, te entiendo, trabaja menos o no sé, que fueras comprensible, ¿no? No sé.
0: Pues si yo te estoy comprendiendo, vale, ya, déjalo así, ya. Ahora vas a empezar por otro lado, dijiste que nunca podemos estar en paz contigo, ya, déjalo.
1: No, pues es que yo siento que por eso luego, no sé. Otras personas sí me entienden y tú no me quieres entender.
0: ¿Y quién otras personas sí te entienden?
1: Pues no sé, pero digo.
0: ¿Quién otras?
1: Alguien que me entienda o algo así, que me diga, no, pues trabaja.
0: ¿Y quién sí lo hace?
1: Pero pues digo que quisiera yo así que me dijeras tú, no.
0: Y yo te lo estoy diciendo, te estoy dejando descansar porque yo te entiendo. Yo te entiendo. Y este tiempo, si te fuiste, como se lo dije ayer, no es fácil, no es fácil estar en tu lugar.
1: Pues sí, pero no, son tantas cosas. Y ya luego digo, tantas peleas que tenemos, cosas, y digo, que ya
0: pelea?
1: Nomás está por el dinero, por la casa, por que hagamos algo, y no sé, al rato yo ni la disfrute ni nada.
0: ¿Quién no la va a disfrutar? Esa casa es tanto tuya como mía, ni está, y ya estás diciendo que no la vas a disfrutar, o sea, desde
1: ahí. Bueno, ya sin tanto rodeo, es que la verdad ahorita no te voy a mandar ya dinero, porque tengo a alguien más. Otra persona, y ella sí me comprende y me dice que no, no, no estoy haciendo las cosas correctas. Bueno.
2: ¡No manches! ¡Hiciste las cosas correctas, Emilio! Oye, pero no solita manches, se enganchó.
1: No me
2: la
1: no
2: fuiste llevando. Oye, pero es muy dormilona, ¿o qué traes ahí en Pachuca?
1: Sí, ella,
2: de
1: que pega la oreja en la almohada, puede pasar un tren encima y...
2: Oye, no, pero hablándote así, llena de fastidio, como diciendo, ¿qué quieres? Y todo, y cuando le hablaste del dinero, y que si existe alguien más, silencio total y color. Ahora, ¿crees que ya no conteste?
1: No, pandita, ya no, ya se enfureció.
2: Chale.
1: Pues intentémosle.
2: Oye, pero ¿por qué quisiste hacerle esta broma a Lucía?
1: Porque es muy desconfiada, pandita. Siempre está con lo mismo, que tengo a alguien más, que no sé qué, que no sé cuándo. Pero
2: yo no sé si sea desconfiada, pero de escucharla con esa vocecita de fastidio, como diciendo, ¿eres tú? ¿Qué quieres? ¡Wow! La letra de fiaca, ¿eh? Pues vamos a marcarle y dile, ¿ya viste? Me cuelgas el teléfono. Yo llevo días martirizándome porque estoy llevando una doble vida y no te lo mereces ni yo me lo merezco. Y ahorita que salió, me cuelgas. ¿No quieres que hablemos? Y a partir de ahí, a improvisar. ¡Contesta, no contesta! 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
3: Hola, ¿qué?

0: ¿Estás en línea?
1: ¿Eh?
0: ¿Con quién jodido estás en línea?
1: No, con nadie estoy en línea. ¿Por qué?
0: Estoy marcando y me decía la llamada y está haciendo otra llamada. Me quería estúpida. Dime quién.
1: No, con nadie. Simplemente que estaba yo hablando con esta persona de que ya estaba yo diciendo las cosas.
0: ¿Y quién es?
1: Pues como, si no la conoces, ¿cómo te voy a decir quién es? Pues es una persona que conocí y ya. Si es que tú igual como te pones en un plan, yo te marqué para ver cuál era tu reacción o no sé, que me dieras otra respuesta o no sé, que me dijeras diferentes palabras de aliento, no sé.
0: ¿Pero?
1: Y en lugar de eso, te pones en otro plan que no.
0: ¿Por qué yo cuántas veces te apoyaron? Yo creo que sí.

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1: A ver. Cuéntame, ¿por qué así? ¿Qué otra?
2: Es que ya ves que teníamos problemas y todo, mamá. Pues ella, pues sí me entiende, me comprende mejor. O sea, me llevo mejor con ella. No sé, no peleamos, no nada. No me ve como, pues no sé.
1: Chaparro, te voy a decir una cosa, esto. ¿Eh? Te voy a decir una cosa. Ese tipo de mujeres, hijo, nomás lo que busca es que te va a sacar el dinero, ¿no? Ahorita te da amor, te da caricias, como tú dices, te sientes solo allá, han pasado muchos años aquí con Lucy, que es la madre de tus hijos. Espérame, escúchame. ¿Cuántos casos se han visto eso? Que las mujeres que buscan hombres nada más son para sacarles el dinero, hijo. Primero les dan caricias, les dan hoy una vida de dulzura, hijo.
3: Hola, mi amor, ya llegué. Hello, baby. ¿Estás hablando? Perdón. Sorry, baby.
1: Y tú también. ¿Sabes que él es casado? ¿Por qué le dices baby? ¿No sabes que él es casado y tiene 3 hijos que tiene que ver por ellos?
2: Sí, mamá, pero pues yo no voy a dejar de ver a mis hijos. O sea,
1: hijo, pero tú te fuiste por tu voluntad. Yo cuántas veces te dije, no te vayas, hijo, no te vayas. Aquí luchando puedes hacer algo. Tú aferrado a que te ibas, que porque querías hacer un porvenir para tus hijos. Ahora ya no lo hagas por Lucy,
3: Si quieres,
1: hazlo por tus hijos. Yo desde un principio, cuando tuvieron los problemas, yo te dije, mira, Johan, ve por tus hijos, fórmales un patrimonio. Tus hijos no tienen por qué andar rodando a ningún lado, hijo. Mira, pues sí, termina, mamá, tu casa, pero... hijo, termina tu casa para tus hijos. ¿Por qué no lo vas a disfrutar, hijo?
2: Porque
1: ahorita te ha lavado el cerebro esa mujer.
2: Pues sí, a lo mejor puedo estar con ella más tranquilo, mejor, puedo hacer una vida más tranquila acá, lo mando a traer a mis hijos.
1: Ajá, mis hijos, ¿tú crees que están fácil?
2: Mis hijos
1: ¿tú crees
2: que están fácil, acá, hijo? Que vivan acá.
1: No, mi amor, no, hijo. Y mira, yo creo que ya eres un hombre hecho y derecho, hijo, y nosotros te hemos apoyado hasta más no poder, mi amor. ¿Para qué? Para que tú te sientas bien, hijo. Y yo cuánto te he hablado, mi amor. ¿Cuánto? A lo mejor me has tomado como loca, mis palabras son tontas.
2: Sí, pero tú sabes que ya tantos problemas y todo, se cansa uno igual. Ya, se cansa uno de tantos problemas. ¿Sí?
1: Bueno, mira. Entonces, si tú pensabas de esa manera, ¿para qué estás jode con Lucy, que le llamas y que esto y que el otro, nomás la estás ilusionando, nomás la estás, que esto y no cambias, hijo? Yo he ido cuando le voy a dar, ¿cómo no ha cambiado?
2: ¿Cómo yo igual no ha cambiado? Que si ella tampoco cambia.
1: No, hijo, es que no, mi amor.
2: Siempre tienen que esperar a que yo haga las cosas, que sea yo diferente. Y ella que...
3: ¿Usted como guajolote quién es? Es Lucy. Oh, my God.
1: Pues mira, hijo, yo el consejo que te doy, que mira, ese tipo de mujercitas nada más te van a sacar el dinero. Ahora, mira, hijo, yo sé lo que te digo, hijo, porque yo he vivido más que tú, y he visto muchos casos, mi amor. De verdad, Johancito, escucha los consejos que se te dan. De verdad, hijo.
2: ¿No? Mamá, yo tengo que ser igual feliz, tengo que...
1: Yo lo sé, hijo, pero ahora ya empezaste aquí una obra y ahora la termina, por lo menos lo de abajo,
3: I love you.
1: Para tus hijos, y nada de que te esté metiendo ideas esa mujer, que no hagas nada aquí, que porque tú no lo vas a disfrutar, pero la van a disfrutar tus hijos, y ese es el más orgullo y el más consuelo que tú vas a tener en la vida.
3: Mándale dinero a tus bastardos y ya, que te dejen en paz.

0: mamá. Pues yo le voy a seguir haciendo caso a ella.
1: No hay mamá, hijo. Es que no, hijo. Piensa bien las cosas, sí, de sí, verdad,
0: sí,
1: hijo.
0: No, ya lo vine pensando desde tiempo atrás. Por eso era mi cambio, mi forma de ser así. Porque ya no me sentía yo a gusto. Yo tengo que hacer mis cosas, mi vida.
1: Sí, hijo, lo sé.
0: Tranquilo.
1: Pero cumple con lo de tus hijos. Manda el dinero para terminar lo que ya empezaste.
0: Sí,
1: ¿cómo va?
0: Salir adelante.
1: Entonces tus hijos se
0: forman su familia y se van y uno que.
1: ¿Y qué con eso? ¿Qué al caso yo te abandoné? Yo al
0: ¿pero
1: caso
0: por qué
1: que...
0: te tuvo que involucrar a ti si el problema era con ella? ¿Qué no puede con el problema o qué? ¿Tienes que ir a ver a ti o qué?
1: Es que no, hijo.
2: ¿Esta persona no es una mujer? ¿Eh? ¿Ves cómo aparece?
1: Ahora ella, lote, a pesar de lo que tú le has hecho, de lo que tú le has ofendido, le has humillado hasta más no poder, ella sigue así, al pie del cañón, ¿no? ¿Y tú crees que esa mujer, el día que te vea realmente tu carácter, realmente como eres, tú crees que te va a aguantar esa mujer? No, hijo.
0: Ya la he tratado y sí me comprende.
1: Pues la has tratado, ¿cuánto la has tratado? ¿Medio año? ¿Unos cuatro meses? ¿Tres meses? No es suficiente, hijo. No es suficiente para conocer realmente una mujer de esa clase.
0: ¿Pero por qué le dices que de esa clase? ¿Cómo la conoces? O sea, ni
1: ¿por qué? Porque bien sabe, una mujer que sabe que tú tienes una mujer y tres hijos, esa no es mujer para
2: tenerla con un hombre. Señora, no me conoce. Deshaga no hable de mí, por favor. No hable de mí si no me conoce, ¿ok? No, hable de mí, ¿ok? Thank you.
0: Pero bueno, me dice que no, mamá, que yo
1: bueno, es lo que te dice, es lo que te dice, porque ya se está viendo que le está quitando un padre a tres criaturas que todavía requieren de ti.
0: Pero ¿por qué? Si ya te dije, yo los puedo mandar a traer.
2: Es que
0: pueden
2: venir.
1: No, es lo de ahí. Cuando los van, tú quieres llevártelos, la mujer no crea. A mí me han bajado la luna y las estrellas y no es así, ¿no?
0: Ella puede rehacer su vida, está joven. Está
1: sí, yo no estoy diciendo que no. Yo de ella no estoy diciendo nada, Johan. Pero esa mujer, ¿cuántas madrastras te dicen? Ay, voy a cuidar a tus hijos, los voy a ver como los míos. Y no me vas a decir.
0: Si ni la conoces, ya el día que la conozcas, vas a decir que hay diferencia de persona.
1: No, mi amor, no. Yo te dije una vez, mujer que entró, la primer mujer que entró aquí, es la que yo voy a reconocer. Otra mujer jamás, porque no es la
2: bueno,
1: madre de ti.
2: Le aplaudo, suegra. Bravo, le aplaudo.
1: Y ya cállate, porque te estoy escuchando. No entiendo el inglés, pero por lo menos sé más o menos lo que le estás diciendo a mi hijo. Y si realmente eres mujer, deja a mi hijo en paz, porque él tiene tres hijos que mantener.
0: Escúchala,
2: no
0: mamá,
2: se meta,
0: escúchala,
2: no se mete en nuestras vidas, ¿okay?
1: No, hijo.
0: Escúchala.
1: No, mi amor, no, porque no es justo, hijo, no es justo que esa mujer estruje tus sueños para tus hijos. ¿Por qué es para tus hijos? Si yo te lo digo,
2: ¿puedo hablar con tu mami?
0: Deja que hable con tu mamá, solo escúchala.
1: Solo escúchala, ya, mamá. Yo veo por los niños. Yo estoy al
0: 100%. Mamá.
1: Tranquilízate. No,
0: escúchala,
1: no la voy a escuchar. Porque esa mujerzuela es una mujerzuela que está destruyendo.
2: No
1: un
2: me conoce.
1: Padre para
2: no hable de mí.
1: Está quitando un padre.
0: No la conoces, mamá. No la conoces.
1: Tranquilízate.
0: Mayor, ¿sí? Pásame
2: a Lucía. Es un guajolote. Un guajolote, your mom, ¿ok? Pero. Y no deja hablar. I love you, Johnny. I love you.
0: Ella sí me quiere, mamá, ya ves, ella sí me entiende.
1: No, ¿tú crees que un amor de tres meses, porque no llevas mucho? ¿Qué tanto llevas en Estados Unidos? No creo que en el primer día que tú llegaste allá ya la conociste.
2: Y yo puedo hablar con tu esposa,
1: y además,
2: Lucía. Soy más mujer que tú. Soy más mujer que ella.
1: ¿Qué llevas? No me ofendas.
2: ¿Y qué se mete de metiche
1: no,
2: tu guajolote,
1: no
2: mamá?
1: Yo no me estoy metiendo contigo.
2: Quiero hablar con Lucía, no con usted, ¿ok?
0: Metiche. Pásame a Lucía.
1: Si ni me conoces,
0: Lucía,
1: ni me conoces para que me estés ofendiendo. ¿Por qué permites que me ofenda esa mujer?
0: Tranquilízate,
1: ni siquiera me conozco. Aquí
2: te
1: voy a volver.
2: Shut up, housekeeping. Shut up, ¿ok?
1: si tú no sabes defenderme, ¿quién me va a defender de mujeres como ella?
0: Sí, mamá, pero es que ni tú tampoco le das el permiso de hablar y que hables con ella para que veas que es diferente persona.
1: Me va a decir que eres estúpida. Defiéndeme ante una mujer suena, hijo, porque si realmente, si a Lucía no la quieres, por lo menos demuéstrame a mí si me quieres.
2: Su hijo me ama a mí. I'm sorry.
1: Porque yo te di la vida, yo te parí y te di a
0: mi sí, mamá, pero es que ella me ha querido mucho, me ha comprendido, me ha dado cariño.
1: ¿Ya no crees que en cuántos meses la conoces a la fondo? La conoces perfectamente. Y una mujer que has tenido a tu lado no la conoce realmente. ¿Cuánto más una mujer suena de cuántos meses y que te ama? No, hijo, esas son palabras vanas, palabras que nomás ella te ha metido en la cabeza, hijo.
0: Claro que no, mamá. Tú sabes claro que cuántos sí. problemas Mira, hemos tenido.
1: Por eso, pero no por los problemas vas a escaparte realmente con una mujer suena.
0: Y tampoco le das la oportunidad de hablar contigo.
1: Si realmente tienes huevos, Johan,
0: tampoco has dejado que hable contigo. Tampoco has dejado que hable contigo.
1: No, ¿y para qué quiero hablar con alguien que yo no conozco? Y ella que no me conoce, me está ofendiendo. Que es más mujer que yo. ¿Cómo sabe la pendeja que soy más mujer que yo?
2: Ay, mira tu mamá. Habla como housekeeping.
1: ¿Eh? Y dice, y discúlpame, porque yo cuando me enojo, ya sabes, tengo educación, pero cuando a mí me vienen, saco las garras.
2: Esto lo podemos arreglar entre tu mujer y tú, entre Lucía y yo. Pero tu mamá está de
1: mi entre Lucía nada, entre Lucía nada. Entiende que ella tiene tres hijos que ver con
2: no quiero hablar conmigo, yo tampoco quiero hablar con usted. Yo quiero hablar con Lucía. Ok, baby.
1: Lucía no te va a contestar, porque ella tiene dignidad, no como tú.
2: ¿Quieres saber qué opino de usted? Solamente se lo voy a decir de una forma.
1: No quiero que sepas de porque ya me lo demostraste que eres una basura, porque me estás ofendiendo sin conocerme.
2: Espejito, espejito, espejito, espejito. Pero bueno, le voy a decir dos cosas, o tres.
1: Porque eres una bruja.
2: First question es, su hijo y yo nos amamos. Segundo, ya no le va a mandar dinero a su hijo, ¿ok? Tercero, usted es una metiche. Y cuarto,
1: metiste tu madre y metiste tú, porque te has metido en uno con un hombre casado. Si realmente fueras mujer decente, buscarías hombres solteros.
2: ¿Y por qué está hablando usted?
1: No con
2: sí, mi amor, quiere hablar con Lucía. Y yo quiero hablar con Lucía. ¿Por qué está usted de metiche?
1: Lucía no te va a contestar porque tiene dignidad de mujer decente.
2: No, mire, le voy a pedir de favor que le dé un recado de mi parte.
1: Johan,
2: no hables, hijo, mi amor. Yo hablo contigo.
1: Contéstame.
2: No hables con tu mamá. Contéstame. Es una garrapata, ¿ok?
1: No me cortes por esa mujer, ¿eso? Porque de quién has tenido más.
2: Estoy hablando conmigo, ¿ok? Y ya que no me quiere comunicar a Lucía, por favor, dígale algo. Si tiene dignidad de mujer...
1: No pares la obra de tu casa. Continúala.
2: Es que solamente les interesa eso. Te ven como un banco.
1: Yo no quiero hablar con gente basura y corriente y vulgar y de la calle.
2: Ni yo tampoco quiero hablar con mujeres interesadas ni metiche. Y por favor, dígale, Lucía, que cómo se oye el Panda Show, que es una broma de
3: eso. ¡A toda máquina!
4: ¡No es cierto! ¡Están en las bromas del Panda Show! ¡No es cierto!
2: Oye, ¿qué circo armó Lucy? No manches. Hablando con los hijos. Miren, escuche nada más a su papá. Ya no va a terminar la casa, el chantaje, el llorido. Y aparte metió hasta tu mamá. Oye, perdón que me haya metido, carnal. Pero bueno, pues fue como para darle el colorcito. Regreso hasta la Florida con Jonathan. Jonathan, a ver, dime, ¿tú qué sientes? ¿Escucharon o no que terminamos la broma?
5: No, pandita, no, nos colgaron, no escucharon que era una broma.
4: A ver, vamos a desmenuzar esto. Originalmente tú le quieres hacer una broma a Lucía. Lucía es una mujer, como tú nos mencionaste, un poco celosa e insegura. Tú estás en los Estados Unidos, redujiste un poquito lo que envías a México argumentando, diciendo o haciendo que tú también quieres hacer un ahorro y creo que es algo correcto. Eso no le gustó, entonces empezó con quién andas, qué estás haciendo, de seguro me engañas, etcétera. Entonces, por eso vino la idea de la broma, donde sí, le comentaste que le ibas a bajar un poquito más de dinero y le ibas a confesar que realmente tenías a otra mujer. Se quedó muda, ok. Posteriormente marcamos y resulta que empezó a hablar, a decir, a despepitar y diciendo enfrente de la familia, no sé si de los hijos, es nada más para que escuchen cómo su papá tiene a otra y luego mencionar, no va a terminar la casa. Platícame un poquito, ¿qué onda con la casa? ¿Qué estás haciendo? ¿Cuándo te falta? ¿Cuál es el proyecto para que entendamos?
5: Pues es una casa que empezamos y no la terminamos la vez pasada. Ajá. Entonces, esta vez esa era la idea que venía yo para terminar esa casa y poder pasarnos a vivir ahí. Ya como familia, porque en donde estamos viviendo, pues me lo presta mi papá nada más, o sea, no es de nosotros. Es un espacio pequeño y ellos, pues ya están creciendo mis hijos y querían su espacio.
4: Entonces, ¿y para qué involucrar en un asunto tan delicado donde tú le estás diciendo que tienes otra mujer y que ya no le vas a mandar dinero? ¿Por qué involucrar así a los hijos, a la familia? ¿Y por qué ser tan chantajista? ¿Sí es ella?
5: Porque sabe que yo siempre le hago caso a mi hija la grande, entonces, o a mis papás, y ellos lo que me digan, pues siempre, sí, está bien, que no se sepa.
4: Ahora, acto seguido... Acto seguido entró tu mamá, que ni tú ni yo la esperábamos.
5: No, nunca pensé que fuera a ir a la casa a verla.
4: Y defendiendo siempre a tu mujer.
5: Por eso es que dije, resuelve los problemas ella sola y ahora no, metió a mi mamá, a todo el mundo metió.
2: Hola, mi amor, habla Shirley, me dijo muy feo tu mamá.
4: Bueno, pues ojalá puedas hablar con ella y reclamarle, decirle, oye, espérate, o sea, yo no sé por qué le dijiste a mi mamá, yo hablé en buena onda, pero siempre tus celos, tus intrigas, tu maltrato me hicieron confesarte que en realidad sí existe alguien más, pero ya fuiste con los hijos, ya le hablaste a mi mamá y es algo que tenemos que arreglar tú y yo. ¿Ya viste por qué dejé de amarte? Y vamos a ver cómo reacciona, señores, en directo desde el Panda Cruise Center. Las bromas están en el Panda Show.
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0: Bueno. Bueno.
1: Ma, ¿por qué cuelga?
0: Porque ya, hijo, ya basta de que se te ha dado 1000 consejos, hijo, y tú sigues en las mismas cometiendo.
1: ¿Pero por qué te metes tú? Pásame a Lucía, pásame a Lucía. El problema es con ella.
0: Yo creo
1: que... El problema es con ella. Déjame hablar con ella.
0: Espérame, mi amor. Ya tienes una edad suficiente, dijéramos, tiene 15 años, está desorientado, no sabe ni lo que quiere, no oye consejos. Pero yo creo que ya tu edad es para que seas un hombre maduro, pensante, y que veas la realidad de tu vida.
1: Sí, mamá, pero déjame hablar con ella, déjame que ella me dé...
0: ¿Ya para qué?
1: Que me dé la cara, que me dé... me conteste.
0: Ya tú pensaste muy diferente, nomás lo que te vuelvo a repetir, hijo. Logra hacer un patrimonio para tus hijos.
1: Mamá, sabes que yo te respeto, te quiero mucho, pero déjame arreglar el problema con ella.
0: En este momento no me lo demostraste, porque no me has defendido de esa mujer. ¿Sí? ¿Sabes cuánto?
1: Pero es que me pones entre la espada y la pared, tú también.
0: Tu madre es primero, ante toda vieja, tu madre es primero porque es la que te dio la vida y la que nunca te dejó morir de hambre.
1: Pero tú sabes que ella, ¿cómo es? ¿Ah? Ella misma provocó que yo buscara otra persona.
0: No,
1: que,
0: hijo.
1: Que buscara a alguien más. ¿Cómo?
0: Mira, hijo. No más.
1: Déjame hablar con ella.
0: Cumple con lo que iniciaste. ¿Sí? Termina la planta baja y mira, si quieres hacer tu vida, hazla. No más, ya te dije cuando
1: a ver, tranquilízate. Mírala, tranquilízate, es que tú también te pareces como a ella. Solo me hablan de la casa, me hablan del dinero, porque no piensas, bueno, y pues vas a ser feliz, vas a estar tranquilo, qué bueno que encontraste tu felicidad, vas a ser feliz o cosas así. Pero no, todos, lo único que les interesa es el dinero y la casa, y no sé qué.
0: Ya sabes que nunca he estado interesada en el dinero y nunca he ambicionado grandes cosas. Me conformo con lo que Dios te ha dado y tú te lo has demostrado. Y
1: pues
0: tú
1: sí,
0: lo has...
1: pero ustedes me hacen pensar, ella igual en qué plan se pone, me hacen pensar que solo me están usando como una máquina de dinero.
0: No, jamás te
1: usé. Que solo dinero. Y cuando preguntan, cómo te sientes, esto, qué bueno que encontraste tu paz, el amor, te sientes tranquilo.
0: ¿No te he preguntado yo?
2: ¡Oh, Dios!
0: ¿No los mensajes, cómo estás, hijo?
1: Sí, pero te estoy diciendo ahorita que ya me cansé de los problemas y que voy a ser feliz y me sales con que el dinero, que la casa y que no sé qué. En lugar de que digas, bueno, sí, hijo, está bien, busca tu felicidad, tranquilo, no sé qué.
0: Ajá, sí, espérame, hijo. ¿Y tus hijos dónde quedan, chaval? ¿Tus hijos nunca te pidieron venir al mundo a darle?
1: ¿Por qué nunca me preguntas sobre mis sentimientos, sobre lo que yo siento, si estoy...
0: Yo siempre te he preguntado. Y cuando surgió el problema que te sentías solo, nunca te dejé solo, hijo. Siempre te mandaba mensajes. ¿Cómo estás? ¿Cómo te sientes? Tú siempre me decías, bien, mamá, bien. Yo te ponía en los mensajes. Yo soy tu madre y una amiga. Cuéntame, hijo. Desahógate conmigo. ¿No te decía yo, hijo? Yo nunca te he dejado solo.
1: Es que yo te dije, conoce a esta pareja, mamá. Ella es diferente. Ella me va a ayudar a muchas cosas. No creas que nomás me pide dinero como ustedes. Ella sí me ayuda y dice que vamos a hacer otras cosas juntos. Trabaja, gana su buen dinero.
0: Por eso, hijo. Nada más yo te pido...
1: A Lucía, ¿cuántas veces le decía, trabaja? Ay, no, que no sé qué, que esto, que el otro. Y ella dice, no, aquí yo con mi trabajo y tú con tu trabajo vamos a salir adelante, vamos a hacer muchas cosas. Y como te dije, ella dice, tráete a tus hijos, ellos pueden venir, que se vengan para acá, que me conozcan.
0: Sí, que la conozcan, al rato los maltrata y... Pero bueno, hijo, yo nomás te pido una cosa. Piénsalo muy bien, analiza esa mujer, porque después no te vas... Te da una patada por detrás.
1: Mami, solo escúchame, no te voy a pedir una cosa. Escúchame, deja de estar hable. Escúchame tú a mí. Tú así como me estás pidiendo de favor que termine la casa y que no sé qué tanto, yo te pido un favor, pásame a Lucía, le tengo que decir una cosa nada más y ya. Y ya no tenemos que decir más. Pásamela, por favor. Dile que conteste el teléfono. Pues ve, así como ella fue a tu casa... Ahora tú ve a la de ella y dile que...
0: No, hace mucho pásamela. Que está lloviendo y yo estoy mala. Tengo
1: Ay,
0: vista.
1: No empieces, por favor. Necesito que me la pases así como tú me estás diciendo que yo te escuche y que no sé qué tanto, que no sé qué. ¿Tú no me puedes hacer ese favor? O sea, ve también cómo te pones tú.
0: Mañana me va a llevar su papá al doctor, por eso va a estar aquí.
1: Por eso, llévala o grítale o que vaya ahí. Solo quiero que me conteste.
0: Bueno, ¿y para qué la quieres? ¿Para ofenderla?
1: No la voy a ofender, no le voy a decir nada malo. Solo quiero que me conteste el teléfono y ya. Por favor, mamá, así como tú me estás pidiendo un favor, ahora tú no me lo puedes hacer uno.
0: Pues no sé, realmente no sé si sea correcto que te la pase para que esa mujer sea a mí.
1: Que no, ya estoy solo, aquí ya estoy solo, ya no está en la llamada.
0: Estoy escuchando, parece perica, que no le entiendo nada, pero ahí hay un Dios, hijo, que esa mujer me ofendió.
1: Sí, mamá, pero ¿por qué siempre esperan cosas de mí y cuando yo les pido algo no lo hacen? Te estoy pidiendo un favor. Pues entonces hazme un favor de decirle que me conteste el teléfono. Solo le voy a decir una cosa y ya. Por favor, decirle.
0: Pues no sé, piénsalo muy bien, hijo.
1: ¿Puedes hacer ese favor, sí o no? Solo dile que me conteste el teléfono y ya.
0: Yo no quiero. Que no quiero.
1: Contéstame el teléfono, ya sé que estás ahí. Solo te voy a decir una cosa y ya.
0: Por mí te puedes ir a la mierda, ya te dije.
1: Contesta el teléfono. ¿Por qué no contestas el teléfono? Escúchame lo que te voy a decir y ya. Solo escúchame.
0: Quien se te pega la regalada gana, no quiero nada.
1: Mamá, quita el manos libres y pone el altavoz para que ella me escuche.
0: Te tengo que estar escuchando y ya te dije que no me interesa nada. Por mí.
1: ¿Por qué no contesta? Pues dímelo de frente. Bueno, contesta la llamada.
0: No me interesa saber nada de ti. Nada. Nada. Y a ver, sería tu mamá que tampoco me esté pidiendo que te conteste el teléfono porque no te lo pienso contestar.
1: Lucy, solo escúchame una cosa. Sé que me estás escuchando.
0: No me interesa oírte. No me interesa oírte.
1: Escúchame. Dime cómo se escucha el Panda Show. Dime cómo se escucha el Panda Show.

0: te dije que
1: hola, Lucía.
0: Iba a hacer una broma.
2: Estúpido.
1: ¿Quién? ¿Tu marido o yo?
0: Un día te iba a hacer una broma.
1: ¿Cómo está la mujer más chantajes de todo Pachuca? ¿Cómo está? ¿Cómo está la mujer más celosa de todo Hidalgo? ¿Cómo está?
2: No, pero celosa no.
1: Lucía, tenemos entendido que nos has escuchado a través de las bromitas del Panda Show. Estamos por la mejor FM, 43 estaciones de radio. Estamos en toda América Latina por la aplicación de Claro Música. Y bueno, tu marido nos marcó, quiso hacerte la bromita, sabes la historia. Te dejó de mandar dinerito, te pusiste el tiro. Él está ahorrando y tú luego con quién andas. Pero bueno, de ahí vino la broma, te pusiste como te pusiste. Luego vino el chantaje enfrente de los hijos, y después, ¿por qué meter a tu suegra tú? ¿Por qué?
2: Porque no es la primera vez que discutimos y ya, voy a decirle a su mamá que me tiene harta hasta la madre para que no diga que yo soy la culpable.
1: ¿Ya te tiene tanto así?
2: Que yo lo otro, dije, no, de aquí ya sin ver que yo ya no le hablo a su hijo, porque luego va a abogar por, ay, contéstale a mi hijo. Entonces yo dije, voy a decirle a la señora de una vez lo que está pasando, que yo ya no voy a contestarle a su hijo.
1: Entiendo, bueno, palomeo lo de la mamá para que vea que su hijo no es una dulce palomita. Pero ¿por qué enfrente de los hijos el chantaje de escuchen cómo su papá tiene otra mujer y por eso no va a terminar la casa? ¿Por qué?
2: No, si mis hijos ni estaban conmigo.
1: Discúlpame, pero lo escuchamos perfectamente bien.
2: No.
1: Entonces, ¿a quién le dijiste eso? ¿Verdad que sí?
0: Dijiste, escúchenlo, que dice que ya no va a mandar dinero, que no
2: exacto
0: va a hacer la casa.
2: ¿Sí? Ya están durmiendo.
1: Ah, entonces aparte de chantajista tú, nosotros somos sordos, mira.
2: Oye, si quieres, yo los involucré, eso sí no, ¿eh?
0: Panda, siempre dice que no hace las cosas.
1: Bueno, no vamos a discutir el sí o el no, mija, creo que ahí está el testigo. Lo que sí es importante es que te pusiste loca, negativa, embarraste a la mamá. Bueno, pues, ¿cómo se llama tu mamá? Que ni sé el nombre, Jonathan.
0: María.
1: María, y bueno, por metiche María, yo me metí como mujer, se la comió completita, ¿verdad? Pero bueno, ahí está Lucía. Antes de que se enoje y empiece con más chantajes, dile por qué la bromita, Jonathan.
2: Escúchame.
0: Porque te quiero mucho, Lucy, sabes que no hay nadie más que solo eres tú, mis hijos son mi prioridad y ya deja de estar pensando tonterías de que tengo otra persona y no lo hay. Solo son ustedes, ya saben, son el motor de mi vida todos los días para luchar, para concluir este sueño que tenemos.
2: Oye, Johan, pásame al señor o joven o qué.
1: Que señorito, por favor, señorito. Hola, buenas noches, señora María. Habla Sherlyn. ¿Cómo está?
2: Hola. Lo que dice, pero... Pues no sé, o sea, no se me hacía justo, porque él aquí, yo mil veces le dije, no te vayas a sufrir allá, a luchar acá, y ahora resulta con estas cosas, pues...
1: Yo lo entiendo, suegra, pero no, su hijo y yo nos conocemos y nos amamos. Es que lo que pasa es que Lucía la involucró y después yo me fui metiendo como el moho, señora, para irla provocando y obviamente, pues ya que andaba de metiche, pues obviamente le sufriera. Pues, como
2: no,
1: de
2: soy metiche. Yo siempre le he dicho a Johan que por mis nietos voy a sacar las garras como leona. Porque
1: señora, ese es un pretexto. La pareja es de dos, se tiene que meter dos, tiene que arreglar dos. Ya meterse usted como su mamá o suegra es una metiche. No, claro. Podré argumentar que los nietos y que no.
2: No, con mis nietos nadie que se meta.
1: Pero si la broma fue para los nietos, o sea, para que vean aquí cómo le intereses los nietos la casa. O sea, tienes que, órale, mendigo burro allá en Florida, friegue, le manda dinero porque eso es lo que importa. O sea, los nietos, eso, así es como vales.
2: Da gracias que tuviste broma con ella, conmigo no hubieras podido. Sí, ya no iba a contestar.
1: Mira, chaparrita, no, no, no, nunca digas nunca, porque bueno, bien que tu marido te ensartó. Así que nunca digas nunca. Pero en fin, Lucía, Jan Hidalgo, Jonathan en la Florida, díganme cómo se oye el Panda Show.
0: A toda máquina. Panda Show.
1: Es momento de reiniciar el servidor. Regresamos en un instante con más de PandaShowRadio.com.
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1: Hola, Mari, ¿cómo estás, mija?
2: Hola, buenas noches.
1: Buenas noches, Mari, ¿qué me cuentas? ¿Cómo anda todo allá en San Antonio? ¿Qué vives? San Antonio, Totonilco, ¿no? Totonilco.
2: Sí.
1: ¿Cómo anda todo por allá, mija?
2: Bien, bien.
1: Qué bueno, ¿qué edad tienes?
2: Tengo 18.
1: ¿En qué año naciste?
2: El 10 de marzo del 2004.
1: Órale, buena onda. ¿Y qué onda? ¿Para quién tu bromita?
2: Le quiero hacer una broma a mi amigo Sebastián.
1: ¿Y sí. desde hace cuánto tiempo son amigos Sebastián y tú?
2: Hace dos meses.
1: Ah, bien poquito, dos meses. ¿Y dónde se conocen?
2: Lo conocí en la escuela donde vos.
1: ¿En la escuela donde vas? ¿Y Ajá. qué estudias?
2: Estoy estudiando enfermería.
1: Ah, qué padre, qué bonito. Bueno, ¿y qué bromita para Sebas, tu amigo?
2: Le quiero decir que estoy embarazada de él.
1: ¡Achis, achis, los mariachis! Pero bueno, tú como estudiante de enfermería sabes que para estar embarazada habría que un hombre y una mujer, tú sabes, hacer prácticas en territorio, ¿no? ¿Han tenido sí, prácticas sí. él y tú?
2: Sí.
1: ¿Neta?
2: Sí.
1: Pero... ¿Y eso como por qué? Porque si son amigos, entonces no tendría derecho. ¿O cómo se dieron las cosas?
2: Pues, no sé, le tuve la confianza y pasó dos veces.
1: ¡Oh, Dios! ¡Dos veces! ¡O sea, no una!
2: No, fueron dos.
1: A ver, Mari, comentas, le tuve la confianza. ¿Él te lo pidió?
2: Bueno, nomás se dieron las cosas así a través de mensajes y después quedamos y nos vimos. Pasó lo que pasó.
1: ¿Y dónde pasó lo que pasó?
2: En su casa.
1: ¿En su casa? ¿Y había gente? ¿Su familia?
2: No, porque él vive solito.
1: Ah, ok. Solitito. ¿Y dónde Ajá. fue? ¿En la sala? ¿En la recámara? ¿En la cocina? ¿En el baño? ¿En dónde pasaron lo que pasó?
2: En su cuarto.
1: ¡Wow! ¿Pero dos veces?
2: Sí.
1: Ok, pero no son novios, solamente pasó lo que pasó.
2: No somos novios, es que él tiene su novia. No lo sabía.
1: No manches. Y pese que tú sabes que tiene novia, ¿le diste lo que pasó?
2: No sabía. Bueno, sí sabía, pero pues no sé, pensé que nunca se iba a enterar su novia y pues no se ha enterado.
1: Ah, qué bueno que no se ha enterado. Oye, ¿te gusta mucho él?
2: Pues me gustaba, pero después de su actitud que tuvo, porque yo de hecho empecé a hacerle una pequeña bromita que no le he dicho la verdad aún.
1: A ver, dime, ¿de qué se trata la bromita? A ver, no te entiendo.
2: Lo que pasa es que yo subí una captura, descargué una prueba de embarazo que decía positiva de Google.
1: Ah, ok, lo subiste a tu Face, una prueba de embarazo positiva.
2: Ajá.
1: ¿Y por qué hiciste eso, Mari? ¿Para ver cómo reaccionaba?
2: Quería ver cómo reaccionaba.
1: ¿Y cómo reaccionó?
2: Pues reaccionó, me puso que... Bueno, sorprendido, que estaba sorprendido y me dijo que de quién era y me dijo que de él. Y pues se sacó mucho de onda y me dijo que tomara un té.
1: ¿Te dijo que tomaras un ¡Soquito, loco! Oye, ¿y qué edad tiene él? Dices que tú tienes 18. ¿Qué edad tiene Sebastián?
2: 23.
1: ¡Órale! ¡No manches! Oye, ¿y tú tienes novio?
2: No.
1: ¿Para nada?
2: No tengo.
1: Pero si te gusta el muchachón, indudablemente. Si no... Es que mira, te escucho con tu vocecita así como que no matas ni una mosca, pero se ve que... te echas todo el panal, según por lo que entiendo. Ok, sí. Entonces publicaste una prueba de embarazo que obtuviste de ahí del internet y él te dijo, ¿sabes qué? Tómate un tececito. ¿Y tú qué le dijiste?
2: Pues yo le dije que no, que porque el bebé no tenía la culpa y... Pues él me dijo que él lo hacía para que yo no dejara de estudiar y que él también no quería dejar de estudiar, que me tomara ese té y yo le dije que no. Y pues le dije, pues si quieres déjalo así, así deja las cosas como están, yo veré cómo le hago, pero pues ya no me dijo nada, después ya no me habló.
1: Oye, ¿y hace cuánto tiempo de esta conversación, de esa charla y esa propuesta de que te tomaras un té?
2: Apenas el 28 de abril.
1: El 28, o sea, tiene poquito. ¿Y cuánto tendrías de embarazo?
2: Ya un mes.
1: Oye, ¿y si coinciden las fechas o no?
2: Sí.
1: Ah, bueno. Entonces la idea es llamarle y decirle, ¿qué, Marí?
2: Que usted se haga pasar por mi papá y decirle que se haga cargo de mí y pues decirle así, hacerlo sentirse mal para que pues no... Es que yo pensé que iba a tener una diferente reacción.
1: Ok, perfecto. ¿Y qué sabe él de tu familia? ¿Qué le has platicado dentro de la amistad? ¿Tienes papá, mamá, hermanos? ¿Qué onda?
2: Sí, le he dicho que tengo 3 hermanos. Igual le he hablado de mi mamá y de mi papá. Y pues no saben mucho, no, nunca he hablado con ella.
1: Ok, papá, ¿qué nombre quieres que me ponga?
2: Mi papá se llama Arturo.
1: ¿Y tu mami?
2: Se llama Marisela.
1: ¿A qué se dedica tu papi?
2: Pues él ahorita no está conmigo, está en Estados Unidos.
1: Ah, ¿y él lo sabe?
2: No sabe.
1: Ah, ok, perfecto, entonces podemos simular que estamos juntos, una familia. Ok.
2: Sí, sí, sí.
1: Arturo, entonces Marisela, 3 hijos, ¿tus hermanos son mayores o menores?
2: 2 son más grandes que yo y uno más chico que yo.
1: Ok, ¿varones?
2: Sí.
1: Perfecto. ¿Estás segura de la broma?
2: Sí.
1: ¿Segurísima?
2: Claro que sí, quiero hacerlo sufrir.
1: ¿Empiezas tú o empiezo yo?
2: Empiezo yo.
1: Órale, pues vamos a pegarle, señores, en directo desde el Panda Go Center. Las bromas están... en el Panda Show.
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1: ¿Sabes qué? Empiezo yo rápido para justificar el número.
2: ¿Qué?
1: Tú sígueme. Hablas fuerte, porfa.
2: ¿Qué?
1: Pues sí. Es lo que yo decía. Bueno.
4: Bueno.
1: ¿Tú eres Sebastián?
4: De parte.
1: Habla Arturo, el papá de Mari. Te la comunico. Sí, mija, ya contestó. Dile que quiero hablar con él, pero antes habla con él.
2: Hola, Sebas.
4: Hola.
2: ¿Cómo estás?
4: Bien.
2: ¿Te acuerdas de la foto que había subido de la prueba de embarazo?
4: No me enviaste nada.
2: No, pero lo subí a mi estado. Que te sacaste de onda.
4: Ok, sí.
2: Lo que pasa es que mi cuñada, pues, le sacó captura. Y le mandó la foto a mi papá y mi papá ya se enteró. Y pues ahorita ya me corrió, ya me dijo muchas cosas y me dijo que te tienes que hacer cargo.
4: Ajá.
2: Tengo muchos problemas, la verdad, y estoy sacada de onda. ¿Qué voy a hacer? Necesito que me ayude, Eva.
4: Pues no sé, igual.
2: Te paso a mi papá.
4: Ok.
1: Bueno.
4: Bueno.
1: Mi nombre es Arturo, ¿cuál es el nombre de usted?
4: Mi nombre es Sebastián.
1: ¿Y qué edad tiene, joven?
4: Yo tengo 22 años.
1: Y según dice mi hija, que se conocieron en la escuela de enfermería.
4: Sí, dígame.
1: Mire, no lo conozco. Para mí, para mi esposa Marisela, ha sido una noticia fuerte, ¿verdad?
4: Sí.
1: Una noticia que no nos esperábamos. Yo la verdad que he estado muy enojado. No quería yo platicar con usted porque creo que un hombre, un caballero... que ¿sí? tiene intenciones para con una mujer, pues se presenta. Y también cuando se entera de que va a ser apá, pues se enfrenta a la situación. Pero a ver, primero vamos a desmenuzar todo porque okay. Yo platicando con mi hija, yo le dije, bueno, ¿ya le dijiste al muchacho? Y me dijo, sí, pa, la semana pasada. Y yo le dije, ¿qué te dijo? ¿Cuáles son sus intenciones? Y me dijo, no, pues que me tomara un té. Y le dije, pues ¿el té para qué? Y dice, para que no tengamos el hijo. Y dije, a ver, ¿cómo? Entonces... yo sí le quiero pedir que me explique primero quién es, qué intenciones tiene para con mi hija y para poder entender, porque de verdad no entiendo. Así que lo escucho.
4: Bueno, yo no me presenté como parte de su novio o algo así, porque yo no somos nada realmente. Sí, yo la conocí a su hija en la escuela de enfermería y hasta ahí. Pasó un día que ella, tuvimos un encuentro, sí, tuvimos un encuentro.
1: Bueno, según me dice mi hija que 2.
4: Ok, sí, tuvimos 2 encuentros.
1: Bueno, las veces que sean. Bueno, okay. Siga.
4: Tuvimos encuentros y yo le dije, o ella igual, yo le dije que yo no, bueno, pues yo no pretendía ser su novio. Y ella lo tomó como bien. Fueron unos encuentros casuales, la verdad. Sí, como le menciono, yo con ella no pretendía más que ser amigos.
3: ¡Oh, Dios!
4: Yo nunca pretendí a su hija como para tener relaciones en ese punto.
1: Entonces, ¿por qué se dieron las relaciones? Perdón, no le capto.
4: Sí, me voy para allá. Un día ella me dice que, bueno, sube un estado, yo le comento ese estado y me dice que ella quería tener relaciones. Pasa eso. Yo le dije, okay. Y ella me dijo que, bueno, estaba muy ansiosa por tener relaciones.
1: A ver, así, porque sí, mi hija le comentó, quiero tener relaciones.
3: ¡Oh, Dios!
1: ¿Sí? A ver, Mari, tú me mencionaste lo contrario. O sea, sí, me dijiste que no son novios, por eso quiero hablar con el joven. Pero ¿cómo que publicaste que andabas, bueno, ansiosa?
4: O sea, ¿cómo? No publicó como tal eso en su estado.
1: Entonces, porque lo que usted me está dando a entender que mi hija se estaba ofreciendo. A ver, pongámonos claros.
4: No. Ay. Ella subió una foto y yo se la comenté. Yo nunca dije que la foto tenía algo que ver con eso.
1: Pero usted está comentando que mi hija le comentó que... Ajá. Que quería ella, tener un encuentro.
4: Sí, ella ya después en mensajes, ella me dijo que quería ella tener un encuentro sexual.
1: ¿Y la segunda vez también?
4: Sí.
1: Ah, mire. Sí, usted es una persona más adulta. Sí. ¿Sí? Aparte, lo estoy escuchando y creo que usted, antes que nada, sabe que cuando un hombre y una mujer tienen un encuentro íntimo, un encuentro personal, sabe que pueden haber consecuencias.
4: Sí.

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1: Entonces usted de repente se encapucha. Cuando usted quiere, digamos, tener su eyaculación, tener su terminación es cuando se encapucha.
2: No, de hecho, yo sé cuando voy a eyacular o cuando voy a... Sí, cuando voy a eyacular, yo sé. Y no fue de, ya me voy a venir, me lo pongo. No, o sea, yo mucho tiempo antes me lo puse.
1: Pero entonces, pero usted sabe, a ver, usted estudia enfermería, sí. No es una persona ignorante.
2: Exacto.
1: Y usted sabe que para cualquier encuentro sexual y pues no tener un embarazo, debe utilizar, aunque sabemos que el condón no es 100% confiable, joven.
2: Y eso sí.
1: Sí, pero usted sabe y me está afirmando y aceptando que usted introdujo su cosa esa con mi hija. Usted sabe que hay líquidos seminales.
2: Sí.
1: Sí, al momento de la excitación, al momento del cachondeo. Y ahí, aunque usted no eyacule, puede fecundar el óvulo de Mari. ¿Qué es lo que pasó? No sabemos si fue en la primera, en la segunda o en la tercera. Pero mire, aquí lo que va y espero que me entienda como padre. Usted sí tuvo varios encuentros sexuales con mi hija. ¿Y usted tuvo penetración? Sin condón. ¿Y usted sabía? Si es una persona pensante como lo estoy percibiendo, que existía la posibilidad y resulta que está embarazada. Me dice mi hija que usted ya vio los resultados de embarazo. ¿Ahí estamos?
2: De hecho, como tal, ella no me los envió ni nada. Yo lo vi por un estado que ella subió.
1: ¿En el Facebook?
2: No, en WhatsApp.
1: ¿Cómo se dice, mija? ¿No lo subiste en Facebook? ¿Dónde lo subiste, Mari? ¿Dónde subiste?
3: En
1: el Guaso. En el estado de Guaso, sí. Bueno, se ha enterado como se ha enterado, pero mi hija habló con usted y le dijo, estoy embarazada. ¿Y por qué demonios le dice, tómese un té, en lugar de enfrentar la responsabilidad?
2: Yo se lo dije porque, primera, sí, o sea, los dos estamos pequeños, o no tanto pequeños, sino...
1: No, los dos están bien pendejos, discúlpenme. Yo entiendo que es una responsabilidad compartida. Y si usted me está escuchando, no le estoy echando la culpa, ¿eh? Ni lo estoy señalando, ¿eh?
2: No,
1: aquí hay una corresponsabilidad. Porque los dos, digamos, fue un encuentro consensuado. Eso me queda claro. Pero usted sabe, como caballero y como estudiante de enfermería, que todo acto sexual puede traer una consecuencia. ¿Estamos en lo correcto?
2: Sí.
1: Entonces, bajo este término, dígame, ¿usted va a ser papá? Entonces, porque yo ya hablé, yo sí. Le dije, yo sí estoy bien encabronado. Me estoy calmando. Porque a mí Marisela me dijo, a ver, entiende, gordo, ya estuvimos platicando. Yo sí lo sí quería buscar, ¿eh? Y yo sí quería romperle su carita, ¿eh? Se lo digo. Pero ya estuvo hablando mi esposa conmigo, ya estuve hablando con Marija. A ver, muy bien. Ya que este muchacho no vino, no se presentó, ahora entiendo... Y me aclara que no son novios, pero creo que usted es un caballero. ¿Tiene hermanas usted?
2: Sí.
1: Vamos a poner el mismo ejemplo, solo que con una hermana suya de usted. Que un caballero la seduce o se seducen, tienen un encuentro personal, un encuentro íntimo, ¿sí? Y se embaraza su hermana. Y ese muchacho le dice, ah, pues tómate un té. ¿Usted qué le pediría al muchacho que se metió con su hermanita? ¿Usted qué es lo que por mínimo pediría?
2: Pues una explicación.
1: Pero con una explicación no come una criatura. Con una explicación no se pagan los doctores. Con una explicación no se paga un parto. Con una explicación no se compran pañales. Con una explicación no se compra la leche. Usted sabe que tiene una responsabilidad. En este caso, no... No para responderle posiblemente a mi hija, porque aquí no hay una relación personal, sino usted tiene un compromiso con un ser que está dentro de mi hija, porque su espermatozoide fecundó al óvulo de mi hija. Ahí sí tiene una responsabilidad.
2: Sí.
1: Ahora, quiero que me diga

0: cómo va a enfrentar esto, porque pareciera que pasó de noche en la pinche escuela. Yo ya se lo dije a Mari, a ver, ¿por qué no le exigiste a este muchacho que, pues, encapuchara? Ya me estuvo explicando que sí, que el calor, y aparte de todo en su propia casa, por favor. ¿Y su familia? ¿No estaba ahí su familia? ¿No tuvo unos pinches pesos para pagar un pinche hotel?
1: ¡Oh, Dios!
0: ¿En su casa? ¡Carajo! Pero eso no me importa. Aquí es, ¿cómo va a responder no con mi hija, sino con su hijo? O con su hija, sea el caso.
2: Pues ya yo voy a ver cómo le hago.
0: No voy a ver.
2: No, o sea, yo, o sea, ahorita, pues, no le puedo decir, ¿sabe qué? Le voy a entregar tanto dinero al mes o tantas acciones al mes. O sea, no. ¿Por qué? Porque en primera ahorita sí estoy trabajando, pero como tal no estoy produciendo dinero como para, bueno, pues para sacar esos gastos. Ahorita voy a hablar.
0: Aquí yo no estoy hablando de dinero, aunque esto genera gastos.
2: Sí.
0: Alcancé a escuchar que le dijo Mari que la había corrido de la casa, efectivamente. Y usted dirá, ¿por qué, señor Arturo? Aquí se le ha enseñado educación. Tengo 3 hijos más, 2 mayores y 1 menor. Aquí hay principios y aquí nos partimos su madre, ella y yo. Y aquí no he encontrado ningún efecto. Ya habíamos tenido una plática cuando tenía... ¿Cuántos tenías, hija? Bueno, ya tiene como 2 años. Y yo le dije, por favor, cuídate, mamacita. Los hombres son así, yo sé que estás creciendo, yo sé que en un momento dado la calentura te va... Incluso le enseñé. Cuando me dijo que iba a estudiar enfermería, yo le dije, miré al cielo y le dije, gracias, Dios mío, porque va a entender. Pero pasa que la pinche escuela, ustedes dos, la pasan de noche. Pero aquí, mire, yo le voy a poner al teléfono a mi hija, porque yo sí le digo que ya la corrí de la casa. Yo con eso no le estoy exigiendo que usted se tiene que hacer responsable de ella. Lo que sí es que a mí me preocupa la situación en que usted la dejó en esta situación tan embarazosa. Entonces platiquen, así como ustedes se pusieron de acuerdo de cómo se veían, qué hacían, de cómo la ponía, sí, que cuando se ponía el condón, que si eyaculaba, que no. Todo lo que me está diciendo, de la misma manera pónganse de acuerdo con mi hija, qué es lo que van a hacer referente al niño. Lo único que yo sí le pido es responsabilidad y sensatez. Ven, Mari, ya puse el altavoz. Habla con este joven.
3: ¿Sabes qué vamos a hacer?
2: No sé.
3: ¿Qué vamos a ofrecer? O sea, mi papá ya me está corriendo. ¿Qué voy a hacer? No puedo andar en la calle.
2: Yo lo sé.
3: ¿Qué voy a hacer, Sebas?
2: No sé, estoy pensando.
3: ¿Mande?
2: Estoy pensando.
3: Yo sé que no somos pareja, pero me tienes que ayudar, Sebas.
2: Sí.
3: Estamos esperando un bebé, no, yo no sola lo hice, tú y yo tenemos la responsabilidad.
2: Sí, yo no te estoy diciendo que tienes toda la responsabilidad.
3: Y eso es mentira, que dice que me diste a entender que yo me ofrecí contigo, eso es mentira, eres un mentiroso. Entonces, ¿qué vamos a hacer?
2: No lo sé.
3: ¿Me voy para tu casa o dónde me vas a llevar o qué?
2: No sé.
3: Eso habla de que eres un inconsciente, o sea, ¿dónde me voy a ir?
2: No lo sé.
3: ¿Cómo que no sabes? Dame una respuesta concreta, por favor.
2: Pues no lo sé, Mari, no lo sé, estoy pensando, no tengo ahorita ideas, ¿cómo voy a hacer esto?
3: Sí, aquí está lo más difícil, es que fue hablar con mi papá, busco una solución.
2: Pues estoy intentando encontrar una solución y cómo hacerle o... Sí, cómo hacerle, o sea...
3: Yo me entregué fue a ti por conciencia. Yo sé que tú a lo mejor es que no somos nada, pero realmente yo sí te quería. Y con lo que me sale, ¿qué voy a hacer, Sebas?
2: No lo sé.
3: Yo creo que debemos estar juntos en esto. Tú no lo hice sola.
2: Yo lo sé, ya no te estoy diciendo que tú lo hiciste sola, tú tienes la culpa, o sea, esto fue de los dos.
3: Me tienes entonces, que acompañar en el embarazo mientras nace.
2: Ya lo sé. Tengo mente ahorita.
3: Si ya no sientes nada por mí, pues ya nos separamos, ya cada quien por su lado.
2: Necesito hablar con mi papá.
3: Yo me iré a otro lado con mi hijo y... Ya no sabrán nada de nosotros y tú harás tu vida.
2: No, estoy necesito hablarlo con mis papás, hablarlo con mis hermanos.
3: Vamos a aprovechar que vives solo, sé sensato conmigo. No tendrías por qué tener problemas.
2: O sea, yo te haya dicho que vivo solo en sí, ¿no? O sea, a mí
3: pues me gustaría. En tu casa, o sea.
2: Pero a mí me gustaría.
3: Mi papá ya me corrió.
2: O sea, ya lo sé, pero no tengo ahorita, o sea. Es como una
3: vez. Nosotros sabíamos que iba a pasar esto. Dame una solución, por favor. Porque mi papá ya me corrió.
2: No lo sé.
3: Me consta que estuviste dentro de mis incondones. Ay, sabíamos que iba a pasar esto, Sebas.
2: Necesito hablar con mi papá hoy.
3: Tú mismo lo propusiste cuando terminaste que me tomaron té cuando no sabía si estaba embarazada o no.
2: Pues sí, yo te lo dije. Porque
3: es que Sebas, estabas bien caliente y seguramente se te salió un chorrito que ni siquiera te diste cuenta.
2: No me vine, o sea. Igual, o sea, yo soy una persona consciente y yo sé que no me vine. Es más, ahí tengo el condón guardado.
3: ¿Sucio? ¿Ahí no tienes sucio guardado?
2: Sí.
3: ¿Para qué?
2: Pues, porque sí, no lo he tirado.
1: ¡Ay, qué asco!
3: ¿Lo tienes guardado con todo y seme?
2: Sí, no lo he tirado, o sea, nada, lo tengo en una bolsa.
1: ¡Ay!
2: No he tirado mi basura, ahí lo tengo.
3: No manches, igual en refeo.
2: O sea, se amarra, después de amarrarse ya no huele.
3: Pero huele feo, no sé para qué no se guarda.
2: No sé, pero pues...
3: ¿Y ya viste que allá adentro tiene todo?
2: Sí.
3: ¿Cómo estás seguro?
2: Te digo, yo siento cuando me vengo, o sea, yo siento...
3: Por eso te digo, a lo mejor estabas bien caliente, que ni siquiera sentiste.
2: Yo no estaba caliente.
3: Ay, entonces nomás lo hiciste porque sí, por obligación.
2: Tampoco lo hice porque sí.
3: Entonces ahora respóndeme, porque mi papá ya me corrió.
2: Mira, te estoy diciendo que necesito hablar con mi papá. Necesito decirle que pues me avisó de que ya valió esto.
3: Ahora si le dices a tu papá, ¿qué crees lo que va a decir tu papá?
2: No sé. O sea, no sé.
3: El mío está bien decepcionado y bien encabronado. Ya lo escuchaste ahorita.
2: ¿Y crees que el mío no va a estar igual? O sea, estoy a punto de terminar mi carrera.
3: Pues la mía también.
2: Estoy a punto de terminar mi carrera. O sea, ya 4 meses y ya. Me vivo de la escuela ya. O sea, yo ya no.
3: Oye, la mía ya terminó. Yo no quería que pasara esto. Ahora te tienes que hacer cargo porque mi papá ya me corrió y me dijo que ya no me quería ver aquí.
2: Lo sé, no sé qué hacer. Así es, no sé qué hacer. Te digo, necesito hablar con mi papá, necesito decirle, ¿sabes qué?
3: Mira, Sebastián, tenemos que ser responsables y estar juntos los dos en los que nace nuestra hija o hijo. En estos
2: ya te dije que sí, pero necesito hablar con mi papá porque sí.
3: Son 8 meses.
2: ¿Eh?
3: Son solo 8 meses y nace y...
0: Pues dile a Sebastián que si hay que hablar con sus papás, yo estoy dispuesto a hablar con sus papás. A ver, comunícame. Sebastián.
2: Mande.
0: ¿Quieres que yo hable con tus papás, hijo?
2: No se preocupe.
0: Mira, yo estoy aquí guardando silencio porque estoy permitiendo que ustedes se pongan de acuerdo. Creo que lo que María está proponiendo en esta situación... Creo que es algo lógico en el cual tú y ella enfrenten este proceso de embarazo, estén juntos, te haga responsable y cuando nazca la criatura, yo sé que sea niño o niña, no sabes lo que es cuando tienes a alguien en tus brazos. Si eres un tipo sensible, sentirás el amor, el llanto, la caricia de un bebé y en caso que no, como lo dice... Bueno, cada quien su vida, su destino, su camino. Y bueno, pues confío en que seas un ser humano responsable y cumplas con tu responsabilidad solamente como padre, no como pareja. Creo que eres un tipo consciente. Ahorita que escuché que aún estás guardando el condón con tus espermas, al igual que ella está guardando sus espermas dentro de ti, dentro de mi hija, por eso está embarazada. Yo creo que significa que fue algo especial, ¿O por qué tienes guardado el condón usado con tus
2: Pues no, porque, pues la verdad, lo amarré, lo puse en el contenedor de basura, bueno, la bolsa de basura que tengo, y pues la verdad no he tirado esa basura, porque pues en sí no pasa.
0: Pero entonces, ¿cuánto tiempo lleva ese condón en el contenedor de basura?
2: 15 días, 20 días,
0: pero bueno. Tengo entendido que tú y ella, porque yo platiqué con mi hija, tuvieron un encuentro sexual, o han tenido 2 o 3 encuentros sexuales, ¿no? Anteriores a esto. Pues entonces, esos tienen más tiempo, pero bueno.
2: No.
0: Eso ya es otra situación que tú sabrás por qué coleccionas condones con espermatozoides. A lo mejor puede ser un fetiche, no lo sé. Y ni quiero pensar. Aquí es. Creo que lo que está diciendo Mari es una posición madura. Porque vuelvo y repito, ustedes dos tuvieron la responsabilidad y la aceptación de tener este encuentro. ¿Quieres que hable con tus papás? ¿Qué hacemos? Tú dime.
2: No se preocupe de eso. Yo voy a hablar con mis papás.
0: No, claro que me preocupo.
2: ¿Sí? No.
0: Porque yo no voy a cargar con la responsabilidad.
2: No, o sea, yo no le estoy diciendo a usted que usted cargue con la responsabilidad. O sea, yo voy a ser responsable, ya. O sea, de eso ya estoy seguro. O sea, me tengo que ser responsable.
0: ¿Tú dónde estás? ¿Estás igual aquí donde nosotros, en Tlaxcala, en San Antonio?
2: No, yo me encuentro en San Martín.
0: San Martín, Texmelucan, en Puebla.
2: Sí.
0: ¿Y tus papás dónde están?
2: Pues mi papá trabaja fuera del estado.
0: ¿Y tu señora madre?
2: Falleció.
0: Bueno. Me apena mucho que no tengas madre. Ahora entiendo por qué el decirle que tome té, ¿verdad? Pero, bueno, que Dios la tenga en su santa gloria. Entonces esto lo tienes que platicar con tu señor padre.
2: Sí.
0: ¿Por eso es que vive solo?
2: Se puede decir que en sí no vivo solo. Mi hermana viene, mi padre viene igual una vez al mes. Ahorita pues está trabajando pues para pagar mis estudios.
0: Entonces es un hogar familiar y de repente tienen que salir los otros habitantes y es cuando te quedas solo y llevas a las muchachas a usar tu condón.
2: No creo que ando por la vida tenido relaciones sexuales, nada que ver.
0: Pues es lo que aparenta, Sebastián. Como te dije desde un principio, yo no quiero pelear contigo. Otra vez aclaro y acoto, esto es una situación entre los dos. Pero, pues, tú sí estás tomando una actitud en el cual, pues, si le están dando al piste al pajarito, pues yo le entro. Porque entonces prácticamente fue eso, ¿no? Porque tú no tienes ningún sentimiento para con mi hija, ¿o sí?
2: Pues nada más es cariño.
0: ¿Y qué tipo de cariño? A un perro se le tiene cariño, a un vecino se le tiene cariño, pero con el vecino no se coge, ni con el perro. Bueno, contigo ya no sé.
2: No.
1: ¡Oh, Dios!
0: Porque cuando uno tiene una relación sexual con alguien del sexo contrario, o hay algunos que con el mismo sexo, pues es porque existe la atracción, existe la pasión, existe el amor, pero es lo que pasa con ustedes los jóvenes ahora. ¿De verdad? Parecen animales solamente montándose y viniéndose y coleccionando condones con semen. He ahí las malas decisiones, Sebastián. He ahí los problemas y las consecuencias. No puedo entender, se los presumías a tus amigos. Miren, aquí como un pinche trofeo, aquí está mi condón.
1: ¡No, güey!
0: No, los digo guardas que como una medalla o para recordar a todas tus parejas.
2: Ah, ¿qué veo? Como le digo, nada más lo amarré y lo eché en el contenedor de basura y no. No, igual.
0: Entonces, ¿cada cuándo sacas tu basura? ¿Cada cuándo lavas tus calzones, hijo?
2: Pues mi contenedor de basura lo tengo ahí, o sea, está fuera de mi cuarto, no lo tengo adentro de mi cuarto.
0: Es que eso, ¿por qué me preocupa y por qué lo estoy hablando? Porque eso se trae en el ADN. Imagínate a mi nieto o a mi nieta va a querer estar coleccionando los pañales cagados ahí en el contenedor y que se queden todo apestoso. Ya me imagino cómo va a tener su cuarto y todo apestoso. ¿Puede venir a la casa?
2: Pues necesito ver cuándo, igual.
0: Bueno, un favor. Le voy a pedir que hable con su papá.
2: Sí.
0: Explíquenle la forma que usted quiera. Yo estoy en la mejor disposición de hablar con él. Pero sí dígale que el próximo sábado o el domingo, el día que él guste, Lo invito aquí a la casa para que ustedes vengan y hablemos, solucionemos. Lo que sí le voy a decir una cosa, lo que yo le dije a Mari. Eso de estar tomando tés, otro tipo de cosas, no va con esta familia. La responsabilidad y la educación antes que todo. Yo no sé si usted sea fan de los tés, porque pues a mi hija le dio té, pero te eyaculo. Por eso el embarazo. Pero eso no se lo voy a aceptar. ¿Estamos?
2: Ok.
0: Le paso a mi hija para que se ponga de acuerdo. A ver qué día le hable, yo me pongo a su disposición el fin de semana. Ten, Mari, ya le dije que traiga a su papá, que venga él. Vamos a hablar y vamos a arreglarlo bien.
3: ¿Qué va?
2: ¿Dónde?
3: ¿Qué vamos a hacer?
2: Pues ya, yo le hablo bien, papá.
3: Es mi solución, mami, porque el papá me corrió ahorita y no sé a dónde ir.
2: Pues dile que te dé chance al menos hoy quedarte, ya mañana.
3: Te digo que es mejor que me vaya a vivir contigo y lo estamos planeando.
2: Sí, ya mañana. Yo ya hablo con papá ya mañana, que... Pues bien.
3: Háblalo bien con mi suegro.
2: Yo hablo hoy con mi papá y ya mañana que... Pues de todos modos, hay que encontrar una solución. Ya le digo que...
3: Solo son 8 meses, mi amor, en lo que nace el bebé.
2: Pues sí, pero pues, te digo...
3: ¿Te digo una cosa, Sebastián?
2: Mande.
3: Te amo. Te amo, dime que siempre quieres ser papá del hijo que traigo en el vientre. 3 veces te amo, te amo, te amo. Sebas, ¿te puedo decir otra cosa?
2: ¿Qué pasó?
3: Espero y no guarde silencio como el amor que te dije.
2: Dime.
3: ¿Cómo soy el panda chao?
1: ¡A toda máquina!
0: ¡Sebastián, estás en las bromas del panda show! Sebastián, qué santa cagada te acabas de dar, güey. No inventes, pero realmente yo creo que esta broma que te acaba de hacer, Mari, es una gran lección. Y no solamente para ustedes, sino para los chavos que nos acompañan y nos escuchan en las bromas. No solamente en Claro Música, sino en los podcasts. Mari, primero dile por qué le hiciste la broma, Sebastián. Adelante.
2: Sebas. Mande.
3: Espero y no te enojes, pero necesitaba darte una lección porque pensé que ibas a reaccionar diferente. Y realmente me decepcionaste completamente. Pero bueno, queda en ti y no en mí. Y por eso te la hice.
2: Mari.
3: Mandé.
2: Sabes que te quiero un chingo.
0: ¡Uy, sí! ¡Cuánto nombre lo expresaste! ¡Puf!
3: Ya no voy a chillar, no es el cochino.
0: Es más, cuando te dijo Mari, oye, ¿te puedo decir algo? ¿Qué te amo? Y después te amo un silencio, pero cañón. Oye, Sebas.
2: Anda, espérame, anda.
0: ¿Qué pasó, mi Sebas?
2: Mi papá lo va a escuchar. Porque mi papá te escucha diario.
0: Oye, ¿y qué crees que diga de que coleccionas condones usados, güey?
3: Sebas, ya tíralo.
0: ¡Pinche quemón, eres un asqueroso, no manches! ¡Eres un puerco, maestro! Oye, Mari, ¿hace cuánto tiempo que tuvieron su último contacto sexual?
3: Hace una semana, me parece.
0: ¿Una semana? ¿Entonces ese condón es de una semana?
3: Me parece que sí.
0: ¿O es del anterior o del anterior? Oye, Sebastián, y neta, o Mari, neta, tú fuiste la que cuando le escribiste, le dijiste... Sebas, tengo ganas de sexo desenfrenado.
3: No.
0: Porque te pintó como rogona, ¿eh? O sea, eso fue lo que dijo.
3: Sí, sí me di cuenta. No, así no fue.
0: ¿Cómo fue? Platícanos, ¿cómo fue?
3: No, fue por una foto, ya él me comentó y pues yo le seguí el juego. Pues ya pasó lo que pasó, pero...
0: A ver, pero también, a ver, pero no, a ver, dame detalles. O sea, tú pusiste una foto, él te echó un piropo y luego, ¿qué pasó?
3: Pues, ay, es que le empecé a seguir el juego porque no me acuerdo cómo había puesto. Pero yo después de ahí empecé a... Ahora sí, el cachondeo.
0: Ajá.
3: hasta que pues pasó eso, quedamos así de vernos, pero pues yo pensé que nomás era puro juego, ¿ves?
0: A ver, pero ¿quién propuso primero echarse un palito? Porque, bueno, en la teoría el que primero propone es el hombre. Hay sus excepciones, ¿no? Pero yo no sé si tú entras en esa excepción, Mari.
3: No, pues Eva.
2: Mande.
3: Fuiste tú, Eva, tú.
0: Dinos la verdad, Sebastián.
2: No, no fui yo.
3: Ah, entonces yo te dije.
2: Sí.
3: Ah, yo no fui, Sebastián. O sea, tú dijiste, no, yo estoy soy puntual. Y yo, ah, chinga.
0: Oye, ¿y cómo lo hicieron? De misionero, de perrito, tú arriba y uno abajo. ¿Cómo fue, Mari?
3: Yo no me acuerdo.
0: Ah, no, ha de haber estado poca madre, ¿eh? Si no te acuerdas. ¿Tú sí te acuerdas, Sebastián, o no?
2: No tanto, los caballeros no recordamos.
0: No, pero ¿qué tal coleccionan condones usados, güey? Ahora sí creo que debo preguntarte, Sebastián, esto se aplica. ¿Cuál fue la parte del cuerpo que más te sudó?
2: Pues todo.
0: Pero sí, todo. Todo,
2: yo creo.
0: Pero sí estuviste cagado durante toda la broma. Oye, ¿entonces sí te propuso tomarte un té?
3: Sí.
0: Pero no terminó porque era un té y a culo. O posiblemente te estaba invitando un té de ramo blanco, a lo mejor. Ay, pues espero que entiendas la moraleja, mi querido Sebastián. Y bueno, la gente que nos acompaña a través de la aplicación, a través del internet, puedan obviamente aprender un poco de esto. Así que, Mari y Sebastián, díganme, ¿cómo se oye el Panda Show?
2: A toda máquina.
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2: ¿Qué onda, Isis? Buenas noches, ¿cómo estás?
3: Hola, buenas noches, Panda. Muy bien, gracias. ¿Y tú?
2: Gusto saludarte aquí a toda máquina. ¿Qué estás haciendo, Isis?
3: Platícame. Igualmente, muchas gracias. Bueno, estoy aquí descansando.
2: ¡Qué rico! ¿Solita o acompañada?
3: Con este frío. Solita.
2: No me digas, ¿una mujer tan guapa como tú solita?
3: Ay, sí. Pues sí, tengo mi novio, pero ahorita también está solito.
2: ¿Y tu novio no vive contigo?
3: No vivimos juntos.
2: ¿Y eso por qué? Oye, ¿de dónde eres, mija? Que escucho tu acento como de otro lugar.
3: Sí, yo soy de Brasil, brasileña.
2: ¡Oh, Dios! ¿Brasileña? ¿Y qué se te perdió en México?
3: Pues vine de vacaciones, tengo una hermana aquí y me quedé.
2: Mira.
3: En este bello país. Sí.
2: Oye, pero Brasil también es precioso,
3: Así es muy bonito.
2: ¿De qué parte eres de Brasil? ¿De São Paulo? ¿De dónde?
3: Soy de Bahía, del norte.
2: ¿De Bahía? Ahora de Bahía, qué bueno. Oye, ¿y qué bromita para tu novio?
3: Pues le quiero hacer una broma de la llamada disparada.
2: ¡Órale!
3: Sí, y quería aprovechar que no he hablado con él y siempre en la nochecita hablamos para despedirnos y quería aprovechar ahorita. Que no he hablado con él.
2: Órale, me late. ¿Cómo se llama tu novio?
3: Moisés.
2: Moisés. Oye, ¿y cuánto tiempo llevas con Moisés?
3: Un año.
2: ¿Un añito? ¿Y él es celoso?
3: Sí. Un poco, poquito.
2: Ok, ¿existe algún innombrable o en el pastel?
3: No.
2: ¿No? ¿No hay alguien con quien te cele o algo?
3: No.
2: ¿En serio?
3: No. Sí.
2: Órale, bueno, entonces vámonos entonces a dos llamaditas. La primera, okay. La que es común, en el cual hablas para despedirte, estás cansada, día difícil, adiós, amore. Pero en el número disparado, ¿qué? ¿Cómo va a ser? ¡Ah, ya sé! Pudimos hacerle como que estás con alguien.
3: Ok, bueno, está bien.
2: Vámonos a la primera, ¿ok? ¿Vas a hacer llamada de tres o marcamos de un número privado, de un público? ¿Qué onda?
3: Pues, de un número privado. Y le voy a decir que no sé qué pasó con mi teléfono, porque no va a haber mi número, entonces eso le voy a decir.
2: Bueno, en caso de que te lo pregunte, si no se inmuta, pues tú no justificas, ¿sale?
3: Sale, ok.
2: Listo, marcamos la diversión, las bromas están en este que hace.

0: Bueno, solamente te disculpo porque sé que en las noches estás muy ocupado en tu programa haciendo unas bromas que, ¡ah, caray! Oye, son muy buenas. A ver si luego me das algunos tips para hacerlas también. Te mando un fuerte abrazo, mi querido panda. Y recuerda que yo, tu amigo el duende, regresaré.
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5: ¿Bueno?
6: ¿Qué pasa?
5: Anda fallando mi cel y me vine a visitar una amiga, Fernanda. Y te estoy llamando porque estoy haciendo llamadas para ver, porque mi otra amiga también me comentó lo mismo, que anda fallando, aparece como desconocido. Por eso te dije que por WhatsApp, ¿no?
6: ¿Y por qué esta noche?
5: Hasta que no me habías contestado, yo estaba preocupada.
6: ¿Y qué tenía esta noche?
5: Sí, le tuve que pedir ese teléfono, ya me lo prestó. Pues ya.
6: ¿Qué hablo con tu amigo esta noche?
5: Pues es que estaba pasando por aquí, me dijo que se podía pasar a visitarme, le dije que sí, y ya le pedí su teléfono porque el mío anda fallando. Ya me voy a dormir, amor, un ratito, ahorita que me despido de mi amiga, ya me duermo.
6: ¿Y tú me vas a buscar?
5: Hablé para decir buenas noches, mi vida.
6: ¿Y por qué me marcas ese número?
5: Tómate algo, ¿va?
6: A ver, para la cámara.
5: Que descanses, bye.
7: Oye, se quedó con la duda, ¿qué de ese número, amor? Oye, ¿tu novio Moisés ya está medio jetón? ¿O qué onda?
5: Sí, está un poquito gripado, pero todo bien. De hecho, esto creo que sí me creyó.
7: Bueno, no, creo que sí. Y ahorita viene lo interesante porque viene el número disparado tal cual como lo solicitaste. Entonces vamos a hacer una plática normal, en el cual me digas, oye, me puse bien, me preguntó del número, yo pensé que no, gracias por prestármelo y yo, no te preocupes, sí me di cuenta, vamos a estar juntos, pero lo bueno es que ya no te va a llamar. Y hacemos una plática como si estuviéramos coqueteándonos. ¿Te late?
5: Okay.
7: Ya está. Sí. Ponte las pilas, mija, ponte las pilas.
5: Sí, por favor, usted me va diciendo todo.
7: Vamos a generar la plática. Así que marcamos las bromas en el Panda Show.
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7: Yo pensé que no te iba a preguntar, mi amor, pero sí te preguntó.
5: Sí me preguntó. Ay, gracias que me prestaste tu teléfono.
7: No, te preocupes, sabes que estoy aquí y aparte nos lo vamos a pasar padrísimo, tú y yo, juntos, sí. Toda la noche.
5: Ay, ya te he extrañado, mi amorcito.
7: Ay, Mois, de verdad, ven, acércate.
5: Ay, sí.
7: ¿Sabes
5: ay,
7: que
5: qué
7: me encanta tu piel,
5: fuerte.
7: Tu rostro? Esta
5: brasileña.
7: Ay,
5: qué bueno que te vas a quedar aquí conmigo. ¿Quién me creyó, verdad?
7: Pues yo creo que sí, ¿qué te dijo?
5: Pues, que ¿por qué me estaba marcando de este número?
7: ¿En verdad te lo empezó a decir?
5: Sí, pero tú no me vas a decir nunca, ¿verdad?
7: A ver, pero si tú ya te aburriste de él, ¿por qué no lo dejas? Déjame
5: pues
7: hacerte feliz.
5: No sé cómo decirle.
7: A ver, mi amor.
5: Pero dame chance, sí, después hablo con él. Ahorita vamos a aprovechar.
7: Sí, pero tú me has dicho que te encanta cómo hacemos el amor. Entonces, ay, ¿qué te detiene con él? Ni un año llevas con él.
5: Ay, sí, pero es que lo quiero mucho. Su familia también me trata muy bien. Bueno, no te quiero decir, no te quiero lastimar, ¿sí?
7: Pero, mamá,
5: prometo,
7: mira,
5: que arreglaré todo. También lo quiero mucho, pero...
7: Vente conmigo, bueno, acércate.
5: Ay,
6: bueno.
5: No, no. Cuidarme.
7: Ay,
5: qué delicia. Despacio, Candela, a ti que me extrañabas, pero...
9: Oh, sí, así.
5: Tenemos que dar la noche.
7: Sí, sí.
6: Sí, sí, ¿con quién estás?
7: Mamá.
5: Ay, amor. Y ya no vamos a hablar de él, ¿sí?
7: No.
5: Prometo.
7: Acércate,
5: ya,
7: así.
5: Después hablaré con él.
7: Mira lo que...
5: Nada, ¿verdad?
7: ¡Soquito Loki, mi amor! ¿Con quién es?
5: ¡Colgó!
7: Oye, ¿escuchaste cómo te dijo mi amor, con quién estás? Así que prepárate porque te van a empezar a llegar mensajes.
5: Oye, Panda.
7: ¿Qué onda, mija?
5: Creo que me está hablando.
7: ¿Crees que te está hablando o te está hablando?
5: Me puso un mensaje, me preguntó que con quién estoy y que está ocupado mi teléfono.
7: ¿Así te dijo? ¿Con quién estás?
5: Sí. Ajá, sí.
7: Ok.
5: Sí, sí, sí.
7: Poner el mensaje. Mi amor, como te dije, con mi amiga. Me estoy despidiendo. ¿Todo bien? Con signo de interrogación. Vamos a ver qué te responde. Con mi amiga, como te comenté. ¿Todo bien? Y el signo de interrogación. Si tú quieres hacer tu bromita, bueno, pues ya lo sabes, a través de Facebook, localízame como Panda Zambrano 25. Ok. ¿Te está marcando entonces?
5: Me dijo que estoy en una llamada.
7: Mira, Isis, ¿qué vamos a hacer? Mira, pon atención. Él te está marcando, él quiere obviamente comprobar qué onda con tu teléfono, ¿va?
5: Sí.
7: Que le contestes de tu teléfono. Entonces, como te ha mandado mensajes y te está marcando por WhatsApp, ahorita vamos a marcar desde el mismo número y tú nerviosa. Así, ¿qué pasó, mi amor? Así en tu tonito portugués, aquí chido. Okay. ¿Qué pasó, mi amor? Oye, te estoy mandando mensajes. Ah, no, perdón. Es que estoy despidiendo a mi amiga Fernanda. Tienes que utilizar lo mismo. Y te va a decir, no, yo escuché, estás con alguien más. Y ahí como que se te cae el asunto y le tienes que decir, ok, te voy a decir la verdad. Pues estoy con un amigo, he estado saliendo con él. Y ya inventas su nombre, el nombre que quieras.
5: Pablo.
7: Pablo y
5: Paolo.
7: Bueno, no, Paolo. No quería que sí. Te enteraras así, bueno, pues... ¿Por qué no mejor ahora que estoy con él, estoy con Pablo? Si quieres ahora que nos veamos, podemos aclarar todo, ¿vale? Pero tienes que aceptar la situación. ¡Listo! ¡Marcamos las bromas en el Panda Show!
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5: ¿Bueno?
6: ¿Qué pasó?
5: Es que estoy hablando de teléfono de mi amiga, porque el mío te comenté que anda fallando, de hecho está en la mesa.
6: ¿En dónde está?
5: ¿Qué, pasa? ¿Todo bien? ¿Te sientes bien?
6: ¿En dónde está?
5: Pues aquí, con mi amiga, en mi casa.
6: A ver, pásamela.
5: Está me está despidiendo de mi amiga, ya se va a ir.
6: A ver, pásamela.
5: ¿Para qué? ¿No confías en mí? ¿Qué pasa, mi amor?
6: Ay, no quiero haberte despidido, que estabas hablando con un cabrón.
5: ¿Qué?
6: A ver, marca mi teléfono.
5: No te escucho. Habla más
6: márcame
5: fuerte.
6: Tu teléfono.
5: Pues es que no sé qué pasa, no sirve.
7: ¿Sabes qué pasó, pequeña? Ya vi, el número se
6: ¿dónde dispara. ¿Estás?
5: Bueno, pues ya.
6: ¿En dónde estás?
7: No. Dile la verdad, se enfrenta. Yo creo que es lo mejor.
6: A ver, ¿quién es esa persona? Pásamela.
7: Bueno.
6: ¿Qué pasó?
7: Habla Pablo.
6: ¿Qué pasó, Pablo?
7: Oye, mira... No quiero problemas contigo, ¿estamos juntos? Llevamos 2 meses saliendo, sé que anda contigo. Es una situación entre ella y yo. Yo creo que acláralo, ¿no? O sea, cero broncas. Lo único que sí te digo es que me encanta y pues estoy con ella. ¿Qué quieres que te diga, brother? Voy a pelear por ella. Y bien, pues hacemos el amor riquísimo. Te repito, sé que también anda contigo, pero si eres caballero, pues peleemos bien, ¿no? Sin ofensas. Y acláralo, ¿te parece?
6: Ah, sí, no hay que ver dónde saliste, ¿qué onda? ¿Cómo?
7: Pues, ¿qué quieres que te hable de mi mamá? ¿De dónde salí o cómo nací o cómo?
6: Pues sí, ¿de dónde eres? ¿Tú qué onda? ¿Por qué de repente llegas y un gallo?
7: Ya te lo dije, voy a pelear por ella y bien, sin ofensas, sin agresiones.
5: Ay, pero ¿por qué haces eso?
7: Mi amor, no, ¿qué quieres que haga? Ya se dio cuenta.
5: Oh, después hablo con él.
7: Pequeña, te lo dije, hay que hacer las cosas bien, termínalo bien. ¿Y qué me dijiste?
5: ¿Qué?
7: Voy a hacerlo.
5: ¿Por qué haces eso, Pablo?
7: Porque te amo.
5: A ver, pues ya, dame mi teléfono.
6: No se pase de lanza.
5: Bueno.
6: ¿Tu teléfono?
5: A ver, no te quería decir así lo que está pasando, pero pues es que sí, tenemos un tiempo saliendo y iba a hablar bien contigo, pero se me adelantó. Y sí, estamos saliendo. No sabía cómo decírtelo.
6: Ay, no mames.
5: Te lo iba a decir. Más, te iba a decir la mañana que te iba a ver, pero...
6: O sea, parece, yo estaba dormido, por eso me despierta.
5: Es que él vino y quería verme.
6: Ah, no te preocupes, yo ahorita voy.
5: ¿Qué?
6: Pásamelo para que me espere el cabrón.
5: No, pero...
7: No, pásamelo. Oye, con ofensas, en ningún momento te estoy ofendiendo, brother. O sea, en ningún momento te estoy insultando.
6: ¿Entonces?
7: Si quieres, te espero, pero vamos a arreglarlo bien. Lo único que yo te estoy diciendo es, sin ofensas, sin insultos, sin violencia.
6: No, pues espérame, güey.
7: ¿En cuánto tiempo llegas?
6: No, es la noche para esperarme, hijo de la chingada.
2: ¡Oh, Dios!
7: Estás pasando de la raya, güey. En buena onda. Bueno, ¿cuál es tu pedo, pendejo? Claro, ¿vas a venir en pijama, en batublas o qué, güey?
6: Ahorita
7: ¿quién es el más puto, cabrón? ¿Por qué no le dices a Isaías de quién es el más puto, güey? Tú ni siquiera te la coges rico, cabrón.
2: ¡Mocos, güey!
7: ¿Cómo que eso qué, güey? ¿Eso qué?
6: No, güey, es que eso vale madre.
7: Si está conmigo, güey, es porque le encanta cómo le hago el amor, cabrón. Pinche pito chico, güey. Vamos a arreglar las cosas bien, güey. O sea, si quieres pedo, va a haber pedo, güey.
6: Eso no me ofende, cabrón. Ahorita voy allí, güey, a ver si sientes huevos,
7: pico. Primero habla con huevos, cabrón. Te pareces vieja, güey, que hablas con el pinche culo para adentro, pendejo.
9: Ay, Bambi.
6: Personalmente.
7: Pinche cornudo pito chico, cabrón.
5: Te había dicho, Pablo, que iba a hablar yo con él.
7: Sí, mi amor, pero a huevo quiere venir y quiere pedo, cabrón.
5: O sea,
7: si no te llena,
5: permítame.
7: Si no se, sí, habla con. Que
5: venga, permítame.
7: Que venga.
5: A ver, Moisés.
6: Ahorita me esperas.
5: Tú no vas a venir, ¿ok? Tú no vas a venir. Yo no estoy en mi casa, estoy con él. Él me prestó su teléfono. Él fue quien me prestó su teléfono.
7: El pendejo cree que estamos en tu casa. Pinche pendejo, estamos en un hotel, cabrón. ¿Entendiste?
2: ¡Mocos, güey!
7: En pijama, cabrón.
5: A ver, Moisés, después hablamos mejor.
6: Mejor.
7: Mientras yo voy a seguir disfrutando, ¿eh? ¡Uy, ya colgó, no manches! Aquí les demuestro, cuando me porto más tranquilo y más negociador es cuando se dieron y para pasar tampoco.
5: Ay,
7: no manches.
5: Bueno, lo bueno es que ya no va a venir. Ya no va a venir a mi casa porque piensa que no estoy aquí.
7: Oye, ¿y vive lejos de tu casa?
5: Sí, unos 40 minutos.
7: Oye, platícame una cosa. Dime alguna cosa por lo cual, digo, en un supuesto, pudiste haberlo sido infiel. Dime una cosa. Porque a lo mejor, no sé, no te gusta su trabajo, no tiene varo, no te satisface, la familia, algo.
5: Pues, ¿por qué no me...?
7: Sí, ¿por qué lo pudiste haber engañado? Tenemos que buscar, dime una cosa. ¿Conoces a su familia?
5: ¿Por qué no se viene a quedar conmigo?
7: Ok,
5: ¿y cómo...? Decir que es porque no se viene a quedar conmigo, a veces me siento sola...
7: Ok, bueno, ese es un buen argumento, pero dime otra cosa, ¿cómo te llevas con la familia? ¿Te tratan bien?
5: Me tratan bien, sí.
7: Ok.
5: Nos llevamos muy bien.
7: ¿Tú ganas más dinero que él?
5: No, él gana más que yo.
7: Ok, él gana más que tú.
5: Sí.
7: ¿Le has pedido que viva contigo?
5: Sí, una vez.
7: Ok, bueno, entonces ahí está el match. Le vas a hablar y le vas a decir, oye, ¿sabes qué? Yo no quiero que las cosas sean así. Ya insultaste a Paulo. Tienes que defender a Paulo.
5: ¿Podrías hablar primero y decirle, oye, por respeto a mi futura novia, dejo que hable contigo y que arreglen las cosas y que aquí en mi frente termine, que yo ya no quiero verte cerca de ella? Algo así.
7: Ok, pero te voy a pedir que le digas cuando yo haga esa situación... Que le digas que una de las cosas por las cuales es que tú le has pedido, le echaste ganitas y que en realidad él no ha aceptado, pues, vivir contigo y consumar la relación. ¡Marcamos! ¡Contesta o no las bromas en el Panda Show!
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7: Bueno, todo se tiene que arreglar y todo, sí. Bueno, idiota.
5: Bueno.
7: Mira, imbécil.
6: ¿Qué pasó?
5: Yo hablo con él.
7: No, mi amor, espérame. Si tú hablas con él, mira, estoy hablando con ella. Te voy a permitir que hables con ella para que cierren el círculo y se aclare todo, güey. Si quieres putazos y vergazos, va a haber, cabrón. Pero a mí me vienes valiendo madre, güey. ¿Ok?
11: Sí, mi amor, pero de una vez.
5: Bueno, ¿Moisés?
6: ¿Qué quieres?
5: No te escucho.
6: ¿Qué quieres? ¿Qué pasó?
5: Pues es que tú nunca, nunca vas a quedarme, a quedarte conmigo, siempre me dejas sola y no me dices nada de vivir, de vivirnos juntos. O sea, yo por eso hice eso. La verdad, o sea, y por eso voy a tomar esa decisión de estar con él. Bien.
6: Ah, bueno, está muy bien. Qué bueno.
5: Sí, yo te iba a hablar, bien contigo, pero...
7: Ándele, culero.
5: No era el momento. Ya.
7: No, mi amor.
5: No me digas nada, no le insultes.
7: Consta que yo jamás lo insulté. Él empezó a insultar. Yo le dije que sin violencia.
6: Ah, yo le empecé a insultar, pinche maricón.

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1: Ya.
2: No, mi amor.
1: No me digas nada, no le insultes.
2: Consta que yo jamás lo insulté. Él empezó a insultar. Yo le dije que sin violencia.
3: Ahí me empezó a insultar, pinche maricón.
2: ¿Quién empezó a insultar a quién, pinche puto? ¿Quién, güey? Júramelo por tu puta madre, güey. Yo empecé. Yo empecé, güey. Neta, Moisés, yo empecé a insultarte, güey. O sea, qué poca madre tienes, cabrón.
3: Un pinche bravito, ¿no? Ahí atrás del teléfono. Tengas a tu madre.
2: Pero... como quieras, pero esta brasileña es mía, güey. Y acabamos de coger riquísimo, cabrón.
4: ¡Oh, sí! ¡Oh, sí! ¡Así!
3: ¡Qué bueno, cabrón!
2: ¡Ay, no sabes! Esas nalgas cómo se frotaron. En fin.
3: Corriente,
2: güey. Vete en el pinche espejo, cabrón. O sea, no mames. Pero bueno, yo hablo contigo. Vamos a seguir cogiendo, güey. Y lo único que va a estar en tu mente es... ¿cómo se oye el Panda Show que es una broma de Isis, güey?
4: ¡A toda máquina!
5: ¡Qué broma! ¡Moisés, estás en las bromas del Panda Show! ¡No es cierto! ¡No manches! Caíste en el número disparado.
4: ¡Me cayó en la broma! ¡No es cierto, mi amor! Broma,
3: no,
4: gracias, Panda.
2: Moisés, ¿cuál fue la parte del cuerpo que más te sudó?
3: No, mames,
2: Panda,
3: estás viendo que me tiene que llegar como coronavirus y ando temblando.
2: Ay, oye, neta, ¿traes el bicho?
3: No,
4: es una gripa.
3: Siento como gripa y de repente
4: está
3: resfriado. No, yo siempre escucho tus bromas porque me hacen reír mucho.
4: Te dije que me iba a vengar porque siempre me hacen muchas bromas.
2: Y mira ahora, ensartado.
4: Ojalá no se enoje de verdad.
2: Oye, Moisés.
3: Para allá te estoy temblando, la neta sí.
4: Qué rico, hacemos el amor.
2: Ay, pero hasta te saqué de quicio, como dijiste, hijo de tu puta. Así como diciendo,
3: no,
2: ¿por qué no tengo
3: no,
2: frente?
3: No, ¿qué pasa? ¿Sí?
2: Oye, Moisés, ¿dónde se conocieron esta trompuda y tú?
3: Nos conocimos en el trabajo.
2: Ah, mira, órale.
3: Nos conocimos en el trabajo, ya tenemos un ratito saliendo y todo.
2: Oye, ¿ya bailaste samba o no?
3: Claro, claro. Yo viví en Brasil,
2: entonces no. Chido, pues, que sean bien felices. ¿Qué ensartadón te dio tu novia? Y díganme, por favor, ¿cómo se oye el Panda Show?
4: A toda máquina.
3: Panda Show.

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1: Ahí está Carlos. ¿Qué onda? ¿Cómo andas, carnal?
2: Buenas noches, panita. Fabián aquí, escuchando tu programa como siempre.
1: Qué buena onda. ¿Qué me cuentas, Carlitos?
2: Pues aquí ahora sí que queriendo distraernos un rato y hacer una broma a mi hijastra, ¿tú crees?
1: ¿A tu hijastra? O sea que viene siendo la chiquiringuilla de tu parejilla.
2: Así es, panita.
1: Órale, mi Carlitos, ¿cómo se llama tu esposita o tu pareja?
2: Rosa Elvira.
1: ¿Y cuánto tiempo con Rosa?
2: Ya un buen 19 años, panita.
1: Ah, no, pues ya toda una vida. ¿Y dónde se conocieron tú?
2: Allá, digamos que yo trabajaba aquí de Azulejos en Zaragoza y ella me pasaba a vender gelatinas y ya la conocí.
1: Ah, ¿ella vendiendo gelatinas? ¿Neta?
2: Sí, neta.
1: ¿Y qué hacían sus manitas o las revendía?
2: Pues yo digo que las revendía.
1: ¿Qué? ¿Nunca le has preguntado o qué?
2: No, sí, pero tengo una, ya también ayudaba y metía las manos.
1: Oye, ¿y cómo se llama la hijastra, papá?
2: Montserrat.
1: Ok, ¿dónde anda ella?
2: En Guadalajara, en Jalisco.
1: Ah, ¿y hace cuánto tiempo que se fue?
2: Ya tiene 2 años que se fue para allá.
1: Pues, órale, pues qué chido, mira, pues Montserrat puede escucharnos por la mejor 95.5, tú en Morelos por la 97.3. Eso está padrísimo, por Claro Música. ¿Y qué broma para Monse, Carlos?
2: Mira, le vamos a manejar y como así por antecedentes que tuve con mi esposa, tuve una aventurilla.
1: Ah, entonces, ¿la traicionaste?
2: Sí, se me cayó el changarro y se hizo de papaye.
3: ¡Oh, Dios!
1: ¡No manches! ¿Hace cuánto tiempo de eso?
2: Ya venido 2 años ahorita, pero ya que cuando ella se fue, ya sabía cómo, ya había reventado esto.
1: Ok, ¿y se dio cuenta Montserrat de la infidelidad que le hiciste a su mami?
2: Así es, pandita.
1: ¿Y cómo reaccionó?
2: Pues se puso loca, se quiso poner aquí por tú, pero su mamá sí dijo, ¿sabes qué? Los problemas de él y yo son nuestros y respeta.
1: Ah, pues por un lado qué chido, ¿no? Digo que supo separar para que no hubiera bronquitas contigo, ¿no?
2: Así es.
1: Pero sí, al final de cuentas, ¿qué se alivianó? ¿Te empezó a hacer caras, malos gestos?
2: No, primero, pues, después se normalizó y como yo que me arreglé con su mamá y quedamos en buenos términos y quedamos bien, me puedo arreglar esto, pues ya está como si nada.
1: Entonces digamos que quieres tomar este antecedente para hacerle la broma.
2: Así es, decirle que a ver que fue mi amante o mi novia, ya salió el pastel y o sea que decirle bye bye a su mamá.
1: ¡No manches! ¿Hace cuánto tiempo me dijiste que pasó esto de la infidelidad?
2: 2 años, panita, pero vas a pensar que todavía sigo con ella,
1: o sea. Ok, entonces has seguido viendo, ves de repente a esta, ¿cómo se llama esta mujer?
2: La susodicha. Pues vamos a decirle que
1: el que quieras, pues.
2: Cleotilde, vamos a ponerle.
1: Cleotilde. Entonces, supuestamente has seguido viendo a Cleotilde. Cleotilde está embarazada, pero ¿por qué tú le estás diciendo esto a Montserrat? ¿Qué requieres? Okay. ¿Qué pasa?
2: Pues ya, como así, como ya está embarazada esta mujer, me la voy a traer a casa. Y pues voy a correr muy feo a su mamá de que ya no la quiero aquí. No puedo, así que voy a ver con mi mujer y con mi hijo y ni siquiera le voy a dar ni para su pasaje.
1: No, inventa. Oye, pero a ver, dentro de la historia, de la broma, ¿Rosa ya sabría que embarazaste la tal Cleotilde o no?
2: Pues se va a enterar ahorita, según me enteró hoy, por eso reventó esto hoy.
1: Ok, ¿va a participar Rosa o va solito?
2: No, sí va a participar Rosa, sí, ella va a hacer que explote más.
1: Bueno,
2: está conmigo.
1: ¿Estás listo?
2: Sí, listo, panita.
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1: Bueno,
2: Monse, soy yo, Carlos.
1: Dime, pa.
2: Oye, surgió un problema.
1: Dime.
2: Necesito hablar contigo algo muy muy delicado y muy grave. Pues ahora sí, mira, te explico. La relación que tenía con esa señora.
1: ¿Con quién?
2: Con Coti. Pues la verdad, pues ya reventó el problema de que esta mujer está embarazada.
1: No, mames.
2: Se acaba de enterar hoy tu mamá. Y la verdad, pues ahora sí que... la quiero mucho, pero se acabó el amor, José. Y yo tengo que ver por ella y por mi hijo.
1: Ajá.
2: Y después tengo que mandarte a tu mamá para Guadalajara.
1: ¿Te va a venir?
2: Sí.
1: ¿Cuándo?
2: Y pues ahora sí que... Pues necesito que te pongas de acuerdo con ella, porque la verdad, pues ya no puede estar aquí. Mira, ahorita aquí está conmigo, si quieres te la paso para que te... Ahora sí que te pongan de acuerdo ustedes.
1: Ok. Bueno, ¿qué pasó, mami?
3: Hola, mami. No, pues aquí ya ves, hija, pues salió con sus cosas y me dice que ya no me va a dar mi dinero para irme, que sabes que no estoy trabajando, y pues si quiere que me vaya de la casa, y también quiere que sus hermanos se queden con él, no quiere que me los lleve.
1: Ah, ok.
3: Pero pues ocupo que me ayudes, mami, porque pues tú sabes que no tengo para dónde moverme y no tengo trabajo ni dinero, y él no me quiere dar nada y él ya quiere que me vaya, que porque se la va a traer a vivir aquí a la casa. Pues a mí se me hace injusto, hija, porque pues todo lo que he pasado con él y cómo la va a traer a vivir a la casa.
1: Sí, pues sí, ma, pero pues si ya la cagó, pues ¿qué puedes hacer tú? Pues échale ganas, déjame ver y ya en estos días te marco para mandarte el dinero y te vengas, ma, pero así te viene.
3: Pues sí, pero pues es que a mí no se me hace justo, hija.
1: No, pues no, ma, a mí tampoco, o sea, me sorprendió, pero mira, a huevo, no, a un hombre no lo vas a tener, mamá.
2: Ya has dicho que te vayas hasta allá, vete mañana mismo.
3: Es que a ver cómo se pone, y de que ya, y que quiere que me salga.
1: Dile que te aguante esta semana, y el sábado que viene, dile que te aguante esta semana.
3: Tú sabes todo lo que yo he hecho, y cómo es posible que quiere que me vaya así nada más, y luego que no quiera que me lleve a mis niños.
1: O que te haga el favor que te preste, que también no se pasa, a ver, pásamelo.
3: No, pues tú sabes que yo le he perdonado todo lo que me ha hecho y luego cómo quiere que me vaya y deje a mis hijos, o sea, no se me hace justo, Monse.
1: Pues no, mamá, ¿qué quieres hacer, mamá? Él ya no quiere estar contigo, va a meter a la otra vieja, a ver, pásamelo.
2: No, tu mamá ya me estaba aquí en la casa, Monse, ya. Ahora sí que mañana mismo ya la saco para afuera.
1: Mira, Carlos,
2: por
1: espérame.
2: Estoy hablando.
1: Carlos, espérame. Dame chance de aquí al sábado. En sábado ya primeramente yo se viene a mi mamá temprano. Nomás consigo el dinero y se lo mando.
2: Oye, no me hables así, mira. No soy Carlos, a mí respétame, ¿vale? Tu mamá ya ahora sí te estoy hablando bien y ya no lo puedo tener
1: pues
2: aquí.
1: Sí, pues yo también te estoy hablando bien.
2: Mira, dame chance. Habla con tus tías, habla con tus tíos.
1: Ellas ahorita no tienen dinero, también traemos un... Mira, Carlos, espérame, papá. Mi papá ahorita trae un gasto, ahorita no hay dinero. Ahorita no hay dinero... tenemos un gasto fuerte y el sábado, mira, primeramente viene el sábado, mi mamá se viene temprano.
2: Mira, yo echado ganas a esto, Monterrey, tu mamá loca, yo cada vez se volvía más pinche loca, la verdad, pues, ya no.
1: Mira, espérame, hay que quedar un acuerdo, mira, préstame 1,500 y yo el sábado te los deposito para que mi mamá se pueda venir.
2: No, nada, que 1,500 ni que nada el sábado, o sea, se va mañana mismo, Monterrey, por eso te estoy hablando, para que ya lo arreglen esto ustedes y ya. Ya no.
1: Pero ¿cómo se va a venir mi mamá si no tiene dinero? A ver, dime.
2: De tu mamá muerta de hambre, ya no es mi culpa. Ya necesito que ya se vaya.
4: ¡Oh, Dios!
1: Es que también no te pongas a hacer ese plan. También ponte a ver, ella no está trabajando ahorita y no es para que le digas así. Tanto te ha apoyado, yo no tengo por qué meterme en sus problemas. Pero mira, dale el dinero para que ella se venga y el sábado ella te lo devuelve.
2: Y así ella me ha sido mujer. No te quedes, Montserrat, pero no, ya no, con tu mamá ya no. Y ya no la puedo tener aquí. Se tiene que ir mañana
1: pues
2: mismo.
1: Pues mira, préstame el dinero y yo el sábado te lo mando de regreso.
2: No te voy a prestar nada porque sé que es dinero perdido, Montserrat. Y ya no voy a dar un peso más por tu mamá. O sea que ya,
1: pero, a ver, dime, si quieres que se salga, ¿cómo se va a venir si no trae dinero?
2: Montserrat, dinero, Monse. Mándale dinero mañana mismo que se vaya tu mamá.
1: No porque se ya puede no venir mañana, yo tengo dinero hasta el sábado. Por eso te digo,
2: mira,
1: dame chance
2: mujer,
1: el sábado.
2: Mujer, no se puede, Montserrat, ya no. Y la verdad, pues ya tengo situación, ya tengo del cuello y ya no puedo hacer más. Y meter un peso más a tu mamá, ya no, Montserrat. Así que...
1: Pues, ¿cómo? A ver, espérame. ¿Cómo quieres que te venga?
2: Pues no sé, Montserrat, si es problema de ustedes, es tu mamá, no la mía.
1: No, no es problema de nosotros, es problema tuyo.
3: Y nomás te digo, cuídate, pendejo, cuídate, porque te va a cargar la verga.
4: ¡Mocos, güey!
5: ¡No manches!
4: Yo creo que la radio no escuchó, pero dijo, cuídate, cuídate, porque te va. Sóquito, no. No inventes.
2: Pensé que explotarlo luego.
4: No, no, tardó en explotar porque, digo, como ya hay un antecedente, no se le hizo raro, ¿ok? Aquí lo único es que se preocupó por su mamá, dijo, está bien, pues que se venga para acá. Aquí el problema es que le preocupó que no tiene los recursos para que se vaya, porque ella cobra hasta el sábado. Oye, mencionaste algo de hermanos, ¿o con quién vive Rosa, aparte de contigo?
2: Mis hijos, tengo 3 hijos.
4: Ok, pero ¿hijos de Rosa y tuyos?
2: Así es.
4: Ah, o sea, medios hermanos.
2: Así es.
4: Ok, ¿qué edades tiene?
2: Mayor tiene 18, mi niña tiene 16 y el coladito tiene 10.
4: ¿Y cómo se llevan con Montserrat?
2: Muy bien, la verdad bien.
4: Oye, dime una cosa, ¿quién le dolería de los tres de que se quedara contigo y no se fuera a Guadalajara con Rosa y los hermanos? ¿Los tres o alguno en específico? No, ¿sabes qué? Mira, vamos a hacer lo siguiente. Ahorita te voy a volver a comunicar con ella, le reclamas y le dices, eres igualita a tu mamá, una malagradecida. Me colgaste el teléfono. Y le comentas que solamente el mayor de edad, hay uno de 18, ¿no?
2: Así es.
4: El mayor de edad de tus hijos se va a ir con Rosa y con ella, porque así es su voluntad, pero que los chiquitos tú te los vas a quedar, porque pues obviamente tienes tus reservas, ¿no?, de que se mueran de hambre, si no tiene para los camiones esta. Entonces que tú te vas a quedar con ellos y que aparte Clotilde ahora va a ser su mamá, ¿ok? Vamos a pegarle por ese lado. Marcamos las bromas en el Panda Show.
0: Las

0: Y entro, y entro. Máster. Que lo conteste.
1: Bueno.
2: A ver, Montserrat, eres mal agresiva como tu madre. ¿Por qué me cuelgas?
1: No, ya vete a la verga.
2: No, no, Montserrat.
3: Carlos, le hubieras dicho no, ahí va tu mamá, no me mandes ahí.
0: Ok, comunícame a Rosa, va Rosa, Rosita, a los leones. Oye, te va a preguntar por qué no me contestas, le dices que en el pleito este Carlos te aventó el celular y que está roto, ¿ok? No sirve tu celular. Y le vas a decir lo que le dije a Carlos, le dices, ¿sabes qué? Me voy a ir con... ¿Con quién te podrías ir si Carlos te está corriendo? ¿Con quién? ¿Una comadre, una amiga? ¿Con quién?
1: Pues con una amiga, con yo.
0: Bueno, le vas a decir, pero acá consentimiento, ¿sabes qué, hija? Pues me voy a ir con la amiga fulanita, pero lo que sí me está pudiendo más de aparte del engaño y que Carlos va a tener otro hijo con la tal Clotilde, le dices que tu hijo el mayor se va a ir contigo porque así lo decidieron, pero que los otros dos chicos... Carlos dice que se los va a quedar porque, pues, obviamente, si no, se van a morir de hambre. Y que tú no quieres dejar a los otros dos chiquitos para pegarle por ese lado, ¿ok? Y le dice, ¿sabes qué? Pues a mí no me quiere hacer caso, déjatelo paso para que le digas que nos vamos todos. O sea, yo ahorita me voy a ir con la amiga y ahí el sábado me mandas para los camiones de todos, ¿vale? ¡Órale! ¡Marcamos en caliente!
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0: Tiene un poquito acá de sentimiento, Rosa.
1: Sí. Espera. No, pero... Oye,
6: mi amor, ya no te pude contestar. Carlos me aventó el teléfono y ya creo ya hasta se rompió, ya no quiere prender. Pero ya está bien insistente que me vaya, mamacita. Yo no tengo a dónde irme, me voy a ir con mi madrina.
1: Mamá, espérate, aquí está mi papá. Ahí habla con mi papá.
6: No, pues espérame.
1: Mi papá ya le vine y le comenté, mamá. Ya mi papá ya sabe. Mi mamá también.
6: No, Monte, pero yo te hablé a ti, mija, precisamente para no preocupar a mis papás. Ahorita yo me mamá. Voy a ir con tu madrina, Julie. Oye, me voy a ir con tu madrina, Julie, mami. Pero nada más Pipe se quiere ir conmigo. Tu papá no quiere que me lleve a Chocho y a Nena. Dice que no, que mañana se va a traer a la señora esta y que se va a quedar aquí. Porque ahora va a ser su mamá, Monte. Ya está bien insistente. Déjate lo paso para que le digas algo, porque deje que me lleve a los niños, papita, porque yo no quiero dejar a mis niños. Tú sabes que mis niños son mi vida, mi amor. Te lo voy a pasar, dile que deje que me lleve a los niños y el sábado nos vamos.
2: Monse, ¿qué quieres?
1: Que nos des chance el sábado, mi papá y mi mamá están escuchando la llamada.
2: Mira, ahorita ya oíste, se va con tu madrina. Yo de aquí en la casa ya no la puedo tener porque ya mañana llega esta mujer. Dice, así que yo me voy a quedar con Chocho y con Nena porque son que van en la escuela. Así que Felipe, si se quiere ir con ella, adelante, que más seguro que no la va a dejar sola. Pero yo ya no la puedo tener aquí, mujer. Así que tú te arreglas con ella y ya da una muestra de hambre. No, no puedo tener.
1: Carlos, ya te dije, dale dinero para que se venga. Oye, Carlos, soy Juana. Oye, dale a los niños a mi mamá. Mi mamá no tiene
2: mucho que hacer. No lo metas. Eso es entre tu mamá y yo, o sea. Así que te estoy hablando porque tú eres tu hija y ya no la puedo tener aquí.
1: Pues danos chance. Y la que se tiene que quedar a los niños es mi mamá, no tú. No, porque tú ya vas a tener a la persona.
2: Mayor de edad, son ustedes son míos, Montserrat. Es que por los tres ya os hago todo. Si Felipe se quiere, como es mayor de edad, que se vaya, pero...
1: Al que le toca quedarse con los niños es a mi mamá, ¿no a ti?
2: Mira, yo he estado como...
1: Ahí hay que decide, Felipe.
2: Tu mamá es una analfabeta y no, la verdad, se va. Ay. No se va a llevar a mis hijos, Montserrat, lo sabes.
1: Pues mira, Carlos, dale dinero para que se venga. Mi papá y mi mamá están escuchando la llamada. Mi papá Ramón y mi abuelita están escuchando la llamada.
2: Mira, ¿quién le va a hacer su nueva mamá de Chocho y de Fanny y de Felipe? Y va a ser un hermanito. Y va a educar como ella debe de educar a unos niños. Así pues que mira, ya, Montserrat.
1: Pues es que necesito que tú le des dinero para que ella se pueda venir.
2: No le voy a dar un peso, Montserrat. Así que es dinero tirado a la basura. Así
1: pues
2: que no.
1: Siempre
2: la tengo que estar manteniendo, siempre tengo que estar comprando todo, no. No, Montserrat, no aporta ni un peso y no le voy a dar ni un peso.
1: Pues, ¿cómo la sacas de la casa tan así?
2: Lo único que me ha importado siempre es el dinero, siempre el dinero. Ya vi con cara de banco, ya subo, ya no soy su pendejo.
1: ¡Oh, Dios! Por eso tuviste mujer, no nomás porque haya querido, por eso tuviste tus responsabilidades. Por eso querías una mujer.
2: Pues sí, por eso voy a conseguir otra mujer, a Clotilde. Es mucho mejor mujer que tu mamá.
1: Pero mira, pinche perro, te va a ir más con el puto dinero ni te va a venir. Vas a estar como muerto de hambre pidiendo limón, hijo de tu puta madre. Chinga toda tu puta madre.
2: ¿Está bien? ¿Sí?
3: Oye, pero a ver, esa voz ya no era de Montserrat, ¿es de tu suegra? ¿O de quién era? Ah, neta, era de Montserrat. No, yo de repente la escuché bien rookies, compa. Porque, a ver, dijo que estaba, dijo, te está escuchando mi papá, y aparte dijo su abuela, ¿no?
2: Es que tienen la costumbre de mis suegros decirles papá. A mis amigos y su papá. Papá, okay. Ramón y su abuelita, mi abuelita.
3: Ok.
2: Porque se dice mi papá te está escuchando.
3: Que son los papás de Rosa, ¿estamos de acuerdo?
2: Así es.
3: Pero yo te lo podría asegurar que al final, con quien estabas discutiendo era con tu suegra, no con Montserrat, compa. Neta.
2: No, tiene todo diferente.
3: De, no. Oye, pues entonces tu hijastra tiene voz de viejita. Pero cañón. Ok, ¿quién termina la broma? ¿Rosa o tú, Carlos?
2: No, Rosa, ya no van a querer hablar conmigo.
3: Pásame, Rosa. Rosita. Pues triste y derrotada le dices, hija, ya me voy. Ya le hablé a mi hija, a mi amiga, perdón, y dice que no está en la ciudad. Lo que voy a hacer ahorita es irme al kiosco aquí en Morelos. Ahí me voy a quedar con una cobijita, así muy María, ¿no? Con una cobijita. A que di el día de mañana, ya vi mi teléfono y pues ya está todo roto, pero ¿qué crees? Ya rescaté el chip, aquí tengo el chip, a ver cómo consigo un teléfono para, pues, que podamos hablar mañana. Y yo mañana, en cuanto pueda, te llamo y te voy a hacer una pregunta, es cómo soy el Panda Show. ¿Ok, Rosa?
1: Ok.
3: ¡Listo! ¡Marcamos en caliente!

0: Monse.
1: Soy Juana, espérame, porque la otra ya me empezó a aventar vídeos y patear las puertas.
0: Pásame la culpa.
1: Espérame, porque ahí viene Monse.
0: Bueno, Monse,
1: hey.
0: Ya le hablé a tu madrina, pero no está, mami. Yo creo que me voy a tener que ir aquí a la plaza, porque pues ya no quiero estar aquí, mamita. Ya vi mi celular, se rompió, ya saqué chip. Mañana yo te marco para que te pueda hablar y ya te diga cómo estamos y cómo vamos a quedar, mami.
2: Sí, mamá. Yo te mando dinero. Yo veo cómo te mando dinero. Yo mañana ya me voy a trabajar.
0: Okay, mami. Nada más mañana te marco en la mañana para hacerte una pregunta, ¿vale?
2: Sí, mamá.
0: ¿Quieres que te diga que te voy a preguntar?
2: Sí, dime.
0: ¿Cómo se escucha el Panda Show? Que esto es una broma.
3: ¡A toda máquina!

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1: Ya, Marta. Dile que si no piensa que tanto café, mi mamá también enferma.
0: Ya se armó la ribambaramba en la familia. Carlos, dile por qué la broma a tu hijastra. Oye, Monse, el sábado que cobres, ¿invitas unas ahogadas? Ándale. Oye, mira, lo que pasa aquí, nos escuchan aquí en Morelos a través de la 97.3, tú estás en la 95.5, en la mejor FM en Claro Música, y tu papá y tu padrastro, bueno, tu padrastro y tu mamá te quisieron hacer esta bromita. Ya tienes hasta el moco escurrido, ¿verdad, Monse?
1: No.
0: ¿Me hablas un poquito más fuerte, muñeca, que casi no te escucho?
1: Que estoy encabronada.
0: Ah, bueno. ¿Y sabes por qué te hicieron esta bromita?
1: No.
0: No, díselo por qué, Rosa. Dile por qué la broma.
1: Porque te amo, mami. Yo sé que siempre voy a contar contigo y con tu hermana y con tus abuelitos, mi amor. Sabes que te amamos mucho y lo sabes. Yo sabía, mamá, que... siempre vas a contar conmigo y yo iba a mover tierra y mar para mandarte dinero y te viniera.
0: Pero ya, Rosa, pero cuando mami, quieras hacerle una broma o le hiciste varo, pues tienes que hacerle a los sábados porque es cuando cobra. O sea que un miércoles, pues no es buena idea, mija, porque pues, nos teníamos que esperar hasta el sábado, imagínate nada más. No, y sabes que, Monse, hay un antecedente, tú sabes que hubo ahí un pequeño descalabro entre la relación entre Carlos y tu mami, entonces por eso aprovecharon el replicar esto, pues porque sabían que ibas a caer. Así que alivian ese monstruo, ¿ok?
1: Sí.
0: Ahí préndele a su radio, préndele a la mejor. Así que, Carlitos, Rosa, Monserrat, dígame, ¿cómo se oye el Panda Show?
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0: antes de marcar porque me estresan a mi pandita hermoso.
1: Y en este lunes estoy con Jonathan. Hola, Johnny.
2: Hola, hola, pandita.
1: ¿Qué pasó, papi? ¿Cómo estás?
2: Chingón, chingón. Aquí andamos, papi.
1: Qué buena onda. ¿Qué haciendo?
2: Pues según estaba trabajando, pues ya me escapé.
1: ¿Y a qué te dedicas?
2: Vendo unos tacos aquí por Iztapaluca, panda.
1: ¡Ay, qué rico! ¿Y taquitos de qué, Jonathan?
2: Cabecita de res al horno.
1: ¡Wow! ¿Y los preparas sentados?
2: Sí. ¿No?
1: ¿Qué onda? Platícame, ¿para quién la bromita?
2: Es para mi madre.
1: ¿Qué se llama?
2: Dulce.
1: ¿Y qué bromita para Dulce?
2: Pues nos tenían pensado en decirle que estaba, que me fui con un amigo a una plaza, que se nos hizo fácil agarrar unos celulares y pues estamos en el AMP.
1: No manches. O sea, ¿y cuántos celulares agarraste?
2: Pues uno mi valedor y uno yo.
1: ¿Y cómo se llama el valedor?
2: Se llama Isaac.
1: Ok, ¿y tu mamá ubica a Isaac?
2: Sí.
1: ¿Y por qué esta bromita para mamá Jonathan?
2: Porque la neta, pues fue 10 de mayo y pues se me olvidó marcarle y pues...
1: Se me olvidó marcarle.
2: Quiero que me acordé, ¿no?
1: ¿Quién no vives con ella?
2: No.
1: Oye, ¿con quién vives, Jonathan?
2: Yo vivo con mi jefe, con mi padre.
1: ¿Y cómo se llama él?
2: Él se llama Joaquín.
1: Ok, ¿y cómo justificamos por qué no la llamada? ¿A tu papá no contesta? ¿Tiene el teléfono apagado?
2: No, lo que pasa, pandita, es que, bueno, mi padre tiene una enfermedad de los riñones y pues él tiene que ir constantemente a citas, al hospital y así. Uh-huh. Entonces, hay veces que me lo retienen que 2, que 3 días, que así en el hospital. Entonces... Esa sería la excusa, ¿no? Que él está internado.
1: Perfecto, muy bien. Entonces, vamos a hacer que tomaron unos teléfonos prestados, ¿ok? En una plaza en Ixtapaluca, ¿verdad?
2: Uh-huh.
1: Ok. ¿Qué te parece que en Sears entraste a Sears y de ahí te los apañaste?
2: Perfecto.
1: Entonces, para que se ponga más interesante, 2 Jonathan y 2 Isaac. Obviamente va. Cada telefonito pues está carito, que le ponemos unos 6,000 pesos cada uno. Entonces es un robo, pues, de 12,000 pesos. Está cañón el asunto. Está hecha la machaca. Pues vamos a ver un regalo para mamá, aunque ya está muy atrasadito. ¿Empiezas tú o empiezo yo, Jonathan?
2: Empiezo yo.
1: Perfecto, pues vamos a pegarle bien nervioso, ¿eh? Te permitieron una llamada, te retuvieron tu teléfono, y vamos a ver cómo... Así arma la machaca en directo desde el Panda Center. Las bromas en el Panda Show.
3: Pues le mando un abrazo grande a todos los del Panda Show y a todos los que están escuchando. Soy Bárbara Torres, por si no se dieron cuenta, soy excelsa. ¿Viste, boludo?
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1: Chale. A ver, mándale un mensaje. Mamá, ¿estás ocupada? A ver, está llamando, espérate. Espérate. Yo contesto. Revisar los documentos de aquel lado. Sí, bueno. Ministerio Público 34, Iztapaluca, dígame.
8: Diga, tengo una llamada perdida de este número.
1: Hable el licenciado Ordóñez, está hablando al Ministerio Público. ¿Quién es usted?
8: Usted me marcó. ¿Para qué me marcaron?
1: ¿Usted es la señora Dulce?
8: ¿De parte de quién?
1: Estoy en una diligencia. ¿Usted conoce al señor Jonathan Ismael?
8: Sí, es mi hijo.
1: Permítame un segundo, se lo voy a comunicar. A ver, ya contestó, por favor, ven. Toma el teléfono.
2: Bueno.
8: ¿Qué pasó? No mames, no me digas una mamada.
2: Relájate, respira, porfa.
8: No, respira, ni madre, no empieces, dime.
2: Relax, ma, no, es que no salí a trabajar.
8: Ajá.
2: Y, pues, vine a Sendero con el gordo, con el Isaac.
8: Ajá.
2: Y, pues, no teníamos serie y... Nos hizo fácil agarrar unos celulares.
8: No digas una pendejada.
2: No, relax.
8: No, es que relax, güey. No mames, tú sabes cómo estás. En qué situación estás.
2: Relax, a ver, no, respira, mamá.
8: No, Jonathan.
2: Es que... Es que me ayudes, jefa. Es que...
8: ¿Estás jugando conmigo, verdad, güey? No mames.
2: No, pues aquí está mi ministerial, bueno. Voy. Dicen que me van a clavar.
8: Tú me dices a pendejar a Jonathan, por favor. Estás jugando conmigo aquí, no te pases.
2: Es que aquí está el representante del TEAR, el que nos encontró, bueno, el que nos vio.
8: Jonathan, ya no mames, ya cállate.
2: No, pues es que a ver, escucha, te hablan.
8: Dígame.
1: Ay, tranquila, por favor, ¿por qué llora?
8: Pásame, a ver, señora,
1: tenemos una situación seria en el cual él tiene derecho a una llamada. ¿Puede prestar atención?
8: Estoy escuchando, ¿qué necesito hacer?
1: Bueno, estoy intentando hablar con usted y le pido por favor que deje de llorar.
8: O sea, no mames, me está diciendo que deje de llorar. ¿Estás seguro de lo que me está diciendo?
1: A ver, señora, usted tiene un hijo delincuente, un hijo que robó.
8: No le digas así. No.
1: Aquí está el representante legal de la tienda de Sears. Hay dos jóvenes, uno que responde el nombre de Isaac, otro de Jonathan. ¿Sí? Una persona tatuada, incluso trae aretes en la nariz, en la oreja. Y sí, se robaron seis equipos celulares.

0: Y acepté ahorita porque me pasó el teléfono el señor de aquí del licenciado.
1: Okay, a ver, te escucho. ¿Cuál es el delito que están acusando a mi hijo?
0: Pues mire, pues, tenemos en las cámaras ahí el momento en el que su hijo sustrajo junto con otra persona unos teléfonos celulares, los guardaron entre la ropa. Ajá. Y obviamente, como todo está vigilado, tenemos a nuestro personal en campo, le dijimos que cuando ellos querían abandonar la tienda, pues rápidamente nos acercamos y les decomisamos esta mercancía que habían hurtado. Y bueno, teníamos que actuar, llamamos a bajo protocolo, pues llamamos a las autoridades y hasta ahorita que estamos aquí en el Ministerio Público para proceder contra ese tipo de delincuentes, porque sufrimos a lo largo del año lo que son pérdidas millonarias por ese tipo de personas.
1: Ok, ahora dime qué procede.
0: No sé si ya tiene experiencia usted sacando a su hijo, a este ladrón, de otros robos, otras tiendas, pero
1: pues, lo no, que no procede tengo experiencia, que... y mi hijo no es un delincuente, ¿ok? No bueno, digas entonces... cosas que no son.
0: Okay. Mire, señora,
1: no puedes señalar algo porque
0: usted.
1: Te estoy grabando y
0: te puedo señalar algo. En su casa un ratero o que parió un ratero.
2: ¡Oh,
0: eso
2: Dios!
0: A, mí no
1: a ver, bájale, tú me das tu nombre completo, porque voy a interponer una demanda por tu abuso. Ay, por todo lo que
0: por
1: estás diciendo.
0: ¿Por qué, señora? Si el abuso aquí la sufrimos ¿Qué? Nosotros, porque unos delincuentes ahí vienen, hurtan como si se tratara de cualquier cosa, y ahora todavía resulta ser la ofendida.
1: O sea, y tú, ¿qué te da pie para hablar así, eh?
0: Yo le estoy hablando correctamente, en ningún momento le he faltado el respeto y tampoco le he dicho una grosería.
1: Se supone que aquí tú eres el letrado, ¿no? Se supone que aquí tú eres el letrado.
0: No sé hasta qué grado de estudios tenga usted, señora, la verdad. Y con esa actitud me da a pensar que ni siquiera la escuela fue.
1: Nada más dime qué protocolo vamos a seguir, porque eso no es como correcto. Ni tú estás en lo correcto, porque se supone que tú eres aquí el estudiado y deberías de tener un poquito más de educación y forma de cómo te dirigir.
0: Claro, por eso le estoy dejando maullar. Yo, mire, estoy escuchando tranquilamente. Porque sé que no hay nada de problema conmigo.
1: Tranquilamente,
0: el problema
1: tranquilamente,
0: lo tiene su hijo.
1: ¿Cómo te pones y cómo empiezas a decirle cosas?
0: Yo estoy tranquilo. ¿Quién está gritando, señora? ¿Quién está levantando la voz?
1: ¿Qué sirve el título que según eres licenciado, no?
0: Claro, señora, yo tengo mi título, tengo un trabajo decente, no necesito entrar a las tiendas
1: mira,
0: a robar
1: qué bueno,
0: ni estar sacando
1: bueno,
0: a mis hijos bueno. O a alguien de un embrollo como es tan penoso.
2: ¡Oh, Dios!
1: Ah, ok.
0: Sí, Y para empezar, como yo sí estudié, le voy a pedir que me hable de usted, no de tú, porque yo no estoy igualando con usted, ¿sí?
1: Ay, por favor,
0: o sea,
1: ni que fueras quien para hablarte de usted. Ay,
0: pues bueno,
1: no
0: usted
1: quiso,
0: misma
1: no
0: está diciendo
1: confundas.
0: Que aquí yo soy el que tiene un título, la escuela,
1: y luego,
0: que estudió, y se
1: no
0: da, y yo me doy cuenta,
1: ay,
0: mira nada más en escucharla,
1: título
0: señora.
1: Me lo paso
0: usted
1: por
0: seguramente
1: el
0: trabaja
1: triunfo,
0: en un tianguis o vendiendo ahí en un puesto de tacos de canasta o no sé.
1: Ajá, no, son de canasta, mi vida, son de cabeza.
0: Sí, pues mire, señora, siéntese, por favor, ahorita le voy a pasar, yo creo que al licenciado, porque yo no puedo estar soportando sus ultrajes.
3: No se rebaje.
0: Sí, no, disculpe, licenciado, la verdad, qué malos ratos hacen pasar.
3: No se preocupe. Licenciado Ordóñez, mire, nosotros estamos haciendo lo pertinente, desgraciadamente por el monto ninguno de los dos jóvenes alcanza fianza. Así que, pues yo le voy a comunicar a su hijo, aquí será detenido y por favor necesitamos su credencial de lector, que no la trae consigo. Permítame. Ten, Jonathan, que te traigan tu credencial de lector.
4: Bueno.
1: ¿Sabes cuánto tiempo te van a dar? ¿Sabes que te vas? ¿No vas a salir de ahí, Jonathan? Ya eres mayor de edad, ¿sabes qué va a pasar contigo? Dice el licenciado hasta de usted quiere que le hable porque es letrado por mí, que se pase su pinche título por el culo.
4: Relájate, relájate, porque si lo haces enojar va a valer verga más. O sea, no, neta, relájate y hazme un favor, márcale el delito.
1: No cuelgues.
4: No, espérate, oye, márcale el yupo, y avísale a mi padre que estoy aquí en el ministerio.
1: No mames, no tienes madre, me cago.
4: Lágate, mamita, perdóname, no, ya no sé, yo que no tenía dinero. Y...
1: para moverme de aquí, no tienes madre.
4: No pases, pa, sí.

0: Ese es mi sobrino, mames, cuántas veces la he visto, cuando la he tenido.
1: Perdóname, no, chica, no, Gabriel, mami. No, relájate.
0: No,
1: no llores, ma.
0: Y luego a la tienda que le robaste te van a aventar lo peor.
1: Ándale.
0: Pena, Jonathan, le robaste a Sear.
1: Madre, relájate, es que a ver... Si te deciden, no es todo bien las ventas, si es todo bien flojo.
0: Madre,
1: estamos en cero.
0: Madre, Jonathan, yo me he partido la madre honradamente y les he enseñado a sacar el dinero honradamente.
1: Ese güey, al chile, todo por tenerle ese güey que me dijo, al chile ya sabía cómo y yo le hice caso y valió verga.
0: Es una mamada, Jonathan, me cae de madre.
1: No tengo ni mi cartera, o sea, me agarraron sin la credencial, sin nada.
0: ¿Dónde están tus cosas?
1: Me están escribiendo. Pues márcale a mi jefe, avísale.
0: No tienes madre, me cayó la cara, no sé qué voy a hacer.
1: Márcale, pues avísale, paro, tírame ese paro, jefa. Y ayúdame.
0: ¿En dónde está, chinga? ¿En cuál ministerio público?
1: Estoy en Iztapaluca, estoy en el ministerio, jefa, no, ya que me tiene, no me deja moverme.
0: No, ni te vas a mover, güey. O sea, no mames. Déjame moverme, déjame ver qué voy a hacer.
2: No alcanza fianza. Ya se lo dijo el licenciado, aparte tenía oportunidad de platicar. Bueno, licenciado Ordóñez. Dígame. Mire, uno de los motivos por el cual le pasé al acusador, que es el representante legal.
0: Se pone a ofender, se pone a decir que delincuente. Solo dígame, ¿cuánto es la fianza que se alcanza para él?
2: Desgraciadamente, le voy a pedir que se tranquilice. Estoy haciendo mi trabajo, yo estoy acostumbrado a que las personas lloren, pero mire, déjeme explicarle una de las estrategias que yo intenté al pasarle al licenciado Cerón, que es la parte acusadora que representa la tienda de Sears, para que usted mediara la situación y empezó a ofender.
0: Señor, yo entiendo, de verdad, pero no es para que él se exprese de esa manera. Como padre, creo que no sé si usted
2: yo no escuché,
0: hijos, pero
2: yo
0: como
2: no escuché
0: padre,
2: la, discúlpeme, yo no escuché
0: un poco
2: la conversación.
0: Más consciente de cómo expresa la situación del señor. ¿No?
2: ¿Qué le dijo el licenciado Cerón?
0: Me dijo que si yo ya estaba acostumbrada a sacar ese tipo de delincuentes y empiezo a ofender cuando mi hijo nunca ha estado ahí por robo ni nada por el estilo.
2: Entiendo, ¿sale? Le entiendo perfectamente,
0: en este
2: pero...
0: sería un primo delincuente.
2: A ver, señora Dulce, la facha de su hijo, por favor, da mucho que desear.
0: No, señor, ahora dice
2: no.
0: Que...
2: tatuado, con aretes, su cuerpo dañado, no lo sabemos, y es un trabajo muy digno, pero aquí el problema es que robó, tomó celulares, él y el acompañante de nombre Isaac, los dos están detenidos, y como le dije, no alcanzan fianza.
0: Solo ayúdenme, por favor, díganme cuánto es lo que necesito, por favor. Por
2: ¿me está corrompiendo, señora? Yo no le estoy pidiendo
0: no,
2: dinero.
0: No, señor, no es lo mismo, no, solo
2: lo único,
0: que alcanza fianza.
2: Lo único que yo estoy haciendo es informando, comunicándole a su hijo, intenté acercarle al representante legal de Sears para que la ayudara y que traigan su identificación, porque eso es... requisito fundamental, sino cómo identificamos todos los ciudadanos mexicanos estamos identificados con una credencial de elector y no la trae.
0: Sí, lo sé. Mire, voy a tratar de ir cómo llego hasta allá. Yo vivo muy lejos.
2: ¿Dónde vive usted, señora?
0: Yo vivo hasta Iztapaluca, perdón.
2: Mire, pues nosotros estamos en el Ministerio Público número 34 en la carretera federal México-Puebla, en el kilómetro 25.
0: Sí, sí,
2: en Izcalli. En Ayotla, aquí estamos. Pues yo le pido, por favor, que le traiga pues la credencial de elector, no sé cómo la puede obtener. ¿Y dónde dice que vive? ¿En Ecatepec?
0: No, en Zumpango.
2: Híjole, vive muy lejos. También una tierra muy precaria, ¿no? Usted es de bajos recursos.
0: Sí, efectivamente. Ahorita estoy sola y su papá está enfermo, muy enfermo.
2: ¿Y usted vive con el papá de Jonathan?
0: No vivimos juntos, pero tenemos una buena relación.
2: Pero entonces su hijo está creciendo en una familia disfuncional, por eso es que
0: pues
2: precisamente
0: yo creo
2: hace
0: que
2: esto,
0: ¿no?
2: No
0: tiene como por qué haya algún problema. Él decide ayudar a su papá, él ayuda a su papá con el peso.
2: A ver, según yo entiendo que usted se. Su hijo se sienta a preparar tacos de cabeza.
0: Sí, así es, le ayuda a su papá, ese es el puesto de su papá. Bueno, y Jonathan decidió quedarse con papá, ayudarle para.
2: Y supongo que tiene unos ingresos. ¿Tiene un salario?
0: ¿Jonathan?
2: Pues sí.
0: Sí,
2: Jonathan.
0: Pues a veces, la verdad es que desgraciadamente como tal un ingreso, pues no, ya que su papá pues no cuenta como con un seguro como tal.
2: Híjole, pues a veces los errores de juventud, no señora, él tiene 22 años, según dice.
0: Bueno, entonces, es que eso no entiendo, mire, con todo respeto, yo creo que eso no tiene nada que ver, ¿no?
2: Yo creo que sí tiene que ver, porque mire, tiene 21 años, es una persona que está creciendo en un seno familiar disfuncional y se le hace muy fácil tomar las cosas prestadas
0: no
2: y aparte la mala influencia que puede tener de los amigos. Bueno. Yo no sé. Mire, pues nosotros aquí le esperamos en el Ministerio Público. Le ruego, le suplico por favor que traiga su credencial de elector, porque si no va a tardar mucho más el proceso, porque desgraciadamente lo vamos a tener que llevar a la grande. Desgraciado. Okay,
0: permite, voy a hacer lo posible para moverme ahorita. Muchas gracias.
2: Usted vive en Zumpango, mencionó, ¿verdad?
0: Sí, pero ahorita veo cómo le hago para llegar con mi hijo.
2: ¿Y me puede decir en Zumpango cómo soy el Panda Show?
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0: Mira, madre.
1: Váyanse todos a la chingada y métanse su puto programa por el culo.
0: Espérate, ma, respira.
1: No, vete a la verga.
0: Escúchame.
2: Oye, si la broma era del Día de las Madres, como que...
1: también.
2: ¡Sóquito, loco!
0: Escúchame. Madre.
1: ¡No, me traigo verga!
0: Escúchame. Madre, escúchame.
1: Ya. ¡No!
0: Mira, la broma fue porque... Ya ves que te pasó el 10 de mayo y pues nada más te dio...
1: ¡Vete a la chingada! ¡Pudiste haberme dado que sea un puto tulipán muerto! ¡Pero no mames, no!
0: ¡Relájate!
1: ¡No! ¡No! ¡Eso es lo que más me da miedo! ¡Que ustedes hagan una pendejada!
0: ¡Relájate, ma!
1: ¡No! Y además... Ya me están haciendo enojar porque tú sabes cómo es el proceso legal y todo lo que yo sé ya se me hacía muy raro esto. Dice, pinche.
2: Señora, buenas noches. Habla el licenciado Ordóñez. ¿Cómo está usted? ¿Podemos hablar tranquilo, señora?
1: No,
2: por favor.
1: No, tranquilo.
2: ¿Pero por qué se enoja con nosotros? Es más, espéreme. Señora, le voy a pasar al licenciado Cerón, el representante legal de la tienda Sears. Licenciado, por favor. Hable con la señora, por favor, licenciado.
3: Ay, otra vez con la señora. Señora, ¿ya tiene experiencia también llorando en broma?
1: No, yo no puedo creer.
2: Oye, aparte, licenciado, te metió una albureada dulce y tú nunca te diste cuenta.
1: Pero soy bien burra.
2: Porque vendes tacos de cabeza, mencionaste, ¿no?
1: Sí.
2: ¿Y qué le dijiste, David?
3: Que se sentara a escuchar al licenciado porque se lo iba a comunicar.
2: Y tú, sí. Y yo también te albureé cuando te mencioné, oye, su hijo vende tacos de cabeza y los prepara sentado. Dulce, me estaba platicando tu hijo que, pues, desgraciadamente, por cuestiones, pues, personales entre ustedes, se han separado, él vive con su papá, y neta, yo le pregunté por qué la broma, y me dijo, es que yo amo mucho a mi mamá, y no pude hacerle un detalle muy especial el Día de las Madres, pues mira ya en qué fecha estamos, y te quiso hacer una bromita, pero, pues, relaja la raja, ¿no, mija?
1: No.
2: Tú nos has escuchado, ¿no?
1: Sí, anteriormente los escuchaba.
2: ¿Y por qué ya no nos escuchas?
1: Porque no tengo tiempo.
2: ¿Y por qué no tienes tiempo? A ver, platícanos, Dulce.
1: No tengo tiempo. Todavía ando sin cosas, trabajo, voy y vengo.
2: Oye, ¿y hace cuánto tiempo te separaste del gordo? De Joaquín.
1: Ya tiene tiempo.
2: ¿Y no tienes pareja?
1: Sí, tengo pareja, mi esposo.
2: Pues, ¿ya desde hace cuánto tiempo?
1: Ya tiene, hace 3 años.
2: O sea, ¿sí tienes con quién preparar la cabeza?
1: ¡Ay, no! ¡Qué vulgaridad!
2: ¿Por qué? Pues
1: no,
2: dime,
1: no me
2: ¿dónde está la vulgaridad?
1: No, no sabe que no soy de albures nada de esas cosas.
2: Ay, chiquitito, ¿y cuántos hijos tienes?
1: Tengo 3.
2: ¿Y no vives con ninguno de tus 3 hijos?
1: No.
2: ¿Y por qué? Oye, mija.
1: Pero bueno, sí vivo con los hijos de mi esposo.
2: Ah, mira. O sea, con los hijos putativos sí, pero con tus hijos no.
1: Ay, Dios.
2: Mira, yo la neta, porque, bueno, aunque ya estamos... Pues ya es tiempo del Día de las Madres. 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Pero, pues, ¿prefieres a los hijos de aquel? Pues no. ¿Por qué prefieres a los otros hijos y no a tus propios hijos?
1: Entonces,
2: ¿cuál es la historia?
1: Mis hijos prefieren ahorita estar con su papá.
2: No cabe duda que prefieres a los hijos de otra cabeza. Pero qué bueno que ya dejaste de llorar, chiquitita. 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Despídase de mamá, Jonathan.
0: Adiós, madre. No, perdón, no, sabes que te adoro y te amo con todo mi ser, pero quiero que te acuerdes de mí también, ¿no?
1: Pues siempre me acuerdo de mis hijos, pero luego ellos ya no me quieren contestar el teléfono.
2: ¿Y por qué no te quieren contestar el teléfono?
1: Ya, cállate.
2: ¿Ya viste cómo el licenciado tenía razón y hay un problema de separación de familia, mi vieja, ¿no? Para que veas. 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Díganme, familia, ¿cómo se oye el Panda Show?
0: A toda máquina, pandita.
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2: Y tengo a Javier y lo saludo. ¿Qué onda, Javi? ¿Cómo estamos?
3: Bien, aquí nerviosón.
2: Pero ¿y nervioso por qué, Javier? A ver, platícame, ¿tienes problemas o qué onda?
3: No, por la broma, más que nada.
2: Ah, no, pues si es para bromita, es para que te relajes, para que te la pases chido, para que te diviertas, no para que te pongas nervioso, baboso.
3: Sí, va,
2: ¿quién es la bromita?
3: Para mi pareja.
2: ¿Para tu pareja? ¿Cómo se llama él?
3: No, se llama ella.
2: Ah, nete, se llama... Ah, perdón. Es que como que tu voz te delató un poquito. Perdón, carnal, perdón. Ahora sí regué la pata. ¿Cómo se llama ella?
3: Leslie.
2: ¿Y qué bromita para Leslie?
3: El plan es yo ya la avisé desde hace rato que tenía una junta con unos socios que tengo ahí en un restaurante, que le dije desde hace rato, tengo junta como a las 5:15 más o menos. Entonces me voy a poder llegar temprano. Y he estado hablando con ella, pero solo por WhatsApp, que dónde es, que dónde voy a estar. Le dije, en un bar de un cuate que nos va a ayudar.
2: ¿Te checa tanto así? ¿Dónde andas y cómo te va siguiendo ahí?
3: Es que haz de cuenta que lo que yo hice es como cortar la plática. Le dije, ¿qué crees? Que no voy a poder llegar temprano porque tengo una junta con los socios.
2: Ah, ok, te empezaste a comportar.
3: Ella me preguntó y le he dado largas piezas, te aviso hasta que llegue. Y otra vez me ha aventado un rato y ahorita no le he contestado ni nada.
2: Oye, entonces, ¿y esta Leslie es tu novia o tu esposa?
3: Es mi novia, vivo con ella.
2: Ah, con tu novia y viven juntos. Ajá. ¿Desde hace cuánto tiempo viven juntos?
3: 2 años y medio, más o menos 2 años.
2: ¿Y 2 años felices o hay más o menos?
3: No, todo bien felices.
2: Oye, para que estés tan nervioso y con el rollo de que tienes junta y todo, ¿cómo piensas hacerle la bromita? Te escucho.
3: Ahorita le voy a marcar o le voy a escribir que ella me marque, o le marco yo llamada de 3, y el plan era que se echara como música de fondo, como si yo me hubiera metido a un cuarto a hablar con ella. En lo que le voy a decir, mira, estoy aquí ya en el restaurante con estos cuates, ya vamos a checar lo del negocio, y pues aquí voy a estar, ahorita te marco ya conforme ella me vaya preguntando, pero se va a escuchar como música de fondo. Para esto, supuestamente, yo voy a estar en un table. No voy a estar en el restaurante.
2: Ya, ok, mi entender el asunto, ya entiendo los nervios y todo. Sí. O sea, entonces, tú quieres darle a entender una cosa, pero en el fondo, mira, ahí te va la propuesta. Espérate, ya te entendí, cállese que está todo nervioso y explica con esto. Okay. A ver, por lo regular, ¿a qué horas llegas a tu casa, mi rey?
3: Pues mira, yo salgo de trabajar a las 6 y hago una media hora a mi casa. 6:30, 6:30.
2: Bueno, entonces ya vas un poco tarde. Entonces dile, oye, ¿sabes qué, mi amor? Se está alargando la reunión con los socios, porque eso sabe ella, ¿no?
3: No,
2: se
3: está alargando la... Yo tengo mi trabajo, salgo a las 6, pero tengo una sociedad con unos amigos, un restaurante. Entonces yo de mi trabajo...
2: Por eso, pero ahorita tienes una reunión con socios, eso le dijiste, ¿no?
3: Yo a las 5:30 ya estaba en camino con los socios.
2: Ok, bueno, me escuchas, por favor, y no me interrumpes, gracias. Le dices, mi amor, estoy con los socios, estoy trabajando, bueno, como tú quieras, ¿okay? Me voy a retrasar un poco más, yo creo que llego, híjole, como en unas 3-4 horas, no me esperes a cenar. Yo ahí te llego, yo por acá ceno, y de repente se va a escuchar un efectito como de puerta, ¿ok? Y en ese momento, ¿qué crees, compadre? Soquito Loki, el ambiente del table. Te estás portando mal. Ahora, ¿quién sería yo? ¿Tienes un match, algún socio, algo que yo te diga? Sí, oye, Javi, hecho, esto o aquello.
3: De hecho, va a entrar Saúl.
2: Ok.
3: Saúl. Y el plan era, va a decir, ¿qué onda, güey? No mames, porque él, como si fuera su primera vez, no mames, qué chingón está, güey. Ya vete a echar desmadre, güey. Están las viejas, no sé.
2: Están guapísimas las morras, etcétera. Saúl. Ajá. Saúl y Lady, ¿se conocen?
3: No. No,
2: okay, a lo mejor está guapísimo.
3: Porque mal toco de, pero no se habla, no se conocen bien, ni la voz, nada.
2: Entro yo, el efectito de puerta, ¿qué onda? Vente, las morras están guapísimas, yo todo emocionado. Y tú así le haces como... Ajá. Así, pero te alejas del teléfono diciendo, ¡cállate! Y yo, perdón. Y en ese momento quitamos el audio, se cierra la puerta y quedas en la privacidad. Y obviamente ahí se te va a armar supuestamente de jamón. ¿Sí entendemos?
3: Sí, correcto.
2: Entonces, te haces llamadita de 3 para que amarre, ¿te parece?
3: Órale,
2: y no haya
3: duda.
2: Listo, órale, llamadita de 3, las bromas están en que es tu show.
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2: Mira, ya la conectó, ojalá no la vaya a regar. ¡Oh, Dios!
3: Bueno, bueno.
7: Bueno.
3: ¿Me escuchas?
7: Gracias.
3: No,
7: viendo la tele.
3: Bueno, pues ya estoy aquí. Ahí hace un ratito, pero no te voy a marcar.
7: No.
3: ¿Vale?
7: ¿En dónde?
3: Pues aquí en el video, otra vez, como te había dicho. Es aquí en la del Valle.
7: ¿Qué? ¿Es aquí vas a estar?
3: Sí, un rato, pero pues... No sé, si llego tarde. Pues vamos aquí un rato y ya después... Pues, hay que echar unas chelas a este güey, así. Pero sí me tardo un poco. En lo que hablábamos todo eso... Voy a cenar también aquí, entonces sí me tardo, ¿va?
7: ¿En qué vas a llegar?
3: Digo que no sé, pues pide un poquito que llegamos, ¿saben? Y hablamos, estamos esperando que llegue alguien más y empezamos y después. Vamos a decir un rato a ver qué.
8: Javier, Javier, no manches, están guapísimas las mujeres, ¿eh? Guapísimas.
3: Espérame, güey, espérame.
8: De verdad, vente, vente, oye, lástima que no vinieron los cuates, que no vino el pinche, que no. ¿Qué pasó?
3: Espérame, espérame con el chico.
8: Déjale, cierra, déjale, cierra.
3: Espérame, tanto. Espérame. Bueno.
7: Bueno.
3: ¿Qué pasó?
7: A ver si te quedas. Habrá las viejas a las que llegan.
3: Ya, pendejo, este güey.
7: Bueno, a ver si te quedas.
3: Espérate, no sé. Ni sé qué pedo.
7: Nah.
3: Yo voy llegando. Sí,
7: por eso lo estás callando. Yo no soy pendeja, Javi.
3: No, por eso me estás hablando.
7: Por eso. A ver si te quedas.
3: ¿A qué me quedo? Si vino
7: a tus cosas, güey, mira.
3: Ya te dije a qué vine.
7: No, no. Haz tus cosas, güey.
3: No sé ni qué chingo. ¿Sabes el pendejo de Saúl? No sé ni qué dice. Sí, ya lo he venido la vez pasada.
7: Chávez, ¿sí escuchaste qué dijo? Porque sí escuché clarito.
3: ¿Me escuché? Me escuché pinche desmadre nada más. Yo ya que me metí a la cocina donde están los pinches botellas. Tú iba llegando y me dice qué pedo.
7: Pues por favor, ven, güey. Están guapísimas las mujeres, güey. Lástima que no vinieron. O sea, güey, yo no soy pendeja, Javier, ¿eh?
3: Ay, entendí, ni dijo eso.
7: La semana pasada fue lo mismo, güey.
3: Ni dijo eso.
7: Ni siquiera dijo eso. Ay, güey, estoy escuchando, Javier. Estoy escuchando.
3: Claro que no.
7: ¿En serio, güey? ¿Me quieres ver la cara de pendeja, güey?
3: Que no dijo eso, ni escuché qué dijo.
7: Güey, eso dijo, yo escuché, güey, no seas mamón, eso dijo.
3: Va llegando ese güey, ni sé qué pedo.
8: En la 28, en la
3: 28. Ay, voy, cabrón, ahorita yo te aviso, ahorita yo salgo.
8: Ok, no
7: tarde. Voy. O sea, no, güey.
3: Ni sabe, va llegando, ni sabe qué pedo, va llegando.
7: No, güey, olvídalo. Olvídalo, por favor, güey, y que quede claro.
3: Relájate, ahorita voy. Diciendo que voy llegando, vengo a la junta, venimos a verlo del restaurante.
7: Ay, no, ahorita me saliste con tus mamaditas. Pero sí me quedo chupado. Ay, ya, güey, ya.
3: No, pues porque es lo que iba a arreglar el plan, que nos sentamos en una chela.
7: No, güey, qué puta vida quieres. La neta, güey, yo no soy tu pendeja, güey.
9: ¡Oh,
7: a mí
9: Dios!
7: No vas a ver la cara, güey. De verdad, y que sea de huevos, güey, que hablarles y tenerlo con los huevos, güey.
3: Pues si yo que si, güey, que habló fue este pendejo, yo qué.
7: Ya que se acaba esto, a la verga, güey. A la verga, güey.
3: Relájate, yo vine a lo de la puta, este güey no tiene qué pedo, ni había venido, no sé si viene pedo, qué chingado.
7: Ay, ¿y esto qué, güey? ¿Y esto qué?
3: Pues yo no sé qué pedo, güey. Yo llegué hace rato y ahí viejas.
7: Según tú me diste otros nombres, güey, la vez pasada, güey. ¿Quién sabe con quién?
3: ¿Cuáles nombres?
7: Vamos a ir otra vez, güey. O sea, me imagino que fuiste ya con alguien, güey, ahí, güey. ¿Eh? Y también
3: se fue de la vez pasada, cuando vine la vez pasada.
9: Papi, te doy un masaje.
3: A eso vine.
9: Papi.
3: ¿Y ahorita te marco, va?
7: No.
9: ¿Tienes solito?
7: Estoy hablando contigo.
3: Y ya te expliqué, ahorita te marco.
7: No, ahorita.
9: Chiquito, bebé.
3: Ahorita te marco, te hablo.
7: Te estoy hablando y si me cuelgas vas a ver, ¿eh? Te estoy hablando, Javier.
3: Salte, mejor. ¡Ahí voy!
8: ¡Ya te mandé una! ¡Que ya la mandaste para acá, hijo! ¡Te la mandé! ¡Sale!
7: Te quiero ahorita, sí, Javier. Ahorita sí, si no, güey, neta, por Dios, güey. Ahorita saco tus cosas, güey. Por Dios, güey.
3: Calma, que...
7: No, güey, no, alguna vez,
3: pedo. No,
7: güey, ¿por eso me querías colgar, güey? ¿Sí soy tu pendeja, güey? ¿Sí crees que soy tu pendeja? ¿Sí me crees bien pendeja, güey?
3: ¿Cuál vieja si fue Saúl el que entró?
7: ¿Es en serio, güey? ¿Es en serio que me crees pendeja, güey? Neta, güey, ¿me crees tan pendeja, güey? ¿Crees que me va a comer todo, güey?
9: ¡Oh, Dios!
7: La vez pasada, güey, te aventaste a la misma, güey. ¿Quién sabe con quién estuviste, güey?
3: ¡Ay, puta! ¡Ay, voy, cabrón! ¡Ciérrale, por favor, güey! ¡Cierra, por favor! ¿Y es cierto, te marco entonces?
7: No, Javier, ¿eh? No, Javier. No. Ni me cuelgues, güey, ¿eh? Ni me cuelgues.
3: Pues te estoy diciendo que ahorita voy, este güey está chingue, güey, que viene todo ese güey, ni toma de venir pedo.
7: Ajá, poco, güey. ¿Y por eso te mandó una vieja, güey?
3: Me mandó una vieja, estás mal.
7: Mami, ¿en serio, güey, me crees pendeja, Javier? ¿Te lo juro, me crees muy pendeja, güey?
3: No, pero el que entró fue Saúl.
7: Ay, güey, no mames, Javier. ¿Así te habló, güey, papito, ya vente? ¿Sí, güey?
3: El que entró fue Saúl.
7: ¿Es en serio, güey? ¿Me crees bien pendeja?
2: Con permiso, voy al baño, con permiso.
3: No, pero ciérrale, por favor, güey, cuando entre.
2: Con permiso, pues voy a orinar, güey. Cierra la puerta, ¿qué es, güey?
7: Según tú, güey, en un bar, güey. Eso no es un bar, güey. Eso no es un bar en donde estás, güey.
3: ¿Entonces qué chingas es?
7: Eso no es un bar, güey. ¿Quién sabe dónde estás, güey? ¿Quién sabe dónde estás, güey? Y la otra vez, güey, por pendeja, güey, por pendeja te creí, güey. Pero siempre son tus mamadas, güey. O sea, me dijiste, llego a las 3, güey, y llegaste a las 5 hasta tu casa, güey. Por algo, güey. Porque estuviste con alguien, güey. Porque aquí no veniste por algo. Porque no eres pendejo, güey. Y una como siempre, güey, creyéndote tus mamadas, güey. Ya te dije, si no llegas ahorita, güey. Yo no te voy a esperar, güey, a que hables, güey. A mí me vale ver.
3: No, pues tengo la junta. Tengo que estar aquí en lo que se hace la junta. Si no, van a hacer lo que te dio tu pinche gana.
7: Si no estás aquí, güey, te lo juro por mi madre y por Dios y por mi padre que te voy a sacar tus cosas, güey. Y a lo que toque,
3: no vale ver. No puedo llegar ahorita. Tengo que estar en lo de la junta.
9: Entonces aún me dice que si quieres ser tu amigo.
3: ¡Ciérrale, cabrón!
9: Toca mis pechos, toca mis pechos.
3: ¿Dónde te marco, Leslie?
7: No me cuelgues, pendejo, no me cuelgues, güey.
9: Papito. Mira.
3: Leslie.
7: No me cuelgues, güey.
3: Que no te estoy jugando. Es que este güey...
7: Esto ya valió verga.
9: ¿Te gustan los hombres, entonces? Ay.
7: ¿Qué pendejo eres, eh?
3: Tengo que estar aquí en la junta, si no van a hacer lo que les dé su pinche dama.
7: No, güey. No, güey, yo no soy pendeja, güey. No soy tu pendeja.
3: Estoy diciendo, tengo que estar en la junta, si no les va a valer madre y van a hacer lo que les dé su pinche dama y tengo que estar aquí.
7: Vieja, güey. Nada, te quedas ahí, güey, y chingaste a tu madre, güey. Por Dios, güey.
9: ¡Mocos, güey!
7: Yo me voy, güey. Yo ahorita agarro mis cosas y yo me voy, güey.
3: Relájate, ahorita voy.
7: No, güey, yo no soy tu pendeja, güey. ¿Eh?
3: Llego a las 12.
7: No, güey, no mames. Tú en 5 minutos coges, güey, ¿eh?
2: Neta, te vale pinche verga. Estorbo. Estás estorbando el baño, cabrón. Píchate, pinche vale estorbo, güey.
3: Salte y ponen seguro,
2: aquí
3: por favor.
2: Aquí el table de ese se viene a coger, ¿eh? Cabrón. Quítate,
3: ya habló,
2: güey.
3: Ponen seguro, por favor.
2: La chingada, güey. Quítate.
7: ¿Estás chido ahí en el table, güey?
3: ¿Cuál te digo? Si yo estoy en el pinche bar de aquí la vez pasada.
7: Ajá, Simón. Y yo soy pendeja, güey. Yo te creo, güey, todo, güey.
3: Yo ahorita voy, güey. Llego a las 12.
7: No, güey. Ya fui tu pendeja, ya escuché, güey. Ya te mandaron a viejas, güey. Ya, güey. ¿Qué más quieres, güey?
3: ¿Cuáles viejas? Ya tienes un pinche bar.
7: Ay, güey, echan putos huevos.
3: Es un bar.
7: Ajá, es un bar. Pero están diciendo que es un bar,
2: con permiso, cariño, que voy a pasar al baño. Con permiso. Con permiso. Gracias.
3: No, es que aquí también te viene, prefiero la pinche en el paso del baño y la cocina.
7: Ajá. Donde te están diciendo, güey, que estorbas, güey. Porque ahí es un table, güey. Donde te están mandando a las viejas para que te hablen y tócame, güey. Eso, güey, es un table, güey.
3: ¿Quién dijo eso?
7: Ay, güey. En serio, güey, eres un hijo de tu puta madre, güey.
9: ¡Mocos, güey!
7: Ten huevos, güey. Estoy escuchando, no mames. Ten huevos, güey. Ya te quieres aventar. Ahorita vengo, güey. Soy tus putas juntas como siempre, güey. Mamada. Siempre tus putas juntas, güey. Como las de la vinatita y ahorita es lo mismo, güey. Yo no soy tu pendeja.
3: Es una junta. Si no, yo no voy a hacer ese pinche gato y tengo que estar
7: yo. Yo no soy tu pendeja.
2: No mames, Javier. ¿Te vas a venir o no, güey? Venimos a ver.
3: Ay, güey, cabrón. Pero cierra la. Sí, güey. La puta, cabrón.
2: Pero, a ver. A ver, Javier, venimos aquí a hacer negocios y a ver pelos, güey. Si estás hablando por teléfono, no mames.
3: Hazte para extra hablando, güey. Habla con mi vieja, güey, por favor.
2: ¿Con tu vieja?
3: Sí, cabrón, date para allá, por favor.
2: No mames, dile que estamos en negocios, güey.
3: Pues ya venimos, date para allá, por favor.
2: ¿Pero para qué le hablas? ¿Cómo eres pendejo?
7: Pues sí, de hecho, eres pendejo. Y no, Javier, ahorita yo te lo juro, yo ahorita agarro mis cuadros, lo que pueda y me voy. No,
3: espérate, ahorita voy.
7: No, voy.
3: Ahorita voy.
7: No.
3: Ahorita voy.
7: No.
3: Ahorita voy, ya no voy a la junta, ahorita voy.
7: No, güey. Ahí quédate, güey. En el puto table, ¿estás bien, güey? Gracias, güey.
3: Ay, te digo, es un pinche mal, ya te dije. Ponme bien otra vez.
7: Por abrirme los ojos, güey. Gracias, güey. Gracias.
2: Con permiso, cariño, que estás estorbando la puerta. Ahorita voy. Estás estorbando la puerta. Quítate de ahí.
5: Si quieres, Penny, me avisas.
3: Ahorita yo no voy a quedar.
7: No mames, eso es un puto descaro, güey. Eres un descarado, güey. Eres un descarado, güey. Te mandan a las viejas, güey. No mames, eres un descarado, güey.
3: ¿Cuáles viejas, güey?
7: Yo tres chelas nada más. Estoy escuchando, güey. Te estoy escuchando, Javier. ¿Eh?
3: Que yo tres chelas, ahorita voy.
7: Eres, güey. No, güey. Eres un descarado, eso es lo que eres, pues te lo están diciendo, ¿eh? Y ya te lo dijeron varias veces.
3: ¿Qué dijeron?
7: A ver, pelos, güey.
3: Está pendejo este, güey. Estamos en un restaurante.
7: ¿Y sabes qué, güey? Ya está ahí, güey. Yo no voy a ir, güey, te lo juro, güey. Y por Dios, güey, no voy a ir.
3: Ahorita voy, mira, ¿no? Escúchame, dijiste que ya me fuera, ¿no? Ya voy para allá, yo voy a quedar a la punta, nada más digo, estás en Chile, ¿no?
7: Ahí estás bien, güey. Qué bueno, güey, qué neta, qué bueno, güey. Qué bueno, güey, que fue ahorita. Neta, qué bueno que uno no la caga. Por algo pasan las cosas, güey. Y de verdad, güey. No me marques, güey, hace tu puta vida lo que quieras. La vez pasada me la aplicaste, güey. Abusado, güey. Abusado, güey, porque la neta yo contigo, güey, estuve bien, güey. A la verga, güey. Ahorita sí.
3: Me vas a pedir que ahorita, güey. Voy a ver, voy a dejar aquí firmado y me voy.
9: Cariño, me manda tu amigo Javier para decirle a la persona. Lo que pasa es que me manda Javier. Me manda tu amigo porque cree que estás problemas con tu esposa. Pero me está diciendo que me va a pasar por la secretaria.
3: Salte, por favor, salte, por favor.
9: Ay, pendejo, vengo a ayudarte y me mandas a la chingada, chinga tu
3: madre. Salte, por favor, aquí no necesito nada, salte, por favor. Ya sácala, güey. Bueno.
7: Qué bueno.
3: Ya, pendejo, este güey no tiene que hacer su amigo, no sé qué chingados.
7: Ajá, y por eso te la mandan chingos de veces ya, güey. Por eso ibas a...
3: Te digo que viene todo este cabrón, ya lo vi, y viene todo.
7: Qué bueno, güey, qué bueno.
3: Hola, coger, chingas, y viene a la junta.
7: Ahora sí hazlo con gusto, güey, porque estás soltero y te vas a la verga, güey. Te vas a la verga.
9: ¡Mocos, güey!
3: Ahorita llego.
7: No, güey, sí, ya me voy, güey. Te lo juro, yo voy a agarrar mi
3: Espérate, ahorita voy. Mira, ya me voy a salir, ya me voy a firmar y me voy, ¿ok?
7: No, güey, ahorita voy. No, güey, qué bueno que lo vi ahorita, güey. Ahorita.
2: Preservativos.
7: Están mal llamando una vieja, ¿no? Por algo, güey. Algo
3: que tú le dices. Creo que viene pedo. O sea, nunca había querido. Y ahorita viene pedo. Están diciendo, madre.
2: Preservativos.
7: Y ya que te escucha ya, güey, no mames, ¿para qué andan preservativos? Eres un hijo de toda tu puta madre, maldito perro, no te quiero aquí, güey, no te quiero.
9: ¡Mocos, güey!
7: Voy a hacer mis cosas. Voy a hacer mi paso, te vas a la puta verga, güey.
3: Y ahorita voy, por favor, espérate, ya voy. Bueno, ya vi.
5: Dulces, dulces, preservativos, creo que ya colgó.
3: ¡Qué güey, se va a salir, cabrón!
2: Oye, ya te colgó, a ver, chécate que te haya colgado bien unos medios de caché. Oye, esta verdaderamente, y nunca lo mencionaste tú, realmente Leslie sí es una mujer tóxica, papá, tóxica.
3: No, está muy cabronada, güey.
2: Oye, y tú negando todo y era más evidente y todo, o sea, la puerta, entra la acción. Déjenme, voy a pasar al baño, sí, voy a pasar al baño. Pero escuchaba cada detalle y todo. No manches, compadre. Oye, ¿por qué esta broma? Digo, está la neta poca madre. ¿Por qué esta broma?
3: Pues fue lo mismo que se me ocurrió, de hecho. O sea, fue bien pinche rápido y yo...
2: Oye, pero ahorita ya estás nerviosísimo, hermano. Nerviosísimo. Ok, bueno, tenemos dos formas de terminarla. Una es la más rápida porque te escucho bastante nervioso, te meto ya efecto de calle, entras tú, llamadita de tres, diciéndole, oye, pues la neta ya me salí, pues sí, estaba arreglando negocios, y pues sí, vine un table, pero pues nada más estábamos viendo y arreglando negocios, voy para allá y cómo soy yo el panda. Esa es como la más sencilla. O la más complicada es que dentro del table le hable Saúl y le diga, oye, pues estamos arreglando este negocio, este ya está bien sacado de onda, y pues ahí como que tenga un tipo de pues de arreglo, ¿no? Con tu esposa. ¿Cuál de las dos prefieres?
3: Pues mira, me gustaría hacerlo un poquito más larga. Ya vamos mediando, a ver si no se...
2: ¿Como la mía? ¿Como la mía?
3: Que le marque... Le marco yo, si quieres, y digo, mira, te voy a pasar a Saúl para que te diga, porque es la más cara de castroso. Y ya que Saúl dice, no, pues venimos a una junta, así estamos platicando.
2: Sí, sí, sí, yo acá, no, sí, señora, o sea, bien hipócrita, no, estamos en un bar.
3: Pero sí, lo que juegues exactamente con la hipocresía y a la vez que le hagas enojar un poco, siempre se suena un poco mal.
2: Ok, a ver, espérame, déjame, busco música de violines. No, mire, señor, aquí estamos. Escuchen los violines y todo. Ok, perfecto. Pues vamos a marcarle, señores, en directo desde el Panda Center. Las bromas en el Panda Show. Llamadita de tres. Ahora, papá. Marco.
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7: ¿Qué quieres?
3: Bueno,
7: ¿qué quieres?
3: A ver, relájate.
7: No, güey, ya me voy, güey. Te lo juro y te lo digo, güey.
3: Ahorita
7: no,
3: llego.
7: No, no, güey. No.
3: Ahorita no, llego, ya voy para
7: no,
3: allá.
7: No, güey. Quédate en la cara, ¿no?
3: Escúchame.
7: Puta madre, güey. Ya te saliste de eso, ya.
3: Escúchame. Ajá. Me salí porque estoy con Saúl, ya salí con él. Ya dije que ya le bajara de huevo, está pedo y está de castroso nada más.
7: Ay, güey, por favor.
2: Por favor, me trae dos cafés y la carta.
7: ¿Para que tienen preservativos? O sea, no seas un hijo de tu puta madre, güey. ¿Qué puto
3: paso? A ver, Saúl.
7: A mí me vale verga, a mí no me pases a
2: Leslie,
7: me
2: vale buenas verga, noches, habla Saúl, ¿cómo estás? Sí, aquí estoy. ¿Cómo estás, Leslie? Mira, estamos aquí en un restaurant bar y incluso...
7: No,
2: este...
7: a mí no me expliques nada. A mí no me expliques nada, ni cubas, ni quieras subir tus mamadas con tu
2: amigo. No, mira, vámonos respetando, no estoy... No, pues creo que no. ¡No manches! ¡Le colgó a Saúl, compadre! Oye, dices que no se conocen, ¿verdad?
3: Sí, muy lejos a mi vista porque sabe que es mi socio, pero no...
2: Sí, bueno, porque no me reconoció. Independientemente de eso, no. También me mandó a la vergonia, hermano. Está fúrica. A ver, déjale marco, le voy a marcar yo desde mi teléfono, ¿ok? Yo simulando, a ver si puedo alargar más la situación y bueno, establecer un diálogo. Marco, ahora yo, señores, las bromas están en el Panda Show.
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2: A ver, entro yo. Yo. Sígueme ahí. Tú no hables, ¿eh? Yo hablo. Hasta que yo te invite.
10: Lo sentimos. La persona que quieres localizar por el momento no está disponible.
2: Oye, lo apagó, la desvió.
3: Yo creo que la desvió. A ver, déjale, marco yo y a ver qué chingado sale, ¿no?
2: Ok, entras tú. Pero ya, espérate. Ya,
3: si quiere hablar, espérate.
2: Ok, pero espérate. Entras tú diciéndolo, oye, eres una grosera, le colgaste a Saúl, estás hablando, esto es un asunto entre nosotros, él te quería dar una explicación. Tratas de hacer de que hable con Saúl. Si no quiere hablar con Saúl, sigues tú en el diálogo, ok, yo voy a ir dando el color y pues hasta que puedas decirle cómo soy el Panda Show, hasta donde más aguantes. Listo, órale, llamada de tres en caliente.
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2: Y tú le marcas.
7: ¿Qué quieres?
3: ¿Por qué le cuelgas a Saúl? Es que es muy
7: a mí no me tiene por qué hablar, güey.
3: Para que te diga que también que
7: no, güey. A mí me vale verga, güey. Yo ya me voy, güey. Haz lo que quieras.
3: Ya me salí de la pinche junta. Ya voy para allá.
7: Te lo juro, güey. No, te lo juro.
2: Estos son los violines que compré, compadre.
7: Cada
2: 15
7: pesos.
3: A ver, arregla tus mamadas. Conténtale a Saúl tantito,
7: por favor. Lele,
2: estamos escuchando música clásica de violines. Sí, estamos arreglando negocios. Ah, ya se cayó el celular, chin, pendejo. Ay.
7: No me pasa nadie, yo no te...
3: Ya me voy a pasar, relájate.
7: ¿A quién mierda eres tú, güey?
3: Ya voy para allá, relájate, mira. No, te voy a decir la neta, escúchame. Ya voy para allá, escúchame.
7: Ajá.
3: Venimos aquí a un table.
7: Ajá.
3: Pero dije, aquí nos quedamos, porque este güey, le gusta, el que nos va a llevar a los pinches trámites, le gusta ver los pinches lugares. Entonces, si eso, digo que aquí venía a llevar su plato y van a comer aquí, y ya de aquí se hablaron de madre y ya nos íbamos.
7: Mm-hmm.
3: Pues ya ahorita pues ya voy para allá, o sea, me la cagas todo, o sea, ya nada más ya estar aquí un ratito.
7: ¿Me la cagas, güey?
2: ¡Oh,
7: aquí
2: Dios!
7: ¿A qué hijo de puta madre eres tú, güey, eh? Me la cagas nada, güey.
3: Si yo no vengo del negocio, no vengo a otra cosa.
7: Ay, sí, güey, te van a sacar del baño, no mames, ¿qué puta cara tienes, güey? ¿Neta quién me crees, güey? ¿Tan pendeja me crees, güey? No mames, güey.
3: ¿Neta? Nada más dile a verlo del negocio.
7: Ay, güey, sí, güey, te están sacando del baño, güey. Y tiene lo
3: que
7: ajá, güey, y para papito, tócame. Ah, qué huevos, güey. No mames, ya por mí
3: quédate. Es que eres idiota.
7: A mí, pues esto ya valió verga, güey. Yo ya me voy.
3: Tenemos un table, pero no sabes el pinche negocio.
7: Y hasta ahorita me lo dices, güey, ya cuando valió verga.
3: Porque ya me arruinaste todo el desmadre.
7: Ya, no te arruino nada. Es más, quédate, güey. Te regalo el día, güey.
3: No, pues ya para qué chingas y ya todo pinche de madre, ya no me dejas bailar ni nada.
7: Chingó a tu madre esto, güey, ya. Te regalo el día, la noche, lo que tú quieras, güey. Ay, más, el depa va a estar solo, güey, para que hagas lo que quieras, güey, te lo juro, güey.
3: ¿Ya? ¿Aquí ya te va a salir?
7: Ya me voy, güey. Ya
3: me voy para allá, ya te dije.
7: ¿No?
3: ¿Me quedo o me voy, como tú me digas?
7: Quédate, güey, ay, güey, no mames.
3: Dale, ¿segura?
7: Quédate. Sí, güey, quédate.
3: Bueno, me voy a quedar y mañana te voy a marcar, güey.
7: Y luego...
3: ¿Sí? Y vamos a preguntar una cosa.
7: Ay, güey, mira, por favor, güey, ya. A mí no me quieras salir, güey, aquí no me quieras voltear las cosas, güey.
3: No me estoy volteando nada, güey, me tengo que salir de aquí, güey, porque aquí no me dejas salir a ningún puto lado, güey. O sea, no tiene nada malo que no esté en el pinche negocio.
7: No tiene nada de malo, güey, es un table, güey. No tiene nada de malo.
3: Este güey le gusta estar aquí, así me va a hacer...
7: Ah, ok, ajá, no tiene nada de malo, güey. No tiene nada de malo, güey, que te vayan a sacar y que te hablen papita y todo. ¿No tiene nada de malo?
3: Pues yo no me estoy peleando para salir de la mano.
7: No me quieras voltear las cosas, ¿eh? A mí no me quieras voltear las cosas.
9: Papi, no.
7: A mí me quieras cambiar las cosas. ¿Qué, me quieres faltar mañana bien cogido, güey? Por eso, güey, ¿me quieres marcar mañana bien cogido, güey?
3: A ver, Jessica, cántate, por favor. Jessica, cántate, por favor. Yo ahorita voy para allá.
7: Ay, bueno. Ahorita me quieres voltear, ya me arruinaste las cosas, güey, te arruiné, güey.
3: Si vengo a lo del negocio, si te vengo a lo del negocio.
7: Ay, güey, no mames, güey, no mames, no me quieras voltear las cosas, güey, no me quieras voltear las cosas.
3: No estoy volteando nada, no estoy volteando nada.
7: Era tu pinche plan, güey, la semana pasada hiciste lo mismo, güey. La semana pasada hiciste
3: lo mismo. Estás mal, claro que no.
7: Tu choro, güey, tu choro.
3: Te mandé mi educación cuando me llegaste a
7: la mamá. Ah, pues estás a tu casa, ¿no? Pues estás a tu casa, pero
3: que me llegara.
7: Llegaste bien cogido, güey. Está bien, güey. Está bien.
3: Yo no tengo que estar viendo tu libro, no veo el negocio.
7: Ay, güey, no mames. Como si no te encantara estar en esos lugares, güey. Como si no te encantara, güey.
3: Es la última, me quedo, güey, como tú me digas.
7: Ay, güey, a mí no me digas qué es lo que tienes que hacer, güey. Ya desde Estados Unidos ya la cagaste, ¿no, güey?
3: Bueno, ya te dije, voy a llegar mañana y te voy a preguntar cómo soy el Panda Show, que esto es una broma.

0: particular.
1: Bueno.
2: ¿Y cómo sigue el Panda Show? ¿No sabes?
1: ¿Qué más sabes? Es que no es una broma.
2: ¡Leslie! ¡Leslie, estás en las bromas del Panda Show, muñeca! ¡No es cierto, mira! ¿Pero por qué me mientas la madre a mí, Leslie? ¿Quién, yo? ¿Yo? ¿Y los que nos están escuchando?
1: Me vale madre, güey. ¿Qué se me tiene que pasar y estar bien?
2: ¿Y los que están a través de redes y en Claro Música también?
1: Todos chinguen a su madre por hacer estas bromas. Relájate.
0: Yo también.
2: Leslie, déjame decirte, la neta, nos divertimos mucho. Si es que si eres una mujer bien tóxica, estabas en la línea, viendo y no cuelgo, entraba a la puertecita, de repente acá el ambiente... ¡Ay, mire, están bien sabrosas, ¿eh? ¿No? ¿Ya viste, compadre? Y de repente otra vez, ¡ciérrale! Y el silencio total. ¡No! Leslie, aliviana, te fue una bromita de tu gordo. Dile por qué la broma, Javier.
0: Digo que fue para pasar nada más un rato de risa. Venga, que mi mamá, ahorita voy a casa de mi mamá.
1: No, tú me digas, me voy a la chingada, te lo quito.
2: Que se vaya. Que le llegue. Compañero, nos vamos a la viejita feliz. Que lo cumpla. Oye, Leslie, ¿cuánto tiempo llevas con Javiercín?
1: Ay, quién sabe.
2: Oye, ¿pero te ha sido infiel o ha sido muy cabrón o qué onda?
1: Sí, así lo mismo que estás haciendo, sí le creo. Por eso me puse así, porque sí le creo.
2: Neta, Javier, ¿cuántas veces te has portado mal?
0: Ah, no es cierto, pues es que tenemos luego juntas, en ese siguiente restaurante y luego vamos a las juntas y pues.
1: A él le gustaron un chingo a los tables, a ver pelos.
2: Ah, mira. ¿Y tú has ido a algún table, Leslie?
1: No.
2: ¿Y has trabajado en alguno?
1: No.
2: Digo, porque a lo mejor no has ido, pero sí has trabajado, no sé. Oye, Leslie, ¿y entonces, neta, sí vamos a ir a chingar a nuestras madres?
1: Más todavía. Bueno, ¿qué culpa tiene Eva, pero...?
2: Pues mira, la neta, pues excluyeme de eso, ¿no? Porque yo qué culpa tengo, pues yo nomás estoy haciendo mi chambita. Eso es todo,
1: Leslie. No, en serio, Javista, me la vas a pagar.
2: ¿Qué? ¿Cómo lo vas a castigar? ¿Que ya no le vas a dar una chupadita? O sea, que si esta noche llega con ganas, ¿ya no le vas a dar amor? ¿No?

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2: ¿Qué onda, Lalo? ¿Cómo estás, papá?
3: Buenas noches.
2: ¿Qué pasó, carnal? ¿Cómo dice que le va mi querido Lalito?
3: Bien, bien.
4: ¿Qué onda? ¿Qué haciendo, carnaval?
3: Aquí, mira, esperando bromear a mi prima.
4: Órale, a tu prima es la bromita. ¿Cómo se llama ella?
3: Lisbeth,
4: ok. ¿Y viene siendo por el lado de papá o mamá la relación de primos?
3: Es prima hermana, por parte de mamá.
4: Órale, ¿y qué bromita para Lisbeth?
3: Hace unos días, unos amigos vinieron aquí a Tizayuca. Bueno, yo soy de Tizayuca.
4: Ok.
3: Y yo le comenté a mi prima. Bueno, a mi prima tiene como unos 38, 39 años. Entonces yo la molesto con que no tiene novio y así. Y le publico varias cosas en su Face.
4: ¿Y no tiene novio en realidad?
3: Sí, no tiene novio.
4: ¿Y tiene hijos?
3: Sí, una niña.
4: Ah, ok. ¿Es madre soltera? ¿Desde hace cuánto tiempo?
3: Creo que desde que nació su hija.
4: Ah, ¿de verdad no le has conocido a nadie con zapatos?
3: Sí, no. Puro grosso, así. Se va al canal y ahí los recoge.
4: Ok, entonces me dices que tú la molestas. ¿Y luego?
3: Y hay ocasiones en que la molesto y le digo, no, te voy a pasar el número de uno de mis compas. Ajá. Ya le hablamos, pero pues nada, los manda a la fregada. Y esta ocasión le dije, ya va a ser la última vez que te voy a pasar el contacto de una persona. Ya tú sabes.
4: ¿A cuántos le has contactado?
3: A dos.
4: Ok, ¿y qué? ¿Por qué no se ha dado?
3: Pues porque es fresona, es payasona.
4: Ok, ¿es fresona e interesada o nada más payasona y fresa?
3: Pues algo, sí, es por ahí algo interesadona.
4: Bueno, sígueme platicando.
3: Y esta vez yo le dije, no, pues este chavo sí tiene dinero, tiene ahí una moto bien, bien perrona, porque con los que me junto pues tienen motos, ¿no?
4: Ok.
3: Y le dije, no, pues vamos a salir a rodar, y vinieron aquí a Tizayuca, le digo, pues, como te publico, le digo, pues me preguntó este chavo, ¿qué onda? ¿Qué quieras de mí?
4: Ya. A ver, entonces no, supuestamente este tipo que me estás hablando, que estás haciendo referencia, fue a Tizayuca en su moto.
3: Ajá, sí, vino aquí con unos valedores míos.
4: Ok, ahora, ¿pero moto. Cómo vio la prima? ¿La prima siempre está contigo o qué?
3: No, por el medio del Face.
4: Ah, por Face, ok.
3: Ajá, como lo agregué, ¿sabes qué vino?
4: Ya entendí, ok.
3: Sí, me dijo, no, esa chava a la que le publicas mucho, ¿quién es? No, pues mi prima. Y ya le comenté yo a mi prima. O no, pues hay un chavo, le digo, que vino, que quiere conocer. Digo, ¿cómo ves? Le doy tu número. Digo, pero ya va a ser la última vez, ¿eh? Y ella no te va a presentar a nadie. O ahí tú sabes y aprovechas.
4: ¿Y qué te dijo?
3: Me dijo que sí, y de hecho hoy en la tarde me marcó. Y me dijo, ¿qué onda? Dice, sí, te habló el chavo. Le digo, sí, le digo, te va a hablar. Me dijo que te iba a hablar. Le digo, no sé, en la noche está ocupado. Según este chavo es doctor.
4: ¡Ándale! Ok, vamos a hacer el perfil. Entonces, ¿quieres que me haga pasar por un tipo llamado?
3: Roberto.
4: ¿De qué edad más o menos?
3: De entre unos 42, 43 años.
4: 42, 43. Ok. Radicado en la Ciudad de México con gustos al motociclismo. ¿Qué más?
3: Es doctor. Yo le dije que era doctor. Tenía ahí el dinero. Pero sí le dije que él va directo.
4: ¿En qué aspecto le dijiste que va directo?
3: Primero, pues si la quieres conocer, tienes planeado un viaje.
4: Ahora, ¿eso le comentaste a Lisbeth que este amigo tuyo era como directón o no?
3: Ajá, no, o sea, yo le dije, no, ¿sabes qué? Mira, pues, uno de estos chavos de Dios y uno de ellos pues se interesó por ti pues porque vio las fotos de tu Face.
4: ¿Cómo es ella?
3: No sabe nada.
4: ¿Cómo es ella? A ver, platícame.
3: Ella es chaparrita. Un poquito de tez humilde.
4: Chaparrita, tez humilde, ¿qué es eso? O sea, ¿media autóctona o cómo?
3: Sí, un poquito, ¿no? Sí está guapetona, pero pues sí es de tez humilde.
4: Ok, pero es morena, es blanca, ¿es qué?
3: Apiñonadita.
4: Apiñonada, ojos, descríbemela.
3: Ojos así medio de colorcito, chinita.
4: Claro.
3: Está delgadita.
4: Ajá.
3: Sí, está guapetona, mi prima.
4: Ok, ¿es delgada, es complexión media, gordibuena o robusta?
3: No, delgada.
4: Delgada. Ok, ¿algún tipo de tatuaje?
3: No.
4: ¿Cabello hasta dónde?
3: Un poquito abajo del hombro.
4: ¿Y chino, verdad?
3: Chinito, sí.
4: Ok, algo que me digas, alguna característica, dices, es que mis cuates, no, o se me hace interesante chulearle esto o aquello.
3: No, no, nada más lo del... Te lo puedo decir, es que me está sabiendo que este chavo te cotorrea mucho ahí con las novias, que no tienes novia.
4: Ok. Oye, entonces, ¿cómo soy yo?
3: Le mandé una foto, pero trae casco el chavo en su moto.
4: ¿Y él es de tez blanca, más o menos?
3: Ajá, sí, tez blanca, alto.
4: Ahora, si es un tipo ya, pues maduro, 42 años en promedio. ¿Qué? ¿Casado, separado, divorciado, viudo, con hijos, sin hijos?
3: Divorciado, con hijos.
4: ¿Hace cuánto estoy divorciado?
3: No, 10 años estaría bien.
4: 10 años. Ok, perfecto, pues ya hijos creciditos, ¿no?
3: Sí, sí, sí.
4: ¿Dices que ya tiene una hija o hijo?
3: Hija.
4: ¿Qué edad tiene?
3: 17.
4: Entonces yo le voy a decir un hijo que se va a llamar Rodrigo, que tiene 16, y una niña que se va a llamar Fabiola. ¿De 14 o de 17? ¿Qué te late?
3: Oh, 14.
4: De 14 y viven con su mamá en el extranjero. Ya está hecha la machaca, entonces doctor, empoderado y bien económico.
3: De hecho, el papá de su hija, se llama Nana, vive del Gabacho, vive en Los Ángeles.
4: Ah, el papá de ella, ok.
3: Sí.
4: Ah, me has dado buen tip. ¿Y qué? ¿Hasta dónde quieres que llegue?
3: Hasta donde ella quiera.
4: ¿Hasta donde las arañas hacen su nido?
3: Sí. El chiste es de que primero aquí con
4: Tevite, ¿no? Sayuca, motociclismo, Facebook, la relación. ¿Cuándo me diste el teléfono?
3: Hoy,
4: perfecto.
3: Hoy.
4: ¿Estás seguro de la broma?
3: Sí.
4: Vamos a pegarle, señores, en directo desde el Panda Go Center. ¿Ella se enamora o no? Las bromas están en el Panda Show.
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9: Bueno.
4: Hola.
9: ¿Hola?
4: ¿Lisbeth?
9: Sí, ¿quién habla?
4: Roberto, de este lado, el doctor Roberto, ¿cómo estás?
9: Bien, gracias.
4: No sé si Lalo te comentó que me dio tu número telefónico.
9: ¿Eres el amigo de mi primo?
4: Sí, claro, lo conocí, pues soy fan del motociclismo y otros gustos. Me encanta el deporte y bueno, tengo el gusto de conocerlo cuando voy a rodar, él está en Hidalgo, ¿no? Y me comentó que tú también, yo estoy en la Ciudad de México.
9: Yo también
4: bueno,
9: estoy en el estado, pero tengo allá.
4: No me digas, ahí ¿dónde está estás?
9: ¿Conoces Tultepec, Coacalco y eso?
4: Ah, yo pensé que estabas en Hidalgo, porque en tu Facebook, no me fijé, pero yo pensé que también estabas en Hidalgo.
9: No, ¿tú vives allá?
4: No, yo vivo en Polanco.
9: No, lo que pasa es que yo tengo una casa allá, bueno, mi casa está allá. Entonces, y mucho tiempo estuve viviendo allá, pero me vine para acá.
4: Ok, hablas de allá y hablas de acá, o sea, ¿qué es allá y qué es acá?
9: Bueno, sí, discúlpame. Ahí en Tizayuca, donde vive mi primo, yo estuve un tiempo viviendo allá.
4: Uh-huh.
9: Pero después decidí venirme para el Estado de México.
4: Ah, ok. Entonces tienes, digamos, propiedad en Tizayuca y radicas en el Estado de México, pero es muy grande aquí en Toluca,
9: en Satélite. En Tultepec,
4: en
9: Coacalco.
4: Ok, sí ubico, ya está muy afuera, prácticamente área metropolitana, pero ya en el Estado. Yo vivo en Polanco, en Lago Zurich. Aquí tienes tu casa.
9: Bien.
4: Aunque también en Satélite tengo otra propiedad y bueno, hay otras cuestiones. Pero bueno, ¿cómo has estado?
9: Muy bien, gracias.
4: No sé si te comentó Lalo que tengo el gusto de conocerlo, me encanta rodar.
9: Sí,
4: cuando tengo tiempo lo hago.
9: Me dijo que el fin de semana fueron a, no me dijo exactamente a dónde, pero que estuvieron así varios chicos en sus motos y bueno, a mí también me gustan mucho las motos.
4: En ella. Oye, pero ¿qué tipo de moto te gusta? ¿Te gusta la chopper o te gusta la de pista? ¿La 650, una 1000, 1200?
9: No, pues es que tan solo escucharla, el corazón se me acelera. Las de pista.
4: Las de pista, sí, me encantan. Yo tengo una roja, no sé si te la enseñó mi primo. Está padrísima, es una italiana. 1400 caballos con biturbo. Es un monstruo, es un animal. La disfruto mucho, aunque también me encantan las de turismo. Ahora sí que depende de la ocasión, del ánimo, de las ganas. Es como salgo a rodar. Y bueno, también del tiempo, porque no sé si te comentó que yo soy médico.
9: No, nada más me dijo que le iba a dar mi número a una persona, bueno, a un amigo de él, que quería conocerme.
4: Sí, te vi en el Face. Bueno, antes que nada, con el respeto que me mereces, es guapísima.
9: Gracias.
4: Oye, pero una pregunta, porque yo le pregunté a tu primo y tengo entendido que está cerca de los 40 de edad, ¿no? ¿Qué edad tienes?
9: Eso no se pregunta.
4: No, digo, te pregunto porque, bueno, mira, yo tengo 43 años. No tengo el gusto de conocerte, pero te escucho como si fueras una niña de 21 y bueno, no es que quiera saber tu edad, pero no quiero equivocar el camino, ¿verdad? Porque sí, una mocosita como que no. Por eso te pregunto qué edad tienes.
9: Sí, ya casi. Tienes razón, mi primo, pero siempre he dicho que mi voz es más chiquita. Se oye
4: sí,
9: más chiquita,
4: sí, pero sí. Digo, no me digas tu edad, pero ¿estás cerca de los 40?
9: Sí, casi.
4: Ah, bueno, entonces ya estamos hablando de gente adulta, ¿no?
9: Sí.
4: Ya gente centrada, sí. Sí, es que sí, tu voz, digo, es linda, pero sí como que representa no tu edad. Y bueno, ya estamos hablando ahora sí que entre dos personas adultas y todo. Y bueno, ¿y qué más te dijo tu primo? Platícame.
9: No, de hecho, no, nada más que eso. Y yo la verdad le dije, a ver, enséñame una foto. Y no me quiso mandar una foto, dijo. Pues es que no es que...
4: Pero yo le mandé una foto donde estoy precisamente rodando.
9: Pero no te ves.
4: Ah, bueno, tengo
9: dije,
4: casco.
9: Si quieres, dale mi WhatsApp, porque de hecho te dio creo que mi número de mi casa. Pero digo, estoy pensando en cambiar de línea. Entonces, ya la dejé. Y le dije, pero ¿sí crees que el de mi casa está fuera de servicio? Y el de mi teléfono es muy raro que entre la llamada. Por lo regular casi nunca entra la llamada. Es muy difícil por ser. Le dije, si quieres, dile que me mande un WhatsApp o por Messenger. Y me dijo, no quiere. Y le dije, ah, ok, como quieras.
4: ¿Sabes qué? Lo que pasa es que a mí me gusta más hablar por teléfono porque, digo, tengo mis redes y todo. No las uso mucho, pero se me hace como más impersonal. Entonces, por eso sí le dije a Lalo, oye, pues dile que le voy a hablar por teléfono. Antes que nada, te agradezco mucho que me haya recibido la llamada.
9: No,
4: no sé qué quisieras preguntarme. Mira, yo tengo 43 años, mido 1.79 de estatura, tez blanca. Barba no me la dejo mucho, ojos aceitunados,
9: claritos.
4: Practico todas las mañanas, hago cardio, bueno, me dedico al tema de salud, soy divorciado.
9: ¿Qué te especializa?
4: Yo me especializo en cardio, soy doctor en cardiología, o sea que soy experto en el tema del corazón, más no experto en el tema del amor. Son dos cosas diferentes, ¿verdad? O sea, para esto...
9: Pues ya somos dos. Yo nunca me he casado.
4: ¿En serio?
9: No, nunca. La verdad es que tengo una niña que tiene 17 años.
4: No me digas. Yo tengo un hijo de 16, se llama Rodrigo. Está en California, en Los Ángeles, sí.
9: Mi hija tiene 17 años. De hecho, lo acaba de cumplir porque su cumpleaños fue en marzo. Uh-huh. Y de hecho también el mío.
4: Órale.
9: Y sí, está de mi tamaño. Literal mi tamaño.
4: Mira, qué guapa.
9: Pero no, la verdad sí, la hice con amor y me salió guapa.
4: Qué padre, sí, mira, yo tengo a Rodri de 16, tengo a Fabi de 14, viven en Los Ángeles con su mami. Yo, pues me separé hace 10 años, o sea, estaban muy pequeños. Prácticamente fue amor de prepa, su mamá y yo hicimos una familia, nos casamos. No funcionó, nos divorciamos. Tú sabes que esto de ser médico es bastante absorbente. Me he dedicado a trabajar durísimo. Hice la especialización, hice una maestría, incluso en el Heart Institute of Massachusetts. Hice una especialidad. Tengo mi propio consultorio. De hecho, mira, voy a cumplir 43 años, precisamente ahora en junio. Y
9: poco.
4: Y le decía a Lalo, le comentaba, oye, ¿sabes qué, bro? O sea, estar trabajando tanto y todo, voy a tomar un año sabático. O sea, un año en el cual no voy a trabajar, voy a disfrutar de lo que he hecho, tengo ganas de rodar, incluso estoy preparando todo para rodar en Suiza, a través de los Alpes.
9: ¿En
4: y
9: serio?
4: También en Italia hay unas montañas y paisajes maravillosos, me voy a ir 3 meses a rodar.
9: ¿Pero cómo vas a llevarte tu moto? ¿Vas a alquilar una ya o cómo?
4: Ah, no, me llevo mi moto, me llevo dos. Pues es como todo, así como compras un boleto de avión, también compras el pasaje para llevarte tu motocicleta y allá hay muchas opciones, puedes rentar lo que es un auto y una camioneta que puedas mover, tu propia motocicleta o bueno, también puedes, hay servicios que hacen precisamente la mudanza, en fin, no, mira, en este mundo globalizado ya pues puedes hacer lo que quieras, ¿no? Y la verdad es que bien, o sea, muy contento y tratando de encontrarme. Y te voy a ser bien honesto, Lisbeth, ando en busca del amor, ¿no? Ando, tal vez lo expresé mal. No ando en busca del amor, ando en busca de una compañera. Ando en busca de alguien que comparta mis gustos, que sea afín conmigo, de que le encante rodar. Que ahorita que me dijiste eso, se me iluminó la mirada. Y que tenga ganas de perderse en el mundo, ¿no? Y disfrutar de la vida. Mira, hemos pasado por una pandemia que ha sido terrible, que ha sido una gran enseñanza. Y pues no sabemos si vamos a estar el día de mañana. Esa es la verdad.
9: Eso es verdad, muy cierto. A mí me encanta salir, me encanta pueblear, me encanta salir de vacaciones. Ya tiene, bueno, por lo menos una vez al año tengo que salir mínimo a la playa. Es mi última vez, fui a Acapulco. Bueno, es que mi hija tenía un concurso, ella es bailarina, entonces tenía un concurso en Acapulco. Sí, siempre la tengo ocupada, trato de tenerla ocupada. Entonces le gusta mucho el baile desde muy niña. Y me encanta conocer lugares nuevos. Y yo, bueno, la verdad, siempre que trato de salir con una persona, muy honestamente, necesito que sea, pues no igual a mí, pero sí un poco afín a lo que, pues, a mí me gusta, no sé, conocer las personas que tengan metas, que les guste.
4: Claro.
9: No nada más estar en su casa, no sé. Porque yo conozco muchas personas que nunca salen de su casa, con diferentes lugares, y yo les digo, ¿en serio? De verdad, no puedo creer tanta cosa que hay en el mundo y no quiere salir.
4: Oye, Liz, y haciéndote pregunta directa, ¿tú qué andas buscando? O sea, ¿tú qué pretendes? ¿Quieres un novio, un marido, un amante, un complemento, un revolcón? Digo, vamos a tratar de ser directos, ¿no? Por eso te decía, somos adultos, y bajo la bandera del respeto, y bueno, sé que eres prima de Lalo, sin faltarte al respeto, ¿no? Pero, ¿qué andas buscando?
9: Pues no, yo no busco nada, obviamente, ¿no? O sea, el revolcón creo que si te lo vas el día que uno quiera con la persona que quiera, ¿no? Entonces, pues no, por el momento revolcones no me interesan.
4: Claro.
9: Entonces, no. Para eso yo creo que no falta cualquier persona, porque pues tanto como hombre como mujer creo que tenemos personas que pues les gustamos y que en algún momento si tú les dices, oye, ¿qué onda? Podemos salir a tomarnos algo y termina haciendo otra cosa, ¿no? Y pues pareja, siempre y cuando tenga lo que ya te dije. O sea, ante todo siempre tiene que ser un caballero, al menos para mí.
4: Ok.
9: ¿No? Y yo creo que la persona, uno no dice qué busca, ¿no? Yo creo que cuando conoces una persona, ya defines o se va dando la, pues, no sé, las cosas. Sí, no sé, yo creo que en la primera impresión siempre causan muchas cosas, ¿no? A lo mejor lo ves y está muy guapo y dices, ya habló y ya no me cae bien.
4: Sí, tienes toda la razón. Oye, ¿actualmente tienes pareja? ¿Estás comprometida con alguien o no?
9: No, la verdad es que no. Hace un tiempo tuve una pareja, pero bueno, del año pasado.
4: Ajá.
9: No había tenido pareja de 2 años antes. Conocí una persona, no funcionó y terminamos. Y pues no, como te decía, la verdad es que nunca me he casado. Nunca he sabido qué es vivir con un hombre. No. Nada, no.
4: ¿Y te gustaría intentarlo, el vivir en pareja, el tener un cómplice en el cual puedas despertar al lado con alguien y dormir de cucharita y así rico, o no? ¿O no es a lo que aspiras?
9: Antes decía que eso no era para mí. Pero creo que cuando uno va creciendo, pues ya tus, la perspectiva de vida va cambiando, ¿no? Y bueno, también se antoja o saber qué es eso, pues despertar con alguien. Pero todo depende de la persona.
4: Mira, cierro mis ojos y te estoy escuchando. Imagino las fotos que he visto en tu perfil, con ese cabello chinito y tu piel apiñonada y tus ojos. Tienes ojos claros, ¿verdad? También.
9: Así como... Pues son cafés, en el sol se ven un poquito más claros.
4: Te han dicho que eres la mujer más guapa que existe en todo Tultepec.
9: Gracias. Pues en todo Tultepec no me lo han dicho así tal cual, pero pues no me considero una chica fea y... Sí, gracias.
4: Bueno, no fea, realmente... Mira, yo he tenido la oportunidad de convivir con mujeres, sí, con andar con o tener pareja, ya sea profesionista o no, pero bueno, cuando te dedicas al área médica, lo que menos tienes es tiempo. Y honestamente, ¿cómo te lo expreso?
9: ¿Cómo es?
4: ¿Tú crees en el amor a la primera vista en Face?
6: ¡Oh, Dios!
9: Nunca me ha pasado.
4: Es que yo te vi, mira... Te digo rápidamente cuál es la historia. Yo conozco a tu primo, nos vemos por redes sociales. Ya ves que luego, pues a través de los códigos van haciendo como la relación de amistad y todo. Y es como yo te detecto, le pregunto a tu primo y me dice, sí, es mi prima. Ya le dije, oye, ¿quién es? Ya me dijo Lisbeth. Y le dije, oye, está guapísima. Y la verdad es que me empecé a interesar muchísimo. Yo le dije, oye, no te vayas a sacar de onda. Lo digo con respeto, o sea, somos brothers. Pero... me gustaría conocerla. Y no tiene compromiso. Y ella me dijo que no. Me comentó que no. Eres madre soltera. Y yo dije, ah, wow, o sea, padrísimo. Y escucho, tienes una voz tan divina y tu forma de expresar con tanta claridad. Hace tanto tiempo que no sentía mis manos transpirar y el nerviosismo de decir, wow, Dios, gracias. Sé que eres la persona celestial, como una persona que se dedica a la ciencia, sé que obviamente es importante, pero sé que todo viene por algo y por alguien, y ahorita me lo está demostrando. Escucho y te imagino, hasta tengo ganas de darte un beso.
6: Ay,
4: o sea, estoy nerviosísimo.
9: Ay, ¿en
4: perdón,
9: serio?
4: Pero te lo tenía que decir, perdón.
9: ¿Sabes perdón. Que Eduardo es como si fuera mi hermano? Su mamá, yo la quiero como si fuera mi mamá.
4: Sí, no. No, y él no permitiría que se acercara, o al menos de mi parte, un tipo con malas intenciones. O sea, yo la verdad es que tengo ganas de vivir la vida. O sea, no la he podido vivir. Sí, soy divorciado, tengo dos hijos. Creo que tú también puedes entenderme. Tienes una preciosa, una princesa de 16, pero necesitamos tiempo de vivir. No sé qué opines, Lisbeth. O sea,
9: siempre
4: me gustaría...
9: Siempre en mi casa me dicen, ¿por qué no, que nunca te vas a casar, que nunca vas a vivir con alguien? Bueno, en mi casa soy como la solterona, ¿no? Siempre dije que mi vida es muy privada. O sea, por ejemplo...
4: Y así debe ser, claro.
9: Sí, yo no soy... No, o sea, si salgo con alguien, si salgo a comer, si algo... Muy difícil publico lo que hago, ¿no? Entonces, por ejemplo, me dicen, aquí tú no vas a tener novio, tú no te vas a casar, así. Y por lo regular siempre me dicen, te vas a quedar sola y yo digo, bueno... Disfruté mucho mi soltería siempre, porque me encanta disfrutar a mi hija y me encanta estar a gusto, ¿no? Pero hay veces que me molestaba mucho que me decían, ay, es que ya todo el mundo se casó, pero a mí me gustaba porque yo decía, pues mientras tú estás en tu casa, hace años, ¿no? O sea, mientras tú estás en tu casa dándole de comer un domingo a tu esposo, pues yo estoy disfrutando un pueblito mágico, me voy de vacaciones con mi hija, ¿no? O sea, la diferencia entre tú y yo es de que yo disfruto la vida de diferente manera. Y siempre he sido así, y siempre he sido un poco criticada en mi casa por eso de que pues no tengo una pareja estable. Pues, me refiero a estable porque ellos quieren que ya me case, ¿no? Pero pues si no te llega el momento, pues no puedes obligar a alguien que... O a ti misma a estar con alguien.
4: Oye, cariño, ¿y eres cariñosa? O sea, ¿o eres seca?
9: Estoy muy empalagosa.
4: Wow, lo sabía. En tu tono...
9: Bueno, dice mi hija, porque empalago a mi hija. Y, bueno, sí soy empalagosa, me encanta.
4: Es que eres perfecta y tenemos tantas cosas similares. Hijos prácticamente de la misma edad, circunstancias, mundos. Aunque bueno, aquí pues yo no tengo la tutoría de mis hijos, la tiene su mami. Y te digo que ellos están en California. Pero tú tienes la potestad de tu princesa, ¿no?
9: Sí, porque su papá, desde que ella tenía un año, fue a vivir a Los Ángeles. Entonces, él vive en Los Ángeles.
4: ¿En Los Ángeles vive él?
9: Sí.
4: ¡Wow! Yo te dije que mis hijos viven en Los Ángeles. ¿Sí entiendes todas las circunstancias que pasan? ¡Wow!
9: Y de hecho, apenas le acabo de decir, porque este año mi hija adelantó un año de prepa. Y sale y entra a la universidad. Y apenas le acaba de decir su papá que se quiere ir a estudiar allá a la universidad. Pero ella le dijo que pues no sabía y que lo iba a pensar. Pero no, sí, claro que yo tengo la patria potestad. Tengo la custodia, la patria potestad no, porque la tenemos los dos. Ella no puede salir del país si él no la va a aceptar, ¿no?
4: Oye, y hablando de salir del país, ¿tú puedes salir del país?
9: Yo no tengo visa, solo tengo pasaporte.
4: Ah, bueno, es que... Bueno, te lo voy a decir. Es que te escucho y... O sea, yo estoy preparando todo para salir precisamente el 21 de mayo, salir para Europa. Y estar esos 3 meses rodando, como te lo dije en un principio. Tal vez sea tonto y absurdo, pero... ¿Te gustaría ir a rodar conmigo?
9: ¿En serio?
4: No, más bien yo te pregunto. ¿En serio te gustaría vivir esta experiencia conmigo y el aire nos dé la sensación de libertad y poder rodar, caminar, estar entre las montañas, disfrutar de la bella Suiza, la loca Italia y ser libres, comernos el mundo disfrutando de un buen vino, de una buena charla? Si se da, ¿por qué no? Posiblemente fusionarnos el uno con el otro y hacer el amor. Como hace mucho creo que no lo hacemos. Ay, no sé. Soy un tonto, pero...
9: Oye, hablas muy bonito.
4: No soy yo. Es mi corazón. Es este ser humano que... Ay, es que de verdad todo empezó. Es tan raro y tan mágico que cuando le digo a Lalo, oye, dame chance, o sea, dame la oportunidad de poder hablar con ella. O sea, y mira, se dio y qué nervios.
9: ¿Y no te gustaría primero conocerme?
4: Ah, no, claro. O sea, es más, si tú me dices, en este momento mando a mi chofer, estoy aquí en Polanco y ahorita echamos una cenuki rica. Pero bueno, es decir, estás loco, ¿verdad? Pues ya es algo tarde y todo, pero... No, claro que queremos conocer, que quiero conocerte, o sea, pero... ¿Te gustaría viajar conmigo y vivir esta aventura en Europa o no?
9: Pues a quién no le gustaría... Tener al lado una persona con la que también podría disfrutar muchas cosas.
4: No, pero bueno, tenemos hijos. Bueno, en este, por eso es que va mi comentario.
9: Eso es un poco difícil. Tendría que ver qué onda con mi bebé.
4: Claro, sí, eso como que se pondría. ¿Sería un imposible? O podría.
9: No, es imposible,
4: no, ya sé.
9: Pero...
4: A lo mejor podemos pedirle a Lalo. Es su tío. ¡Wow!
9: Mi hija ama su mamá de Lalo ya.
4: O sea, yo puedo encargarme económicamente de la manutención en esos 3 meses, dejarle dinero para que la atienda y... ¡Wow! Eso estaría genial, ¿no?
9: Oye, no hagas que yo imagine cosas.
4: Oye, Lisbeth, ¿crees que estoy volando muy alto y voy a 250 kilómetros por hora?
9: No lo sé.
4: ¿Te da miedo ir a tanta velocidad?
9: Bueno, no me da miedo, o sea, la verdad es que uno no sabe.
4: Es que
9: en el momento que encuentras una persona que te encante, a lo mejor yo ahorita...
4: Siento que mi corazón palpita y creo que esta relación puede ir en infinitum, en una alta velocidad.
9: Bueno, cuando me comentas, bueno, yo me considero una persona buena onda y sensible y honesta y bonita.
4: Bueno,
9: creo que
4: bonita no lo dudo. No lo dudo porque, bueno, las pupilas de mis ojos han visto a través de las imágenes. No solamente que eres una mujer linda, sino una mujer linda, transparente, única. Pero bueno, oye, hagamos una cosa. Bueno, primero, ¿te interesa conocerme?
9: Sí, claro.
4: Ok, a mí me encantaría conocerte. O sea, pongamos fecha, ¿cuándo? Ahorita, mañana, el weekend. Mira, tengo una cabañita en Valle Bravo. ¿Te gustaría que fuéramos a Valle? ¿Nos vamos por moto? ¿O quieres más tranquis? Un restaurancillo, mi depa, rica cena, pasta, vino tinto. Dime qué quieres, princesa.
9: Pues
4: tu boca es mi límite.
9: Pues te late que comamos un cafecito o algo y ya después vemos qué hacemos.
4: Tú dime, yo no quiero presionar, yo soy un libro abierto. A lo mejor ahorita me aventuré y, bueno, lo haría, ¿no? Te digo, y sabes qué, en este momento mando un chofer y ven acá a Polanco. Sí conoces Polanco, ¿no?
9: Sí, claro.
4: Digo, hay restaurantes abiertos o algo, ¿sí? Y hoy mismo nos podemos conocer, pero igual me dices, oye, sí, ¿sabes qué?
9: Ando en pijama, ando en pijama, uno tiene que arreglarse y ponerse linda.
4: Ay, ¿eso qué tiene? La belleza es natural, por favor.
9: Pero claro, ya sé, pero, o sea, a mí me gusta verme bonita para mí y para alguien más.
4: Oye, ¿cómo te gusta besar? ¿Cómo besas?
9: Pues es que depende del momento. Puede ser un apasionado, uno tiernón, o depende de dónde estés, ¿no? En el momento en que estés.
4: ¿Pero eres tierna o eres de las que te gusta morder el labio, besar el cuello?
9: De las dos.
4: ¿Tú sabes que hacer el amor es un arte?
9: Ya sé, sí.
4: Son dos cosas diferentes y te lo puedo decir desde el ámbito personal y desde el punto de vista médico. Hay dos formas muy diferentes cuando haces el amor o cuando tienes sexo.
9: Claro, porque se entregan diferentes cosas.
4: Ahí comparto contigo cuando hace rato mencionaste que pues, en cualquier momento puedes tener sexo. Pero ahorita, escuchando tu voz, imaginando tus ojos, imaginándote incluso hasta en pijama, esta conversación y este encuentro que estamos teniendo es como si hiciéramos el amor.
6: Oh sí, oh
4: vamos
6: sí, así.
4: Yendo paso a paso, de tal forma que hay cierta química, que hay tanta atracción, que ya siento que te huelo. Te siento, siento que tu piel es fresca, humectante. Y bueno, aparte como médico conozco perfectamente el cuerpo humano y no solamente te garantizo que vas a estar a una alta velocidad, posiblemente en una motocicleta o en un auto o sintiendo el viento, sino también estas manos, estos labios, este cuerpo te va a hacer vibrar. Y si así el destino, tú y yo lo queremos, voy a hacerte vibrar hasta que me digas no más. En verdad. ¿Hace cuánto tiempo que no tienes un lindo orgasmo?
9: Bueno, hace meses.
4: Digo, ojo, vamos a dividir un encuentro sexual y un orgasmo, si sabes a lo que me estoy refiriendo.
9: Sí.
4: Un orgasmo es precisamente cuando una mujer llega, o el hombre, llegamos al clímax de la relación, bueno, etcétera, te lo puedo explicar muy bien, pero bueno, no es una clase médica, ¿verdad? Entonces, si entiendes el concepto, sí sabes qué es llegar al orgasmo.
9: Bueno, creo que en realidad, creo que solamente dos veces en mi vida lo he hecho.
4: Lisbeth, ¿es en serio?
9: Ya sé.
4: No, ¿sabes que ahorita estoy aquí en mi depa, que está en Lago Zurich? De hecho, es como un tipo penthouse, donde literalmente la moto la estoy viendo, la tengo a 2 metros. Y la moto está estacionada en el piso. Yo tengo dos. Y ahorita me imaginé tú y yo haciendo pijamada aquí, después desnudándote. ¿Te imaginas poder tener un encuentro y hacer el amor arriba de la motocicleta?
6: ¡Oh, sí! ¡Oh, sí! ¡Así!
4: ¿Nunca lo has hecho en una moto?
9: No.
4: Ni yo. Pero bueno, como estamos hablando del tema, sería padrísimo. O sea, tú imagínate cómo montas una motocicleta y yo te garantizo, bueno, le echaría ganitas. En verdad que llegarías a un orgasmo donde nunca nadie... Ay, de verdad estamos locos. Miren, ¿cuánto tiempo llevamos hablando y estamos hablando de orgasmos? Perdón.
9: Ya sé. O sea,
4: ¿entiendes?
9: Fíjate, espera. Tú por lo menos me conoces, me has visto. Yo no solamente como que te puedo imaginar por la descripción que me dices. Esa es una trampa.
4: Pero ¿por qué dices que es trampa, Liz? ¿Por qué?
9: Porque tú ya me dijiste. Y yo solamente te imagino.
4: Mira, es que eso es lo importante del cuerpo y del ser humano. La imaginación es uno de los músculos más importantes que tenemos. Ahora, mira, yo puedo ser el tipo posiblemente más horrible, chaparro, gordo, con barros, cero músculo, solamente grasa en reposo, celulítico, como tú quieras. Pero ¿realmente te importaría? ¿Qué es lo que más te importan? ¿Los sentimientos o el físico?
9: Sí, claro. ¿No has visto los comentarios de mi primo?
4: Sí, claro, claro, claro.
9: Eso quiere decir que no me importa lo físico.
4: Entonces, mira, ¿eso qué importa? Mira, ¿cómo sea es pecata minuta. Lo que sí te digo es que no soy feo. O sea, tengo lo mío, me defiendo, ¿no? Cuido mi cuerpo, cuido mi salud. Pero lo que es verdaderamente importante es esa sinergia y esa atracción que siento por ti. Es más, quiero pedirte algo.
9: Dime.
4: Wow, lo siento y lo haré. Liz.
9: Ok.
4: ¿Quieres ser mi novia?
6: ¡Oh, Dios!
9: ¿No crees? ¿Es en serio? Pero claro. No me has visto.
4: No importa, te veo con los ojos del alma. Sé que hay mucha atracción. Sé que hay... no sé, esta cosa tan natural, ese amor a primera vista de Face, tantas cosas que se han encontrado en este camino tan difícil que es la vida. Mira, honestamente, estoy súper emocionado de que puedas ir conmigo a Europa y podamos ir a vivir la aventura de rodar, ¿ok? Y hacer un viaje por Suiza y por Italia y andar en infinitum. O sea, me encantaría. Pero me encantaría conocerte ya. Pero ahora que sea nuestro encuentro, hoy, mañana, this weekend, no sé, me gustaría que fuéramos novios ya. O sea, padrísimo.
9: ¿Desde que nos veamos?
4: Claro. ¿Para qué perdemos el tiempo? O sea, empecémonos a conocer desde ya. Empecemos a disfrutar la vida ya. No eres una niña.
9: No.
4: No soy un niño.
9: No.
4: ¿Qué podemos perder?
9: Nada.
4: Posiblemente podemos perder que a lo mejor la pijama que yo utilizo no te guste.
9: No creo.
4: Oh, dime, ¿cuál es tu propuesta? Esta es mi propuesta. ¿Cuál es la tuya?
9: Pues yo te he dejado sin palabras. Es decir, me he dejado sin palabras. Porque...
4: No digas palabras. Deja que hable tu corazón y tu alma. Cierra tus ojos. E imagíname como yo te imagino.
9: O sea... Me emociona, ¿sabes? Me halaga el que digas que te gusto y que te causa sensación. A mí me emociona.
4: No, corrección, no me gustas. Me encantas. Me encantas.
9: Gracias.
4: Hace mucho tiempo, yo creo que tenía unos 17, 18 años cuando sentí por primera vez ese sentimiento de hormigueo y mariposas en el abdomen. Y ahora tengo unas ganas de correr y de verte. Porque estoy seguro que ahora que nos conozcamos y nos miremos a los ojos, sentiremos lo que estoy sintiendo y que estoy seguro que tú también estás sintiendo, que nos conocemos de una eternidad. Posiblemente podamos ser almas gemelas que tuvimos algo que ver en siglos pasados o en otra vida. ¿Sí me entiendes?
9: Eso, yo sí creo en eso, en que sean parejas, que hay parejas por destino, hay parejas que ya están, sí, como literal, o sea, el destino ya las va a cruzar.
4: Pero no me contestaste, Liz. ¿Quieres ser mi novia?
9: Pues sí, no sé qué contestar, me siento...
4: ¿Solamente es un sí o es un no? Un tal vez creo que no se vale en el mismo juego de la vida.
9: ¿Tal vez no se vale?
4: Tal vez no se vale. Es... ¿Te gustan los juegos de azar? ¿Te gustan las cartas?
9: No, casi no sé jugar.
4: Ok, pero ¿sabes en qué consiste?
9: Es un azar.
4: Y es un juego en el cual dices, voy por todo o voy por nada. No es quizás. Entonces yo, en este momento, estoy estirando mi mano. Estoy abriendo mi corazón, mi vida, mis sentimientos, para apostarle, como desde hace mucho tiempo, ¿no?, al amor. Y sé que tú eres la indicada. Eres mi amor a primera vista de Face. Entonces, yo te pregunto, Liz. No hables tú. Que hable tu instinto. Es un, ¿sabes qué? ¿Sí o no, Roberto? Punto. ¿Quieres ser mi novia?
9: Ok. Apostemos. Sí.
4: ¿Me hablas en serio? No me estás mintiendo. Es un sí.
9: ¿Pero te tengo que conocer ya?
4: Pues sí. Estás en pijama y yo estoy en pijama, pues ¿por qué no tenemos una primera pijamada? Vamos a conocernos ya. Si tú eres mi novia, yo soy tu novio.
9: No, hoy no.
4: ¿Por qué hoy no? No me digas. Ok, pido un cepillo de dientes ahorita en la tienda de abajo. Eso no es problema. A ver, dime, ¿cuál es el problema?
9: El problema... No hay ningún problema. Tengo que ir mañana temprano a mi hija. Y tengo que tomar un curso.
4: Ok, bueno, hagamos una cosa. ¿Por qué no comemos el viernes? ¿Te parece? ¿Tienes tiempo?
9: Sí.
4: Platicamos, si quieres, ve hablando con Lalo para ver si... O sea, me gustaría que nos conociéramos, ya siendo novios, vernos a los ojos y después de comer y todo, tomamos la moto y nos vamos a Valle Bravo. Y estamos el weekend. ¿Cómo ves?
9: El viernes.
4: Sí, mira, nos vamos el viernes, viernes en la tarde, llevamos a Valle, estamos el sábado y el domingo, después de almorzar, nos regresamos y yo te llevo a tu casa el domingo tarde-noche y podemos pedirle a Lalo que, si quieres, ahorita yo le mando un mensaje. Bueno, ¿quién le va a decir a Lalo de que somos novios, tú o yo?
9: No, tú. No, yo.
4: No sé, como tú quieras.
9: Eduardo está dormido ahorita, yo creo.
4: Bueno, yo me encargo. ¿Pero estás dispuesta a que le encarguemos a tu princesa, Lalo?
9: Sí, porque me da pendiente dejarla sola.
4: Ok, sí, no será una imprudencia. Y también puedo ir platicando para ahora que nos vayamos a Europa. Tienes pasaporte, ¿verdad?
9: Sí, tengo pasaporte.
4: Nada más eso, porque no vamos a ir a Estados Unidos. O sea, volamos directamente a Frankfurt y de Frankfurt ya volamos a Zurich. Y bueno, nada más se necesita el pasaporte. Entonces, nos ponemos de acuerdo para que yo le deje dinero y 3 meses esté tu hija bien cuidada, que mejor que con Lalo. Ay, no lo puedo creer. ¿Escuchas mi corazón?
9: Ni yo tampoco.
4: ¿Te puedo pedir un favor?
9: Claro, dime.
4: Mándame un beso. Nuestro primer beso.
9: Tenemos que ver de frente. Eso está bien, bien pena.
4: Claro. Ahora que nos veamos de frente, bueno, créeme que tus labios jamás van a volver a sentir la resequedad, si alguna vez la han sentido. Pero bueno, estamos hablando que faltan horas para que sea viernes, todavía falta. Entonces, dame la ilusión de poder seguir soñando contigo. Mándame un beso. Es más, cierra tus ojos.
9: Deberíamos de hacer una videollamada.
4: ¿Ahorita?
9: ¿Qué tiene?
4: No. Estoy afirmando, no estoy preguntando. ¿Ahorita? Ok.
9: Pues sí.
4: Pero en pijama.
9: Yo traigo mi pijama y traigo un topito, entonces, y estoy despintada. Si te asustas, ya no es mi problema.
4: Ay, no, para nada, no. Ay, ¿cómo me voy a asustar si eres maravillosa? Ok, mira, vamos a hacer una cosa. Le voy a mandar un mensaje a Lalo, ojalá esté despierto y si no, que lo vea mañana. Ok. 2, hacemos la videollamada, pero 3... Porfa, mándame un beso.
9: Te mando un beso. Así.
4: Ok, te marco en 5, ¿ok?
9: Ok. Bye.
4: Amor, bye. Hasta el ratito.
2: ¡Lalo! ¡Ya tengo novia! No lo puedo creer, o sea, ya novia, ya viaje a Europa. Todo lo que me pediste lo apliqué, compadre. El empoderado, oye, pero pues ¿cómo que tu prima no ha tenido buenos orgasmos, tú? ¿Qué opinas de lo que escuchaste, mi querido Eduardo?
3: No, ahorita está volada, ahorita.
4: Está volada.
3: En las nubes.
4: Pero bueno, va a tu parte, porque ahorita de estar hecha la fregada preparándose para la videollamada. A ver, pregunta. ¿Sabes hacer llamada de 3, Eduardo?
3: Sí.
4: Ok. Mira, tú ahorita ya tu estilo, yo te voy a decir cómo lo haría yo, ¿no? Estoy recibiendo un mensaje de Roberto, un audio, como tú quieras. A ver, me está pidiendo mi número de cuenta, que me va a dar dinero, que se va a quedar tu hija conmigo, que son novios, que me comunique contigo. Lisbeth, no entiendo nada, explícame. Si me entiendes, te mando la información, está emocionado el Roberto. Entonces tú le dices, a ver, explícame, ¿cómo que se va a quedar, que se van a ir, que no, qué onda? Entonces ella ya te va a dar la explicación de lo que te habló, qué maravilloso, qué todo asunto. Ahora, a partir de ahí, ¿le vas a dar más cuerda o le vas a hacer efecto contrario?
3: No, más.
4: No, entonces dile cuando ella se abra y te diga que ya le habló y todo, le dices qué suertuda eres, es un tipazo, sí me dijo que estaba interesado en ti, pero no tanto, ya como que novios. Y empiezas a sacarle la sopa y obviamente aplaudirle el yupi, yupi, yupi, yupi, ¿ok?
3: Va.
4: Listo, perfecto, órale. Ah, espérame, ¿sabes hacer llamada de tres o marcamos de otro número?
3: Si gustas de otro número, vamos llamada de tres.
4: Mira, a mí me gustaría, para amarrar el tema, que hicieras llamada de tres, ¿pero lo sabes hacer?
3: Sí.
4: Bueno, mira, te voy a poner este efectito, es un jalón de baño. Cuando lo escuches quiere decir que estás perfectamente conectado, si no lo haces, quiere decir que no. Tú ya sabrás, al momento de hacer toda la catarsis tienes dos cuestiones. Si tú consideras terminas la broma y si no le dices, bueno, sí, bye, bye, bye, bye, y yo ya le remato diciendo que le estoy haciendo la videollamada pero que está ocupado y yo ya cierro la broma. ¿Ok?
3: Va.
4: Listo, órale, llamadita de tres las bromas en el Panda Show.
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0: Oye, ¿ya habló?
1: Sí, me mandó un mensaje Puerto que me le pasara mi número de cuenta, porque me va a mandar un dinero, ¿no? ¿Qué tanto? ¿Qué pasó? Escúchame.
0: Pues nada, que quiere que me vaya con el 3 meses a Europa.
1: ¿A dónde?
0: A Europa. Me dijo, pero dice, si tú dices que sí, le damos 3 meses a Europa. Y y digo, pero yo tengo una hija, me dijo. Pues no importa, yo le dejo dinero a Lalo para que la cuide 3 meses.
1: Sí, sí, sí, tiene lana.
0: Me dijo, si quieres, ahorita mándame chofer por ti y ya diré. Dijo, ¿ya quieres que yo amore? Le dije, ¿quieres o no ser mi novia? Le dije, pero yo no te conozco. Me dijo, ¿sí? ¿Es sí o no? Dime, si me dices que sí, nos vamos 3 meses a Europa.

0: que falte.
1: ¿Cuándo?
0: El hada en línea.
1: Ay, ajá. Según que me va a marcar.
0: Pues hoy tú sabes, ¿te va a marcar?
1: Sí. ¿Qué te dijo ahorita?
0: No, me mandó un mensaje que si me podía encargar a Dana y que me va a mandar un dinero, que le mandara el número de mi tarjeta.
1: Y dije, ay,
0: pues por eso te marqué.
1: A ver, deja ahorita que me dice.
0: Órale, pues.
1: Vaya, te hablo.
0: Órale, ahí. Ahí me mandas mensaje o a ver qué es, me cuentas.
1: Sí, mañana te hablo y te cuento.
0: Dale, va. Me debes, ¿eh? Me debes. Pero bueno, yo no voy a dormir.
1: Tómale.
0: Dale, bye.
2: ¿Así o más interesada? ¡No manches! Oye, carnal, te pedí meter la emoción. ¡Qué chido, padrísimo! ¡No, hombre, qué envidito! ¡Absúrele! ¿Qué pasó? ¡No eches a perder la chambita, mi querido Eduardo! Te viste bien gris, hermano. ¿Por qué no le transmitiste emoción?
0: Porque según yo no lo conozco.
2: Ok, pues vámonos para el cierre. Supuestamente le estoy haciendo la videollamada. Está ocupado el teléfono y a ver qué me invento, señores. Marcamos. Vámonos para el cierre. ¿Cómo va a reaccionar cuando le digamos que es bromita? Dame tus comentarios en el Twitter personal @PandaZambrano. Las bromitas están en esta Casto Show.
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2: Me llamo Roberto, ¿ah?
0: Sí, Roberto.
5: Bueno.
2: Oli, Lisbeth.
5: Hola. ¿Sí?
2: Ah, es que te estaba marcando en videollamada, pero me mandaba ocupado.
5: ¿Por WhatsApp?
2: Sí, pero decía que estaba ocupado el número.
5: No, a ver, te voy a registrar.
2: Bueno, no te preocupes, ahorita hacemos la videollamada. Oye, ya le mandé un mensaje a Lalo, ya le pedí su número de cuenta y todo. Le dije que le hablaba mañana, pues ya para explicarle todo y también pues pedirle permiso y todo de que pues ya somos novios. ¿Te parece que lo hagamos bien?
5: Sí, claro.
2: Qué bueno. Oye, también dos cosas, en lo que esperaba, estoy viendo para comprarte una motocicleta. Ya hablé con uno de los maestros de motociclismo. ¿Pero qué color te gustaría? Mira, hay en rojo, hay en rosa y hay en blanco. Estoy viendo una deportiva 800 centímetros cúbicos. Para que aprendas a manejar.
5: Pero estoy muy chiquita, no las alcanzo.
2: Ah, no, bueno, será una moto de tu tamaño. Pero acuérdate que en el motociclismo es maña, no es fuerza.
5: De hecho, cuando empecé a aprender en la moto,
2: mi amor, mi amor, no te preocupes. Yo te voy a enseñar y vas a tener gente profesional que te va a enseñar. Dime qué color la quieres, mi amor, punto.
5: No sé, las blancas están padrísimas.
2: ¿Blanca la quieres? Bueno, si quieres ahorita que hagamos videollamada, te enseño los modelos que hay y tú le eliges. Pero me dijiste que la quieres de pista, ¿verdad? No shopper.
5: Mientras que la aguante, porque no sé si la aguante.
2: Bueno, estoy dotado un poco, pero estoy seguro que la vas a aguantar. Es para romper el turrón. Oye, entonces, ¿qué onda? ¿Te marco ahorita? ¿Me registras? ¿Me haces la videollamada o qué onda?
5: Sí, te hago la videollamada.
2: Oye, estoy bien nervioso. Oye, yo no me he arreglado ni nada, estoy normal, ¿eh? O sea, nada de que... nada. Tú igual.
5: Yo tampoco. Así.
2: No. Oye, ¿estás nerviosa? ¿Estás nerviosa?
5: Pues sí, obviamente.
2: Yo estoy nerviosísimo, me siento como, no sé, un vato de 16, 17, pero así las manos, nervios, el corazón, el pulso. Yo que soy cardiólogo, siento que me va a dar un paro cardíaco ahorita.
5: Pues
2: pero
5: sí, sí te va a dar porque estoy destinada, pero bueno, ahorita te meto.
2: ¿Mandé?
5: Sí te va a dar cuando me veas mi destinada.
2: Ay, ¿eso qué importa? Oye, y ahorita que te vea, ¿sabes qué es lo primero que te voy a preguntar cuando estemos en videocámara?
5: ¿Qué?
2: ¿Te lo digo ahorita o ahorita que nos veamos?
5: Cuando nos veamos.
2: No, mejor de una vez, para que estés preparada.
5: Bueno, ok, va.
2: Te voy a preguntar, ¿cómo se oye el Panda Show, que es una broma, y tu primo Eduardo?
6: A todos.

0: Cacciu? Toda América Latina a través de la aplicación de Claro Música.
1: Sí, es cierto.
0: Ay, hola, Lisbeth, ¿cómo estás, mi amor? Recuerda que ya somos novios, ¿eh, pequeña?
1: Mi primo, tenía que hacer eso.
0: Oye, mi corazón anda en infinitum, así como que, órale.
1: Ahora enséñame tu cara.
0: ¿Quieres ver mi cara? ¿Para qué quieres ver mi cara?
1: Pues sí, ¿qué dijiste?
0: Pues apriétale el botón y de una vez hacemos la videollamada y ya. Oye, Lisbeth, no manches.
1: La debes, Eduardito.
0: O sea, ¿de verdad estarías dispuesta a irte a Europa a andar en motociclismo con alguien que ni siquiera conoces?
1: Te acabo de decir a mi primo.
0: Eduardo, dile por qué la bromita, la prima.
2: Nada más, ¿para qué te pongas las pilas, mija?
0: No, pues de las pone y reviento.
1: Eres un famoso, Eduardo.
0: Oye, Lisbeth.
2: Ya en el Face ya no funcionaba, ya tenía que ser algo más chido.
0: Oye, mi amor, la verdad que es una broma en buena onda por parte de tu primo, todo bien. Lo que sí es que, mira, posiblemente no te podré cumplir.
1: Oye, pero no hablas tan fresa, porque en el radio no hablas fresa.
0: Claro, no, pues se me antojó hablar así, o sea, pues tu primo no me pidió hablar así, se me antojó hablar así, punto. O sea. Mira, no te podré llevar a Europa, no te podré comprar tu moto, no podré llevarte a Valle, no vamos a poder cenar, pero... Pues lo del orgasmo lo podemos hablar, ¿eh, mija? Eso sí. O sea, eso sí, como que podemos tratarlo como un premio de reconciliación.
1: ¿Tú crees?
0: Oh. Eduardo, despídase de su prima, carnal.
2: Dale, Liz, ahí.
0: Oye, espero que encuentres verdaderamente el amor, ¿eh? Nada más no te enganches tan rápido porque está cañón. Dígame, familia, ¿cómo se oye el Panda Show?
2: A toda máquina. Panda Show.

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2: Mientras tanto, estoy en Chihuahua. Ahí está Carlos. ¿Cómo andas?
3: Buenas noches, Pandita. Muy bien.
2: Buenas noches, mi Carlitos. Gusto saludarte. ¿Qué haces, papá?
3: Pues aquí escuchando un ratito al Panda Show y esperando para hacer la bromita.
2: Eso, oye, qué padre que se comuniquen desde Chihuahua, mi rey.
3: La tierra del chile, Chilaca 880.
2: O sea que tú eres un pleno chihuahueño, ¿no?
3: Así es, del mero, bueno, mero Chihuahua.
2: Qué buena onda. Oye, pues gracias por escucharnos en el Panda Show allá en Chihuahua. ¿Qué te dedicas, Carlitos?
3: Trabajo en ventas.
2: Qué buena onda. Y para, platícame, ¿para quién la bromita?
3: Para un primo tuyo, un osito.
2: Ah, ¿trabajas para el osito?
3: Así
2: órale, para el osito panda.
3: Pues no tan negro y blanco, pero sí.
2: Oye, platícame, ¿para quién la bromita, Carlos?
3: Para mi toxiloca. Bueno, así te digo yo, mi toxiloquita, de cariño, pero es para mi novia.
2: Oye, y bueno, ¿qué bromita para tu toxiloca?
3: Mira, sabes que mañana salimos de vacaciones, vamos a un hotel allá en Mazatlán.
2: ¡Qué rico! ¡Invítenme, porfa!
3: No.
2: Oye, pero qué bonito lugar, a Mazatlán, a Sinaloa. ¿Ya has ido a Mazatlán?
3: Sí, ya he ido ya.
2: Órale, qué padre. Entonces se van, ¿y cuándo regresan?
3: Para el jueves, con el favor de Dios.
2: Muy bien, entonces van hasta el 24, ¿no? ¿Y qué onda?
3: Así es. Pues quería para que nos cancelaran la reservación del hotel.
2: ¡Híjole, ingrato! ¿Y quiénes viajan, tú y qué más? ¿O solitos van de luna de miel?
3: No, las hijas de ella. Somos divorciados los dos y nos vamos con las hijas de ella. De hecho, la niña más chica va a conocer el mar apenas.
2: Y qué buena onda. Entonces viajas tú, que eres Carlos, la mujer, sí, que es Nidia, y dos, sí, hijas. ¿Cómo se llaman las hijas?
3: Se llaman Diana, de 15 años, uh-huh, y Paola, de 11.
2: Ok, y Paola, perfecto. Entonces, pues van solamente en una sola habitación, ¿o qué onda?
3: Sí, una sola habitación.
2: Perfecto, ¿quién hizo la reservación? ¿Tú, los dos? ¿Qué onda?
3: Los dos lo hicimos la reservación en una agencia de viajes aquí en Chihuahua.
2: Uh-huh. ¿Y quién quedó como titular?
3: Yo.
2: Entonces hablo, bueno, preguntando por ti, ¿cuál es el match? Que ya te estoy marcando, que dejamos el número, referencia, ¿cómo lo manejo?
3: Pues que me están marcando a mi número nomás que desvió llamadas, porque haz de cuenta que mi celular desvió las llamadas que son de desconocidos o de privados. Uh-huh. Y de hecho ahorita en la tarde yo le comenté, oye, me están insistiendo mucho de un número privado. Y dice, pues contesta, no, le digo, es que a mí ya no solo me llega la notificación, no me da chance.
2: Ah, mira, ya te pusiste bien vivillo, Carlillo.
3: Sí, entonces, ¿para qué? Como ella no contesta números que no conoce, entonces, pues, quise amarrarla por ahí.
2: Ok, espero que conteste un número privado. Oye, a ver, ¿pero sabes hacer llamada de tres? Por si después necesito que entres.
3: Sí.
2: Eso, dame puño, Carlitos. Muy bien, entonces yo te ando buscando a ti, cancelamos la reservación. Pues lamentablemente, pues ahorita a ver qué invento por cuestiones hidráulicas, por saturación. A ver, aquí el chiste lo de menos, sino cancelarle el asunto. ¿Y qué, cambiárselo para cuándo?
3: Que le perdieron unos 3 meses. Es que ella salió de vacaciones ahora. Ajá. Entonces a ella sí no le pueden mover las vacaciones. Ya salió y ya se fregó. Si le cambian para 3 meses, pues ya.
2: Bueno, ya, ¿qué te no parece se que sea? Te ofrezco dos opciones. Para mayo, porque junio y julio es temporada alta. O para, no sé, pues, septiembre. Tú dame una fecha, más o menos. O un mes, dame un mes que tú quieras.
3: Para mayo estaría bien.
2: Para mayo, perfecto, sí. Pues ya está. Entonces, a ver, te resumo. Lo hicieron a través de una agencia. ¿Cuánto, digo, más o menos que pagaron? Dame una referencia por si necesito esa información.
3: Casi los 16.
2: Órale, pues supongo que debe ser todo incluido, ¿no?
3: Sí, ya todo incluido.
2: No, hombre, pero van como patrones, mi rey. ¡Oh, Dios!
3: Hay que darse esos lujos de repente.
2: Muy bien, pues dame un nombrecito, ¿cómo quieres que me llame yo?
3: ¿Qué te parece si Román?
2: Perfecto, Román, ¿estás listo para la broma?
3: Seguro que sí.
2: ¿Estás seguro de la broma?
3: Sí.
2: Vamos a pegarle, señores, en directo desde el Panda Center. Las bromas están en este que es tu show.
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2: Listo, vámonos con todo.
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9: Bueno.
2: ¿Me apoyas, por favor? No, en la 408. Si hay que llevarle el room service. Sí, bueno.
9: Bueno.
2: Hola, buenas noches. El señor Carlos, por favor. Carlos Alfredo.
9: Dígame.
2: ¿Me puede comunicar con él, por favor? Habla Román. Le estoy hablando del hotel acá en Mazatlán. De reservaciones.
9: Sí, dígame. Soy la esposa. Él ahorita está ocupado.
2: Ah, fíjese que él ha estado tratando de llamar durante todo el día, incluso desde ayer. Nosotros tenemos programado una habitación, dos adultos, dos menores. Y antes que nada, muchas gracias por estar con nosotros y que nos visite acá en Mazatlán. Pero tenemos un problema muy grande, le hemos estado tratando de hablar, número de reservación 4505. He intentado comunicarme al teléfono primario que ha dejado con terminación 2815, pero no me ha contestado, me desvían las llamadas o me manda buzón. ¿Podría hablar con él, por favor?
9: A ver, permítame, no me cuelgue, permítame.
2: Sí, sí, claro. Aquí yo le espero. Lupita. No, hay que llevar todo a la playa, sí, se está haciendo la party nocturna. Sí, hay que apoyar a los canadienses, hay que apoyarlos, por favor. Sí, a todos, gracias, Lupita. ¡Pancho! ¡Pancho! ¿Podrías acercarle, por favor, a los de la 1525? Hay que llevarles, sí, esa botella de champán. Gracias.
9: No me contesto, señor, dígame, ¿qué se ofrece?
2: ¿Pero quiere hacer el checkout? Sí, bueno, sí, disculpe, habla Román, ¿me decía?
9: Está ocupada en la línea, dígame, yo soy la esposa, ¿qué se ofrece?
2: Ah, señora, ¿cómo está usted? Bueno, gracias por atenderme la llamada.
9: Dígame.
2: Ah, ¿usted es la señora Nidia?
9: Sí.
2: Sí, la tengo en el sistema. Mire, estamos tratando de localizarle urgentemente porque lamentablemente la entrada para mañana saliendo el día 24 está siendo cancelada. Bueno, se canceló desde el día de ayer. Entonces, me pidieron que me comunicara con ustedes porque tenemos hasta el mes de mayo. Entonces, para que me den las fechas para poder hacer el cambio y no pierdan los 15,738 que pagaron a través de una agencia de viajes.
9: ¿Pero por qué eso se está cancelando?
2: Mire, lo que pasa es que hemos tenido un problema hidráulico en el hotel. Y ahorita usted sabe que vamos saliendo del tema de pandemia, hay mucha gente que está viajando, entonces solamente la categoría premium y los tiempos compartidos que tenemos en el hotel son los que están teniendo prioridad. Ustedes compraron a través de una agencia de viajes una tarifa básica, aunque es ilimitado, y compraron pues prácticamente pues la estancia con nosotros, estamos teniendo que reducir porque no tenemos todas las habitaciones y lo tendremos hasta el mes de mayo, señora Nidia.
9: ¿Sabe qué? Déjeme comunico con la persona que me vende el viaje porque ella no se ha comunicado conmigo.
2: Ah, bueno, está usted en todo su derecho. Lo único es que sí, precisamente le estoy hablando del front desk de la reservación porque soy la persona encargada de todo el tema de reservaciones. Usted puede hablar con su agencia de viajes. Bueno, es un poco tarde, no sé si le vayan a atender. Lo que me preocupa es que tengo el check-in para a partir del día de mañana. Entonces, ¿ustedes de dónde vienen, perdón?
9: De Chihuahua.
2: Bueno, mire, si usted hace su viaje desde Chihuahua y no me dice para qué días de mayo tengo disponibilidad, entonces, desgraciadamente, aquí va a haber graves problemas, porque si ustedes hacen el viaje a Mazatlán con nosotros y no podemos hacerles el check-in, entonces va a haber un problema grande. Usted está en todo su derecho de poder hablar con la gente donde compraron los boletos, pero es importante que yo pueda hacerle el cambio. Vienen con dos mascotitas, ¿verdad? Estoy viendo en el sistema. Son dos adultos y dos perritos.
9: No, señor, está totalmente equivocado. ¿Cómo mis hijas van a ser dos perros?
2: Ah, perdón. Como veo que son acompañados. Discúlpeme, lo que pasa es que no lo tengo en el sistema bastante claro. Ay, perdón, creo que ya se.
10: Oye, te está buscando, ¿verdad?
3: Sí.
2: Oye. Bueno, llamada de tres, carnal. Llamada de tres. Ok, ¿qué pasó, mi amor? Me marcaste, estaba ocupado.
3: Sí, ahí me está marcando.
2: Ok, juntas la llamada, pero espérate, cuando escuches el efecto de tono, ok, dices, me están marcando ese número desconocido, deja junto, y ahí simulas que juntas, y obviamente entro yo otra vez, ¿de acuerdo? Y okay, me sigues la corriente. Sí. Listo, órale, vale. júntale.
3: Bueno.
9: ¿Con quién hablas? Te estoy marque.
3: No entraba la llamada.
9: Ay.
3: ¿Por qué? ¿Qué pasó?
9: Pues que estaba ocupado. Dije, pues, ¿quién sabe con quién habla?
3: No, pues no entraba nada de llamada. Yo le tomo fallo a este mugrero. ¿Qué onda, mija?
9: ¿Tienes otra persona en la línea?
3: No, ¿por qué?
9: Sí, ¿cómo no? No, márcame cuando te desocupes.
3: Pues es que como que quiere entrar otra llamada, ¿entiendes?
9: Ah, bueno.
3: Pero no, ¿qué pasó? Dime.
9: Pues me acaba de hablar un viejo. Contéstale a ese viejo que está marcando. Contéstale.
3: No, pues dime tú. Pues primero dime tú. ¿Qué quieres?
9: Pues me está marcando un viejo y dice que no vamos a poder registrarnos en el hotel que porque tienen un problema hidráulico y no sé qué.
3: ¿Y luego?
9: Que le urgía hablar contigo y que no sé qué. Por eso te digo, contéstale para ver qué te dice y me marca. A ver
3: si y luego que no, ¿y luego qué le voy a contestar yo? ¿Qué le voy a decir yo?
9: Tú nomás contéstale, porque me dijo que he estado tratando de localizarte y no te localiza. Cuélgame y contéstale.
3: No, pues mejor vamos a ir a combinar la llamada para ver qué nos dice a los dos.
9: Ándale, pues.
3: Sí, combino la llamada.
9: Oh, sí.
3: Ándale, pues, espérame.
2: Sí, bueno, señor Carlos.
3: Sí, dígame.
2: Señor Carlos, habla Román, le estoy hablando de reservación de acá del hotel en Mazatlán. Mire, he estado tratando de localizarlo desde el día de ayer porque tenemos un problema. Marqué al número opcional, ¿verdad? Y me contestó la acompañante, al parecer, una mujer de nombre Nidia, que por cierto, muy prepotente, muy grosera. Yo estoy haciendo mi trabajo, ¿verdad? Le estaba comentando que desgraciadamente no podemos recibirlos el día de mañana como está programado porque tenemos un problema hidráulico en el hotel. Algunas habitaciones están siendo pues canceladas y solamente se está recibiendo a la categoría premium y a los tiempos compartidos. No me permitió explicarle, se puso muy prepotente, muy grosera, pero yo lo he estado buscando a usted y no me contesta el teléfono. Entonces yo quería ver la posibilidad de que podamos ver la nueva fecha en que nos puedan visitar acá en el Hotel El Mazatlán.
3: ¿Nueva fecha? ¿Como para cuándo sería la nueva fecha?
2: Mire, permíteme, dejo checo en el sistema. Tenemos programado. Ahora permítame un segundo, no me cuelgue. Para el mes de mayo.
3: Hasta mayo, ¿no?
2: Hasta es que, mayo, sí.
3: Pues precisamente mi esposa salió de vacaciones ahora y por eso queríamos aprovecharlo para ir a dar la vuelta allá.
2: Ay, lo lamento mucho, por eso es que precisamente, no sé si usted ha checado en su teléfono, incluso le dejé mensaje, pero no hemos tenido respuesta por parte de usted, le estoy marque y marque precisamente para ver este problema. Tengo a partir del 11 de mayo tengo check-in, sí, 11, 19 y 23, ¿quiere que cambiemos la reservación para eso?
3: Bueno, y no podemos cancelar, mejor que me devuelvan mi dinero.
2: Pues lamentablemente no, porque lo hicieron a través de agencia de viajes. Si lo hubieran hecho a través directamente de nosotros, del hotel aquí en Mazatlán, podemos pues prácticamente regresarle. Permítame, ustedes pagaron 15,738.40, ¿es correcto?
3: Sí, así es.
2: Que por cierto, la mujer está bastante grosera porque veía en el sistema que son dos adultos y dos acompañantes. Yo le dije que si venían con mascota, porque muchos extranjeros vienen en sus mascotas y me dijo que eran sus hijas y bueno, me colgó en ese momento.
3: No, pero es que no pueden ser las mascotas, pues si están registrados con el nombre de dos niñas, ¿no?
2: Bueno, ahorita precisamente sí estoy viendo Dana y Paola.
3: Sí, así es.
2: Es correcto, entonces sí. Pero bueno, en ese momento yo no tenía mi sistema abierto. Y bueno, pues se molestó.
3: Bueno, pues ella está escuchando en la línea, no sé, pues no sé qué opine ella, déjame le pregunto.
2: Ella está escuchando.
9: Porque la agencia con la que contratamos el viaje no nos ha informado nada, caballero.
2: Ah, no sé, ese es el problema de usted, y yo la verdad es que no quiero hablar con usted, fuchifuchi, la verdad que dejará de ser chihuahueña, o sea, es una grosera, o sea, yo estoy haciendo mi trabajo.
9: No, se refiere a mis hijas como perros, o sea, no manches.
2: Yo no tenía abierta la pantalla en ese momento, señora.
9: Bueno, entiéndame. Que muchos, con la persona con la que contraté el viaje, ¿le parece?
2: Muchos extranjeros vienen con mascotas. Yo supuse que ustedes como chihuahua, que son famosos los perros chihuahua, venían con sus chihuahueños. Pero perdóneme, por favor, es un error. Pero usted se ofende.
9: Déjeme, hablo con la persona con la que contraté el viaje.
2: Bueno, mire, por favor, coméntele a la persona con la cual hizo el viaje que solamente tenemos hasta mayo. Tiene que mandarme una clave 82, ¿ok? Anótele. Clave 82, poniendo las nuevas fechas, ¿sí?
3: Ya se enojó. Me está marcando.
2: A ver, júntale. Yo me quedo callado. Júntale.
3: ¿Qué pasó, mija?
9: ¿Cómo la ves con ese güey?
3: ¿Por qué?
9: Pues, ¿cómo que por qué?
3: Pues, no sé, ¿por qué? Es que podemos cambiar la fecha, no quieres que cambiemos la fecha.
9: ¿Para cuándo viene?
3: Sirve que hace un poquito más de calorcito.
9: ¿Y a mí cuándo chingados me van a dar vacaciones otra vez?
3: Ni modo, pues si no puedes ir tú, pues entonces me pelo yo, así como tú te fuiste a la sierra.
9: Bueno, ándale, pues haz lo que quieras.
3: ¿Vale? Espérate, no te enojes, no te creas, no te enojes.
9: No, yo no sé nada.
3: ¿Ya te enojaste o qué? Mañana arreglamos con la agencia de viajes, pues todavía tenemos chance.
9: No está registrada la entrada.
3: Bueno, pues entonces a lo mejor tiene un error, pero pues lo que están diciendo es que no, de todos modos, cuando entremos, de todos modos va a ser la misma.
9: Pues eso está raro, ¿no? Como para el que hace el mero día, te avisa. Está raro, ¿no?
3: Pues no sé, ¿y qué podemos
9: ahora
3: hacer
9: en ningún
3: esto?
9: Momento nos asignaron habitación, ¿o sí?
3: No, pues no, eso te lo asignan ya cuando llegas a la entrada, al check-in.
9: Por eso te digo. No, pues hay que hablar con la vieja que nos vendió el paquete porque ya no nos ha hablado nada.
3: Pues mejor, mira, ¿cómo la ves si... mira, déjame, te hago una pregunta nomás. ¿Sí?
9: A ver.
3: ¿Cómo se escucha el Panda Show? Que esto es una broma.
9: ¡Fue broma! ¡Fue broma! ¡Ay, cómo, por qué!
3: Pues mira,
9: ¿cómo
3: se
9: escucha?
2: ¿No más? ¡Nidia, estás en las bromas del Panda Show! ¡Sí!
9: ¡Hijo de la chingada!
2: ¡Oye!
3: No, hasta que te desestreses un ratito, mija.
9: ¿Quién está hablando?
2: Hola, Nidia, soy el Panda, hablamos del Panda Show. Bueno, me hice pasar por Román. Oye, gracias por estar con nosotros. Te esperamos el día de mañana. Oye, traes tu monokini, por favor, ¿eh?
9: Ay, ya cállate.
2: Y también te esperamos. Ah, por favor, traes croquetas para tus chihuahuas.
9: Hijo de la chingada, de veras. A ver, ya vamos a enojar.
2: Oye, Nidia, lo que pasa que Carlos, ¿ella nos ha escuchado en el Panda Show, Carlos, allá
3: no,
2: en Chihuahua,
3: ni,
2: o no?
3: No sabe ni de su existencia, yo creo.
2: Bueno, Nidia, somos un programa de radio que se llama el Panda Show, transmitimos para la mejor FM, 43 ciudades, transmitimos en todo el continente por la aplicación de Claro Música. Carlitos nos escucha en Chihuahua, ustedes van a tomarse unos días de vacaciones, pidieron permiso, entonces te quiso hacer esta bromita donde se cancelaban las vacaciones a Mazatlán.
9: Pero pues si es
2: tu cumpleaños, ¿por qué me haces ese tipo de bromas? ¡También es tu cumpleaños,
9: Nidia! No vuelvo a caer.
2: Oye, feliz cumpleaños. ¿Qué forma de festejarlo, mija?
9: ¡Ay, ya!
3: Acuérdate cuando me hiciste la broma de mi cumpleaños hace como 4 o 5 años.
9: Ya, que mañana que te llame lo vas a pagar.
2: Sí, ya sabes cómo te lo va a pagar. Oye, ¿qué broma te hizo, Nidia? Compártenos.
3: Haz de cuenta que era mi cumpleaños, entonces yo andaba trabajando, andaba muy ocupado. Y me hablaron unas locutoras de aquí de la ciudad de Chihuahua. Y empezaron a decirme que dejé, bueno, pues ya dije para dónde trabajo, ¿va? Uh-huh. Que dejé producto vencido en una tienda, que me iban a reportar, que ya me traen, pero, o sea, no me decían ni de qué tienda, ni cómo se llamaban las señoras, ni nada. O sea, luego supe que era una broma, porque no.
2: Y eso fue, Nidia fue la actora intelectual, supongo.
3: Sí. Pero pues...
9: ¡Ay, ya!
3: El que no conoce al panda, a cualquier santo le reta.
9: ¿Verdad? ¡Ay, van a ver, eh!
2: Nidia, de verdad, qué bromita. Nos encantó, si no nos conoces, te invito a que bajes la aplicación de Claro Música, la tomes desde... Es más, voy a hacer una cosa, mira, vamos a hacer una cosa, Carlitos, es más.
3: A ver.
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2: 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Y ya que no nos conoces, Nidia, pues creo que nos vas a conocer.
9: ¿Usted cree que
2: va a tener
9: tiempo de conocerlo? Se me la pasó trabajando.
2: Ay, no te preocupes, mija. Cuando vayas al bañito, te vas al on demand a las bromitas, así por sí solitas. Y mientras te avientas tus flatulencias, te avientas una broma.
9: No, sé que pasé ni las flatulencias me dejas echar.
2: No, pues es para que te rías. Y cuando te rías, le hagas y ahí salga todo lo que no tiene que ser.
9: No, se la llevaron, redondita, qué bárbaro.
2: Ay, bueno, pues pásensela muy bien, buenas vacaciones para ustedes, qué bueno que se las toman, y para ustedes 3 meses de Claro Música ilimitado. Carlitos, dile a Nidia, ¿cómo se oye el Panda Show?
3: A toda máquina, pandita.
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2: ¿Qué onda, Víctor? ¿Cómo andas, Víctor?
3: Bien, bien, pandita.
2: Qué buena onda, me da mucho gusto. Platícame, ¿para quién la bromita era este miércoles?
3: Le quiero hacer la broma a mi cuñada.
2: Órale, ¿y cómo se llama ella?
3: Se llama Sonia.
2: ¿Y qué bromita para Sonia?
3: Es que como el sábado se van a casar con mi hermano, bueno, y se va a casar con mi hermano.
2: Ok.
3: Casan por la iglesia, quiero que le hable el padre Aguacate.
2: Este sábado se casan por la iglesia, ¿cómo se llama la iglesia y dónde está?
3: Cristo Rey.

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3: Bueno.
4: Buenas noches, hijo.
3: Buenas noches.
4: ¿Qué tal? Habla el padre Rafael, te hablo de Cristo Rey.
3: Sí, buenas noches, ¿cómo está?
4: Bien, bien, hijo, ¿cómo estás? ¿Bien?
3: Bien, gracias, gracias.
4: Qué bueno, recibe la bendición del Señor. ¿Tú eres Saúl, hijo?
3: Sí, yo soy.
4: Qué bueno, creo que tú sabes ya para qué te hablo.
3: Sí.
4: Qué bueno, bueno, pues vamos a torcernos a tu novia, hijo. Esta Sonia para cancelarle la broma. Tú ahorita responde y dime, padre, no es posible que nos cancelen la boda si ya está todo listo.
3: Ok, pero ya le había dado yo todo, o sea, todo lo que nos pidieron, pues, se lo llevamos. De hecho, el sábado o el domingo fuimos a ya con los testigos para que firmaran, ya no hubiera ningún problema, pero entonces cómo, o sea, que ella nos va, se va a posponer para otra fecha o...
4: Pero aquí el problema, hijo, es que las amonestaciones que tuvieron que haber entregado no se entregaron a tiempo. Hubo un retraso y eso pues no ha podido hacer que administrativamente se pueda llevar la ceremonia este próximo sábado a las 20 horas como está programada. Es por eso que en un momento dado, bueno, tenemos ese problema. Aparte de todo, pues por parte de la delegación nos han solicitado el apartado del templo y es por eso que nosotros tenemos que, pues, darle preferencia a esta situación. Yo quería ver cuándo podemos, pues, cambiar la ceremonia. No sé si tú puedas resolverlo o tu novia, hijo.
3: Pues sí, déjeme, o sea, lo que pasa es que la que estuvo viendo todo esto fue mi novia, y ya ella fue la que metió todos los papeles, y sí, o sea, sí nos atrasamos, güey, de hecho, nos adelantaron lo que eran las, ¿cómo se llamaban estas?
4: Las amonestaciones.
3: Las amonestaciones, sí, y pero nos dijeron que sí se podía, ¿va a ver si la paso?
4: Sí, gracias, hijo, gracias, sí, gracias.
5: Bueno.
4: Buenas noches, hija.
5: Hola, buenas noches.
4: Recibe la bendición del Señor, eres Sonia.
5: Sí, buenas noches, gracias.
4: ¿Cómo estás, hija? Mira, estoy hablando con Saúl, con tu novio, con tu esposo próximamente.
5: Sí.
4: Mira, tenemos un problema grave, he estado revisando la documentación y bueno... Tú sabes que las amonestaciones se entregaron un poco tarde y eso hay que arreglarlo, pero no es el problema en realidad.
5: Ajá.
4: El problema es que, bueno, la delegación Venustiano Carranza, que es a donde corresponde esta iglesia de Cristo Rey,
5: sí,
4: nos ha solicitado el día sábado, lo que es el jefe delegacional, pues poder utilizar el templo para una ceremonia de 15 años de su hija. Esto nos trae como consecuencia, hija, pues tener que reubicar la ceremonia y poder hacerlo para, pues, otra fecha, hija. Es el motivo de mi llamada, a ver si podíamos llegar a un acuerdo para que en lugar que sea este sábado 29, sea el 14 de febrero, hija.
5: Lo que pasa es que ya solo faltan 3 días y ya todos los invitados, pues ya están avisados. De hecho, van a venir de fuera y así van a llegar el sábado.
4: Yo lo entiendo, hija. En nombre de la iglesia te pedimos una disculpa, en nombre de un servidor, pero tú

0: sabes que a veces, bueno, nosotros dependemos también de las leyes. Y en este caso, pues nos ha pedido un servicio muy particular el delegado de la Venustiano Carranza. Nos mandó un memorándum y nos habló ya vía telefónica. Y es imposible poder negarnos porque nosotros nos exponemos a que nos pueda, pues, cancelar algunos permisos, hija. Espero que lo entiendas.
1: Sí. ¿Y entonces, y más temprano ese día no se puede, o...?
0: Lamentablemente, hija, tú sabes que principalmente los fines de semana, y gracias al Señor, esta iglesia de Cristo Rey, que lleva muchos años, bueno, es muy solicitada, no solamente los fines de semana, también entre semana tenemos ceremonias.
1: Sí.
0: Y bueno, el día sábado la tenemos llena desde las 8 de la mañana, hay dos bautizos, hay primera comunión, también tenemos una ceremonia, y bueno, el bloqueo lo tenemos que hacer a partir de las 5 de la tarde. Y tu ceremonia está programada para más tarde. ¿Cómo cuántos invitados tienen programados a que vengan a la casa del Señor, hija?
1: Pues como ya va a ser, precisamente la pedimos a las 8 de la noche.
0: Sí,
1: a las 20 horas. Porque a esa hora ya salen todos de trabajar y pues llegarían como unas más de 70 personas, yo creo.
0: ¿Y no crees que sea posible que pudiéramos recandelarizar esta situación y cambiarlo para otra fecha, hija? ¿Sería muy complicado?
1: Pues, es que me quedé así, como... Pues sí, no sé qué fecha sería, entonces.
0: Yo lo entiendo, hija, que sé que te meto en un dilema, y no solamente a ti, sino también a Saúl. He tratado de localizar a los padrinos, a la señora Virginia, pero no ha sido posible. Y es por eso que me di a la tarea de poder localizar a ustedes para que tomen una decisión. Si tú no tienes ningún inconveniente y quieres que sea a la brevedad, posiblemente podría ser el 14, el lunes, hija. Pero bueno, posiblemente sea más difícil. El domingo lo tengo lleno, es por eso que no te lo ofrezco, hija.
1: Pues solamente que mañana vayamos a platicar, ¿no?, con ustedes.
0: Bueno, sería posible, pero tenía que ser antes de las 7 de la mañana, hija, porque el día de mañana tenemos unas pláticas en las diócesis centrales del arzobispado, precisamente porque hay unas cosas que hay que platicar. Y bueno, pues mañana yo estaré ocupado a partir de las 8:30 de la mañana hasta esta hora aproximadamente. Entonces sería un poco difícil el día de mañana. Es por eso que tuve el atrevimiento de marcar en este momento, hija.
1: Es que sí me quedo así pensando, porque pues ya nada más faltan 3 días y lo de la comida, o sea, ya está lista y ya está todo el alquiler y todo pues lo del saloncito, o sea, ya está todo. Ese es el problema, de que ya pagamos una parte, o sea, ya no podemos ir, ¿sabes qué? Ya siempre no, porque ya tienen apartados para otros eventos.
0: ¿Qué caray?
1: Dice que si nos pueden... Díselos. ¿No hay alguna forma de que nos casen aquí en la casa?
0: ¿Casa, hija?
1: Que sea después un altarcito o algo así para que pueda llegar a llevar aquí la ceremonia.
0: ¿A qué horas quisieras la ceremonia en tu domicilio, hija?
1: Sí, va a ser aquí, a la hora que ustedes estén disponibles y puedan venir aquí a celebrar la ceremonia. Yo pienso que sería más conveniente que ya está todo listo, ya nada más era cuestión de que tuvieran algún sacerdote que esté disponible, venir pues una hora, lo que dure la ceremonia. Ya adecuaríamos aquí pues un altarcito o algo así que necesite para poder...
0: Eso no es problema, claro, sí, eso no es problema, porque nosotros llevaríamos la herramienta necesaria. Con que ustedes nos proporcionaran una mesa sería más que suficiente. Pero estoy checando los calendarios, el padre Martín será el encargado de la ceremonia de la mañana. Posteriormente él tendrá que ir al Estado de México, al Moli. Permítame, estoy revisando, hija.
1: Sí.
0: Oye. El Padre Jesús, él tendrá... Ay, hija, no tengo a nadie disponible. Bueno, no sé si tengas inconveniente, está Roberto, que es un monaguillo de 21 años que ha estado muy implicado en la iglesia y que podríamos darle la facultad de llevar a cabo la ceremonia, pero él es un monaguillo, hija, que pues aquí no. Lo importante es que reciban la bendición del Señor.
1: Pues sí, pero no habría forma de hablar con algún padre de San Juanita que pueda prestar el servicio.
0: Es que es fin de semana, Sonia, es cuando estamos muy saturados. ¿No te interesa el monaguillo?
1: No, pues sinceramente no, padre.
0: ¿Pero por qué, hija?
1: Pues para mí no es lo mismo, o sea, yo tengo fe en la iglesia, en Dios, y pues a mí me gustaría que me casara un padre.
0: ¿Y qué es para ti el matrimonio? ¿Qué es para ti el matrimonio, Sonia?
1: Para mí el matrimonio es la bendición de Dios. Quiero que eres en mi hogar, que entre, que esté conmigo, que crezca en mi familia y pueda salir adelante y no sé, ¿no?
0: ¿Y ya te confesaste, hija?
1: Ya, mañana voy a confesarme.
0: ¿Mañana?
1: Sí.
0: Tú sabes que tienen que ser 3 días hábiles antes de confesarte.
1: No me dijeron que no había problema.
0: ¿Quién te comentó eso?
1: Siempre cuando el día que reciba los sacramentos esté confesada. No importa los días que sean para confesarme.
0: No puedo encontrar a nadie disponible, Sonia. Esto se dificulta. ¿Qué más tienes preparado aparte de la ceremonia por el civil? ¿Ya la hicieron?
1: Ya, ahí está.
0: Bueno, yo creo que si tú esperases 2 semanas más, si tú y tu esposo ante la sociedad ya son marido y mujer, yo creo que esperar 2 semanas más para que les dé la bendición el Señor y estén casados ante los ojos de Dios no habría ningún problema.
1: Sí, o sea, para mí no hay ningún problema el tiempo que me tenga que esperar. El problema es que ya está todos los invitados ya están avisados y van a venir de Tlaxcala y de Hidalgo, entonces pues no se me hace, no sé cómo avisarles si saben que siempre no, o que lleguen y que no haya nada. La comida ya está prácticamente encargada para ese día, todo lo que se va a hacer, y ya está rentado todo, o sea, ya está todo. Ya nada más estamos esperando estos días para celebrar la ceremonia y la fiesta y todo.
0: Muy bien, hija, mira, te voy a mandar al padre Guillermo. Este padre lo vamos a convocar de San Juan Ixhuastepec.
1: Sí.
0: La ceremonia la vamos a llevar al cabo a las 13 horas, 1 de la tarde. La ceremonia a la 1 de la tarde se llevará al cabo en casa o en condominio.
1: Es un saloncito que van a adecuar, va a ser en casa.
0: En casa, muy bien. Ahora es muy importante, lo único que necesitamos es que nos proveen de una mesa aproximadamente de 2x1. Sí. La ceremonia se llevará al cabo en la azotea, hija. ¿Por qué en la azotea, efectivamente? Tú sabes que es muy importante tener contacto y más a la hora que se está haciendo ante los ojos del Señor. Yo te aseguro que si nosotros haremos la ceremonia en la azotea, te aseguro el amor eterno con tu pareja. Es un contacto directo que tendrías ante el Señor. De una forma natural, de una forma directa. Si tú sabes, tú sabes por qué las iglesias han sido diseñadas como son. ¡Y esta me colgó! ¿Cree la hija de su ping-pong papas que me puede colgar así porque sí? En la azotea, ¿no? ¿Ya me la imagino vestida de novia? Ya me la imagino vestida de novia, pero Manuel, pero al lado de los... al lado de los tendederos, güey. Oye, me colgó, déjale llamo para reclamar, ¿verdad?
2: Ya.
0: A ver, ahí voy. Pobrecita, estaba bien angustiada. ¿Por qué me habrá colgado?
2: Bueno.
0: Sí, hijo.
2: Sí.
0: Bueno, creo que hay una confusión, me colgó el teléfono. Yo estoy, pues, platicando con ella y resolviendo la situación para que sea su ceremonia el sábado y... Sí. Y bueno, me colgó el teléfono.
2: A ver, déjeme.
0: Creo que eso es una grosería.
2: Lo que pasa es que, no sé, está como nerviosa, yo creo. Y sí. Le colgó. A ver, déjese la paz.
1: Bueno.
0: Hija, bueno. Yo creo que eso es una grosería lo que me hiciste, hija.
1: No, lo que pasa es que se cortó.
0: Creo que en un momento dado hay que respetar al prójimo. Si estoy teniendo la atención, Sonia, de marcarte al teléfono y buscar hasta lo último para que tengas tu ceremonia y estés unida ante Saúl, ante los ojos del Señor, no merezco ser la burla tuya.
3: ¡Oh, Dios!
1: Se cortó, traigo el teléfono pegado en el oído.
0: Yo te pido y te exijo una disculpa.
1: Sí, discúlpame, lo que pasa es que pues es que no entiendo qué pasa.
0: Hagamos una cosa, hija. De verdad, esto me confunde. Mejor mañana, llegaré más tarde a la reunión que te dije. Te espero aquí en Cristo Rey mañana a las 8:30 de la mañana. Llegaré tarde a mi compromiso y creo que lo platicaremos esto en persona, porque yo no seré la burla tuya ni de nadie.
1: No, lo que pasa es que no me estoy...
0: Lo arreglaremos en persona, hija. Posiblemente vía telefónica sea una forma impersonal. Muy bien, lo acepto. Pero quise utilizar este medio para poder resumir la situación. Tú tienes duda. ¿Piensas que soy tu burla? Mañana te veo a las 8:30 de la mañana, hija.
3: ¡Mocos, güey!
0: Y sí te digo que para este fin de semana no podré ayudarte y está cancelada tu ceremonia. Pero te lo diré personalmente. Para ver si te burlas y te ríes de mí, enfrente y aquí en la casa del Señor. ¿Me escuchaste?
1: Sí, padre, sí lo escuché, pero es que no me estoy burlando.
0: No, discúlpame, pero soy una persona adulta, mayor que tú, pero no estoy sordo.
1: No entiendo, pero lo que pasa es que estoy así como, o sea, no entiendo qué es lo que está pasando. Pero no, en ningún momento me burlé ni tampoco le quise.
0: Yo tratando de resolver la situación, dándote ideas, luchando para que tú y tu marido sean bendecidos por el Señor de por vida y el amor eterno. Y yo que tengo como respuesta de parte tuya, Sonia. Una burla y una cachetada colgándome el teléfono.
1: Pero
0: eso
1: no,
0: es
1: pues,
0: pecado.
1: No,
0: pues. Eso es pecado, hija. Es un pecado llamado sacrilegio que lo tendrás que decir ahora que te confieses ante el Padre que tú elijas. Mañana 8:30 de la mañana te espero. Y personalmente, quiero que esa sonrisa que tienes y esa burla lo hagas en mi cara, hija. Ya sabes la dirección. Este hija quizás inclusive, ¿eh? Pero sí me estará colgando o realmente se le estará cortando la llamada. A ver, le estoy llamando otra vez. Ya por último. A ver, ahí voy.
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0: teléfono.
1: ¿Otra vez se te colgó la llamada, hija?
0: Hace un ruidito y se corta.
2: Ajá, sí.
1: Tenemos esta comunicación. Te espero mañana junto con tu novio, con Saúl, a las 8:30, ¿muy bien?
0: Sí, es que lo que pasa es que mañana Saúl trabaja. Sí, entra
1: a las 8. Es la única hora en que puedo. Si no puede él, te espero a ti.
0: Sí, está bien.
1: ¿Muy bien?
0: Sí, yo mañana, voy temprano, pero... Pues discúlpenme, yo en ningún momento le quise colgar y tampoco le estoy hablando, estoy faltando al respeto ni... Nada,
1: eso espero, hija, eso espero, porque no solamente ofendes a mí, ofendes al Señor. Ya buenas noches, no. Mañana 8:30 aquí en la Iglesia de Cristo Rey en la colonia Janitzio, hija. Cuando llegues te voy a hacer una pregunta.
0: Sí.
1: Te preguntaré cómo se oye el Panda Show.
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4: Ahora sí me colgó. Otra vez y yo lo grito.
5: Manuel, no manches, se va a encabritar bien gacho tu cuñado.
6: No, se cayó redondita.
4: Vas tú, compadre, vas tú, habla con ella. Vas tú.
6: ¿Qué le digo?
4: Pues que fue una broma, ya contestaron. Hola.
6: Bueno, ya estoy llorando.
4: Hola, Saúl.
6: Ahí está.
4: A ver, más Víctor, ¿eh?
6: Sonia.
0: Hola.
6: Ya habla. Pues ya está llorando, ya no quiere contestar. No, dile que ya que conteste tantito. Ay, aquí está mi mamá escuchándola.
0: Contesta ya, payasa.
7: ¡No quiero!
0: Contesta ya. ¡No quiero! No seas payasa, ¿cómo siempre te has reído de las bromas?
7: ¡Es que no! ¿Qué les pasa?
6: Sonia.
7: Mande.
6: Es una broma del Panda, chao. ¿Cómo es que la que viste?
7: ¿Qué les pasa?
6: ¿A poco no salió del uno?
7: ¿Qué pasó?
6: A ver, tú siempre andas diciendo que ya te vas a casar y te digo, yo te digo que no y que no.
7: Bueno.
6: Ahí está.
7: Bueno.
1: Ay, hija, qué santa ensartada te hemos dado, la verdad.
7: ¿Qué pasa?
6: Tú, bueno, ¿no, Panda?
1: Pero esto tómalo como un regalo de, pues, matrimonio que te ha dado Víctor, tu cuñado y toda su familia. Así que, lamentablemente, hija, has caído en las bromas del Panda. Qué pena.
7: Sí, es que yo dije, no lo puedo creer, eso no es cierto. Como conocida.
4: Oye, pero ya estás llorando, ¿verdad? Ya andas de chillona, ¿verdad, Sonia?
7: No, es que se pasa.
4: Ni modo, Víctor, despídete de tu cuñada, compadre.
6: Bueno, Sonia.
7: Sí.
6: Nada más era para hacerte una bromita y sí, un regalito y bienvenida a la familia.
7: Gracias.
6: Ya, no te enojes.
7: Se pasan, ¿eh?
4: Oye, Sonia, pues te deseo lo mejor, que seas inmensamente feliz al lado del tarima pendécuaro del Saúl.
7: Sí.
4: Posiblemente no sea el mejor, pero le echa ganas. No sé si ya te dijo, pero tiene un problema, de disfunción eréctil. O sea que cuando quieras pelea, pues vas a tener que soplar el burro por el pivote. No es cierto, no es cierto. Te deseo lo mejor y que sean bien felices, Sonia, ¿eh?
7: Gracias, hasta luego.
4: Nos vemos, bye bye.
6: Pandita, pandita.
4: Oye, sí se quedó bien sacada de onda tu cuñado.
6: Estuvo del uno, estuvo del uno.
4: ¿Qué pasó? ¿Qué pasó, Víctor?
6: No, nada más era para felicitarte por tu programa que está del uno.
4: Eres un amor, hijo.
6: Un super Panda Show Radio número uno.
4: Ay, qué lindo eres, pero dime, ¿cómo se oye el Panda Show?
6: A toda la muy buena, Panda.
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2: Hola, Fanny, ¿cómo estás?
3: Bien, ¿y tú?
2: A toda máquina, ¿y tú qué haciendo, trompudita?
3: Aquí, pues ya esperando para hacer la broma.
2: ¿Y lista? ¿Para quién va la bromita?
3: Va para mi hermana, es que me debe ya la broma, entonces le voy a decir que ya me voy a vivir con mi exnovio, al cual ella no quiere, realmente le cae como hasta mal, no lo quiere.
2: Pero platícame, ¿cómo que te debe la bromita? No entendí, ¿qué me quieres dar a entender con eso?
3: Ah, sí, es que una vez en un restaurante ella me hizo una broma muy buena, pero hasta lloré.
2: ¿Qué broma te hizo? Platícame.
3: Íbamos mi mamá, mi hermana y yo y empezaron a decir que yo era adoptada y así, pero al mesero, a toda la gente. Y literal salió el chef, salió el gerente del restaurante y nos regalaron cortesías porque recién me acababan de adoptar.
2: No, la neta estuvo buena la broma.
3: Muy buena.
2: ¿Hace cuánto tiempo entonces, de eso?
3: Tiene como un año aproximadamente.
2: ¿Y qué sentiste? O sea, ¿fue tanta la presión que te lo creíste?
3: No me lo creí, pero o sea, yo le dije ya, o sea, para, porque hasta le dije a mamá, porque mi mamá participó y le dije llama. Y literal, cuando le digo llama, todo así mi hermana y mamá, ay, ya le dijiste mamá, y así frente a toda la gente.
2: O sea, entonces te dio pena ahí del restaurante.
3: Pues sí.
2: Oye, ¿qué edad tienes, Stephanie?
3: 24.
2: ¿Y tu hermana?
3: 25.
2: Ok, algo me estabas platicando de un exnovio, ¿qué onda?
3: Sí, se llama César, terminamos hace como 3-4 meses.
2: Ah, bien poco,
3: pero
2: ajá.
3: Pues, ajá, realmente no lo quería mi familia.
2: ¿Por qué?
3: O sea, por las condiciones en las que él vivía y pues su clase social y así, entonces no.
2: Ah, a ver, en las condiciones en que vivía, pues, ¿cómo vivía?
3: Sí, o sea, bueno, en la zona en la que vivía y así, a mi mamá.
2: Ah,
3: no le
2: parecía a tu familia, ok.
3: Ajá, sí, no les agradaba.
2: ¿Y eso de la clase social?
3: Sí, bueno, porque es que bueno, yo tengo licenciatura en psicología y maestría, y pues él apenas va a terminar la preparatoria.
2: Ah, ok, ¿y dónde conoces a César? ¿Dónde se conoce?
3: Lo conocí porque él trabajaba, era empleado de mi mamá, y pues yo entré al área de recursos humanos con mi mamá, y pues ahí él estaba de empleado. Y pues él...
2: O sea que te enamoraste de un peón.
3: Así es.
2: O sea que como una historia de novela, ¿no? La chica bien, hija de familia, con licenciatura, con maestría, se enamora de... ¿Qué transite? ¿Qué pasó, mi reinita? ¿Cuánto tiempo dura la historia de amor entre César y tú?
3: Como un año.
2: Ok, ¿y andabas escondidas o aunque te dijeran que no lo aceptaban, te valía gorro?
3: Pues sí, me valió gorro, aunque no lo aceptaban, me valió gorro y seguí con él.
2: ¿Y por qué terminó entonces, si peleaste contra todo?
3: Sí, pues a él, o sea, realmente pues yo fui muy sincera y le dije, mira, la situación está así, pues así como que tú vayas a reuniones y así con mi familia, pues no, porque no aprueban la relación, sin embargo saben de ti, saben que ando contigo, y pues eso a él no le agradó, y pues terminamos porque...
2: ¿Y él te terminó o tú lo terminaste en esa plática?
3: Yo lo terminé porque ya era como mucho estrés. Dije, es que yo pongo mucho de mi parte y tú no pones nada. Y ya empezamos a discutir y pues lo terminé.
2: ¿Pero por qué no ponía de su parte?
3: Pues sí, porque me insistía mucho a que lo llevara con mi familia. Yo le decía, pues no puedo, o sea, ahorita no puedo.
2: Le hubieras dicho, primero báñate y arréglate y después te...
3: No, hasta eso bañado y arreglado sí era.
2: Oye, ¿cómo se llevaban Zaira, que es tu hermana, la de la broma, y César, tu exnovio?
3: Pues realmente nunca convivieron, pero, o sea, no, ni se dieron la oportunidad de conocerlo. Bueno, mi mamá era la única que lo conocía.
2: O sea, solamente supo de él, nada más.
3: Ajá, y pues no le agradaba esa relación que yo tenía.
2: Ahora sí, pasamos a la broma, después de que te dijeron que eras adoptada y quieres hacerle la broma a Zaira. ¿De qué se trata la bromita, Stephanie?
3: Sí, le voy a decir que pues regresé con él, que de hecho ahorita ya estoy en su casa con él, ya nos ya decidí que me voy a mudar con él y hacer mi vida con él, porque aparte estoy embarazada. Y pues nos vamos a ir a vivir a su casa, donde vive pues con sus abuelos, con su mamá y con su tío.
2: Okay, ¿en qué barrio le vas a decir que vive supuestamente César?
3: En Cuautepec.
2: No manches, o sea, ¿te vas a ir a Cuautepec, al barrio bajo o al barrio alto? Cuautepec. ¿Va solita o necesitas que te ayude como César?
3: Dice, no, sí, ayúdame como César.
2: Bueno, pues a ver, platícame un poquito de César, cómo habla, cómo quieres que exprese, cómo quieres que haga el papelillo.
3: Pues él habla así, o sea, no se le nota como tanto en su código postal, pero pues sí, de repente ya cuando se enoja, sí saca, como diría en su barrio, las chulas. Pues sí, de repente, ¿no?
2: O sea, pero... Ñerón light, ¿no?
3: Ajá, ándale.
2: Ok.
3: Un Ñerón light.
2: ¿Un tipo de cuántos años?
3: De 24.
2: ¿Con quién vives tú, Stephanie?
3: Yo ahorita vivo con mi tío.
2: ¿Y Zaira?
3: Con mi mamá.
2: Entonces la idea es decirle que ya vas a hacer vida con César, que estás embarazada, que ya estás en Cuautepec. ¿Y qué le vas a pedir de paro entonces?
3: Sí, que vaya y que me lleve ropa y saque las cosas que tengo en casa de mis tíos. Porque le voy a decir que mis tíos no saben, o sea, que ellos ahorita me dieron permiso de salir a una fiesta, pero que no saben que realmente ya no voy a regresar.
2: Bueno, no le vas a decir que te lo lleve a Cuautepec, sino que se ven en el metro Panquitlán mañana. Pa' que amarre el asunto. Ok, pues mira, pues pa' que amarre y luego creo que entremos acá con tubo. ¿Qué te parece que yo empiece la broma? Para sacarla de onda del número. Me presento así leve, soy César. No sé si quieres que desde entrada le diga cuñada. Estoy con Stephanie, te la comunico y a partir de ahí vas.
3: Con Fanny.
2: Con Fanny.
3: Ah, okay. O sea, le dice, hola, soy Fanny.
2: No le digo Stephanie, sino Fanny.
3: Ajá, a mí me dice así. Y me dice Fanny, hola, soy César. ¿Te acuerdas de mí? Fanny, te habré contado algo. Estoy ahorita con ella. Y así, pero Fanny.
2: Sale. Y después vas tú. ¿Te parece?
3: Me parece.
2: ¿Estás segura de la broma, aunque seas adoptada? Marcamos, señores, en directo desde el Panda Call Center. 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
4: A todos los que nos escuchan, les mando un besote de parte de Regina Blandón, alias Vivi Peluche, mi familia Peluche, por supuesto. Sean normales todos, les mando un beso enorme.
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5: ¿Quién habla?
2: ¿Zaira?
5: Sí, ¿quién habla?
2: Habla César, ¿cómo estás?
5: ¿Cuál César, perdón?
2: Ah, el novio de Stephanie. ¿Cómo estás, cuñada? Te paso a Fanny, que quiere hablar contigo.
5: Gracias, muchas gracias.
3: Hola, flaca.
5: ¿Qué pasó, Elena? ¿Dónde estás?
3: Estoy acá con César. Es que para eso te hablé hace rato, porque pues te quería dar... Bueno, eres la única que sabe, eres la única en la que me quiero apoyar ahorita de la decisión que acabo de tomar. Escúchame, relájate y escúchame. Pues es que acabo de tomar la decisión, ahorita ya me vine con César. Arturo ni Nancy saben, ellos me dejaron salir a una reunión. Sí, pero escúchame. Entonces ellos saben que estoy en una reunión y pues César pasó por mí. Nos venimos a su casa, ya pues voy a vivir con él. Acaba, ya pues todo el día estuvimos haciendo una adaptación de pues ahí en su casa para que pues tengamos un espacio donde dormir con su familia.
5: No, mi amor, ¿pero por qué?
3: Porque es que me hice la prueba de embarazo y salí positiva.
5: Pero viste conmigo.
3: No, flaca, ya lo decidí. Ya estoy acá con él.
2: Dile que no, ¿vale? Llore, dile que nos amamos, que estamos juntos, que estamos peleando por nuestro amor.
3: Flaca, no llores.
5: No, mi amor, pero...
3: Flaca, no llores. Mira, yo estoy bien, estoy contenta.
5: No, oye, pero si rentamos un día en Baila del Valle, fui yo. Y tomamos mañana.
3: Mira, César, yo sé que tú puedes, flaca, pero mira, César puede salir adelante y también me va a dar una buena vida.
2: Cuñada.
5: Cuéntame, Manu.
2: Habla César, mira, no quiero verte llorar. ¿Tienes el altavoz? Me gustaría que habláramos bien. ¿Puedes quitarlo?
5: Estoy solita, no te preocupes.
2: No, pues tampoco te enojes conmigo, cuñada. Mira, lo que pasa es que pues tu hermana está embarazada.
5: A ver, los veo mañana. Mañana los veo a las 5 de la tarde.
2: es que lo que pasa que, pues sabes, cuando si se entera doña Zaira va a estar cañón.
5: Entonces, a ver, yo los voy a ver mañana a ustedes dos y vamos a platicar, los tres.
2: Es que ella, ¿okay? Lo único que te quería pedir es que si le jalabas la ropita que tiene, eso es todo. Mira, mi familia la está recibiendo bien acá en Cotepec y pues vamos a vivir juntos. Mira, yo te juro que aunque sea frijolitos y tortillas no le van a faltar.
5: No, César, no es eso. No se trata de eso, Fanny no está para eso.
2: ¿Pero por qué no?
5: Ni mi sobrino tampoco.
2: Mira, yo sé que a lo mejor ustedes están acostumbrados pues, a más lujos y ese tipo de cosas, pero pues el vivir en Cotepec pues tampoco tiene nada de malo. O sea, yo sé que ustedes nunca me han querido, yo lo sé, pero pues somos familia y pues tu hermana me quiere y yo la quiero.
5: Pásame a mi hermana, por favor.
2: ¿Pero por qué no quieres hablar conmigo?
5: Pásame a mi hermana, por favor.
2: También quiero hablar contigo.
3: Bueno,
5: Fanny, ¿qué pedo?
3: Mami, ¿qué estabas pidiendo con el Edgar? Que tiene una casa súper chingona, que tiene un trabajo súper chingón. ¿Qué pedo contigo? Ya, o sea, no te enojes, Zaira. La neta me estás haciendo sentir muy mal. ¿Qué quieres que te deposite dinero o algo? Pues no, por dinero ahorita estamos bien. Bueno, mami, te marco mañana y me contestas a la hora que te marque. No, pero no me cuelgues. ¿Qué quieres? O sea, es que pues nada más que me compren, a mí los lujos no es algo que a mí me importe. Y lo sabes.
5: ¿Qué quieres que te diga? Pues eres mi hermana, ni modo que te dejes de querer.
3: Sí, pues tú sabes que pues realmente César y yo pues terminamos porque como familia se
5: presionaron. ¿En qué momento lo viste?
3: Pues así pasó, seguimos en contacto y pues ya.
5: Bueno, ¿y
3: qué
5: tenías a Edgar? Ahora, ¿qué necesitas, nena?
3: Pues solo necesito tu apoyo incondicional y que pues la verdad es que no tengo que
5: dar. Ay, Fanny, siempre lo vas a tener.
3: Sí, pero para decirle a mi mamá.
5: ¿Estás embarazada?
3: Hace 3 meses.
5: O sea, ya valió madre.
3: Pero es que no tengo cara para decirle a mi mamá.
5: No, mi amor, pues es que hay que afectar las cosas.
3: Sí, pero yo quiero que tú me apoyes en eso.
5: Pues claro que te apoyo.
3: Te amo mucho.
5: ¿Por qué no te vienes? Vente, dime dónde te recojo y nos vamos tú y yo a dormir. Nos vamos a un hotel, tú y yo.
3: No, flaca, mira, yo estoy aquí. O sea, al final César es el papá y pues lo amo.
5: Luego platicamos tú y yo.
3: Sí, y pues nada más eso, flaca, o sea, sí, y aparte de que le digas a mi mamá lo de pues, que me ayudes a decirle la noticia.
5: No, yo no le voy a decir nada, tú le...
3: No, pues tú ayúdame diciéndole.
5: Tú y yo juntas.
3: No, mejor tú le dices para cuando yo llegue el putazo sea menor.
2: Dile que si la vemos en Pantitlán mañana, en Pantitlán en el metro para que nos entregue tu ropa, y ya.
5: Yo creo que mejor las dos y que esta me te aparezca hasta que yo le diga.
3: Bueno, es que él me está diciendo que si quieres que nos veamos en Pantitlán mañana para que pues, me des la...
5: Mañana nos vemos a las 5 de la tarde nos vemos.
3: Oye, pero también es hora, ¿crees que ya puedas pasar antes a la casa de Arturo por mi esposa?
5: Yo no puedo, no, Juan, y yo trabajo.
3: Ay, pues me da un chofer.
5: Pero yo te doy mi ropa, no importa, es lo de menos, o vámonos de compras y ya. No importa, me da lo mismo.
3: Bueno, pero igual tienes que ver a Arturo antes que yo, igual para decirle la noticia.
2: ¿Sabías que esta cosa puede pasar? Podría pasar, mamá. Ánimo, Fanny.
5: A ver, no, dile a ese pendejo que no es así. Que yo
2: cuñada,
5: estoy contigo
2: no, siempre. No me falta respeto, yo no te estoy faltando respeto.
5: A ver, yo, tú no me hables, por favor.
2: Pero, entiende que
5: ver,
2: vamos
5: Fanny,
2: a tener un hijo.
5: A ti, Fanny, yo a ti te apoyo en todo lo que tú quieras. Siempre y para siempre. Y
2: ¿pero por qué tanta dinero, discriminación? ¿Porque no pertenezco a la misma clase social?
5: Fanny, háblame tú.
2: Pues sí, aquí estamos los dos, pero yo...
3: ¿Por qué?
2: Yo sí siento
3: ¿por qué lo tomas personal con él? O sea, él no te ha hecho nada.
2: Nada más porque ver, yo trabajaba con tu mamá.
5: Qué bueno, qué padre, qué bueno que mi hermana se enamoró de alguien. Qué bueno, qué padre. Okay,
2: tú supiste que ella y yo anduvimos, supimos.
5: Yo qué hago. Ok, qué bueno, qué padre, felicidades. Me da mucho
2: eres de lo peor, eres una basura, eres como tu mamá. Pero
5: bueno,
2: yo voy a luchar, yo voy a luchar para ser feliz a Fanny,
5: no
2: te lo juro.
5: No vas a luchar por nada, porque a mi hermano no le hace falta nada, fíjate. Porque yo me voy a hacer cargo de ella al 100% y me vale madre lo que tú digas.
2: Qué bueno,
5: no
2: también hazte cargo de mí, ¿no? Yo también necesito...
5: ¡Ay, pendejo! A ti te voy a repugnar en la cárcel, vas a ver, y me vale madre lo que tú digas.
2: ¿Y por qué me vas a llevar a la cárcel? ¿Por estar enamorado? ¿Por amar a Fanny? ¿Por eso? Entonces no me importa ir a la cárcel porque yo amo a tu hermana y vas a ser tía. No me importa, no me importa. Ay, ya aquí en Cuautepec vamos a ser felices.
3: Fanny, pero es que, ¿por qué te pones así conmigo?
5: Exactamente, pendejo de la línea. Sácame ese pendejo de la línea, por favor.
3: Sí, sí, te lo saco de la línea, pero ¿por qué te pones así con él? O sea, él no te está diciendo nada malo.
5: Por favor.
3: Ya no está en la línea, o sea, ya le quité el altavoz. O sea, pero Flaca, ¿por qué te pones así?
5: Yo me encargo de todo, ¿ok?
3: O sea, mañana tú quieres que yo vaya sola a Pantitlán.
5: Oh, no. Yo me encargo de todo mañana. Dime dónde te veo.
3: O sea, es que yo pensaba pues que él me llevara a Pantitlán y pues ya ahí nos das las cosas. Pero si quieres, yo voy sola.
5: No, yo
2: muy estudiada tu hermana, pero es una churpia.
5: Nena, yo te pongo un departamento ahorita.
6: ¡Oh, Dios!
3: No, yo sé, pero no se trata de si me pones un departamento o no. De verdad, ya no llores. O sea, ya tomé una decisión. O sea, yo lo amo y me voy a quedar con él.
2: Son lágrimas de profesión con maestría.
5: Está bien, yo te apoyo a ti.
3: Entonces nos vemos mañana a las 5, Flaca.
5: Ok. Tú me dices, tú me hablas. Dale. Yo te apoyo, mi amor, y lo que tú quieras.
3: Oye, hermana, ¿cómo se oye el Panda Show?
7: A toda máquina.
2: El Panda Show. Son unas bromas con maestría. Oye, pero cuando ella te hizo la broma de que eras adoptada, acá risa y risa, yo era bien chillona, no lo puedo creer, Fanny.
3: Sí, pues yo sentí bien feo por ella, pero bueno, ya es una broma y ya va tranquila.
2: Oye, pero toda una novela, ¿eh? O sea, ella llorando, y acá muy pudiente, y yo te compro un departamento, y chale, hijo de Calimán. Mira,
3: sí,
2: yo no sé si lo tenga o no tenga, si lo tiene, qué bueno, pero sí se oye muy, muy acá, ¿eh? A ver, ojalá nos conteste, para hablarte con ella. Y bueno, pues decirle que fue una bromita debido a que, pues, ella te hizo una broma de que eras adoptada. Pero bueno, creo que no. Oye, ¿con quién estás, muñeca?
3: Con mis tíos.
2: Órale, ¿qué te dijeron tus tíos de hacerle la broma acá?
3: Pues mi tío me dijo que no, que era muy pasado de lanza, pero... Pues Nancy y mi primito, pues sí me dijeron, sí, sí, va,
2: sí,
3: ya, pues bueno.
2: Va. Oye, pero sí se pasó de lanza cuando te hizo la broma de que eras adoptada, ¿no?
3: Sí, se pasó de lanza. Pues te digo que hasta el gerente y el chef salieron a darnos cortesías porque recién me acababan de adoptar.
6: ¿Dónde vos?
2: Ya lo apagó.
3: Sí, ya no me va, no voy a contestar esta mañana.
2: Pero bueno, así como ella te hizo la broma, tú le hiciste la bromita. Y bueno, pues ahí le dices que nos compre el departamento, ¿no? Dime cómo se oye el Panda Show.
3: A toda máquina.
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1: Y nos vamos hasta Tennessee. Ahí está Rosa Isela. Gracias por estar escuchando la aplicación de Claro Música. ¿Cómo andas, mija?
2: Hola, buenas noches. Bien.
1: Hola, gracias. Mi Rosy. ¿Qué tal tu día?
2: Bien, gracias a Dios.
1: Te escuchas como cansadona. ¿Qué tal? ¿Estuvo pesada la chamba el día de hoy?
2: No, más bien, pensativa con la bromita.
1: Ah, caray. ¿Y para quién es la broma?
2: Oh, pues, digamos, todavía mi novio, porque dice, lo terminé, pero no lo he terminado frente a frente, solamente por teléfono.
1: Ah, ¿y por qué no lo has terminado frente a frente? ¿No se pueden ver o él no te ve o están en ciudades diferentes o qué?
2: No, lo que pasa es que como no nos hemos visto, él por su trabajo y yo también por mi trabajo, entonces no nos hemos visto, pero es que el día de ayer pasó algo desagradable que lo mandé a chiflar su mouse muy lejos.
1: Ah, ¿tanto así como para que lo mandaras a la fregada, Rosa?
2: Sí, ya se le había sentenciado esto a él.
1: ¿Y se puede saber qué pasó ayer? ¿Qué te dijo? ¿Cuál fue la situación para que lo mandaras muy lejos?
2: Pues mira, sí, rápidamente te digo, resulta que a él se le marcó su celular y me habla. Entonces, estoy bueno, no, pues, entonces sí se le había marcado. Me quedé, tú sabes, para ver qué oía.
1: Claro, o sea, fue un número disparado real. Le apachurró. ¿Y qué escuchaste?
2: Pues para eso tenía como, yo creo que cuando me mandó los mensajes, se le marcó la llamada porque me había dicho, aquí estoy terminando de trabajar, dice, pero todavía voy a cortar un árbol más, algo así dijo. Entonces seguí, bueno, yo estaba oyendo la llamada y resulta que voy oyendo que estaba yendo a comer, o sea, él diciendo que seguía trabajando y ya más bien ya estaba yendo a comer en un restaurancito donde está cerquita de su trabajo. Ajá. Y que no me ha dado un buen esquina ahí porque nunca me ha llevado a comer ahí en ese restaurancito. Y que empieza a coquetear el hombre. Ay, sí, muy bueno su caldo. Dice, denle otro para llevar. Y la mujer risa, risa.
1: Oye, Rosy, ¿cuánto tiempo te quedaste escuchando?
2: Oh, pues casi la hora.
1: ¡Hija de caldo!
2: Pero hasta que no aguanté, yo dije, más bien, ahorita voy a ver mejor. Dije, lo voy a colgar y voy a ver qué me dice él. Y sí, colgué y que le hablo, no me contestó a la primera, ni a la segunda, ni a la tercera, ni a la cuarta, quinta, sexta vez, no me contestaba el teléfono. Y yo dije, yo lo había sentado, que ahí estaba comiendo.
1: Claro, pero sí. Solo, a ver, espérame, ¿pero solo o con algún cuate o alguien?
2: Sí, estaba otro amigo ahí también.
1: Ok, sí. Ok, pero sí. Estaba muy risueño con la mesera.
2: Sí, y el detalle fue que no me gustó, que no me contestó el teléfono. Y para pilón, cuando llame, él me regresa la llamada para atrás, me hace la videollamada, porque le había hecho videollamada también. Se salió para afuera todo agitado. ¿Qué pasó? ¿Qué no sé qué? Le digo, ¿por qué no me contestas el teléfono? Ay, es que estaba poniendo una traila, estaba enganchando una traila a la troca.
1: No manches.
2: Y yo fue más me enojé.
1: Pues como no.
2: Porque si lo estoy oyendo, que está sentado, platicando, comiendo, y me sale con que se salió corriendo del restaurante para decirme que estaba enganchando la troca, que por eso no me contestaba.
3: ¡Oh, Dios!
1: Oye, pero a ver, por lo que yo puedo entender, él es jardinero, porque te dijo que iba a cortar un árbol, ¿no?
2: Sí, jardinero.
1: Ok, pero ¿qué tendría de malo el decirte la neta cuando fue la primera llamada? Decirte, mi amor, chaparrita, mi rosita, mi chulis chulis, voy a echar un taco y ahorita hablamos. ¿Por qué el mentirte y después de que escuchas eso seguir con la mentira y no decirte es que estaba comiendo y pues comentarte que estaba enganchando la traila? ¿Por qué?
2: Pues porque te digo, Pandita, hay algo medio raro ahí en ese restaurancito porque no me ha llevado a comer, te digo también. Según él me dijo una vez, yo ya le había dicho, andas de coqueto ahí con las viejas porque está cerquita de su trabajo. Dijo, no, ¿cómo crees que no? Cuando quieras te llevo, me dijo, supuestamente así. Entonces, pero te digo, yo siento que hay algo que me oculta porque cuando empezamos la relación fue muchas mentiras, con el tiempo me tuve que enterar que tenía un hijo y pues que todavía se hablaba con la mujer, de hecho le le caché mensajes que se testeaba COVID había con la mujer. Le decía, hola mi alma, hola mi vida, hola mi amor, te amo. Le decía a la mamá de su hijo y supuestamente él me dice que ya no tiene nada que ver con la mamá de su hijo.
1: O sea que cuando ustedes empiezan la relación y todo, nunca te mencionó, tengo un hijo.
2: No, no me
1: mencionó. Sino después salió la verdad.
2: Y no si por él, sino que todas las cosas que me he enterado, me las he enterado porque me las han dicho.
1: Híjole, ¿y cuánto tiempo llevas invertido con René?
2: Un año, vamos para un año.
1: Con razón, cuando te pregunté que si estabas cansada y me dices, pues no, es que con el tema de la broma, pero bueno. A ver, ¿qué broma tienes pensada para René, Rosa y Isela?
2: Pues sí, mira, por ahí hay un tema que él, hay un hombre innombrable porque él me conoció saliendo de esa relación. Entonces le vamos a decir que sí regreso con él, ahorita pues hablarle, ¿sabes qué? Estoy más tranquila, discúlpame todo lo que te dije. Pero mira, para regresar te propongo que hagamos un trío con mi expareja.
1: ¿Y cómo se llama él?
2: Él se llama Gerardo.
1: A ver, pero algo que no te entendí o no me platicaste, digo, porque me narraste los hechos de la bronca, pero ¿esto terminó en ruptura ayer?
2: Pues la verdad no, ¿cómo te explicaré? Yo sí me enojé en ese momento, le dije muchas cosas, y solamente le dije, te voy a llevar unas cosas que me prestaste y ya no hablemos, tocamos el tema para nada. Entonces me dice, ¿me estás terminando? Y me dice, yo no quiero terminar contigo, no me termines, por favor, yo te amo, sabes que te quiero mucho. Y ya no le contesté nada.
1: Ok, ya voy captando. Oye, ¿pero ustedes no viven juntos?
2: No vivimos juntos, ¿no?
1: ¿Y tú con quién vives, chaparrita?
2: Yo solamente vivo con mis hijas, estoy separada de mi esposo José. Y solamente tuve dos hijas con mi esposo.
1: Ok, pero Gerardo es el nombre que le puede.
2: Sí, porque ese fue casi saliendo de la relación con Gerardo. Anduve con él a las 3-4 semanas.
1: Oye, ¿y por qué quieres decirle o condicionarle que regresas con él en esta ruptura, que no es ruptura, que ya me dejaste claro, pero bueno, las cosas no están bien por sus mentirotas? ¿Por qué quieres condicionarlo a un trío?
2: Pues tal vez a lo mejor él, pues si quiero calarlo, si él aceptaría, no sé, tal vez acepta, no acepta, si tanto me quiere como dice.
1: Eres fogosona, Rosy, eres entrona, te gusta la intimidad.
2: Sí, él sabe que tengo...
1: Ah, ese es un punto importante.
3: Sí.
2: Que, o sea, pues le doy batería para lo que él quiera.
1: Okay, ¿y crees que él te crea o si le propones el trío no se le haga como diciendo, no, es que tú, pues no eres... Eres una mujer fogosa, pero eso de los tríos, ¿ah? ¿O alguna vez él te ha propuesto tener un trío con alguna mujer?
2: Hemos hablado del tema, pero él dice que no le parece eso, ni los juguetitos, de hecho, que dice que si no es suficiente hombre como para complacerme él, que si necesito algo más. Eso es lo que me dice siempre.
1: Bueno, pues entonces creo que ya el tema está, la mesa está puesta, te contactamos con él, o tú me dirás si hacemos llamada de tres o justificas la llamada, y decirle, oye, ¿sabes qué? Mira, ya con lo que pasó ayer, la verdad es que estoy muy decepcionada. Yo no te lo había dicho porque no lo consideraba importante, pero lo conoces, Gerardo me ha estado llamando, me enamora, trata de conquistarme, y yo no le hago caso porque pues, yo le estoy apostando a nuestra relación. De hecho, me invitó a que tuviéramos un encuentro íntimo, sexual, tú sabes que a mí me encanta eso. Y ahí es donde ya puedes decirle, y mira, ¿sabes qué? Si él te empieza a decir, no, chaparrita, es que mira, yo, y perdóname, todo. Decirle, ¿sabes? Yo tengo ganas de un encuentro con dos hombres. Y de hecho, lo platiqué con Gerardo, así como he platicado contigo. A él se aceptaría satisfacerme y que esté con otro hombre. Entonces, pues tú dices, si me satisfaces, si me cumples la fantasía de estar con Gerardo y contigo al mismo tiempo. ¿Sale?
2: Sale. Sí. Te digo, pueden llamarle ya privado para que estén ahí, pues también guiándome. Si acaso me trago en algo, puedo justificar yo el número.
1: Puedes justificar el número. Perfecto, pues vamos a pegarle, señores, en directo desde el Panda Cool Center. Las bromas están en el Panda Show.
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1: Disfrútala, disfrútala. Tú aviéntate tu peor mentira. Así como él te ha mentido.
2: Sí.
1: Piensa que esta mentira, que es broma, es real. Ya entró.
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8: Hola.
2: Hey.
8: Hey.
2: ¿Qué estás haciendo? ¿Estás tomando?
8: Te estoy esperando, apúrate.
2: No, yo no te dije que iba a ir.
8: Apúrate.
2: Pero si te dije que no iba a ir, tenemos que, te dije que ya no íbamos a hablar del asunto. Si voy, pues nomás te voy a entregar las cosas que te dije que te iba a entregar.
9: ¡Oh, Dios!
2: René, ¿crees que las cosas van a quedar así nomás, que me estás mintiendo las cosas?
8: Apúrate, vamos a hablar aquí, ¿sí? No estamos hablando por teléfono.
2: ¿Por qué no? Es que antes de ser, ya sé cómo eres tú, luego me quieres convencer, me echas tus mentiras todo el tiempo y al último me quieres convencer. ¿Por qué me echaste mentiras que estabas enganchando la traila si te estoy oyendo que estás comiendo?
8: Apúrate,
2: ¿cierto o no es cierto?
8: Favor,
2: No, contéstame.
8: Apúrate, por favor.
2: Contéstame.
8: ¿Ah?
2: ¿Cierto o no es cierto?
8: Vamos a hablar eso acá, por favor. ¿Sí?
2: Piensa lo que tú quieres, René. Ya se acabó así. Siempre es lo que tú quieres.
8: No, no va a ser así las cosas.
2: Y vamos a hablar aquí antes de arreglarnos las cosas porque siempre me convences. Tú sabes.
8: Aquí te espero, por favor, sí.
2: No, René, y si no, a la chingada todo, ¿eh?
9: No,
8: aquí te espero, muñeca, aquí te espero.
2: No, René, te estoy diciendo, vamos a hablar, contéstame lo que te estoy preguntando. ¿Es cierto o no es cierto?
8: ¿Ah?
2: ¿Es cierto o no es cierto que estabas metido en el pinche restaurante, ahí coqueteando y sabe qué? Que sí, muy bueno su caldito, y yo te estaba oyendo todo, y te sales afuera a decir que estás enganchando la trail. ¿Por qué me mientes?
8: Ay, no es canto, no estaba comiendo, sí, por favor, no estaba comiendo, ni caldo tampoco.
2: Bueno, lo que chingada madre estuvieras comiendo, no importa qué estabas tragando, pero yo te oí, o sea, pero el detalle es que me estabas mintiendo. ¿Qué te he dicho que no me mientas? Yo he sido lo más sincera contigo, te he dicho, siempre he sido honesta, te hablo con la verdad y te digo siempre la verdad y te he dicho, hablemos con la verdad, sea la que sea, hablemos con la verdad.
8: Por favor, Rosa, ven para acá, quiero hablar contigo, ¿sí?
2: ¿Qué quieres hablar?
8: Por favor, dame la oportunidad, por favor. Quiero hablar contigo, no me siento nada bien también, entiéndeme.
2: Y siempre con tu pinche tonito idiota de que me quieres controlar, ¿sí o no, René?
8: No te estoy controlando, ni te quiero decir nada, simplemente quiero que veamos las cosas y que las cosas se aclaren bien, pero
2: ¿cómo no me quieres
8: contigo,
2: ¿cómo no me quieres controlar ahora? ¿De dónde saca? Me dices muñeca. ¿De aquí a cuándo me andas diciendo muñeca ahora?
9: Ay.
2: Contéstame, René.
8: Por favor, sí. ¿Ah?
2: Contéstame lo que te pregunté entonces. ¿Es verdad o no es verdad? ¿Por qué me mentiste? Contéstame.
8: ¿Ah?
2: ¿Por qué me mentiste?
8: Okay. Si quieres que te diga la verdad, está bien. Sí. Uh-huh. Me estaba comiendo algo rápido, pero tampoco era lo que tú me dijiste.
2: ¿Cuál rápido? Si te estuve oyendo casi por una hora que estabas ahí. No pidiste hasta un caldo para tu hermano y dices que no era caldo, si te oí. Me da un caldito también para mi hermana. Ay, trabaja en la pintura, sí, sigue trabajando todavía en la pintura. Ay, sí, muy bueno, le quedó el caldito, señora. Y no que está muy fea la comida de allí.
8: Mira, en primer lugar, yo no andaba cotorreando con ellos, ¿sí? ni siquiera pasa por mi mente. Te he dicho que te he sido lo más honesto. Si
2: no.
8: Este es porque te mentí nada más. Pero simplemente yo no ando hablando cosas, ni ando diciendo cosas, ni queriendo conquistar a nadie, porque yo sé que te respeto a ti, sí.
2: No manches, de veras, dices que tú eres el que lucha por la relación. Tú sabes, René, que yo soy el que siempre lucho por la relación. Siempre
8: por
2: te tengo...
8: Por favor, entonces, dices, pues,
2: No, espérate, escúchame.
8: Okay,
2: cuando siempre dices que todas las cagadas que haces, siempre me dices, me has perdonado tantas y que no, y sí, sí o no, siempre. ¿Y qué ha pasado? Te he dicho, todo lo he dejado por ti. Todo, tú sabes, hasta tú sabes que esta persona, Gerardo, sabes que fue una persona importante en mi vida. Y tú sabes que me hablaba y me hablaba y me ha buscado y me ha buscado y nunca le he hecho caso y nunca le he hecho caso. Y tú sabes cuántas veces me ha hablado porque yo te lo he dicho que me ha hablado. ¿Sí o no?
8: Sí, mi amor, está muy bien, yo te entiendo, sí, pero pues, como te digo, yo sé que metí la pata y te mentí de nuevo, pero yo quiero hablar contigo, sí, yo quiero hablar contigo.
2: No, ¿qué? ¿Me vas a seguir diciendo tus pinches mentiras? Eres un
8: ya
2: pinche
8: no,
2: mentiroso.
8: De ahora adelante, ya.
2: René,
8: no,
2: todo
8: ahora
2: el tiempo
8: adelante,
2: eres un
8: no
2: pinche mentiroso,
8: amor,
2: así fueras bueno
8: no
2: también en la
8: nada,
2: cama, René,
8: favor.
2: De veras. ¿Me estás oyendo, René?
8: Estoy escuchando.
2: Pues es verdad lo que te digo.
8: ¿No? Hey.
2: No. ¿Qué?
8: Aquí te espero, por favor.
2: No. Y así andas pidiendo favores, yo te quiero pedir uno. Si es que me quieres así como tú dices que me quieres, y pues que yo me olvide todas esas chingadas mentiras que me echas, que yo no sé qué me estás escondiendo, qué me estás ocultando, y que te, por eso te las he pasado, pero pues para empezar y borrón y cuenta nada, pues te quiero pedir algo que hagamos. Es una fantasía que tengo y tal vez a lo mejor regresemos, pero
8: ¿qué?
2: ¿Sí me haces la fantasía que quieras?
8: Pídeme lo que quieras, sabes que soy tuyo, por favor.
2: Ya dijiste, sí, bueno, pues para empezar de borrón y cuenta nueva, pero antes hacemos esta fantasía que quiero, porque tal vez a lo mejor no te guste, pero pues es una fantasía que quiero tener y quiero, ya que Gerardo me ha pedido que esté de nuevo con él, quiero que estemos los tres juntos.
8: Ah.
2: Quiero estar contigo y con Gerardo.
8: ¿Quién?
2: Yo, contigo
8: no.
2: Y con Gerardo.
8: Yo no.
2: Creo que él me pidiste lo que quiera, pues. ¿Qué?
8: ¿Cómo me pides eso? ¿No me puedes pedir eso?
2: Quiero sentir estar contigo y con él. Pero tú sabes que pues al que quiero es a ti. ¿Sabes que el que quiero es a ti?
8: No, mi amor, eso... Por favor, Rosa, eso no me pidas. Por favor.
2: Eres mío, ¿no? Sabes que yo soy tuya, tú eres mío. Sabes que soy bien fogosa, ¿sí o no? ¿Sabes cómo dices tu sexo? René.
8: Por favor, ven acá, la casa, sí. Pero,
2: René.
8: Ven acá, por favor. Mi amor, ven acá.
2: Pero quiero contigo, estar contigo y con él. ¿Sabes que te amo a ti? Solamente va a ser una sola vez.
8: Ven para acá, por favor.
2: Tú sabes que me gusta probar cosas diferentes, hacer las cosas, tú sabes. La adrenalina y pues... ¿Qué más estar contigo y con él? Ya, una sola vez. Dime, me quieres, ¿no? Hagamos eso y ya, después ya no nos acordamos de nada. Tú sabes que tú tienes lo tuyo y pues también me gusta. Te dije que me gustaba estar con él también, él tiene lo tuyo. René. Amor, ¿por qué estás llorando?
8: Quiero aquí en la casa, por favor. Quiero aquí en la casa, por favor. ¿Sí?
2: No, mames, ¿qué tienes, pues?
8: Quiero aquí en la casa, por favor.
2: ¿Ves? Otra vez ahí puedes con tus chantajes. Quieres que regrese para la casa y me vas a convencer que no es cierto.
8: Mira, solo
2: que
8: quiero hablar contigo, Susan, mira, solo quiero hablar contigo, por favor. Te vas a venir a la casa, quiero hablar contigo. Y pues si una vez me no, pero quiero hablar contigo, por favor. Yo te voy a entender, te amo demasiado, porque te quiero. Quiero que vengas a la casa y porque te amo. Y si tú me dices no, pues está bueno, yo ya no insisto, pero yo quiero que vengas aquí a la casa nada más.
2: Por eso, solamente quiero escuchar que quiero una acogida con los dos y ya voy para la casa.
9: ¡Oh, Dios!
8: Te lo digo personalmente, ven acá.
2: Me estás comportando como un niño, te lo he dicho, ¿sí o no? A lo mejor me estás demostrando que yo quiero un hombre en la cama, quiero alguien así, un hombre de verdad. Últimamente te estás comportando como un niño, te lo he dicho, ¿sí o no? Con tus niñerías que sales.
8: Mira, sí que te cagando como estoy diciendo, pero ven acá por favor y hablemos. Y pues, de una vez dices tú que no, pero yo respeto tu decisión, pero quiero hablar contigo, por favor, ¿sí? Ya luego hablamos lo que me estás diciendo, por favor, ¿sí?
2: Mira, me haces pensar, mira, es que me pones mucho a pensar. Mira, si estás hablando en un restaurante, ¿qué me haces pensar? No me has llevado ahí, tú me dices, sí, cuando quieras te llevo. ¿Por qué sales corriendo? Yo te he notado. ¿Te cogiste a una vieja ahí de ahí o te la quieres coger a una de esas chingadas indias de ahí?
9: ¡Oh, Dios!
8: No, que no quiero nada con nadie, mi amor, de verdad, te lo juro por mi madre, que no quiero nada con ella, mi cielo, tú lo sabes, mi amor, no quiero nada, pues, simplemente te quiero a ti.
2: No me mientas, pendejo, de seguro, ¿no? ¿Por qué hiciste eso entonces?
8: ¿Qué?
2: Dime, ¿por eso? ¿Por qué te sales corriendo entonces del restaurante? ¿Por qué te saliste corriendo del restaurante?
8: Es que no ves que va a entregar los platos y iba. Llevaba los platos de la mano, entraba los platos y ya luego fui a dejar las cosas a la casa del jefe nomás. Ahí estoy, ya
2: no,
8: luego
2: seas mentirosa, no.
8: Por favor, ven acá, ¿sí? Ya me corté el pelo y me cortó el pelo del hermano de él ahí en su casa, aquí arriba.
2: Mira, tú, René, si quieres cógete una vieja, cógete a una pinche india con la
8: no
2: que andas ahí.
8: Y
2: dame chance entonces de coger con Gerardo entonces a mí.
9: ¡Oh, Dios!
2: Yo te respetaba, no, te lo he dicho.
8: Que yo no quiero nada con nadie, de verdad, sí, por lo más sagrado de mi vida, te lo juro que te he respetado, no he estado con nadie que no seas tú, porque te amo de corazón, te quiero, no he estado con nadie más.
2: No me mientas, René, no me mientas, pero ¿por qué haces
8: no te
2: cosas
8: lo miento,
2: esas?
8: Te lo juro por
2: pero
8: Dios,
2: entiéndeme, René, ¿cómo quieres que te crees que todo el tiempo las mismas pinches pendejadas contigo que la cagas? ¿Sí o no? Haces pinches pendejas, te halagas pinches... No, René, pero es que quieres que te creas y te estoy diciendo. Te estoy hablando y sales corriendo y siempre yo he notado que algo raro está ahí en esa trailita.
8: Por favor,
2: algo
8: venga,
2: pasa. Yo sé que algo favor, raro
8: ven.
2: Está, pero me tienes que decir toda la verdad, ya te dije por qué. Yo
8: sí,
2: otra
8: ven
2: más
8: para
2: ya...
8: Acá, pues. Ven para acá, sí, ven para acá, sí, hey.
2: Pero contéstame lo que te estoy diciendo, pues. Te estoy diciendo
8: ven,
2: que quiero coger contigo y con Gerardo, dime. Y tú si te quieres coger a otras viejas ahí, ¿verdad?
8: ¿Con quién estás tú? ¿Con quién estás tú ahí?
2: ¿Por qué?
8: Por favor, apúrate.
2: ¿No estás
8: apúrate,
2: oyendo lo que te estoy
8: apúrate.
2: Diciendo?
8: Por favor, apúrate. Ya no te quiero escuchar. Te quiero ver en persona, hablar contigo. Por favor, apúrate, ¿sí?
2: No,
8: perdona,
2: manches,
8: sí,
2: de verdad, René.
8: Te voy a cortar la llamada. Te espero aquí. Aquí te espero.
2: Mira, René, si me cortas.
10: Oye, ¿qué tranza con el René?
1: Mira, bien que te conoce y es autoritario. Apúrate. Aquí te espero. Apúrate. Aquí te estoy esperando.
10: ¿Cuándo le fuiste dando, mija, su dotación?
11: No, es que no puede ser. No, es que...
10: Oye, ¿qué edad tiene René Rosa?
2: Pues según, si es que me empezó a decir que primero tenía 26, 27 y al último salió que creo que tiene 31.
10: O sea, realmente este cuánto entonces es mitómano, ¿no?
2: Sí, no.
10: De lo que me has dicho, todo miente, o sea, miente en su condición, en su edad, en las circunstancias, miente todo. Está cañón.
2: Sí, me complace en todo lo que quiere, la verdad sí es cierto, o sea, le digo quiero esto, hagamos esto, y pero sí, o sea, lo que quiere es me controla, o sea, me trae con ubicación.
10: Controlador y chantajista. No, pues entonces vamos a aprovechar eso, porque fíjate cómo, y como ya no podía, ve, voy a cortar la llamada, apúrate. Vamos a marcarle y dile, oye, ¿por qué me colgaste el teléfono? Le dice, ¿sabes qué? Hasta aquí se acabó tu pendeja. Ya no vas a ser mi controlador, eres un chantajista, y te voy a decir lo último, porque ya no quiero verte, ¿cómo se oye el Panda Show? ¿Ok?
2: A ver, repíteme lo que dije,
10: Te lo repito. Dile, oye, ¿por qué me colgaste? Ya se acabó tu pendeja. No vas a seguir siendo mi controlador ni un chantajista. No quiero saber de ti. Y nada más te voy a hacer una pregunta finalmente. ¿Cómo se oye el Panda Show? ¿Ok?
2: Okay.
10: Listo, marcamos en caliente.
12: Hola, Panda.

0: Hola.
1: Hey, ¿por qué me colgaste?
0: Porque no quiero hablar contigo por teléfono.
1: ¿Ves cómo eres de manipulador?
0: No, soy manipulador.
1: ¿Quieres que soy tu pendeja? Ahorita voy a... No. ¿Quieres que vaya? ¿Quieres que vaya? Y me vas a convencer y me vas a querer decir... ¿Qué me vas a decir? Ya, ya, como te dije, ya sé. Yo no soy pendeja
0: de nada. No estoy tratando de hacer... No estoy tratando de hacer las cosas como tú lo piensas. Simplemente no quiero hablar contigo por teléfono. Si es que puedes, si tienes voluntad... escucharme, te espero para que hablemos personalmente. Eso es todo, gracias, te espero.
1: Voy a ir, pero te voy a preguntar y quiero que me contestes con la verdad cuando vaya ahorita.
0: ¿Te apuras, por favor, sí?
1: Contéstame, que si me vas a me vas a responder con la verdad.
0: Pues sí, ven para acá y te estoy diciendo que sí.
1: René, ¿cómo se escucha el Panda hey. Show? Que esta es una broma.
2: ¡A toda máquina!
3: Aquí te espero.
2: ¡Fue broma! ¡Fue broma!
3: Aquí te espero. Ven para acá, quiero hablar contigo. Aquí te espero.

0: decía que si con esto tenías duda de que si tenías novio o no. Oye, ¿qué onda con este tipo, controlador, chantajista, manipulador? ¿Sabe por dónde pegarte cuando te tiene al lado con esos arrumacos y esos chillidos de... Ay, perdóname, no lo vuelvo a hacer, no te quise mentir, pero... ¿Qué? Cañón. Y aparte así como muñeco diabólico. Aquí te espero.
1: No.
0: Aquí te espero. Oye, ¿dónde lo conociste a René, Rosy?
1: Ay, a ver, déjame acordarme. Oh, por parte de un amigo que en común, yo conocí a su amigo. Pues, platicamos esa noche, me tomamos unas cervezas y, pues de ahí empezaron las mentiras desde el primer día.
0: Es que eso me extraña porque, bueno, en lo que me has comentado y lo que he escuchado, es mentira tras mentira tras mentira. ¿Qué de plano está muy guapo el René o qué onda, Rosa?
1: Te decía que como me jura que no tiene nada que ver con nadie más. Pues yo le creo, la verdad, o sea, de eso sí le creo.
0: Bueno, de eso no hay la menor duda, pero le quieres creer o le crees y otra mentira. Y le crees y sale otra. Y lo del número disparado que te quedaste una hora escuchando. ¿Ya ves cómo de repente de una forma desesperada quieres saber la verdad? Pues sí, sí fui a lonchar. Oye, y de plano hace muy buenas. ¿Para qué creas sus mentiras? ¿O quieras creer sus mentiras?
1: No, la verdad que sí, por eso yo creo que también se
0: le
1: está.
0: Ah, entonces sabe por dónde controlar. Dice, mira, yo le echo mentiras, ven pa' acá, un buen palo y ok. Ya sé por dónde convencerla. Le estoy marcando, espero que conteste René, y bueno, pues... Le expliques por qué la bromita y todo. Pero a como lo escuché, se ve que es un tipo complicado.
1: ¿Y no quieres que yo le marque de mi teléfono? Hagamos
0: claro.
1: Llamada de tres.
0: Órale, échate llamada de tres, va. Viene. Sí. Pero hazla correctamente. Órale, ¿quieras tu bromita? Vía WhatsApp al 553 Pandita, 553-726-3482. Por Facebook estamos como Panda Zambrano 25, programita 962 del Panda Show para Claro Música en este inicio de semana.
2: ¿Qué pasó?
1: Ya, fue una broma nomás. Tú sabes que yo escucho ese programa. Pues, ya ves cómo te comportaste ayer, ¿no? Con tus mentiras. Me rechoca que me mientas, te he dicho. ¿Qué tienes que esconder o qué?
2: Eso que me acabas de hacer no se le hace a una persona cuando ama.
1: René, es una broma nomás, hombre. Ya, amor, ya. ¿Y tú lo que todas las mentiras que me dices, pues? Ya, relájate, solamente fue una broma. Te hablo.
2: Estoy escuchando.
1: Pues ya, tranquilo, te la hice solamente porque pues ya ves cómo eres. Para que veas cómo me pongo yo cuando me echas todas esas mentiras.

0: contesta. René.
1: Ya, de otra vez con lo mismo, pues ya, pues ya.
2: ¿Qué está haciendo berrinche el bebé?
3: Aquí te espero. Aquí te espero. Cuando uno ama, no miente y anda diciendo que va a cortar el arbolito y de pendejo se le dispara el número y se va a lonchar y empieza a hablar bonito con la que atiende. Aquí te espero.
0: ¡Pinche chantajito!
2: Ay, Rosa Isela, la neta, de verdad lo escucho, trato de entenderte. Eres una mujer enamorada que realmente quieres creer en el amor. Bueno, platicaste del papá de tus hijas, platicaste de Gerardo. Supongo que has tenido experiencias no agradables. Ahora estás apostándole el amor con René. Creo que ha habido muchas mentiras. Has perdonado otro tantas, pero también, híjole, este cuate está complicado, ¿Y sabes qué es lo peor de todo, mija? Que cuando lo veas, vas a volver a caer. Te tiene, mira, comiendo así del alpiste, haz de cuenta. ¿Has visto un pajarito comer alpiste?
0: Ajá, sí.
2: Igualito, igualito. Ojalá piensa que tienes a tus hijas, eres una mujer emprendedora, luchona, estás en los Estados Unidos luchando por un objetivo. Enfócate, mija, y bueno, que el amor no te cegue, porque creo que la necesidad de amar y de ser amado a veces como que nos hace cometer muchos errores. Rosy, ahí estuvo tu bromita, dime por favor en Tennessee, ¿cómo se oye el Panda Show?
0: A toda máquina. El Panda Show.

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2: ¿Qué onda? ¿Cómo andas, Manolo?
3: Mi buen Pandita, buenas noches. Estamos
2: Carnalito,
3: muy bien.
2: Carnalito, saludos hasta Tehuacán. ¿Cómo anda
3: gracias,
2: toda la banda?
3: Gracias, aquí tu super fan, ¿eh?
2: Qué chido. Oye, pues gracias por estar en la 100.7 y en la mejor y también a través de Claro Música. Platícame, ¿pa' quién la bromita, Emanuel?
3: Mira, Pandita. Broma es para mi primo. Mi primo es así como mi hermano, ¿sale?
2: Ok, muy bien. ¿Qué se llama cómo?
3: Eduardo.
2: Muy bien, ¿y qué broma para Eduardo?
3: Mira, la broma consiste en que, pues mira, como es casi mi hermano, él pues siempre ha estado en todos los momentos conmigo, ¿no? Entonces me ha apoyado en todo, sabe qué show conmigo.
2: Uh-huh.
3: Entonces, pues yo ya soy una persona, un hombre casado, ¿sale? Uh-huh. Ya tengo una hija de 2 años.
2: Uh-huh.
3: Entonces la broma consiste en que como mi trabajo es salir de mi ciudad a otros estados a vender.
2: Ajá.
3: Yo le quiero hacer la broma en decirle que pues que en esos viajes conocí a una chava y que pues que en ese tiempo que ya llevo conociendo pues hubo acción, ¿no? Hubo ya reencuentros cercanos y pues que la chava quedó embarazada, pero pues que la chava tiene 18 años.
2: ¿Y sabe la chava supuestamente que eres casado o no en la historia?
3: Pues hay dos, o que sepa o que no, pero yo la verdad prefiero que pues que no sepa para que mi primo se haga pasar por mi familiar, que sería en este caso mi tío, que se ha hecho responsable de mí, y pues que me pide paro en lo que yo arreglo, veo cómo arreglo las cosas con mi familia, ¿no? Para ver cómo voy a...
2: Ay, ya caigo, es la típica broma donde pretendes que se haga pasar por el titular y que va a cumplir en esta situación.
3: Ándale,
2: y a ver si miente, te hace el paro y aparte oculta que tienes una hija y quieres casar, ¿ok?
3: Exactamente. Y aparte pues quiero pues que ahí lo calen un poquito, ¿no? O sea, yo le voy a decir, primo, pero mira, habla con el papá. Es un señor muy muy serio, pero también muy enérgico. Entonces, pues no hay que dejarnos, le voy a decir, no hay que dejarnos, canal, igual, pues déjame ver cómo yo arreglo las cosas por si se pone pesado, pues tú no te dejes, ¿no? Y pues, para que lo...
2: Bueno, a ver, hagamos el mapa. Tú eres casado y vives en Tehuacán, me dices que sales a chambear. ¿Dónde supuestamente vive esta familia, esta chica?
3: En Cuautla, Morelos.
2: Ok, entonces en Cuautla, ya está, entonces hasta Morelos, muy lejos. Así ok, es, una chica de 18 años, ¿qué nombre le ponemos a mi hija?
3: Carmen.
2: Ok, ¿con cadenito o sin cadenita?
3: Pues ya sin la cadenita, pues ya quedó así.
2: Perfecto, entonces al papá le ponemos Carlos. Sí. ¿Cuánto tiempo de embarazo o saliendo con mi hija?
3: Pues... ya más o menos unos 4 meses y que apenas tiene, que se enteró que tiene unos 2 meses de o 1 mes de embarazo.
2: ¿Tú pediste permiso en su momento para andar con mi hija?
3: No pedí permiso, o sea, solamente fue de que pues yo llegué, más bien que es la hija de al que yo le vendo, ¿no? Entonces pues que todo fue así espontáneo, no pedí permiso, nos empezamos a conocer, salimos. Y pues que ahí se empezó a dar todo, pero pues no, nunca pedí permiso.
2: Ok, entonces prácticamente quieres que el papá de esta chica, llamada Carmen, pues pida cuentas y para cuándo la boda,
3: exacto,
2: y tiene que
3: exacto.
2: Cumplir y todo, ¿no?
3: Que me vaya a vivir a Cuautla con su hija, pues que todas las de la ley y que si no, pues que va a haber bronca, ¿no?
2: Ok, oye, ¿sabes hacer llamada de tres?
3: Sí, Pandita.
2: Mira, me gustaría dividir esta broma en dos partes. La primera en que tú hables con él en confianza. ¿Tú ahorita estás en Tehuacán?
3: Sí, así es, estoy en Tehuacán.
2: ¿Y no lo has visto durante todo el día?
3: No, pues él vive en la Ciudad de México.
2: Ah, vive en la Ciudad de México. Ah, yo así pensé es.

0: No, pues es que yo les dije que no vivía con mis papás, que vivía contigo porque tenía un problema. Esos detalles no se los des. Entonces, mira, te quise hablar, ahorita me salí a la calle, al jardín, al patio, donde quieras, porque está insistente el señor Carlos que quiere hablar contigo. Entonces, quiero pedirte el paro que me recibas la llamada. Te voy a marcar desde su casa y yo te voy a decir muy normal, ¿qué pasó, tío? ¿Cómo estás? O te voy a decir incluso hasta papá y me hagas el paro de hacerte pasar por mi papá. ¿Qué onda? ¿Me haces el paro? Sí, pero no, ya es que soy casado. Y ya después viene la segunda parte donde viene todo el contexto. ¿Te parece?
1: Perfecto, pandita.
0: Órale, entonces vámonos con la primera parte. En directo desde el Panda Go Center, las bromas están en este Casto Show.
2: Hola, ¿qué tal? Yo soy Aislinn Derbez y les mando muchos saludos a todos los que están

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1: ¿Quién habló?
2: Soy yo, perdón.
1: Ah, ¿Manuel?
2: Sí, perdón.
1: Ah, ¿qué pasó, papi?
2: Oye, necesito hablar contigo, carnal, pero necesito que te alejes del ruido.
1: ¿Cómo?
2: Necesito hablar contigo, pero necesito que te alejes del ruido.
1: Es que estoy en una party, güey. Ahorita sí, ¿sabes? Me complica un poco, güey.
2: Pues salte porque es urgente, carnal, neta.
1: A ver, ya, no. Dame 5 segundos y me bajo, ¿va?
2: Va.
1: Vale.
2: No me cuelgues.
1: ¿Qué pasó, hermano?
3: ¿Qué más, carnal?
1: ¿Todo bien?
3: Estoy metido en un pedote, carnal.
1: ¿Qué pasó, hermano? ¿Qué hiciste?
3: Pues es que ves que... Pues sabes que yo ya te platiqué de una chava.
1: Ajá.
3: Y pues mira, la neta te voy a ser bien sincero. Pues ya tenía más rato de conocerla.
1: ¿Cómo?
3: Te voy a ser bien sincero, mira, ya tenía pues más tiempo de conocerla.
1: Sí, no hay pedo. ¿Qué pasó, güey? ¿Te cachó luz?
3: No. Pues eso es lo que no quiero, pero estoy metido en otra bronca, carnal.
1: ¿Pero qué pasó, güey? No me digas que la embarazaste, pendejo.
3: Pues sí, carnal.
1: No mames, Manuel.
3: Sí, ¿tú crees? Y yo ahorita no sé ni qué hacer. La neta es que me mandó mensaje en la tarde y me dijo que quería hablar conmigo. Yo pensé que me hablaba para... Aunque me quería ver, pues, como siempre nos vemos cada vez...
1: Güey, que me bajaste la peda, güey, de huevos.
3: Y pues ya me dijo la neta que estaba...
1: sí, de huevos, cabrón, háblame de huevos. Ya te la cogiste, güey, ya valió verga.
4: ¡Oh, Dios!
3: Ella me acaba de decir... No sabes...
1: A ver, por eso, cabrón, ya te la diste, güey, no te cuidaste.
3: Pues sí.
1: No mames, Emanuel, güey.
3: No, es que espérate, güey.
1: No, güey, es que...
3: El problema es que ya le dijo su jefe, güey.
1: No mames, Emanuel, no, ¿qué hiciste, güey?
3: Igual no sabe que pues soy casado, que no tengo nada de mí. No le dije nada de mí, o sea...
1: Sus jefes no saben qué pedo contigo.
3: No, o sea, no sabe, ni ella sabe que soy casado y que pues tengo...
1: Bueno, a ver, primer paso, güey. ¿Esa morra, güey, es creyente, güey? ¿Es cristiana o algo así?
3: No, Carmen, no.
1: Ok, ¿ella está a favor del aborto o no?
3: No, tampoco, pues no te estoy diciendo que ya le dijo a su jefe, güey, y ya, pues ahorita... De hecho, ahorita me salí un ratito de su casa porque, pues, se puso en un plan muy pesado la chava.
1: Es pesado, güey, es justificable, güey, no mames. Es que, güey, no me contaste eso ayer, güey. Tú me dijiste que la habías hablado, güey.
3: Es que sabes cuál es la bronca, que su papá, pues, quiere hablar con mis papás, cabrón. Y pues ya sabes cómo es mi jefe, güey.
1: No.
3: Ya ves cómo es mi jefe, ¿no? Y me va a mandar a...
1: No, deja eso, cabrón. Güey, ya tienes una hija y una esposa, cabrón.
3: Oye, aguanta, güey, o sea, ya no te voy a estar lejos. Mira, el don está ahorita aquí, o sea, me salió un ratito aquí a la calle. El don a fuerzas quiere hablar con
1: ¿Pero está ahí en Tehuacán el don?
3: No, güey, no te digo que yo ya me vine aquí a la ruta, güey.
1: Es que eso ya vale verga, güey, puta madre, ¿qué hiciste, güey?
3: Y el chiste es que ahorita quiere hablar con mi jefe. Yo le dije la neta, la verdad yo no vivo con mis papás, yo vivo con un tío. Desde muy chico me salí.
1: Este también casa. Ya la cagaste, cabrón.
3: No, güey, no es bronca, o sea, lo que yo quiero es ahorita

0: tener tiempo, o sea, que ahorita se me salir de esta bronquita para empezar.
1: A ver, pero a ver, Emanuel, sé maduro, cabrón. O sea, ya tienes a mil, güey.
0: Para eso te llamo, escúchame. Luz, o sea, yo lo único que quiero ahorita, escúchame, por favor, carnal, escúchame. Lo único que yo quiero ahorita es que pues tú me tires paro haciéndote pasar por mi tío que con el que yo he estado viviendo.
1: ¿Yo?
0: Para que, y tú, pues tú, te parecen nuestras voces, o sea...
1: Por sí, eso, sí, sí, sí, mételo. A ver, déjame.
0: Necesito que hables con el señor y pues que le digas que... O sea, no sé qué te voy a preguntar. Yo, el señor quiere que me haga responsable, güey. O sea, ¿qué?
1: No, ya lo voy a decir, sí, no, yo hablé con Emanuel. Ya me contó cómo están las cosas y pues lo vamos a apoyar y se va a hacer responsable y
0: ahorita yo lo que necesito es ganar tiempo en lo que veo que
1: hago. Pero entonces, o sea, a ver cabrón, o sea, te lo digo de hermanos, güey, y de huevos así, güey, o sea, la neta te lo digo como chilango, güey, cabrón, ¿por qué hiciste eso?
0: Pues se me alborotó, güey,
1: pero cabrón, ¿qué pasó con lo que me dijiste cuando fui, güey?
0: Mira, ya no vamos a... Yo ni
1: soy... No, hermano. Yo te lo quiero decir, güey. Porque no mames, Emanuel. O sea, no sé si no te has dado cuenta de la metida de pata que acabas de hacer, cabrón. Ya tienes familia, hermano.
0: Es que, carnal, en serio, si viera... Yo te platiqué ayer cómo era Carmen. O sea, la chica
1: Está
0: bien buena, güey.
1: Hermano, es que se me duele, güey.
0: No, o sea, yo ahorita, mira, ahorita ya ni sé qué pensar, carnal. Yo ahorita nada más, escúchame, porque yo ahorita lo único que quiero es que me ayudes a salir ahorita.
1: Yo te voy a echar, mira, escúchame, cabrón. Yo te voy a echar paro, güey, en lo que tú me digas, cabrón. Tú sabes que yo soy tu hermano, güey, y yo te respaldo, hermana. Yo lo que tú me digas lo voy a hacer, cabrón. Pero no mames, hermano, o sea, ¿estás de acuerdo que tarde o temprano va a salir a relucir ese pedo, güey?
0: Sí, carnal, yo te entiendo.
1: No mames, el lunes estoy allá, güey. No, te mamaste, güey. Y mira, la neta, güey, o sea, soy tu compa, güey, yo te respaldo, güey, pero de la cagada nadie se salva y tú lo sabes, güey.
0: Yo lo sé, nada más necesito ahorita ganar tiempo, por favor.
1: No, sí vas a ganar tiempo, yo te lo voy a dar, güey. Pero tienes que pensar qué vas a hacer, cabrón. Porque, güey, ya tienes...
0: Sí. Mira, ahorita, escúchame, por favor, ahorita voy a entrar otra vez porque el don a fuerzas quiere hablar con mi tío, con el que vivo, entonces, ahí es donde...
1: Sí, le vas a decir, ¿no?, que le marque al tío, o sea, yo.
0: No, pues ahorita yo una vez te lo voy a comunicar, carnal.
1: Pero ahorita no le digas, güey, estoy en la fiesta, hermano, no mames.
0: No, pues es que es ahorita, carnal, porque ahorita estoy con el don, por favor.
1: Ah, pues dile que me marque, güey, yo le digo, güey.
0: Te digo que me salí un ratito aquí a la calle para que se me aclararan las ideas.
1: Por eso, a ver, para pronto. Ahorita estás ahí, güey.
0: ¿Estás en Morelos?
1: Sí, ya me
0: okay,
1: vine aquí en la ruta. Ok. Le vas a decir al güey que le marque al tío. El tío soy yo.
0: ¿Estamos? Sí, exactamente. Pero yo no le voy a decir que te marque. Ahorita yo te lo voy a comunicar nada más que entre a la casa.
1: Ok. Dime qué le tengo que decir, güey.
0: Mira, ahorita seguro el don se va a decir que se va a presentar, porque el don es muy muy correcto, pero pues también...
1: Sí, no, yo me voy a portar igual, güey.
0: Sí, pero pues también luego es medio... Yo siento que también se va a poner en su plan, pues como tal, con su hija, ¿no? Entonces tú nada más escúchalo, respóndele, y pues también...
1: Sí, no me lo voy a poner de pedo, o sea, yo le voy a responder, güey, pues tal cual, güey, como si fueras mi hijo, güey, y como si la hubieras cagado.
0: Ajá, yo te voy a presentar
1: sí,
0: como...
1: Sí, yo con eso no tengo pedo, güey.
0: Va, entonces aguántame, no me cuelgues, voy a entrar aquí a la casa y nada más ahorita que me des tiempo para ver qué voy a hacer. Aguántame.
1: No mames, pinche madre, güey.
0: Señor.
2: Sí, dime, hijo.
0: Señor, le hablo a mi tío.
2: ¿Cómo dijiste que se llama Eduardo, verdad?
0: Así es.
2: Don Eduardo, buenas noches.
3: Buenas noches, señor. Mucho gusto.
2: Tanto gusto. Habla Carlos, el papá de Carmen. ¿Cómo está usted?
3: Muy bien. ¿Usted cómo está?
2: Pues, ¿qué le digo?
3: Lo entiendo, sí, no, a mí también me cayó de peso, la noticia, ¿no?
2: ¿Ya se enteró?
3: Sí, no, ya me acaba de contar, ¿qué le digo, no?
2: Pues, yo la verdad estoy triste, sí, decepcionado también. No toda la culpa es de su hijo, indudablemente.
3: No, mira, mire, créeme que si algo se hizo es mutuo, ¿no? Es mutuo.
2: Sí.
3: O sea, las dos partes congeniaron, decidieron y lo hicieron. Así pero es. Creo que en este punto ya no es algo para reflexionar acerca de eso. Más que nada es ver qué va a pasar.
2: Pues para eso quería hablar con usted, don Eduardo. La verdad, aquí en la casa de usted, vivimos aquí en Cuautla, en el residencial Escondida, aquí sobre Avenida Bugambiles, tiene su casa. Uh-huh. Aquí es, ¿qué va a pasar? Porque yo platicaba con su sobrino Manuel. No tenía el gusto de conocerlo, sabía que mi hija se habían conocido, que tenían una relación, la veía muy emocionada. Ella tiene 18 años. Pero bueno, ya después mi esposa, Sofía, notó cosas raras, usted sabe el tema de las mujeres, no llegaba a su periodo y bueno, resulta que está embarazada y tiene cerca de 3 meses. Hoy tuve la oportunidad de platicar con su sobrino y bueno, pues yo le decía, oye, quiero hablar con tu papá. Me decía que el señor Pedro lo abandonó cuando tenía 5 años.
3: Sí, así fue.
2: Yo creo que lo haya abandonado su papá, ha sido una situación compleja. Que su mamá, no recuerdo el nombre. ¿Cómo me dijiste que se llama tu madre, Manuel? ¿Cómo se llama tu mamá?
3: Alma.
2: Alma, la señora Alma rehizo su vida con otro caballero y por eso es que decidió vivir con usted.
3: ¿Cuánto tiempo ya vivió? Le digo, o sea, no es justificación. Uh-huh. O sea, mi sobrino tuvo una vida, pues, difícil, por decirlo así, pero no es justificación para lo que pasó, ¿no? O sea, pero creo que lo importante es que en este punto se están haciendo responsables, estamos hablando. Y pues el punto es llegar a un acuerdo, ¿no? O sea,
2: y yo creo mejor, que el acuerdo que tiene que ser, don Eduardo, como tiene que ser, o al menos como lo hacemos en Morelos. Uh-huh. Su sobrino no tiene compromisos, más grande que mi hija, tiene 28 años,
3: según me dice. Sí, lo entiendo, yo lo sé.
2: No es casado, no tiene familia. No, lo que no, yo no le estoy diciendo es, bueno, pues ya los errores están, mi hija está enamorada, me gustaría invitarlo que venga a la casa el próximo sábado, platicar en familia y ponerle fecha para la boda, no hay más, o sea, se tienen que casar.
3: Sí, no, yo entiendo. Yo entiendo, es algo que se tiene que hacer, que tiene que pasar, porque pues a fin de cuentas pues la decisión, sea o no consciente, la tomaron entre los dos.
2: Así es.
3: Entonces pues tiene que pasar, se tiene que hacer una boda y pues todo tiene que ser maduramente. Más que nada, ¿no, José?
2: Ahora usted, como su tío, le faltó una imagen paterna, indudablemente. ¿Qué edad tiene usted, señor?
3: Mire, no vamos a hablar de si le faltó o no le faltó a mi sobrino.
2: No, le voy a explicar.
3: Ya vamos a entrar en cosas que no, pues ni al caso, ¿no? O
2: sea, ahorita, para mí es importante.
3: Creo que debemos de centrarnos en el ahora. ¿Sí? El ahora es que su hija, pues...
2: Pero también el ayer es importante, porque yo se lo dije. No, a ver, si tenías un romance, Emanuel, con mi hija, lo de menos era cuidarla.
3: Es importante, claro que es importante.
2: Sí.
3: Pero creo que debemos de centrarnos en lo que estamos viviendo.
2: Hablemos usted y yo como hombres, creo que cuando tenemos una relación y no queremos que haya un fruto, que haya una familia, hay muchos métodos para poderse controlar.
3: Ah, claro, no, mire.
2: Por eso yo le decía, no, ¿por qué no le habló a su sobrino referente a eso, carajo?
3: Le voy a decir algo, y se lo digo así ahorita. Si su hija no quiere un hijo, y usted no quiere que su hija en esta fecha tenga como que una familia, estamos a tiempo de hacer algo. ¿Estamos de acuerdo?
2: Bueno, no sé qué me quiere dar a entender, pero espero que no sea lo que usted me quiere dar a entender.
3: No, porque... yo soy algo muy...
2: Está embarazada, esto es producto de una relación entre dos adultos, se tienen que casar.
3: Sí, claro,
2: y mi nieto o nieta tiene que venir al mundo.
3: No, claro, es a lo que voy. Es una decisión muy madura que ellos dos tienen que tomar. Ellos ya tomaron la decisión de ponerlo como sea y lo tenemos que respaldar y se tiene que hacer. Porque como usted dice, sea como sea, ahí ya hay una vida. Hay una vida.
2: Ahora, a mí, yo quería hablar con usted porque, según me dice Manuel, usted es hermano de la señora Alma, de su madre.
3: Así es.
2: Me gustaría hablar con ella, pero me dijo que... Emanuel, que no era posible, que porque su pareja y que
3: es
2: vive...
3: Es que mire,
2: no
3: eso es un tema muy delicado.
2: Sí.
3: O sea, bueno, yo no soy una persona grande. Claro que no soy una persona grande.
2: Bueno, no importa la edad. Lo que yo quiero pedirle de la manera más atenta y educada,
1: dígame,
2: como se merece, espero que entienda, hable con su hermana, con la señora Alma. Creo que con el padre va a ser imposible porque lo abandonó. A mí me gustaría recibirlos, de verdad, conocerlos, ya que vamos a ser familia. Que vengan aquí a Cuautla. Le doy mi dirección, ya le dije, vivo en Residencial La Escondida.
1: Mire, jefe,
2: venga con su hermana, escúcheme, escúcheme. Venga con su hermana, ya le dije a Carlos, él como que siento que me pone pretextos, por eso es que quise hablar con un tutor, con padre o madre. Vengan, vamos a platicar en familia, le va a dar mucho gusto a mi esposa conocerlos,
1: sí, claro,
2: a mi hija. Platiquemos y pongamos fecha para la boda. Esto se tiene que cumplir como marca la sociedad, como marca la religión. Tiene que haber boda por el civil, boda por la iglesia. Y ellos que luchen, tengan a su hijo y que formen una familia. A
1: sí,
2: partir de ahí va a resultar o no, ya no va a depender ni de usted,
1: ni de su hermana Guadalupe.
2: Exacto.
1: No, ya es de ellos. Como lleven su relación, como lo desarrollen. Y sobre todo, como lleven las reglas de Dios.
2: Así es, así es.
1: Sí, sobre bendito todo sea.
2: Eso. Don Emanuel, ¿a qué hora lo espero el sábado? ¿Prefiere el domingo?
1: Yo, mira, ahorita le comento. Estoy aquí en la Ciudad de México.
2: Uh-huh.
1: Yo estoy aquí haciendo unos trabajos. Yo aquí tengo mis negocios. Entonces,
2: sí,
1: ¿usted me quiere ver el sábado o el domingo?
2: El domingo, sí,
1: semana.
2: Ya que usted se la como. Sí, pues
1: okay,
2: este fin
1: perfecto
2: de semana.
1: Le comento. ¿Este es su número?
2: Sí, es correcto.
1: Ok, perfecto. Quiero ver si me da la oportunidad de checar mis horarios, acomodar mi agenda para ver qué día lo puedo ver. No le puedo confirmar ni el sábado ni el domingo.
2: A ver, don Eduardo, yo no sé usted a qué se dedique, ni estamos hablando de eso, pero creo que estamos hablando de algo muy serio.
1: No, sí, es algo muy serio.
2: Creo que usted puede tomarse una mañana, un mediodía, una noche, no estamos tan lejos.
1: No, es que mire, o sea, así se lo digo en seco. A mí esto que me está diciendo y que me dijo Manuel, me cayó aquí ahorita en seco. O sea, en cero. Entonces, yo le pido la oportunidad, no me estoy negando. Solamente le pido la oportunidad de que me dé uno o dos días.
2: Está resultando igual que Manuel, evasivo. Yo también
1: no,
2: le dije,
1: no,
2: ¿por
1: no,
2: qué?
1: No,
2: antes
1: no
2: de
1: estoy,
2: pedir
1: no,
2: hablar
1: no,
2: con
1: no.
2: usted, a ver, escúcheme, antes de pedir hablar con usted, que no, que estaba trabajando, que mejor después lo traigo,
1: por eso,
2: mañana
1: a ver,
2: yo me voy.
1: Escúcheme.
2: Favor,
1: no quiero pelear con usted.
2: No está hablando
1: menos
2: de pelear, pero
1: estamos hablando
2: que
1: de hombres.
2: Y aparte
1: diciendo,
2: de personas decentes.
1: Sí, claro, sobre todo. Solamente le estoy diciendo, usted me dice, ¿el sábado o el domingo? A mí me cayó de peso la noticia. Y yo tengo compromisos muy importantes que cumplir. Yo no me niego, nada que ver. Solamente le estoy diciendo, deme uno o dos días, porque yo considero que con uno o dos días las cosas no van a cambiar. Solamente le estoy diciendo, deme uno o dos, tres días máximo para ir con usted y hablar de frente y que las cosas se hagan como se tienen que hacer. Porque
2: mire,
1: creo que en ese aspecto, tanto usted como yo, congeniamos que se tiene que hacer una boda y todo derecho.
2: Mire, hagamos una cosa. Porque yo no quiero pretextos. Aquí Manuel
1: no,
2: está
1: no,
2: escuchando.
1: No, no, no son pretextos. Y se
2: a
1: lo
2: ver,
1: estoy diciendo.
2: Emanuel, ven acá.
1: Vale, man.
2: Yo necesito que tú o tu tío hablen con tu mamá, con la señora Alma.
1: Sí, claro.
2: Si quieren traer a su cónyuge, a su pareja, a su concubino, bienvenido.
1: Pero un
2: bienvenido
1: representante de familia.
2: Es correcto. Y claro, aparte
1: no, yo lo entiendo, jefe. Es lo que le estoy diciendo.
2: Emanuel, yo ya te dije cuál es mi postura y lo muy enfurecido que estoy. Hablen entre
1: enfurecido,
2: ustedes.
1: Enfurecido, mire, jefe, mire.
2: A ver, cállese la boca, estoy hablando.
1: No,
2: ya,
1: no me calles.
2: Se me calla la boca, claro que se me calla la boca.
1: No. Hable
2: yo
1: bien.
2: Los espero
1: respeto,
2: aquí en Cuautla
1: no
2: el domingo
1: respeto,
2: a las 5 de la tarde.
1: Sí, pero yo no le he faltado el respeto, no
2: se
1: me
2: calla la boca, estoy hablando con Emanuel.
1: No me calle así, por favor.
2: No se calla la boca.
1: Con todo respeto.
2: No, yo también lo estoy pidiendo
1: con respeto,
2: pero más pretextitos no voy a tolerar.
1: No son pretextitos, jefe, solamente le estoy pidiendo respeto, es todo.
2: Ahora resulta que usted es una persona muy ocupada, muchos negocios, mucho todo,
1: jefe,
2: pero no enseña a su sobrino a hablar como su tío y cómo tiene que tratar una dama y cómo se tiene que proteger.
1: No, mire jefe, tranquilo, eso es educación tanto de la mujer como del hombre, pero no vamos a adentrarnos en esos temas.
2: Pero si estamos hablando de educación, lo único que estoy pidiendo es que vengan a la casa y que platiquemos el tema.
3: Ese no es el tema, jefe. Ya dijimos, nos vamos a ver, lo vamos a hablar y las cosas se van a hacer hechas. Lo único que le estoy pidiendo es que nos falta respeto y
2: no.
3: Estamos hablando bien.
2: A ver, Emanuel, aquí está y qué bueno que está. A ver, Emanuel, de verdad yo no entiendo a tu tío el Pasguato, al timorato, que no puede entender. Y también creo que viene de familia en el cual están tratando de evadir la situación.
3: No, yo no te espero. Le estoy diciendo que sí voy a ir, le voy a dar.
2: Yo
3: la
2: los
3: cara.
2: Espero el domingo aquí a las 5 de la tarde. Vamos a platicar, vamos a arreglar esto y vamos a poner fecha para el civil y para la iglesia. Aquí lo espero, don Eduardo. De verdad, me va a dar mucho gusto saludarlo.
3: Darle
2: un abrazo. Y de verdad, me va a encantar. ¿Y sabe qué le voy a preguntar cuando lo vea? ¿Cómo se oye el Panda Show, que es una broma?
4: ¡A toda máquina!
5: ¡Lalo, estás en las bromas del Panda Show! ¡No es cierto!
2: Oye, ¿es cierto que tu tío Pedro abandonó a Manuel?
5: ¡Ya se quemó uno! A ver, Emanuel, habla con tu primo, Lalo.
3: Puto idiota, Emanuel.
4: ¡Oh, Dios!
3: ¿Estás consciente que me sacaste de la peda, güey, que me estaba agarrando una morra, güey? Y para eso, la hice, para que ya no me... No, mames, no, chile, chile en su madre todos, güey.
2: Espérate, que estamos en la radio, espérate, no digas eso, vos, espérate, vale, estamos chupando, tranquilo. Espérate.
3: Bye.
2: Ya colgó, compadre. Oye, pero ¿cómo te protegió en todo? Aguantó cumbia. ¿Ves que le dije de que tu papá te había abandonado? Sí, cómo no, claro. O sea, le gira, ¿eh? No, que la señora Alma y es su hermana. Sí, es su hermana, cómo no. Iba siguiendo todo, que se juntó con otro, sí, desgraciadamente, con otros. Pero ¿cómo te dice? Iba calentando el hijo de Calimán,
3: ¿eh?
2: Oye, pero te cubrió en todo, ¿eh? Pero primero te regañó y te regañó bien.
3: Sí,
2: o sea, no le gustó, pero después te encubrió de una forma impresionante. Voy a marcarle, ojalá conteste, vas tú solito, ¿ok? A ver qué te dice. Oh. Dile, ¿qué pasó, primo? Entras tú. Ojalá conteste el hijo de Garimán. Y está ya en la pachanga, ¿eh? Desde el jueves.
3: Sí,
2: ¿no?
3: Creo que eso es lo que le enojó más.
2: Sí. Oye, y el tema que se está hablando, estoy ligando una morra y todo. Ajá. Ya no contesta.
4: Y ya nada, está haciendo tan.
2: Pues dijo que el lunes iba a ir a Tehuacán, que iba a hablar contigo. Yo creo que iba a hablar del tema, pero voy a ir a regañar.
3: Me va a regañar, yo creo.
2: Ya no contesta. Yuju, yuju.
4: Tu llamada está haciendo.
3: No, pues,
2: ya lo mandó a buzón. Emanuel, un abrazo hasta Tehuacán y dime cómo se oye el Panda Show.
3: A toda máquina.
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2: Hola, Ana. ¿Cómo estás?
3: Bien, muy bien, gracias. ¿Y tú cómo
2: qué
3: estás?
2: Qué bueno, Anita? Anita. Yo a toda máquina. ¿Tienes frío?
3: Hace mucho frío.
2: ¿Y qué? ¿Nadie te está abrazando para darte calor?
3: No.
2: ¿Y eso como por qué?
3: Porque pues al que le vamos a hacer la broma no me está abrazando, obviamente.
2: ¿Y eso? Oye, a ver, tú mandaste tu bromita. Estoy aquí leyendo al WhatsApp de la diversión, al 553 Pandita. La broma es para Armando. ¿Qué viene siendo Armando? ¿Tu marido, tu concubino? ¿Qué onda?
3: Mi concubino, teóricamente.
2: ¿Desde hace cuánto tiempo?
3: Vamos a cumplir un año.
2: ¡Ay, bien poco!
3: Sí.
2: ¿De dónde se conocen?
3: Bueno, nos conocimos de la manera más extraña que te puedas imaginar.
2: A ver, platica, platica.
3: Ok, lo conocí a través de una amiga. Y pues de ahí nos empezamos a chatear todos los días. Hablábamos por teléfono desde las 10 de la noche hasta las 6 de la mañana, Pandita. Así fue por un mes. Al mes siguiente me fui a vivir con él. Decidimos vivir juntos.
2: ¡Qué rápido!
3: Sí, sí, de hecho. Decidimos vivir juntos y pues nada. A partir de ese momento apareció tu exnovia y ya sabes, me tiene.
2: ¿Hace
3: la vida?
2: ¿Cuánto tiempo apareció la exnovia?
3: Desde el día uno, de hecho.
2: ¿Neta? O sea que se ha convertido como...
3: ¿Sí?
2: ¿La piedra en el zapato?
3: Totalmente. Imagínate que la señora hace perfiles falsos en Facebook. Y pues imagínate, todos los días, mensajes, llamadas, impresionante.
2: ¡Qué horror!
3: Pues por ahí quiero agarrarme de...
2: Según veo en la información que me mandas, porque si mencionas a una mujer llamada Nayeli, ¿esta es la innombrable o la mujer...?
3: Exacto, es la innombrable.
2: Ok, ahora, ¿esta Nayeli qué fue? ¿Su novia? ¿Su ex esposa?
3: Fue su novia durante 7 meses.
2: Ok.
3: Pero ella me decía a mí que vivieron juntos. O sea, ella me contó su versión, ¿sabes? Armando me dice todo lo contrario. Entonces, ya me cansé.
2: Oye, ¿y qué te comenta Armando? Porque es realmente poco tiempo. ¿Qué te comenta de ella? ¿Por qué está tan insistente de estar fregando en la relación?
3: Pues porque se enamoró ella de él. O sea, realmente fue una relación un poco tóxica. Ella insistía mucho, a lo que sé, y también por ella supe que él la cortó 3 veces y ella, te vuelvo a repetir, con mensajes, llamadas, perfiles falsos, o sea, consiguió mi número de teléfono, me marca, me dice, estoy con él, así de verdad, ¿eh? Estando él conmigo en la casa, estoy con él, estamos haciendo el amor. Tú eres el cero a la izquierda, no te quiere, está contigo porque tú lo apoyas. Pero
2: todo eso te dice la tal Nayeli. Y al final no te dice, oye, ¿cómo se oye el Panda Show? Nada de eso.
3: No, desafortunadamente.
2: Oye, ¿eres una mujer de qué edad?
3: Tengo 38 años.
2: Ok, ¿hay hijos entre Armando y tú?
3: No.
2: ¿Él tiene cuántos años?
3: 48.
2: Ah, mira, ya está crecidito. Ok, ¿él tiene hijos de otras relaciones?
3: Sí, tiene unas gemelas de 18 años.
2: Ah, ya también. ¿Viven con ustedes? Uh-huh. O sea que tienes hijastras.
3: De hecho, las niñas están totalmente de acuerdo y son mis cómplices en esta broma.
2: ¡Guau! Wow, o sea que hay muy buena relación.
3: Totalmente, sí.
2: ¡Qué chido! Bueno, la idea es, con estos antecedentes, llamarle y decirle que Armando, Ana...
3: Pues nada, que vamos a terminar la relación, que se quede con Nayeli y pues vemos que sale de la broma, ¿no?
2: ¿Y dónde estás tú ahorita?
3: Estoy en casa de una amiga. De hecho, me hubiera gustado que mi amiga fuera como mi cómplice, hacerse pasar por Nayeli porque me peleé con él.
2: ¿Esta amiga cómo se llama?
3: Se llama Gaby.
2: ¿Y Gaby y Armando se conocen?
3: Gaby y Armando se conocen, pero no del todo.
2: Ok, pero se me está ocurriendo una idea. Entonces tú estás con Gaby y él está en la casa, pues, de la familia, ¿no? Junto con las gemelas.
3: Está con las niñas, está.
2: Ok, ¿y esta casita que la rentan, la compraron, es de él, es tuya?
3: No, esta casa principalmente es de él. Él, cuando yo llegué bueno, cuando lo conocí, él ya vivía en ese departamento, bueno, en ese departamento, y pues los dos compartimos gastos, nos ayudamos, o sea, la verdad es que llevamos una relación muy bonita. La única piedra en el zapato es Mayel, que no quita el dedo del renglón, ¿sabes?
2: ¿Y eso te mueve? ¿Te inquieta o es de risa?
3: Me enferma, me molesta, porque es mi dolor de cabeza.
2: Y él lo sabe.
3: O sea, créeme que él me ha dicho, es que no hay nada, te lo juro, pero sí le respondo los mensajes. Ese es el punto.
2: Ah, detalle importante. ¿Y por qué le responderá los mensajes tú?
3: No lo sé, pero los responde enfrente de mí. Y son mensajes así de no te quiero, ya déjame en paz, supéralo. Cada quien su vida, pero es muy insistente. Entonces, mi broma es más como para que él sepa que ya me cansé, ¿no?
2: Claro, claro, ¿no? Y así lo vamos a manejar. Oye, ¿y tu instinto canino qué dice sobre la relación entre ellos dos? ¿Que realmente ella es una mujer tóxica que no lo olvida? ¿O que Armando le da entrada y que de repente se ven? O no sé, ¿qué dice tu instinto canino?
3: Bueno, mi instinto es que Armando no la ha visto. De eso estoy completamente segura.
2: Bueno.
3: Pero en los mensajes, ella pone así, literal, ¿eh? Oye, la pasé muy rico contigo anoche, hicimos el amor delicioso, me encanta estar contigo, ya deja Ana, quiero regresar contigo. Y él es así de, ¿qué le pasa a esta tita, no? Y vea, o sea, a partir de eso, peleamos, ¿sabes? Porque me queda la duda, porque tú te sales al trabajo, y yo no sé realmente qué onda.
2: Pues mira, creo que la broma está muy sencilla. Fíjate muy bien. A ver, en caso de un conflicto y una separación, ¿tú a dónde te irías? ¿A casa de tus papás? ¿Ah, tú tienes un departamento?
3: Okay. A mi departamento, sí.
2: Perfecto, entonces creo que es muy sencillo. Le vamos a pedir, salvo tu mejor opinión, que Gaby empiece la broma.
3: ¿Cómo? ¿Que Gaby empiece la broma?
2: Sí, okay. Nada más el enganche, porque es bien importante. O sea, le vamos a pedir que le diga a Armando, oye, habla Gabriela, perdón que te moleste. Mira, estoy aquí con Ana, está en una crisis. Al parecer recibió un mensaje. Pues déjate la comunico porque no sé qué hacer. Ese va a ser el enganche, que va a ser bien importante. ¿Él nos escucha?
3: Ay, él es tu fan número uno.
2: Chispas de chocolate. Entonces, más a mi favor, que Gabriela nos tiene que ayudar. Bueno, claro, si ella quiere hacer el enganche.
3: Sí, sí, sí.
2: Por el número y todo. Ya entrando tú, pues mira, tú imagínate que esta tal Nayeli lleva un año hostigándote, que ese es el término correcto, pero ahorita ya te demostró, te mandó fotografías o te mandó algún tipo de testimonio en el cual dijiste, ya. Entonces prácticamente decir, ¿sabes qué, Armando? Yo te quiero, yo te amé, ya estoy, yo te amo, yo estoy hasta el gorro, ya me voy a regresar a mi departamento, no voy a regresar, ya esta no es una vida, por favor despídeme de las niñas, que si después depende cómo vaya amarrando y ya son mayores de edad, así como que te despides de ellas, sería maravilloso. Entonces mira, ¿sabes qué? Ahí nos vemos, yo no tengo por qué estar soportando esta situación, ya me comprobó que realmente si andas con ella, así que sé feliz con Nayeli. Creo que la tenemos bastante sencilla, pero tu actuar, tu planteamiento, la forma en que te comportes con él va a ser importantísima, ¿ok?
3: Ok.
2: ¿Alguna duda que tengas?
3: Solo Gaby va a entrar como mi amiga.
2: Sí, sí, como quien es.
3: Que estoy en una crisis,
2: porque
3: ¿no?
2: él sabe que estás con Gaby, ¿no?
3: No sabe, pero es que me ha estado llamando desde las 7 de la noche que se armó todo el show.
2: Ah, ya, entonces ya tiene un buen rato, ya tiene un radillo.
3: Sí, de hecho me está marque.
2: Bueno, no, eso va a estar padrísimo porque si no le has contestado y ha pasado un tiempecito, pues sabe de Gabriela, ¿no? Y la considera tu amiga, sabe que es tu amiga.
3: Uh-huh.
2: Ok, pásame a Gaby, pero ya lo sabes, ¿eh? La forma de entrar va a ser bien importante. Recuerda que tu marido no se escucha. Échame a Gaby, viene. Hola, Gaby.
3: Hola.
2: ¿Cómo andas?
3: Muy bien, aquí.
2: Oye, ¿qué opinas tú de Armando?
3: Pues, todo bien con él, todo bien.
2: Bueno, yo creo que esa respuesta ya me dijo todo. Mira, te voy a pedir para que poder tener éxito con la broma. Ahorita le comentaba a Ana que te vamos a pedir que nos hagas favor de empezar la broma. ¿Cómo?
3: Okay.
2: Muy sencillo, solamente es el enganche porque necesitamos justificar el número. Entonces, entras tú, Armando, soy Gabriela, amiga de Ana, creo que te debe de ubicar. Y dices, oye, ¿sabes qué? Pues aquí ha estado conmigo, no puedo calmarla. Hace ya un buen rato ha estado recibiendo mensajes, de pues una mujer. Tú no le digas el nombre de una mujer. Ella está mal, está en crisis. Pues déjate, la comunico para que hables con ella. Eso sería todo, ¿ok?
3: Ok, perfecto.
2: Listo. Vamos a pegarle, señores, en directo desde el Panda Call Center. Las bromas están en este Guest Show.

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6: Bueno.
7: ¿Qué onda? Oye, soy Gaby.
6: ¿Qué pacho?
7: Oye, estoy aquí con Ana, pero... Oye, está muy mal. Alguien está marque y marque y la verdad no la puedo controlar. ¿Qué pasó, güey?
6: ¿No puede controlarse de qué?
7: Pues no sé qué pedo hay con ustedes. Alguien está marque y marque y la neta, pues... Mira, te la voy a pasar, pero necesito que estés relajado porque ella anda bien loca.
6: A ver, güey.
7: Bueno.
6: ¿Qué pasó?
7: ¿Qué pasó contigo, Armando? A ver, necesito que hablemos. Hasta ahorita te decidí hablar contigo porque la verdad es que ya estoy hasta la madre, ¿sabes? Nayeli ya me tiene hasta la madre todos los putos días. Es lo mismo contigo y con ella. O sea, ya no puedo más, Armando, ¿sabes? ¿Qué pedo con esa pinche vieja?
6: A ver, pero yo ya te lo dije, yo con ella yo no tengo ningún pinche trato, yo no platico, yo nada.
7: Ay, por favor, Armando, ¿no platicas con ella, Armando? O sea, soy tu pendeja, soy tu... ¿Qué soy, Armando? ¿Para ti qué soy, güey? Porque me queda claro que para los dos soy la pendeja.
8: ¡Oh,
7: y más
8: Dios!
7: Tuya, o sea, vivo contigo, me duermo contigo, hacemos el amor casi todos los putos días. Y me sales con esa pendejada, Armando. La pinche vieja me está marque y marque. Me dijo que te viste ayer con ella. O sea, ¿qué soy tu pendeja, Armando? ¿Qué soy de ti, güey? ¿Qué soy?
6: Pero ayer, ¿a qué hora? O sea, ayer, ¿a qué pinche momento? Yo, yo no le he visto a ella para nada.
7: Por favor, Armando, me mandó un puto mensaje, me escribió, me mandó fotos de que tú estás con ella.
6: ¿Cuál pinche foto? Ninguna foto tengo yo con ella ni nada. Ya te lo dije, a mí no me interesa esta vieja ya para nada.
7: Por eso, Armando, llevo un año contigo, me manda fotos, todos los putos días te sales al trabajo y yo no sé si efectivamente estás en el pinche trabajo o estás con ella. O sea, ¿qué quieres de la puta vida? Porque me queda claro que a mí no me quieres, Armando.
6: Ay, pues si no fuera a trabajar, entonces no traigo dinero a la casa. Pues voy a trabajar.
7: Por eso, Armando, pero ponte en mi pinche lugar. Ya estoy hasta la madre de que no sé qué pedo con ustedes. Tú me dices que no. Y es todo lo contrario, güey. Porque la pinche vieja me manda mensajes casi todos los días diciéndome que está contigo, que sales del trabajo, que se van a comer juntos. O sea, ya, hoy fue el día de que estoy hasta la madre. ¿Te me quieres a mí o la quieres a ella o quieres a las dos pendejas? O sea, ¿qué te pasa, Armando?
6: En ningún momento, yo, a ver, ¿por qué no me agarra y me dice a mí las cosas? O sea, ¿por qué? ¿Por qué nada más estás así contra ti?
7: ¿En qué momento, Armando? A ver, Armando. Me mandó un pinche video, me mandó tres videos. Uno donde van caminando, otro donde van entrando al pinche hotel y otro chupándote la literal. Y no me digas que esa riata no es tuya porque yo me la como todos los días. Entonces, ¿qué pedo contigo, Armando?
6: No sé, estás tratando de haber sido pinches videos de que subía antes. Ahorita no, son mal.
7: Por eso, Armando. Tú sabes que yo he puesto todo en esta relación. He estado contigo incondicionalmente, te he apoyado. He estado ahí para ti, para que me salgan con esta pendejada, Armando.
6: No, están mal. Ojalá, ya te lo dije, ojalá a mí me lo dijeran de frente y en la cara y todo para decirle sus cosas.
7: Ajá, estoy mal, por eso, a ver, yo estoy contigo. Trato de entender la relación, he tratado de estar bien con las niñas, aunque no soy su mamá, he tratado de apoyarlas, de escucharlas, de darles el mejor consejo, y tú te vas con la nalga, ¿qué es más fácil para ti? O sea, yo soy la pendeja que te plancha, la pendeja que te ayuda en todo, y usted se va bien chingón a cogerse a la puta vieja.
8: ¡Oh, Dios!
7: ¿Qué te pasa, Armando?
6: Estás mal.
7: Estoy mal.
6: Es que estás mal, o sea, yo no entiendo qué es lo que estás ahí sacando, porque estás sacando pinches conclusiones que ni siquiera, a mí ni siquiera me están diciendo, yo no sé nada de ella, y tiene tiempo que yo no platico con ella, y estás diciendo con lo mismo.
7: Ajá.
6: Te sales encabronada, te sales de todo, yo ni siquiera, yo no sé ni qué onda.
7: ¿Y cómo quieres que me salga? ¿Riéndome? ¿Sabes qué es lo que más me duele de esta puta relación? Las niñas, que están acostumbradas a que estemos siempre juntos, a que salgamos. Eso es lo que más me duele. Tú ya no me dueles, ¿sabes? O sea, neta, ya no me dueles porque no vales la pena. De verdad te lo digo.
6: ¿Estás segura de lo que estás diciendo?
7: Totalmente segura, Armando. Totalmente segura. Tú decidiste así la relación. Tú quisiste eso. Bueno, pues, ¿qué te parece si mando a mi hermano? Porque yo no pienso tener un puto pie en esta casa. Voy a mandar a Juan Luis para que vaya por mis cosas y a chingar a su madre los dos.
0: Ay.
7: Quédese con su puta y yo me voy a mi casa a vivir feliz y contenta, porque usted no sabe lo que quiere de la vida. No, no sabe, Armando. No sabe llevar una relación. Contéstale.
6: Y es que, ¿qué te puedo decir? O sea, tú ya estás tomando tus muchas decisiones cuando ni siquiera yo hice esta persona, cuando ni siquiera a mí me interesa esta persona. Ah, no, esa nueva, yo ahorita ya está sacando.
7: No te interesa, no te interesa, pero cuando se la está parchando, sí le interesa. Cuando la tienes en la cama, te interesa, pero llegas a la casa y viendo en chiles, sírveme la cena, no has lavado la ropa, porque ¿qué te pasa? No, ya estoy hasta la madre. Ni de embalde tus 48 años, Armando.
6: No te lo he dicho muchas veces. Con cualquier otra persona, menos con él. Sigues aferrada con él. Y ella te sigue metiendo las cosas en la cabeza. Eso es tu base.
7: Por eso, mano. Pero yo no necesito estar aguantando tus pendejadas ni estar aguantando la pendeja de Nayeli. O sea, no. Neta, a ver, ¿qué quieres de la vida, hermano? Dime qué quieres.
6: Pues estoy contigo. ¿Qué chingos quieres? Pues estoy contigo. ¿Sí? Estoy contigo, estoy trabajando, estoy echándole ganas. Hago algo, pago un pinche alquiler de la casa y todo para que esté bien.
7: Ajá, estás conmigo. No, Armando, yo soy toda una pinche mujer que merece respeto, ¿sabes? Y tú no me lo das.
6: Tú no me lo das,
7: es el momento en el que le hablas, le
6: cumples. A mí yo no le hablo.
7: Pinches perfiles falsos que ya me tienen hasta la madre, porque no tiene ni los huevos la señora de presentarse como lo que es la puta de Nayeli. No tiene los huevos, Armando.
6: Pero yo no le hablo, yo no la busco. Yo no tengo ninguna comunicación con ella.
7: O sea, ten huevos por lo menos una vez en la pinche vida de decirme
0: sí,
7: sí estoy con ella.
6: ¡Mocos, güey! Que te respete y te diré todo lo que me estás diciendo.
7: Por eso te estoy escuchando. A ver, Armando, llevas un año, vamos a cumplir un año, y en este año no has hecho más que contestarle los putos mensajes en ayer.
6: Y yo no le contesto nada.
7: Entonces, ¿quién es, Armando? ¿El Espíritu Santo?
6: No le contesto nada. Yo no tengo ninguna comunicación con esta vieja.
7: Por eso, Armando, ¿crees que no me doy cuenta de las cosas? Que me haga pendejo diferente por estar bien, por llevar la relación tranquila, porque las niñas no me
6: dejan. Pero es que estás aferrada con eso, pero no, ya te dije que no. Están en fila de estar con lo mismo y lo mismo.
7: Por eso, Armando, pero ya me cansé de la situación.
6: Es que no sé qué chingas es lo que quieres entonces. O sea, nada, si no estoy haciendo nada, no estoy diciendo nada. Estás comportándome bien y salen con lo mismo. Pues, ¿qué
7: comportándote bien? O sea, es que ¿qué es lo que quieres? Neta, ¿qué es lo que quieres? ¿Quieres una amiga más en tu casa? Porque yo he sido madre y amiga de tu hija. Entonces, ¿qué quieres de la pinche vida, Armando?
6: Tú hablas de respeto
7: cuando la puta esa lo que menos tiene es respeto para nuestra relación. ¿Qué pedo? Ella porque está bien pinche loca enferma y tú porque le sigues el pedo a la loca porque te la coges. ¿Qué no te conformas con lo que te doy yo? ¿No te gusta?
6: Por eso yo la veo a esta mujer. Yo la busco, yo me lo cuento. Con cualquier otra pinche vieja, menos con ella. Estás aferrada con lo mismo.
7: No estoy aferrada, por eso. A ver, ¿a ti qué te parecería que mi ex me marcara y le siguiera el pedo? ¿A ti qué te parecería?
6: A mí también
7: lo tienes atravesado.
6: Yo no tengo ningún pinche plática con ella. ¿Ya me entiendes, tío?
7: Por eso, Armando, solo quiero que te pongas en mis zapatos. ¿Tú qué pensarías? ¿Tú qué harías? Que las cosas fueran al revés. Que el que me marcara fuera el innombrable que está allá. Que tú sabes perfectamente.
6: Ahí sí sabes que sí, también sí te ha marcado. ¿Para qué te haces? Sí te ha marcado. Sí te ha marcado y has tenido.
7: No me ha marcado. Y el día que me marcó lo mandé a la chingada enfrente de ti. ¿No te acuerdas?
6: A mí esa vieja no me marca. A mí no me marca para mí.
7: ¿No te marca, Armando?
6: No, estás mal.
7: Ay, por favor, estoy mal. Entonces, ¿por qué Nayeli me dice que ya te fuiste a coger con ella y tú llegas hasta las 12 de la noche?
6: Hoy sí, hasta las 12 llego. Todos los pinches días. Estás mal.
7: Mira qué rico. O sea, ¿te das cuenta de tus palabras? Estás aceptando efectivamente que me estás
6: dando el santo
7: bueno. Ya sea con la que sea.

0: Es poco tolerante.
1: Wow. Oye,
0: no aguanta mucho.
1: Antes aguantó bastante, mija, antes.
0: Créeme que sí.
1: Obviamente se defendió el no. Pues, ¿cómo no? Qué chido, entraste
0: vamos
1: con
0: bien,
1: actitud.
0: Vamos bien, ¿no?
1: Oye, cuando entraste, la verdad es como que dije, ¡chin! Porque ves que te pedí con la actitud y entraste así como muy suavecita, pero nada más metiste segunda y te fuiste con todo.
0: Sí, claro.
1: Ok, dices que las hijas son cómplices, ¿no?
0: Sí.
1: Ok, ¿hay alguna de las dos con la cual te lleves, bueno, no que te lleves mejor, creo que con las dos, pero que puedas hablarle y como simular que te despides de ella? O sea, así como, oye, mijita, pues fíjate que, obviamente no le vas a decir todo, ¿no? Le vas a decir, oye, fíjate que tuve una diferencia con tu papá, acabo de discutir con él, incluso hasta me colgó el teléfono, pues te voy a extrañar, pero voy a seguir siendo tu amiga. Creo que debe de entender ella lo de la broma, y ya de repente me pasas a tu papá. Lo que quiero es, él ya está enganchadísimo, lo que quiero es como cerrar el circulito, porque si él se da cuenta que estás hablando con una de las hijas, va a decir, ay, esto sí está cabrón, y ya permitir como el diálogo más entre él. ¿Sí me explico?

0: la llamada es como para despedirme de ti y que me pases a tu papá porque me colgó.
1: Está bien caliente, bien caliente. ¿Cómo se llama tu hija, Ana?
0: Se llama Nadine.
1: ¿Cómo?
0: Nadine.
1: Hola, Nadine, buenas noches, habla el panda.
2: Hola.
1: Nadine, qué bonito, tienes nombre así como de cirquera, mija. Pero no te rías, Nadine, no te rías. Oye, ¿estás lejos de tu papá?
2: Sí.
1: Ah, qué bueno, aléjate lo más que puedas y por favor pégate la boquita a la bocina que no te escucho. Oye, ¿tú ahorita lo pudiste ver si está enojado, está mentando madres, algo?
2: No.
1: ¿No lo has visto? O sea, ¿no lo tienes cerca?
2: No.
1: Bueno, entonces, como bien te dijo ahorita esta Ana, lo que nosotros pretendemos, porque tu papá está bien enojado, incluso le colgó el teléfono a Ana. Entonces, ahorita que nos hagas el paro de llegar con Armando y le digas, papá, te hablan, nada más le dejes tu teléfono y eso sería prácticamente todo. ¿Nos haces el paro?
2: Sí,
0: claro. Oye, pero ahí ya le vamos a decir cómo son el panda.
1: Depende, claro, pues ahora sí que depende. Sí, yo creo que aquí sería el tiempo, pero ahorita que te lo pase, decirle, oye, me cuelgas el teléfono, claro, pues al momento que no tienes la respuesta, pues lo primero que haces es colgar el teléfono. Y le dices, ya hablé con Nadine, ya me despedí de ella, ya le expliqué que cualquier cosa estoy a sus órdenes, que yo me voy a vivir a mi casa, que tú y yo tuvimos unas diferencias, y de ahí, pues a improvisar, ¿vale? Órale, vas, Nadine, échale. El teléfono, va, me callo. Eso nos va a ayudar mucho, vas a ver.
3: Hola.
0: ¿Qué onda, Armando? ¿Por qué me cuelgas?
3: Yo no quiero discutir, no quiero estar nada.
0: Por eso, a ver, Armando, a ver.
3: Muchas cosas.
0: Por lo menos hoy ten el valor de hablar bien conmigo, ¿sabes? El colgarme es un símbolo de pendejismo, para mi punto de vista.
4: ¡Mocos, güey!
0: Entonces, te pido, por favor, que no me cuelgues y que me escuches. Ya hablé con la niña, ya me despedí de la niña, ya le expliqué un poco la situación. Me da mucha tristeza, Armando, de verdad, me da mucha tristeza que lleguemos a este pinche punto de que la cagas, mijo. Pero no importa, ya hablé con la niña, le dije que la quiero mucho, que cuenta conmigo incondicionalmente, Armando, pero eres un hijo de la chingada, ¿sabes? Qué poca madre tienes.
3: Pero ¿qué se tiene que estar enterando la niña de todas sus tonterías?
0: Ay, ¿tú crees que no se da cuenta? ¿Tú crees que es pendeja? Si tiene 18 años, Armando.
3: Pues sí, pero no tienes por qué estar enterando de sus cosas y de todas sus cosas.
0: Ay, por favor. ¿Sí? Hijito, ahora, si en esta casa se come, en la casa se come sopa Nayeli, guisado Nayeli y cama Nayeli. No, Armando.
3: No. Siempre sigue lo mismo, siempre vas y te quejas con ellos, ¿sí? Si no es con las niñas, te quejas con tus amigas, te quejas de todo.
0: Ay, siempre me quejo de todo. No te preocupes, cariño. A partir de hoy, usted va a ser un hombre libre para que se coja a Nayeli y a todos los que lo pase por enfrente. ¿Sabes una cosa? Lo más lindo es que me llevo lo mejor de mi relación, porque tú no supiste.
3: Aferrada con esa vieja.
0: Aferrada, pero Armando, ¿aferrada qué, Armando?
3: Ten
0: los huevos de reconocer que estás con esa vieja.
3: No estoy. Yo te lo dije.
0: Ah, no, ahorita no estás porque estás en tu casa, pero ayer, en la tarde y mañana.
3: Ayer en la tarde, ¿qué estoy haciendo?
0: Se la pasa en el pinche son de la loma, la puta esa.
3: Ay, cuando el son, ni siquiera ya va al sol ni nada. ¿Quién te dijo esto? ¿Ayer dónde estaba? ¿No estaba yo en los canchos de básquetbol jugando? ¿No me salió y estaba yo ahí?
0: Por favor.
3: ¿No mandaste hasta tus amigas allá a buscar a ver si estaba yo en realidad? Qué casualidad que estoy yo ya jugando y de repente llegaban, ¿no? Cuando ni siquiera nunca se paran por allá. Pues sí, sí estaba jugando, no estaba haciendo absolutamente nada.
0: Uh-huh.
3: ¿Sí? Y estás con lo mismo y aferrado. No te lo dije.
0: Por eso ya te dije, mira, a partir de hoy eres libre. Te doy tu libertad, mi cielo. Viva feliz. Viva con su puta o con la que quiera, mi hijo. Ya me cansé. Estoy hasta la madre, Armando. A ver, quiero preguntarte una cosa. ¿Qué quieres de la vida? No. ¿Qué quieres de Ana, mejor dicho?
3: ¿Qué? Pues yo lo que quería, pues ya estoy mandando la chingada, ¿no? Entonces, ¿ya para qué te digo que quiero? ¿Sí? Cuando ni siquiera me exigías de eso las pinches cosas, ni mucho menos. Te estoy diciendo las cosas como son, te estoy diciendo que no estoy viendo esta vieja, no tengo nada que ver con esta vieja, y estás aferrada con los pinches.
0: Aferrada. O sea, no puedes, por eso, muérdase, jovenazo, su pinche tercer huevo y dígame la pinche neta, dime, sí, Ana, me estoy cogiendo a la yegua.
3: No, ni siquiera.
0: ¿No?
3: ¿Pero qué? ¿No?

0: quiera, pero estás aferrada con lo mismo, lo mismo, lo mismo, ya te lo dije. Uh-huh. Y tú sabes bien, hay mucho mejores mujeres, van ahí en el pinche son de la loma como para estar ahí con ella. Pues, un 20.
1: Ah, mira, mira qué hijo de la chingada eres. O sea,
0: ¿qué quieres que te diga entonces? ¿Qué quieres que te diga? Te estoy diciendo que no, y estás aferrada con lo mismo. Y estás aferrada con lo mismo. Por eso estoy jodido de la pinche garganta por estar trabajando en las pinches.
1: Ay, pobrecito, pobrecito, ay, pobrecito. ¿Mm? Pobrecito de ti. No, ay, no, no,
0: nada te parece, nada te parece. Yo no me voy a trabajar bien, porque no trabajas. Sí,
1: está
0: no
1: bien,
0: trabajar,
1: hermano. Está bien, está bien. Como tú quieras, como tú quieras. Te lo digo así. Como tú quieras. Eso decidiste, eso quiso, se fue con la más pinche puta del universo, pues quédese con su puta, porque yo soy más mujer que esa pendeja, ¿sabes?
0: Ay, por eso estoy contigo, a ver, ¿en qué pinche momento yo te cambié por ella? Tú eres la que me está saliendo con todo eso. Yo ni siquiera estoy diciendo nada. Te estoy diciendo la verdad. ¿Cuándo chingados yo he platicado con ella? Yo ni siquiera su número telefónico lo tengo. Yo no tengo
1: ni
0: idea.
1: Sí, hermano, pero por eso yo estoy contigo, ¿sí? Y estuve contigo incondicionalmente. Y que te quede claro que a las niñas no les dije nada de tu puta infidelidad con Nayeli o con cuanta puta se te pase por enfrente. Eso no lo saben. Simplemente saben que tuvimos una diferencia y que yo me voy para mi casa. ¿Por qué? Porque no pueden estar así, ¿sabes? Qué poca madre, o sea, qué pinche
0: y para que siempre
1: tienes de no reconocer las cosas. Te cuesta mucho a tus 48 años reconocer que efectivamente te estás acostando con esa perra.
0: Porque no me estoy acostando.
1: Ah, bueno, ¿y entonces con cuál? Hoy no, ayer sí. ¿Y entonces el puto video qué era, Armando?
0: No sé, ¿cuál
1: video? ¿Me vas a negar que lo que vi en el video chupándote la riata no era la tuya? Armando, nos bañamos juntos. Hacemos el amor todos los días y me vas a decir que no es la tuya.
2: ¡Oh, Dios!
0: No. No,
1: ay, no, me queda claro que no puedes reconocer.
0: No,
1: está bien, no te preocupes. Mira, voy a mandar por mis cosas. No te quiero ver, de verdad, no te soporto, ya no te soporto. Voy a mandar por mis cosas y voy a decir a mi hermano que pase por mis cosas y me las mandas todas, ¿entendiste? Todas.
0: ¿Qué va a pasar? ¿Y para qué tienes que meter también hacia tu familia? ¿Para qué tienes que meterlo? Él tiene sus broncas, él tiene sus cosas. ¿Por qué no vienes y agarras sus cosas tú? Vienes y das la cara y me dices las cosas y me enseñan el pinche video que dices que supuestamente
1: sí,
0: estáis.
1: Sí, Armando, sí, todo lo que tú digas. Eres don santo, ay, ya, por favor, ya, relájate, porque te va a llegar un infarto, relájate.
0: A ver. Todo está mal con lo mismo, pero
1: por eso no te preocupes, ya voy a mandar por mis cosas, ¿vale?
0: Ven tú y ven aquí.
1: No te quiero ver, ¿entiendes? Que no te quiero ver, no te soporto. A ver, hermano, nada más déjame hacerte una pregunta, una última pregunta, por favor. Y quiero que me la respondas, por lo menos.
0: ¿Qué vas a salir con tu
1: tontería? Por una vez en tu pinche vida, respóndeme. Por una vez en tu pinche vida. Respóndeme por una vez en tu pinche vida con honestidad, ¿ok?
0: A ver qué. Aunque te diga la verdad, de todo el mundo me vas a creer, estás chingado.
1: Ok. Quiero que me digas cómo se oye el Panda Show.
2: ¡A toda máquina!
3: ¡Armando, estás en las bromas del Panda Show! ¡Ensartador!
4: Armandito, chiquillo, bonito. Oye, ¿por qué toses tanto?
0: Ah, es que como trabajo en las noches en un restaurante, pues luego se me perjudica un poquito.
4: Ana, ¿tú le sigues creyendo sus mentiras? ¿Sabes por qué tose tanto?
1: No, le creo a mi madre.
4: Dile por qué tose tanto.
1: Porque dije chismoso, por estar chupando cosas que no tiene que chupar.
4: Exactamente, tose tanto por tantos pelos que le quedaron en la garganta de la de Nayeli. ¡Por eso! ¡Por eso tose tanto! Armando, ya no sabías por dónde defenderte, ya no sabías qué responder, le colgaste el teléfono, te desesperaste. Era un reto difícil porque nos dijo que eres un panda fan, así que Ana, dile por qué la bromita al que tiene los pelos en la garganta.
1: Tiene los pelos en la lengua. Ay, panda, muchas gracias.
4: No, dile por qué la bromita, Ana.
1: ¿Por qué? Porque realmente, mira, yo te voy a resumir pronto, porque...
4: Ay, ¿qué pasó?
1: No
4: es al revés, ¿no?
1: ¿Cómo?
4: Al revés, ¿no? Como que me vas a resumir.
1: No, la historia.
4: A ver, dile.
1: Mira,
4: viene.
1: Armando le encanta tu programa, de verdad te lo juro, todos los días. ¿Sabes una cosa? O sea, imagínate, se mete al baño y pone la bocina y escucha tu programa y siempre se está cagando literal de la risa y nada más dice, jajaja, qué poca madre, jajaja, qué poca madre. Y un día me dijo, mami, te voy a hacer una broma. Y le dije, en tu pinche vida me vaya a suceder eso, porque el día que tú lo hagas, terminamos, Armando. No, a mí eso no me gusta.
0: Pero yo, fíjate, Panda, yo se lo iba a hacer, pero con el número disparado, pero ves.
4: Oye, por pocos huevos te ganaron la partida, güey. Oigan, ¿y les puedo hacer una pregunta indiscreta?
1: Claro.
4: Bueno, antes que nada, Armando, de verdad agradezco. Sí, me había comentado que me escuchabas, pero bueno, ya está. Meterte a bañar y yo verte a través de la bocina tus nalguitas está poca madre, ¿no? Pero, ¿alguna vez han echado un palito escuchando una broma del Panda Show?
1: Sí, sí.
4: A ver. Ana, platícame esa experiencia, por favor. Platícame.
1: Una vez, te voy a decir qué broma fue.
4: A ver.
1: Fue la de un muchacho que le habló a su mamá para decirle que estaba con su papá. Y la señora le decía, es que ¿por qué no pudiste hacer esto? Es que esto no se hace. Pero pásame a tu papá.
4: Oye, ¿y estaban echando pasión en ese momento?
1: Sí. Y ya cuando, mira, y ahora yo voy a hacer la indiscreta. Cuando Armando se estaba viniendo, ustedes empezaron a reír y no se vino por completo. Entonces, ¿sí? ¿Sí? ¿Sí?
4: ¿Es neta, Armando, que al momento que estabas terminando ya no terminaste de eyacular?
0: Se me ganó la risa.
4: ¡Hijo de la chinga!
1: Le ganó la risa. Sí, le ganó la risa. Literal, le ganó la risa.
4: Es que, Armando, mira, está chingón que si vas en tu auto, si estás en la chamba, si estás aburrido, si estás deprimido, si estás de reventón, si te estás bañando, si le estás, pues no sé, posiblemente pues echando una pajita, bueno, que escuches el Panda Show, pero echando un palo, compadre.
1: Oye, Pandita, te digo una cosa.
4: ¿Qué?
1: Puedo competir contra Nayeli, pero contigo no.
4: Ah, pues claro que no. Pues, ¿Por qué crees que no puedes competir conmigo?
1: Para pues mí mira, es inalcanzable, lo siento.
4: Tiene pelos en la boca, ahí está el asunto. Por eso no puedes competir. Recuerda que soy un panda y el panda estoy lleno de...
0: Dámelo de pelos.
4: Abuelita. Oye, pues qué placer hacerte la broma, Ana. La verdad me encanta cuando alguien le gira la canica, sigue las indicaciones, se divierte. Yo creo que este fue el caso. Armando, muévete, mi rey, muévete. Mira, al próximo palito, recuerda de la broma que te hizo para que igual pues no puedas terminar y así te mando. Ay, Ana, de verdad un placer hacerte la bromita. Pero bueno, familia, Armando, Ana, díganme cómo se oye el Panda Show.
0: Hasta la máquina.
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2: Vámonos con diversión y estoy con Esther y la saludo. ¿Qué onda? ¿Cómo estás, trompuda?
3: Pues aquí trabajándole.
2: ¿Estás trabajando hoy? ¿A qué te dedicas? Sí. ¿En qué trabajas? ¿Qué tipo de cositas haces, Esther?
3: Soy guardia de seguridad.
2: Ándale, chancludite. ¿Qué? ¿Sales hasta mañana?
3: Hasta mañana.
2: Híjole, ¿qué cuidas? ¿Empresa? ¿Edificio? ¿Conjunto? Mira, ¿y qué tal te tratan los vecinos, Esther?
3: Pues muy bien, muy bien, muy bien.
2: Qué chido, para que te sea más leve en la noche, platícame para aquí en la Bromation.
3: Bueno, la broma es para mi esposo. Él sabe, bueno, soy jefa de turno de aquí de mi servicio.
2: Ok.
3: Entonces, la broma es que mi hermano le va a marcar para decirle que yo le marqué a mi hermano diciéndole que me tirara paro, que me encontraron con uno de mis elementos en pleno acción.
2: No manches.
3: Llegó.
2: ¿Tu hermano? ¿Cómo se llama tu hermano?
3: Jorge.
2: O sea que Jorge va a ser cómplice en la broma.
3: Ajá.
2: Ok, ¿y tu marido se llama?
3: Alfredo.
2: Ok, ¿y cómo se llevan Alfredo y Jorge?
3: Pues sí, una amistad, pero nada más así de cuñado.
2: Ok, entonces a ver, tú le llamas supuestamente a Jorge porque te cachan teniendo sexo desenfrenado. ¿O cómo?
3: Sí. Con uno de mis elementos.
2: Ok, ¿y luego?
3: Entonces llega mi supervisor, me recoge en uniforme y como tal, pues de cierta manera, pues como yo me vengo uniformada, pues no traigo otra ropa.
2: Ok.
3: Entonces normalmente administración entra y pues me sacan del servicio.
2: Ajá.
3: Yo le marco a mi hermano vive en Toluca, pero mi hermano vino aquí al centro por mercancía, porque es comerciante.
2: Ok.
3: Entonces mi hermano viene para acá. Le marco y me dice mi hermano que ahorita venía él a mi trabajo y mi hermano está aquí conmigo en mi trabajo. Uh-huh. Pero le va a marcar a mi esposo para decirle que necesita que mi esposo traiga ropa para que me cambie, porque estoy desnuda, bueno, o sea, sin el uniforme, vaya.
2: Ok, a ver, estoy tratando de maquilar bien, porque creo que tu broma está interesante para poderle hacerle la broma al buen Alfredo. Ok, entonces tú estás planteando que Jorge está contigo en tu lugar de trabajo.
3: Ajá.
2: Ok, y si estuviera en el lugar de trabajo y le estás pidiendo el paro, pues ¿para qué le llamaría a Alfredo? Sería como quemarte, si utilizamos esa estrategia, ¿no?
3: Sí.
2: Entonces ahí como que lo siento medio flojo. Déjame, saludo a Jorgito. Hola, Jorgito, buenas noches.
4: ¿Qué onda? Buenas noches.
2: Oye, ¿por qué te estás prestando a hacerle una broma a tu cuñadito tú?
4: ¿Qué crees que desde chamacos hemos sido pinche y desmadre entre los dos?
2: Ajá.
4: Y suelta, ¿por qué no? Un ratito.
2: Eso, así me gusta la actitud, chingado. Oye, según entendí que tú no te llevas muy bien con Alfredo.
4: Pues mira, es una, ¿cómo te diré? Una comunicación como que no de relajo, como que más recta, más serio.
2: Oh, ok, ¿estás casada con Alfredo o solamente juntada?
3: Juntada.
2: Juntadita, ok. ¿Tu marido nos escucha?
3: No.
2: ¿De verdad?
3: ¿De verdad?
2: Con razón. Bueno.
3: Es un pinche amargado.
2: Tengo dos propuestas para poder aportar, si me lo permiten, porque creo que la idea es buena. Mira, la primera, yéndome un poquito a lo que tú estás solicitando, lo mismo que tuviste sexo desenfrenado con un compañero de trabajo, que ahí hubo alguna situación, el chiste que necesitabas la ropa, Jorge no está contigo porque creo que ahí no aplica, sino le avisaste a Jorge y Jorge le está llamando a Alfredo porque así como se oye todo tarima pendejo, ahora le puede decir, oye cuñado, es que me habló mi hermana y que necesita ropa, no sé qué pasó, estaba ahí echando pata pero tuvo un problema, pero lo que podemos simular es que estás en llamada de tres y que él prácticamente te queme y bueno, pues ahí podemos armar la rebambaramba. La segunda, a ver, Esther, ¿existe algún hombre innombrable o alguna infidelidad de tu parte en la historia de la relación entre Alfredo y tú?
3: Sí.
2: ¿Neta?
3: ¿Neta?
2: ¿Cuánto tiempo llevas con tu galán?
3: Bueno, no, ahorita ya no ando con él, pero sí ando anteriormente con él.
2: No, yo digo con Alfredo.
3: Ah,
2: mira, luego, ¿eh? O sea, que se ando vista acá como las gallinas, mija.
3: Con él tengo 10 años.
2: Híjole, ¿y con el otro cuánto tiempo anduviste?
3: 3 años.
2: Y claro que se enteró, Alfredo.
3: Sí.
2: No, hombre, creo que la tenemos. Bingo, olvídate de lo que planeaste. Yo comenté. Jorge, ¿qué te parece esto? A ver, Esther, estás en el Ministerio Público, tú dirás cuál. Jorge está acudiendo al Ministerio Público para el paro porque resulta que en tu lugar de trabajo metiste indebidamente a un caballero que no es compañero tuyo. ¿Y cómo se llama este tipo?
3: José.
2: No, hombre, te lo metiste al lugar de trabajo y tuviste sexo con José. Y no solamente te están dando de baja, sino que estás en el ministerio. ¿Cuál sería tu planteamiento, Jorge? Muy sencillo, serio, formal. Cuñado, buenas noches, habla Jorge. Oye, pues hay algo que, pues la verdad, tú sabes que mi hermana y yo nos llevamos bien, pero me pidió un paro, estamos en el Ministerio Público de tal lugar, pero pues es algo que ya no puedo controlar. Me pidió ayuda y lo que pasa es que la remitieron y la dieron de baja de su trabajo porque, pues no sé, pero estaba cogiendo con un tal José. Tú ya no puedes ayudarla, obviamente ella se va a quedar detenida. Entonces le comunicas a Esther y creo que se va a armar la rebambada. ¿Les late esa forma?
3: Sí.
4: Pues sí, a ver si se la creen, güey.
2: Pues yo creo que sí, ¿no? Pues si tú eres medio baboso, pues yo creo que él también. Esther, ¿qué edad tienes?
3: Yo 30.
2: 30. ¿Cuántos hijos?
3: 4.
2: Ok, ¿tu descarga laboral en qué parte la haces? ¿De la ciudad o del estado? ¿O en qué punto?
3: Tasqueña.
2: Ok, ¿y te abres?
3: Me agarraste en la
2: pendeja. Ok, Tasqueña, ¿cuánto tiempo trabajando en ese lugar?
3: Tengo poco, tengo un mes.
2: Un mes. ¿Cuánto tiempo trabajando en la corporación que estás?
3: Mes y medio.
2: Ay, bien poquito, mija.
3: Sí.
2: Ok. ¿Nombre de tu jefe? ¿O no lo sabe eso, Alfredo? ¿Quién es tú?
3: No, sí lo sabe, sabe que se llama Abraham.
2: Ok, Abraham te da de baja, perfecto, en Tasqueña, mujer de 30 años, pues ya está hecha la machaca. Yo creo que voy a entrar como Ministerio Público y hay que improvisar completamente, pero importante, Jorgito, veme el teléfono, por favor, tu planteamiento, ¿ok? Cuñado, Ministerio Público, mi hermana me llamó, pasó algo medio desagradable, no te quería llamar, pero pues la quieren dejar detenida, me preguntan datos personales, tus hijos, y pues está aquí detenida porque, pues me da pena, cuñado, pero pues la cacharon ahí con un tal José. Ok, lo tienes que mencionar. ¿Entendiste? ¿Estás listo? ¿Estás lista, Esther?
3: Lista.
2: Vamos a darle, señores, las bromas están. ¡Uy! En el Panda Show.
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2: Por actitud, carnal,
7: Simón.
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7: Bueno, ¿Alfredo?
4: Sí.
7: Ver, muy bien, ¿dónde anda?
2: Por favor, su credencial de lector.
7: Estoy chambeando.
2: Dos copias.
7: Oye, güey. ¿Qué pasó? Mira, el pedo está así. Estoy desde hace rato acá cerca de su trabajo de Esther.
2: La ventanilla ya está cerrada, yo creo que mañana.
7: Me marcó hace rato y que... ¿Qué hizo unas mamadas?
4: Ajá.
7: Que la agarraron con un tal José. Pero que les habían agarrado echando pata a los pendejos.
4: Ajá.
7: Y yo le dije, ya le hablaste a Alfredo, dice, no, pues cómo le va a hablar, me va a mandar a la chingada, le dije, estupendo, por pendeja andar haciendo tus mamás.
4: Ajá.
7: Y yo ya hace rato le dije que se comunicara contigo, pues no, y ahorita ya está aquí en la delegación, en Tlalpan, no, no sé si llama. Yo pues me dejé descargar desde acá, desde la casa, me dejé descargar, pero suelta el pedo está aquí, que me están pidiendo muchos informes, que de dónde es, que la chingada. Y el asunto es de que los encontraron.
2: Señor Jorge, la credencial de lector, por favor, de la señora Esther. Credencial de lector. Importante que la
7: traiga. Mira, esta pendeja no trae nada ni sus documentos porque les quitaron la ropa. El güey, el supervisor de turno, algo así, los agarró. Le quitaron la ropa de serie y al otro pendejo. Y ahorita es el pedo de que está aquí ya Que le van a remitir, por no sé qué, por lo de su trabajo, le van a demandar y no sé qué tanta madre.
9: No manches.
7: El licenciado, puede hablar con su marido, porque mire, ya está hasta la madre con esa pendeja.
2: Ay, le pido por favor que respete, estamos en una dependencia pública. Buenas noches, licenciado Gutiérrez, ¿con quién hablo?
9: Sí, con Alfredo.
2: Ah, señor Alfredo, buenas noches, ¿qué es de usted la señora Esther?
9: A mi pareja.
2: Mire, una fémina de 30 años fue remitida hace aproximadamente 2 horas. Está aquí compareciendo y acompañándola una persona de nombre Jorge, que se identifica como su hermano. Hay una querella y una demanda de un señor de nombre Abraham, que al parecer es su jefe directo. Él argumenta que lleva trabajando 1.5 meses cuidando unos condominios en Tasqueña. Estamos ahorita en la alcaldía aquí de Tlalpan. Aquí la situación, hay un caballero de nombre José, ¿sabe usted quién es?
9: Sí, sé quién es.
2: Aquí la situación penosa, la señora Esther haciendo su descarga laboral, una persona ajena que no pertenece a la corporación. Digo, lamento decírselo porque es necesario que venga usted, se acredite como el concubino de la señora Esther. Ah, permítame un segundo. Ajá. Sánchez, por favor, que pase Esther para que hable con el concubino. Y desgraciadamente, teniendo relaciones sexuales, es sorprendida por el señor Abraham. Ya se imaginará la problemática, el zafarrancho, hubo golpes por parte del señor Abraham con el señor José, porque lo desconoce al momento que está ahí.
9: Bueno, sí.
2: Una situación compleja, pero permítame, le voy a comunicar a la señora Esther, porque es importante que hable con ella, y por favor, su credencial de lector, si puede venir a la brevedad. A ver, señora Esther, estoy hablando con su concubino, el señor Jorge, su hermano, se comunicó con él para que traiga su credencial de lector. Tome el teléfono, por favor.
9: Bueno. ¿Qué pasó?
10: Perdóname, mi amor.
9: No, perdóname la verga. Ahora sí, a la verga. Y ese güey vas a ver. O sea, para eso quería nada más que le depositara para que anduviera de culera, ¿va?
1: ¡Oh, Dios!
10: Perdóname, Carlos, ayúdame.
9: Pues, perdóname la verga. Ya cuéntame. No, chile, no. Era el chile. Perdóname. Conmigo no cuentes, ¿eh?
10: Perdóname, conmigo, Carlos.
9: No, conmigo no cuentes. Conmigo no cuentes. Al chile no. No.
10: Carlos.
9: Mira, conmigo no cuentes. La neta, no cuentes conmigo. Ya estuvo de tanta mamada. Al chile ya estuvo de tanta mamada.
10: José, José Dimo.
9: Al chile no.
10: Me ganó la calentura.
9: No. Al chile no.
10: Me ganó la calentura, amor.
9: No. A mí no me hables así. ¿Eh? No me hables así.
10: Déjate explico, José Dimo.
9: No, mira, me expliques nada más. Simplemente dices que, mira, busca a otro pendejo el que vaya a dar la cara por ti ya.
10: Carlos, déjame explicarte.
9: No,
10: déjame, yo
9: ahora sí, con todo mi dolor y mi corazón, dices tú que tengan que hacer lo que hagan contigo, ¿va?
10: Ah, no, yo nunca te dejé cuando te fuiste al ministerio.
9: No, pues está bien, se lo ganaron, ¿no? Se lo ganaron
10: eso,
9: ahí que en
10: eso,
9: el MP, sí, pero
10: está
9: ahí. Yo no voy a ir. Yo no voy a poner mi cara de pendejo a Tlalpan.
10: Yo no voy a ir
9: hasta Tlalpan a poner mi cara de pendejo. La neta, yo no voy a ir y no tengo tiempo, ¿va?
10: Oh, yo sí te amo, pero me ganó la calentura.
9: No, ahí luego nos vemos.
10: Solo cuando te hablo.
9: ¿Va? Dices tú ahí, ve, ahora sí que ve la manera.
10: Estoy hablando.
2: Por favor. A ver,
10: aparte yo en la mañana tenía ganas y tú ni caso me hiciste.
2: Por favor.
9: No, métala, a ver.
2: Señor Alfredo, le pido por favor, la llamada está siendo grabada para fines de seguimiento a la querella. Le voy a pedir que se tranquilice. Puedo entenderlo, la verdad lo entiendo. Llevo 15 años ejerciendo, me pongo completamente en su lugar. Solamente le quiero pedir, por favor, primero se trata de una dama, la madre de sus hijos, tiene 4 hijos. Le voy a pedir, por favor, que se calme.
9: Pero no son míos,
2: mamá. Bueno, no voy a entrar a temas personales, si son suyos o no. Yo le pido por favor que la respete, si no ha de ser cómodo, no ha de ser bonito recibir una llamada bajo estas circunstancias. Lo único que le pido por favor que la escuche y que lleguen a un acuerdo para que le traiga los documentos. Por favor, señor Esther, por favor.
10: Sí, te hablo, Alfredo.
9: Nada más tráeme
10: mis credenciales.
9: No, yo no tengo tiempo, ¿va? ¿Cómo quieres que me vaya?
10: Por eso.
9: ¿Y cómo quieres que me vaya a Tlalpan?
10: No, ¿me vas a dejar quedar aquí?
9: La neta, yo no puedo ir hasta allá. ¿What?
10: Ay, te estoy hablando, ¿me vas a dejar quedarme
9: aquí? Yo no puedo ir hasta allá. ¿Cómo quieres que me vaya?
10: Te mando a mi hermano, ¿se le das mis papeles?
9: Pues ahora sí que si quieres, porque yo no voy a ir.
10: Te estoy hablando, ahí ahorita están mis credenciales, ahorita que vaya mi hermano entonces.
9: No, órale.
10: Yo te hubiera dejado así ese día que estabas en el ministerio.
9: Pero fue por un accidente. Fue por un accidente cuando caí al MP, ¿sí? No por mamada.
10: Te estoy hablando.
9: No tengo tiempo, ¿va?
10: Te estoy hablando, me voy a quedar 72 horas.
9: Está bien, te lo ganaste.
10: Ya me corrió Abraham y ya ni me va a pagar mi quincena.
9: ¿Y qué quieres que haga yo? Que vaya y
10: me
9: que le diga
10: sin trabajo.
9: No, yo no sé. Pues ahora,
10: te
9: ahora
10: estoy hablando.
9: Por favor, al otro idiota. Sí.
10: Bueno, dices tú, pues entonces deja a su casa de José y dile a su mamá que venga ella por nosotros.
9: ¿Y yo por qué voy a eso? No, estás bien pendeja.
10: No.
9: Bien pendeja. Yo ya no tengo tiempo, ¿va?
10: Te estoy hablando.
9: ¿Quieres que dices tú si va a venir tu hermano? Pues ya yo le doy aquí todos los documentos, pero de que yo vaya no voy a ir,
10: Soy mujer peña y aparte sabes que soy bien cachonda.
9: A mí me vale madre. No, ya no sé.
10: Si en la mañana me hubieras echado un palito, no se hubiera pasado.
9: No digas mamadas.
10: Ya no. Yo sí que en la mañana quería sentarme un palito y tú que en el caso me hiciste. Te hablo.
9: ¿Qué pasó?
10: Te estoy hablando.
9: No, yo no tengo tiempo.
10: Ya, me voy a quedar 72 horas.
9: Sí, quédate ahí.
10: Te hablo, perdóname.
9: No, a mí no me digas eso, y ya dices tú, neta, ya, ¿cuántas putas veces te toleré tanto, mamá?
10: ¿Qué hemos llevado? Te hablo,
9: por eso, ya,
10: todo el tiempo que hemos llevado.
9: Toleré, ya estuvo, ¿no? Ya.
10: Por eso, te estoy hablando.
9: No, por eso a mí no me digas, ya, ¿cuántas mamadas ya tuvo de tanta mamada? Ya. Ahora sí, ya, a la verga.
10: ¿Llevamos cuánto tiempo? 10 años y todos tirados a la
9: basura. ¿Y cuántas veces ha fallado? ¿Cuántas veces? Y dices tú así como...
10: No vayas a decir nada a los niños.
9: No,
10: Carlos, no les vayas a decir nada a mis hijos.
9: No, yo no sé.
10: Estoy hablando.
9: Yo no sé. Yo no tengo tiempo ahorita. Ahí nos vemos.
10: Pues entonces ve con tu mamá de José que venga por nosotros.
9: No, yo no voy a ir. Estás bien pendeja. ¿Cómo voy a ir? No. Por mí ahí quédense.
10: Entiéndeme.
9: Por mí, quédense ahí. Si se los lleven a donde se los tengan que llegar y tengan que estar el tiempo, quédense.
10: Te estoy hablando, no debes de quedarte
9: por eso. Mira, ahora sí que discúlpame, te voy a colgar. Yo ya no tengo tiempo. Ahora sí que si dices tú, tienes que comunicarse a tu hermano, ya que me diga, va. Pero yo no, ya no quiero hablar.
10: Estoy hablando, es que yo volví a caer por una situación. Te estoy hablando.
11: ¡El Sartamón!
2: Ya viste, Esther, ya viste, Jorge. Yo creo que la broma original que plantearon de que está conmigo y que ¿pa' dónde íbamos? ¿Pa' ningún lado? Y aquí hasta Ministerio Público. ¡Jorgito, te toca tu turno, papá! Mira, muy sencillo. Colita entre las patas, así, pues apenado, ¿no?, por todo lo que está pasando. O sea, tú entiendes esta situación vergonzosa como hombre, pero pues esto, hermano, ¿ok? Entonces entras pidiendo disculpas y le dices, cuñado, oye, perdón, a mí me apena mucho, ¿no?, pero... Sabes que Esther es mi hermana y pues sí, está cabrón. Oye, pues que voy a ir por los papeles, pues ¿dónde te veo? Tú haces como una cita para verlo alguna hora en X lugar, ¿ok? Voy para la casa, me pagas el taxi, no traigo dinero, hasta que se te acabe el gas y le pases nuevamente al Ministerio Público y obviamente yo la termino, ¿de acuerdo? Oye, también vamos a pedir el acta de nacimiento, ¿ok? Bueno, eso lo pido yo. Señores, marcamos, ¿entendiste, mi querido Jorge?
12: Ya está.
2: Vámonos para el cierre, las bromas en el Panda Show.
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0: Alfredo.
1: Sí, ¿qué onda, Gana?
0: Oye, mira, aquí ya escuchaste más o menos cómo están las cosas. ¿Ya escuchaste cómo están las cosas?
1: Ajá.
0: Y ya viste, ahorita en un rato voy por sus papeles, y no sé qué tienes que ya me pasar con ella.
2: No, las fotografías de frente, por favor.
0: Sí, te tenías que enterarme, porque yo no le iba a tapar más que
2: nada. Sí, por supuesto.
1: A ver, párate, güey, para escuchar bien las que no escuchas.
2: Licenciado,
1: a ver, sí, perdón.
2: A ventanilla, por favor.
1: A ver, dime.
0: Sí, que tengo que ir por los papeles para todo lo que va a hacer ahorita, los papeleos. Pues yo no quería que te enteraras así, güey, pero pues no es la idea, ¿no?, que te hagan esas payasadas.
1: Ajá, no, güey, mira, dices tú ahora sí que no ha sido la primera vez, güey, la neta ya se le da un chingo de mamadas, carnal, y con lo mismo de siempre, ¿no?, con ese pendejo.
0: Una disculpa a nombre de la familia, ¿no?
1: Entonces ahora sí que dices tú ya, la neta ya. Ya te lo haré un chingo de mamadas y creo que no es justo, ¿no? Y todavía no, como que ve y busca a tu mamá y que venga por mí y acá, no manches, ¿no? ¿Cuándo?
0: No, pues
1: está
0: no.
1: Bien, pero o sea, está bien que seas un pendejo, pero tú no es para tanto, carnal.
3: ¡Oh, Dios!
0: No, pues no. No,
1: y en la tarde todavía pidiéndome dinero y acá, o sea que para pagar otros pedos, no.
0: No, pero te digo, una disculpa en nombre de la familia. De mi familia, pero pues Chabela es esa pendeja.
2: No, creo que
0: se la traga solita.
2: También, permítame un segundo si me comunica, ¿no?, el concubino,
1: sí,
2: por favor.
1: Ahora sí que te digo, yo, mira, ahorita cómo me traslado a Tlalpan, carnal.
2: Señor Alfredo, habla el licenciado Gutiérrez nuevamente. ¿Puede mandar, por favor, el acta de nacimiento? Es muy importante. Segundo punto, el señor José quiere hablar con usted. ¿Lo considera prudente?
1: No, ¿cómo cree? No.
2: No, por eso lo pregunto, con todo respeto, puedo entenderlo,
1: no.
2: Pero insiste, es muy insistente. No. Al parecer ustedes se conocen, ¿no?
1: Sí, lo conozco, al bastardo ese.
2: Bueno, me está pidiendo de menos que le pueda dar un mensaje, ¿puedo dárselo?
1: A ver, dígamelo.
2: ¿Me puede contestar cómo se oye el Panda Show, que es una broma de...
3: ¡A toda máquina!
2: ¡Alfredo, estás en las bromas del Panda Show, no es cierto! Es una broma de tu esposita, carnal. Esther, ahí está tu marido.
3: Te amo.
1: No hagas esas mamadas.
3: Te amo.
1: Ah, ¿qué pasó?
3: Pues es que es una broma del Panda.
1: Pero no, esas mamadas no. ¿Va?
3: Claro.
1: Así que perdón, pero nos vemos, ¿va?
2: Oye, ¿qué? ¿A poco te vas a calentar, Alfredo? ¿No te gustó tu bromita, neta? Estuvo bien chingona, papá. Oye, me dice José que si puede hablar contigo. O sea, José soy yo, me llamo José, güey. Yo no tengo la culpa que seas tan pendejo, compadre, ¿verdad? Pues... Oye, carnal, fue una broma en familia. También participó tu cuñado, que por cierto es muy tarima pendécuaro. Jorge, ¿qué le dices a tu cuñadito?
0: ¿Qué onda, pinche Alfredo?
2: Estás que te carga la chingada, ¿verdad, Alfredo?
0: No, te siento que
1: quería
0: demostrarte
1: tu
0: amor, pero
1: no
0: es mamada.
1: Sí, verdad. Ah, cabrón,
2: mi pedo. Oye, Alfredo, déjame comentarte una cosa. La bromita, y aquí está Esther de testigo, iba un poquito diferente porque te iba a decir prácticamente el mismo tema de que estaba haciendo algo indebido en su lugar de trabajo con un compañero de trabajo. Pero yo le decía, oye, pues ¿cómo se la va a creer? O sea, si fuera verdad y tu hermano te está ayudando, ¿cómo le va a hablar de tu lugar de trabajo? Yo propuse lo del Ministerio Público y también, pues digo, si nos has escuchado, yo le pregunté, ¿hay un hombre innombrable? Y ella dijo, sí, ¿verdad? Entonces yo le dije, pues hay que atacarle por ahí para que se la crea. Entonces, eso del tal José yo se lo propuse, no creas que ella lo sacó para hacerte la bromita y pues mira, el resultado es hartadón. Esther, despídase de su viejo.
3: Adiós, amor, te amo.
2: Nos vemos, carnal. Por favor, familia, díganme cómo se oye el Panda Show.
3: A toda máquina.
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2: Y tengo a Vicente. Hola, Chente, ¿cómo estás?
3: Estamos aquí a todo dar escuchando el Panda Show.
2: Órale, ¿con quién estás? ¿Qué hablas en plural?
3: Estoy con mi jefe, con mi mamá y con mi jefe.
2: Ah, qué buena onda, escuchando el Panda Show en familia, eso es padrísimo. ¿Para quién la bromita, Vicente?
3: Pues mira, la broma va a ser para Laura. Es aquí una trabajadora que está con nosotros trabajando.
2: Ok, ¿y de qué trabaja Laura con ustedes?
3: Embolcando botanita aquí.
2: O sea, debo entender que tienen como un negocio familiar ustedes.
3: Sí, exacto.
2: ¿Y emplean a Laura?
3: Ajá.
2: ¿Desde hace cuánto tiempo Laura trabaja con la familia?
3: O sea, aproximadamente ya tiene como 9 meses trabajando aquí con nosotros.
2: Ok, ¿cómo se llama tu papi y tu mami?
3: Mi papá se llama Jacob y mi mamá María de Lourdes.
2: María de Lourdes, ¿y qué bromita para Laura?
3: Pues mira, lo que pasa es que como va a bautizar, y agarró de padrinos a mis papás.
2: ¿Neta? Yo creo que dijo, no, aquí a los patrones que tienen varo, ¿cómo no? Bautíceme al pequeño.
3: Y es así que dijo que le bautizáramos al chiquito.
2: Y tú dijiste, ay, Laura, me da miedo.
3: ¿Qué crees que sí?
2: Oye, pero pues el bautizo es un compromiso grande, como que se lleva muy poquito tiempo conociendo, ¿no?
3: Pues sí, por eso precisamente queremos hacerle la bromilla para ver cómo reacciona, qué hace.
2: A ver, ¿y cómo tienen pensada la familia hacerle la broma a Laura?
3: Ah, pues mira, pues así, que sencillamente que mis jefes le digan, ¿sabes qué? Pues ya no te vamos a hacer el favor de bautizarte al niño. Hazle como puedas.
2: ¿Y cómo van a ser sus argumentos? Porque tiene que decir por qué.
3: Ah, porque como esta Laura, según, no es de aquí de Toluca, viene que de Pachuca, y luego nos canta la versión que no, que es de Puebla, y que luego que sí es de Toluca, y que de Hidalgo.
2: Ya entendí. Ya
3: mis jefes le van a decir, ¿sabes qué? Pues como no sabemos qué onda contigo, pues no nos queremos meter en rollo, no nos queremos meter en problemas. Mejor no te bautizamos al niño.
2: A ver, entonces, por lo que entiendo, en realidad no saben muy bien la identidad de Laura. O sea, dicen que es de Toluca, de repente sale con que es de Hidalgo, de repente dice que es de Puebla. O sea, se ha contradecido.
3: Sí, exactamente, la solita se contradice.
2: Oye, ¿y no conocen a la familia o algo?
3: Pues no, la neta, no sabemos ni quién sea su familia. Aquí ya no tiene familia aquí de donde somos, ¿no?
2: Oh, va a estar buena. Oye, ¿qué edad tiene Laura? ¿Es una mujer más o menos de qué edad?
3: 36 años.
2: ¿Y cuántos chilpayates tiene?
3: Uy, mi pandita. Dejó 2 niñas, otra niña la dejó por ahí y es el chiquito que le van a bautizar mis jefes.
2: ¡No manches! O sea, 4 hijos, pero dijiste 2 que los dejó por ahí. ¿Los dejó en dónde?
3: 2 niñas que dejó con su primer pareja.
2: Ok. ¿No?
3: Y luego otra que se la dejó a uno de sus primos. Creo que dice que es su primo.
2: Y la machi...
3: ahorita el que van a bautizar mis jefes.
2: No manches, o sea que una calamidad Laura, ¿no?
3: Exactamente, pandita, por eso queremos.
2: O sea que es una mujer como de pantufla distraída.
3: Exactamente.
2: Oye, ¿y le conocen de menos a un novio, marido, al papá de la criaturita bautizar o tampoco?
3: Pues lo que ha platicado con mi mamá, pues sí, les ha dicho quién es el papá de el morrillo, pero pues así que sepamos bien quién es, no.
2: O sea que nunca se ha presentado el padre.
3: No.
2: Chale, pues sí está misterioso el asunto, ¿no?
3: Te digo que da intriga.
2: Bueno, ¿y quién va a ejecutar el tema? ¿Mamá o papá? Porque es el padrino o la madrina, ¿quién?
3: Pues la idea es que los dos, primero mi mamá y ya luego mi papá también.
2: Bueno, pues a ver, comuníqueme quién entra primero, supongo que debe ser tu mamá, ¿no?
3: Sí, exacto.
2: Échamela. María, buenas noches, ¿cómo estás?
4: Buenas noches.
2: ¿Cómo andas, María?
4: Bien, aquí, María de la pata fría.
2: María de la pata fría y de la... y de la otra fría. Oye, María, a ver, platícame, ¿qué es lo que vendes, mija, que me entró intriga?
4: Vendemos botana. Fabricamos papa y todo tipo de botana.
2: ¿Y con chilito de ese rojito?
4: Claro, de ese rojito.
2: ¡Qué rico! ¿Y todos los días venden?
4: Todos los días. Los 365 días del año.
2: ¿A poco no descansan?
4: No, descansamos, claro, oye, los domingos nada más.
2: ¿Y este día qué tal te ha ido? Supongo que bien, ¿no?
4: Pues bien, gracias a Dios, no nos podemos quejar.
2: Oye, a ver, por lo que le entiendo a tu hijo, tienen una empleada de nombre Laura, que lleva 9 meses trabajando. Ya me comentó que tiene ahí algunos hijillos, pero aquí la cuestión es que tiene una criaturita de 9 meses. Y te pidió a ti y a tu marido Jacobo que sean los padrinos de bautismo. ¿Hasta ahí vamos bien?
4: Sí, hasta ahí vamos bien.
2: ¿Y ustedes dijeron que sí?
4: Ajá, sí, de hecho ya tenemos todo, el ropón, la medalla, ropa, les recuerdo que todo ya tenemos.
2: Ahora, quieren hacerle la bromita porque, según entiendo, es como de identidad misteriosa. Es una mujer de 36 años que no conocen absolutamente a nadie de la familia. No saben qué onda con el papá de la criatura, no saben del papá, no saben de la mamá, pero cuando le han preguntado de dónde es, pues les ha dicho que de Toluca, les ha mencionado que es de Puebla, les ha dicho que posiblemente es de Hidalgo, no sé, varios lugares se ha contradecido. ¿Por qué crees que no les diga en realidad de dónde es?
4: Pues no sabemos, la verdad que no sabemos, por más que hemos tratado de preguntarle, yo le he sacado información y nomás no. Yo soy de Puebla, y leo que no, que de Hidalgo. Bueno, ¿y tus hijas o cómo llegaste aquí? No, yo llegué aquí a Toluca a los 15 años. Me vine con el papá.
2: Aunque no te diga que llegó en barco a Toluca, porque ahí sí.
4: Ahí como si se pasó, ¿no? Exactamente.
2: Oye, chaparrita, ¿y por qué aceptaron este compromiso tan grande del bautismo para con el hijo que no saben bien en realidad quién es?
4: Pues porque ella nos pidió de favor, ¿no? Aquí en el estado de Toluca, pues. Y nosotros, bueno, tenemos esa creencia, ¿no?
2: A ver, María, ¿desde cuándo Toluca es estado? No, Toluca es la capital del Estado de México. ¿Qué pasó? No, pues bueno. Y nos quejamos de Laura, o sea, no manches. Ay, Dios mío. Ok, bueno, entonces ustedes no se negaron porque pues la aprecian y porque pues quieren hacer los padrinos de bautismo. Ok, entonces aquí la idea es que les van a cancelar que tú ya platicaste con Jacobo, que estuvieron platicando en familia, y en la sobremesa o en la plática, o no sé, como quieras decírselo, que estuvieron pues comentando esto, ¿no? Que en realidad, como no saben qué es, decirle: oye, Laura, pues has dicho que eres de Hidalgo, has dicho que eres del estado de Toluca, has dicho que eres del estado de Puebla, has dicho que eres del estado, así como todos los estados, ¿no? Estaba en Toluca, no manches. Entonces, como no sabemos en realidad quién eres, no sabemos de tu familia, el ser padrinos de bautismo es un compromiso grande, entonces pues queremos decirte muchas gracias, pero no lo vamos a hacer, ¿ok? Entonces, bueno, a ver qué te responde, no sé, posiblemente te diga, no, pues está muy bien, señora, o no sé cómo vaya a reaccionar, pero también le preguntas: bueno, pues entonces dime la verdad, ¿quién eres? Tenemos esa intriga, ¿ok? Señores, vamos a pegarle en directo desde el Panda Club Center. Las bromas están en este Casto Show.
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2: Sale, María, a divertirse.
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4: Bueno, Laura, mande. Oye, nada más te marco para pues ahora sí tenerte informada, Laura. La verdad que mira que ahorita que nos sentamos con don Jacobo y aquí con Vicente a platicar con Fanny, ajá, pues la verdad, Laura, mira, te queremos decir que, pues la verdad, te voy a dar las gracias, Laura, por haberte fijado en nosotros, ahora sí como padrinos de Lalo, pero pues no te vamos a poder hacer el favor, Laura. Me da mucha pena y no sé cómo decírtelo, pero no te vamos a poder hacer el favor.
8: ¿Por qué?
4: Mira, Laura, no sabemos nada de ti realmente, quién eres, de dónde eres, es que tú nos dices una cosa, nos dices otra cosa, que eres de Puebla, que eres de esto, que eres del otro. Entonces, pues, la verdad, mira, pues, no vamos a poder hacerte el favor, Laura. Pues ahora sí no sé cómo lo tomes tú, qué digas tú, Es que realmente no tenemos más datos tuyos, Laura. O sea, finalmente tú no nos dices bien de dónde eres. Esto ya sabes que es algo con responsabilidad.
7: Ajá.
4: Entonces, pues no sé tú cómo veas, qué dices, qué me dices o qué.
7: No sé, pues yo...
4: Es que no me dices tú nada, Laura, de dónde eres, de qué. Ahora sí, con perdón, ¿de qué pinche madre te parió o qué? No me dices nada, Laura. Y finalmente, pues igual, mira, yo te he preguntado, ¿quién es el papá de Lalo? ¿Quién es el papá de Lalo? Y tú nunca me dices nada. O sea, finalmente, imagínate, me dices que ya es uno, me dices que no sé qué, me dices que no sé cuánto. Entonces, nada más tú ponte a pensar, Laura, la responsabilidad, nada más. No, imagínate. Dime ahorita en realidad quién eres. ¿Quién eres tú? Dime la realidad ahorita. ¿Quién eres tú?
7: ¿Quién de qué?
4: Pues sí, pues de quién eres, de dónde vienes, quién es tu mamá, quién es tu papá,
7: no,
4: quién
7: son tus hermanos. Mis papás no viven aquí, nadie vive aquí de mis papás.
4: Por eso, Laura, de eso ya lo sabemos nosotros.
7: Uh-huh.
4: Que dices tú que no, pero ¿de dónde eres? ¿Cómo se llama tu mamá, tu papá? O sea, ¿cómo?
7: No, pues yo soy de Hidalgo, ¿no? Muy tan cerquita, está retirado todavía.
4: No manches, Laura, ni una dirección nos da, ni ahora te digo que me digas quién es el papá de Lalo y no me dices nada.
7: No sé si el papá de Lalo no vive aquí, y que le dé yo el número no les va a contestar.
4: Pues no, que eres de Puebla, es que ya no te entendemos, que eres de Puebla. Ahora que no puede ir tal. A ver,
7: no,
4: ¿qué?
7: No, ahorita abajo.
4: Salimos con don Jacobo. No vengas porque no estamos, salimos con don Jacobo. Ajá, ¿a qué vas a bajar si no hay nadie? Platiquemos, Laura, y dime la neta, dime la verdad. Dime la verdad, ¿de dónde eres?
7: No, pues yo no soy de aquí, ya le dije que yo no soy de aquí.
4: Y por eso, mija, ¿de dónde eres? Bien, dime, ¿de Hidalgo?
7: Pues yo soy de Hidalgo, ajá, sí.
4: Ajá, ¿pero de qué lugar? ¿De Hidalgo? Hidalgo está grande.
7: Sí, Pachuca, Hidalgo.
4: Y ahora, que ya de Pachuca, Hidalgo, ¿no? Pues quieras de Toluca, también te digo que te estás loca, Laura, te contradice.
7: No, yo no me contradigo, ya... Espérate, Lalo, que te vas a caer.
4: Y ya ves que yo te he dicho, Laura, muéstrame tu acta, muéstrame tu esto. Nada, ya nada, me das nada, me enseñas tus papeles.
7: No, pues si los papeles sí las tengo aquí.
4: ¿Dónde los tienes?
7: Los ando trayendo yo.
4: No manches, ¿y cómo cuando te los pido no me los enseñas?
7: Porque los tengo aquí. No, no me había dicho de los papeles.
4: ¿Cómo no te había yo dicho? Te voy a pasar a don Jacobo para que él también se quiere disculpar contigo. Ahí te lo comunico.
8: Bueno.
7: Bueno.
8: Sí.
7: Sí.
8: ¿Qué pasó, Laura?
7: Nada, ¿qué pasó?
8: Pues, ¿qué pasó? No, pues aquí con esta sorpresa es que la verdad es que tuvimos un problema aquí y entonces, aquí estamos.
7: ¿De qué o quién le habló? Quiero saber quién le habló.
8: No, pues la verdad es que sí, no puedo hacerte el favor, Laura.
7: Ajá. ¿Por qué? ¿Por qué razón? No, dígame por qué o de qué le dijo, qué le dijeron, no sé.
8: Pues la verdad yo me voy a meter en un problema, Laura.
7: Ajá.
8: Entonces, no.
7: Pues yo no sé qué problema, ahora, si no usted no me dice, pues yo no sé. Ahora, su papá del niño, pues no vive aquí. ¿Él qué? Él no tiene nada que ver aquí. Y creo que el niño está registrado a mi nombre, nada más.
8: Sí, Laura, pero sucede eso que no sabemos aquí cómo está la situación.
7: Ustedes díganme si ya no.
8: No sabemos bien quién eres, Laura, y la verdad es que nos piden que digamos de dónde eres, de dónde vienes, qué antecedentes traes de acá, concreta tu ciudad, de dónde vienes, qué pueblo eres.
7: De Hidalgo, yo no sé, no me digan de quién, qué fue lo que pasó y yo lo entiendo y pues su papá del niño pues no tiene nada que ver aquí, ya le dije y el niño está registrado a mi nombre, nada más.
8: ¿No eres de Puebla, Laura?
7: No, yo no soy de Puebla.
8: No, bueno, pero ya ves que como te digo, yo a veces me confundes, por eso mismo yo a veces en ocasiones te digo que si eres de El Salvador, que si eres de Guatemala, y es que también puede haber un problema, quieres indocumentada, pues te pueden venir a traer aquí, imagínate, nos metes en un problema grave, y más aquí no. Con el negocio, pues sí, no, sería un problema grave.
7: Ajá, ¿qué problema? Yo no sé.
8: A ver, Laura, ¿cuántos estados tiene la República Mexicana?
7: Muchos. Pues no sé, pues por eso dígame qué problema. Yo le digo, sí, esto y esto, lo otro.
8: Laura, dime dónde está el Popocatépetl.
7: No sé.
8: ¿Dónde están los tules?
7: No sé.
8: ¿Las cabezas de Olmecas?
7: No sé.
8: ¿La silla del caballo?
7: No.
8: ¿Cómo que no sabes, Laura?
7: Pues no. ¿Eh? Por eso pues no sé a dónde queda mucho.
8: ¿El penacho de Moctezuma dónde quedaron? ¿Los huaraches de Juan Diego dónde quedaron?
7: Tampoco.
8: ¿Cómo que no sabes, Laura? Eso es lo que a mí me pone así como que en mucha duda de que tú no eres mexicana, Laura.
7: Por eso yo mis papeles no son, bueno, mis papeles están, los saqué aquí.
8: Nos vas a meter en un problema grave, Laura.
7: No.
8: No sabemos ni qué onda. Bueno, no, pues a ver, ¿cuándo es el Día de la Bandera?
7: No sé.
8: ¿Tizoc? ¿Dónde fue bautizado? Es que también eso tienes que saber, Laura.
7: Uh-huh.
8: Ya ves por qué dudamos mucho de ti, de que no tengas situaciones de aquí de México.
7: Pues no, porque yo casi pues no, pues yo de mi trabajo nomás me dedicaba, pues yo casi ni salía.
8: Pues Laurita, discúlpame, pero pues la verdad es que no podemos hacerte el favor en esta situación, porque ni siquiera sabes dónde quedó el plumero de Moctezuma.
7: Sí, no se preocupen, entonces. No
8: veo
7: ningún problema.
8: A ver, otra prueba. La cucaracha es una canción muy mexicana. A ver, canta unas frases de la cucaracha.
7: No me lo sé.
8: ¿Cómo no te lo vas a saber?
7: No.
8: Por eso hay muchas dudas, Laura, de que no pueda ser mexicana.
7: Ajá,
8: y eso ya,
7: eso,
8: a
7: sí.
8: Lo mejor tuviste tantos problemas con tus primeros hijos, pero ahorita... Pues siempre hay un rastreo, y más ahorita con esta pandemia, y no dan ningún, no hay ningún nombre con el que tú das, y entonces de allí empezó la duda.
7: No, pues ahí están, mis papeles es la misma, no tengo ni otro nombre, nada.
8: De hecho, igual y hasta, como te vuelvo a repetir, hasta un problema ya tienes aquí en el trabajo, ya no puedes trabajar. No me das armas para justificar. Que sí, verdaderamente eres mexicana, porque no sabes ni siquiera que el día conmemorativo de los días grandes de México. Entonces, pues ahí vienen muchas dudas que verdaderamente ponen mucho en qué pensar.
7: No, pues yo no quisiera traer mis papeles hasta allá, pues sí está retirado, hasta allá. Y si no tan cerquita. Y pues yo, de mi vida personal, pues no es... No tengo ni por qué contar las cosas, qué fue lo que viví cuando estaba en Mexicali.
8: No, a mí no me digo, yo sé que no me importa lo que viviste, no, eso no, créeme que son situaciones muy personales. A mí lo que me interesa ahorita es que quedan muchas dudas por la situación que estamos presentando ahorita de papeleo. Igual y tus papeles pueden ser falsos.
7: No, mis papeles no.
8: Porque te vuelvo a repetir, no me das armas, hija. A ver, cántame, haz un esfuerzo. Cántame siquiera la cucaracha para saber que sí eres mexicana.
7: No.
8: O una canción, bueno, una canción mexicana.
7: No, no me
8: nada.
7: Si no acabé la escuela, menos voy a... No, pues nomás dígame qué fue lo que pasó y yo lo entiendo y no se preocupe.
8: Laura, me cae en buena onda. Yo te aconsejo que mejor te regreses a Honduras o a Guatemala o a El Salvador, de donde eres.
9: ¡Oh, Dios!
8: Y verdaderamente, ya por aquí la dejamos, ¿no?
7: No, yo no tengo por qué regresar para allá.
8: ¿Cómo, si no eres mexicana, Laura?
7: No. ¿Eh? No, bien. Ya no me voy a regresar para allá y no sé si se lo dije cuando ella viene para acá, mis papás, y yo no me regreso para allá. Y si algo, por eso ahora dice que usted le preocupa su papá de mi hijo. Él no tiene nada que ver. Si no lo ve, ¿para qué? Él no tiene nada aquí que ver. Si eso piensa que su familia, bueno, acá lo de mi hija, no, ellos no, tampoco no tienen nada que ver allí. Si eso le preocupa, mande.
8: Pues mira, yo lo siento mucho. Yo lo que sí te quiero decir, que muchas gracias por el tiempo que estuviste aquí con nosotros. Ojalá y nos recuerdemos bien. Yo te aprecio en lo personal. Y pues nada más,
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9: ¡Toda máquina!
10: ¡Laura, estás en las bromas del Panda Show! No, pues yo la verdad es que no tengo por qué decir de dónde soy, o sea...

0: Oye, pues has elegido a Jacobo y a María para que sean tus compadres. Ya viene el bautismo de tu pequeñín y quisieron hacerte esta bromita. Oye, mija, ¿pero por qué les decías que no puedes hablar de dónde eres y todo eso? ¿Qué tan oscuro es tu pasado? ¿Qué onda? No. O en realidad no eres mexicana, digo, es válido. Digo, no es ningún pecado, ¿no? ¿De dónde eres?
1: Soy de Hidalgo.
0: Soy de allá, de Hidalgo. Voy y traigo mis papeles. Voy y los traigo. Oye, ¿neta no te sabes la cucaracha?
1: No.
0: ¿No? ¿Quieres que te toque la cucaracha yo con la lengua?
1: No.
0: ¡Sí es un clásico! 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Oye, ¿o de quién te escondes? ¿O de qué te escondes, Laura?
1: De nadie.
0: ¿De nadie?
1: De nadie.
0: Bueno, pues qué situación. Jacobo, María, díganle por qué la bromita, su casi comadre.
2: No, pues ya sabes, piensa que la quiero mucho, la queremos mucho. A pesar de todas las situaciones que ella en lo personal sabe y que no nos quiere contar, sabe que conmigo va a contar con una persona de quien confiar. Y pues ahorita que viene esta situación de bautizar a su hijo, pues yo espero que verdaderamente trate de superar todos esos problemas que trae cargando. Y que sabe que la queremos mucho aquí todos los que la queremos y la estimamos. Y pues ya sabe que le tiene que echar ganas por sus hijas y por su niño.
0: Y bueno, es una broma tanto de Vicente, de Jacobo y de María. ¿Te gustó tu bromita, Laura?
1: No.
0: ¿Por qué no te gustó?
1: ¿Por qué no?
0: ¿Por qué no?
1: Sí, no.
0: ¿Y por qué no?
2: Y luego se ríe con tus bromas, panda. Ya nomás está risa y risa.
0: Ay, Laurita, de verdad. Hay tantas preguntas sin responder, Laura, que... Bueno, pues en fin, ahí ustedes saben. Por favorcito, familia, díganme cómo se oye el Panda Show.
2: A toda máquina. 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
1: Panda, acabo de eructar y te lo dediqué.
0: Y vámonos hasta Oaxaca. Y ahí está Sinaí. Hola, muñequita, ¿cómo estás? Buenas noches.
2: Hola, Panda, yo lo puedo
0: hola,
2: creer.
0: Yo tampoco lo puedo creer que estoy en Oaxaca. ¿Cómo estás, trompudita?
2: Hola, muy bien, aquí con mi primer broma.
0: Neta, ¿cuánto tiempo escuchando el Panda Show, muñeca? Platícame.
2: Más de 9 años, pero por mi esposo.
0: Ah, por tu esposo. Órale. Entonces el esposo empieza a escucharnos y tú empezaste a agarrar el vicio de las bromitas del Panda Show.
2: Pues lo escucho porque le da mucha risa y luego se está bañando y está risa y risa. Luego sí le digo, no manches, ese señor se pasa. Y ya
0: me señor, dice, ¿el de las bromas?
2: Ajá.
0: Sí, sí, sí, es manchado, ¿verdad? Sí, yo por eso no lo escucho.
2: Me acuerdo mucho de una señora que le hiciste comer una cebolla que quería una manzana y de ahí ya me
0: gustó. Sí, mi estimado amigo, usted para poderla curar, dígame cuál es su fruta favorita. La manzana. Usted imagine que la manzana es, la cebolla es una manzana. Una rica y jugosa manzana. Sí, la del doctor Cardiel. Qué bueno, mi querida Sinaí, pues un saludo hasta Oaxaca. Ojalá nos puedas mandar un chocolatito, un molito. Ay, unas tlayudas, qué rico. ¿Bromita para quién, Sinaí?
2: Para mi esposo, Panda.
0: ¿Para el panda fan?
2: Sí, es un panda fan.
0: Órale, ¿cómo se llama?
2: Se llama Andy Jonathan, pero yo le digo Jonah.
0: ¡Órale! Oye, sí, como tú dices, a veces son los que más se calientan, ¿verdad? Oye...
2: Y luego él es de Nesa.
0: ¡Ándale, pues! ¿Y hace cuánto tiempo que te lo raptaste a Oaxaca?
2: Hace ya 9 años.
0: Ya un buen ratito, pues ya es más oaxaqueño. Oye, ¿qué bromita para Jonathan?
2: Ok, pues va a ser como que él me fue infiel. Y hay un antecedente aquí de una vecina que dijo que mi esposo la veía con deseo y vino su esposa a reclamar, ¿no?
0: ¡Neta!
2: Pero pues no hubo pruebas ni nada, pero como vivo la vuelta, entonces nos las tocamos mucho y es como molesto. Ya y la broma es que yo le diga que vino otra vez el marido y que me enseñó mensajes donde se ven y todo eso. Y es que hace rato que le marqué, me dijo que él iba a llegar temprano, que iba a tardar mucho. Entonces, quiero decirle que el marido sabe que él se fue con la mujer y me enseñó conversaciones, que lo tenía en el WhatsApp web, no sé, y que se están viendo y que tienen relaciones y todo eso. De hecho, hace rato le hablé, le dije que en donde chingados andaba. Y está muy nervioso, porque cuando le hablas es que algo hizo.
0: Oye, a ver, pero platícame una cosa, esto de que se le queda viendo con ojos de, ay, chaparrita, mira, quiero contigo, ¿es, digamos, chismes por parte de la vecina?
2: Bueno, es que la vecina aquí tiene fama de cascos ligeros, ¿ves? Y pues se cree la última cosa en el desierto, entonces... Mira, mi esposo trabaja a veces en la mañana y ahorita tú vas a usar, entonces no hay momento en el que él la pueda ver.
0: Okay, oye, ¿y de menos la vecina está guapita o en él?
2: Pues está guapa.
0: Tendrá a ver, te voy a hacer una pregunta más concreta. Sinaí, ¿la vecina representa peligro para ti, sí o no?
2: No, corazón, nada.
0: Para nada.
2: Bien atendido, como debe de ser.
0: Entonces no representa ningún tipo de peligro. O sea, tú dices, no, yo acá tengo mucho que ofrecerle a mi Jonathan.
2: Sí, pues sí, es muy tranquilo. Ok. Entonces no ha tenido problemas de ese tipo.
0: Bueno, entonces tú le vas a llamar para decirle que esto ya creció, que ya te enseñaron pruebas. ¿Y esta mujer qué nombre tiene?
2: Roxana.
0: ¿Y es casada, Roxana?
2: Sí, ya es su segundo matrimonio.
0: Órale, ¿y conoce al marido?
2: Sí, es mi vecino, se llama Carlos.
0: Ok, ¿y qué le vas a decir a Jonathan? ¿Que ya tienes las pruebas y qué? ¿Que lo vas a regresar a Ciudad Neza? ¿Que ya no le vas a dejar la entrada?
2: Que vaya. Y ya saqué toda su ropa, ya, vámonos.
0: Con razón. Pues lo vas a poner bien nervioso. Muy bien, llamadita de número privado, de público, ¿qué es lo que sugieres para que no sospeche?
2: Iba yo a decir que como ya sabe que cuando marca mi conocido eres tú, entonces de este número le voy a marcar a él.
0: Ah, no cabe duda entonces que es Panda Fan. Pues vamos a ver cómo resulta. Vamos con llamadita de 3. ¿Estás segurita de la broma, Sinaí?
2: Sí, muy segura.
0: Vámonos, márcale en directo desde el Panda Cool Center. Las bromas están en Hasta Casto Show.
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7: Bueno,
2: Jonathan.
7: Ya voy para allá.
2: No, no, no, ya ni vengas. No, porque ya me enseñó un chingo de conversaciones, güey. Ya, estoy harto.
6: Yo voy a ir a ver porque yo ni tengo su número, sino yo ni he hablado con ella.
2: Me enseñó. ¿Y qué casualidad que ahorita no ha llegado, no, Ani? ¿Qué casualidad?
6: Estoy trabajando, sí, me estoy trabajando. Ahí está mi número, ahí está mi ubicación.
2: No, yo no sé. Con razón llegaste tarde. El otro dice que la chamaca no ha llegado. ¿Y qué casualidad que tú tampoco has llegado?
6: No.
2: Y me vas a enseñar mensajes donde ya está contigo, Jonathan. Te dije, dime la verdad con esa vieja. Dime la verdad.
6: Espérame, Gina, por eso déjame hablar. Déjame llegar, ya estoy aquí, estoy llegando, Gina, estoy mandando
2: mi casa. No.
6: Espera, no, es que yo también quiero ver porque yo ni tengo su número. Yo ni tengo su número de esa vieja. Yo no tengo ni su número, Gina. Yo, ¿cómo madre voy a tener su número?
2: Yo no sé.
6: Ese día que te dijo las cosas ella, te hubiera dicho que hasta me hablo con ella, que tengo conversaciones. Yo ni le hablo, Gina. Ahorita vamos, ahorita yo voy a ir.
2: No me interesa, ¿no? Ahorita saqué todas tus cosas, te lo dije, maldito.
6: No,
2: me dan problemas, tienes hijas. No, yo te lo dije. Si me vas a pedir perdón de rodillas. Ya voy para allá, que no se agarre. Por tu culpa se está peleando Teresa. Por tu culpa.
6: No, ahorita ya voy para allá,
2: ya ni vengas.
6: Ya voy para allá, sin ahí.
2: No, ya ni vengas.
6: Son mamadas de ese güey también, porque yo ni tengo tu culpa número de esa vieja.
7: ¡Oh, Dios!
6: Yo no tengo tu culpa número, ¿eh? Yo no tengo nada de esa vieja. Ya voy para allá.
2: Yo te dije, mamada.
6: Te dije. No, yo también. Yo por eso estoy seguro, sin ahí.
2: Espérame, no cuelgues. Espérate, no cuelgues.
6: No, yo ya voy para allá. No cuelgo, ya voy para allá. Son mamadas de ese pendejo. Son mamadas de ese idiota. Porque yo ni tengo su puto número. Ya voy para allá. Ya estoy aquí entrando.
2: No sé, Jonathan, pero yo ya no quiero nada.
6: Ya voy, porque yo no tengo su puto número de esa vieja. Yo en ningún momento tengo su pinche número. Ni en ningún momento me he acostado con ella, ni me he puesto con ella. Ni madre, ¿eh? Yo ahorita ya voy para allá. Yo estoy terminando de trabajar, sin ahí. Con eso te estoy diciendo, ¿eh? A mí qué madre me interesa esa puta vieja. A mí de lo que me interesa eres tú, no esa pinche vieja pendeja. Vale, verga. Perdóname, pero vale, verga. Ahorita ya voy a llegar.
2: ¿Qué está pasando?
6: Ya voy para allá, ya voy para allá.
2: No, no, no, no, no.

0: escuchando.
1: Oye, a ver, Sinaí, tú ya habías obviamente adelantado un poquito el tema porque entraste muy directo. Él sabía lo que iban a tratar, ¿no?
0: Ah, sí, le hablé para saber dónde estaba y le dije que, porque no me contestaba, y le dije que no tenía que contestar.
1: Oye, ¿y cómo se defendía? No, no, si yo no tengo el número, no es mi ubicación. ¡No manches! ¿Ya llegó? ¿Ya llegó?
2: Y vengo escuchando el programa, cabrón. No mames, vengo escuchando el programa, cabrón.
1: Pues fíjate.
2: ¡Dale,
1: que...
2: madre! ¿Cómo me hiciste agarrar?
1: ¡Oh! ¡Eso te pasa por pendejo, compadre!
2: Estoy escuchando el programa, güey.
1: Por andarle viendo las nachas a la vecina.
2: Neta, güey. Neta que estoy escuchando el programa. Dije, voy a escuchar el programa para no para tranquilizarme, para que pensara otra cosa. Y ni puse atención a lo que venía escuchando.
1: Ay, y mira el ensartaboque. Sinaí no, te dio.
2: ¿Desde cuándo ha querido hacerle una broma a mi esposa? He escuchado tu programa desde hace 14 años y me trabaste bien feo.
1: Oye, me comentó efectivamente Sinaí que eres un panda fan, que nos consumes. Muchas gracias por estar a través de la aplicación de Claro Música y en las diferentes plataformas. Y me comentaba que eres panda fan, entonces surgió este rumor, tú sabes, la vecina, coquetona, tú también pispireto. Ahí vino el rumor y de ahí se agarró y como mantequilla, mi querido Jonathan. Hasta adentro. Oye, pero tus reclamos, No, para nada. No, si yo no tengo ni la ubicación, mira nada más. Es idiota, no, chico.
2: Sí, yo estoy, me agarró chambeando cuando estoy...
1: Ay, no. ¿En qué trabajas, Jonathan, allá en Oaxaca?
2: Trabajo para las telecomunicaciones,
1: cuando... Ah, mira, neta, ¿y qué haces en las telecomunicaciones?
2: Soy técnico instalador, hago las instalaciones.
1: ¡Órale! Mira qué buena onda, pues te ha de ir chidísimo allá en Oaxaca, ¿no?
2: No, pues sí, no manches, toda la banda de Ciudad Neza de estar escuchando que me trabaste.
1: Oye, ¿y cuál fue la parte del cuerpo que más te sudó cuando Sinaí te dijo, pues, ya no vengas, ya no te quiero en la casa?
2: No, pues me sudó todo el sin esquinas.
1: Pues Sinaí, dile por qué le hiciste la bromita a Jonathan, es importante.
0: Ah, porque siempre anda de burlón ahí, que sabes que te dije de la señora de la manzana y la cebolla, te pasaste.
1: Mi querido amigo, déjeme decirle a usted, es un pobre tarima pendejuaro. Es un técnico en telecomunicaciones que es un opal y un baboso.
2: No, te digo, venía escuchando el programa.
1: Y mira, y en Claro Música te dimos una torada, pero chida. Les mando un abrazo hasta Oaxaca a los dos, que sean bien felices, que tengan un 2022 extraordinario. Y familia, díganme en Oaxaca, ¿cómo se oye el Panda Show?
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1: Eso de que no entra mi llamada ya no es pretexto, porque ahora tienes arroba quiero una broma.
2: Iniciamos en Oregón y ahí está Israel. Y lo saludo. ¿Qué onda? ¿Cómo estás, papá?
3: Bien, bien. ¿Usted, pandita, cómo estás?
2: Yo muy bien. ¿Y usted cómo está, mi amigote?
3: También bien. Aquí saliendo de la chamba.
2: Órale, ¿a qué se dedica mi amigo Israel?
3: Pues disque pintor, dijeran por ahí.
2: ¿Disque qué dice ese que pintor?
3: Que pintor.
2: Oye, carnal, ¿y cuánto tiempo llevas en los Estados Unidos?
3: Aproximadamente 5 años.
2: 5 añitos, ¿y originario de dónde?
3: De Michoacán.
2: Puro Michoacán. Ah, mira, qué padre.
3: Exacto.
2: ¿Y qué? ¿Todo el tiempo has estado ahí en Oregón o también en California, Nuevo México, Texas?
3: No, estuve en principio de en Ohio.
2: ¿Pero qué? ¿Te contentaste? ¿Al cuánto tiempo?
4: ¡Ay, no mames! Okay.
2: ¿Estuviste en Ohio y luego te moviste a Oregón?
3: Exacto.
2: Bueno, ¿y quién es la víctima, Israel?
3: Para mi mamá.
5: Y qué bromita para tu mamá.
3: Pues le vamos a decir que venía del trabajo y en el transcurso del camino nos paró el policía. Y como no tengo mi identificación, eso nomás traigo como la mica chueca y me agarraron con esa.
2: Documento falso. Ok, ¿por dónde vas circulando, carnal?
3: Por el freeway del 5.
2: El 5 freeway rumbo a...
3: Salem,
2: Oregon, ok. Oye, ¿tú qué edad tienes, carnal?
3: 24 años.
2: Perfecto, ¿ibas solito o con alguien más?
3: Pues iba con alguien más, pero pueden decir que iba solo,
2: pues bien. Ok, pues eso vale gorro, ¿no? Oye, ¿y tu jefecita dónde vive, en Michoacán o qué onda?
3: No, ella vive en Guadalajara.
2: Ándale, ¿y qué hacen Guanatos?
3: Ella se dedica como, trabaja una fábrica de vidrio. Haciendo como vasos y cosas, todo, cosas de vidrio soplado más o menos.
2: Ay, mira, o sea, por eso es que tu mamá está tan contenta siempre, ¿no?
3: Exacto.
2: Se la pasa soplando vidrio.
3: Bueno.
2: Oye, ¿y hace cuánto tiempo que no la miras? ¿Los 5 años que llevas allá?
3: Sí, 5 años menos.
2: ¿Y ella no se ha querido ir a trabajar allá al gabacho?
3: Sí, dice, tiene, pero por una cosa, ¿no? Pero sí.
2: ¿Por una cosa o por otra, Nel? Bueno. Resulta que ibas circulando, saliste de la chamba, Freeway 5 rumbo a Salem. ¿Y luego qué, papá?
3: Pues nos paró pues el policía y me pidió una identificación y le enseñé pues esa, ya sospechó que no era mía. Y en eso pues que llamó a migración y pues valió gorro todo.
2: O sea que vas a ser deportado, pero antes el castiguito, ¿no? El castiguito. Por estar viviendo aquí. Oye, entonces vamos a cambiarle y te parece que... ¿Hace cuánto tiempo hablaste con tu mamá? Que eso es bien importante. ¿Una hora, 2 horas, 3 horas, desde la mañana?
3: Como unas 3 horas, más o menos.
2: Ok, ¿qué te parece? Te tengo 2 opciones. O estás en la oficina del sheriff o ya estás en migración. ¿Qué te parecería? ¿Cuál de las dos? El tiempo es importante, por eso es que...
3: La que tú digas que es más conveniente.
2: No, mi rey, ¿quién manda aquí? ¿Quién manda aquí? ¿Quién manda? Mira, yo creo que vamos a
3: decir...
2: ¿Qué?
3: Que estoy en la oficina de Sherry, ya después o...
2: Sí, yo creo que sí, ¿no? Estamos esperando a migración, claro, claro, claro. Yo creo que ahí hablo para pedir informes. Obviamente estamos esperando a migración, porque es importante, porque si tienes poco tiempo que hablaste con ella, unas 2, 3 horas, pues como para que ya estés en migración va a estar mejor. Okay. ¿Cómo eres físicamente, carnal?
3: Pues soy morenito más o menos, ni tan güero ni tan negro.
2: Ajá.
3: Prietito, pues.
2: Ok, prietito. ¿Gordito, chaparrito? Perdón, ¿gordito, flaquito?
3: Rellenito, ni gordo ni flaco.
2: Relleno, o sea, timbón. Ok.
3: Exacto.
2: ¿Algún tipo de tatuaje, arete?
3: Nada de eso.
2: ¿Cabello largo, corto?
3: Poquito largo, más o menos.
2: Okay. Bueno, porque aparte ando en la investigación, por eso le estoy hablando del sheriff, porque
3: claro.
2: Pues pensamos que incluso eres guatemalteco, no sé. Algo así, perfecto. Entonces, cuando entre, por favor, éntrale con la actitud. Señores, en directo desde el Pantagruel Center, las bromas están en Azteca, tu show.

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1: Bueno.
2: Hello.
1: ¿Sí?
2: Por favor, necesito hablar con Mrs. Jessica. Habla el oficial J.A. García. Hablo de Salem, Oregon, en los Estados Unidos.
1: ¿Para qué lo ocupan?
2: Ok, necesito información de una persona, so 24 years, su nombre es Ismael.
1: ¿Qué información ocupa?
2: ¿Puede decirme, por favor, de dónde es originario Israel?
1: Uh-huh.
2: Ok, just a moment, ok. Hey, sir, come on, toma el teléfono.
3: Bueno.
1: Israel, ¿qué pasó, hijo?
3: Pues lo que pasa es que venía pues del trabajo, ma.
1: Sí.
3: Y pues nos había como retén, pues, por donde veníamos.
1: Sí, sí.
3: Y pues nos paró pues el policía y eso.
1: ¿Quién está?
3: Pues ahorita nomás estoy yo. No, la verdad, pues nos separaron pues a todos.
1: Okay. ¿Y qué le digo?
3: Pues la verdad es que te había dicho que había perdí mi cartera, pues no traigo ni identificación ni nada. Y traía la chueca.
1: Sí.
3: Y es de donde me van a chingar pues más.
1: Sí, sí.
3: Porque es delito, pues, aquí.
1: Sí, instantáneamente. ¿Pero te van a deportar o qué?
3: Pues es lo que estamos viendo ahorita. Si dicen que soy de Guatemala y eso.
1: No,
3: de,
1: no.
3: Por allá
1: entonces,
3: y...
1: ¿Entonces le dices pues, que eres de Guadalajara?
3: ¿Cómo?
1: Le dices que eres de aquí de Guadalajara.
3: No, pues es que no. Yo les dije de dónde era y me dicen no. Que soy de como de Guatemala y de allá.
1: Okay.
3: Y pues la verdad no me dejaron hacer esta llamada.
1: Okay, entonces le digo que eres de aquí de Guadalajara. O de Michoacán, le dijiste.
3: Pero después de donde sea, pero no tengo una identificación.
1: Entonces,
3: y por eso a lo mejor me van a mandar para otro país, no sé.
1: No, pues entonces es que le hablo a tu tío Pepe, le digo a tu Pepe, ¿o qué?
3: La verdad, nomás me te doy un chance de llamarte esta vez y pues...
1: A ver, pásamelo, pues, pásamelo.
3: Que no, pues, te lo paso, pues.
1: Ok.
3: Señor.
2: Yes, sir.
3: Ahí le hablan.
2: Hello.
1: Hola.
2: Habla el oficial J. García.
1: Buenas noches, oficial. Él es mi hijo, Israel Alejandro.
2: Ok. Just a moment, ok. Por favor, yo hacer un esfuerzo.
1: Uh-huh.
2: Are you speak English? ¿Habla usted inglés?
1: No.
2: Ok.
1: No.
2: Yo estoy haciendo un esfuerzo para hablarlo español.
1: Ok.
2: Necesito... que hable fuerte y despacito.
1: Ok.
2: Despacito. Ok. Hago las preguntas y usted contesta.
1: Ok.
2: Ok. Pero necesito, I need que levante su mano y diga que va a decir la verdad y solamente la verdad.
1: Sí, voy a decir la verdad y solamente la verdad.
2: Ok. ¿Quién es usted?
1: Soy Jessica, mamá de Israel.
2: Oh, ok, Jessica. Yo soy el sheriff de la ciudad de Salem, en Oregon.
1: Uh-huh. Okay.
2: So, en el freeway number 5, ok, uh-huh. Fue detenido su hijo.
1: Uh-huh. Sí.
2: Ok, el oficial solicitó el ID, ok, la identificación, ok.
1: Uh-huh.
2: Y al momento de chequearlo, su ID, su identificación no buena.
1: Ajá. Okay. Sí.
2: Es, how do you say in Spanish? Falsa. Okay.
1: Sí. Sí.
2: Él fue traído aquí a la oficina en Salem.
1: Ajá.
2: Y hemos chequeado y hemos obtenido respuestas. Okay.
1: Sí. Sí.
2: Quiero preguntarle, ¿usted sabe que su hijo está de forma ilegal en los Estados Unidos?
1: Sí.
2: Ok, ¿cuánto tiempo?
1: Aproximadamente tiene, creo que va a cumplir 5 años.
2: Ok, 5 años. Ok. ¿Usted sabe cómo su mamá que estar en este país no es delito? Lo que sí es problema es que esté de forma ilegal en los Estados Unidos y conduciendo y trabajando de forma ilegal. ¿Usted lo sabe?
1: Sí, lo sé.
2: So, ¿Y por qué usted a su hijo no le dijo que no lo hiciera?
1: Pues ya sabe que uno le dice a sus hijos, pero como ya sabe que pues tienen que ir a trabajar y hasta como luego dicen, hacer el sueño americano, ¿verdad? Pues uno les dice no, hijo, porque pues por una cosa y por otra, pero pues ya son mayor de edad y ya ellos toman sus decisiones, por más que uno les diga.
2: Okay,
1: yo creo que sí me entiende, ¿verdad?
2: Bueno, sí entiendo. So, hay mucha gente de América Latina que está de forma igual. Pero como oficial, tengo que hacer mi trabajo.
1: Okay? Sí, yo entiendo.
2: Yo entendérmelo a mí. Okay.
1: Sí, yo lo entiendo.
2: El joven se ve un tipo bien, un tipo bueno.
1: Sí, porque pues, él andaba trabajando.
2: ¿Él de dónde es? ¿Dónde nació?
1: Él nació en La Barca, Jalisco.
2: ¿En Vanav, Jalisco?
1: La Barca, Jalisco.
2: Me lo dice despacito, despacito. Sí.
1: Ok, La Barca, Jalisco.
2: Ok, no, sí. En el barco en Jalisco. Okay.
1: Sí, en La Barca.
2: En un banco en Jalisco.
1: No. La Barca, se llama así, La Barca, Jalisco. Bueno, es en Michoacán.
2: Ok, Jalisco o Michoacán, son states diferentes.
1: Es Jalisco, pero se llama La Barca.
2: Ok, México.
1: Sí,
2: porque
1: México.
2: Él no tiene una... déjale explico. Cuando las personas no traen consigo un ID, ¿ok? Una identificación de su nacionalidad. Los consulados de América Latina otorgan IDs consulares y identificación consular. Cuando las personas no hacen esto, hay una máquina que se le llama Robocop, ¿ok? Y esta máquina hace un scanner. Ok, ¿cómo se lo digo? ¿Sí me entiende, scanner? Okay.
1: Sí, escanear tu...
2: Okay, el cuerpo, ok.
1: Ajá, sí.
2: Y el escáner arroja que él es de Guatemala. Su test, su aspecto físico, ok. El Robocop dijo que él nació en Guatemala. So, aquí es uno de los problemas que Robocop no miente, ¿ok? Pero usted dice que es México y aparte comentó que iba a ser la verdad. ¿Dónde nació Israel?
1: Israel nació en La Barca, Jalisco.
2: Ok, ¿y por qué Robocop me dijo que él salió como resultado Guatemala?
1: No entiendo por qué salió resultado como Guatemala. De hecho, nosotros, mi papá es ciudadano. Mi papá es ciudadano y nos está arreglando papeles. De hecho, no sé si en algún... ahí, como usted dice que revisa, salga que estamos en trámites de los papeles.
2: Lo que pasa es que Israel está muy nervioso.
1: Sí, imagínate.
2: De hecho, yo le he preguntado que si tiene familia en los Estados Unidos y dice no, officer.
1: Es que pues por lo mismo, a lo mejor no quiere meter en problemas.
2: Entiendo.
1: Sus tíos que sí tienen papeles.
2: ¿Sabes? Esto puede, esto es un problema grande, señora. Porque al momento, si dice que su hijo está en un paquete de petición de trámite migratorio, por esto ha sido una infracción grande.
1: Cuando
2: migración, el ICE haga toda la investigación, van a cancelarles todos los documentos.
1: Van
2: a penalizarlos por 10 años.
1: Es un
2: problema grande. Ok.
1: Sí.
2: Aquí también uno de los problemas. Él va a estar en detention. Va a estar en detención. Uh-huh. Ok. Cuando llegue el área de migración, yo voy a tener que entregarle la documentación y entregárselos. Y esto va a ser trasladado a Washington, ¿ok? A Seattle. Este trámite va a tardar entre 6 y 9 meses, ¿ok? Y bueno, durante ese tiempo, usted no va a poder hablarlo con su hijo.
1: Ay, no.
2: Digamos que parte de la situación de los trámites es que va a estar recluido, ¿ok? Como donkey, ¿ok? Donkey. En una prisión de Centroamérica que está en Washington. So, y posteriormente él será deportado a Guatemala. So, usted dice, oficial, ¿por qué Guatemala?
1: So,
2: Robocop dijo que era guatemalteco. Las autoridades de Guatemala, si usted dice la verdad, no lo identificarán y Guatemala deportará a México. ¿Yo entenderme a mí?
1: Sí, sí lo entiendo. ¿Y ahí qué puedo hacer yo, hija, para que no lo deporten para allá?
2: Bueno, creo que no puede. La pregunta es, ¿qué pude en pasado?
1: Okay.
2: Usted tuvo que haber hecho que su hijo estuviera en su país. Si usted dice que su padre es ciudadano, so hubieran empezado la documentación, los trámites de migración en México. Yo sé que está tardando mucho.
1: Sí, mucho. Y
2: si era tardado ahora con el tema de la pandemia, tardó mucho más y pues era la forma correcta de hacerlo.
1: ¿Y usted cómo me puede ayudar para que no me lo manden para allá?
2: No.
1: Te lo digo ahora sí con el corazón en la mano y como madre.
2: A mí no poderlo ayudar. Yo solamente estoy informándole. Nosotros como autoridades. Ok. El problema que tienen las madres latinoamericanas es que cuando empiezan una situación no conveniente, se avientan al piso como lagartijas.
1: Sí.
2: Y esto no es así. Pues la frente tiene que estar en alto y usted sabe que esto podría traerle una consecuencia.
1: Sí,
2: y la consecuencia es que va a estar en detención.
1: Pero lo que más me preocupa es que dice al tiempo de deportarlo lo vaya a deportar para allá, para Guatemala, y pues ahora sí que pues para allá él de allá no es.
2: I don't know. Eso sí, yo no se lo sabo responder. So, él es moreno, robusto, okay, piel morena. So, al momento de no traer una ID, una identificación del consulado de México o de su país de nacimiento, todas las personas tienen que pasar al escáner, al Robocop. Y si el Robocop dijo Guatemala, la deportación es Guatemala y empieza el proceso. Lo único es que yo sí le puedo recomendar que se haga la idea que por maybe 6 months, 9, maybe 1 year, I don't know. Seis meses o posiblemente un año, su hijo va a estar como si estuviera en Alcatraz, en una prisión.
1: Sí. Pero en esa prisión, o sea, no. Ay, no sé cómo preguntar. ¿Va a estar bien ahí?
2: Sí, va a estar alimentado. Va a estar en una celda con 10 jóvenes más. Dormirá en literas.
1: Pero tranquilo, los jóvenes, o sea, no me le va a pasar nada.
2: Es pura gente indocumentada. No hay gente mala, ¿ok? Ahora, si en su país son malos,
1: él va a estar con malos. Ahora sí que ya ve todo lo que se escucha en la tele, lo que se ve, pues ahora sí que...
2: Yo lo lamento mucho. Yo tengo que hacerle varias preguntas, pero escucho que usted está llorando. Yo tendría que preguntarle si hay más familia legal en los Estados Unidos. Hey, no responda, por favor. No responda. Yo quiero suponer lo que sí. La única forma en que yo puedo ayudarla es en el documento decir que solamente es él, para que no empiece la cacería como perros de la demás familia. Sí, entendérmelo a mí.
1: Sí.
2: Y es importante yo voy a otorgarle que hable con su hijo para que pueda hablarlo con él. Porque va a pasar un tiempo muy largo, okay, long time, para que pueda hablarlo con él. Y dígale, por favor, que no diga que tiene familia. Es okay, lo único que yo puedo ayudarlo.
1: Sí, gracias. Y okay. Pues, a ver también.
2: Ok, lo lamento mucho.
1: Gracias.
2: Sir, come on, please.
3: Ma, son 6 meses, ¿qué chingas voy a hacer yo?
1: Ay, mi niño, cuídate.
3: ¿Qué?
1: Cuídate, mi niño.
3: A ver, dime, ¿qué chingas voy a hacer yo 6 meses encerrado? No, ve loco.
1: Cuidarte, mi niño, cuidarte.
3: No, anda para Guatemala, yo no sé ni yo, no, chingada no, está no, es, ni,
1: mira,
3: ni cómo está allá.
1: Ahorita voy a dar con tu tío Pepe a ver qué puede hacer. Ahorita voy a hablar con tu tío Pepe a ver qué puede hacer, hijo.
3: Pero pues, todos ya te dijeron que va a proceder.
1: Sí, sí,
3: yo qué voy a hacer allá, a ver,
1: yo
3: dime.
1: Yo sé. Pero déjame, yo hablo con tu tío Pepe ahorita a ver qué se puede hacer y con tu tía Lupita. Tú tranquilo.
3: Luego me metieron cuando me hicieron el chequeo, me hicieron una máquina y luego prendieron toda la luz y la chingada. Y dije, ¿qué chingada? ¿Qué pasó? ¿Qué?
1: Pues sí, pues hijo, tú tranquilo. Yo le voy a pedir mucho a Diosito. Ahora te vaya a turnarte para allá a ver qué pueden hacer.
3: Yo la máquina se llama Robocó, dice que soy de Guatemala,
1: sí.
3: Ya les dije que no, que soy de México.
1: Sí, me está diciendo el señor que esa máquina no miente, que para allá te dijeron, nomás.
3: Puta madre, me estoy viendo la chingada, puto Robocó, no vale madre, la neta.
1: Sí, yo sé, hijo, pues te digo, mira, tú si te preguntas si tienes más familiares, tú diles que no, ¿eh?
3: Pues yo es lo que les digo, pero el puto Robocó dice que soy de Guatemala, no, yo digo que soy de Michoacán y está la chingada.
1: Sí, yo sé, hijo, pero mira, ahorita tú cuídate.
3: A ver, dime tú si soy de otro lado, soy de Guatemala,
1: no,
3: o
1: pues,
3: qué, pues.
1: Pues no, tú bien sabes que no, hijo, bien sabes que no.
3: ¿Eh? Pues no, dime la verdad, que... pues.
1: Pues
3: dime la verdad, si no, pues dime.
1: ¿Qué te digo?
3: Pues, ¿cómo quieres que te diga así? Si pinche Robocó dice que soy de Guatemala.
1: Hijo, ¿y tú de dónde eres? ¿De dónde eres,
3: a ver,
1: hijo?
3: Si tú me dices que soy de México. Y el pinche Robocó dice que soy de Guatemala, o sea, no entiendo.
1: Eres de México. Tú bien sabes que eres de México.
3: Esa chingadera hijo, no miente.
1: Mi niño, cuídate mucho. Cuídate mucho.
3: A ver, dime.
1: Ahorita yo voy a hablar.
3: No,
1: con
3: tú, yo me voy a quedar, pero pinche Robocó, ¿para qué dice que soy allá? Si yo soy
1: de México,
3: soy michoacano.
1: Yo no entiendo. Hijo, si yo no entiendo por qué dices. ¿Tú crees que yo voy a entender? ¿Tú que estás allá no entiendes? Yo estoy acá, voy a entender.
3: No, dime si dónde nací o soy adoptado. ¿Qué chingadas fue que no estoy entendiendo nada?
4: ¡Oh, Dios!
1: ¡La barca!
3: ¿Eh?
1: ¿Tú no sabes dónde naciste? ¿Cómo te pones a
3: preguntar? A ver, pues, te estoy diciendo que el pinche Robocó está diciendo que soy de Guatemala. O dime, si soy adoptado y ya, no hay problema.
1: Tranquilo, por favor, ya no me pongas más de nervios a dónde estoy.
3: Pues imagínate cómo estás tú, cómo voy a estar yo, si voy a estar encerrado 6 meses. Imagínate, ¿qué chingados va a ser 6 meses yo encerrado?
1: Ahí me está diciendo el señor. Que ahí está tranquilo, tú estate tranquilo. Ahorita, lo que me preocupa es, espérame, lo que me preocupa es para dónde te van a deportar cuando te saquen. Tenemos que...
3: Es lo que te estoy diciendo.
1: Para ver qué puedes hacer, que tú me digas
3: dónde nací yo, así para...
1: Sí, por favor, tú bien sabes dónde naciste. Naciste en Michoacán. Tú bien sabes dónde naciste. Naciste en Michoacán, ¿sí?
3: Te hablo con tus tíos. Dice que nací en México, pero el Robocó dice que nací en Guatemala. O sea, ¿a quién voy a creer entonces?
1: Mira, por favor, pues a mí. Yo no entiendo por qué dijo ese Robocó que allá.
3: O dime, ¿mi papá es de Guatemala?
1: Ay, mira, ¿cómo va a ser de allá?
3: Entonces, ¿por qué me sale eso de que soy de Guatemala?
1: No sé.
3: No, a ver, dime.
1: Que no sé, Israel, por favor, ya no me pongas más de nervios de lo que ya estoy. Por favor, hijo.
3: Entonces, dime, me van a deportar para Guatemala porque soy de Guatemala.
1: Déjame ver qué vamos a hacer nosotros. Por favor, hijo.
3: A ver, dime.
1: Hijo, por favor,
3: Pues es que no entiendo, también yo, tú dime, ¿soy de leche guatemalteca o el robot también entiende?
1: Escucha, es la única llamada que vamos a tener. ¿Tú dónde estás, tu tío Fernando?
3: A ver, dime, eso es como va a estar pensando todo el tiempo, desde que ya me van a meter al bote, y no sé, hasta 6 meses voy a estar allá, es lo que voy a estar pensando.
1: No estés pensando en eso, Israel. Tú bien sabes de dónde eres. ¿Eh? Y tú bien sabes quién es tu papá.
3: Entonces, ¿qué más pues me queda? Todo el mundo. Solamente que me des la bendición y pues ya ver qué pasa de todos modos.
4: Sir, sir, time over, ok.
1: Mi niño, Dios te cuide y te bendiga y todo lo posible.
4: Tiempo ha terminado, ok, sit down. Hello, señora Jessica. Yo lamento mucho esta situación. Si gusta, por favor, anotar el número de archivo y o expediente que está llevando el caso de su hijo.
1: Ok, permítame tantito. A ver, ahora sí, dígame.
4: Ok, 1-1-5-4-3-1. I'm sorry.
1: Es que así no entiendo, en español.
4: Ok, 1.
1: 1.
4: 1.
1: 1.
4: 5.
1: 5.
4: 4.
1: 4.
4: 3.
1: 3.
4: 2.
1: 2.
4: 1.
1: 1.
4: ¿Cómo se dice en español? Es el palito que va en medio.
1: Es el...
4: Help me, please. Ok, palito, 2-0-2-2.
1: 2-2.
4: 2-2.
1: Ok, es la fecha, como quien dice, da 2022.
4: Ese es el número de expediente. Muy posible, Migración se va a comunicar con usted. O también un representante del consulado, en este caso de Guatemala. Porque como usted sabe, el resultado de RoboCop fue que es guatemalteco. Lo poco que entendí en la plática que tuvo usted con su hijo es que él está preocupado porque piensa que su papá es de Guatemala o posiblemente es adoptado de Guatemala. I don't know. Si usted le está mintiendo a su hijo, es importante que reflexione.
1: No le estoy mintiendo. ¿Usted cree que le voy a estar mintiendo en esta situación?
4: I don't know. Ese tema a mí no, para mí no es importante.
1: Solamente digo
4: porque incluso aquí está llorando.
1: Sí, pues imagina, está todo preocupado, está todo triste, ¿qué va a hacer? Pues imagina.
4: Okay, just a moment. Hey, Ismael, come on, Ismael. Ismael.
3: Sí, okay, bueno.
4: Por favor, bueno. métete al RoboCop. Come on. Porque tu mamá dice, come on. Close the door, okay? Mételo ahí.
3: Okay.
4: Okay, what's going on? Okay, está trabajando al RoboCop, okay? Ok, Mrs. Jessica.
1: Mande.
4: Ya salió el resultado nuevamente.
1: ¿Qué dice?
4: Dice que cómo se oye el Panda Show, que es una broma de su hijo.
5: ¡A toda máquina!
6: ¡Fue broma!
7: ¡Jessica! ¡Estás en las bromitas del Panda Show! ¡No es cierto! ¡Es una broma de tu hijo! ¡No es cierto!
1: ¡Ay, no es! ¿Qué pasa? ¿No es?
3: ¿Por qué?
7: Jessica, es una bromita de tu chiquiringuillo. Jessica, estás en Guadalajara, ¿verdad? Préndela tu radio, préndela a la mejor al 95.5. Tu hijo está en Oregon, está en Claro Música.
4: Ok, hey, come on, Israel. Ok, ingresa por favor al RoboCop, ok. A ver.
7: El RoboCop me dijo que eras de Guatemala. ¿De dónde saqué eso? No sé,
1: ay,
7: pero.
1: Ven, a su madre,
4: No, Jessica, espérate.
7: Jessica, no.
3: ¡Eh, cabrón!
7: Jessica, me divertí mucho en esta broma, de verdad.
5: Ay,
7: eres
5: cállese,
7: que tú...
5: de verdad, yo te estoy con el Jesús en la boca, estoy toda...
7: Ah, no, no te preocupes. Si, si tienes... Si tienes pareja, te arregla lo de la boca seca, no te preocupes. Oye, pero ya hablando neta, ¿no te aventaste un voladito con un guatemalteco?
5: ¡Ay, no!
7: ¿No? Es que mira, la broma original era, pues obviamente que lo detuvieron, tú sabes, documento falso, todo. Pero después no sé de dónde salió lo de Robocop y nos fuimos por ese lado de la ciudadanía guatemalteca. Y era lo que más te preocupaba, o sea que lo mandaron. Y mira, independientemente de la deportada y todo, lo que más te preocupaba era que lo mandaran a Guatemala.
5: ¿Sí?
7: No sé por qué.
5: ¿Por qué? Imagínese, le juro que estoy sudando.
7: Está bien que subes, mija, sirve que así sacas las toxinas. Es realito. Oye, y aparte, como dicen, oiga, ¿y los de la celda son buenos?
5: Ay, no es, no, no se pasa.
7: Sí, no estuvo chida la broma, Jessica, ¿sí o no? La neta.
5: No, no.
7: Oye, toda la gente allá en Guadalajara se debe estar, pero atacando de la risa, si quieres bien tarifa pendejuara. Y no solamente en Guadalajara, déjame decirte que estamos en Monterrey, estamos en Cuernavaca, en la Ciudad de México, en Mexicali, en Veracruz, en Yucatán, 43 estaciones de radio y en toda América Latina a través de la aplicación de Claro Música. Este guatemalteco, Micha Pinta, despídase de su mami, ándele.
5: Ay, no. El día que venga lo cuelgo. Pero así lo vamos. ¡Ay, no!
7: Israel, ¿qué está diciendo Robocop? ¿De dónde eres?
8: Soy de Guatemala, ¿cómo está eso?
7: ¿Qué forma de cerrar la broma? Oye, Jessica, pues una bromita en buena onda. Te mandamos un saludo. Préndela a tu radio, préndela a la mejor. Este Israel sigue escuchando Claro Música, así que familia, dígame, ¿cómo se oye el Panda Show?
8: A toda máquina,
5: a todos nervios, a todo.
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1: ¿Qué onda, Irving? ¿Cómo estás, mi rey?
2: ¿Qué onda, pandita? Pues aquí en Acapulco con el agüita sabrosa.
1: ¡Ándale! ¡Qué rico! ¿Y eres originario de Acapulco, mi querido
2: así,
1: Irving?
2: Así es, nacido y crecido aquí en Acapulco.
1: ¡Qué chido! Oye, pues gracias por estar a través de La Mejor. Gracias por estar en la 100.1. ¡Qué chido que estés a través de la aplicación de Claro Música! Platícame pa' quién tu bromita.
2: Con mi carnalita.
1: Órale, ¿y cómo se llama ella, Irving?
2: Mi hermana se llama Anelí.
1: Anelí, mira qué bonito nombre. ¿Y qué bromita para tu carnalita?
2: Pues mira, a grandes

0: en la casa.
1: Ah, caray, ¿cómo entonces, se llama? ¿Cuál es ese nombre del innombrable?
0: Edgar.
1: Ok, ¿y el hijo, o sea, tu sobrino?
0: Said.
1: ¿Hace cuánto tiempo se separaron Edgar y Anaí?
0: Anelí, ya tiene más de 10 años que se separaron ellos dos. De hecho, ella lo tiene demandado y hay una restricción por parte del juez que el papá no se le puede acercar ni a ella ni a él.
1: Ah, chisa. A ver. ¿Y eso cómo? ¿Por qué? ¿Verdad? Porque eso ya suena complicado. ¿Por qué Anelí le puso la restricción?
0: Mira, él la engañó.

0: relaciones ahí caídas con el señor.
1: ¿Y en estos 10 años este Edgar no se ha acercado?
0: Nunca.
1: Ok, bueno, ¿y de qué se trata la bromita?
0: Pues mira, yo trabajo en una ferretería, entonces hablarle a mi hermana y decirle que este cabrón llegó a la ferretería y me habló que quiere ver a su hijo, que está muy arrepentido y que tiene muchas ganas de verlo, convivir con

0: no te puse mucha atención porque como me está llegando el calorcito de Acapulco, como que me hace mal. No sé, primero entra una introducción, no sé, algo de la mamá, algo así, de repente hoy tengo que hablar algo serio contigo. Te pido por favor que me escuches, no me vayas a colgar. ¿Qué me recomiendas? ¿Por línea privada, pública, llamada de tres?
1: Por línea privada, porque ya se la jugué desde la tarde que mi teléfono estaba fallando.
0: Ok, ¿preparamos delay? ¿Tu hermana tiene malas palabras?
1: Sí, bastante.
0: Bueno, pues preparemos delay, señores, en directo desde el Panda Cool Center. Las bromas están en el Panda Show.
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0: Piensa en el día que te jugó la broma, papá.
1: Sí, de hecho me estoy acordando ahorita.
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7: Bueno.
1: ¿Qué, gorda? ¿Cómo estás?
7: ¿Número privado?
1: Mi teléfono, no sé qué pedo, güey. El pinche otro le movió y ya ahorita ya me agarra señal. De hecho, pues te estoy marcando para ver qué pedo con mi cel.
7: Ande, cabrón.
1: Me le movió la red, no sé qué chingo la red, güey. Y ahora me aparece como un número privado.
7: Ande, cabrón.
1: Ya quiero teléfono nuevo, güey.
7: ¿Sí?
1: Yo creo. Oye, ¿ya no se te mojó nada entonces?
7: No, pues no. Bueno, la basura.
1: Ay, gordita. Chinga su madre, pues te lo voy a decir, güey. No te quise decir hace rato que sí.
7: ¿Qué?
1: Te vas a sacar de onda, creo, pero fue el Edgar, güey, a la CR. No, fue Edgar a la CR, güey.
7: ¿Qué quieren ver a esa ir?
1: Al chile sí, güey.
7: ¿Y qué le
1: dije? Lo vi bien cambiado, güey, la neta. Sí se ve bien diferente, güey. ¿Cuánto tiempo tiene que no sabes nada de él?
7: Apenas, lo vi, lacroso.
1: No manches.
7: Sí.
1: Llegó bien tranquilo ahí a la CR.
7: No
1: de hecho,
7: te
1: llegó
7: engañes.
1: Llegó con otro vato, güey.
7: Ese cabrón hace de todo para que le crea a la gente. No se la crea, no se la compre.
1: Quiere ver al salir, güey. Dice que quiere... La neta, güey, quiere hablar contigo.
7: Yo no tengo nada que hablar con él, Irving. Tú sabes cómo me las he visto yo con Said. Tú sabes que él quedó en algo. Fíjate, qué coraje que lo estés considerando. Él quedó en una cifra, quedó en una pinche baba de perico. $1,000 al mes. ¿Tú crees que está bien eso?
8: ¡Oh, Dios!
7: Él puso las condiciones para poder firmar el divorcio. Y él dijo que él no me podía dar más que $1,000 al mes. ¿Y cuándo los vio? Jamás. Pregúntale si hay algún depósito, algún recibo. Siempre le estuvo haciendo de pedos. Yo no le digo nada a nadie. Todo me lo trago. Yo solita veo cómo salgo adelante, cómo yo solita me lamo mis heridas. Pero en esos tiempos, Irving, yo la padecí como no tienes una pinche idea con ese cabrón. Y mensajes, o sea, por parte de él, de su mujer. O sea, fue bien feo, ese tiempo fue bien feo. Yo nada más le dije en una ocasión, yo le dije, Edgar, yo le escribí, yo le dije, Edgar, checa lo de los depósitos porque según el abogado, la pensión empieza a correr desde que se firma el divorcio. Y él me dijo bien claro, a mí no me ha llegado ninguna orden para depositarte nada. Dice, así que mientras a mi casa no me llegue ningún aviso, yo no te voy a depositar nada. Y dije, está bien. Y no le volví a molestar. En cambio, él seguía fregándome con mensajes y seguía diciéndome de cosas y seguía amenazándome. ¿Por mensajes en el celular? Sí. Sí, Irving, a mi teléfono. Todo eso yo me lo callé. Yo no dije nada. Todo eso sí. yo me lo guardé.
1: Pues sí te entiendo, güey, esa parte, pero tú ya platicaste con Said, güey. Te lo digo por él, pues, por Said. Tú ya platicaste con él, güey, si en verdad no lo quieres ver. O sea, Said entre desmadre y desmadre, pues él dice que no. Pero en verdad, güey...
7: Yo he platicado con él, Said está al tanto de todo. Y yo he platicado con él. Tú sabes que Said no es de muchas palabras. Pero a mí, al menos a mí, lo que él me ha dicho es que él no tiene ganas de...

0: verlo. Incluso él dice que él no tiene papá.
1: Pues sí, gorda, pero si el vato está arrepentido, güey, digo, yo te lo digo como padre, güey. Te lo digo como padre, güey.
0: ¿De qué? Sí.
1: Yo te lo digo como padre, güey, porque a mí me...
0: Tú eres un papá que siempre ha visto por sus hijos. Pase lo que pase con Ariadna, siempre ha visto por sus hijos. ¿Tienes una idea de cómo sufrí cuando la última vez que ellos dos hablaron por teléfono? Mi hijo le pidió, cuando mi hijo hablaba, estaba chiquito Said, y había un curso de verano al que él quería entrar, estábamos en Nayarit, y estaban hablando por teléfono, y le dijo Said, yo estaba ahí cuando le dijo Said a su papá, pa, quiero entrar a un curso, me lo pagas, es que mi mamá no tiene dinero, cuesta 500 pesos. Y de repente Irving, de la nada, su carita le cambió a mi niño y me dijo, ma, me colgó.
2: ¡Oh, Dios!
0: ¿Cómo crees que yo sentí? Sentí que me jalaron los pelos de la pepita.
1: Pues sí, gorda, pero...
0: Irving,
1: pero el vato ya cambió, güey.
0: No tienes idea, no se la compres, Irving.
1: El vato ya cambió, yo sé que
0: no,
1: sí, güey. Yo
0: la
1: lo vi hoy, güey, lo vi bien cambiado, güey, al vato.
0: Ay,
1: dale la oportunidad, güey, de que vea al niño. Dale la oportunidad de que platique contigo, dialoguen y lleguen a un acuerdo, güey.
0: Y todo el tiempo que yo la he padecido, ¿quién me va a devolver a mí ese tiempo? Todo el pinche sacrificio que yo, todas las hambres que yo he pasado, porque mi hijo no se quede sin comer. Porque hubo un tiempo, Irving, en Nayarit, que yo solamente tenía para un plato de comida. ¿Y quién crees que comía? ¿Quién?
1: Sí, Said, yo sé que él.
0: No me pidas, Irving, que tenga compasión, ni que siquiera que le dé una puta oportunidad, porque ese hijo de la verga no se merece nada, Irving, no se merece nada. Y yo no se la compro, que estoy arrepentido. No se la compro. Yo apenas lo vi en la calle. Con esa misma expresión de arrogancia de siempre.
1: Tranquila, pues, no te encabrones tampoco. Güey, le di tu número para que se marque y se pongan de acuerdo dónde verse.
0: No, Irving, yo no quiero verlo. Yo no quiero verlo. A mí me hizo mucho daño ese culero. Me hizo mucho, mucho daño.
1: ¿Quieres subir a verse?
0: Que ni se le ocurra.
1: Le di el número de salir, güey, para que le hable a él.
0: Soy capaz de aventarle a la policía. Así que ni se...
1: Bueno, pues tiene la restricción, güey, en nuestra cárcel. Por eso precisamente estoy hablando contigo, güey.
0: No.
1: Tiene la restricción para que no se acerquen ni a salir, güey. Pero por eso es que estoy hablando contigo, güey, para ver si...
0: Qué bueno que me lo estás diciendo. Porque ahorita en estos momentos yo le voy a hablar con Raúl y me gaste lo que me gaste.
1: Ay, gorda.
0: Doble restricción va a tener ahora.
1: Sí, ¿cómo es? No está bien que te tenga rencor, güey. Pues al final,
0: ¿cómo es posible, Irving? ¿Cómo es posible?
1: Pero si no está bien que le tenga rencor, güey. Es el papá de su hijo al final de cuentas, güey.
0: ¿Y para qué ha servido? Dime, ¿para qué ha servido? Un papá no nada más mete la verga para que salga el hijo.
1: Ay, pues mira, yo...
0: Un papá te fija las necesidades del niño, así como tú has estado al pendiente de los niños. Tú eres un papá, Irving.
1: Ale, si te marca, contéstale, güey. Platica con él. Les va a hacer bien, güey. Más que nada por el niño, güey. Piensa en Said, güey.
0: Yo voy a hablar con Said.
1: ¿Vas a hablar con Said?
0: Uh-huh.
1: ¿Y si Said quiere verlo, güey? ¿Qué vas a hacer? ¿Lo vas a dejar?
0: Yo voy a hablar con él.
1: Estás encabronada, ¿verdad?
0: Sí.
1: Que te lleva la chingada, de seguro.
0: Sí. Te juro que si tuviera quien...
1: Tranquila,
0: no
1: para tanto.
0: No vuelva a aparecerse en mi vida.
1: ¿Te puedo hacer una pregunta, güey?
0: Uh-huh.
1: ¿No te encabronas más de lo que ya estás?
0: No sé.
1: Mira, te voy a preguntar, güey, pero más emputada te vas a poner. Te vas a jalar los pelos de la pepita, güey, cuando te pregunte.
0: Uh-huh.
1: ¿Cómo soy el Panda Show? Tengo una broma. A todos.

0: Angélica.
1: Gordita de cazón. Anneli, bueno, comentó tu hermano que tú le hiciste una broma hace algunos meses.
2: Anneli.
3: No es cierto.
1: Sí, es cierto, estás en el Panda Show.
3: No es cierto.
0: Sí, es cierto.
2: Te dije, culera. Te dije, culera, que me la ibas a pagar. Te dije.
1: Oye, Anneli, preciosa.
3: ¿Qué
1: diablo?
3: Poca progenitora tiene Silvina.
2: Pero mi culera, te dije, ¿sí o no?
1: Anneli,
2: te lo advertí, ojete.
1: Dinos, ¿qué son los pelos de la pepita, por favor?
2: Órale, cabrona, dile, panda, ¿cuáles son los pelos de la pepita? Para que te los hagas.
1: A ver, dinos, que estamos así como, no sé, muy...
3: No, ya me dio mucha vergüenza.
2: Ya te he dicho,
3: que tengo, no.
1: Ustedes son los brothers de la pepita, pues. Oye, Nelly, me comentaba a tu hermano que tú le hiciste una broma, pues, que vi.
3: Ay, pero fue chiquita, esta estuvo de infarto.
1: No, es que sabía por dónde pegarte, porque me narró que existe el innombrable de Edgar, pero independientemente de eso, la neta, y tu hermano lo mencionó, sí tienes mucho... No sé si llamarle odio o rencor, van de la mano, pero no son lo mismo. ¿Qué tienes? ¿Odio o rencor hacia el hombre que puso o que visitó la pepita y Said floreció? ¿Odio o rencor, mija?
3: No puede ser, con razón decía número privado.
1: ¡Aventando el choro, Irving! A ver, contéstame, Anneli, ¿odio o rencor?
3: No sé.
1: Porque hiciste fuertes declaraciones, ¿eh?
3: Pues sí.
1: O sea, por eso es que te pregunto, no sé.
3: Lo que definir. Tiene mi corazón.
1: Oye, y si te lo toparas enfrente, ¿qué le dirías a Edgar?
3: Seguramente que nada. Le daría la vuelta.
1: ¿En serio? Oye, han pasado 10 años, mija. Mucho tiempo, ¿no?
3: Sí, bastante tiempo, pero el tiempo que yo he sufrido con mi hijo, no lo voy a olvidar nunca.
1: ¿Y ha sufrido hambre, por lo que entiendo?
3: Sí, sí.
1: Órale. ¿Y por qué Nayarit y no Acapulco? Porque tú estás en Acapulco, ¿no?
3: Ahorita ya estoy en Acapulco, pero recién nos separamos, yo me fui a Nayarit.
1: Ay, ¿por qué a Nayarit, trompudita?
3: Porque allá está mi otro hermano y él se ofrece a echarme la mano.
2: Pregúntale cómo se llama, panda, su hermano.
1: ¿Cómo se llama?
3: Se llama Prieto.
1: Bien. ¿Cómo se llama tu hermano?
3: Se llama Edgar.
1: Ándale, pues. Ay, o no sea puedo. Que la cruz de la parroquia la llevas cargando.
3: Ay, sí.
1: Oye, ha pasado mucho tiempo, como te decía, ¿y no has rehecho tu vida? ¿No has encontrado otro hombre que...?
2: Un chingo de veces.
1: ¿Sí?
3: No una relación formal.
1: O sea que le encanta que le visiten la pepita, ¿no? Le encanta. Mucho rencor al Edgar, pero se ve que tiene una pepita inquieta, ¿no, Irving?
2: Pero machín, pandita, machín.
1: Oigan, pues un saludo hasta Acapulco, de verdad, Anneli. Espero que no te vayas a enojar con tu hermano. Aparte, el que no. Se lleva se aguanta. Tú le hiciste una broma.
3: Sí, claro que sí.
1: Él te hizo la bromita. Irving, desvíase de su hermana, carnal.
3: Dios,
2: yo
3: nada más me hice la perdida.
2: Carnalita, sabes que te quiero un chingo, güey, y sabes que este cabrón no tiene nada que venir a hacer aquí. Y sabes que tu hijo está bien protegido aquí por todos. Tú no te preocupes por eso. Te quiero mucho, hermana, y sabes que me la debías.
3: Ya
2: sé. No sean cabrones, mañana te marco.
1: Bueno, pues díganme los dos fuertemente, ¿cómo se oye el Panda Show?
2: A toda máquina, panda. Panda
4: Show. Ante esta comunidad cristiana que representa la Iglesia de Dios, os pregunto, si alguien tiene un impedimento para que esta unión...
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